0: los grandes problemas de desigualdad que tenemos en México, pues parten de que no nos conocemos unos a otros y que no nos sabemos cómo ayudar correctamente unos a otros. Y la gastronomía pues te da esa gran oportunidad, ¿no? De ayudarle a una persona, no solo al comensal que viene a disfrutar de una buena experiencia, sino ayudarle al que está produciendo con insumos mexicanos, que está generando empleos para ciertas comunidades que pues de eso dependen. Conocer el pasado pues es la única manera, se dice mucho y es un cliché por supuesto, pero pues es la única manera que tenemos de poder aproximarnos al futuro.
1: Y luego hay el estudio probablemente más completo, es el que nos deja Fray Bernardino de Sahagún, ese franciscano del siglo XVI, porque nos habla de los diferentes tipos de tortillas, de tamales, sus colores, en fin, el tianguis, que es prehispánico, es asumido por el mestizaje del mexicano conforme se van mezclando lo indígena y lo español, y sin la menor duda que predomina hasta la fecha.
2: Para nosotros todo tipo de cliente es igual, ¿no? Aquí no hay distinción de que tú eres licenciado, te va a atender rápido, no. Aquí todos somos iguales, aquí todo se le atiende igual.
3: Si te das cuenta, los legumbres son frescos y en el cual en un centro comercial no los encuentras. El chicharrón es hecho de hoy, el pollo que tienen ni siquiera ha tocado el hielo, es fresco. Ver la cara de satisfacción de la gente que compra el producto que realmente no lo encuentra en otro lado.
1: Y hacia las 2 de la tarde levantan y a las 3, 4 de la tarde no hay ni una basura que revele que ahí estuvo el mercado toda la mañana.
4: Y es una parte importante de la cultura siento mexicana que todo se mueve alrededor de la comida. Entonces la comida callejera es como la respuesta lógica a un país con tanta historia que se ha ido desarrollando y creciendo, sobre todo aquí, una urbe gigante.
5: En realidad este negocio es de los pocos negocios, se puede decir que están constituidos como una pequeña empresa. Tú ves que aquí tenemos luz, no nos la estamos robando, porque nosotros pagamos nuestra luz. El agua, no tenemos agua aquí, pero sí traemos agua en un tambote desde la casa, que igual se paga y toda la cosa.
2: En lo personal, yo prefiero comer en un tianguis y tragarme unos tacos bien a gusto, que tú digas, me lo estoy comiendo bien a gusto y sé que es del día, a que vaya a un restaurante y no sé de qué día sea. Bueno, es mi forma de pensar y de verlo, ¿no?
0: Los seres humanos, a través de nuestra conexión cultural de los unos con los otros, pues hemos logrado que se convierta en una actividad no tanto del cuerpo, sino del espíritu, ¿no? Más allá del dominio del fuego, ¿no? Que pues sería como la base de todo, ¿no? El día que pudimos como especie dominar, controlar el fuego y hacerlo aparecer a voluntad, pues tuvimos una razón para juntarnos, ¿no? Y es lo que seguimos haciendo hasta el día de hoy.
6: Me parece que la gastronomía también tiene que ver con nuestra cultura, ¿no? Es un fenómeno cultural, no solo tiene que ver con comer por comer, sino que está muy ligado también a ciertas tradiciones, ciertas festividades, ciertas celebraciones. Entonces, el hecho de que la gastronomía tenga que ver no solo con esta parte de poder satisfacer algo, sino también con esta parte social y cultural que existe en el país, pues eso enriquece mucho también, ¿no?, la propuesta.
1: Yo empecé a comer en la calle realmente desde muy pequeño. Jamás le pedía a mi mamá un quinto para dulces. Siempre le pedía para antojitos. Mi mamá me daba algunas monedas, pero con cierta condición. El que yo compraba los pambazos, las quesadillas, las flautas o lo que fuera, las llevaba a la casa y, por supuesto, las disfrutábamos juntos, mi mamá y yo, que fue una excelente cocinera.
7: Me encanta mi trabajo, me gusta despachar. Luego me estreso, pero los clientes ya saben cómo soy, de que empiezo a decir cosas y así, pero no se enojan ellos.
8: Miéntaselas, Cata, miéntaselas.
0: La comida de la calle atiende y existe por y para su barrio.
6: Tiene que ver con esa identidad de barrio, de colonia que se forma en torno a la comida. También es un punto de reunión, ¿no? Es como un momento de descanso. O sea, creo que la comida puede ser vista desde diferentes formas. No solo es como, ay, ya es la hora de la comida, tengo que comer. sino es como, ah, es la hora en la que puedo platicar con mi amigo, es la hora en la que puedo salir con mi familia o con los amigos.
0: Eso es la verdadera riqueza y lo demás son adornos, ¿no? O sea, quien tiene amigos con los cuales poder ir a comer, pues estás consciente de que estás haciendo algo más, que después del tercer taco tal vez ya no te puedas comer absolutamente nada más, pero también viniste a alimentarte de tus amigos, a ver cómo están, a ver cómo les fue en la semana. Pues también te alimentas de, pues de ese cariño, ¿no? Y ese cariño pues viene desde la cocina.
6: El momento de la comida es como un momento religioso, ¿no?
0: Son comidas que puedes degustar y alcanzar la saciedad en menos de una hora, la mayoría. Ciertas porciones, pues más bien grandes, que salen rápido, donde toda la preproducción se hace con muchas horas antes y únicamente se llega como a ensamblar el plato ya en la mirada del comensal, ¿no? Eso es algo que pienso define, ¿no?
9: Sí, algo que sea rápido, que sea práctico.
5: Somos originarios de Michoacán. Cuando nosotros llegamos aquí a México, estaba yo muy chavillo, y cuando mi papá decidió dedicarse a esto, pues no sabía yo ni por qué. Pues en ese tiempo había muchísimas más oportunidades. Toda esta zona, lo que es ahorita donde estamos, no había comercio. Entonces ni siquiera era mal visto, era hasta necesario.
9: Es un puesto de la calle que también ha dado mucho a nuestra colonia. Y la otra de que cuando llueve, pues aquí estamos, llueve, truene y relampaguea, aquí estamos. Y tiemble, igual aquí estamos.
0: El barrio a la vez se define gracias a su comida de la calle. Viven juntos, ¿no? Viven en una simbiosis total. Gente que llega al barrio de otras colonias, de otros estados o incluso de otros países, pues también va contando la historia del vecindario a través de la comida.
3: El negocio es de unos señores argentinos que vienen de Buenos Aires. Yo antes de trabajar aquí también era comerciante, pero vendía tortas. Tortas y otro tipo de tacos. Nunca había trabajado yo en parrilla argentina.
0: Y eso habla del barrio, de cómo ha ido cambiando el barrio, de cómo han ido llegando diferentes personas, cómo han ido ocupando diferentes espacios. Y es triste el caso en el que ocurren estos fenómenos modernos de la gentrificación y demás, que pues los quieren sacar de un local en el que han estado por más de 30 años, más de 40 años.
10: Sí, sí es difícil, muy difícil. Luego con los reglamentos, no puedes estar a tales horas que tú quieras. Y pues hay luego vecinos que no están a gusto con uno y pues la verdad me llegaron a cerrar el puesto. Y fue un problemón, la verdad. De plano me quitaron.
5: Desde el 68, que empezó mi papá para acá, esos son los miedos de toda la vida. Toda la vida que te dejen trabajar. El día de mañana, ¿qué pasa con esto? Esa es la vida del comerciante de la calle.
6: O sea, casi siempre, ya sea en tu barrio o en donde trabajas o en donde vives, tienes identificados los puestos de comida a los que te gusta ir, ¿no? Por ejemplo, nosotros tenemos identificadas perfectamente cuáles son las zonas donde podemos encontrar esta comida. Y hay desde empanadas de camarón, tacos de pastor, quesadillas, tacos de barbacoa. O por las mañanas, ¿no? Que está también esta juguería.
1: La única cocina del mundo que ha sido reconocida por la UNESCO como Patrimonio Cultural de la Humanidad es la cocina tradicional mexicana. La UNESCO es la más alta autoridad cultural del planeta. Todos lo sabemos dentro de la Organización de las Naciones Unidas.
6: Mira, creo que algo de lo que gozamos los mexicanos es que tenemos una variedad de ingredientes inmensa. A pesar de que muchos ingredientes forman la base de nuestra gastronomía, tenemos el maíz, el frijol, pero aquí también hay una apuesta por estos ingredientes, por retomar la gastronomía tradicional.
4: La variedad que conglomera casi todas las tendencias en la calle de las comidas a nivel nacional, entre carne asada, moles, o te puedes pillar de todo, hasta comida vegana de muy buena calidad.
1: El eje de la cocina mexicana es el maíz. De hecho, se puede hablar de una trilogía, maíz, frijol, chile. Y esto hace que haya alimentos derivados de cada uno de estos productos, por supuesto, pues en primer lugar, del maíz. Una de las cosas más impresionantes del maíz es que fue domesticado en lo que hoy es la República Mexicana. Hace aproximadamente 8,000 años.

0: ¿1000 años? Domesticado quiere decir que a partir de una planta silvestre, como es el teosintle, empezó a cultivarse y cultivarse, prueba, error, hasta que logra empezarse a producir una planta con una mazorca más grande, con filas de granos más numerosas, también con más granos en cada una de estas filas, y de una vainita insignificante que es la del teosintle, empieza a generarse con esta biotecnología prehispánica e incluso prehistórica, una mazorca hermosa que es la mazorca de maíz. No sorprende entonces que algunos platillos son simplemente eso, maíz. El elote hervido ya es un guiso, simplemente con sal o con limón y sal, chilito piquín. Bueno, y tenemos por supuesto a los esquites. Los esquites son los granos de elote ya cortados, separados del olote, y estos esquites, los clásicos, son cocinados hervidos con epazote.
1: Empezamos a trabajar así y después ya yo digo, si se vende con eso, se puede hacer, se podrá hacer con otra cosa. Hacemos de tocino, longaniza, pollo, tuétano, camarón y hongos. Y luego ya tuétano fue el último, tiene como 3-4 años que empezamos a vender eso. Y eso fue lo que pegó. Eso se vende bastante.
2: De hecho, venimos desde el otro lado de la ciudad, venimos desde Naucalpan, que es el Estado de México. Y tiene aproximadamente como un año que trabajamos por aquí cerca y los vimos, los probamos, están muy sabrosos. Se recomiendan bastante, la verdad, el perico está riquísimo.
3: El agua son frutos naturales. Es de mamey y melón, el color es natural, no contiene químicos. Y ahí se sirven al gusto.
1: Este es para la fila de los que están formados. Hay familias que vienen de 6-7 personas, entonces gastarían mucho en refresco. Hay que atenderlos. Este es de mamey y este es de melón, pero esto no se cobra. El cliente puede servirse ahí cuando guste.
4: Bueno, por otro lado, en la comida de calle está un poco más estandarizada la manera de prepararlo, pero no deja de ponerle cada uno el toque.
2: Sí, tienen su toque particular.
4: Pues también los tiempos, ¿no? O sea, la comida de calle tiene que ver mucho con el rápido, ¿no? Es como más al instante y a veces cuando vamos a un restaurante, pues el tiempo de preparación es diferente.
5: Es un negocio familiar. Nosotros elaborando los chilaquiles somos dos personas. Mi mamá, que es la del sazón, y yo soy la de las manos. Nosotros somos los que nos encargamos y ya mi hermana, Cata, es la que despacha junto con Dani, que es mi sobrina, mi tía, la que cobra, y mi prima que está ahí envolviendo, y las otras chavas son nuestro gran equipo, que somos como otras 7 personas más.
6: Tal vez la fama es como algo esporádico, pero no, la verdad es que sí están muy ricas y aquí estoy otra vez.
7: Ahorita ya vienen gringos de muchas partes, vienen de todos, obreros, mis clientes fresas, borrachos de amor.
0: Lo que se dice cocineros de calle es que generalmente son mujeres, es decir, cocineras, no cocineros. Aunque, por supuesto, hay muchas excepciones.
8: Mi mamá es la que se encarga de hacer todos los guisados. La carne, el pollo, chicharrón, flor, huitlacoche, quelito, requesón, rajas con crema, sesos, queso, pancita, moronga, todo.
0: En cambio, los tacos generalmente son hombres, pero también puede haber mujeres.
9: Eso fue, porque yo también al principio yo despachaba cabeza, yo despachaba suadero, y después ya que él terminaba de armar el pastor y de ponerlo, pues ya me salía a despachar el pastor, pero empezamos los dos juntos. Ya después, poco a poco, nos fue ayudando un hijo, después una hija, y así poco a poco.
0: Pero en términos generales, la cocina tradicional mexicana es una cocina de mujeres que se transmite de boca a boca, es decir, de las abuelas a las mamás, a las hijas. Incluso los chefs más distinguidos de cocina tradicional mexicana, si de veras son buenos chefs, lo más importante que saben lo aprendieron de sus abuelas, de sus mamás.
8: Esto lo inició mi abuelita, mi abuelito con mi papá, vendiendo puros huaraches. hace 41 años. Y ya después se incrementó con lo de las quesadillas. Ya vendemos quesadillas de carne, de pollo, chicharrón.
5: Nos dedicábamos a vender, también les decía atole. Desde muy temprano también eran famositos, eran los más ricos de la Condesa. Bueno, mi mamá fue la que creó la torta de chilaquil hace 23 años. Ya había mucho vendedor de tamales y dijo, vamos a innovar esto y dijo, vamos a hacer chilaquiles. Primero fueron en charola, luego ya fueron en torta, porque mucha gente venía y decía, no, ¿cómo? Huele mucho la oficina. Y entonces como que algo para que distrajera el olor y ya decidió mi mamá meterlo en la milanesa con el chilaquil y el bolillo.
6: Entonces es algo delicioso. Sí, ya nada más lo estoy viendo y es como de, ya la quiero morder. Oh.
0: Por supuesto que los aprendizajes académicos en las escuelas de gastronomía son importantísimos, pero el punto de partida en la cocina tradicional mexicana es de boca a boca, es la tradición oral. Eso hace la característica fundamental.
8: Se prepara desde un día antes, mi papá va a comprar a la Merced, se va a comprar todo. Eso es un día antes, al otro día se guisa todo temprano, todo es del día, todo lo que ven es del día. Los frijoles que nosotros hacemos, aquí es refrito y guisado con cebollita, para que le dé un toque especial al huarache.
0: Cuando hablamos de cocina de la calle en México, estamos hablando en primerísimo lugar de los tacos.
10: Parafraseo y cito mal al gran escritor Alonso Rubalcaba, que dice, pues todos los tacos son tacos. La importancia es con qué cariño, con qué incluso ilusión te lo sirve la persona que está ofreciéndote su comida.
11: Ahora sí que lo único que hacen es ponerle su sazón, oye, porque la verdad aquí en México cualquiera sabe hacer un chicharrón, cualquiera sabe hacer un guisado, pero hay que ponerle un toque especial.
10: Trato de defender mucho el taco estadounidense, pues que va agarrando muchos matices, muchas características pues de todas las culturas que lo nutren, ¿no? O sea, la tortilla en ese caso pues es nada más un lienzo en el que cualquiera puede pintar lo que quiera, ¿no? Son tacos que tienen ingredientes coreanos, sonorenses, tacos que te hablan de una ciudad en la que hay muchas personas de muchas culturas haciendo las cosas con mucho cariño y con mucha pasión y haciendo todo lo que pueden por generar una mejor tortilla, generar una mejor presentación, generar un taco más moderno e interesante. Y ese espíritu de exploración pues, se me hace súper bonito.

0: Los tacos de cabeza de res se caracterizan porque están normalmente tapados por una manta de algodón, originalmente blanca, ya por el mismo movimiento del taquero, pues ya no va siendo tan blanca. Ahora ya se usa mucho, más que incluso que la manta, una pieza grande de plástico, de polietileno, que es muy efectiva porque el objeto de la manta o del polietileno es que el vapor no salga, sino que esté calentando la cabeza.
1: Vengo desde hace 4 años, vengo con mi familia.
0: Y ciertamente son los tacos los más saludables. ¿Por qué? Se trata de res. Segundo, no hay una gota de grasa. Originalmente se cocía al vapor.
2: Pero lo más especial es la lengua. Bueno, la cabeza se compone de la lengua, maciza, ojos, sesos, surtida, cachete, molleja. En el comal, el suadero, la tripa, la longaniza. Afuera, pues, el pastor.
0: Al momento de que los está despachando en los tacos, el taquero, no hay una gota de grasa. Las tortillas, igual, pequeñas, se usan dobles, se están calentando al vapor precisamente encima de la carne y abajo de este plástico que la está cubriendo. ¿Cuáles son

0: sabores que corresponden a la anatomía de la cabeza de res. Por supuesto, cachete, que es la maciza de la cabeza de res. Una maciza oscurita, es un color más oscuro el de la cara del cachete, pero para alguna persona remilgosa, pues el cachete en su sabor, en su textura, viene siendo maciza. La trompa, que es muy rica, ya empieza a tener cierto cartílago.
1: Vengo a comer aquí desde hace 25 años y mi taco favorito es el de lengua, o sea, político, el de político.
0: En el caso de los tacos de lengua, el taquero no suele picar la porción de carne que le va a poner al taco, sino le corta una especie de rodaja, una rebanada de la lengua, y así se pone en el taco, excepto que el cliente pida que vaya picada la lengua. Tacos de ojo en cabeza de res me fascinan. Cuando se habla de cocina de calle, hay que destacar con mucho énfasis que nada tiene que ver esto con la fast food. La fast food, en su nombre, lleva sus características. Comida rápida, comer rápido. Comer porque tiene media hora o 40 minutos el estudiante, el oficinista, el obrero, y entonces tiene que comer rápido para seguir su jornada de trabajo o escolar. La fast food por eso se inventó básicamente en países desarrolladas, muy desarrollados, sobre todo pues al país que tenemos al norte de este muro cultural que nos separa de los Estados Unidos. En cambio, Antojitos, esa cocina de calle mexicana, también en su nombre lleva la fama. Antojito, comer por antojo, comer por placer.
2: Antojitos mexicanos. Vendemos quesadillas, guaraches, papazos, tostadas, gorditas, barbacoa, birria, pozole, pancita, tacos de bistec, cecina, longaniza. Tenemos mucha variedad.
0: La antítesis conceptual de nuestros antojitos es la fast food. Mientras que nuestros antojitos surgen del placer, la fast food surge de una necesidad. De alguna forma, la fast food es una especie de onanismo culinario.
3: La comida de calle obedece mucho al tener a la mano, pues sí, alimentos, pero de todo tipo, ¿no? Y lo que me parece es que acerca la gastronomía, o sea, la propuesta gastronómica que tiene la ciudad a la gente que de a pie, o sea, a la gente que va pasando o a la gente muy local.
4: Todas las calles son definidas de algún modo por el puesto al que le dan asilo, ¿no?
5: Necesita por tiempos de traslado el comer en la calle o rápido, como oficinista, digamos.
3: A mí me parece que es totalmente democrática. O sea, es algo que disfrutamos todos, ¿no? Tiene que ver mucho con lo local. Entonces, hay muchos puestos de comida en toda la ciudad y en diferentes colonias, ¿no? También forman, de cierta manera, identidad, ¿no? Y creo que esa identidad es algo que sí se comparte en toda la ciudad.
4: Son personas que conforman equipos fantásticos, que son familias, que son equipos donde creo que lo principal, pues, es el cariño con el que se hacen las cosas, y eso se siente.
6: Este negocio es familiar. O sea, lo empezaron mis papás, lo continuamos ahorita mis hermanos y yo. Ellos son hijos de mis hermanos. Mi hijo también luego está aquí, pero todo es familia. Entonces, desde que se empezó esto, somos taqueros de nacimiento, se puede decir.
4: Son cocinas de mucho tiempo, de preparaciones muy largas, pero que alcanzan su preproducción para tener todo listo y al comensal, en cuestión de minutos, entregarle un plato completo, ¿no? Son operaciones muy complejas, creo, las que lleva a cabo la comida callejera de todo el mundo.
7: Para tener bien un puesto de tacos en la calle se vuelve un reto logístico. Por ejemplo, si estás en un local, es como si estuvieras en la casa, pues tienes métodos de conservación, puedes planificar según tu espacio cuánta materia prima me va a llegar.

0: planificas las producciones y lo acumulas y todas se adecúan a su estructura. Pero, por ejemplo, en la calle tienes que traer lo necesario, que se venda rápido, porque no andan con cadenas de frío o un mueble de baño María que esté conservando, no sé, la raja con crema, que la crema es delicada. Entonces sí tienes que medirlo bien y obviamente esto no lo hacen aquí in situ, se trae la producción hecha.
1: Conciencia de todo lo que tiene que suceder para que un taco llegue a tu mesa.
2: Esto se empieza desde muy temprano. Todo lo que ves aquí guisado, todo lo que ves preparado aquí, todo es de hoy. Aquí tenemos que estar a las 7 de la mañana listos con todo ya listos. A las 7 empieza a llegar gente, empezar a trabajar luego. Entonces, todo lo que se guisa, todo lo que se prepara, salsas y todo, de 3 de la mañana a 6 de la mañana tiene que estar listo.
1: A veces ya nada más vemos pues la figurita muy bella presentada sobre el plato y no somos conscientes de la cadena de productores, cocineros que participan para que nosotros tengamos un taco bien hecho en nuestra mesa.
2: Que se puede decir que es ahorita el cocinero es mi hermano Memo. Cada quien tiene funciones ahí en la cocina, ¿no? Alguien tiene que estar moliendo salsas, alguien que tiene que estar pelando, picando papas. Todo tiene su chiste, ¿sabes? Desde un simple arroz que se prepara, picar jitomate, picar cebolla, todo lo que es la preparación. Este papel que traemos para acá, alguien lo tiene que cortar. Los insumos que traemos para acá, que son saleros, servilleteros, mandiles, trapos para limpiar y todo lo que se prepara, todo, sacarlo de la cocina y todo, montarlo a la camioneta y traerlo para tener todo listo aquí a las 7 de la mañana, principalmente.
0: A sabiendas de que pues, eventualmente viene tanta gente, no en vano aquí en la carta de los tacos de Memo, dice jueves de riñón, no sé, no me acuerdo de otros guisados que solo los fines de semana, por lo mismo, porque si no tienes el tiraje, se te va a echar a perder. O sea, va a ir en función de eso y yo creo que sí se vuelve un hándicap importante para los taqueros que tanto los van a salir a vender y estar y matar el negocio rápido.
3: Nosotros nos levantamos a partir de las 4:30 de la mañana. Yo y mi hermano nos venimos a descargar, a armar el puesto.
4: A las 5 de la mañana me voy a Toluca por el elote. Como lo traemos directo del campesino, entonces es temprano. Y aquí llegamos a las 7 de la mañana y ahí empezamos todo el día a trabajar. Entonces me lo traigo y aquí rebanamos todo, hacemos el desquite hasta ahorita que terminamos.
5: Buscar productores locales con los que se están trabajando. Entonces todos esos procesos no se ven.
4: Así es todo el día.
6: Como que la bulla de las personas te anima a comprar, ¿no?
4: Entre semana a las 6, como a las 10, 11 de la noche, no hay, según como esté la venta, porque no debe de sobrar nada. Aquí todo se acaba.
2: Estamos de 7 a 5 de la tarde aquí. Se tiene que dejar esto bien limpiecito, se tiene que lavar aquí todo. Estamos hablando de que todavía encerrarnos, aventamos 40 minutos más o menos, 50 minutos en cerrar, lavar. El trabajo no se acaba aquí. O sea, empiezas a 3 de la mañana y te estoy hablando de que te vas desocupando de todo como a las 9 de la noche. Ese es el trabajo sencillito que hacemos aquí.
7: Yo vengo a comer estos tacos hace poco más de 30 años. Es un lugar de los favoritos míos y de la familia. Tiene limpieza, tiene calidad en los alimentos. En precio me parece bien y bueno, 30 años no es nada más de gratis, ¿verdad? Sino porque vale la pena.
2: Mi mamá y mi papá empezaron con los guisos, porque antes era puro guiso lo que hacíamos. Nunca me dijeron de dónde venía la receta, nada más ellos nada más lo preparaban y hasta ahí, digo.
8: Sí, o sea, me gustan mucho los tacos Memo, sobre todo porque tiene pues mucha variedad como en las guarniciones, ¿no? En lo que va encima del taco. Le pueden poner papa, le pueden poner cebolla, le pueden poner nopales, o sea, como que hay unas opciones para muchos tipos de estilos de comer, ¿no? Que no solo se quedan como en la carne, ¿no? Que es lo rico.
9: Es acabar aquí a la 1:30, 2 de la mañana, irme a dormir 5 horas, levantarme a las 8 de la mañana e irme de compras a comprar todo lo que son carnes, verduras y todo el equipo que lleva. Llego a la casa y ahí se prepara todo. Ahora sí, como ya es bastante trabajo, pues ya tengo otras personas que me echan la mano, aparte de mi esposa, mis hijos, todo, ahora sí que todos cooperamos en esto.
10: No tiene nada de ciencia y no tiene nada secreto tampoco, porque de hecho pues yo aquí a muchas clientas les di la receta pero obviamente decían que no les salía igual, no les sabía igual. Y me decían, pues, ¿qué le echa? Le digo, nada más le ponía mucha injundia y mucho amor. Lo mismo que a los tacos.
3: Ah, pues mi mamá toda su vida ha guisado, ella lo aprendió de mi abuelita. Pues cualquiera puede guisar, ¿verdad? Pero no todos tienen el mismo sazón, ¿no? Yo te lo puedo decir así, no todos voy a comer a otro lado, no porque yo venda mis quesadillas, digo, voy a otro lado y no me sabe lo mismo. Entonces el sazón es muy especial, ¿no? Y los guisos, pues mi mamá realmente es la que es el toque mágico.
2: Cuando un cliente te llega por primera vez y come y te dice están deliciosos, sientes alegría, sientes que algo se te sube por aquí y dices qué bueno. Ves que ese cliente tú no lo conocías como habitual y ves que regresa y te dice, mira, ya te traigo clientes nuevos. Eso te da una satisfacción enorme, sabes que estás haciendo bien las cosas. Dices, le gustaron mis tacos.
0: Como extranjero, yo creo que muy poca gente entiende lo que son los tacos a cabalidad. En Chile parecen más comida turca, son chaguarmas o kebabs o algo, burritos raros. Y llegas acá y descubres toda la amplitud y que no todo va en tortilla.
5: Tenemos, la verdad es que sí, es una gama muy amplia, o sea, desde los tamales en las mañanas, los tamales con el atolito, hasta los esquites, pero los esquites son deliciosos, ¿no?
0: Tienen los desayunos los tacos de canasta. La comida, normalmente tacos de guisado, a media mañana las frutas, las aguas, y la noche llegas a tu casa y ya empiezan a pasar el de los tamales, el de los panes dulces.
11: Ya sabemos que los antojitos mexicanos y la cocina de la calle en su sentido más amplio incluyen no solamente tacos, sino quesadillas, garnachas, sopes, picadas, memelas y según la región del país, una variedad enorme de antojitos.
0: Los tipos de gusano, las opciones que tienes en todas las variedades que te dan los climas de México. Es amplísimo y muy vasto.
11: Incluso los tamales, que son absolutamente prehispánicos también. Los tamales en la época prehispánica no los hacían batida la masa con manteca de puerco, porque el puerco lo trajeron también los españoles. Entonces, pues lo rico de los tamales es su mestizaje. Y también me encantan siempre para desayunar los tamales.
12: Lo que pedimos es un esquite con tuétano. Hay que venir los sábados, que es el día que venden el de tuétano. Y pedimos una orden de perico. El perico es cartílago y es delicioso. Pues si piden las dos cosas, doble tuétano en un vaso sencillo, es la mejor combinación.
1: No, pues la que te dan con cariño. Esa es la mejor.
13: ¡Necesito chile con vinagre!
14: Hay diferentes tipos de tortas. Hay una, la clásica, que es de milanesa con chilaquiles, ya sea verde o rojo. La más popular, que es la bomba, que lleva milanesa, cochinita y chilaquiles. Pollo al pastor con chilaquiles y pollo deshebrado, que es la que menos piden, pero sí fue la más famosa al principio. Y hay una para los vegetarianos, que es si nada más es el chilaquil, queso y crema. Y hay uno que ya ve que hay veganos, también para los veganos tenemos, sin nada de nada más que los chilaquiles y el pan.
1: Afortunadamente, como uno tiene que comer diario, yo creo que hay chance de experimentar todas, ¿no? Y que todas son completamente válidas.
0: Y no todo es taco. Si bien es un referente, eso te habla de la amplitud y el uso de también materias primas. La flor de calabaza, yo creo que en casi todos lados debe haber, pero no se come y es exquisita.
5: Entonces, esa experimentación, ese descubrir, ese mezclar, ese también identificar cuáles son los ingredientes de una región y adaptarlos para crear un platillo y ver la manera de transformarlos literalmente en algo que sepa delicioso, pues ahí sí interviene pues ya un proceso más experimental, más de descubrir, ¿no?
4: Y el de camarón también ya está agarrando su paso. Ya más o menos ahí va con el tuétano.
6: Pero sí está muy bueno. Está muy bien el servicio, muy limpio y a pesar de que, bueno, pues estamos en vía pública, pero está todo muy, muy, muy ordenado, muy limpio.
11: La cocina de la calle no tiene por qué ser antihigiénica. Por supuesto que ahí el consumidor sabe a dónde va y qué le están sirviendo. Y uno ve si la señora que despacha con esas mismas manos está cobrando o si la hija o el esposo son los que están manejando el dinero. El consumidor se va dando cuenta cuáles son los lugares más higiénicos y cuáles no lo son.
14: Bueno, yo siempre quedando en la calle y donde veo yo gente, es a donde me acerco, porque digo, ahí hay calidad y limpieza, ¿no? Siempre donde hay un puesto con mucha gente, hay eso. No hay que tenerle miedo, ¿no?, a comer en la calle, porque pues también nosotros, como comerciantes, muchos comerciantes también hacen con amor los productos, ¿no? Sí, siempre fijarse, ¿no?, en la limpieza y ver si hay gente, ¿no? Si ya ves que no hay gente, dices, no, mejor ni me formo.
2: Ah, las fichitas, eso sí fue invento de mi papá, desde que él estaba. Como se nos junta a veces bastante clientela, había que cobrar primero para llevar un control. Y más que nada que los muchachos que atienden aquí de este lado no estén en contacto con dinero, que es muy importante. Y la gente se fija mucho en eso, ¿no? De que ellos se dediquen nada más a lo que es la atención, que no estén, que ya cobré y a seguir despachando. Por cuestión de higiene y llevar un control, se implementó lo de las fichitas.
12: Yo vivo cerca de una hora de distancia, entonces vale la pena estar aquí. Y venimos exclusivamente a comer aquí.
11: Y así cada uno tiene sus escondrijos.
2: Ha cambiado algo, o sea, mi papá falleció hace 13 años. El negocio era un poquito más reducido en cuanto a cantidad de guisados. O sea, sigue siendo el mismo negocio, pero trabajábamos con menos guisados. Trabajábamos con 4 guisados, 5 guisados. De ahí para acá, pues, ha aumentado. Por ejemplo, antes no teníamos el suadero del diario. Lo traíamos un día a la semana. La misma gente nos lo va pidiendo y vamos metiendo diario. Metimos el alambre, metimos pues, alguna que otra variante, pero sí, que tengas más de dónde escoger.
14: Fue difícil porque decía mucha gente, ¿cómo tortilla con pan? Y nosotros le decíamos, pues usted pruébela, usted no dice, ¿cómo se llama? Si no le gusta, no nos las pague. Así de seguro estábamos de nuestro producto. Y así empezó de boca en boca y ya hasta que empezamos a tener filas. Mucha gente no la creía, ¿no? Pero ya ahorita, después de 23 años, hace como unos 10 años más o menos, ya la gente ya empezó a aceptarla y ya ahora pues ya vienen de todas partes del mundo. Ya somos internacionalmente conocidas.
5: Esta responsabilidad con el comensal, ¿no? Con la persona que llega y va a probar tu comida, ¿no? Es este gusto por hacer que el otro sienta satisfacción al comer. O sea, no solo es comer por comer, sino es todo el acto que representa comer.
11: Por esto mismo digo que comer es un acto biológico y cocinar es un acto cultural.
6: Me la recomendaron mucho. Somos de Tijuana nosotros. Queremos hacer un tour gastronómico todo el día. Y dijimos, vamos a empezar por esta y ya nos vamos a ir yendo a otro lugar. Entonces no queremos, si no, hubiéramos pedido dos, una para cada quien. Pero como queríamos seguir probando otras cosas, pues por eso.
1: Una experiencia muy bella, ¿no? Los que pueden viajar o los que pueden conocer algo más allá de lo que tú sabes y presentártelo, pues también te están haciendo una especie de recorrido a través del mundo, ¿no? A través de los sabores.
15: Bueno, son los mejores que he probado de toda la zona de alrededores. Por la preparación, la salsa, la tortilla, muy rico.
9: Ahora sí que me siento feliz de tantos años y de estar oyendo esas palabras.
14: Hay días que tenemos filas de esquina a esquina. A veces ya llegas a la otra esquina y pues son dos filas porque es la de los clientes y las de la aplicación.
11: Ahora se están convirtiendo paulatinamente en lugares hasta medio gourmet de comida que podríamos calificar como comida de la calle.
1: Para mí es como casi ilusionismo, ¿no? O sea, te presentan, o sea, si tú ves todas las charolas separadas con todos los ingredientes, a veces ni puedes creer que ahí, de algún modo, alguien va a sacar un mole. Creo que parte también del disfrute de la comida es el dejarnos asombrar, ¿no? El llegar siempre con humildad a la mesa, siempre agradecidos por lo que hay.
14: Se lo recomiendo mucho, está muy sabroso.
4: O sea que yo ya no tengo que ver nada en el negocio. Ahora son mis hijos los que están trabajando.
5: ¿Qué tal estuvo la relación, o sea, el costo-beneficio, ¿no? Lo que tú recibiste.
12: Te invitan agua, las porciones son adecuadas, está innovando, cambia los sabores, pone salsas distintas. Entonces, el precio, lo que pagas, el sabor, la calidad, pues sobre todo la atención, yo creo que es lo más importante aquí.
5: Que el lugar realmente te invite a estar ahí, a comer. Hay lugares que llegas inmediatamente y dices, ah, ya me quiero ir, ya no quiero comer aquí. El servicio evidentemente. Tú vas a comer y vas a comer con gusto, no estás esperando que alguien te reciba de mala gana.
2: Por eso el negocio, te digo, siempre ha sido familiar. Siempre nos hemos preocupado por el disfrute del cliente, por la satisfacción de que el cliente coma algo rico y que nos recomiende.
1: La que te da una cadena de producción donde todo mundo hizo su parte, donde todo mundo salió a partirse el alma por conseguir lo mejor de su producto, sea cual sea su paso en la cadena de producción, ¿no? Esa es para mí la mejor comida.
5: Creo que la similitud tiene que ver con hacer feliz al comensal.
16: Me encantó. La verdad, sí venía así como que dije, ay, a lo mejor es mucho expectativa, la emoción, la gente dice, wow. Porque muchos bloggers, mucha gente está viniendo aquí y la recomienda. Entonces dije, a lo mejor no va a ser, pero la verdad está buenísimo.
14: El secreto de la esquina del chilaquil siempre se ha caracterizado por la calidad del producto y también nuestro carisma para despachar. A veces la carta llega a estar de jetas, ¿no? Pero aquí los tratamos como en su casa. También nos vendemos nosotros como marchantas. Es calidad, amor y precio.
0: Se juntan esos factores para que hacen que la comida, la cultura, la comida en la calle sea tan necesaria, popular, demandada. Hasta cuando puedes ir a un restaurante, pues vamos por unos tacos.
2: Sí quisiéramos tener algún día un local propio, pero es carísima la renta. Entonces, a veces trabajas para la pura renta y dices tú, ¿dónde está la ganancia? O sea, eso es lo que hay que ver. O sea, sí quisiéramos que esto se hiciera más grande, digo, pero igual al día de mañana, no nosotros, a lo mejor nuestros hijos de continuar con esto y esto se pudiéramos llevarlo a un plano más empresarial, más establecido, estaría perfecto.
14: A un futuro, la esquina del chilaquil, igual aquí en la calle, y nada de sucursales, nada de eso, porque se pierde el sazón. Porque mira, yo podría poner 10, 20, pero nunca vas a dar lo mejor de ti, porque ya van a meter otras manos y pues no es lo mismo. Es como verlo como lucro en vez de con amor.
11: Mucho más económico y, por cierto, mucho más sabroso. Hablando de la Ciudad de México, desayunar muy bien con 36 pesos, que lo más económicamente posible en cualquier restaurante, aunque sea de estas cafeterías de cadena, por unos 150 o más pesos. Entonces, yo creo que eso explica el que sigue y seguirá. Seguramente no nos tocará a nosotros ver que mengüe en México la cocina de calle.
1: Probar de todo. Eso es divertido, aunque uno no sea muy aficionado a cierto alimento o a cierto sabor, pues hay que probarlo por lo menos una vez, a ver qué pasa.
16: No hay palabras para describirlo. De lo mejor que he probado.
11: Cuando se combina un cuarto lugar mundial en biodiversidad con un segundo lugar mundial en diversidad cultural, eso da a la cocina mexicana.
1: Yo creo que la comida de calle va a existir mientras hay alguien con hambre y con cosas que hacer en algún lugar del planeta.

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1: Haciendo una ofrenda, que es así se dice. Cherabuca tuanu mi alma, si fallece este año no mi. Año no mismo, año pasado, el año pasado. Entonces este ahorita que ya se va a levantar, el pozo, que te tosinte ni buca, tampoco 20 gente. Ese es para que le repartan la gente. Se va a levantar la ofrenda, se va a repartir a la gente. Y que va, que te choye ni sombra. Mañana se va a levantar la sombra. Y este otro rezo, y que se va a hacer otro rezo mañana. Entonces, la levantada, se te oye en sombra, visite el panteón. Se va a llevar al panteón. Y ya se termina la novena. Esta se va a terminar. Se te chupó, y que pitan todo calor, a usted que levanta en sombra. Ha cumplido en el compromiso, que levanta sombra, tan el cabo de año. Usted tamal va, tuvo que convivir con la gente. Se hizo el tamal para convivir con la gente y para ofrecer también a la gracia al Señor. ¿Quién buscaba? Pues yo te presentaba una estas que nos papla, yo casi viniendo un descanso y un alivio, mi alma está sin remedia, Hernández Pérez.
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0: el caballo blanco, todo eso. La pispireta, que se llama la música, pues. Y ni máscara, y ni máscara, pues, equipo hule, chinchín, abanico, y esto, ni máscara, pues, ya no tu maestro, chen, un enijinda. Este se hace en 15 días más o menos, este, máscara, jinda. Yo tenía jinda, va, uchen, una maestra Félix. Jinda, uchen, maestra Félix, a Feliciano Luciano, Isidro. Uno che ni máscara va a Cherbe encargaba, este vale como 1500, bajita la mano, bajita, 1500 con todo el equipo. Y ni un catintiones, pues yo te encarga, pues. Y ni un cabellera daba puro de jolosín, un cabellera. Ah, y eso es, pues si tú vas a manejar equipo, pues tiene que prevenir de un tú. Y ni música, y ni nada, pues ya hay que estar preparado como cada román, ni este, digamos, nada. Ajá. Nosotros le decimos a Román y su nombre es este Tomás. Ándale, Tomás el pitero, que es el que hace la música.
1: Ah.
0: Chiqui,
1: va,
0: chiqui. Es este chinchín. Ah, este chinchín.
1: Chocbush.
0: Choctu, nada. Y chocopo, nada. Chocopo.

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3: 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No, si está mal, ni antes ni maestro Lucas, ni antes, ¿verdad? Puro otro maestro.

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La primera vez que vi a un mono fue cuando era muy pequeña, allá con mi papá. Mi papá nos llevaba a un lugar donde estaba, eran montañas y pasábamos de vez en cuando por ahí. Había muchos monos, estaba muy bonito ese lugar y a nosotros nos gustaba mucho ir para allá. Y le pedíamos a mi papá que nos llevara cada vez y él lo hacía. Y nosotros desde entonces, bueno, yo amo la naturaleza, por eso, a los monos. Sentía mucho, me relajaba, no sé, me sentía bien, me gustaba escucharlos, cómo cantaban, cómo gritaban, sí.

Yo creo que habría tenido como unos 7 o 8 años. Nuestro contacto más cercano yo creo que era con mi abuelita. Pues allá su casa está un poco más rodeada de árboles. Entonces pues ya nos reuníamos los primos y era un poco más común ver a los monos. Y pues era como que encontraron más niños, pero pues ahí en los árboles. Era algo súper nuevo para nosotros que pues realmente, y muy bonito por la vocalización que hacía, muy fuerte, o sea, su aullido. Yo recuerdo que sí nos sorprendíamos muchísimo y lo cerca que se dejaban llegar. Una anécdota bien bonita que nos tocó, que a mí me tocó ser testigo, es cuando justamente un bebé, un de los monos, pues siempre ellos andan muy activos. Entonces nos tocó cómo se despegó un poquito su mami y pues se dejó o se cayó de del árbol, y entonces la mamá bajó por él. Entonces eso fue acá en casa de mi abuelita. Entonces bajó por él y como que al momento de recogerlo ella cortó una ramita y como que empezó a golpearlo. Eso fue como que un super guau para nosotros, porque creemos que pues fue un comportamiento pues muy de las mamás, ¿no? Y no sé si los vio que nos lo aplicaron a nosotros. Pero pues fue como un regaño que le hizo. Entonces, eso creo que fueron como las anécdotas que me hicieron un poco más interesarme en los monos, un poco más. Quizá la cría. Hace ratito estaba junto con su mami. Pues lo acaban de tetar hace poco, porque hace unos mesecitos atrás, días, semanas, lo cargaba también su espaldita. Pero pues él aún sigue con el apego a su mami. No se aleja mucho.

0: El mono aullador negro o zaraguato negro es una especie que se distribuye en la parte sur de México. Es una de las tres especies de primates que habitan en México. Se distribuye en el estado de Tabasco, Campeche, la península de Yucatán, pero también llega hasta Guatemala y Belice. Es una especie endémica de esa zona maya. Su alimentación, pues igual es principalmente folívora, aunque también come frutos y flores. Y aquí en la Estación de Investigación Primatológica y Vida Silvestre de Balancán se han llevado estudios muy diversos sobre los monos aulladores negros. Se ha estudiado su alimentación, los aspectos nutricionales de lo que comen, estudios de comportamiento, estudios de la distribución, estudios poblacionales, también de parásitos, de las bacterias que hay en su tracto intestinal. Y en la importancia que ellos tienen en la dispersión y en la germinación de semillas. Se han llevado a cabo estudios para la obtención de grados tanto de licenciatura como de maestría y de doctorado. Hemos tenido la visita de diversos investigadores de importancia nacional e internacional y tenemos lazos de colaboración con instituciones tanto de aquí de Balancán como de universidades del estado de Tabasco y de otros estados de la República Mexicana y de universidades internacionales también.
1: La sesión surge pues gracias a parte de mi hermano Lolo. Él era el antiguo encargado de la estación, entonces él era un amante de la naturaleza innato, entonces él amaba mucho la naturaleza. Pues yo recuerdo que pues yo venía a la secundaria y veíamos venir a dos biólogos o dos personas que venían aquí con sus binoculares y sus cámaras y unas sillas de campo. Entonces fue algo como que nos sorprendió porque nunca había visto personas así. Y vinieron a contarnos justamente que ellos se encargaban de estudiar a los monos y que estaban como que buscando algunos árboles o algunas zonas donde había monos. Y justamente encontraron a mi hermano que también amaba la naturaleza y también amaba los monos. Y ahí empieza la plática de querer hacer un lugar o una zona para poder estudiarlos. La persona que venía esa vez era el doctor Juan Carlos y un guía creo que había encontrado en Balancán que lo trajo a esta zona. Entonces posteriormente ya fue que se hizo un poco más formal y empieza pues una plática con toda la familia para ver el lugar donde se podría hacer.
2: Bueno, la idea fue que, como te digo, estaba allá en Leona, estaba la pero como se le iba, se hundía donde estaba la casa, se le mojaba todo. Y siempre venían para acá, yo vi que venían gente así, pero no encuentro. Pues en eso ya hablaron con mi chamaco, con Lolo, y fue que vino el maestro y me dice un día, de Lolo, papi, dice, maestro, dice, quiere hablar con usted, dice que si nos da permiso para hacer aquí la cabaña, porque ahí no estaba, se le vendía y todo. Pues yo le dije a él, pues, velo tú, es lo mismo. Mar, pues, ustedes son los que mandan aquí, yo ya agarró él y ya dijo, Dios, ¿cómo no? Sí, dije a mi papá que sí, que pusieran ahí. Fue que ya dijo el maestro Juan Carlos, ¿cómo no? Bueno, aquí va a ser. Y así comenzamos, ya comenzamos a uno a dar palo, otra cosa, pero casi que ahí se fue armando la champita.
1: Mi hermano era muy amante de la naturaleza, no solamente de los monos, sino de toda especie. O sea, le gustaba tomar fotos del resuma cinta. Y usualmente en su página del Face, usualmente siempre se estaba subiendo contenido, fotos de los monos. Entonces, y de mariposas, de aves, de pajaritos. Entonces, yo creo que él, o el destino, ya lo tenía todo preparado para que cuando viniera el doctor Juan Carlos solamente lo estuviera esperando. Entonces, es así como inicia la estación, pues con este sueño de Lolo también.
3: Mi hijo, que en paz descanse, sí, mi hijo le gustaba mucho eso, estaba motivadísimo por eso. Y pues nosotros aceptamos pues lo que él decidió para seguir con eso.

0: Yo aquí, cuando yo ordeñaba, me levantaba yo a las 12 de la noche, 1 de la mañana, ya andaba por todo eso. Ya andaban los monos, ya comenzaban a gritar. Y ahí estábamos, y ahí me iba yo al corral, pasaba. A veces habían los monos para la mata, las vacas durmiendo y pasaba yo.
1: Pues usualmente son unos animalitos de que pues tienen, pues en su zona libre, que no son mascotas. Porque usualmente la gente o los niños quieren como que tocarlo. Entonces quieren a veces darle comidas o traer sus cacahuates. Y pues aquí les enseñamos, o más bien le digo que son animalitos que están ahí libres, aquí entre los árboles. Que son, nosotros los llamamos como que los que nos alertan. Son los animalitos que nos alertan cuando va a haber un cambio de temperatura, que son especies que sí están en peligro, que a pesar que hay muchísimos aquí en Balancán, sí están en zonas pues que podría ser en peligro de extinción. Entonces, pues que usualmente no uso términos así como científicos como podrían usarse, pero que son usualmente que son grupitos de 5 o de 3 individuos, que vamos a encontrar a un macho que está un poco más grandecito, que es el que está más grandecito, que vamos a ver a un juvenil que se nos va a acercar un poquito, pero que no tengamos miedo, que no hagan ruido, que no intenten tirarle palitos o algo así, piedritas. Y usualmente al momento de, porque usualmente los niños ya a lo mejor ya tuvieron contacto con los monos o ya vieron un mono en la carretera, entonces no es como explicarle cómo son su característica, pero sí las cosas que pues, no podríamos hacer o que lo que ellos hacen.
2: Pienso que si ven que algún animal o un perro los va a ladrar, pues también los defienden. A mí me ha tocado defender de los perros a monos, que los están atacando los perros, y yo corro a correr los perros, y sí, ellos también pienso que hacen lo mismo, porque dejar que un perro o que un animal lastime a un mono es como si dejáramos que a un niño lo muerda un perro y no uno no hace por nada.
1: Yo usualmente recuerdo que, o sea, los vecinos si veían un mono y los perros lo ladraban, no los hacían tanto por defender a los monos. O usualmente creían o maldecían a los monos, algo así. Pero, o inclusive nos ha encontrado gente que los agarraba como tiro al blanco para si están aprendiendo a cazar, ¿no? Pero con base a eso, yo sí he visto mucho que si ven a un perro que está ladrando a los monos, o sea, a mis vecinos, espantan a los perros.

lo regañan. Inclusive por la medio de las redes sociales, WhatsApp o Facebook, veo que mis vecinos, los que tienen acceso al internet, suben a veces fotos de los monos. Entonces, cuando me doy cuenta que sí, como que han entendido el valor que tienen ellos. Y inclusive me decía mi vecina que el otro día estaban aullando mucho los monos y que seguramente iba a llover. Cuando anteriormente yo escuchaba que era porque iban a decir como que algo malo iba a pasar, ¿no? Alguna mala suerte o que eran malos, era de mal agüero un mono. Ahora como que se le ha cambiado esa parte.

Mi nombre es Ambrosio González Ramos. Nuestra fábrica se denomina desde hace más de 60 años El Tigre. Lleva ese nombre porque iniciamos, mi padre comenzó a producir queso precisamente en un rancho denominado El Tigre. La leche desde que sale de la ubre comienza a contaminarse. Y si se hay algún descuido en el aseo de los utensilios que se utilizan, en la limpieza de las manos de los vaqueros que ordeñan, pueden surgir problemas de fermento en la leche. Mi padre tenía problemas para poder vender la leche. ¿Por qué? Porque nuestro municipio estaba muy incomunicado. Para ir a Villahermosa se hacían 3 días por el río, no había carretera. Entonces, dice, ¿a quién le vendo yo la leche? Vamos a hacer quesos. Mi padre mandó hacer unos moldes especiales

continuar con el programa, claro que sí. Ustedes que están escuchando, muchas gracias por estarnos escuchando. Mi teléfono, ya saben, es el 933-152-4718. Para mensajes, 933-152-4718. Nos vamos con otra melodía, ahora con el invitado. Viene.

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Muy bien, amigo, pues ya cheque, me pasó aquí un mensaje de mi amigo José Guadalupe Jiménez Arellano, que me pide que yo salude a su señora esposa, la señora María del Carmen, esposa del 249, José Guadalupe Jiménez Arellano, mi gran amigo, gracias por hablarme, mi hermanito, gracias de veras. Vamos a continuar con el programa después de este saludo para mi amigo José Guadalupe Jiménez Arellano. ¡Viene!

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6: Muy bien, amigos, vamos a continuar con el programa. Bueno, aquí hay un chiste, dice así, le dice un amigo a otro, dices que cuando te mueras vas a donar tu cadáver a la Sorbona. Sí, contesta el amigo, yo siempre quise estar allí y esta será la única forma de poder entrar. Vamos a la música, ¿qué te parece? ¡Viene! ¡Viene!

continuar aquí en el programa, hay un aviso, este es un chiste, aviso en un hospital. Trate con consideración a los empleados, son más difíciles de conseguir que los enfermos. Eso sí es verdad. Vamos a la música, viene.

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8: Oigan ustedes este chiste, dice: tengo un radio increíble, perteneció a Beethoven. Y contesta el otro, el amigo.

Digo, pero si en la época de Beethoven no había radios. Y contesta el amigo, por eso digo que es tan increíble. Vamos a la música.

Este chiste no lo he leído, pero vamos a ver qué les parece. Dice un amigo a otro: cuando usted muera maestro, yo escribiré su biografía. Le contesta el maestro: hace bien en decírmelo. Esto será un estímulo más para seguir viviendo. ¡Vamos a la música!

Son las 7:49, las 7:49. Vamos a continuar. Vamos a seguir con el programa de Chicoche y la Crisis. Bueno, dice aquí otro chiste. Dice, ¿qué te parece mi nueva peluca, querida? ¿No me veo 10 años más joven? Y le contesta ella, no, te ves 10 años más tonto. Charal remojado con Carmito y los Supremos como invitado en este programa. Viene.

Amigos, son las 7:53, todavía nos falta un poquito para que terminemos, ya el tiempo que nos corresponde para este programa casi llega a su fin. Aquí hay un chiste más. Un niño le dice a su papá: papi, ¿cómo es la luna? Esa insólita pregunta le hizo la pequeña a su papá. El señor se sorprendió. ¿Por qué me preguntas eso? Explicó la chiquitina entonces. Porque oí a mi mamá decirle al vecino del 14: no te preocupes, mi marido no se da cuenta, siempre anda en la luna. Guau, guau, guau, guau.

Escuchamos Cariñito Nuevo con Rigo Tobar como invitado en este programa. Aquí está otro chiste. Un sujeto se planta en medio de la atestada cantina y gritó con tartajosa voz. Calculo que todos los que están aquí son unos tontos. Se levantó de su mesa un hombrón gigantesco y le propinó al hablador una trompada que lo hizo rodar por tierra, echando sangre por nariz y boca y con varios dientes menos. Bueno, dijo filosóficamente el caído, nomás me equivoqué por uno.

0: queda nada.
1: Forma, llegamos al final. Gracias, amigos. Buenas noches, nos oímos mañana, Dios mediante. Primero Dios, aquí estaremos mañana viernes. Por hoy es todo. Buenas noches. ¡Sali! ¡Fuego!
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0: todos sentimos esa punzada horrible en la panza, que es cuando tienes hambre, se te está bajando el azúcar y tienes ya poca batería. Bueno, la comida de la calle pues es lo que va a dejar el ser humano, ¿no? O sea, lo único que nos hermana en todos los países del mundo pues es que todos tenemos la necesidad de comer fuera. Todos andamos persiguiendo la chuleta y pues no hay muchas veces la oportunidad de volver a casa para comer, ¿no? Eso pertenece a un mundo que se acabó, que se quedó atrás. Entonces, en todos los países del planeta, pues existe la bendición de la comida de la calle, ¿no?
1: Bueno, yo soy comerciante desde hace... pues, prácticamente desde que nací, mi mamá inició esto.
2: Muchas de las veces se habla de comerciante ambulante y lo ven peor que un delincuente.
3: No es fácil, puedes acreditar un puesto de tacos en la calle.
4: Nosotros somos hijos de comerciantes, es lo que más nos gusta.
2: Esto ya es mi profesión. No me lo enseñaron en la escuela, pero lo aprendí en la escuela de la vida.
5: Este puesto ya tiene más de 70 años. Empezó desde mi bisabuelita. Luego ya pasó a mi abuelita, luego mi mamá, y ahora ya somos nosotros, que somos las nietas. Siempre mi mamá ha dicho, si eres una buena tamalera, la mejor. Si eres una tortera, la mejor.
6: Mucho antes que estar metido en la historia y hasta en la antropología de la cocina, yo antes que nada empecé siendo un comelón y lo he seguido siendo siempre.
7: Pues sí, está ahí, siempre ha estado ahí, siempre queremos que esté ahí, porque además es algo que te gusta. Si no nos gustara, pues ya no existiría, ¿no? Si ya no hubiera gente que consume comida de calle, pues obviamente ya no estaría. Por otra parte, creo que también tiene que ver con las dinámicas de vida. O sea, sí, en las ciudades grandes hay muchos puestos de calle, pero te digo, también tiene que ver por esta dinámica de tengo que ir de un lugar a otro. Entonces, en el camino, pues, como algo, ¿no?
0: Infinita, inabarcable, para fortuna de todos, ¿no? Podríamos pasarnos el resto de nuestra vida intercambiando lugares, ¿no? Como si fuera un álbum de estampas que nunca puedes llenar. Y es además pues algo que nos hace mirarnos a todos, ¿no? Que nos hace romper pues, las barreras de la desigualdad y la barrera de las diferencias políticas y la barrera de las diferencias ideológicas que podemos llegar a tener.
8: Mira, don Josué es una chulada de persona, toda la gente atiende muy bien, te ofrecen, son muy abundantes y eso es una característica de ellos.
9: Pues sí, tenemos la receta secreta, me la han querido pedir, pero eso no se da, eso no se da.

0: comida de calle, como ahora la estamos llamando, mundialmente se le conoce como food street porque realmente es un fenómeno ya global. Viene de la mano con el desarrollo mismo de las sociedades en todo el mundo, sin duda. Pero hoy en día, donde es más destacada la presencia de la comida de la calle, es en los países en vías de desarrollo.
1: Y es una realidad de que hay casas que no tienen gas. Por lo mismo, la comida callejera pues se encuentra de un amplio espectro de oferta y también de precio. Si bien en general son más baratos que sentarse en un restaurante, le permite, yo creo, que a la mayoría de la población poder comer por 20 pesos, no sé, unos tacos de canasta o unos tacos de frijol, que claro, se dicen fácil, pero con un ingreso mínimo muy bajo. Hay mucha gente que vive de eso y pues tiene que haber una oferta real y necesitan comer.
2: Por una parte es cultural, ¿no? O sea, es algo que hemos venido heredando desde hace mucho tiempo, ¿no?
0: Sin la menor duda que el origen de los mercados en México se remonta a la época prehispánica. El tianguis, la palabra tianguis es una palabra náhuatl, proviene desde mucho antes de la llegada de los españoles. Cuando llegan estos, por cierto, asombrados ante los tianguis de nuestro país, pero muy destacadamente en la Ciudad de México, Tenochtitlán, y concretamente el mercado de Tlatelolco. Hernán Cortés, en sus cartas de relación a Carlos V, hace alguna descripción del mercado de Tlatelolco, pero mucho más detallada y amplia es la descripción que hace Bernal Díaz del Castillo. Ahí podemos ver hasta a detalle cuáles eran las secciones del mercado, qué se vendía en la de frutas, en la de verduras.
3: En México, si te das tu cuenta, cada que se critica el comercio ambulante, se critica como si fuera un mal. O sea, no ven que esa persona está trabajando honradamente, que está luchando por él y por una familia, que no anda delinquiendo.
4: Los grandes problemas de desigualdad que tenemos en México pues parten de que no nos conocemos unos a otros y que no nos sabemos cómo ayudar correctamente unos a otros. Y la gastronomía pues te da esa gran oportunidad, ¿no?, de ayudarle a una persona no solo al comensal que viene a disfrutar de una buena experiencia, sino ayudarle al que está produciendo con insumos mexicanos, que está generando empleos para ciertas comunidades que pues de eso dependen. Conocer el pasado pues es la única manera, se dice mucho y es un cliché por supuesto, pero pues es la única manera que tenemos de poder aproximarnos al futuro.
0: Y luego hay el estudio probablemente más completo, es el que nos deja Fray Bernardino de Sahagún, ese franciscano del siglo XVI, porque nos habla de los diferentes tipos de tortillas, de tamales, sus colores, en fin.

0: tianguis, que es prehispánico, es asumido por el mestizaje del mexicano, conforme se van mezclando lo indígena y lo español, y sin la menor duda que predomina hasta la fecha.
1: Para nosotros todo tipo de cliente es igual, ¿no? Aquí no hay distinción de que tú eres licenciado, te va a atender rápido, no. Aquí todos somos iguales, aquí todos se le atiende igual.
2: Si te das cuenta, los legumbres son frescos y en el cual en un centro comercial no los encuentras. El chicharrón es hecho de hoy, el pollo que tienen ni siquiera ha tocado el hielo, es fresco. Ver la cara de satisfacción de la gente que compra el producto que realmente no lo encuentra en otro lado.
0: Y hacia las 2 de la tarde levantan y a las 3, 4 de la tarde no hay ni una basura que revele que ahí estuvo el mercado toda la mañana.
3: Y es una parte importante de la cultura centro mexicana que todo se mueve alrededor de la comida. Entonces la comida callejera es como la respuesta lógica a un país con tanta historia que se ha ido desarrollando y creciendo, sobre todo aquí, una urbe gigante.
4: En realidad este negocio es de los pocos negocios, se puede decir, que están constituidos como una pequeña empresa. Tú ves que aquí tenemos luz, no nos la estamos robando, nosotros pagamos nuestra luz. El agua, no tenemos agua aquí, pero sí traemos agua en un tambote desde la casa, que igual se paga y toda la cosa.
1: En lo personal, yo prefiero comer en un tianguis, tragarme unos tacos bien a gusto, que tú digas, me lo estoy comiendo bien a gusto y sé que es del día, a que vaya a un restaurante y no sé de qué día sea. Bueno, es mi forma de pensar y de verlo, ¿no?
5: Los seres humanos, a través de nuestra conexión cultural de los unos con los otros, pues hemos logrado que se convierta en una actividad no tanto del cuerpo, sino del espíritu, ¿no? Más allá del dominio del fuego, ¿no? Que pues sería como la base de todo, ¿no? El día que pudimos como especie dominar, controlar el fuego y hacerlo aparecer a voluntad, pues tuvimos una razón para juntarnos, ¿no? Y es lo que seguimos haciendo hasta el día de hoy.
6: Me parece que la gastronomía también tiene que ver con nuestra cultura, ¿no? Es un fenómeno cultural, no solo tiene que ver con comer por comer, sino que está muy ligado también a ciertas tradiciones, ciertas festividades, ciertas celebraciones. Entonces, el hecho de que la gastronomía tenga que ver no solo con esta parte de poder satisfacer algo, sino también con esta parte social y cultural que existe en el país, pues eso enriquece mucho también, ¿no?, la propuesta.
0: Yo empecé a comer en la calle realmente desde muy pequeño. Jamás le pedí a mi mamá un quinto para dulces. Siempre le pedía para antojitos. Mi mamá me daba algunas monedas, pero con cierta condición. El que yo compraba los pambazos, las quesadillas, las flautas o lo que fuera, las llevaba a la casa y, por supuesto, las disfrutábamos juntos, mi mamá y yo, que fue una excelente cocinera.
7: Me encanta mi trabajo, me gusta despachar. Luego me estreso, pero los clientes ya saben cómo soy, de que empiezo a decir cosas y así, pero no se enojan ellos.
8: Miéntaselas, Cata, miéntaselas.
5: La comida de la calle atiende y existe por y para su barrio.
6: Tiene que ver con esta identidad de barrio, de colonia que se forma en torno a la comida. También es un punto de reunión, ¿no? Es como un momento de descanso. O sea, creo que la comida puede ser vista desde diferentes formas. No solo es como, ay, es la hora de la comida, tengo que comer. Sino es como, es la hora en la que puedo platicar con mi amigo. Es la hora en la que puedo salir con mi familia o con los amigos.
5: Eso es la verdadera riqueza y lo demás son adornos, ¿no? O sea, quien tiene amigos con los cuales poder ir a comer, pues estás consciente de que estás haciendo algo más, que después del tercer taco tal vez ya no te puedas comer absolutamente nada más, pero también viniste a alimentarte de tus amigos, a ver cómo están, a ver cómo les fue en la semana. Pues también te alimentas de ese cariño, ¿no? Y ese cariño pues viene desde la cocina.
6: El momento de la comida es como un momento religioso, ¿no?
5: Son comidas que puedes degustar y alcanzar la saciedad en menos de una hora, la mayoría. Ciertas porciones, pues más bien grandes, que salen rápido, donde toda la preproducción se hace con muchas horas antes y únicamente se llega como a ensamblar el plato ya en la mirada del comensal, ¿no? Eso es algo que pienso define, ¿no?
9: Sí, algo que sea rápido, que sea práctico.

0: somos originarios de Michoacán. Cuando nosotros llegamos aquí a México, estaba yo muy chavillo, y cuando mi papá decidió dedicarse a esto, pues no sabía yo ni por qué. Pues en ese tiempo había muchísimas más oportunidades. Toda esta zona, lo que es ahorita donde estamos, no había comercio. Entonces ni siquiera era mal visto, era hasta necesario.
1: Es un puesto de la calle que también ha dado mucho a nuestra colonia. Y la otra, de que cuando llueve, pues aquí estamos, llueve, truene y relampaguea, aquí estamos. Y tiemble, igual aquí estamos.
2: El barrio a la vez se define gracias a su comida de la calle. Viven juntos, ¿no? Viven en una simbiosis total. Gente que llega al barrio de otras colonias, de otros estados o incluso de otros países, pues también va contando la historia del vecindario a través de la comida.
3: El negocio es de unos señores argentinos que vienen de Buenos Aires. Yo antes de trabajar aquí también era comerciante, pero vendía tortas. Tortas y otro tipo de tacos. Nunca había trabajado yo en parrilla argentina.
2: Y eso habla del barrio, de cómo ha ido cambiando el barrio, de cómo han ido llegando diferentes personas, cómo han ido ocupando diferentes espacios. Y es triste el caso en el que ocurren estos fenómenos modernos de la gentrificación y demás, que pues los quieren sacar de un local en el que han estado por más de 30 años, más de 40 años.
4: Sí, sí es difícil, muy difícil. Luego con los reglamentos, no puedes estar a tales horas que tú quieras. Y pues hay luego vecinos que no están a gusto con uno y pues la verdad me llegaron a cerrar el puesto. Y fue un problemón, la verdad. De plano me quitaron.
0: Desde el 68, que empezó mi papá para acá, esos son los miedos de toda la vida. Toda la vida que te dejen trabajar. El día de mañana, ¿qué pasa con esto? Esa es la vida del comerciante de la calle.
5: O sea, casi siempre, ya sea en tu barrio o en donde trabajas o en donde vives, tienes identificados los puestos de comida a los que te gusta ir, ¿no? Por ejemplo, nosotros tenemos identificadas perfectamente cuáles son las zonas donde podemos encontrar esta comida. Y hay desde empanadas de camarón, tacos de pastor, quesadillas, tacos de barbacoa. O por las mañanas, ¿no? Que está también esta juguería.
6: La única cocina del mundo que ha sido reconocida por la UNESCO como Patrimonio Cultural de la Humanidad es la cocina tradicional mexicana. La UNESCO es la más alta autoridad cultural del planeta. Todos lo sabemos, dentro de la Organización de las Naciones Unidas.
5: Mira, creo que algo de lo que gozamos los mexicanos es que tenemos una variedad de ingredientes inmensa. A pesar de que muchos ingredientes forman la base de nuestra gastronomía, tenemos el maíz, el frijol, pero aquí también hay una apuesta por estos ingredientes, por retomar la gastronomía tradicional.
7: La variedad que conglomera casi todas las tendencias en la calle de las comidas a nivel nacional, entre carne asada, moles, o te puedes pillar de todo, hasta comida vegana de muy buena calidad.
6: El eje de la cocina mexicana es el maíz. De hecho, se puede hablar de una trilogía, maíz, frijol, chile. Y esto hace que haya alimentos derivados de cada uno de estos productos, por supuesto, pues en primer lugar, del maíz. Una de las cosas más impresionantes del maíz es que fue domesticado en lo que hoy es la República Mexicana. Hace aproximadamente 8,000 años. Domesticado quiere decir que a partir de una planta silvestre, como es el teosintle, empezó a cultivarse y cultivarse, prueba-error, hasta que logra empezarse a producir una planta con una mazorca más grande, con filas de granos más numerosas, también con más granos en cada una de estas filas, y de una vainita insignificante que es la del teosintle, empieza a generarse con esta biotecnología prehispánica e incluso prehistórica, una mazorca hermosa que es la mazorca de maíz. No sorprende entonces que algunos platillos son simplemente eso, maíz. El elote hervido ya es un guiso, simplemente con sal o con limón y sal, chilito piquín. Bueno, y tenemos por supuesto a los esquites. Los esquites son

0: los granos de elote ya cortados, separados del olote. Y estos esquites, los clásicos, son cocinados hervidos con epazote.
1: Empezamos a trabajar así y después ya yo digo, si se vende con eso, se puede hacer, se podrá hacer con otra cosa. Hacemos de tocino, longaniza, pollo, tuétano, camarón y hongos. Y luego ya tuétano fue el último, tiene como 3-4 años que empezamos a vender eso. Y eso fue lo que pegó. Eso se vende bastante.
2: De hecho, venimos desde el otro lado de la ciudad, venimos desde Naucalpan, que es el Estado de México. Y tiene aproximadamente como un año que trabajamos por aquí cerca y los vimos, los probamos, están muy sabrosos. Se recomiendan bastante, la verdad, el perico está riquísimo.
3: El agua son frutos naturales. Es de mamey y melón, el color es natural, no contiene químicos. Y ahí se sirven al gusto.
1: Este es para la fila de los que están formados. Hay familias que vienen de 6-7 personas, entonces gastarían mucho en refresco. Hay que atenderlos. Este es de mamey y este es de melón, pero esto no se cobra. El cliente puede servirse ahí cuando guste.
4: Bueno, por otro lado, en la comida de calle está un poco más estandarizada la manera de prepararlo, pero no deja de ponerle cada uno el toque.
2: Sí, tienen su toque particular.
4: Pues también los tiempos, ¿no? O sea, la comida de calle tiene que ver mucho con el rápido, ¿no? Es como más al instante y a veces cuando vamos a un restaurante, pues el tiempo de preparación es diferente.
5: Es un negocio familiar. Nosotros elaborando los chilaquiles somos dos personas. Mi mamá, que es la del sazón, y yo soy la de las manos. Nosotros somos los que nos encargamos y ya mi hermana, Cata, es la que despacha junto con Dani, que es mi sobrina, mi tía, la que cobra, y mi prima que está ahí envolviendo, y las otras chavas son nuestro gran equipo, que somos como otras 7 personas más.
6: Tal vez la fama es como algo esporádico, pero no, la verdad es que sí, están muy ricas y aquí estoy otra vez.
7: Ahorita ya vienen gringos de muchas partes, vienen de todos, obreros, mis clientes fresas, borrachos de amor.
0: Lo que se dice cocineros de calle es que generalmente son mujeres, es decir, cocineras, no cocineros. Aunque, por supuesto, hay muchas excepciones.
8: Mi mamá es la que se encarga de hacer todos los guisados. La carne, el pollo, chicharrón, flor, huitlacoche, quelito, requesón, rajas con crema, sesos, queso, pancita, moronga, todo.
0: En cambio, los tacos generalmente son hombres, pero también puede haber mujeres.
9: Eso fue porque yo también al principio yo despachaba cabeza, yo despachaba suadero y después ya que él terminaba de armar el pastor y de ponerlo, pues ya me salía a despachar el pastor, pero empezamos los dos juntos. Ya después, poco a poco, nos fue ayudando un hijo, después una hija y así poco a poco.
0: Pero en términos generales, la cocina tradicional mexicana es una cocina de mujeres que se transmite de boca a boca, es decir, de las abuelas a las mamás, a las hijas. Incluso los chefs más distinguidos de cocina tradicional mexicana, si de veras son buenos chefs, lo más importante que saben lo aprendieron de sus abuelas, de sus mamás.
8: Esto lo inició mi abuelita, mi abuelito con mi papá, vendiendo puros huaraches. Hace 41 años. Y ya después se incrementó con lo de las quesadillas. Ya vendemos quesadillas de carne, de pollo, chicharrón. ¿No?
5: Nos dedicábamos a vender tamales y atole. Desde muy temprano también eran famositos, eran los más ricos de la Condesa. Bueno, mi mamá fue la que creó la torta de chilaquil hace 23 años. Ya había mucho vendedor de tamales. Y dijo, vamos a innovar esto y dijo, vamos a hacer chilaquiles. Primero fueron en charola, luego ya fueron en torta, porque mucha gente venía y decía, no, ¿cómo? Huele mucho la oficina. Y entonces como que algo para que distrajera el olor y ya decidió mi mamá meterlo en la milanesa con el chilaquil y el bolillo.
6: Entonces es algo delicioso. Sí, ya nada más lo estoy viendo y es como de, ya la quiero morder.

0: Por supuesto que los aprendizajes académicos en las escuelas de gastronomía son importantísimos, pero el punto de partida en la cocina tradicional mexicana es de boca a boca, es la tradición oral. Eso hace la característica fundamental.
1: Se prepara desde un día antes, mi papá va a comprar a la Mercedes, se va a comprar todo. Eso es un día antes, al otro día se guisa todo temprano, todo es del día, todo lo que ven es del día. Los frijoles que nosotros hacemos, aquí es refrito y guisado con cebollita, para que le dé un toque especial al huarache.
0: Cuando hablamos de cocina de la calle en México, estamos hablando en primerísimo lugar de los tacos.
2: Parafraseo y cito mal al gran escritor Alonso Rubalcaba, que dice, pues todos los tacos son tacos. La importancia es con qué cariño, con qué incluso ilusión te lo sirve la persona que está ofreciéndote su comida.
3: Bueno, así que lo único que hacen es ponerle su sazón, oye, porque la verdad aquí en México cualquiera sabe hacer un chicharrón, cualquiera sabe hacer un guisado, pero hay que ponerle un toque especial.
2: Trato de defender mucho el taco estadounidense, pues que va agarrando muchos matices, muchas características pues de todas las culturas que lo nutren, ¿no? O sea, la tortilla en ese caso pues es nada más un lienzo en el que cualquiera puede pintar lo que quiera, ¿no? Son tacos que tienen ingredientes coreanos, sonorenses, tacos que te hablan de una ciudad en la que hay muchas personas de muchas culturas haciendo las cosas con mucho cariño y con mucha pasión y haciendo todo lo que pueden por generar una mejor tortilla, generar una mejor presentación, generar un taco más moderno e interesante. Y ese espíritu de exploración pues, se me hace súper bonito.

0: Los tacos de cabeza de res se caracterizan porque están normalmente tapados por una manta de algodón, originalmente blanca, ya por el mismo movimiento del taquero, pues ya no va siendo tan blanca. Ahora ya se usa mucho, más que incluso que la manta, una pieza grande de plástico, de polietileno, que es muy efectiva porque el objeto de la manta o del polietileno es que el vapor no salga, sino que esté calentando la cabeza.
1: Vengo desde hace 4 años, vengo con mi familia.
0: Y ciertamente son los tacos los más saludables. ¿Por qué? Se trata de res. Segundo, no hay una gota de grasa. Originalmente se cocía al vapor.
2: Pero lo más especial es la lengua. Bueno, la cabeza se compone de la lengua maciza, ojos, sesos, surtida, cachete, molleja. En el comal, el suadero, la tripa, la longaniza. Afuera, pues, el pastor.
0: Al momento de que los está despachando en los tacos, el taquero, no hay una gota de grasa. Las tortillas, igual, pequeñas, se usan dobles, se están calentando al vapor precisamente encima de la carne y abajo de este plástico que la está cubriendo. ¿Cuáles son los sabores que corresponden a la anatomía de la cabeza de res? Por supuesto, cachete, que es la maciza de la cabeza de res. Una maciza oscurita, es un color más oscuro el de la cara del cachete, pero para alguna persona remilgosa, pues el cachete en su sabor, en su textura, viene siendo maciza. La trompa, que es muy rica, ya empieza a tener cierto cartílago.
3: Vengo a comer aquí desde hace 25 años y mi taco favorito es el de lengua, o sea, político, el de político.
0: En el caso de los tacos de lengua, el taquero no suele picar la porción de carne que le va a poner al taco, sino le corta una especie de rodaja, una rebanada de la lengua, y así se pone en el taco, excepto que el cliente pida que vaya picada la lengua. Tacos de ojo en cabeza de res me fascinan. Cuando se habla de cocina de calle, hay que destacar con mucho énfasis que nada tiene que ver esto con la fast food. La fast food, en su nombre, lleva sus características. Comida rápida, comer rápido. Comer porque tiene media hora o 40 minutos el estudiante, el oficinista, el obrero, y entonces tiene que comer rápido para seguir su jornada de trabajo o escolar. La fast food por eso se inventó básicamente en países desarrollados, muy desarrollados, sobre todo pues al país que tenemos al norte de este muro cultural que nos separa de los Estados Unidos. En cambio, Antojitos, esa cocina de calle mexicana, también en su nombre lleva la fama. Antojito, comer por antojo, comer por placer.
4: Antojitos mexicanos. Vendemos quesadillas, guaraches, papazos, tostadas, gorditas, barbacoa, birria, pozole, pancita, tacos de bistec, cecina, longaniza. Tenemos mucha variedad.
0: La antítesis conceptual de nuestros antojitos es la fast food. Mientras que nuestros antojitos surgen del placer, la fast food surge de una necesidad. De alguna forma, la fast food es una especie de onanismo culinario.
5: La comida de calle obedece mucho al tener a la mano, pues sí, alimentos, pero de todo tipo, ¿no? Y lo que me parece es que acerca la gastronomía, o sea, la propuesta gastronómica que tiene la ciudad a la gente que de a pie, o sea, a la gente que va pasando o a la gente muy local.
6: Todas las calles son definidas de algún modo por el puesto al que le dan asilo, ¿no? necesita, por tiempos de traslado, el comer en la calle o rápido, como oficinista, digamos.
5: A mí me parece que es totalmente democrática. O sea, es algo que disfrutamos todos, ¿no? Tiene que ver mucho con lo local. Entonces, hay muchos puestos de comida en toda la ciudad y en diferentes colonias, ¿no? También forman de cierta manera identidad, ¿no? Y creo que esa identidad es algo que sí se comparte en toda la ciudad.
7: Son personas que conforman equipos fantásticos, que son familias, que son equipos donde creo que lo principal, pues, es el cariño con el que se hacen las cosas, y eso se siente.
8: Este negocio es familiar. O sea, lo empezaron mis papás, lo continuamos ahorita mis hermanos y yo. Ellos son hijos de mis hermanos. Mi hijo también luego está aquí, pero todo es familia. Entonces, desde que se empezó esto, somos taqueros de nacimiento, se puede decir.
7: Son cocinas de mucho tiempo, de preparaciones muy largas, pero que alcanzan su preproducción para tener todo listo y al comensal, en cuestión de minutos, entregarle un plato completo, ¿no? Son operaciones muy complejas, creo, las que lleva a cabo la comida callejera de todo el mundo.
6: Para tener bien un puesto de tacos en la calle se vuelve un reto logístico. Por ejemplo, si estás en un local, es como si estuvieras en la casa, pues tienes métodos de conservación, puedes planificar según tu espacio cuánta materia prima me va a llegar, planificar las producciones y lo acumulas y todas se adecúan a su estructura. Pero, por ejemplo, en la calle tienes que traer lo necesario, que se venda rápido, porque no andan con cadenas de frío o un mueble de baño María que esté conservando, no sé, la rajas con crema, que la crema es delicada. Entonces, sí tienes que medirlo bien y, obviamente, esto no lo hacen aquí in situ. Se trae la producción hecha.
7: Conciencia de todo lo que tiene que suceder para que un taco llegue a tu mesa.
8: Esto se empieza desde muy temprano. Todo lo que ves aquí guisado, todo lo que ves preparado aquí, todo es de hoy. Aquí tenemos que estar a las 7 de la mañana listos con todo ya listos. A las 7 me empieza a llegar gente, empezar a trabajar luego. Entonces, todo lo que se guisa, todo lo que se prepara, salsas y todo, de 3 de la mañana a 6 de la mañana tiene que estar listo.
7: A veces ya nada más vemos pues, la figurita muy bella presentada sobre el plato.

0: y no somos conscientes de la cadena de productores, cocineros que participan para que nosotros tengamos un taco bien hecho en nuestra mesa.
1: Que se puede decir que es ahorita el cocinero es mi hermano Memo. Cada quien tiene funciones ahí en la cocina, ¿no? Alguien tiene que estar moliendo salsas, alguien que tiene que estar pelando, picando papas. Todo tiene su chiste, ¿sabes? Desde un simple arroz que se prepara, picar jitomate, picar cebolla, todo lo que es la preparación. Este papel que traemos para acá, alguien lo tiene que cortar. Los insumos que traemos para acá, que son saleros, servilleteros, mandiles, trapos para limpiar y todo lo que se prepara, todo, sacarlo de la cocina y todo, montarlo a la camioneta y traerlo para tener todo listo aquí a las 7 de la mañana, principalmente.
2: A sabiendas de que pues, eventualmente viene tanta gente, no en vano aquí en la carta de los tacos de Memo, dice jueves de riñón, no sé, no me acuerdo de otros guisados que solo los fines de semana, por lo mismo, porque si no tienes el tiraje, se te va a echar a perder. O sea, va a ir en función de eso y yo creo que sí se vuelve un hándicap importante para los taqueros, qué tanto los van a salir a vender y estar y matar el negocio rápido.
3: Nosotros nos levantamos a partir de las 4:30 de la mañana. Yo y mi hermano nos venimos a descargar, a armar el puesto.
4: A las 5 de la mañana me voy a Toluca por el elote. Como lo traemos directo del campesino, entonces es temprano. Y aquí llegamos a las 7 de la mañana y ahí empezamos todo el día a trabajar. Entonces me lo traigo y aquí rebanamos todo, hacemos el desquite hasta ahorita que terminamos.
5: Buscar productores locales con los que se están trabajando. Entonces todos esos procesos no se ven.
4: Así es todo el día.
6: Como que la bulla de las personas te anima a comprar, ¿no?
4: Entre semana a las 6, como a las 10, 11 de la noche, no hay, según como esté la venta, porque no debe de sobrar nada. Aquí todo se acaba.
1: Estamos de 7 a 5 de la tarde aquí. Se tiene que dejar esto bien limpiecito, se tiene que lavar aquí todo. Estamos hablando de que todavía encerrarnos, aventamos 40 minutos más o menos, 50 minutos en cerrar, lavar. El trabajo no se acaba aquí. O sea, empiezas a 3 de la mañana y te estoy hablando de que te vas desocupando de todo como a las 9 de la noche. Ese es el trabajo sencillito que hacemos aquí.
7: Yo vengo a comer estos tacos hace poco más de 30 años. Es un lugar de los favoritos míos y de la familia. Tiene limpieza, tiene calidad en los alimentos. En precio me parece bien. Y bueno, 30 años no es nada más de gratis, ¿verdad? Sino porque vale la pena.
1: Mi mamá y mi papá empezaron con los guisos, porque antes era puro guiso lo que hacíamos. Nunca me dijeron de dónde venía la receta, nada más ellos nada más lo preparaban y hasta ahí, digo.
8: Sí, o sea, me gustan mucho los tacos Memo, sobre todo porque tiene pues mucha variedad como en las guarniciones, ¿no? En lo que va encima del taco. Le pueden poner papa, le pueden poner cebolla, le pueden poner nopales, o sea, como que hay unas opciones para muchos tipos de estilos de comer, ¿no? Que no solo se quedan como en la carne, ¿no? Que es lo rico.
9: Es acabar aquí a la 1:30, 2 de la mañana, irme a dormir 5 horas, levantarme a las 8 de la mañana e irme de compras a comprar todo lo que son carnes, verduras y todo el equipo que lleva. Llego a la casa y ahí se prepara todo. Ahora sí, como ya es bastante trabajo, pues ya tengo otras personas que me echan la mano, aparte de mi esposa, mis hijos, todo, ahora sí que todos cooperamos en esto.
10: No tiene nada de ciencia y no tiene nada secreto tampoco, porque de hecho pues yo aquí a muchas clientas les di la receta, pero obviamente decían que no les salía igual, no les sabía igual. Y me decían, pues, ¿qué le echa? Le digo, nada más le ponía mucha injundia y mucho amor. Lo mismo que a los tacos.
3: Ah, pues mi mamá toda su vida ha guisado, ella lo aprendió de mi abuelita. Pues cualquiera puede guisar, ¿verdad? Pero no todos tienen el mismo sazón, ¿no? Yo te lo puedo decir así, no todos voy a comer a otro lado, no porque yo venda mis quesadillas, digo, voy a otro lado y no me sabe lo mismo. Entonces el sazón es muy especial, ¿no? Y los guisos, pues mi mamá realmente es la que es el toque mágico.
1: Cuando un cliente te llega por primera vez y come y te dice están deliciosos, sientes alegría, sientes que algo se te sube por aquí y dices qué bueno. Ves que ese cliente tú no lo conocías como habitual y ves que regresa y te dice mira, ya te traigo clientes nuevos. eso te da una satisfacción enorme, sabes, estás haciendo bien las cosas. Dices, le gustaron mis tacos.
2: Como extranjero, yo creo que muy poca gente entiende lo que son los tacos a cabalidad. A mí me parecen más comida turca, son chaguarmas o kebabs o algo, burritos raros. Y llegas acá y descubres toda la amplitud y que no todo va en tortilla.
5: Tenemos, la verdad es que sí, es una gama muy amplia, o sea, desde los tamales en las mañanas, los tamales con el atolito, hasta los esquites, pero los esquites son deliciosos, ¿no?
2: Tienen los desayunos, los tacos de canasta. La comida, normalmente tacos de guisado, a media mañana, las frutas, las aguas, y la noche llegas a tu casa y ya empiezan a pasar el de los tamales, el de los panes dulces.
11: Ya sabemos que los antojitos mexicanos y la cocina de la calle en su sentido más amplio incluyen no solamente tacos, sino quesadillas, garnachas, sopes, picadas, memelas y según la región del país, una variedad enorme de antojitos.
2: Los tipos de gusano, las opciones que tienes en todas las variedades que te dan los

0: sopes, picadas, memelas y según la región del país, una variedad enorme de antojitos.
1: Los tipos de gusano, las opciones que tienes en todas las variedades que te dan los...
0: Con manteca de puerco, porque el puerco lo trajeron también los españoles. Entonces, pues lo rico de los tamales es su mestizaje. Y también me encantan siempre para desayunar los tamales.
2: Lo que pedimos es un esquite con tuétano. Hay que venir los sábados, que es el día que venden el de tuétano. Y pedimos una orden de perico. El perico es cartílago y es delicioso. Entonces, si pides las dos cosas, doble tuétano en un vaso sencillo, es la mejor combinación.
3: No, pues la que te dan con cariño. Esa es la mejor.
4: ¡Necesito chiles en vinagre!
5: Hay diferentes tipos de tortas. Hay una, la clásica, que es de milanesa con chilaquiles, ya sea verde o rojo. La más popular, que es la bomba, que lleva milanesa, cochinita y chilaquiles. Pollo al pastor con chilaquiles. Y pollo deshebrado, que es la que menos piden, pero sí fue la más famosa al principio. Y hay una para los vegetarianos, que es si nada más es el chilaquil, queso y crema. Y hay uno que ya ve que hay veganos, también para los veganos tenemos. Sin nada de nada más que los chilaquiles y el pan.
3: Afortunadamente, como uno tiene que comer diario, yo creo que hay chance de experimentar todas, ¿no? Y que todas son completamente válidas.
1: Y no todo es taco. Si bien es un referente, eso te habla de la amplitud y el uso de también materias primas. La flor de calabaza, yo creo que en todos lados debe haber, pero no se come y es exquisita.
6: Entonces, esa experimentación, ese descubrir, ese mezclar, ese también identificar cuáles son los ingredientes de una región y adaptarlos para crear un platillo y ver la manera de transformarlos literalmente en algo que sepa delicioso, pues ahí sí interviene pues ya un proceso más experimental, más de descubrir, ¿no?
7: Y el de camarón también ya está agarrando su paso. Ya más o menos ahí va con el tuétano.
8: Pero sí está muy bueno. Está muy bien el servicio, muy limpio. Y a pesar de que, bueno, pues estamos en vía pública, pero está todo muy, muy, muy ordenado, muy limpio.
0: La cocina de la calle no tiene por qué ser antihigiénica. Por supuesto que ahí el consumidor sabe a dónde va y qué le están sirviendo. Y uno ve si la señora que despacha con esas mismas manos está cobrando o si la hija o el esposo son los que están manejando el dinero. El consumidor se va dando cuenta cuáles son los lugares más higiénicos y cuáles no lo son.
5: Bueno, yo siempre quedando en la calle y donde veo yo gente, es a donde me acerco, porque digo, ahí hay calidad y limpieza, ¿no? Siempre donde hay un puesto con mucha gente, hay eso. No hay que tenerle miedo, ¿no?, a comer en la calle, porque pues también nosotros como comerciantes, muchos comerciantes también hacen con amor los productos, ¿no? Sí, siempre fijarse, ¿no?, en la limpieza y ver si hay gente o no. Si ya ves que no hay gente, dices, no, mejor ni me formo.
9: Ah, las fichitas, eso sí fue invento de mi papá, desde que él estaba. Como se nos junta a veces bastante clientela, había que cobrar primero para llevar un control. Y más que nada que los muchachos que atienden aquí de este lado no estén en contacto con dinero, que es muy importante, y la gente se fija mucho en eso, ¿no? De que ellos se dediquen nada más a lo que es la atención, que no estén, que ya cobré y a seguir despachando. Por cuestión de higiene y llevar un control, se implementó lo de las fichitas.
2: Yo vivo cerca de una hora de distancia, entonces vale la pena estar aquí. Y venimos exclusivamente a comer aquí.
0: Y así cada uno tiene sus escondrijos.
9: Ha cambiado algo, o sea, mi papá falleció hace 13 años. El negocio era un poquito más reducido en cuanto a cantidad de guisados. O sea, sigue siendo el mismo negocio, pero trabajábamos con menos guisados. Trabajábamos con 4 guisados, 5 guisados. De ahí para acá, pues, ha aumentado. Por ejemplo, antes no teníamos el suadero del diario. Lo traíamos un día a la semana. La misma gente nos lo va pidiendo y vamos metiendo diario. Metimos el alambre, metimos pues, alguna que otra variante, pero sí, que tengas más de dónde escoger.
5: Fue difícil porque decía mucha gente, ¿cómo tortilla con pan? Y nosotros le decíamos, pues usted pruébela, usted no dice, ¿cómo se llama? Si no le gusta, no nos las pague. Así de seguro estábamos de nuestro producto. Y así empezó de boca en boca y ya hasta que empezamos a tener filas. Mucha gente no la creía, ¿no? Pero ya ahorita, después de 23 años, hace como unos 10 años más o menos, ya la gente ya empezó a aceptarla. y ya ahora pues ya vienen de todas partes del mundo. Ya somos internacionalmente conocidas.
6: Esta responsabilidad con el comensal, ¿no? Con la persona que llega y va a probar tu comida, ¿no? Es este gusto por hacer que el otro sienta

0: satisfacción al comer. O sea, no solo es comer por comer, sino es todo el acto que representa comer.
1: Por esto mismo digo que comer es un acto biológico y cocinar es un acto cultural.
2: Me la recomendaron mucho. Somos de Tijuana nosotros. Queremos hacer un tour gastronómico todo el día. Y dijimos, vamos a empezar por esta y ya nos vamos a ir yendo a otro lugar. Entonces no queremos, si no, hubiéramos pedido dos, una, o sea, una para cada quien. Pero como queríamos seguir probando otras cosas, pues por eso.
3: Una experiencia muy bella, ¿no? Los que pueden viajar o los que pueden conocer algo más allá de lo que tú sabes y presentártelo, pues también te están haciendo una especie de recorrido a través del mundo, ¿no? A través de los sabores.
4: Bueno, son los mejores que he probado de todas las zonas y alrededores. Por la preparación, la salsa, la tortilla, muy rico.
5: Ahora sí que me siento feliz de tantos años y de estar oyendo esas palabras.
6: Hay días que tenemos filas de esquina a esquina. A veces ya llegas a la otra esquina y pues son dos filas porque es la de los clientes y las de la aplicación.
1: Ahora se están convirtiendo paulatinamente en lugares hasta medio gourmet de comida que podríamos calificar como comida de la calle.
3: Para mí es como casi ilusionismo, ¿no? O sea, te presentan, o sea, si tú ves todas las charolas separadas con todos los ingredientes, a veces ni puedes creer que ahí de algún modo alguien va a sacar un mole. Creo que parte también del disfrute de la comida es el dejarnos asombrar, ¿no? El llegar siempre con humildad a la mesa, siempre agradecidos por lo que hay.
7: Se lo recomiendo mucho, está muy sabroso.
8: O sea que yo ya no tengo que ver nada en el negocio. Ahora son mis hijos los que están trabajando.
0: ¿Qué tal estuvo la relación, o sea, el costo-beneficio, ¿no? Lo que tú recibiste.
9: Te invitan agua, las porciones son adecuadas, está innovando, cambia los sabores, pone salsas distintas. Entonces, el precio, lo que pagas, el sabor, la calidad, pues sobre todo la atención, yo creo que es lo más importante aquí.
0: Que el lugar realmente te invite a estar ahí, a comer. Hay lugares que llegas inmediatamente y dices, ah, ya me quiero ir, ya no quiero comer aquí. El servicio, evidentemente, tú vas a comer y vas a comer con gusto, no estás esperando que alguien te reciba de mala gana.
10: Por eso el negocio, te digo, siempre ha sido familiar. Siempre nos hemos preocupado por el disfrute del cliente, por la satisfacción de que el cliente coma algo rico y que nos recomiende.
3: La que te da una cadena de producción donde todo mundo hizo su parte, donde todo mundo salió a partirse el alma por conseguir lo mejor de su producto, sea cual sea su paso en la cadena de producción, ¿no? Esa es para mí la mejor comida.
0: Creo que la similitud tiene que ver con hacer feliz al comensal.
2: Me encantó. La verdad, sí venía así como que dije, ay, a lo mejor es mucho expectativa, la emoción, la gente dice, wow, porque muchos bloggers, mucha gente está viniendo aquí y la recomienda. Entonces dije, a lo mejor no va a ser, pero la verdad está buenísimo.
6: El secreto de la esquina del chilaquil siempre se ha caracterizado por la calidad del producto y también nuestro carisma para despachar. A veces la carta llega a estar de jetas, ¿no? Pero aquí los tratamos como en su casa. También nos vendemos nosotros como marchantas. Es calidad, amor y precio.
11: Se juntan esos factores para que hacen que la comida de la cultura, la comida en la calle sea tan necesaria, popular, demandada. Hasta cuando puedes ir a un restaurante, pues vamos por unos tacos.
10: Sí quisiéramos tener algún día un local propio, pero es carísima la renta. Entonces, a veces trabajas para la pura renta y dices tú, ¿dónde está la ganancia? O sea, eso es lo que hay que ver. O sea, sí quisiéramos que esto se hiciera más grande, digo, pero igual al día de mañana, no nosotros, a lo mejor nuestros hijos de continuar con esto y esto se pudiéramos llevarlo a un plano más empresarial, más establecido, estaría perfecto.
6: A un futuro, la esquina del chilaquil, igual aquí en la calle, y nada de sucursales, nada de eso, porque se pierde el sazón. Porque mira, yo podría poner 10, 20, pero nunca vas a dar lo mejor de ti, porque ya van a meter otras manos y pues no es lo mismo. Es como verlo como lucro en vez de con amor.
1: Mucho más económico y, por cierto, mucho más sabroso. Hablando de la Ciudad de México, desayunar muy bien con 36 pesos que lo más económicamente posible en cualquier restaurante, aunque sea de estas cafeterías de cadena, por unos 150 o más pesos. Entonces, yo creo que eso explica el que sigue y seguirá. Seguramente no nos tocará a nosotros ver que mengüe en México la cocina de calle.
3: Probar de todo. Eso es divertido. Aunque uno no sea muy aficionado a cierto alimento o a cierto sabor, pues hay que probarlo por lo menos una vez, a ver qué pasa.
2: No hay palabras para describirlo. De lo mejor que he probado.
1: Cuando se combina un cuarto lugar mundial en biodiversidad con un segundo lugar mundial en diversidad cultural, eso da a la cocina mexicana.
3: Yo creo que la comida de calle va a existir mientras hay alguien con hambre y con cosas que hacer en algún lugar del planeta.

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1: Haciendo una ofrenda, que es así se dice. Cherabuca, tu anime, mi alma, si fallece este año no mi, año no mi, año pasado, el año pasado. Entonces, ahorita que ya se va a levantar, el pozo, que tal, tosinte ni buca, tampoco pinti gente, ese es para que le repartan la gente, que se va a levantar la ofrenda, se va a repartir a la gente. Y que va, se te choye ni sombra. Mañana se va a levantar la sombra. Y se te otro rezo. Y que se va a hacer otro rezo mañana. Entonces, la levantada, se te choye ni sombra, visite te panteón. Se va a llevar al panteón. Y ya se termina la novena. Esta se va a terminar. Se te chupó. Y que pitan todo calor. A usted que levanta ni sombra. Ha cumplido en mi compromiso, usted levanta sombra, está ni cabo de año. Usted tamal va, tuvo que convivir ni gente. Se hizo el tamal para convivir con la gente y para ofrecer también a la gracia al Señor. A su tinibucaba, pues yo te presento una etapa que nos papla, yo casi tiene un descanso y alivio, mi alma está sin remedia. Hernández Pérez.
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Aquí hijo Nico que si no si papá tocó nuestro abuelo pues que se llama, ¿ah? Y hoy nos llevó con el asunto de danza, música, qué clase de música y ahí lo tocan pues ni este pitero pues que se llama y ni va ni música pues y ahí vamos siguiendo el son de la música, el son de música pues cada quien tocaba es como la paloma azul y eso es todo pues y quien baila con el caballo blanco, todo eso, la pispireta, que se llama la música, pues. Y ni máscara, y ni máscara, pues, un equipo julé, chinchín, abanico, y esto, ni máscara, pues, ya no tu maestro, chen, un enijindá, este se hace en 15 días más o menos, este, máscara, jindá. Hoy usted ni jindá va, chen, una maestra feliz, jindá, chen, maestra feliz, a Feliciano Luciano, Isidro. Uno cheni máscara va a Cherbe encargaba, este vale como 1500, bajita la mano, va ahí, 1500 con todo el equipo. Y ni un catintiones, pues yo te encarga pues, y ni un cabellera daba puro de jolosín un cabellera. Ah, y eso es,

tu vas mener a equipo, pues tiene que ni prevenir de un tú. Y ni música ni nada, pues ya hay que estar preparado como que a Román, ni este, digamos nada. Nosotros le decimos a Román. Y su nombre es este, Tomás. Ándale, Tomás el pitero, que es el que hace la música. Es este chinchín. Este chinchín. Chocbush. Chocbush. Choctuk. Y Chocopo.

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4: Oba. Al final, como diría la canción de Julio Iglesias, la vida sigue igual. Y yo creo en ello porque después de todo, la gente se va o la gente llega. La gente ríe o llora. Y así, o sea, cada uno tiene su manera de ver la vida. Pero si escuchas Lina Romántica, yo quiero que la vida la veas totalmente distinta. En donde estén tus pensamientos bien, tranquilos, y tus sentimientos mejor todavía, para que en el camino de la vida desarrolles potencialidades, desarrolles buenas actitudes y logres alcanzar las metas, los propósitos, ideas y objetivos que alguna vez pensaste que lo lograrías. Pues yo creo que son los momentos. Bien, pues aquí estoy, entre el cielo azul y el mar azul. La gente que guste comunicarse con nosotros, de verdad lo pueden hacer al WhatsApp 933-106-12-62. Ya que Lina Romántica está siempre en las noches, de lunes a sábado, de 9 a 10, pues qué mejor que alguna canción, algún pensamiento, algunas ideas, algunas palabras, todas esas cositas que van haciendo que la noche de verdad tenga sentido y podamos más al rato descansar. Y bien, pues si así es, entonces los dejo para que disfruten lo que sigue en línea romántica la voz de tu corazón.

Quizá mañana y no sé, hoy también la vida tiene espacios importantes donde tú cabes. Ahí debe de estar todos los días el corazón, en ese espacio, porque el amor tiene espacio para los buenos sentimientos. Y así es como esta noche se siente muy bonita.

Sí hace falta el amor. Una noche, un día, una eternidad. El amor es algo especial que necesita estar ahí, muy cerquita del corazón.

Pues, ¿cómo decir? Creo que el amor es corresponsable, es recíproco, o debe de ser recíproco porque es de allá para acá y de aquí para allá. Pues, un corazón no sería justo, el amor, pero dos ya son más que justos, amándose siempre. Y por siempre.

Bien, bien, aquí está un momento romántico que ustedes pues tienen en su radio, en su televisión y también estamos por las redes www.grupobx, así que por ahí también. Buenas noches, saludos hasta la taquería. Bueno, ahí me dicen el nombre a la señora María Asunción Ramírez y al taquero Gabriel Denis. Don Gabo dice, de parte de una amistad, pues sí, hasta allá se va el saludo, cordial y efectivo. Y por acá dice, buenas noches, Santiago Segovia, saludos para Ángel, Darwin, para Margot, Crisanto, Herbey, Magnolia, Harvin, José Ángel. Y también para mí dice, y Armando, todos Moreno Domínguez, pues mucho salud, me escuchan todos los días, me dice, que también me felicita por mi cumpleaños del 25 de julio, saludos, amigo. Bueno, muchas gracias, todavía es reciente, así que gracias, gracias. Y seguimos en esta muy bonita noche en sintonía del amor.

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Bueno, pues aquí llegando a un momento romántico, romántico, porque de qué otra manera podemos decirlo. Suavecita la noche, como no queriendo la cosa. Y es que algunas veces quedan así como sensaciones de lo que vivimos durante el día. Pero esas sensaciones deben despertar algo en nosotros. Seguramente recuerdos o quizá anhelos, porque hay añoranzas y hay anhelos. O tal vez una ilusión, una bella ilusión, que quizá piense que algún día se va a dar en su vida y esto es lo que mantiene viva la esperanza de seré feliz. ¿Y quién será? ¿Quién será quien llegue y me haga feliz? Y si ya de repente llegó, pues qué mejor que continuar la vida con esa persona y decir, soy feliz porque vivo amando para que también me amen de verdad.

Separarse, no, ¿cómo crees? Creo que no hay razón para estar así, pudiendo estar juntitos, ¿verdad? ¿Cómo separarse? Bien, pues ustedes dirán, esa vida es para mí, porque yo no quiero estar separado, yo quiero estar con el amor. Y así, soñando, soñando, vivimos una noche como esta, mágica, por cierto, y todas las noches tienen algo muy bonito. Es cuestión de una sonrisita para que el alma pueda aligerar y de repente se sienta tierno y ¿qué más? La ternura da ese momento que nosotros esperamos y decimos, qué romántico. Pues línea romántica es, qué romántico.

Bien, pues detrás de cada día siempre habrá algo bueno que abrazar, algo bueno que sentir, algo bueno que tener. ¿Cómo qué tienen de bueno el día de hoy? Porque somos personas buenas. Que nos hayamos dejado de que otros digan que somos malas personas o peores, pues eso no es. Porque no debemos aceptar que nadie diga cosas de nosotros. Y si lo dicen alguna vez, no creerlo. O no creas todo lo que dicen de ti. Siempre habrá gente intencionada que diga cosas buenas de ti. Pero hay otros que no. Mejor nos vamos con los que dicen cosas buenas para la vida y en la vida.

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Y bueno, el amor dijo que sí. ¿Qué tal? ¿Cómo están? ¿Cómo estuvo este día? Interesante, ¿verdad? Bueno, dice, manda saludos para mi esposa Gloria de parte de Carmen Díaz. Escuchamos en Libertad Paraíso. Muchos saludos hasta allá.

Pues sí, para tu esposa Gloria, de parte de Carmen Díaz, saluditos. Y sigamos, porque la noche está como para estar escuchando esas canciones e inspirarse.

Bien, pues saludos para el señor Samuel. Está ahí en el Boulevard Adolfo López Mateos. Cada noche escucha, qué bueno, me da mucho gusto. Y también para todas las personas que gustan de este romántico programa. Y claro, cuando voy por las calles es que definitivamente. Yo creo que el 50% de los que me saludan los conozco. El otro 50% no sé quiénes son, pero pues les agradezco mucho. A lo mejor porque me ven por la televisión o por el Facebook. No sé. No sé exactamente. O por algún evento en alguna parte, tal vez. Pero les agradezco mucho porque son bien amables, cariñosos, educados y eso. Eso de verdad habla muy bien de una dama o un caballero, dependiendo de las personas que por ahí nos cruzamos en el camino. Bien, pues ahí vamos.

Bueno, pues esas canciones. Pero en fin, la vida va a continuar. Nada más que, así como despertamos por la mañana, de verdad que tenemos que dormir por la noche. Esa es la condición humana. Eso es lo que seguramente hace que seamos distintos de otros seres, porque tenemos parte de nuestras 24 horas descanso para continuar, porque la vida no se va a detener. Quizá hay gente que se vaya por ahí, algún lugar, o quizás se vaya a este mundo, pero la vida no se va a detener. Así que si la vida sigue, como yo digo, pero que siga con emociones, ilusiones, pasión por la vida y gran amor, que así tiene que ser. Eso somos nosotros. Somos verdaderos amores. De todo corazón les deseo que el viento siga soplando a su favor. Me voy al paraíso donde duermen los enamorados. Un beso para ti, amor, y buenas noches a todos ustedes.

0: Todos sentimos esa punzada horrible en la panza, que es cuando tienes hambre, se te está bajando el azúcar y tienes ya poca batería. Bueno, la comida de la calle pues es lo que va a dejar el ser humano, ¿no? O sea, lo único que nos hermana en todos los países del mundo pues es que todos tenemos la necesidad de comer fuera. Todos andamos persiguiendo la chuleta y pues no hay muchas veces la oportunidad de volver a casa para comer, ¿no? Eso pertenece a un mundo que se acabó, que se quedó atrás. Entonces, en todos los países del planeta, pues existe la bendición de la comida de la calle, ¿no?
1: Bueno, yo soy comerciante desde hace, pues, prácticamente desde que nací. Mi mamá inició esto.
2: Muchas de las veces se habla de comerciante ambulante y lo ven peor que un delincuente.
3: No es fácil, puedes acreditar un puesto de tacos en la calle.
4: Nosotros somos hijos de comerciantes, es lo que más nos gusta.
2: Esto ya es mi profesión. No me lo enseñaron en la escuela, pero lo aprendí en la escuela de la vida.
5: Este puesto ya tiene más de 70 años. Empezó desde mi bisabuelita. Luego ya pasó a mi abuelita, luego mi mamá, y ahora ya somos nosotros, que somos las nietas. Siempre mi mamá ha dicho, si eres una buena tamalera, la mejor. Si eres una tortera, la mejor.
6: Mucho antes que estar metido en la historia y hasta en la antropología de la cocina, yo antes que nada empecé siendo un comelón y lo he seguido siendo siempre.
7: Pues sí, está ahí, siempre ha estado ahí, siempre queremos que esté ahí, porque además es algo que te gusta. Si no nos gustara, pues ya no existiría, ¿no? Si ya no hubiera gente que consume comida de calle, pues obviamente ya no estaría. Por otra parte, creo que también tiene que ver con las dinámicas de vida. O sea, sí, en las ciudades grandes hay muchos puestos de calle, pero te digo, también tiene que ver por esta dinámica de tengo que ir de un lugar a otro. Entonces, en el camino, pues, como algo, ¿no?
0: Infinita, inabarcable, para fortuna de todos, ¿no? Podríamos pasarnos el resto de nuestra vida intercambiando lugares, ¿no? Como si fuera un álbum de estampas que nunca puedes llenar. Y es además, pues, algo que nos hace mirarnos a todos, ¿no? Que nos hace romper pues, las barreras de la desigualdad y la barrera de las diferencias políticas y la barrera de las diferencias ideológicas que podemos llegar a tener.
8: Mira, don Josué es una chulada de persona. Toda la gente atiende muy bien. Te ofrecen, son muy abundantes, y eso es una característica de ellos.
9: Pues sí, tenemos la receta secreta, me la han querido pedir, pero eso no se da.

0: comida de calle, como ahora la estamos llamando, mundialmente se le conoce como food street porque realmente es un fenómeno ya global. Viene de la mano con el desarrollo mismo de las sociedades en todo el mundo, sin duda. Pero hoy en día, donde es más destacada la presencia de la comida de la calle, es en los países en vías de desarrollo.
1: Y es una realidad de que hay casas que no tienen gas. Por lo mismo, la comida callejera pues se encuentra de un amplio espectro de oferta y también de precio.

0: si bien en general son más baratos que sentarse en un restaurante, le permite, yo creo que a la mayoría de la población, poder comer por 20 pesos, no sé, unos tacos de canasta o unos tacos de frijol, que claro, se dicen fácil, pero con un ingreso mínimo muy bajo. Hay mucha gente que vive de eso y pues tiene que haber una oferta real y necesitan comer.
1: Por una parte es cultural, ¿no? O sea, es algo que hemos venido heredando desde hace mucho tiempo, ¿no?
2: Sin la menor duda que el origen de los mercados en México se remonta a la época prehispánica. El tianguis, la palabra tianguis es una palabra náhuatl, proviene desde mucho antes de la llegada de los españoles. Cuando llegan estos, por cierto, asombrados ante los tianguis de nuestro país, pero muy destacadamente en la Ciudad de México, Tenochtitlán, y concretamente el mercado de Tlatelolco. Hernán Cortés, en sus cartas de relación a Carlos V, hace alguna descripción del mercado de Tlatelolco, pero mucho más detallada y amplia es la descripción que hace Bernal Díaz del Castillo. Ahí podemos ver hasta a detalle cuáles eran las secciones del mercado, qué se vendía en la de frutas, en la de verduras.
3: En México, si te das tu cuenta, cada que se critica el comercio ambulante, se critica como si fuera un mal. O sea, no ven que esa persona está trabajando honradamente, que está luchando por él y por una familia, que no anda delinquiendo.
4: Los grandes problemas de desigualdad que tenemos en México pues parten de que no nos conocemos unos a otros y que no nos sabemos cómo ayudar correctamente unos a otros. Y la gastronomía pues te da esa gran oportunidad, ¿no?, de ayudarle a una persona no solo al comensal que viene a disfrutar de una buena experiencia, sino ayudarle al que está produciendo con insumos mexicanos, que está generando empleos para ciertas comunidades que pues de eso dependen. Conocer el pasado pues es la única manera, se dice mucho y es un cliché por supuesto, pero pues es la única manera que tenemos de poder aproximarnos al futuro.
2: Y luego hay el estudio probablemente más completo, es el que nos deja Fray Bernardino de Sahagún, ese franciscano del siglo XVI, porque nos habla de los diferentes tipos de tortillas, de tamales, sus colores, en fin, el tianguis, que es prehispánico, es asumido por el mestizaje del mexicano conforme se van mezclando lo indígena y lo español, y sin la menor duda que predomina hasta la fecha.
5: Para nosotros todo tipo de cliente es igual, ¿no? Aquí no hay distinción de que tú eres licenciado, te va a atender rápido, no. Aquí todos somos iguales, aquí todo se le atiende igual.
6: Si te das cuenta, los legumbres son frescos, y en el cual en un centro comercial no los encuentras. El chicharrón es hecho de hoy. El pollo que tienen ni siquiera ha tocado el hielo. Es fresco. Ver la cara de satisfacción de la gente que compra el producto que realmente no lo encuentra en otro lado.
2: Y hacia las 2 de la tarde levantan y a las 3, 4 de la tarde no hay ni una basura que revele que ahí estuvo el mercado toda la mañana.
0: Y es una parte importante de la cultura siento mexicana que todo se mueve alrededor de la comida. Entonces, la comida callejera es como la respuesta lógica a un país con tanta historia que se ha ido desarrollando y creciendo, sobre todo aquí, una urbe gigante.
3: En realidad, este negocio es de los pocos negocios, se puede decir, que están constituidos como una pequeña empresa. Tú ves que aquí tenemos luz, no nos la estamos robando, porque nosotros pagamos nuestra luz. El agua, no tenemos agua aquí, pero sí traemos agua en un tambote desde la casa, que igual se paga y toda la cosa.
5: En lo personal, yo prefiero comer en un tianguis, tragarme unos tacos bien a gusto, que tú digas, me lo estoy comiendo bien a gusto y sé que es del día, a que vaya a un restaurante y no sé de qué día sea. Bueno, es mi forma de pensar y de verlo, ¿no?
4: Los seres humanos, a través de nuestra conexión cultural de los unos con los otros, pues hemos logrado que se convierta en una actividad no tanto del cuerpo, sino del espíritu, ¿no? Más allá del dominio del fuego, ¿no?, que pues sería como la base de todo, ¿no? El día que pudimos como especie dominar, controlar el fuego y hacerlo aparecer a voluntad, pues tuvimos una razón para juntarnos, ¿no? Y es lo que seguimos haciendo hasta el día de hoy.
1: me parece que la gastronomía también tiene que ver con nuestra cultura, ¿no? Es un fenómeno cultural, no solo tiene que ver con comer por comer, sino que está muy ligado también a ciertas tradiciones, ciertas festividades, ciertas celebraciones. Entonces, el hecho de que la gastronomía tenga que ver no solo con esta parte de poder satisfacer algo, sino también con esta parte social y cultural que existe en el país, pues eso enriquece mucho también, ¿no?, la propuesta.
2: Yo empecé a comer en la calle realmente desde muy pequeño. Jamás le pedí a mi mamá un quinto para dulces. Siempre le pedía para antojitos. Mi mamá me daba algunas monedas, pero con cierta condición. El que yo compraba los pambazos, las quesadillas, las flautas o lo que fuera, las llevaba a la casa y, por supuesto, las disfrutábamos juntos, mi mamá y yo, que fue una excelente cocinera.
7: Me encanta mi trabajo, me gusta despachar. Luego me estreso, pero los clientes ya saben cómo soy, de que empiezo a decir cosas y así, pero no se enojan ellos.
8: Miéntaselas, Cata, miéntaselas.
4: La comida de la calle atiende y existe por y para su barrio.
1: Tiene que ver con esa identidad de barrio, de colonia que se forma en torno a la comida. También es un punto de reunión, ¿no? Es como un momento de descanso. O sea, creo que la comida puede ser vista desde diferentes formas. No solo es como, ay, es la hora de la comida, tengo que comer. Sino es como, ah, es la hora en la que puedo platicar con mi amigo. Es la hora en la que puedo salir con mi familia o con los amigos.
4: Eso es la verdadera riqueza y lo demás son adornos, ¿no? O sea, quien tiene amigos con los cuales poder ir a comer, pues estás consciente de que estás haciendo algo más, que después del tercer taco tal vez ya no te puedas comer absolutamente nada más, pero también viniste a alimentarte de tus amigos, a ver cómo están, a ver cómo les fue en la semana. Pues también te alimentas de, pues de ese cariño, ¿no? Y ese cariño pues viene desde la cocina.
1: El momento de la comida es como un momento religioso, ¿no?
4: Son comidas que puedes degustar y alcanzar la saciedad en menos de una hora, la mayoría. Ciertas porciones, pues más bien grandes, que salen rápido, donde toda la preproducción se hace con muchas horas antes y únicamente se llega como a ensamblar el plato ya en la mirada del comensal, ¿no? Eso es algo que pienso define, ¿no?
8: Sí, algo que sea rápido, que sea práctico.
3: Somos originarios de Michoacán. Cuando nosotros llegamos aquí a México, estaba yo muy chavillo, y cuando mi papá decidió dedicarse a esto, pues no sabía yo ni por qué. Pues en ese tiempo había muchísimas más oportunidades. Toda esta zona, lo que es ahorita donde estamos, no había comercio. Entonces ni siquiera era mal visto, era hasta necesario.
8: Es un puesto de la calle que también ha dado mucho a nuestra colonia. Y la otra de que cuando llueve, pues aquí estamos, llueve, truene y relampaguea, aquí estamos. Y tiemble, igual aquí estamos.
4: El barrio a la vez se define gracias a su comida de la calle. Viven juntos, ¿no? Viven en una simbiosis total. Gente que llega al barrio de otras colonias, de otros estados o incluso de otros países, pues también va contando la historia del vecindario a través de la comida.
6: El negocio es de unos señores argentinos que vienen de Buenos Aires. Yo antes de trabajar aquí también era comerciante, pero vendía tortas. Tortas y otro tipo de tacos. Nunca había trabajado yo en parrilla argentina.
4: Y eso habla del barrio, de cómo ha ido cambiando el barrio, de cómo han ido llegando diferentes personas, cómo han ido ocupando diferentes espacios. Y es triste el caso en el que ocurren estos fenómenos modernos de la gentrificación y demás, que pues los quieren sacar de un local en el que han estado por más de 30 años, más de 40 años.
9: Sí, sí es difícil, muy difícil. Luego con los reglamentos, no puedes estar a tales horas que tú quieras. Y pues hay luego vecinos que no están a gusto con uno y pues la verdad me llegaron a cerrar el puesto. Y fue un problemón, la verdad. De plano me quitaron.
3: Desde el 68, que empezó mi papá para acá, esos son los miedos de toda la vida que dejen trabajar. El día de mañana, ¿qué pasa con esto? Esa es la vida del comerciante de la calle.
1: O sea, casi siempre, ya sea en tu barrio o en donde trabajas o en donde vives, tienes identificados los puestos.

0: de comida a los que te gusta ir, ¿no? Por ejemplo, nosotros tenemos identificadas perfectamente cuáles son las zonas donde podemos encontrar esta comida. Y hay desde empanadas de camarón, tacos de pastor, quesadillas, tacos de barbacoa. O por las mañanas, ¿no? Que está también esta juguería.
1: La única cocina del mundo que ha sido reconocida por la UNESCO como Patrimonio Cultural de la Humanidad es la cocina tradicional mexicana. La UNESCO es la más alta autoridad cultural del planeta. Todos lo sabemos, dentro de la Organización de las Naciones Unidas.
0: Mira, creo que algo de lo que gozamos los mexicanos es que tenemos una variedad de ingredientes inmensa. A pesar de que muchos ingredientes forman la base de nuestra gastronomía, tenemos el maíz, el frijol, pero aquí también hay una apuesta por estos ingredientes, por retomar la gastronomía tradicional.
2: La variedad que conglomera casi todas las tendencias en la calle de las comidas a nivel nacional, entre carne asada, moles, o te puedes pillar de todo, hasta comida vegana de muy buena calidad.
1: El eje de la cocina mexicana es el maíz. De hecho, se puede hablar de una trilogía, maíz, frijol, chile. Y esto hace que haya alimentos derivados de cada uno de estos productos, por supuesto, pues en primer lugar, del maíz. Una de las cosas más impresionantes del maíz es que fue domesticado en lo que hoy es la República Mexicana. Hace aproximadamente 8,000 años. Domesticado quiere decir que a partir de una planta silvestre, como es el teosintle, empezó a cultivarse y cultivarse, prueba-error, hasta que logra empezarse a producir una planta con una mazorca más grande, con filas de granos más numerosas, también con más granos en cada una de estas filas. Y de una vainita insignificante, que es la del teosintle, empieza a generarse con esta biotecnología prehispánica e incluso prehistórica, una mazorca hermosa que es la mazorca de maíz. No sorprende entonces que algunos platillos son simplemente eso, maíz. El elote hervido ya es un guiso, simplemente con sal o con limón y sal, chilito piquín. Bueno, y tenemos por supuesto a los esquites. Los esquites son los granos de elote ya cortados, separados del olote. Y estos esquites, los clásicos, son cocinados hervidos con epazote.
3: Empezamos a trabajar así y después ya yo digo, si se vende con eso, se puede hacer, se podrá hacer con otra cosa. Hacemos de tocino, longaniza, pollo, tuétano, camarón y hongos. Y luego ya tuétano fue el último, tiene como 3-4 años que empezamos a vender eso. Y eso fue lo que pegó. Eso se vende bastante.
4: De hecho, venimos desde el otro lado de la ciudad, venimos desde Naucalpan, que es el Estado de México. Y tiene aproximadamente como un año que trabajamos por aquí cerca y los vimos, los probamos, están muy sabrosos. Se recomiendan bastante, la verdad, el perico está riquísimo.
5: El agua son frutos naturales, es de mamey y melón, el color es natural, no contiene químicos y se sirven al gusto.
3: Este es para la fila de los que están formados. Hay familias que vienen de 6-7 personas, entonces gastarían mucho en refresco. Hay que atenderlos. Este es de mamey y este es de melón, pero esto no se cobra. El cliente puede servirse ahí cuando guste.
0: Bueno, por otro lado, en la comida de calle está un poco más estandarizada la manera de prepararlo, pero no deja de ponerle cada uno el toque.
4: Sí, tienen su toque particular.
0: Pues también los tiempos, ¿no? O sea, la comida de calle tiene que ver mucho con el rápido, ¿no? Es como más al instante y a veces cuando vamos a un restaurante, pues el tiempo de preparación es diferente.
6: Es un negocio familiar. Nosotros elaborando los chilaquiles somos dos personas. Mi mamá, que es la del sazón, y yo soy la de las manos. Nosotros somos los que nos encargamos y ya mi hermana, Cata, es la que despacha junto con Dani, que es mi sobrina, mi tía, la que cobra, y mi prima que está ahí envolviendo, y las otras chavas son nuestro gran equipo, que somos como otras siete

0: personas más.
1: Tal vez la fama es como algo esporádico, pero no, la verdad es que sí están muy ricas y aquí estoy otra vez.
2: Ahorita ya vienen gringos de muchas partes, vienen de todos, obreros, mis clientes fresas, borrachos, borrachos de amor.
3: Lo que se dice cocineros de calle es que generalmente son mujeres, es decir, cocineras, no cocineros. Aunque, por supuesto, hay muchas excepciones.
4: Mi mamá es la que se encarga de hacer todos los guisados. La carne, el pollo, chicharrón, flor, huitlacoche, quelito, requesón, rajas con crema, sesos, queso, pancita, moronga, todo.
3: En cambio, los tacos generalmente son hombres, pero también puede haber mujeres.
5: Eso fue porque yo también al principio yo despachaba cabeza, yo despachaba suadero y después ya que él terminaba de armar el pastor y de ponerlo, pues ya me salía a despachar el pastor, pero empezamos los dos juntos. Ya después, poco a poco, nos fue ayudando un hijo, después una hija y así poco a poco.
3: Pero en términos generales, la cocina tradicional mexicana es una cocina de mujeres que se transmite de boca a boca, es decir, de las abuelas a las mamás, a las hijas. Incluso los chefs más distinguidos de cocina tradicional mexicana, si de veras son buenos chefs, lo más importante que saben lo aprendieron de sus abuelas, de sus mamás.
4: Esto lo inició mi abuelita, mi abuelito con mi papá, vendiendo puros huaraches. Hace 41 años. Y ya después se incrementó con lo de las quesadillas. Ya vendemos quesadillas de carne, de pollo, chicharrón.
0: Nos dedicábamos a vender tamales y atole. Desde muy temprano también eran famositos, eran los más ricos de la Condesa. Bueno, mi mamá fue la que creó la torta de chilaquil hace 23 años. Ya había mucho vendedor de tamales. Y dijo, vamos a innovar esto y dijo, vamos a hacer chilaquiles. Primero fueron en charola, luego ya fueron en torta, porque mucha gente venía y decía, no, ¿cómo? Huele mucho la oficina. Y entonces como que algo para que distrajera el olor y ya decidió mi mamá meterlo en la milanesa con el chilaquil y el bolillo.
1: Entonces es algo delicioso. Sí, ya nada más lo estoy viendo y es como de, ya la quiero morder. Oh.
3: Por supuesto que los aprendizajes académicos en las escuelas de gastronomía son importantísimos. Pero el punto de partida en la cocina tradicional mexicana es de boca a boca, es la tradición oral. Eso hace la característica fundamental.
4: Se prepara desde un día antes, mi papá va a comprar a la Mercedes, se va a comprar todo. Eso es un día antes, al otro día se guisa todo temprano, todo es del día, todo lo que viene es del día. Los frijoles que nosotros hacemos, aquí es refrito y guisado con cebollita, para que le dé un toque especial al huarache.
3: Cuando hablamos de cocina de la calle en México, estamos hablando en primerísimo lugar de los tacos.
6: Parafraseo y cito mal al gran escritor Alonso Rubalcaba, que dice, pues todos los tacos son tacos. La importancia es con qué cariño, con qué incluso ilusión te lo sirve la persona que está ofreciéndote su comida.
7: Bueno, así que lo único que hacen es ponerle su sazón, oye, porque la verdad aquí en México cualquiera sabe hacer un chicharrón, cualquiera sabe hacer un guisado, pero hay que ponerle un toque especial.
6: Trato de defender mucho el taco estadounidense, pues que va agarrando muchos matices, muchas características pues de todas las culturas que lo nutren, ¿no? O sea, la tortilla en ese caso pues es nada más un lienzo en el que cualquiera puede pintar lo que quiera, ¿no? Son tacos que tienen ingredientes coreanos, sonorenses, tacos que te hablan de una ciudad en la que hay muchas personas de muchas culturas haciendo las cosas con mucho cariño y con mucha pasión y haciendo todo lo que pueden por generar una mejor tortilla, generar una mejor presentación, generar un taco más moderno e interesante. Y ese espíritu de exploración pues, se me hace súper bonito.

0: Los tacos de cabeza de res se caracterizan porque están normalmente tapados por una manta de algodón, originalmente blanca, ya por el mismo movimiento del taquero, pues ya no va siendo tan blanca. Ahora ya se usa mucho, más que incluso que la manta, una pieza grande de plástico, de polietileno, que es muy efectiva porque el objeto de la manta o del polietileno es que el vapor no salga, sino que esté calentando la cabeza.
1: Vengo desde hace 4 años, vengo con mi familia.
0: Y ciertamente son los tacos los más saludables. ¿Por qué? Se trata de res. Segundo, no hay una gota de grasa. Originalmente se cocía al vapor.
2: Pero lo más especial es la lengua. Bueno, la cabeza se compone de la lengua, maciza, ojos, sesos, surtida, cachete, molleja. En el comal, el sodero, la tripa, la longaniza. Afuera, pues, el pastor.
0: Al momento de que los está despachando en los tacos, el taquero, no hay una gota de grasa. Las tortillas, igual, pequeñas, se usan dobles, se están calentando al vapor precisamente encima de la carne y abajo de este plástico que la está cubriendo. ¿Cuáles son los sabores que corresponden a la anatomía de la cabeza de res? Por supuesto, cachete, que es la maciza de la cabeza de res. Una maciza oscurita, es un color más oscuro el de la cara del cachete, pero para alguna persona remilgosa, pues el cachete en su sabor, en su textura, viene siendo maciza. La trompa, que es muy rica, ya empieza a tener cierto cartílago.
3: Vengo a comer aquí desde hace 25 años y mi taco favorito es el de lengua, o sea, político, el de político.
0: En el caso de los tacos de lengua, el taquero no suele picar la porción de carne que le va a poner al taco, sino le corta una especie de rodaja, una rebanada de la lengua, y así se pone en el taco, excepto que el cliente pida que vaya picada la lengua. Tacos de ojo en cabeza de res me fascinan. Cuando se habla de cocina de calle, hay que destacar con mucho énfasis que nada tiene que ver esto con la fast food. La fast food, en su nombre, lleva sus características. Comida rápida, comer rápido. Comer porque tiene media hora o 40 minutos el estudiante, el oficinista, el obrero, y entonces tiene que comer rápido para seguir su jornada de trabajo o escolar. La fast food por eso se inventó básicamente en países desarrollados, muy desarrollados, sobre todo pues al país que tenemos al norte de este muro cultural que nos separa de los Estados Unidos. En cambio, Antojitos, esa cocina de calle mexicana, también en su nombre lleva la fama. Antojito, comer por antojo, comer por placer.
4: Antojitos mexicanos. Vendemos quesadillas, guaraches, papazos, tostadas, gorditas, barbacoa, birria, pozole, pancita, tacos de bistec, cecina, longaniza. Tenemos mucha variedad.
0: La antítesis conceptual de nuestros antojitos es la fast food. Mientras que nuestros antojitos surgen del placer, la fast food surge de una necesidad. De alguna forma, la fast food es una especie de onanismo culinario.
5: La comida de calle obedece mucho al tener a la mano, pues sí, alimentos, pero de todo tipo, ¿no? Y lo que me parece es que acerca la gastronomía, o sea, la propuesta gastronómica que tiene la ciudad a la gente que de a pie, o sea, a la gente que va pasando o a la gente muy local.
6: Todas las calles son definidas de algún modo por el puesto al que le dan asilo, ¿no? necesita por tiempos de traslado el comer en la calle o rápido, como oficinista, digamos.
5: A mí me parece que es totalmente democrática. O sea, es algo que disfrutamos todos, ¿no? Tiene que ver mucho con lo local. Entonces, hay muchos puestos de comida en toda la ciudad y en diferentes colonias, ¿no? También forman de cierta manera identidad, ¿no? Y creo que esa identidad es algo que sí se comparte en toda la ciudad.
7: Son personas que conforman equipos fantásticos, que son familias, que son equipos donde creo que lo principal, pues, es el cariño con el que se hacen las cosas, y eso se siente.
8: Este negocio es familiar. O sea, lo empezaron mis papás, lo continuamos ahorita mis hermanos y yo. Ellos son hijos de mis hermanos. Mi hijo también luego está aquí, pero todo es familia. Entonces, desde que se empezó esto, somos taqueros de nacimiento, se puede decir.
7: Son cocinas de mucho tiempo, de preparaciones muy largas, pero que alcanzan su preproducción para tener todo listo y al comensal, en cuestión de minutos, entregarle un plato completo, ¿no? Son operaciones muy complejas, creo, las que lleva a cabo la comida callejera de todo el mundo.
6: Para tener bien un puesto de tacos en la calle se vuelve un reto logístico. Por ejemplo, si estás en un local, es como si estuvieras en la casa, pues tienes métodos de conservación, puedes planificar según tu espacio cuánta materia prima me va a llegar, planificar las producciones y lo acumulas y todas se adecúan a su estructura. Pero, por ejemplo, en la calle tienes que traer lo necesario, que se vende rápido, porque no andan con cadenas de frío o un mueble de baño María que esté conservando, no sé, la raja con crema, que la crema es delicada. Entonces, sí tienes que medirlo bien y, obviamente, esto no lo hacen aquí in situ. Se trae la producción hecha.
7: Conciencia de todo lo que tiene que suceder para que un taco llegue a tu mesa.
8: Esto se empieza desde muy temprano. Todo lo que ves aquí guisado, todo lo que ves preparado aquí, todo es de hoy. Aquí tenemos que estar a las 7 de la mañana listos con todo ya listos. A las 7 me empieza a llegar gente, empezar a trabajar luego. Entonces, todo lo que se guisa, todo lo que se prepara, salsas y todo, de 3 de la mañana a 6 de la mañana tiene que estar listo.
7: A veces ya nada más vemos pues la figurita muy bella presentada sobre el plato y no somos conscientes de la cadena de productores, cocineros que participan para que nosotros tengamos un taco bien hecho en nuestra mesa.
8: Que se puede decir que es ahorita el cocinero es mi hermano Memo. Cada quien tiene funciones ahí en la cocina, ¿no? Alguien tiene que estar moliendo salsas, alguien que tiene que estar pelando, picando papas. Todo tiene su chiste, ¿sabes? Desde un simple arroz que se prepara, picar jitomate, picar cebolla, todo lo que es la preparación. Este papel que traemos para acá, alguien lo tiene que cortar. Los insumos que traemos para acá, que son saleros, servilleteros, mandiles, trapos para limpiar y todo lo que se prepara, todo, sacarlo de la cocina y todo, montarlo a la camioneta y traerlo para tener todo listo aquí a las 7 de la mañana, principalmente.
6: A sabiendas de que, pues, eventualmente viene tanta gente, no en vano aquí en la carta de los tacos de Memo, dice jueves de riñón, no sé, no me acuerdo de otros guisados que solo los fines de semana, por lo mismo, porque si no tienes el tiraje, se te va a echar a perder. O sea, va a ir en función de eso y yo creo que sí se vuelve un hándicap importante para los taqueros que tanto los van a salir a vender y matar el negocio rápido.
9: Nosotros nos levantamos a partir de las 4:30 de la mañana. Yo y mi hermano nos venimos a descargar, a armar el puesto.
10: A las 5 de la mañana me voy a Toluca por el elote. Como lo traemos directo del campesino, entonces es temprano. Y aquí llegamos a las 7 de la mañana y ahí empezamos todo el día a trabajar. Entonces me lo traigo y aquí rebanamos todo, hacemos el desquite hasta ahorita que terminamos.
5: Buscar productores locales con los que se están trabajando. Entonces todos esos procesos no se ven.
10: Así es todo el día.
11: Como que la bulla de las personas te anima a comprar, ¿no?
10: Entre semana a las 6, como a las 10, 11 de la noche, no hay, según como esté la venta. Porque no debe de sobrar nada. Aquí todo se acaba.
8: Estamos de 7 a 5 de la tarde aquí. Se tiene que dejar esto bien limpiecito, se tiene que lavar aquí todo. Estamos hablando de que todavía encerrarnos, aventamos 40 minutos más o menos, 50 minutos en cerrar, lavar, el trabajo no se acaba aquí. O sea, empiezas a 3 de la mañana y te estoy hablando de que te vas desocupando de todo como a las 9 de la noche. Ese es el trabajo sencillito que hacemos aquí.
12: Yo vengo a comer estos tacos hace poco más de 30 años. Es un lugar de los favoritos míos y de la familia. Tiene limpieza, tiene calidad en los alimentos. En precio me parecen bien y bueno, 30 años no es nada más de gratis, ¿verdad? Sino porque vale la pena.
8: Mi mamá y mi papá empezaron con los guisos, porque antes era puro guiso lo que hacíamos. Nunca me dijeron de dónde venía la receta, nada más ellos. Ellos nada más lo preparaban y hasta ahí, digo.
13: O sea, me gustan mucho los tacos Memo, sobre todo porque tiene pues mucha variedad como en las guarniciones, ¿no? En lo que va encima del taco. Le pueden poner papa, le pueden poner cebolla, le pueden poner nopales. O sea, como que hay unas opciones para muchos tipos de estilos de comer, ¿no? Que no solo se quedan como en la carne, ¿no? Que es lo rico.
2: Es acabar aquí a la 1:30, 2 de la mañana, irme a dormir 5 horas. Levantarme a las 8 de la mañana e irme de compras a comprar todo lo que son carnes, verduras y todo el equipo que lleva. Llego a la casa y ahí se prepara todo. Ahora sí, como ya es bastante trabajo, pues ya tengo otras personas que me echan la mano, aparte de mi esposa, mis hijos, todo. Ahora sí que todos cooperamos en esto.
14: No tiene nada de ciencia y no tiene nada secreto tampoco, porque de hecho pues yo aquí a muchas clientas les di la receta, pero obviamente decían que no les salía igual, no les sabía igual. Y me decían, pues, ¿qué le echa? Le digo, nada más le ponía mucha injundia y mucho amor. Lo mismo que a los tacos.
9: Ah, pues mi mamá toda su vida ha guisado, ella lo aprendió de mi abuelita. Pues cualquiera puede guisar, ¿verdad? Pero no todos tienen el mismo sazón, ¿no? Yo te lo puedo decir así, no todos voy a comer a otro lado, no porque yo venda mis quesadillas, digo, voy a otro lado y no me sabe lo mismo. Entonces el sazón es muy especial, ¿no? Y los guisos, pues mi mamá realmente es la que es el toque mágico.
8: Cuando un cliente te llega por primera vez y come y te dice están deliciosos, sientes alegría, sientes que algo se te sube por aquí y dices qué bueno. Ves que ese cliente tú no lo conocías como habitual y ves que regresa y te dice, mira, ya te traigo clientes nuevos. Eso te da una satisfacción enorme, sabes, estás haciendo bien las cosas. Dices, le gustaron mis tacos.
15: Como extranjero yo creo que muy poca gente entiende lo que son los tacos a cabalidad. A mí le parecen más comida turca, son chaguarmas o kebabs o algo, burritos raros. Y llegas acá y descubres toda la amplitud y que no todo va en tortilla.
5: Tenemos, la verdad es que sí, es una gama muy amplia, o sea, desde los tamales en las mañanas, los tamales con el atolito, hasta los esquites, pero los esquites son deliciosos, ¿no?
15: Tienen los desayunos, los tacos de canasta. La comida, normalmente tacos de guisado, media mañana, las frutas, las aguas, y la noche llegas a tu casa y ya empiezan a pasar el de los tamales, el de los panes dulces.
0: Ya sabemos que los antojitos mexicanos y la cocina de la calle en su sentido más amplio incluyen no solamente tacos, sino quesadillas, garnachas, sopes, picadas, memelas y según la región del país, una variedad enorme de antojitos.
15: Los tipos de gusano, las opciones que tienes en todas las variedades que te dan los climas de México. Es amplísimo y muy vasto.
0: Incluso los tamales, que son absolutamente prehispánicos también. Los tamales en la época prehispánica no los hacían batida la masa con manteca de puerco, porque el puerco lo trajeron también los españoles. Entonces, pues lo rico de los tamales es su mestizaje. Y también me encantan siempre para desayunar los tamales.
16: Lo que pedimos es un esquite con tuétano. Hay que venir los sábados, que es el día que venden el de tuétano. Y pedimos una orden de perico. El perico es cartílago y es delicioso. Entonces, si piden las dos cosas, doble tuétano en un vaso sencillo, es la mejor combinación.
7: No, pues la que te dan con cariño. Esa es la mejor.
17: ¡Necesito chiles en vinagre!
18: Hay diferentes tipos de tortas. Hay una, la clásica, que es de milanesa con chilaquiles, ya sea verde o rojo. La más popular, que es la

0: bomba que lleva milanesa, cochinita y chilaquiles, pollo al pastor con chilaquiles y pollo deshebrado, que es la que menos piden, pero sí fue la más famosa al principio. Y hay una para los vegetarianos que es si nada más es el chilaquil, queso y crema. Y hay uno que ya ve que hay veganos, también para los veganos tenemos, sin nada de nada más que los chilaquiles y el pan.
1: Afortunadamente, como uno tiene que comer diario, yo creo que hay chance de experimentar todas, ¿no? Y que todas son completamente válidas.
2: Y no todo es taco. Si bien es un referente, eso te habla de la amplitud y el uso de también materias primas. La flor de calabaza, yo creo que en todos lados debe haber, pero no se come y es exquisita.
3: Entonces, esa experimentación, ese descubrir, ese mezclar, ese también identificar cuáles son los ingredientes de una región y adaptarlos para crear un platillo y ver la manera de transformarlos literalmente en algo que sepa delicioso, pues ahí sí interviene pues ya un proceso más experimental, más de descubrir, ¿no?
4: Y el de camarón también ya está agarrando su paso. Ya más o menos ahí va con el tuétano.
5: Pero sí está muy bueno. Está muy bien el servicio, muy limpio. Y a pesar de que, bueno, pues estamos en vía pública, pero está todo muy, muy, muy ordenado, muy limpio.
6: La cocina de la calle no tiene por qué ser antihigiénica. Por supuesto que ahí el consumidor sabe a dónde va y qué le están sirviendo. Y uno ve si la señora que despacha con esas mismas manos está cobrando o si la hija o el esposo son los que están manejando el dinero. El consumidor se va dando cuenta cuáles son los lugares más higiénicos y cuáles no lo son.
0: Bueno, yo siempre quedando en la calle y donde veo yo gente, es a donde me acerco, porque digo, ahí hay calidad y limpieza, ¿no? Siempre donde hay un puesto con mucha gente, hay eso. No hay que tenerle miedo, ¿no?, a comer en la calle, porque pues también nosotros como comerciantes, muchos comerciantes también hacen con amor los productos, ¿no? Sí, siempre fijarse, ¿no?, en la limpieza y ver si hay gente o no. Si ya ves que no hay gente, dices, no, mejor ni me formo.
7: Ah, las fichitas, eso sí fue invento de mi papá, desde que él estaba. Como se nos junta a veces bastante clientela, había que cobrar primero para llevar un control. Y más que nada que los muchachos que atienden aquí de este lado no estén en contacto con dinero, que es muy importante, y la gente se fija mucho en eso, ¿no? De que ellos se dediquen nada más a lo que es la atención, que no estén, que ya cobré y a seguir despachando. Por cuestión de higiene y llevar un control, se implementó lo de las fichitas.
8: Yo vivo cerca de una hora de distancia, entonces vale la pena estar aquí. Y venimos exclusivamente a comer aquí.
6: Y así cada uno tiene sus escondrijos.
7: Ha cambiado algo, o sea, mi papá falleció hace 13 años. El negocio era un poquito más reducido en cuanto a cantidad de guisados. O sea, sigue siendo el mismo negocio, pero trabajábamos con menos guisados. Trabajábamos con 4 guisados, 5 guisados. De ahí para acá, pues, ha aumentado. Por ejemplo, antes no teníamos el suadero del diario. Lo traíamos un día a la semana. La misma gente nos lo va pidiendo y vamos metiendo diario. Metimos el alambre, metimos pues, alguna que otra variante, pero sí que tengas más de dónde escoger.
0: Fue difícil porque decía mucha gente, ¿cómo tortilla con pan? Y nosotros le decíamos, pues usted pruébela, usted no dice, ¿cómo se llama? Si no le gusta, no nos las pague. Así de seguro estábamos de nuestro producto. Y así empezó de boca en boca y ya hasta que empezamos a tener filas. Mucha gente no la creía, ¿no? Pero ya ahorita, después de 23 años, hace como unos 10 años más o menos, ya la gente ya empezó a aceptarla y ya ahora pues ya vienen de todas partes del mundo. Ya somos internacionalmente conocidas.
3: Esta responsabilidad con el comensal, ¿no? Con la persona que llega y va a probar tu comida, ¿no? Es este gusto por hacer que el otro sienta satisfacción al comer. O sea, no solo es comer por comer, sino es todo el acto que representa comer.
6: Por esto mismo digo que comer es un acto biológico y cocinar es un acto cultural.
5: Me la recomendaron mucho. Somos de Tijuana nosotros. Queremos hacer un tour gastronómico todo el día. Y dijimos, vamos a empezar por esta y ya nos vamos a ir yendo a otro lugar. Entonces no queremos, si no, hubiéramos pedido dos, una para cada quien. Pero como queríamos seguir probando otras cosas, pues por eso.
1: Una experiencia muy bella, ¿no? Los que pueden viajar o los que pueden conocer algo más allá de lo que tú sabes y presentártelo, pues también están haciendo una especie de recorrido.

0: recorrido a través del mundo, ¿no? A través de los sabores.
1: Bueno, son los mejores que he probado de toda la zona de alrededores. Por la preparación, la salsa, la tortilla, muy rico.
2: Ahora sí que me siento feliz de tantos años y de estar oyendo esas palabras.
3: Hay días que tenemos filas de esquina a esquina. A veces ya llegas a la otra esquina y pues son dos filas porque es la de los clientes y las de la aplicación.
4: Ahora se están convirtiendo paulatinamente en lugares hasta medio gourmet de comida que podríamos calificar como comida de la calle.
0: Para mí es como casi ilusionismo, ¿no? O sea, te presentan, o sea, si tú ves todas las charolas separadas con todos los ingredientes, a veces ni puedes creer que ahí, de algún modo, alguien va a sacar un mole. Creo que parte también del disfrute de la comida es el dejarnos asombrar, ¿no? El llegar siempre con humildad a la mesa, siempre agradecidos por lo que hay.
3: Se lo recomiendo mucho, está muy sabroso.
5: O sea que yo ya no tengo que ver nada en el negocio. Ahora son mis hijos los que están trabajando.
6: ¿Qué tal estuvo la relación, o sea, el costo-beneficio, ¿no? Lo que tú recibiste.
7: Te invitan a agua, las porciones son adecuadas, está innovando, cambia los sabores, pone salsas distintas. Entonces, el precio, lo que pagas, el sabor, la calidad, pues sobre todo la atención, yo creo que es lo más importante aquí.
6: Que el lugar realmente te invite a estar ahí, a comer. Hay lugares que llegas y inmediatamente dices, ah, ya me quiero ir, ya no quiero comer aquí. El servicio, evidentemente, tú vas a comer y vas a comer con gusto, no estás esperando que alguien te reciba de mala gana.
8: Por eso el negocio, te digo, siempre ha sido familiar. Siempre nos hemos preocupado por el disfrute del cliente, por la satisfacción de que el cliente coma algo rico y que nos recomiende.
0: La que te da una cadena de producción donde todo mundo hizo su parte, donde todo mundo salió a partirse el alma por conseguir lo mejor de su producto, sea cual sea su paso en la cadena de producción, ¿no? Esa es para mí la mejor comida.
6: Creo que la similitud tiene que ver con hacer feliz al comensal.
9: Me encantó. La verdad, sí venía así como que dije, ay, a lo mejor es mucho expectativa, la emoción, la gente dice, wow, porque muchos bloggers, mucha gente está viniendo aquí y la recomienda. Entonces dije, a lo mejor no va a ser, pero la verdad está buenísimo.
3: El secreto de la esquina del chilaquil siempre se ha caracterizado por la calidad del producto y también nuestro carisma para despachar. A veces la carta llega a estar de jetas, ¿no? Pero aquí los tratamos como en su casa. También nos vendemos nosotros como marchantas. Es calidad, amor y precio.
10: Se juntan esos factores para que hacen que la comida, la cultura, la comida en la calle sea tan necesaria, popular, demandada. Hasta cuando puedes ir a un restaurante, pues vamos por unos tacos.
8: Sí quisiéramos tener algún día un local propio, pero es carísima la renta. Entonces, a veces trabajas para la pura renta y dices tú, ¿dónde está la ganancia? O sea, eso es lo que hay que ver. O sea, sí quisiéramos que esto se hiciera más grande, digo, pero igual al día de mañana, no nosotros, a lo mejor nuestros hijos, de continuar con esto y esto se pudiéramos llevarlo a un plano más empresarial, más establecido, estaría perfecto.
3: A un futuro, la esquina del chilaquil, igual aquí en la calle, y nada de sucursales, nada de eso, porque se pierde el sazón. Porque mira, yo podría poner 10, 20, pero nunca vas a dar lo mejor de ti, porque ya van a meter otras manos, y pues no es lo mismo, es como verlo como lucro en vez de con amor.
11: Mucho más económico, y por cierto, mucho más sabroso, hablando de la Ciudad de México. Desayunar muy bien con 36 pesos, que lo más económicamente posible en cualquier restaurante, aunque sea de estas cafeterías de cadena, por unos 150 o más pesos. Entonces, yo creo que eso explica el que sigue y seguirá. Seguramente no nos tocará a nosotros ver que mengüe en México la cocina de calle.
0: Probar de todo. Eso es divertido, aunque uno no sea muy aficionado a cierto alimento o a cierto sabor, pues hay que probarlo por lo menos una vez, a ver qué pasa.
12: No hay palabras para describirlo.

0: De lo mejor que he probado.
1: Cuando se combina un cuarto lugar mundial en biodiversidad con un segundo lugar mundial en diversidad cultural, eso da a la cocina mexicana.
2: Yo creo que la comida de calle va a existir mientras hay alguien con hambre y con cosas que hacer en algún lugar del planeta.

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1: haciendo una ofrenda que es así se dice cherabuka tuanu mi alma si fallece este año no mi año no mismo, año pasado, el año pasado. Entonces,

ahorita que ya se va a levantar el pozón. ¿Qué tal? Tocinte ni buca, tampoco 20 gente. Ese es para que le repartan la gente. Que se va a levantar.

0: la novena, esta se va a terminar, gente chupó Ica, Ica que pitan todo calor, a usted que levantan y sombra. Este, ha cumplido en el compromiso, usted levanta sombra, está en el cabo de año. Usted tamal, tuvo que convivir con gente. Se hizo el tamal para convivir con la gente y para ofrecer también a la gracia al Señor. ¿Quién buscaba? Yo te presentaba una etapa que nos papla, yo casi mintiendo un descanso y un alivio, mi alma está sin remedia, Hernández Pérez.
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0: aquí, Nico, que si nos sipa, pero bueno, nuestro abuelo, pues, que se llama. ¿Ah? Y hoy nos llevamos con el asunto de danza, música, qué clase de música. Y ahí lo tocan, pues, ni este, ni pitero, pues, que se llama. Y ni va ni música, pues, y ahí vamos siguiendo el son de la música. El son de música, pues, cada quien tocaba. Es como la paloma azul. Y eso es todo, pues, quien baila con el caballo blanco, todo eso. La pispireta, que se llama la música, pues. Y ni máscara, y ni máscara, pues, un equipo julé, chinchín, abanico. Y esto, ni máscara, pues, ya no tu maestro, chen, un enijindá. Este se hace en 15 días más o menos, este. Máscara, jindá. Hoy usted ni jindá va, uchen una maestra Félix. Jindá uche maestra Félix, a Feliciano Luciano, Isidro. Uno che ni máscara va, a Cherbe encargaba. Este vale como 1500. Bajita la mano, va ahí. 1500 con todo el equipo. Y ni un catintiones, pues yo te encarga, pues. Y ni un cabellera daba puro de jolosín. De jolosín, un cabellera. Ah, y eso es. Pues si tú vas a manejar equipo, pues tiene que prevenir de un tú. Y ni música genial, pues ya hay que estar preparado como a Román, ni este, digamos, una. Nosotros le decimos a Román. Y su nombre es este. Tomás. Ándale, Tomás el pitero, que es el que hace la música.
1: Chiquito.
0: Es este. Chinchín. Este chinchín.
1: Chocbush.
0: Choctuk, ni nada. Y chocopo, y la chocopo.

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5: ¿Acá Gabriel?
6: Acá Gabriel. Las mincas que tengo.
5: Ah.
6: En un momento he ido a niña. Pero, mami, no, cojo te
5: cojo. Cojo, ¿satihut?
6: Saca más. Quiero más tengo tú como.
5: ¿Satihut?
6: Tiene tiempo.
5: ¿Ane va chineto?
6: Ah, creo que chineto, claro.
5: ¿Y qué año que no tani?
6: 83.
5: 83 años.
1: Adiós.

La primera vez que vi a un mono fue cuando era muy pequeña, allá con mis papás. Mi papá nos llevaba a un lugar donde estaba, eran montañas y pasábamos de vez en cuando por ahí. Había muchos monos, estaba muy bonito ese lugar y a nosotros nos gustaba mucho ir para allá. Y le pedíamos a mi papá que nos llevara cada vez y él lo hacía. Y nosotros entonces, bueno, yo amo la naturaleza, pues, a los monos. Sentía mucho, me relajaba, no sé, me sentía bien, me gustaba escucharlos, cómo cantaban, cómo gritaban, sí.

Yo creo que habría tenido como unos 7 o 8 años. Nuestro contacto más cercano yo creo que era con mi abuelita, pues allá su casa está un poco más rodeada de árboles, entonces pues ya nos reuníamos los primos y era un poco más común ver a los monos y pues era como que encontraron más niños, pero pues ahí en los árboles era algo súper nuevo para nosotros que pues realmente y muy bonito por la vocalización que hacía y muy fuerte, o sea, su aullido. Yo recuerdo que sí nos sorprendíamos muchísimo y lo cerca que se dejaban llegar. Una anécdota bien bonita que nos tocó, que a mí me tocó ser testigo, es cuando justamente un bebé, un de los monos, pues siempre ellos andan muy activos, entonces nos tocó cómo se despegó un poquito su mami y pues se dejó o se cayó de del árbol y entonces la mamá bajó por él. Entonces, eso fue acá en casa de mi abuelita. Entonces, bajó por él y como que al momento de recogerlo, ella cortó una ramita y como que empezó a golpearlo. Eso fue como que un super guau para nosotros, porque creemos que pues, fue un comportamiento pues muy de las mamás, ¿no? Y no sé si los vio que nos lo aplicaron a nosotros, pero pues fue como un regaño que le hizo. Entonces, eso creo que fueron como las anécdotas que me hicieron un poco más interesarme en los monos, un poco más. Quizá la cría, hace ratito estaba junto con su mami, pues lo acaban de tetar hace poco, porque hace unos mesecitos atrás, días, semanas, lo cargaba también su espaldita. Pero pues él aún sigue con el apego a su mamá. No se aleja mucho.

un aullador negro o zaraguato negro es una especie que se distribuye en la parte sur de México. Es una de las tres especies de primates que habitan en México. Se distribuye en el estado de Tabasco, Campeche, la península de Yucatán, pero también llega hasta Guatemala y Belice. Es una especie endémica de esa zona maya. Su alimentación, pues igual es principalmente folívora, aunque también come frutos y flores. Y aquí en la Estación de Investigación Primatológica y Vida Silvestre de Balancán se han llevado estudios muy diversos sobre los monos aulladores negros. Se ha estudiado su alimentación, los aspectos nutricionales de lo que comen, estudios de comportamiento, estudios de la distribución, estudios poblacionales, también de parásitos, de las bacterias que hay en su tracto intestinal, y en la importancia que ellos tienen en la dispersión y en la germinación de semillas. Se han llevado a cabo estudios para la obtención de grados tanto de licenciatura como de maestría y de doctorado. Hemos tenido la visita de diversos investigadores de importancia nacional e internacional y tenemos

0: los lazos de colaboración con instituciones tanto de aquí de Balancán como de universidades del estado de Tabasco y de otros estados de la República Mexicana y de universidades internacionales también.
1: La sesión surge pues gracias a parte de mi hermano Lolo. Él era el antiguo encargado de la estación. Entonces él era un amante de la naturaleza innato. Entonces él amaba mucho la naturaleza. Pues yo recuerdo que pues yo venía a la secundaria y veíamos venir a dos biólogos o dos personas que venían aquí con sus binoculares y sus cámaras y unas sillas de campo. Entonces fue algo como que nos sorprendió porque nunca había visto personas así. Y vinieron a contarnos justamente que ellos se encargaban de estudiar a los monos y que estaban como que buscando algunos árboles donde, o algunas zonas donde había monos. Y justamente encontraron a mi hermano que también amaba la naturaleza y también amaba a los monos. Y ahí empieza la plática de querer hacer un lugar o una zona para poder estudiarlos. La persona que venía esa vez era el doctor Juan Carlos y un guía creo que había encontrado en Balancán que lo trajo a esta zona. Entonces, posteriormente ya fue que se hizo un poco más formal y empieza pues una plática con toda la familia para ver el lugar donde se podría hacer.
2: Bueno, la idea fue que, como te digo, estaba allá en Leona, estaba la pero como se le iba, se hundía donde estaba la casa, se le mojaba todo. Y siempre venían para acá, yo vi que venían gente así, pero no encuentro. En eso ya hablaron con mi chamaco, con Lolo, y fue que después vino el maestro y me dice un día, Lolo, papi, dice, maestro, dice, quiere hablar con usted, dice que si nos da permiso para hacer aquí la cabaña, porque allá no estaba, se le iba, se le vendía y todo. Pues yo le dije a él, pues, velo tú, es lo mismo. Mar, pues, ustedes son los que mandan aquí, yo ya no. Ya agarró él y ya dijo, Dios, ¿cómo no? Sí, dije a mi papá que sí, que pusieran ahí. Fue que ya dijo el maestro Juan Carlos, ¿cómo no? Bueno, aquí va a ser. Y así comenzamos, ya comenzamos a uno a dar palo, otra cosa, pero casi que ahí se fue armando la champita.
1: Mi hermano era muy amante de la naturaleza, no solamente de los monos, sino de toda especie. O sea, le gustaba tomar fotos del resumacinta y usualmente en su página del Face, usualmente siempre se estaba subiendo contenido, fotos de los monos. Entonces, y de mariposas, de aves, de pajaritos. Entonces, yo creo que él, o el destino, ya lo tenía todo preparado para que cuando viniera el doctor Juan Carlos solamente lo estuviera esperando. Entonces es así como inicia la estación, pues con este sueño de Lolo también.
3: Mi hijo, que en paz descanse, sí, mi hijo le gustaba mucho eso, estaba motivadísimo por eso. Y pues nosotros aceptamos pues lo que él decidió para seguir con eso.

0: Yo aquí, cuando yo ordeñaba, me levantaba yo a las 12 de la noche, 1 de la mañana, ya andaba por todo eso. Ya andaban los monos, ya comenzaban a gritar. Y ahí estábamos, y ahí me iba yo al corral, pasaba, a veces habían los monos para la mata, las vacas durmiendo y pasaba yo.
1: Pues usualmente son unos animalitos de que pues tienen, están en su zona libre, que no son mascotas. Porque usualmente la gente o los niños quieren como que tocarlo. Entonces quieren a veces darle comidas o traer sus cacahuates. Y pues aquí les enseñamos, o más bien le digo que son animalitos que están ahí libres, aquí entre los árboles. Que son, nosotros los llamamos como que los que nos alertan. Son los animalitos que nos alertan cuando va a haber un cambio de temperatura, que son especies que sí están en peligro, que a pesar que hay muchísimos aquí en Balancán, sí están en zonas pues que podría ser en peligro de extinción. Entonces,

0: pues que usualmente no uso términos así como científicos como podrían usarse, pero que son usualmente que son grupitos de 5 o de 3 individuos, que vamos a encontrar a un macho que está un poco más grandecito, que es el que está más grandecito, que vamos a ver a un juvenil que se nos va a acercar un poquito, pero que no tengamos miedo, que no hagan ruido, que no intenten tirarle palitos o algo así, piedritas. Y usualmente al momento de, porque usualmente los niños ya a lo mejor ya tuvieron contacto con los monos o ya vieron un mono en la carretera, entonces no es como explicarle cómo son su característica, pero sí las cosas que pues, no podríamos hacer o que lo que ellos hacen.
1: Pienso que si ven que algún animal o un perro los va a ladrar, pues también los defienden. A mí me ha tocado defender de los perros a monos, que los están atacando los perros y yo corro a correr los perros y sí, ellos también pienso que hacen lo mismo, porque dejar que un perro o un animal lastime a un mono es como si dejáramos que a un niño lo muerda a un perro y no uno no hace por nada.
0: Yo usualmente recuerdo que, o sea, los vecinos si veían un mono y los perros lo ladraban, no los hacían tanto por defender a los monos. O, usualmente creían o maldecían a los monos, algo así. Pero, o inclusive nos ha encontrado gente que los agarraba como tiro al blanco para si están aprendiendo a cazar, ¿no? Pero con base a eso, yo sí he visto mucho que si ven a un perro que está ladrando a los monos, o sea, a mis vecinos, espantan a los perros, los regañan. Inclusive por la medio de las redes sociales, WhatsApp o Facebook, veo que mis vecinos, los que tienen acceso al internet, suben a veces fotos de los monos. Entonces cuando me doy cuenta que sí, como que han entendido el valor que tienen ellos. Inclusive me decía mi vecina que el otro día estaban aullando mucho los monos y que seguramente iba a llover. Cuando anteriormente yo escuchaba que era porque iban a decir como que algo malo iba a pasar, ¿no? Alguna mala suerte o que eran malos, era de mal agüero un mono. Ahora como que se le ha cambiado esa parte.

Mi nombre es Ambrosio González Ramos. Nuestra fábrica se denomina desde hace más de 60 años El Tigre. Lleva ese nombre porque iniciamos, mi padre comenzó a producir queso precisamente en un rancho denominado El Tigre. La leche desde que sale de la ubre comienza a contaminarse. Y si se hay algún descuido en el aseo de los utensilios que se utilizan, en la limpieza de las manos de los vaqueros que ordeñan, pueden surgir problemas de fermento en la leche. Mi padre tenía problemas para poder vender la leche. ¿Por qué? Porque nuestro municipio estaba muy incomunicado. Para ir a Villahermosa se hacían 3 días por el río, no había carretera. Entonces, dice, ¿a quién le vendo yo la leche? Pero vamos a hacer quesos. Mi padre mandó hacer unos moldes especiales, agujereados, ¿no? Y ahí se depositaba la cuajada para que se filtrara. Al día siguiente ya esa cuajada ya iba a moldes de la misma dimensión, espectacular, para que ya encajara prácticamente la pieza

0: somos productores de leche aquí en la región. Entonces nosotros teníamos unos termos muy chicos y nos quedaba excedentes de leche. Nosotros entonces empezamos con el excedente a hacer el queso, ya por una necesidad de que no había más equipo como para meter más leche. Nosotros ahí es donde empezamos a hacer el producto sin pasteurizarlo, a como tradicionalmente se hace. En el transcurso de los años vamos capacitándonos, tanto lo que es la ordeña, el manejo de equipos de ordeña, vamos teniendo más conocimiento de lo que es la leche, ¿no? En realidad.
1: Para tener un buen queso necesitamos una buena leche. Aquí en esta finca tratamos que sea un rancho integral. Producir zacate, es importante el zacate que tengamos para que las vacas se alimenten. Si las vacas no tienen buena comida, no dan leche. Eso es de suma importancia. Y la leche no es de calidad para que produzcan un buen queso. Pues esto ya va de familia, definitivamente. Nosotros, mi padre llegó acá en el rumbo haciendo quesos en el 1955, cuando llegó por Puerto México. Actualmente es Coatzacoalcos. Entramos en barco y nos situamos aquí en el margen del río Sumacinta y el río Palizada, el río Grijalva, de cuales implementamos varias queserías, produciendo queso tipo cotija. Desde ese entonces estamos produciendo aquella zona. En la quesería utilizamos todo. Todo, te digo, todos los subproductos, del suero hasta aprovechamos hasta el requesón. Y después del queso, aquí mismo lo vendemos.

0: método de empezar a usar otro tipo de quesos gourmet. Ya de hace 12, 13 años estamos ya produciendo otro tipo de productos.
1: Este rancho era completamente virgen, montañas. Ordeñábamos allí donde está ahorita el jardín. Ahí se empezó a ordeñar y empezamos a hacer pininitos con los quesos, ¿sí? Quesos de doble crema y queso el doble crema. Lo hacíamos y ahí comenzamos a vender por pedacitos a las tiendas.
2: Poco a poco le fue buscando para ir sacando el suero con más días de prensa. En esa lucha para poder lograr que el queso, o cómo extraerle el suero al queso, le empezó a poner sal, y fue con la sal que él logró extraerle al queso el remanente de suero que no lo daba que no lo podía extraer con la prensa. Este queso se iba hasta Nuevo México, que hoy Coatzacoalcos, logrando hacer embarque en aquel entonces hasta de 2,5 toneladas. Prácticamente la cantidad de leche que de queso que ellos hacían era sobre 500 litros de leche. El queso era nada más su orgullo de hacer el queso. No hizo ningún otro queso más que no fuese queso. Por eso es que nosotros lo aprendimos a hacer.
3: La historia del queso es de mi papá. Que él empezó con don Francisco José Abreu, en Chicoche. Antes lo vendíamos todo aquí en el municipio. Ahorita ya se hace más y se vende en Villahermosa, mayormente en Villahermosa, Tenosique, Zapata, hasta en México nos hemos mandado.
4: Ha sido una experiencia muy maravillosa porque pues yo de alguna manera me integro al negocio. Aquí trabajamos todos, nos organizamos, mis clientes también les debo el número, como ven ahí. Cierro, voy a apoyar a mi esposo cuando mi hijo tiene que viajar.

0: hubieron días muy difíciles porque se trabajaba demasiado queso. Llega un momento que esta fábrica, como ya fue muy reconocida, empieza la piratería. Aparte de que, por un lado, muy bueno, y por otro lado, sufriendo porque ya había quesos que no eran de nosotros, la marca.
1: Cuando veo que han transcurrido estos 60 años, pues me pongo a pensar, si yo me hubiera, cuando comencé a pensar eso, posiblemente no hubiera llegado allá. Solo Dios sabe que nos ha fortalecido, que nos ha ayudado para sobrevivir a épocas difíciles, muy duras. Le digo, la época de los plagios nos dieron duro, fuerte.
2: Hemos luchado esa parte de lo que es la integración de ese sabor que es el gusto hoy de muchos consumidores de nosotros.
3: Que los hijos de familia hay que involucrarlos a muy temprana edad para que le agarren amor al trabajo y a lo que hace uno.
1: Pero Dios, que tal vez yo lo era, pero sí llegamos con los hijos y con los nietos, pues llegamos a los 100 años.

Viví en un rancho, hacienda cacaoteras y cañaverales, protegida por mi abuelo de alguna manera, ¿no? Mi papá y mi mamá se separan cuando yo tenía 7 años y mi hermana, la más pequeña, 5. Entonces mi mamá se tuvo que dedicar a trabajar, ¿no? Como todas las señoras que en algún momento, pues se separan, ¿no? O se termina su relación. Entonces era muy difícil, según cuenta mi mamá, porque no recuerdo muy bien. Tenía que irse a trabajar muy temprano y generalmente nos dejaba encargada como con la vecina, ¿no? Entonces regresaba de trabajar y no nos encontraba. La vecina nos había llevado a casa de la suegra o a casa de alguna vecina, entonces nunca sabía dónde estábamos, entre 6 y 7 de la tarde. Eso la obliga de alguna manera a regresar a la casa de mi abuelo o a pedirle apoyo a mi abuelo para que viviéramos ahí y tuviéramos de alguna manera cierta protección y pudiera ella irse a trabajar con toda la tranquilidad. Entonces regresamos a vivir a la casa, o bueno, nos fuimos a vivir a la casa de mi abuelo y ahí es de donde yo ya tengo recuerdos. Entonces ahí crecí bajo el amparo y la protección de mi abuelo materno. Y ahí fue donde yo tuve contacto con la cocina, por ejemplo, ¿no? ¿Qué recuerdos tengo de mi niñez? Bueno, caminando entre cacaotales, recolectando alcaparra, que es la flor del moté, que es una de las flores silvestres que se comen aquí, comiendo cacao, cortando caña, no sé, una serie de cosas, ¿no? Que tengo registradas en mi paladar y en mi mente, y es parte de la cocinera. De la cocinera de añoranza que soy yo, porque realmente lo que yo cocino son recuerdos, ¿no? Son historias, son vivencias. Entonces ahí es donde tuve mi primer contacto con la cocina. Mi mamá se iba muy temprano, casi siempre me dejaba como platicada la receta de lo que iba a mandar de comida, porque se subía en el camioncito que paraba en el mercado y ahí compraba ella. Y lo volví a subir al mismo camioncito y le pedí el favor al conductor que nos lo dejara al frente de la casa. Entonces el señor regresaba, bajaba las bolsas del mercado y entonces, pero yo ya sabía lo que iba a mandar mi mamá. Por decirte un ejemplo, me decía, hoy voy a mandar carne picadita con arroz. Entonces me decía, voy a mandar carne picadita con arroz. No se te olvide decirle que corte la carne, que la corte chiquita, que la ponga a cocer, que no se le olvide el ajo, la cebolla, el cilantro, el perejil.

que la espume muy bien, que no se le olvide el sofrito, que con manteca muy, muy alta la temperatura o muy, muy fuerte o muy alto el fuego, ¿no? Uso términos ahora que no se usaban en aquella época, pero en términos generales eso era lo que me decía, ¿no? Yo trataba de memorizarla porque yo tenía un alto sentido de responsabilidad a esa edad. Quería hacer las cosas bien, porque además me sentía responsable de mi hermana, la más pequeña, y quería yo jugar a ser grande. Esa era la verdad, ¿no? Entonces me las memorizaba y cuando la muchacha, la señora que nos ayudaba, que era doña Angelita, una señora que acaba de morir, que tenía prácticamente como 99 años, que fue la señora que nos ayudó, nos cuidó como una nana, ¿no? Entonces yo le decía a doña Angelita, dijo mi mamá que va a mandar carne picadita con arroz, y me decía, ay mamacita, ¿y cómo sea? Yo no sé, no sé que no le vaya a gustar a tu abuelo, ¿no? Me dijo mi mamá que haga esto, que haga esto, y yo le volví a recitar la receta. Entonces de esa manera yo fui teniendo recetas en mi mente de forma teórica, ¿no? No las ejecutaba, pero las tenía perfectamente claras en mi cabeza. Entonces poco a poco, como a los 11 años, fui arriesgándome a hacer cosas, ¿no? Como los fines de semana, por ejemplo. No sé, mi abuelo llegaba con 5 o 6 racimos de plátano del rancho, unos plátanos verdes impresionantes, y siempre decía, no sé a qué hora llegue tu mamá, pero me gustaría unos tostones de plátano verde, por ejemplo. Entonces yo me arriesgaba y le decía, yo los puedo hacer. O no, porque te vas a quemar. Yo los puedo hacer. Y me arriesgaba y hacía tostones de plátano verde. Pero ya cuando tenía en proceso los tostones de plátano verde, yo decía, pero esto se come con unos frijoles aguados. Entonces, como ya me habían dado de alguna manera la venia, ¿no?, para entrar a la cocina e intentarlo, porque yo creo que el antojo de mi abuelo era increíble, y entonces quizá dijo, bueno, pues que los haga en nombre sea de Dios. Y luego hice unos frijoles aguados, le puse queso, y luego puse a calentar leche natural, leche bronca, que siempre había en casa. Le sacaba yo nata y la batía tantito con sal, le tostaba yo algunas tortillas, le hacía chocolate con leche, siempre había chocolate porque siempre había cacao tostado, siempre había una serie de cosas. Era verdaderamente la forma de vivir. Yo lo veo ahora, no lo dimensionaba antes, pero lo sé ahora, que lo razono y lo analizo, y entonces si estoy consciente de eso ya, yo creo que era la forma de vivir de una familia modesta como lo que yo represento o quiero representar en este lugar. Era la forma de vivir de una familia modesta que sabe trabajar, que respeta, que valora el campo, lo que la tierra le da, que sabe cómo hacerlo, que cultiva, que cría sus propios animales, que trae y los procesa y tiene una vida maravillosa, que no le hace falta más, ¿no? En esa casa no había lujos, no había televisión, solo un pequeño radio donde mi abuelo escuchaba el béisbol de las grandes ligas o escuchaba el box, ¿no? Entonces, yo creo que era el aprendizaje que yo estaba teniendo sin proponérmelo en forma inconsciente, pero era la preparación que yo estaba teniendo para lo que decidí hace 5 años convertirme profesionalmente. Yo soy una cocinera de historias, de vivencias, porque lo aprendí en un entorno, en mi entorno, en mi vida diaria, lo que yo cocino es resultado de mis historias, de mis anécdotas, de mis vivencias, de mis aventuras, de lo que lloré, de lo que reí, de lo que viví, de lo que disfruté, de lo que sufrí, de muchas cosas. Entonces soy cocinera de eso. Entonces lo he sido toda mi vida, porque cuando alguien me pregunta, ¿desde cuándo eres cocinera? Pues soy cocinera desde que tuve conciencia. Todas las cocineras tradicionales son producto de eso, son producto de su entorno. Son producto de la vida que les tocó vivir, a lo mejor a veces es por obligación, por circunstancias de la vida, y en algún momento decides estacionarte en la cocina porque realmente encontraste magia en ella, y entonces es ahí donde realmente te desenvuelves, donde eres como pez en el agua. Soy abogado de profesión porque tuve la fortuna de contar con el apoyo y con la protección de mi abuelo, y entonces fue él quien decidió apoyar a mi mamá para que mi hermana y yo fuéramos unas mujeres profesionistas, ¿no? Y bueno, decidí abandonar eso y regresar en el tiempo y convertirme en una cocinera tradicional de tiempo completo y hacerle una forma de vida. ¿Por qué? Porque me pasaba la vida cocinando, porque realmente donde yo me sentía a gusto era ahí, donde realmente se pasaban las horas era ahí, donde había un cansancio muy, muy extremo, sí, pero donde al día siguiente no sé de dónde sacaba nuevas energías y la nueva ilusión por cocinar. Sueño con contribuir y con aportar

0: al estado de Tabasco y en su conjunto a todo México, a engrandecer la cocina tradicional mexicana.
1: Amiga, ya vamos a trabajar un rato, ya conocemos un poco de tu historia de vida, ahora tú eres la representante, la cara, una de las caras de Cuervo, increíble. ¿Cómo te sientes?
2: Pues muy bien, muy contenta, y dispuesta a cocinar, ¿no? Para mostrar un poco de la gastronomía del estado, y a trabajar.
1: ¿Qué vamos a preparar?
2: Bueno, estos son algunos de los ingredientes más representativos.
1: Ajá.
2: Y algunos que pues para mí son base de la cocina tradicional del estado de Tabasco, como la naranja agria, la chiote, la pimienta gorda y el maíz nixtamalizado que no puede faltar y algunos otros elementos. Vamos a cocinar algunos de los platos que tenemos aquí y que también son, bueno, platos tradicionales del estado de Tabasco, como el horneado de cerdo, gallina frita, tortilla al asadero o con camarón. Vamos a hacer picadillo, vamos a hacer manchamantel, vamos a hacer una serie de platillos que son parte del acervo cultural y gastronómico del estado de Tabasco.
1: Perfecto. Recuerda que yo vengo aquí a aprender. Yo no sé nada, yo vengo a ponerme a tu servicio. Por favor, hay mano dura en la cocina. Y por ahí una camita de clavos.
2: Sí, el cepillo para escamar pescados. Ese es el arma más letal que hay aquí.
1: Claro.
2: Claro que sí, vamos a cocinar, vamos a empezar con algunos procesos, cocidos, picados, hay que despepitar, hay que moler, hay muchas cosas que hacer, ¿no?
1: Perfecto, pues vámonos a la cocina.
2: Sí, claro, vámonos a la cocina.

0: bueno, Nelly, un día pesado, un día de mucho trabajo, calor, muy pesado. Gracias por recibirnos. ¿Y cómo nos hemos portado?
1: Muy, muy bien. Al contrario, muchas gracias a ustedes por darme la oportunidad de recibirlos aquí en Cocina Chantal, de darles una pequeña muestra de lo que es la gastronomía de Tabasco, de esta parte de Tabasco, que es la zona de la Chontalpa. Y pues la verdad es que nos hemos pasado muy bien. Ha sido todo muy divertido, muy cansado, muy agotador, pero muy divertido. Muchas gracias.
0: Hombre, gracias. Mucha magia tiene Tabasco. Ya fuimos a los manglares, ya fuimos a la playa, ya fuimos a varios lados. Bastante divertido. ¿Qué tenemos en la mesa?
1: En la mesa tenemos una serie de platillos que yo considero representativos y emblemáticos del estado de Tabasco, de esta parte de Tabasco. Uh-huh. Y por este lado tenemos una gallina frita, que es a base de chiles secos, ¿no?, y orégano, cocinada en un horno de barro, en una vasija de barro. De este lado tenemos un platillo de lo más tradicional, que es el picadillo de pavo. Uh-huh. Es una variedad de estofado, lleva ahí aceitunas, pasitas, un poco de papas. Y de este lado tenemos una tortilla también muy representativa, que es la tortilla al asadero o tortilla con camarón.
0: ¿No?
1: Sí, es una tortilla gruesa a la que se le agrega un poco de queso y luego camarones. En este caso, lo que yo hago es cocinar el camarón para darle un poquito más de jugosidad. Y de este lado es nuestro manchamantel tabasqueño, que en otros estados le ponen una cantidad de frutas. Nosotros le ponemos una de las frutas más representativas, que es plátano maduro frito. Es una combinación de res y cerdo en una salsa de chile guajillo. Y por este lado tenemos nuestra barbacoa. La barbacoa de res se puede hacer en borrego, se puede hacer en una serie de proteína. En este caso es res y nuestra barbacoa es roja. Es a base de chiles secos, pero aromatizamos con hojas frescas de la pimienta gorda de Tabasco, con hoja de toque, que es una hoja silvestre que utilizamos para envolver tamales, y hoja de aguacate criollo. Entonces, esa es nuestra barbacoa tradicional. De este lado tenemos otra de las representativas de la gastronomía tabasqueña, que son las enchiladas tradicionales del estado de Tabasco, y son una combinación de res y cerdo cocido en trozo, picado, a la que se le adiciona achiote, que no puede faltar, una combinación de especias.
0: Un achiote totalmente diferente del...
1: Sí, es una pasta de achiote que tiene un proceso bastante laborioso, es un proceso artesanal completamente, y nosotros le llamamos pan de achiote. No es una mezcla, es un pequeño pancito que hidratamos en aceite para poder desprender toda la tinta. Entonces, se lo agregamos a una gran cantidad de comida, es una de las bases de la gastronomía tabasqueña. El achiote, la naranja agria, el recao chontal, y el sofrito para mí son los principales, la estructura principal de la gastronomía tabasqueña está en esos cuatro, aunque tenemos muchos más ingredientes. Y se le adiciona aceitunas pasitas. Entonces es un mole auténticamente tabasqueño, más orientado a chocolate, a galleta de animalito y a plátano maduro frito. Entonces nuestro mole es ligeramente afrutado. Y con esa carga que da el ahumado de un buen chocolate. Y por último tenemos un primo hermano de la gallina frita, que es el horneado. También se cocina en una vasija de barro. La diferencia entre los dos, porque a simple vista parecen iguales, pero no lo son. La gallina frita es una base también de chiles secos, solo lleva orégano. Y freído significa que después de que merma todo el líquido que tiene el platillo, lo dejamos que fría en su propia grasa. Por eso le llamamos frito a este platillo. Y aquel, que es muy parecido, aunque lleva una mayor cantidad de especias, eso lo dejamos en una salsa muy pastosa. Entonces es una gran diferencia.
0: Pues bueno, pues ahora vamos a comer.
1: Sí,
0: vamos
1: por favor.
0: Vamos a seguir descubriendo Tabasco, que Tabasco es una de
1: ellas. Ajá. Sí, pues adelante, muchas gracias y nuevamente... bienvenidos a Tabasco y bienvenidos a Cocina Chantal.
0: Gracias. Vámonos.
1: Las cocineras tradicionales. Debe haber una nueva era de cocineras tradicionales. Es una como una revolución, ¿no? En la que las cocineras tradicionales sean de verdad valoradas y consideradas como patrimonio y valores de México, por todo el conocimiento que tienen, que lo han adquirido a través de los años y de la experiencia. Entonces me gustaría trascender en pocas palabras. Me gustaría trascender.
2: no busco fama, no busco brillo, no busco ese tipo de cosas, son muy efímeras. Yo lo que busco es trascender, es dejar un legado. Es que dentro de, no sé, 10, 15, 20, 50 años, alguien pueda venir a recorrer este lugar y decir que hubo una mujer valiente tabasqueña que se arriesgó a regresar en el tiempo y a cocinar de manera diferente, y eso fue un parteaguas en Tabasco para aprender para apreciar y revalorizar la cocina tradicional del estado, y al mismo tiempo estar orgullosos de nuestro origen gastronómico. Yo no soy cocinera de formación, no conozco técnicas, no estudié gastronomía, pero tengo 50 años y entonces soy bastante hábil para aprender las cosas. Y he aprendido también de los chefs, he aprendido de los cocineros, he aprendido cosas buenas, he aprendido que sí sirve, pero también he aprendido qué no sirve de ellos, ¿sabes? Entonces, muchas cosas. ¿Qué sirve? Amo y admiro a un chef de renombre cuando tiene la humildad de sentarse a la mesa de una cocinera tradicional y no duda ni un segundo en probar su comida. Eso lo admiro impresionantemente. ¿Qué no admiro en los chefs? Que consideren su carrera una carrera de espectáculo o de brillos y de luces. Todo eso se termina. Y al final lo que realmente vale en una persona es el legado que deja y lo que aporta a su comunidad, a su entorno. La cocina tradicional mexicana es patrimonio intangible de la humanidad desde 2010. Nosotros los mexicanos somos los portadores de ese patrimonio, somos los que lo ostentamos. Pero la cocina tradicional mexicana no se va a perpetuar

sola. Necesitamos salvaguardarla, necesitamos valorarla, necesitamos compartirla, necesitamos abrazarla, cuidarla, protegerla. ¿Como reconocimiento? Sí, claro. Porque todo reconocimiento es bueno, ¿no? O sea, todo reconocimiento te permite darte cuenta como mexicano que, porque a veces perdemos eso, perdemos esa, la conciencia de que estamos en un gran país con una diversidad impresionante en todos los sentidos, y a veces como mexicano nosotros no lo valoramos. Y de pronto viene alguien y te reconoce la gastronomía, te reconoce los ríos y los lagos, te reconoce ciertas prácticas culturales como el Día de Muertos, etcétera, y entonces es cuando como que de pronto reaccionamos y nos sentimos orgullosos de ser mexicanos, ¿no? Yo creo que como reconocimiento y para sentirnos orgullosos de las tantas riquezas, que no habría necesidad, que deberíamos de sentirnos orgullosos de todas las riquezas. ¿Se ha beneficiado? No lo sé, eso es otra cosa, ¿no? ¿Qué beneficios nos ha traído tener un reconocimiento de la gastronomía? ¿A las cocineras tradicionales? No lo sé. Yo, cuando el... no sé, cuando cocineras tradicionales que hoy por hoy son los pilares de la gastronomía mexicana en todo el país, esas cocineras tradicionales vivan de una manera digna, con un bienestar alto, y puedan ayudarnos a difundir y a promover la gastronomía sin estar pensando qué comen en su casa, entonces en ese momento te voy a decir que nos benefició, ¿no? Todavía no alcanzamos eso. No sé si estamos en el camino. Sería importantísimo que las cocineras tradicionales fueran personajes reconocidos y personajes valorados, y también personajes a los que los mexicanos las tratemos con respeto. Sería maravilloso eso. En cualquier punto, en cualquier lugar donde haya una cocinera tradicional, todo mexicano de verdad le rinda de alguna manera tributo por lo que sabe, por lo que aporta, por lo que mantiene viva nuestra patrimonio gastronómico. Para mí una cocinera tradicional es un cúmulo de historias, ¿no? De vivencias, de experiencias. Es increíble la forma en la que tú puedes y tienes cada recuerdo perfectamente estructurado en tu mente, y entonces esos recuerdos se conectan con la mente, pero además traes un don que es el don de la cocina y llevas todos esas añoranzas, esas vivencias, esos recuerdos y todas esas experiencias buenas y malas, y las plasmas en un plato con toda la carga que eso implica. Entonces, para mí la cocinera es eso, es como una enciclopedia, ¿no? Es como una enciclopedia, es como todo un acervo en una sola persona, en una mujer, que tiene una magia en sus manos que hace que toda esa carga de su historia de vida pueda transmitírtela a través de un plato y hacerte sentir emociones. Se preguntan, ¿quién es esta mujer y de dónde sale? ¿Cuál es su origen, de dónde nace y por qué tiene la osadía de llamarse cocinera tradicional? O sea, ¿quién la auspicia? ¿Quién le da el poder de hacer eso? Entonces, al principio me conflictuaba porque yo decía, tienen razón. O sea, yo soy una abogada de formación, soy una mujer que nació en un rancho, que aprendió ahí, pero ¿por qué soy cocinera tradicional? Y entonces yo misma me di la respuesta. Y me autoelegí cocinera tradicional porque las cocineras tradicionales tienen su origen alrededor de un fogón y en una familia a través de la cual aprenden todo eso. Entonces, eso es una cocinera tradicional. Certificada o no, que al final no me importa, porque yo no necesito que nada me certifique. Yo estoy plenamente consciente que lo que yo cocino es cocina tradicional, que respeto técnicas y procedimientos, pero que además lo hago con profundo respeto por la gastronomía, y eso me hace una cocinera tradicional. ¿Por qué estoy hoy abanderando a la familia modesta de Tabasco, a los artesanos, a los alfareros, a los productores, a todas esas personas que,
que están ahí en un rincón, en un mercado, vendiendo sus productos. Llegas tú y le compras, pero no sabes y no le preguntas ni quién es, ni cómo se llama, ni cuál es su origen, ni dónde lo siembra, ni cómo lo siembra, ni cómo vive, ni qué tanto esfuerzo le cuesta. Muchas cosas, ¿no? Entonces no estamos conectados con esa realidad, con la historia de

que yo también estoy en proceso de crecimiento. Yo no sabía, nunca había tenido un restaurante, nunca había tenido un lugar de comida, ¿no? Entonces desconocía muchas cosas, porque si me hubiera dado cuenta al principio, capaz no lo hago. Entonces empecé yo a autocriticarme y a decir, ¿quién soy yo realmente para pretender abrir un lugar y convertirlo en un lugar lleno todo el tiempo? ¿Quién soy yo para pretender que mi comida realmente está a la altura como para que las personas vengan y se sienten y la aprecien? ¿Quién soy yo y quién soy yo y quién soy yo? Y entré en un hueco de depre así muy fuerte, ¿no? Entonces de pronto me contestaba, es que la verdad no lo sé, o sea, estoy como pecando de soberbia, ¿no? El pensar que alguien pueda venir y sentarse a probar mi comida. Pero me di cuenta después de unas semanas de estar viniendo periódicamente, de que era imposible quedarme con él porque no satisfacía una parte de mí que era el compartirlo y que era el cocinar para otras personas. ¿Sí me explico? Entonces dije, bueno, pues que tenga que ser lo que tenga que ser. Si no funciona, no le gusta, no le parece y les parece una locura esto, entonces simple y sencillamente lo cierro y me lo quedo para mí. Pero ya logré concretarlo, ya logré cumplir un sueño, ya trabajé por él y yo ahora sé que los sueños sí se cumplen, ¿no? Te digo, he cometido muchísimos errores, pero yo de verdad, honestamente agradezco los errores, ¿sabes? O sea, sí me pone así como de nervios y sí me saco de mis casillas y sí la sufro y sí me molesto y sí hago. Y ya luego que me llega la calma, yo digo, ok, perfecto, se cometió este error. Entonces, ¿cómo lo puedo subsanar? No se vuelve a repetir. Y de esta manera he convertido Cocina Chontal muy gradualmente, muy paulatinamente, porque me falta mucho camino por recorrer, en un lugar que cuando entras, a simple vista se puede percibir que ya hay una organización y una estructura con ella, que todavía le falta muchísimo camino, pero que estamos en el trayecto. Entonces, eso me ha costado mucho trabajo, pero también me doy cuenta de que una persona común y corriente como yo, una completa desconocida y anónima en el mundo de la gastronomía, puede fácilmente abrirse brecha. Pero de verdad, fácilmente abrirse de brecha cuando lo que hace lo hace por vocación, por pasión, con fe y con toda la confianza del mundo en el que lo que tú estás ofreciendo es completamente auténtico y es real. O sea, no hay una maquinaria detrás de ti que haya hecho una imagen a expreso para lograrlo, sino que sigo siendo la misma Nelly que nació, creció en un rancho, a la misma Nelly que tiene un origen humilde, un origen modesto, que está orgullosa de él y que no oculta absolutamente nada de su historia, porque es precisamente su historia la que está vendiendo y la que está compartiendo, ¿no? Hay una diferencia abismal entre cocineros, chef y cocineras tradicionales. O sea, y eso no lo tiene, no lo estoy inventando yo, lo sabe el mundo, ¿no? Entonces, nosotros hoteles de 2 estrellas para abajo, chef de 5 estrellas y gran turismo para arriba, ¿no? Entonces, pero el evento es de cocina tradicional y somos las estrellas del evento, ¿estás de acuerdo? Entonces, hay una incongruencia impresionante. Pero el dinero no es lo que nos mueve, ¿no? No es lo que nos mueve. Lo que nos mueve es compartir. Y compartir con otras cocineras y conocer otros lugares y viajar y sentirte importante por unos días en tu vida y esa ilusión y ese placer que les da ir a otro lugar a mostrar lo que saben, lo que aprendieron, lo que es suyo, lo que valoran, lo que aprecian. La cocina tradicional mexicana es un patrimonio que está depositado en manos de cocineras tradicionales de cada rincón del país, que no están certificadas porque no lo necesitan, porque las certifica la historia, sus historias de vida. La certifica su comunidad, la certifica su familia, la certifica su población, ¿no? Y las acreditan sus manos. Entonces, cocineras tradicionales, tenemos que reinventarnos, ¿no? Y salir muy decididas, muy empoderadas y muy firmes a replantear la forma en la que debemos de ser tratadas en este país.

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1: Don Florencio, pues ya estamos acá.

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1: Bienvenidos a Los 11 Más. En la próxima media hora visitaremos los 11 lugares más interesantes y sorprendentes del estado de Tabasco.
2: Para conocer un lugar, lo mejor es ser guiados por su gente. Por eso, a través de encuestas, los tabasqueños seleccionaron los lugares que no debemos perdernos cuando visitemos este estado.
1: Emprendamos nuestro viaje para descubrir juntos, una a una, las posiciones de los 11 más de Tabasco. 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

0: En nuestra primera parada visitaremos un sitio con mucha vegetación y que además tiene su propia zona arqueológica.
1: Aguaselva es una reserva ecológica ubicada cerca de la frontera con los estados de Veracruz y Chiapas. Realmente vale la pena visitar este sitio, tanto por sus cascadas y ríos como por su abundante vegetación selvática. Aguaselva es un lugar ideal para practicar rapel, ciclismo de montaña, cañonismo y excursionismo. Dentro de la Reserva Ecológica Aguaselva está la zona arqueológica Malpasito, considerada la zona abierta al público más importante de la cultura maya zoque. Esta ciudad fue habitada entre los años 700 y 900 de nuestra era y fue construida sobre terrazas artificiales y 27 montículos. Malpasito funcionó como punto de unión de los pueblos del Valle de las Flores y fue beneficiado por la abundancia de sus recursos naturales. Desde la plaza central salen estas escaleras que conducen al altar principal, desde donde se puede disfrutar de todo su esplendor. Como prácticamente todas las ciudades importantes de Mesoamérica, tiene su juego de pelota. Pero no es un juego de pelota cualquiera, ya que cuenta con un sistema de drenaje que los antiguos habitantes construyeron para evitar inundaciones. También es de resaltar que en la cima de la estructura del juego de pelota se encontró un baño de vapor, dentro de un recinto semisubterráneo al que se ingresa por medio de una escalera. Este cuarto de vapor está rodeado por bancas laterales, piso de lajas y un espacio cuadrangular donde nuestros antepasados encendían el fuego para producir vapor. Ahora vamos a gozar con la brisa de cuatro hermosas cascadas y una zona arqueológica con descubrimientos recientes. Exploremos la posición número 10 de los 11 más de Tabasco.
2: Estas son las impresionantes y bellas cascadas de Reforma, que forman parte del río San Pedro. Las cuatro cascadas reciben nombres bastante curiosos: Taciste, El Imperio, El Chile y La Botica. Una característica especial es que contienen un poco de sal por la comunicación con el mar del Golfo de México, a través de unas fallas geológicas. Las caídas de agua forman amplias pozas o albercas, que funcionan perfectamente como un balneario natural para darnos un buen chapuzón. Para comodidad de los visitantes, aquí se han acondicionado palapas, sanitarios, asadores y mesas para que venga a divertirse toda la familia. Cerca de ahí se encuentra la zona arqueológica de Reforma, a la que se le conoce también como Morales o Moral. Reforma comparte con Palenque y Bonampak su localización, ya que al igual que ellos, está situado en la cuenca del río Usumacinta. Sin embargo, por su arquitectura, es más parecida a Tikal. Este sitio existe desde el año 200 después de Cristo y no ha sido explorado en su totalidad, por lo que no se conocen muchas cosas sobre él.
0: En el noveno lugar de los 11 más de Tabasco aparecen unas playas que son sencillamente paradisiacas. Acompáñenme.
1: A orillas de la laguna Mecoacán se encuentra Paraíso. Su nombre lo dice todo. Paraíso es una pequeña ciudad de menos de 25.000 habitantes, fundada entre los años de 1848 y 1852. Tiene la maravillosa característica de conservar su encanto pueblerino y ser ideal para todos los que buscan unas vacaciones tranquilas. La región cuenta con una vegetación exuberante que oscila entre manglares y árboles frutales, así como una variedad de aves, pequeños reptiles y tortugas de mar y río, ideal para los que gustan de observar la naturaleza. En la ciudad se pueden encontrar deliciosos restaurantes de comida típica, hoteles y cómodas cabañas con todos los servicios. También puedes visitar la Iglesia de San Marcos, una de las más bonitas del estado. Si tienen oportunidad, dense una escapada a la granja de tortugas La Encantada, donde se crían y reproducen 7 hermosas especies endémicas de tortugas, algunas de ellas en peligro de extinción. La comida típica en Paraíso es a base de pescado y mariscos. Jaiba, camarones, caracol, chirmole de cangrejo. Pero también se comen otros platillos típicos de Tabasco, como la iguana adobada y el pejelagarto en chile rojo o verde.
0: En la octava posición, los tabasqueños votaron por un sitio que, además de una nutrida flora y fauna selvática, cuenta con cascadas que brotan de una cueva.
1: A 72 kilómetros de Villahermosa se encuentra el Parque Estatal Agua Blanca, un lugar increíble que tiene unas cascadas de aguas espumosas. Cuenta una leyenda que fue el llanto de la princesa Ixtajá el que formó estas cascadas y sus increíbles pozas, ideales para un chapuzón. El agua proviene de un amplio sistema de grutas que apenas se han explorado y que forman una red bajo el cerro. Estas cascadas están dentro de un área natural protegida que cuenta con un ecosistema casi virgen en el que convive una fascinante diversidad de especies animales y vegetales. Es por eso que este lugar resulta de gran interés educativo, recreativo y también para la investigación. En Agua Blanca se puede hacer escalada en los cerros que se encuentran alrededor del parque o contemplar el paisaje desde los miradores. Recientemente se acondicionó una parte de las grutas de Ixtajá para poder visitarlas. El espacio acondicionado tiene varias salidas que dan a la selva y un amplio recorrido por cámaras llenas de estalactitas de formas variadas e interesantes. Agua Blanca y las grutas de Ixtajá son una excelente opción para aquellos que buscan un contacto más estrecho con la naturaleza o que gustan de los deportes extremos.
0: Ahora vamos a conocer una ciudad que nos muestra el gran desarrollo que tuvieron los arquitectos mayas. Este es el séptimo lugar de los 11 más de Tabasco.
1: La zona arqueológica Comalcalco está considerada como la más occidental de la cultura maya. Y su época de influencia está fechada entre los siglos I a.C. al IX de nuestra era. Ahora se sabe que el

0: nombre original de la ciudad era Hoi Chan, que en maya significa cielo rodeado o anudado. El nombre actual de Comalcalco se lo dieron tribus nahuas, que al llegar se encontraron con una ciudad deshabitada cuyas construcciones estaban hechas de ladrillo, material que no conocían. Lo más parecido que habían visto eran los comales de barro, así que lo llamaron Comalcalco, o Casa de los Comales. Esta región estaba muy alejada de las zonas mayas y carecía de materiales rocosos de construcción, así que sus habitantes utilizaron varios sistemas de construcción, con tierra, ladrillos y estuco de concha de ostión de la laguna de Mecoacán, y con ellos lograron construir los templos y edificios que caracterizan a la cultura maya. Los edificios están distribuidos en tres grupos separados por plazas: la Plaza Norte, la Gran Acrópolis y la Acrópolis del Este. En sus ladrillos se distinguen diversos diseños de animales, seres humanos, figuras geométricas y abstractas, además de otras figuras, como el mascarón de la fachada del Templo 6 y una gran variedad de animales acuáticos que ya no podemos apreciar en los edificios, pero que se encuentran en el museo de sitio. En este museo también se exhiben cerca de 300 monumentos que cuentan la labor de los artesanos. El uso de la cerámica tuvo diferentes propósitos. Además de ser un elemento importante para sus construcciones, también servía para crear vasijas y figurillas silbatos.
1: Un pueblo que une los diferentes colores de dos hermosos ríos y un lugar mágico para los amantes de la naturaleza son los sitios que ocupan el número 6 de los 11 más de Tabasco.
0: Estamos en Tapijulapa, pueblo mágico. Famoso por sus calles empedradas, sus casas blancas con techos de teja roja y macetas en las fachadas. Los ríos que se juntan en el pueblo tienen dos colores diferentes, azul por un lado y verde por el otro. La vista de las aguas que confluyen y tardan en mezclarse es uno de los grandes atractivos del lugar. Desde el templo dominico Santiago Apóstol, construido a finales del siglo XVII en la cima de un cerro, se goza de una vista panorámica de todo el poblado. Desde ahí, bajando por unas escaleras que se meten al corazón del pueblo, se puede llegar a sus callejones y curiosear en los talleres de los artesanos que trabajan el mimbre. Aquí crean todo tipo de objetos, como diademas, sombreros, lámparas, cestas y muebles de diseños complicados. Cerca de Tapijulapa se encuentra el desarrollo ecoturístico Colemjá. Este proyecto tiene como finalidad cuidar el ecosistema bajo el principio de que lo sustentable debe ser sostenible. Colemjá significa grandeza del agua. En este parque hay cascadas, arroyos de aguas naturales y sulfurosas que forman grandes albercas naturales y áreas de selva donde se pueden realizar actividades extremas como ciclismo de montaña. Y si queremos aumentar la aventura, también hay zonas de campamento.
1: ¿Están listos para realizar deportes acuáticos de alto riesgo? Exploremos el lugar que ocupa la posición 5 de los 11 más de Tabasco.
0: Muy cerca de Tenosique se encuentra el cañón del río Usumacinta, cuyo nombre significa lugar de monos. Aquí empieza nuestra aventura por los rápidos. Al pasar por este cañón, el río adquiere una velocidad impresionante, que al chocar con las paredes, crea poderosos remolinos que lo convierten en el lugar perfecto para disparar tu adrenalina. Es una experiencia asombrosa para los que queremos vivir la aventura extrema. Ahí se puede realizar deportes acuáticos como rafting, recorridos en lancha y senderismo. Durante el verano, cuando disminuye el agua del Usumacinta, podemos nadar y pescar sin ningún riesgo. Además, en las orillas del río se disfruta de la deliciosa comida típica tabasqueña, perfecta para terminar un intenso y excitante día.
1: ¿Les gustaría conocer el humedal más importante del continente americano? Nos dirigimos al lugar que ocupa el número 4 de los 11 más de Tabasco.
0: La Reserva de la Biosfera Pantanos de Centla fue nombrada como Zona Protegida en 1992 y acoge una gran diversidad de fauna como cigüeñas, garzas, cocodrilos, tortugas de agua dulce y manatíes. Es la muestra viva de plantas acuáticas más importante de Mesoamérica. Pero no solo es un centro de conservación y protección de especies animales y vegetales, también es un lugar de recreación educativa que trata de crear conciencia en la gente que visita los pantanos. Para conocer la importancia de esta reserva, debes ir al Centro de Interpretación Uyotot-Ja, o Casa del Agua, en donde existen algunos palafitos que son viviendas apoyadas sobre zancos o pilares, donde inculcan al visitante el amor y el cuidado a la naturaleza. Además, se puede dar un paseo en lancha para disfrutar el paisaje y ver las aves exóticas, dar un recorrido por los manglares, conocer el río y realizar pesca deportiva en el río Usumacinta.
1: Nuestra siguiente parada nos lleva a una zona arqueológica y a un parque museo en donde seremos testigos de la grandeza de la cultura olmeca. Este es el tercer puesto.
0: Podemos comenzar nuestro recorrido por el Parque Museo La Venta, a orillas de la Laguna de las Ilusiones, en Villahermosa. Sitio diseñado y montado por el poeta tabasqueño Carlos Pellicer, el cual se inauguró en el año de 1958. La visita al museo se divide en dos áreas: la zoológica, donde se pueden observar animales pertenecientes a la región, y el área arqueológica, donde se aprecian las esculturas de la cultura olmeca dentro de la vegetación. En este museo hay más de 30 monolitos que se encuentran al aire libre, como la cabeza de jaguar, el mono mirando al cielo, el jaguar humanizado, el gran altar, el mosaico de jaguar, entre otras. La zona arqueológica La Venta es la más importante de la cultura olmeca. Se encuentra en una isla en medio de la región pantanosa que forma el río Tonalá. A finales del siglo pasado, este lugar se dedicaba a la venta de madera, por lo cual sus habitantes la llamaron La Venta. Muchos consideran a la cultura olmeca como la cultura madre mesoamericana. Las piedras con las que se construyeron los monumentos, incluyendo las cabezas gigantes, fueron traídas de las montañas de Tuxtla. La Venta fue también un centro ceremonial donde se encontraron ofrendas enterradas, tumbas colosales, estelas, altares, ofrendas de objetos de jadeíta y cerámica, y algunas esculturas parecidas a las que se excavaron en San Lorenzo Tenochtitlán.
1: ¿Están listos para conocer unas cavernas que forman un palacio subterráneo? Vamos al número 2 de los 11 más de Tabasco.
0: A 58 kilómetros de Villahermosa se encuentran las Grutas de Coconá, una fascinante entrada al mundo subterráneo enmarcada en un entorno de cerros, selvas tropicales y aguas sulfurosas. El poeta Carlos Pellicer bautizó los 8 salones del recorrido con nombres coloridos y poéticos: Los Fantasmas, Boca de León, La Calabaza, Tres Colas de Serpiente, Cenote de los Peces Ciegos, Mujer sin Cabeza y la Gran Bóveda Celeste. Se pueden recorrer a través de andadores que permiten ver las imágenes figurativas que el agua y el tiempo han ido formando en sus paredes, techos y suelos. En el interior se descubre un lago de agua transparente que yace bajo una gran cúpula, y de sus paredes brotan pequeñas cascadas de las aguas del arroyo Hondo. En este complejo se han encontrado vestigios prehistóricos como huesos de mastodonte y de mejaterio, que hoy se encuentran en el Museo de Antropología e Historia de la Ciudad de México. El cenote de los peces ciegos tiene 25 metros de diámetro y una profundidad de 35 metros. Está lleno

de peces coloridos. En el Salón del Viento, varias imágenes brillan bajo un espectacular juego de luces. En este salón encontraron huesos de mamut durante las excavaciones realizadas en 1979. Afuera de las grutas se encuentra un parador turístico con área de acampar, palapas con asador y un restaurante. El primerísimo lugar de los 11 más de Tabasco nos lleva a una hermosa ciudad conocida como la Esmeralda del Sureste y a disfrutar del aroma y sabor de las haciendas cacauteras. Villahermosa es una ciudad cálida como su gente, que nos brinda a todos los visitantes una gran cantidad de atracciones y actividades, tanto que para disfrutarla necesitaremos varios días de vacaciones. Comenzamos nuestro recorrido por la Plaza de Armas de Villahermosa, donde podemos visitar sus monumentos más importantes, como la primera iglesia de esta ciudad, la Iglesia de la Concepción o la Conchita, construida en el siglo XVIII. Llama la atención que su estilo sea neogótico, ya que es un estilo que rara vez se puede ver en nuestro país. Muy cerca de esta plaza se encuentra el Palacio de Gobierno de estilo neoclásico, inaugurado en el año de 1894. El centro histórico es conocido como la Zona Luz. Aquí se encuentran muchos cafés, restaurantes, galerías de arte, museos y tiendas. El Centro Cultural Villahermosa es un edificio con fachada de cristal que contrasta con las construcciones que se encuentran a su alrededor. Se trata de uno de los espacios culturales más importantes de la ciudad, ya que aquí se realizan exposiciones de artistas nacionales e internacionales. Y si quieren ver las estrellas desde cualquier lugar del mundo y en cualquier época del año, visita el planetario Tabasco 2000, uno de los mejores del país. Tabasco se destaca por ser una región fuertemente ligada a la historia del cacao, pues fueron los olmecas asentados en el sur de Veracruz y en Tabasco los primeros en domesticar este árbol. El proceso del cacao es todo un arte y hay que ser muy pacientes. Este proceso comienza por la recolección de los granos, continuando con un proceso de limpieza para eliminar elementos extraños como podrían ser piedras. Posteriormente, el cacao es tostado bajo estrictos controles de tiempo y temperatura. Este cacao tostado es descascarillado para obtener como resultado el interior del grano ya partido o nib de cacao. El nib de cacao pasa a un proceso de molienda de donde los fragmentos de cacao sólido se convierten en una pasta conocida como pasta, masa o licor de cacao. Este licor es el ingrediente principal de un chocolate. Las haciendas cacauteras pueden ser visitadas para observar las plantaciones del cacao y elaboración del chocolate tabasqueño. También visitamos el zoológico de Yumcá, muy cerca de Villahermosa, que es una reserva ecológica que abre sus puertas al público con el propósito de que los visitantes valoren, a través de una experiencia recreativa y voluntaria, la importancia de la naturaleza y la necesidad de preservarla como patrimonio natural del cual somos herederos. Hemos descubierto juntos las maravillas del estado de Tabasco, un lugar que nos deslumbrará por sus bellezas naturales, sus pueblos misteriosos y llenos de historia, así como por su cultura y actividades recreativas. ¿Te parece que nos faltó nombrar algún lugar? Danos tu propia lista. 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Yo soy Miguel Conde y esto fue Los 11 Más. 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

todos los días me dejaban una bolita así de masa para que yo fuera aprendiendo a hacer tortillas. Y tenía mi metatito, que pues feliz me decía, no, mira lo que te traje. Y yo, ay, voy a estrenar mi metatito, ¿no? Cuando tú no sabías que te estaban entrenando para, pues, para entrarle duro al trabajo, ¿no? Entonces, mi abuelita sí a veces me dejaba ir a jugar, mi mamá no. Entonces, por ejemplo, mi abuelita, yo le decía, ya, nanita, ya terminé mi masa. Voy a jugar un ratito. Y me decía, mija, ¿a dónde vas? Mira el metate bien sucio que está. Ahorita en la noche, si no te da tiempo, va a venir la bruja y va a estar moliendo en tu metate. Y ese metate vas a ocupar mañana. Y entonces, pues decía, no, yo me imaginaba a la bruja, ¿no? Entonces, al fin, niña, pues lavaba rápido el metate, lo paraba yo, lo recargaba junto a la cerca de carrizo y le decía, ya, nanita, ya me voy. ¿A dónde vas, mija? Mira qué tal sucia está la cocina. Allí se esconde el diablo. Y dice, si te imaginas, yo me imaginaba al diablo y la bruja ahí, ¿eh? No, pero si de volada a barrer, ¿no? Al paso del tiempo te dabas cuenta que eso no era cierto, pero ya se te hizo un hábito. A pesar de todas esas cosas que yo te comento de mi mamá, yo amé mucho a mi mamá. Mi sueño dorado era que mi mamá estuviera bien. Algún día trabajar y que mi mamá estuviera bien, comprarle rebozo a mi papá, pues sus sombreros, sus guaraches. Mi prima y yo, Flor, donde fuimos a comprar ahorita ella y yo, y Concha, otra hermana, decidimos no ir a la escuela, ¿para qué? Primero te dejan tarea, te ponen a estudiar. La maestra se enoja si no haces la tarea. Entonces, ¿para qué vamos a la escuela? Pues vámonos a jugar. Entonces, nos salíamos de la casa para ir a la escuela, pero nunca íbamos a la escuela. Nos íbamos a jugar a donde sea, al río, a juntar nanches. Entonces, daba muchísimas nanches, a todo menos a la escuela. Pero cuando llega fin de año, pues hay que entregar resultados, ¿no? Entonces, mis dos hermanos le entregan las boletas de calificaciones a mi mamá. Y yo dije, ¿a dónde habrá ido mis hermanos a traer eso? Y dice, mija, mi mechuda, dice, ¿y lo tuyo, tu boleta? Y me dice, pues no me dieron, le dije. Y entonces le dice a mi papá, a mi mamá, mañana vas a la escuela a hablar con la maestra para ver por qué no le dieron su papel a esta muchita. Porque en realidad sí nos dicen cuando eran muchitos. Y yo dije, entre mi inocencia, pues igual a mi mamá se la van a dar. Entonces llegué a mi mamá el otro día y pues sorpresa, ¿verdad? Tu hija nunca vino a la escuela. Uy, no. Me puso una que todavía me duele. Entonces cuando llega mi papá y me ve, pues, cómo me veía mi papá y me dice, oye, ¿qué te pasó? Le digo, mi mamá me pegó. ¿Y por qué te pegó tu mamá? Pues quién sabe. ¿Cómo que no sabes? Pues no sé, papá, por qué me pegó tanto. Y sí, mi papá se

0: Se enoja mucho mi papá y le dice, mamá, ¿con qué no le has dicho? Pues dile. Mi papá ya no me pegó, me abrazó. Y me dice, hija, ¿y por qué no fuiste a la escuela? Digo, porque no me gusta. Bueno, ¿qué quieres hacer? Pues irme contigo al campo. ¿Eso quieres? Sí, papá. Ah, pues sin problema, mija, dice, mañana ahí te espero. Ya no me hagas taco, ya no bebo café, dice, ahí nos vemos en el campo. Ah, pues sí. Ah, yo feliz, al otro día me paré temprano, me fui al almuerzo a ver a mi papá, llegué al campo, ya vi que había agua en el río, vi pescaditos, vi. Dije, ah, ahorita antes de irme para mi casa voy a juntar pescaditos, pececitos chiquitos, para comer. Entonces ya le digo a mi papá, ya papi, ya llegó, sí, hija, dice, ya voy a sacar la yunta. Entonces me siento, pongo el almuerzo con mi papá, recojo mis trastes y él nomás me estaba observando, no me decía nada. Ya que vio que estaba listo mi canasto, me dice, le digo, bueno, papá, ya me voy. ¿A dónde, mija? Dice, pues para la casa, le digo, porque tengo más a quedar. No, hija, dice, tú dijiste que querías estar conmigo acá y aquí vas a estar. Le digo, papá, ¿hasta la tarde? Sí, hasta la tarde. ¿Y sin comer, papá? Sin comer, mija. Pero no traje nada para comer, ni modo. Hasta la tarde. Ay, dije yo, ¿llora? Pues ni modo, hermano. Ahí siéntate debajo del guamuche para que ahorita que yo saque la yunta, te cuidas en lo que yo voy a dar vuelta allí la milpa. Pues ya, a mi papá no se le discutía, ¿eh? Entonces, pues sí, ya me quedé sentadita debajo del guamuche. Total que ya sacó mi papá la yunta, me dice, mira, cuida de este lado los animales, cuidadito, ya se daña del vecino porque te voy a pegar. Y pues ahí andaba yo toda la orilla de la milpa, cuidando que no se pasara la yunta y los animales para el lado del vecino con una varita. Entonces, hasta que terminó el año escolar, entonces ya otra vez llegan mis hermanos con su boleta y me dicen, mija, ¿qué estás pensando? ¿Seguimos al campo? No, papá, yo me voy a la escuela, ¿no? En esa época conocí el desprecio de las personas, las humillaciones de las personas. Órale, chamaca cochina, váyase para su casa, chamaca piojosa, chamaca lo que quieras, ¿no? Y la verdad, la escasez de alimentos era terrible. Entonces, yo tenía 10, 11 años y yo no sabía qué sabía el pan. Yo no sabía qué sabía el chocolate. Pero yo decía, algún día voy a tener para comer. Algún día yo voy a comprarle a mi mamá esto, a mi papá. Algún día yo me voy a comprar solita un pollo y no le voy a dar a nadie. Algún día, y algún día, y algún día, de todo lo que se me estaba negando en ese momento, yo decía, algún día, a mí no me importaba si este tenía, el otro tenía. A mí no me importa, yo nunca veo ni para este lado ni para el otro. Yo tengo un objetivo desde niña, era salir de esa hoyo, de esa pobreza, de esa escasez, para vivir bien, por lo menos para tener que comer bien, ¿no?
1: Mi querida Juanita, gracias por recibirnos acá en Oaxaca, Zimatlán. Increíble tu recibimiento. Bueno, ya nos llevaste a pasear, ya nos llevaste a un montón de lados. ¿Cómo estás?
0: Pues bien, contenta, feliz de... ¿Sabes qué es mi pasión? Me gustan las cosas así. Y no es la primera vez que vienes, ya no, nos conocemos. Ya. Y pues nada, bienvenidos y vamos a darle. Tú dime, ¿por dónde empezamos? ¿Qué quieres que empecemos?
1: Bueno, mira, primero yo diría, vengo a aprender, ya sabes. Yo siempre vengo con toda la humildad, con todo el gusto de aprender de la magia que tú haces. Este recorrido por los 32 estados, pues bueno, se desprende de aprender. En ese sentido es que, pues yo diría, vámonos a cocinar.
0: Y bueno, vamos a hacer el mole negro, el mole coloradito, el mole salsado almendrado, vamos a hacer el espesado de guías, el amarillo de quelites y nuestra tlayuda.
1: Entonces, ¿qué más? ¿Qué más? Con eso
0: y,
1: tenemos.
0: Y bueno, pues aquí tienes algunos ingredientes y pues tú eres el alumno y el juez al mismo tiempo.
1: No, ¿qué juez? No. Yo no. ¿Sale? Yo no sirvo para esas cosas.
0: Pues bienvenido, mi Luis. Sabes que esta es tu casa, cuando gustes. Y vámonos, porque llegó a nuestra tejatera que nos va a hacer tejate ahorita más al rato.
1: Vámonos a chambear. Ahora a la cocina.

0: Y bueno, Juanita, pues después de unos días de trabajo bastante intensos, con toda tu familia apoyando, toda la gente aquí, bueno, increíble todo lo que hiciste, gracias por recibirnos, han sido días muy bonitos, de mucho aprendizaje. Para ti, ¿cómo nos portamos?
1: Bueno, pues primeramente, Luis, muchas gracias por venir, muchas gracias por continuar con este proyecto. Y antes que nada, te deseo la mejor de las vibras.
0: Gracias.
1: Deseo de todo corazón que todo, que pues pronto estemos las 32 cocineras de la República, que ese es el quehacer que nos ocupa hoy.
0: Claro.
1: Y bueno, hablando del primer capítulo de Oaxaca, no hablo nada más Juana Maya, sino yo estoy ahorita presentando algunas cosas muy representativas de mi estado de Oaxaca, que es la cocina tradicional a lo que yo me dedico. Y pues yo feliz de la vida, Luis, de que estés acá con nosotros. Y sí, moviste mucha gente, movimos mucha gente el día de ayer. Hoy está más tranquilo, ya, como dices, no, ya cerró. Pero más bien, yo diría que yo te pregunto a ti, ¿cómo te sentiste aquí? ¿Cómo viste todo lo que se preparó? Y que conste que fue, pues, de manera rápida, ¿no? Entonces, sí me gustaría también tu punto de vista, porque para mí es una retroalimentación.
0: Pues mira, ¿no? Juanita, llegar aquí a mi tierra linda, tu casa, es como llegar a mi casa. Me siento como si fuera de visita al rancho con mi familia, te considero parte de mi familia.
1: Gracias.
0: Pues de verdad me siento muy contento. Tenemos una mesa llena de comida oaxaqueña, muy típica, no es toda obviamente, es algo representativo. Pero bueno, cuéntame, ¿qué preparamos, Juanita?
1: Bueno, mira, lo que tenemos aquí en la mesa, pues es una de las cosas más representativas, que son todo lo que nos representa Oaxaca, pues son mucho más, ¿verdad? Tenemos un amarillo de quelites, que es la flor del frijolón,
0: esta,
1: que fuimos a juntar ayer, que es esta, al campo, con pollito. Y tenemos un espesado de guías, que es una comida igual muy característica y que nos ubica a los oaxaqueños. Una tlayuda que no puede faltar dentro de la gastronomía oaxaqueña, venir a Oaxaca y no probar una tlayuda, ¿no, verdad? Y venir a mi tierra linda menos.
0: Claro.
1: Y bueno, tenemos tres moles de fiesta. El mole negro, que es el que más me ha caracterizado hacia el exterior, tanto dentro del país como fuera del país, con el mole negro. Y en segundo lugar el coloradito, porque en primer lugar el porque es el que más pide, y en segundo lugar el coloradito, el mole colorado, y en tercer lugar está el mole estofado. En ese orden me lo piden, en ese orden la gente le ha dado la importancia, pero para mí todos son principales. Bueno, entonces, Luis, yo de todo corazón te digo muchas gracias por tu presencia. Estos platillos que se te están presentando y que se le está presentando a la audiencia fueron hechos con amor. El hacer un mole es una ceremonia.
0: Claro, claro, ¿no? Increíble, ¿sí? La tostadera.
1: Sí, entonces es ceremonial, va ligada con la religión, va ligada con las fiestas. En fin, es algo muy, muy importante para nosotros y yo espero que tu equipo y tú se vayan satisfechos, contentos y que aquí tienen su casa.
0: Gracias, Juanita.
1: Y bueno, como dije, después del zaguán todo es cama, así que cuando guste.
0: Perfecto. Pues bueno, ¿qué te parece? Ahora nos toca toda la chamba, todo el trabajo hay que documentarlo para sacar el libro,
1: claro,
0: la revista y bueno, y todo lo que nos espera en Fogones MX.
1: Claro que sí. Y bueno, yo le deseo a Fogones MX que siga en movimiento y que aterricemos de manera conjunta, porque pues Luis ya no solo no es nada.
0: Claro.
1: Juana Maya sola no es nada. ¿Sí? Entonces, esto estamos tú y yo aquí, pero detrás de nosotros hay un equipo que nos está grabando, un equipo que está pasando necesidades, hambres.
2: La verdad es que no sé quién está más loco. Si yo o estos cabrones. Mira.
1: Y que seamos agradecidos. Y yo agradezco a las personas que están detrás de cámara, pues el haber estado aquí conmigo, el haberme tomado en cuenta. Y yo, pues feliz de mostrar mi origen, mi identidad, feliz de decir esta soy, ¿no?
0: Claro.
1: Hija de campesina, vengo del campo, conozco los productos, conozco las necesidades del campo. Por eso me gusta dar, pero también me gusta recibir cariño y afecto. Y eso claro. Tú siempre me lo has dado a mí.
0: Gracias, gracias. Pues bueno, Juanita, vámonos a Chiapas. Nos toca Chiapas.
1: Pues vámonos
0: ahora
1: a Chiapas. Le mando un saludo a la cocinera de Chiapas.
0: Doña Ricarda.
1: Doña
0: saludos.
1: Ricarda. Y algún día tendremos el gusto de conocernos personalmente. Y pues usted me invita a un platillo y yo le invito a una tlayuda.
0: Perfecto. Amigos, Fogones MX, estamos en movimiento.
1: Pues en el 93, no, 200, 2013 creo, vino un grupo de jóvenes aquí, dice, porque tenían un concurso nacional de gastronomía, entonces tenían un día libre. Vinieron y me dijo Ovidio, van a venir unas jóvenes que quieren ver lo que hacemos. No, pues sin problemas, fue la primera vez que yo vi un grupo de jóvenes de blanco. Fue mi primer contacto con personas ajenas a mi mundo. Pero resulta que esos jóvenes ganan el primer y segundo, tercer lugar con mis comidas. Entrando la primera vez de lleno. De allí, el Instituto Corona de México, que son de Corona, del Instituto Corona de México, me empieza a mandar a los chefs para prepararlos con esta comida para los concursos. Y siempre ganaban la etapa que nos corresponde a nosotros prepararlos, la primera y segunda etapa, porque la canasta sorpresa, pues ahí como les ayudo, ¿verdad? Entonces, para mí, en esta vida de gastronomía, es Ovidio y el Instituto Coronado de México, David Iniesta. ¿Por qué David Iniesta? Porque a través de David Iniesta nos habló tanto de nosotros, que ya nos conocían a través de él. Y a través de Coronado nos empezaron a conocer también. Pero en la vida es como un tren, ¿no? En cada estación se suben y en cada estación se bajan. Entonces seguimos caminando y la verdad, no sé cómo fue, no sabría cómo explicártelo, que fue creciendo y hoy a nivel internacional buscan a mi tierra linda, buscan a Juana Maya, para venir a aprender de esta cocina. Por ejemplo, estuvo el número uno del mundo, René Redzepi, con su equipo Noma, y les dimos un taller. Ovidio les dio un taller de les ayudó, les enseñó a moler en el metate, hicieron el chichilo y no sé qué mole, no me acuerdo. Y yo ya le enseñé a hacer el chocolate en el metate y el mole negro y otros, ¿no? Entonces le dimos un taller. Estuvo Daniela Soto Inés, aquí estuvo cocinando con nosotros y después también vino a cocinar para el aniversario del restaurante. Roberto Ruiz, el primer mexicano con estrella Michelin en Europa. Fuimos a cocinar a Chicago, a Los Cabos, que Los Cabos, a través de Luis Llanos, llegamos a Los Cabos, él fue el enlace, que también... pues fue fuertito porque tampoco lo conocía. Le hablaron de mí, una amiga en común, y él los mandó, y bueno, ahí fue el enlace a lo que hoy estamos haciendo, ¿no? Pues creo que la actitud de uno y lo que tú das es lo que te recomienda. Entonces esto va creciendo de recomendación en recomendación. Entonces... yo a veces les pregunto, ¿y cómo es que vinieron? ¿Cómo saben? Ah, pues es que te vimos en un periódico en Nueva York. O te vimos en una revista en Europa de los que van en el avión. Ahí lo vimos y dijimos, tenemos que ir. Grabé también para la prensa de Europa, para los periódicos de Europa. también he salido en el New York Times y en diferentes medios, tanto nacionales como internacionales. Y lo único que le... yo creo mucho en Dios y mi vida sin Él, nada. Y a Él le doy la honra y la gloria, porque sin Él no fuera. Y realmente, por eso no sé explicarte cómo es que hemos llegado hasta acá, porque tengo un angelote que me protege y a Él le pido que, la, que el orgullo, la vanidad y la vanagloria no hagan presa de mí, que no me agarren en sus manos, porque el momento en que eso suceda, ya no sería yo. Y creo que las personas que han venido... Soy enojona, ¿cierto? Exigente, es verdad. Me gustan las cosas bien, me gusta que me digan ya es ya. Y si es sí, es sí. Eso sí. Pero de que sea yo grosera o despectiva o algo así, no, la verdad no. Ni me gusta burlarme de las personas, ni me gusta hacerle bromas a las personas. Ni me gusta, ni, y menos humillarlas, o no, para nada. Entonces, pues, esta es Juana Maya.

0: Esta isla tiene todo lo que distingue a Asia. Y más aún. En Taiwán hay vacas que se desplazan por las marismas. Montañas de conchas marinas y flamantes barcos que nunca navegarán.
1: Ahora hará su último viaje.

Taiwán es una isla de contrastes. La capital, Taipei, es una metrópolis con millones de habitantes. Y a tan solo 20 kilómetros de distancia, la naturaleza es espectacular. En la costa este hay montañas de hasta 3.000 metros de altura y desfiladeros impresionantes. Y entre medio, arrozales con vistas al mar. La tradición china está aquí por todas partes. La gente mantiene su milenaria cultura de culto a los antepasados, prácticas de adivinación y rituales religiosos. En el sur de la isla el clima es tropical, con una temperatura media de casi 25 grados. La región alrededor del Parque Nacional de Kenting atrae a un gran número de visitantes. La costa oeste se caracteriza por las marismas que se extienden a través de muchos kilómetros. Sus habitantes viven del mar, de la sal marina, de la piscicultura y de la reina de los moluscos. Frente a Fangyuan, el mar retrocede varios kilómetros durante la marea baja, dejando al descubierto una de las mayores granjas de ostras de Taiwán. Este manjar crece aquí en estructuras de cuerdas.

0: Eni se desplaza por las marismas 3 veces a la semana, y eso que a las vacas no les suele gustar el agua.
1: Una vaca tarda hasta 3 meses en animarse a entrar en las marismas. Es un entrenamiento duro. Aún así, le siguen teniendo respeto. También a los tuk-tuks.
0: Los tuk-tuks, o triciclos motorizados, han sustituido con el tiempo a la mayoría de las vacas. Solo Wei Qingshui y algunos de sus colegas siguen cosechando con la ayuda de estos animales. Después de media hora, los dos han llegado a su criadero de ostras.
1: Primero tengo que ponerme los guantes. Hoy haré 2 cosas. Primero, colgaré estas conchas vacías. Y también llevaré a casa algunas ostras maduras.
0: Ha traído 10 cuerdas con conchas de ostras vacías. Las ajusta de tal manera que no toquen el fondo del mar. Más adelante, nuevas ostras se asentarán en las conchas.
1: Cuelgo las ostras maduras al lado, para que desoven al lado de las conchas vacías. Cada una debe entrar en contacto con entre 50 y 100 gametos para que funcione. Tengo que alinearlas bien para que luego la marea las balancee.
0: Pasará alrededor de 1 año y medio antes de que las nuevas ostras estén listas para ser recolectadas. Así que no hay razón para apresurarse. Aunque en 2 horas, Eni y Wei deberán irse, ya que la marea volverá a subir. Taiwán se encuentra frente a la costa de China en el Pacífico Occidental. La isla tiene alrededor de 400 kilómetros de largo y unos 145 kilómetros de ancho, lo que la hace un poco más pequeña que los Países Bajos. El mar y sus 1.500 kilómetros de costa tienen una gran influencia sobre Taiwán. Aquí se adora en especial a la diosa del mar Matsu. En la ciudad de Tainan se alza una estatua de 16 metros de altura de la santa patrona de los navegantes, justo a la salida del puerto. Aquí se dice que Matsu salvó milagrosamente a más de un barco en peligro, y con ello muchas vidas humanas.

En Taiwán hay más de 800 templos dedicados total o parcialmente a la diosa del mar. En muchos de ellos hay barcos sagrados, a los que llaman barcos reales,

0: Ling Liangta es uno de los últimos constructores de este tipo de barcos que quedan en el país. En cierto modo, su contratante es Matsu, la diosa del mar.
1: Construir este barco me tomó un mes. Su tamaño, apariencia y también cuánto tiempo debía trabajar en él fueron decididos por la diosa. Ella me lo especificó todo, absolutamente todo.
0: Hoy el barco será entregado al templo. El monje que lo dirige se encarga de darle el visto bueno. Los barcos reales de Ling no llegan a tocar el agua. Son ubicados junto a los templos durante un año y finalmente son quemados. Lin es un constructor de barcos que nunca navegarán.
1: Construí el primero cuando tenía 13 años. Estaba trabajando en un barco de pesca. Y entonces vino un viejo maestro y me explicó cómo hacer estos barcos. Solo conocía la teoría, pero puse en práctica sus consejos y construí mi primer barco real.
0: Lin construye barcos reales desde hace casi 60 años.
1: Hola. Sí, no hay problema. Voy enseguida. Espéreme.
0: Operativo de emergencia en esta nave junto al templo de los pescadores de Dongxi. Aquí tendrá lugar en 2 días uno de los muchos festivales de Wanye. Este barco construido por Lin está listo para ser quemado. Sin embargo, tiene una grieta. Y un barco para la diosa del mar no puede estar dañado.
1: La madera se ha deformado. Es una madera muy dura. Y el barco ha estado aquí en seco durante al menos un año.
0: Finalmente deciden que un pintor arregle la fisura con silicona y pintura. Lin tiene un problema más urgente que resolver. El mástil que se montará en el barco en el festival necesita más cuerdas. De lo contrario, no se sostendrá.
2: A 2 días del festival estamos bastante estresados, pero nos sentimos felices.
1: No debemos olvidar nada. Ahora cada pequeño detalle es importante. Y sobre todo, la diosa también vigila muy de cerca lo que hacemos.
0: Pasado mañana, el barco de Lin será remolcado hacia el mar en una procesión, pero no llegará más allá de la costa. El este de la isla es famoso por sus acantilados.

La autovía Suao-Hualien es considerada una de las carreteras costeras más espectaculares del mundo, con 118 kilómetros de largo. El puente de escaleras de Sanjiantai está inspirado en un dragón marino. Cruzarlo es fatigoso, pero se dice que trae buena suerte. La costa este también tiene aguas termales por las que Taiwán es famoso. En la isla hay más de 100. Bañarse o sencillamente mover los pies en el agua tibia, a menudo con el olor sulfuroso de huevos podridos en la nariz, es una popular costumbre desde el siglo XIX. Hoy en día también es un negocio lucrativo. El turismo de bienestar está en boga. En la esquina de una calle en Hualien, alguien quiere ser parte de este auge. Tong Fan Shun tiene un curioso negocio.

0: alquila bañeras por horas, en estructuras de madera de 1.5 metros cuadrados de superficie. Para ello emplea agua del grifo, lo que a diferencia de las fuentes termales, le permite regular la temperatura al gusto.
1: Originalmente, construí todo esto solo para mí. Y luego me di cuenta de que atrae a la gente.
0: Su invento más importante es el aditivo para el baño. Una fragancia termal sulfurosa que huele a huevos podridos.
1: El olor es especial y no gusta a todos. Por eso aquí puedes dosificarlo. Por ejemplo, yo pondría 1/3 de la botella.
0: Los interesados pueden reservar por internet este pequeño spa. Tom ni siquiera necesita estar allí. Después de bañarse y secarse, los clientes deben poner el dinero en una alcancía. La confianza funciona.
1: Ya tengo 12 reservas para hoy. Y siguen entrando más.
0: Las reservas para la tarde ya están agotadas. En el siglo XVIII, Lukang era uno de los lugares más importantes de Taiwán. Hoy, con sus pequeñas calles y casas históricas, es uno de los principales lugares de interés turístico. El templo de Tianhou, en pleno centro, es uno de los 200 que hay en la ciudad. Por supuesto, está dedicado a la diosa del mar, Matsu. Para disfrute de los dioses, se realizan regularmente espectáculos de marionetas en su honor. Sin público. Solo unas pocas estatuas observan. Todo para que Matsu provea una buena pesca y una abundante cosecha de ostras. En la costa oeste, muchos pueblos viven del cultivo de ostras. Casi todos los hogares participan de alguna manera en el negocio de los moluscos. Familias enteras se encargan solo de las conchas vacías. Las limpian, les hacen agujeros y las colocan en las sogas. Wei Qingshui se lleva algunas ostras frescas. Tras 18 meses de crecimiento, están listas para ser recolectadas. Las ostras de Fang Yuan se consideran particularmente sabrosas.
2: Aquí tenemos mareas intensas y las ostras no siempre están bajo el agua. Por eso no tienen ese sabor fuerte a agua de mar. Son muy suaves. Puedes disfrutarlas con una copa de vino blanco o incluso de vino tinto.
0: Su madre le pidió una cuerda de ostras. La vaca Eni lleva la mercancía de manera confiable hasta la puerta de casa.
2: Hola, mamá. Estoy volviendo. Llevo tus ostras.
0: La familia de Wei ya había cambiado de la vaca al tuk-tuk. Pero hace unos 10 años, Wei decidió renunciar al vehículo motorizado. Desde entonces se desplaza con su vaca entre su residencia y la marisma.
2: Mi familia lo ha hecho así durante generaciones. Crecí con eso. Sería una pena que se perdiera la tradición. Quiero demostrar que también se puede ganar dinero de esta manera.
0: Hoy Wei solo cosechó para consumo propio, pero en la ciudad el negocio de las ostras está en pleno apogeo. Estas mujeres son consideradas las más rápidas del país para abrir ostras.
3: Ella ha participado en varios campeonatos de abrir ostras. y siempre salió primera. Incluso participó en un concurso de televisión. Sí, hay concursos por todas partes.
0: Las mujeres más rápidas despachan 5 kilos de moluscos frescos al día e incluso más. Wei ya le ha dado de comer a la vaca Annie. Ahora su madre, que ya tiene 85 años, espera con ansia sus ostras.
4: Estoy orgullosa de que mi hijo continúe nuestra tradición con las ostras. Y además, le va bien con ello.
2: Hace 10 años, la gente hacía bromas sobre mí. Muchos decían que no ganaría dinero con esto.
0: Pero sus ostras suaves, transportadas con una vaca de manera respetuosa con el medio ambiente, son un éxito de ventas que atrae incluso a clientes de la capital. Los moluscos para su madre son gratis, por supuesto. Hoy prepara una tortilla de ostras, uno de los platos nacionales de Taiwán. Un puñado de ostras frescas con harina de arroz, hierbas y huevo. La tortilla de ostras se come en Taiwán para el desayuno, el almuerzo y la cena. Y a veces, también entre medio. La madre de Wei cree que gracias a las ostras ha llegado a los 85 años.
2: No sé si es realmente por las ostras, pero mamá siempre tiene algo que hacer. Eso la hace feliz y creo que es lo más importante.
0: En cada rincón de Taiwán se preparan tortillas de ostras. Las albóndigas de ostras también son muy populares. Y como entrada, sopa de ostras.

Falta solo un día para la gran fiesta de los barcos reales. En Dongxi, en el templo de los pescadores, hoy son expulsados del lugar los espíritus malignos con fuegos artificiales y pequeñas procesiones. Lin, el constructor de botes, también ha venido. Las estatuas de los dioses se colocan en palanquines y salen en procesión. Se cree que son los propios dioses quienes deciden qué camino tomar. El destino de los palanquines es el barco real de Lin. Incluso con todo el bullicio, el constructor trabaja con gran concentración en las amarras de los mástiles. Los dioses reunieron en sus palanquines a todos los espíritus malignos del lugar, que ahora son subidos a bordo. Algunos espíritus parecen no querer irse de ningún modo.

0: El barco ya está de nuevo en condiciones de navegar después de que el pintor reparase la grieta en la quilla. Ahora podrá emprender su primer y último viaje, desde el templo hasta la orilla del mar.
1: Ya estoy triste. Mañana tenemos que quemar el barco. Sin importar lo que yo piense al respecto, tendré que superarlo. Lo quemarán allá en la playa. Y en 5 años podré construir otro barco para este festival. Así que todo volverá a comenzar.
0: Lin ya ha construido alrededor de 200 barcos en su vida. Entre sus fieles clientes se encuentran varios templos.

El extremo sur de Taiwán es conocido por su costa de roca coralina. Aquí también se encuentran las playas de arena más bonitas de la isla. El cercano Parque Nacional de Kenting es una de las regiones más visitadas. Sin embargo, aquí no hay complejos hoteleros.

0: Alrededor de Hualien, en la costa este, siempre ha habido fuentes termales. Desde hace un año también existe una en pleno centro de la ciudad. El primer cliente de hoy para las bañeras de alquiler es A. Long. Este conductor de autobús suele parar aquí cuando está en la zona. Esta vez opta por 3 toques de aroma de azufre.
1: Esta fuente es diferente, porque uno mismo puede elegir el olor. Leche, chocolate, azufre. Puedes experimentar y tener la misma sensación que en las aguas termales.
0: A. Long escoge una temperatura del agua de unos 40 grados con un sutil aroma a azufre.

Hasta bien entrado el siglo XX, la agricultura era el sector económico más importante del país. Cerca de la costa, aún se cultiva arroz de la variedad cínica o japónica hasta la actualidad. El clima marítimo constante hace que el arroz de la isla sea considerado de una calidad especialmente alta.

0: 3 de la madrugada en Dongxi. Hoy es el gran día del festival del templo Wangye. Las deidades determinan el transcurso del día. Se comunican a través de este pequeño taburete. Según dicen, movido por la mano divina. Y escriben su voluntad en las cenizas. Un médium traduce. De este modo se determina cada detalle de la procesión. ¿Quién ayudará a colocar el mástil e izar las velas? ¿Quién acarreará el bote por las calles? Y sobre todo, ¿a quién se le permitirá encenderlo? El constructor de botes Ling es el responsable de garantizar que a bordo todo funcione. Los trabajadores del templo han instalado una estructura rodante debajo del barco. Así podrá ser sacado del recinto. Lógicamente, es decisión de la deidad cuándo comenzará a rodar. Finalmente llega la señal a través del taburete. Adelante.
1: ¡Alto!
0: Se rompió el eje del remolque del barco. Quizás una prueba divina.
2: En realidad, el bote debería estar allí adelante para que podamos levantar el mástil. Debemos apresurarnos.
0: El eje roto no es tarea de Lin, ya que es necesario un soldador. Lin aprovecha para colocar rápidamente el mástil e izar las velas, para lo que debe dirigir a la tripulación. Los dioses escogieron a 6 ayudantes para colocar el mástil. Aunque parece que no tuvieron en cuenta su habilidad.
2: Es siempre lo mismo. Como solo se celebra cada 5 años, suelo ser el único que conoce los detalles. La mayoría no tiene idea.

Tainan es la ciudad más antigua de la isla. Fue erigida en 1624 como puerto comercial por los neerlandeses y llegaría a convertirse en la primera capital de la isla. Casi 40 años después, los neerlandeses fueron expulsados. Los gobernantes chinos dirigieron entonces la isla durante más de dos siglos. Actualmente casi nada recuerda a los colonizadores europeos. Sobre los cimientos de la antigua fortaleza neerlandesa de provincia, ahora se encuentra un importante museo de historia.

0: A las afueras de Tainan se encuentra el Parque Forestal de los Humedales de Aogu, una gran área protegida. Aquí viven 293 especies diferentes de aves, entre ellos especímenes muy poco comunes. Guardaparques voluntarios como Sai Jin Lu son los encargados de contar las aves. Estos días están esperando la llegada de las espátulas menores.
1: Como el viento del noreste se vuelve ahora más fuerte, vienen de áreas frías como Corea o Japón para pasar el invierno aquí. Ahora pueden cubrir la distancia de 2.000 kilómetros con viento de cola.
0: En lugar de espátulas menores, Tsai cuenta cada vez más aviones de combate. La tensión con China nuevamente está escalando y las Fuerzas Armadas de Taiwán responden con más

0: maniobras y vuelos de práctica.
1: Vienen de todas direcciones y vuelan por aquí encima. A veces también disparan cohetes. Allá atrás tienen un área de entrenamiento.
0: El gobierno chino reclama la soberanía de la isla de Taiwán y amenaza con anexar el país por la fuerza.

0: No permitimos que nada nos quite la tranquilidad. Esto ha sido así durante décadas. No tenemos miedo. No, no lo tenemos. Puede que haya unos pocos que estén preocupados. La guerra, por supuesto, siempre es algo malo.
1: La mayoría de los taiwaneses parecen pensar como Tsai. Continúan su vida cotidiana con normalidad y tratan de ignorar la amenaza.

0: Estamos en el corazón de la zona residencial de Tao Yuan. Yan Yaming necesita más camarones. Su producto se vende como pan caliente. Con ayuda de un cubo los pasa de una pila pequeña a otra más grande.
1: En este recinto se pescan camarones. Desde hace ya 40 años, este es uno de los pasatiempos favoritos de la gente en Taiwán.
0: La pesca de camarones está experimentando un verdadero boom. Sobre todo en recintos como este. Jóvenes, mayores, mujeres y hombres, a todos les encanta. Con carnadas especiales vuelven a capturar los camarones recién echados. Una vez pescados, pueden prepararse directamente junto a las pilas, pero también se puede pasar el tiempo aquí de otras maneras. Dos horas pescando camarones en el local de Jan cuestan 750 dólares taiwaneses, unos 25 euros al cambio.
1: Les damos gratis la carnada básica, pero los camarones son como las personas. Tienen gustos muy diferentes, que además dependen del clima. Por eso también vendemos, por ejemplo, carnada con sabor a cerdo.
0: Tú has venido hoy con 10 amigos. Quieren almorzar camarones pescados por ellos mismos. Un cucharón de sal y la captura está lista para cocinar. Tú viene casi todos los fines de semana.
2: Es parte de nuestra cultura. Me encanta pescar camarones. Y es una excelente manera de encontrarse con amigos o hacer amigos nuevos. Puedes compartir los camarones con todos tus amigos.
0: Jan abre de 10 de la mañana a medianoche. Algunos de los locales de pesca de camarones de Taiwán abren incluso las 24 horas del día.
1: Lo bueno es que aquí se pesca a cubierto. No llueve, ni te quemas con el sol. Así que es una sensación única que todos deben probar.
0: El cañón de Taroko, en la costa este, atraviesa montañas de mármol y granito a lo largo de unos 20 kilómetros. El río Libu ha creado aquí una maravilla natural impresionante.

0: Cerca de Hualien, el río Libú desemboca en el Pacífico. Faltan solo 15 minutos para que comience la gran procesión de Guanyé. Los mástiles y las velas que acaban de colocar deben volver a bajarse. De lo contrario, el barco no podría pasar bajo el cableado eléctrico. El remolque del barco pudo ser soldado, pero Lin se muestra escéptico.
1: ¿Qué hora es? ¿Las 11:49?
0: Después de todo, el barco pesa 7 toneladas.
1: Estoy un poco preocupado. No parece lo bastante estable. Espero que no se vuelva a romper.
0: Lin y dos ayudantes son los únicos que todavía pueden subir a bordo.
1: Ahora hará su último viaje.
0: Entonces llega el momento de elevar anclas. El viaje dura alrededor de una hora y discurre por un camino de agua de un palmo de ancho. El eje aún se mantiene. El bote lleva simbólicamente a bordo todos los malos espíritus y demonios del lugar. Así, el mal terminará ardiendo junto con el barco. El trayecto exacto hacia el agua, naturalmente, vuelven a señalarlo los dioses.

0: Fue un lindo viaje. Yo diría que más valioso que cualquier viaje en tren de primera clase.
1: El barco se coloca sobre montones de billetes de papel que sirven de ofrenda.

0: Miles de espectadores disfrutan del punto culminante del festival Guangye de Dongxi. Pero Lin ya no se encuentra allí. Ha regresado al templo. Nunca ha querido ver sus embarcaciones en llamas.
1: Todos pusimos mucho corazón y alma en esto. Lo hemos hecho para los dioses, así que la misión está cumplida. Pero para ser honesto, estoy muy triste. Tanto trabajo y en solo unos segundos se esfumó. Estoy triste y emocionado a la vez.
0: Tras esta botadura a un mar de llamas, el mal ha sido quemado y la ciudad de Dongxi está purificada. Las tradiciones de Taiwán son típicamente asiáticas y de lo más especial.

0: Olemos algo y de inmediato recuerdos y emociones inundan nuestro cerebro. Los olores nos advierten de situaciones peligrosas. El sentido del olfato nos permite disfrutar de la vida con especial intensidad. En este mundo no existe un lugar libre de olores. Pero, ¿qué sucede si perdemos nuestro sentido del olfato?
1: Creo que las personas que pueden oler no son realmente conscientes de lo importante que es. Claro que hay veces que me entristece, que nunca sabré a qué huelen las personas más cercanas, como cuando tenga un hijo, a qué huele mi hijo.
0: ¿Qué ocurre si el sentido del olfato se vuelve contra nosotros?
1: Ni siquiera podía lavar la ropa porque tenía un olor insoportable para mí, aunque todos piensen que el olor a ropa recién lavada es el más agradable que existe.
0: ¿Cómo determina nuestro sentido más antiguo nuestra vida, nuestro comportamiento y nuestro estado de ánimo?

0: El olfato tiene mucho que ver con nuestra existencia social, con la emotividad. Siempre me conmueven los olores, ya sean agradables o desagradables. Producen un impacto emocional diferente al de un sonido o una impresión visual. Lo sorprendente es que los aromas pueden transportarnos directamente a ciertas situaciones, lo queramos o no. Huelo el aroma y entonces ya está ahí la imagen. Me llamo Thomas Hummel. Trabajo en la Clínica Universitaria de Otorrinolaringología de Dresde. Desde 1998 hemos creado aquí el Centro del Olfato y el Gusto con muchos otros colegas. Y aquí intentamos tratar y diagnosticar a pacientes con trastorno del olfato y el gusto. Y por supuesto también llevamos a cabo investigaciones.
1: Mi mayor temor por las mañanas es desarrollar un olor corporal desagradable a lo largo del día y no darme cuenta, simplemente porque no puedo reconocerlo. ¿Huele la camiseta que llevo puesta? ¿Tengo que lavarme los dientes o he comido algo que produce mal aliento? Es decir, no tengo idea de lo que es un olor y lo desagradable que puede ser realmente, y por eso prefiero ser muy cuidadosa para no oler nunca mal. Soy Lauren Ramosa, tengo 31 años y soy periodista y carezco de olfato desde que nací, sencillamente porque mi bulbo olfatorio no se desarrolló. De modo que no huelo nada, nada. Me hace cosquillas cuando me pongo esencia de vinagre debajo de la nariz, pero eso es más bien una reacción normal de las células de la nariz provocando una reacción a un líquido que arde tanto. No tengo ni idea de lo que es el olfato ni de cómo imaginármelo, dónde lo siento en mi cuerpo, qué se siente al oler algo agradable, qué se siente, ¿me hace realmente feliz? ¿Es algo que me hace darme cuenta inmediatamente de que el estrés desaparece cuando huelo una planta de lavanda? ¿Ocurre algo en mi cabeza? ¿Cómo afecta a mi estado de ánimo? No lo puedo juzgar en absoluto. No empiezo bien el día sin un café por la mañana. Yo afirmaría que no puedo oler. Por la mañana, por ejemplo, cuando me preparaba un café, siempre olía los granos de café una y otra vez, y en parte todavía tenía la esperanza de que algún día volvería a oler algo. Pero cada mañana volví a sentir esa desilusión. Sencillamente no lo percibo. Soy Sandra, tengo 33 años, vengo de la preciosa localidad de Bindesheim y desde que enfermé por coronavirus en febrero de 2021 he perdido el olfato. Empecé a preocuparme en serio después de que pasaron 3 o 4 semanas. Entonces olía cosas muy fuertes, como desinfectantes. Y pensaba, tengo que sentir algo, pero ni siquiera con eso. Y siempre tenía la preocupación y el miedo de que nunca más volviera a poder oler. Mi hermana tuvo un bebé el año pasado y me rompe el corazón no poder percibir ese olor único a bebé. A finales del año pasado fui nuevamente a mi médico de cabecera. Fui a todos lados y todos los médicos a los que consulté me dijeron que no me iba a recuperar. Y entonces el otorrinolaringólogo me recomendó ir al Centro del Olfato de Dresde. Y al final fui allí con pocas esperanzas.
2: ¿Pero qué ocurre entre la nariz y el cerebro cuando olemos? El olor en sí es un estímulo químico. Cada vez que respiramos, las moléculas olorosas llegan a nuestra nariz. Allí chocan con la mucosa olfativa situada en la parte superior de la cavidad nasal, el llamado epitelio olfativo, del tamaño aproximado de una moneda de 2 euros. Aquí se encuentran entre 6 y 30 millones de células olfativas.
0: En términos de anatomía, el olfato es especial porque las células olfativas pueden renovarse. Mientras hablo, desarrollo nuevas células olfativas y voy perdiendo las viejas.
2: Estas células olfativas cuentan con unos 400 receptores olfativos. Los receptores funcionan según el principio de llave y cerradura. Cada molécula olorosa que entra a la nariz tiene su propia composición. La fragancia de las rosas, por ejemplo, en pocas palabras, activa los receptores R, O, S, A, mientras que el olor de una liebre activa L, I, E, B, R, E. De este modo se forma un patrón olfativo específico para cada olor. Debido a las numerosas combinaciones posibles, el ser humano puede percibir millones de olores diferentes. Una vez que las moléculas de olor se han acoplado a su receptor, desencadenan un estímulo eléctrico. Este se desplaza a lo largo de finas fibras olfativas directamente hasta el bulbo olfativo, el centro de control. Desde allí, la señal continúa al cerebro, donde se produce la percepción olfativa.
1: Lo más difícil al no tener olfato es cocinar, porque me cuesta distinguir si las cosas ya no están en buen estado. Solía poner las cosas que tenía que usar primero adelante, sencillamente para que fuera más fácil y no tener que tirar nada, pero también para que fuera más seguro para mí, porque en los primeros años de vivir sola a menudo sentía malestar estomacal. Cuando alguien me pregunta, siempre digo que para mí mi sentido del olfato es como si se me hubiese desactivado el sistema de alarma. Ahora mismo estoy ante un gran cambio porque estoy construyendo mi propia casa. Actualmente convivimos varias generaciones bajo un mismo techo, lo que lógicamente me tranquiliza en algunas situaciones de la vida, porque por así decirlo no estoy sola. Aquí estamos. En concreto, lo que realmente me preocupa es que me deje la cocina encendida, o también cuando hacemos un asado en verano, o sencillamente cuando manipulamos gas, que no pueda percibir estos peligros sencillamente por la falta de olfato.
2: Nuestro sentido del olfato tiene tres funciones principales. En primer lugar, avisarnos. Hace sonar la alarma cuando hay un peligro, ya sea por un incendio o por alimentos en mal estado. En segundo lugar, el sentido del olfato influye en nuestras interacciones sociales. Nosotros también nos comunicamos a través de los olores. Están estrechamente relacionados con las emociones y los recuerdos. Y en tercer lugar, desempeña un papel importante al comer.
0: El olfato y el gusto están estrechamente relacionados. Siempre pensamos que cuando nos llevamos una cereza a la boca sabe a cereza, pero en realidad olemos la cereza. En el mejor de los casos, la cereza sabe dulce y ácida, pero el sabor a cereza se transmite por la nariz. En realidad, la cereza se huele.
2: En comparación con nuestro sentido del olfato, el sentido del gusto se podría decir que está poco desarrollado. En la mucosa de la lengua solo hay receptores para los 5 sabores básicos: dulce, salado, agrio, amargo y umami. Cuando comemos, los aromas de los alimentos llegan a la parte posterior de la nariz a través de la garganta. Aquí estimulan los receptores olfativos. La mayoría de los componentes del sabor de un alimento no los saboreamos, sino que los percibimos a través de la nariz. El 80% del sabor proviene del olfato.
1: Yo describiría un melocotón como firme y nada sabroso. Puedo distinguirlo de otras cosas en términos de consistencia, pero no de una manzana o una pera en términos de sabor. Es solo dulce. Lógicamente, no tengo idea de cómo saben realmente las cosas. Incluso años después del diagnóstico, mi madre todavía me preguntaba, ¿ahora te sabe a...? No lo sé. No sé a qué sabe. Percibo los sabores básicos, pero realmente no puedo distinguir entre dulce y dulce. En los años posteriores al diagnóstico, no me interesaba mucho la cocina. Así que cuando me fui a vivir sola, mi madre comenzó a enseñarme. Era prácticamente como aprender vocabulario. Ella me explicaba exactamente qué especia va bien con qué. El romero se usa para las papas, puedes agregarle cebollino a cualquier aderezo para ensaladas, pero no demasiado. Con el tiempo me lo he aprendido de memoria. Investigando, leí que en Dinamarca hay un curso de cocina especial para personas que no pueden oler. Nunca había visto eso en Alemania y acabo de anotarme. Estoy intrigada de ver qué efecto tendrá esto en mi cocina, si podré probar algo que no haya probado antes. Así que los gourmets, realmente hay que decirlo, son en realidad personas de olfato fino. Y para muchos esa es en realidad la razón principal por la que acuden a la consulta del olfato, porque la comida ya no sabe bien. por lo que se ha perdido un factor enorme en la calidad de vida. En general, hay que decir que en la población general, alrededor del 20% tiene un trastorno olfativo si se consideran todos los grupos de edad. Mi nombre es Santi Ejena, soy doctora, comencé con neurología y luego me dediqué al olfato. Y desde hace varios años trabajo en un consultorio especializado en olfato y gusto. Desde la época del coronavirus hemos tenido una enorme afluencia de pacientes que han perdido el sentido del olfato.
0: Solo en Alemania hay unos cientos de miles de personas que siguen teniendo una pérdida de olfato relacionada con el coronavirus. De modo que el coronavirus ha dejado huellas profundas y que en muchas personas no desaparecerán. Es decir, después del coronavirus tienen una pérdida permanente del olfato.
1: Entonces tuve que llenar muchos formularios y pasé directamente a la prueba de olfato, en la que tuve que oler un montón de tubos.
0: Los exámenes olfativos en principio son sencillos, pero también pueden ser complejos porque los trastornos también pueden ser de naturaleza más compleja. Ponemos olores delante de la nariz de las personas y los utilizamos para investigar el reconocimiento de olores, la diferenciación de olores o los umbrales olfativos. Es decir, a qué concentración se perciben los olores, lo que proporciona información sobre la causa de la pérdida de olfato. La frecuente pérdida del olfato por coronavirus probablemente se debe al mecanismo específico del virus, ya que ataca de forma muy agresiva las células de soporte situadas en la mucosa olfatoria. En la mucosa olfatoria, las células olfatorias se encuentran en un lado. Están rodeadas de células de soporte y el virus ataca a estas células de soporte, que se deterioran o se destruyen en diversos grados. Cuando se destruyen, se produce inflamación, y esta inflamación produce que las células olfatorias mueran. Y entonces, cuando las células olfativas han muerto, tenemos que reconstruirlas, lo que lleva semanas, meses y años, y a veces no funciona en absoluto.
1: Sus exámenes han mostrado que padece un trastorno olfativo moderado. Eso significa que todavía posee suficiente capacidad olfativa para entrenarla. A menudo recomendamos a los pacientes un entrenamiento olfativo terapéutico, es decir, un entrenamiento con cuatro olores. Suena relativamente banal, pero es muy eficaz. Se han realizado más de 30 estudios y se ha demostrado que la capacidad olfativa mejora con el tiempo. Tengo que decir que esto me vuelve a dar esperanzas, de que quizás solo tengo que tener paciencia, pero que no tengo que resignarme a vivir sin mi sentido del olfato el resto de mi vida.
0: Se estima que son una entre 8.000, una entre 10.000 las personas que no pueden oler desde su nacimiento y no tienen un bulbo olfativo, por lo que no es tan poco frecuente. Solo en Dresde hay unas 50 personas, probablemente más, que nacieron sin la capacidad de oler. Una cuestión interesante es cuándo la gente se da cuenta, es decir, cuándo notan que ya no pueden oler.
1: El olfato siempre fue muy importante en mi familia, lo cual en retrospectiva, lógicamente, es una locura porque a mí no me importa en absoluto. Mi madre trabajó mucho tiempo en una perfumería, lo que significa que profesionalmente tenía una gran afición por los aromas y según ella también tenía un gran olfato. Y por supuesto había tantos momentos en los que creo que se sorprendía de que no escogiera los alimentos en base a eso porque en la feria olía tan bien o que en la cocina de la abuela no pidiera un gofre. Probablemente en ese momento yo no sabía que había gofres, porque todos los olían menos yo. Ella tenía unos 13 años cuando su profesora de química me llamó un día y me dijo que algo andaba mal. Hoy habían estudiado los ácidos y ella habría olido muy de cerca con la nariz unos ácidos que olían muy fuerte y habría dicho que no olía nada. Otros compañeros se habían apartado nada más al abrir el tubo de ensayo. Pero ella realmente lo que intentaba era poder oler algo. Y eso nos motivó a llevarla a que la examine un médico. Y entonces se hace una prueba con lo que llaman sniffing sticks. Huelen a algo, pero desde fuera no se puede saber a lo que se supone que deban oler. Y la asistente médica me lo puso delante de la nariz y yo le decía religiosamente, no, no siento nada. Y la asistente médica se disgustó.
3: Sí, es cierto.
1: En algún momento me dijo, bueno, también tienes que esforzarte. Y al final de las pruebas nos dieron un diagnóstico. Y yo estaba allí en el consultorio con ese médico y me dijo, sí, no puedes oler nada. Y el médico nos imprimió el artículo de Wikipedia sobre la anosmia. Y aún hoy lo tengo en mi acta médica porque pensé que entonces tenía algo oficial y que puedo aferrarme a eso.
2: Los trastornos olfativos se clasifican a grandes rasgos en hiposmia. La persona afectada tiene un sentido del olfato limitado. En la llamada parosmia existe una especie de distorsión de los olores. Y la anosmia, cuando la persona ya no puede oler nada en absoluto.
1: Al principio estaba agradecida de saber lo que me pasaba y de alguna manera también me parecía emocionante porque nunca había oído hablar de ello. Se explicaban muchas cosas y era lo que me pasaba a mí. Sí, no puedo oler. Era muy abierta al respecto y siempre lo decía enseguida, pero a veces me costaba hacerme la idea de que nunca cambiaría. Enseguida me di cuenta de las consecuencias. ¿Cómo será cuando tenga un hijo? Cosas tan pequeñas y triviales. ¿Cómo vas a ver si el niño tiene el pañal lleno? Cosas tan pequeñas como esas que se determinan simplemente por el olor. ¿Y qué pasa con la elección de pareja? No puede decidirlo por el olor. No en vano está el dicho, no poderse ni oler. Así que elegí a mi marido siendo ciega de olfato. Espero haber tomado la misma decisión si pudiese oler, pero eso nunca lo sabré con seguridad. Tuve que confiar en que él eligiera bien y que yo pudiera confiar en el resto de mis sentidos e impresiones. En cuanto al olfato, estamos bastante de acuerdo en que lo atractivo es alguien que tenga una coincidencia genética con nosotros mismos. Esto es favorable porque si tengo hijos con alguien así, entonces esos niños serán heterogéneos. Es decir, sencillamente tendrán una defensa mucho mayor contra los gérmenes porque mi pareja y yo encajamos bien. Y por lo tanto, nuestros hijos serán más resistentes. Y es por eso que encuentro más atractivo el olor de alguien que es genéticamente compatible conmigo. Y esa persona no es la que todos encuentran atractiva, sino es la que me resulta atractiva a mí personalmente. Mi nombre es Ilona Croy, soy profesora de psicología clínica en la Universidad Friedrich Schiller de Jena. Estudio los olores y cómo los olores afectan nuestro comportamiento humano o social. Podemos comunicarnos entre nosotros a través de nuestro olfato. Esto significa que con mi olor corporal ya expreso si estoy enfermo, si soy vegetariano o no, cuál es mi estado de ánimo actual. A grandes rasgos, nada muy detallado, pero eso es lo que les comunico a los demás. Lo que hace el olfato es proporcionarnos esa información básica. En definitiva, podemos imaginarlo como un retrato que está delante de un fondo. Vemos el retrato, vemos a la persona, pero el fondo puede ser un poco oscuro. Y entonces la persona también nos parece diferente. O este fondo puede ser muy luminoso y grato. Entonces la persona nos puede parecer un poco diferente, más brillante y amigable. Y en este sentido, el olfato también nos da un trasfondo.
0: Hay muchos ejemplos de cómo nos comunicamos a través de los olores. En el caso de enfermedades, el olor corporal también cambia. En el caso de infecciones, el olor corporal cambia horas antes de que la infección se vuelva clínicamente sintomática.
1: Actualmente estamos trabajando en un gran proyecto de investigación en el que intentamos descubrir toda la cadena del olor corporal. En otras palabras, estamos empezando a ver qué moléculas están realmente en los olores corporales. Y tenemos muchos sujetos de prueba, y de estos sujetos de prueba recolectamos olores corporales. Es decir, les pegamos almohadillas debajo de las axilas. Y entonces, deben hacer cuatro cosas diferentes. Lo que hacen es sencillamente sudar, hacen deporte, hacemos que suden por miedo, y también hacemos que vean pornografía. Entonces esperamos que las muestras de sudor en estas cuatro condiciones huelan diferente. Esto significa que las personas que huelan estas muestras las evaluarán de forma diferente. Y esperamos que estas muestras también tengan una estructura molecular distinta. Esto significa que nuestro metabolismo es diferente y por lo tanto produce distintos olores corporales cuando tenemos miedo, cuando estamos haciendo ejercicio, cuando estamos sexualmente excitados o cuando simplemente estamos sudando. Y luego podremos construir sensores que reproduzcan un determinado olor corporal corporal, es decir, que lo perciban y también lo muestren. Una impresora de olores, por así decirlo, que podamos colgar cerca del bebé, y entonces nuestro sensor nos dirá, atención, hay que cambiar el pañal. Sería muy práctico para la gente que no tiene sentido del olfato. Tu mamá puede oler esto, ¿verdad? Ella puede olerlo. Ahora empecemos el día, ¿sí? Sí, cosas cotidianas, como lavarme los dientes. Hasta hace poco eran impensables para mí. Me era completamente imposible llevarme a la boca pastas de dientes con menta. Y ahora estoy muy contenta de poder volver a cepillarme los dientes de manera relajada, ya que afortunadamente ese asco a la menta está ahora bajo control. Hola, soy Lisa Horn. Vengo de la hermosa isla de Usedom. Soy mamá primeriza, lo que significa que actualmente estoy disfrutando de la baja por maternidad con mi pequeña. En 2021 enfermé por coronavirus y 6 meses después sufrí un trastorno olfativo, la denominada parosmia.

De hecho, la parosmia apareció muy rápido. Unos 7 meses después de haberme contagiado de coronavirus, un día noté que algo sabía extraño. En ese momento no pensé en nada.

0: perciben de forma distorsionada.
1: De repente olía todo muy raro. No podía definirlo en absoluto. Intentaba comer, pero ni siquiera podía meterlo en mi boca. Me lo llevaba a la boca e inmediatamente tenía que vomitar. En ese momento ni siquiera sabía lo que le estaba pasando a mi cuerpo.
0: Existen diferentes formas de cómo se produce la parosmia. Una es que los aromas entran en la nariz, activan la mucosa olfativa y producen un patrón en la membrana mucosa, pero en la parosmia estos patrones son incompletos. Entonces, el cerebro, por confusión o precaución, mete estas activaciones en el rincón de lo desagradable.
1: De hecho, estuve completamente aislada del mundo exterior durante un mes. Lo peor para mí fue mi propio olor corporal. Realmente tenía que bañarme al menos 10 veces al día porque no lo soportaba. Mientras los demás decían, no hay nada, no huele nada, pero yo lo olía.
0: Estas distorsiones olfativas, por banales que parezcan, pueden tener un impacto muy claro en nuestras vidas. Pueden provocar aislamiento y todo tipo de cosas. Así que no es agradable y acaba causando estados de ánimo depresivos.
1: No iba a ningún lado, solo iba a un bosque cercano porque el bosque tenía realmente un olor muy neutro. En ese momento el bosque lo era todo para mí. Estaba en el bosque desde primera hora de la mañana hasta la noche. Lo principal era no ir a ningún sitio de la ciudad o al apartamento. Solo podía relajarme aquí en el bosque. Podía desconectar de todos esos olores, realmente me ayudaba mucho.
0: Básicamente, cada ciudad tiene su propio olor debido a las cosas que ocurren en ella, y creo que lo que tienen de especial los olores es que tienen un efecto diferente en cada persona. Para mí es muy difícil decir cuál es mi aroma favorito, porque cuando trabajas tanto con los aromas, tu olor favorito es, en realidad, no oler nada. Solo quieres tener la nariz libre. Mi nombre es Mark Fomende, trabajo como perfumista. Llevo en este trabajo desde 1988 y creo fragancias para todo tipo de aplicaciones, desde perfumes finos hasta pastillas de inodoros, detergentes, champús y ese tipo de cosas. Y básicamente desarrollo más de 1.500 fragancias cada año, que luego se lanzan al mercado. Como perfumista, es importante entrenar a fondo tu nariz. Entrenar el olfato todas las mañanas es lo mejor que puedes hacer, oliendo las sustancias a ciegas y tratando de adivinar qué tipo de materias primas son. Para eso, por supuesto, hay que haberlas olido antes. Básicamente es como entrenar los músculos cada mañana. Y ahora puedo describir un poco lo que tengo aquí. Tiene algo ligeramente verde, como hojas verdes, pero también tiene un aroma solar que va en dirección floral. Conoces este olor por la crema solar en particular. Es un olor muy típico cuando estás en la playa y la gente se acaba de aplicar crema solar. También puedes oler estos salicilatos.
1: En el entrenamiento olfativo que utilizamos principalmente en trastornos olfativos postinfecciosos como por el coronavirus, el objetivo es estimular la regeneración de las células olfativas. En otras palabras, deberían volver a formarse más células olfativas, lo que permitiría a los pacientes oler mejor. Tengo 4 frasquitos con 4 aromas diferentes. Y huelo estos frasquitos durante 20 a 30 segundos. Y también lo que percibo cuando voy por Dresde. Siempre me digo lo que huelo en ese momento. Es decir, realmente hablo conmigo misma para que se ancle en mi cerebro. Es un entrenamiento, por supuesto, lo que significa que lleva mucho tiempo. Es como hacer flexiones. Tengo que practicar mucho y entrenar mucho para ver un efecto. Y lo mismo ocurre con el entrenamiento olfativo. Necesito de 9 a 12 meses para notar un efecto y oler mejor, y eso es mucho tiempo. Siento un leve aroma. Por lo general, es el primer aroma cuando abro el frasco por primera vez.

0: pero después de 20 a 30 segundos el olor desaparece. Y en este caso, por ejemplo, con el limón, nunca en mi vida lo asociaría con el limón. Es decir, percibo algo, pero no podría definir a qué huele. Es un pequeño avance, sí. Por supuesto que de alguna manera intenté conciliar mi vida con esta situación. Intenté probar poco a poco alimentos. ¿Qué puedo comer que no apeste, que no tenga ese olor a azufre? Era imposible. La primera semana y media solo me alimentaba de pepinos, porque el pepino, toco madera, es un alimento muy neutro. Durante el periodo de parosmia pude experimentar una de las cosas más bonitas del mundo. Me quedé embarazada, que es por supuesto la mayor felicidad. Pero la parosmia, por supuesto, lo hacía todo muy, muy difícil. Intenté explicarle a los médicos que no podía comer nada. También me preocupaba a mi hijo. No podía comer nada, quería cuidar de mi hijo, pero nadie entendía que no podía comer porque no toleraba nada, que no tolerara un olor o un sabor. En realidad, no tenía nada que ver con el embarazo. Y en realidad, el único genial consejo que recibía de todos los médicos era: come lo que te apetezca. También creo firmemente que el embarazo después también me ayudó a ser aún más valiente y sencillamente decir, ahora tengo que comer. Y por eso siempre intenté de alguna manera proponerme pequeñas cosas. Seguí intentando comer pasta. El primer bocado es siempre el peor. Cuando lo logras, te dices a ti misma, ahora el segundo. Va muy lento y así una y otra vez, intentando concentrarme en un alimento y diciendo, ahora tienes que tragártelo. Y así fue como fue funcionando poco a poco. Diría que después de aproximadamente un año pude decir que volvía a estar bien. Puedo vivir casi normalmente y después de un año y medio ya estoy alrededor de un 85% de lo que puedo comer y oler. He superado el peor momento de mi vida. Así que puedo con todo lo que venga después. Mi olor favorito es el olor de los bebés para empezar. Así que todavía tengo el olor de mis hijos en mi nariz. Y todavía recuerdo el olor de la escalera de mi abuela. Era muy especial. Y quizá tenía 7 u 8 años cuando lo olía con regularidad. En comparación con otros sentidos, el sentido del olfato desencadena recuerdos que se remontan mucho más atrás en la infancia, normalmente en la primera década de la vida. Por otra parte, el sentido del olfato también desencadena emociones profundas. Y ambas cosas tienen algo que ver con este cableado en el sistema límbico, es decir, con estas zonas tan antiguas del cerebro.
1: Cuando percibimos un olor, las células olfativas envían impulsos eléctricos al centro olfativo. Desde allí, el impulso se transporta directamente al sistema límbico, por un lado a la amígdala, sede de nuestras emociones, y por otro al hipocampo, nuestro centro de memoria y recuerdos. Otras percepciones sensoriales como la vista y el oído también llegan aquí, pero con la diferencia de que suelen pasar primero por el tálamo, donde se filtran. El olfato es, por tanto, una percepción sensorial que puede tener un efecto especialmente directo en nuestra vida emocional.
0: Bueno, eso es lo que me resulta más difícil, que el sentido del olfato es nuestro sentido de la memoria, y pasé bastante tiempo pensando en ello, porque mi gran preocupación era tener menos recuerdos a medida que me hiciera mayor, precisamente porque no están tan bien anclados. A menudo intento memorizar momentos lindos y asegurarme de que se conviertan en un recuerdo que permanezca. Me encanta hacer fotos e intento ver exactamente cómo son los colores o si me llama la atención algún sonido en particular, solo para no olvidarlo.
2: En sí, hacer perfume es básicamente química. Hay muchas fuentes de inspiración. Por un lado, está la naturaleza. Esa es, en principio, la información más importante que recibimos. Las diferentes plantas que crecen, que podemos oler, que producen aromas. Pero hay inspiración en todas partes, incluso ahora en los entornos urbanos. Cuando estoy en una tienda, también me gusta oler las botellas para ver qué hay de nuevo, qué está pasando. Todo eso básicamente juega un papel cuando obtenemos cierta información. En este momento estoy trabajando en un suavizante para ropa, y en este caso será una fragancia de rosa, así que estoy incorporando ciertos elementos de rosas. Cuando desarrollo una fragancia, primero tengo una idea en mi cabeza de qué materias primas deberían combinarse para crear esa fragancia, y luego de haberlo pensado detenidamente, me siento frente al ordenador y sencillamente le voy dando forma. Después se mezcla la receta. Como perfumista experimentado, no lo haces tú mismo, lo hace un ayudante, porque las fragancias en sí son muy concentradas y de olor fuerte, y si tienes una gotita en los dedos, estás oliéndola todo el día, y entonces es difícil valorar la fragancia de nuevo. Los requisitos para una fragancia pueden variar. Por supuesto que hay ciertas preferencias, pero todas tienen sus características. El aroma a vainilla, que ahora asociamos de alguna manera con la repostería navideña, en realidad se remonta a mucho antes. La vainilla, diría yo, le agrada por lo general a todo el mundo, porque la vainilla también se encuentra en la leche materna.
1: La ciencia no es unánime sobre si los olores deben aprenderse o si algunos son innatos. En cualquier caso, la memoria ya comienza en el útero. El embrión adopta las preferencias olfativas de la madre. Por otro lado, está la propia experiencia con los olores. Y esto también influye en su percepción.
2: La fragancia es el punto decisivo porque esta da exactamente la impresión que quiere el consumidor y sin la fragancia, el suavizante básicamente no vale nada. Los suavizantes de ropa en realidad tienen las recetas más complejas o más largas porque tienen que pasar por diferentes procesos. Así que tengo que prestar mucha atención a lo que hago durante el desarrollo. Tengo que emplear ciertas fragancias para el proceso de lavado, de modo que cuando se abra la lavadora puedan sentirse los aromas y luego tienen que seguirse sintiendo en la ropa seca. Y ya estoy por los 60, 70, 80 componentes que necesito para darle a todo este proceso una fragancia positiva. Positiv belegen zu können.
3: Ich sitze jetzt gerade im Auto.
0: Ahora voy en auto en Dinamarca, de camino a un curso de cocina cerca de Aarhus. Y este es un curso de cocina específica para personas que ya no pueden o nunca han podido oler. Sería estupendo para mí si pudiera encontrar un nuevo enfoque y quizás combinar sabores de tal manera que disfrutara un poco más de la comida.
2: El enfoque principal de nuestra escuela de cocina es ¿qué más puedes hacer? Porque hay muchas impresiones sensoriales que aún se pueden registrar y que aún pueden dar placer. Por lo tanto, la clave está en lo que puedes hacer y no en lo que no puedes hacer. Las personas que realizan el curso de cocina aprenden a utilizar lo que en inglés se denomina como las 5T, que son el sabor o taste en inglés, y es emplear en cada plato los 5 sabores de forma equilibrada. Luego, la textura, es decir, usar diferentes consistencias para tener una sensación interesante en la boca. También se trata de la temperatura, incorporar al plato siempre algo caliente y algo frío. La activación del trigémino es importante, es decir, la activación de la sensación en la boca. Esto se puede activar con un poco de picante, con chile o pimienta. Y por último, pero no menos importante, el tacto. La experiencia de comer no empieza en la boca, sino en las manos. Cuando lo tocas, tienes la sensación de que es algo que puedes comer. Si los pacientes tienen en cuenta estas 5T a la hora de cocinar, no olvidarán que no pueden oler. Pero la pérdida del olfato pasará a un segundo plano.
0: Tenemos una hora para cocinar un plato de nuestra elección entre una variedad de alimentos, verduras, diferentes texturas, frutos secos, especias. Y ahora hay un poco de nerviosismo porque primero cada uno tiene que tener una idea. Queremos hacer una especie de curry. Creo que va muy bien con todas las texturas y luego trabajaremos en el postre. Hoy me toca revisión después de 3 meses de entrenamiento olfativo continuo. Y por supuesto, espero que los resultados demuestren que está funcionando.

0: wirkt.
1: Ich grüße Sie. Buenos días. ¿Cómo le han ido las cosas en los últimos 3 meses?
2: Bueno, no es que haya notado una gran mejora, pero he hecho un entrenamiento intensivo del olfato. Eso es genial.
3: Empecemos con la prueba del olfato. Siempre le voy a presentar 3 rotuladores. Uno huele a rosa y 2 no tienen olor. Y entonces le voy a preguntar qué rotulador huele más usted. Y a menudo va a decidir basándose en su intuición porque tendrá la sensación de que no reconoce nada.
2: De acuerdo, sí.
3: El 3.
2: Es realmente difícil para mí decidirme porque realmente noto solo una mínima sensación. Y a veces me parece que se mezclan.
3: Aquí siento que lo hago con mucha más atención que en casa. Tal vez ya lo haya puesto en práctica así inconscientemente en casa, pero aquí lo hago con la teoría. Tengo que prestarle atención y también a toda la subestructura y después escoger los alimentos. Y eso no lo hago nunca en casa. Es definitivamente genial, le da un nivel totalmente nuevo a la cocina. Estoy un poco nerviosa.
4: Lo entiendo, yo también lo estaría.
3: Por favor, sé bueno.
4: Delicioso. La consistencia cremosa de la leche de coco es muy buena. Y las hierbas funcionan. ¿Estás aprendiendo aquí algo nuevo sobre la preparación de la comida?
3: Sí, por lo general nunca pienso en si debería agregar algo amargo o ácido.
4: ¿Entonces te parece útil?
3: Definitivamente, cocinar conscientemente.
4: Sí.
3: Realmente siento todos los sabores básicos. En cada bocado está cada uno de los sabores. Así que hay muchas sensaciones en la boca y también diferentes texturas. Es muy agradable también comer en grupo e intercambiar ideas con los demás. Es una velada muy amena, muy divertida, y tengo la sensación de que me llevo muchas cosas que puedo poner en práctica en casa.
2: Bueno, hoy hicimos otra prueba. Hicimos la prueba olfativa completa y tenemos que decir que hay una mejora significativa en comparación con la última vez. Es decir, la última vez tuvo una valoración de 22 y ahora es de 28,75. Así que vemos un gran progreso en comparación con la última vez.
3: Pero ¿cómo puede ser que lo note tan poco en la vida cotidiana?
2: Esa es la razón por la que realizamos pruebas continuamente, porque los pacientes a menudo no lo perciben de forma tan subjetiva. La mejoría se produce muy lentamente. La mejoría es gradual, por lo que creo que apenas notan estos pequeños pasos en la vida cotidiana.
3: Para mí fue toda una sorpresa, porque sencillamente no lo notaba en la vida diaria. Pero ahora nuevamente hay esperanza de que siga mejorando y de que algún día pueda volver a oler con normalidad.
5: El olfato, nuestro sentido más antiguo, es también el más subestimado. Sin olfato, el mundo es menos apasionante y emotivo. Pero para muchos que han perdido el sentido del olfato, hay esperanzas.

0: ¿Musique?
1: La música puede ayudar a los bebés a estabilizarse y tener energía para crecer.
2: El ritmo es una habilidad que tenemos desde pequeños. Algunos investigadores

0: Los creen que aumenta las posibilidades de supervivencia.
1: Cuando escuchamos música juntos o hacemos música juntos, se liberan en el cerebro opioides endógenos.

0: En la unidad de cuidados intensivos de neonatología del Hospital Universitario de Zúrich, la médica jefa Tania Karen y la musicoterapeuta Friedrich Hasselbeck cuidan a los bebés prematuros. Algunos nacieron 3 meses antes de tiempo. Su condición aún no es estable.
1: La medicina ha mejorado significativamente en los últimos años y cada vez sobreviven más bebés prematuros. Pero el desarrollo neurológico se sigue viendo afectado. Estamos tratando de encontrar un método, sobre todo con musicoterapia, que podamos usar para ayudar al desarrollo del cerebro.
0: La luz de los sensores infrarrojos traspasa la piel y el cráneo de este bebé prematuro. Así, los investigadores pueden medir la saturación de oxígeno en el cerebro en tiempo real, antes, durante y después de la musicoterapia. Los pulmones de muchos prematuros no se han desarrollado por completo y la circulación es inestable. Por eso, a menudo, los niveles de oxígeno en el cerebro caen, lo que puede tener graves consecuencias.
2: Queremos constatar si hay una mejor circulación, si hay un flujo de sangre más estable. ¿Qué sucede exactamente cuando se le canta a los niños? Yo, en este caso, pero también cuando la madre le canta, si es beneficioso para el flujo sanguíneo al cerebro y, en definitiva, para el desarrollo del cerebro.
0: En el útero, los fetos escuchan el latido del corazón de la madre, el torrente sanguíneo y su voz. Esto los calma y les da seguridad.
2: Hola. ¿Puedo pasar? Sí, genial.
0: La hija de Johanna Hansen nació 15 semanas antes de tiempo. Desde entonces, Mia ha estado constantemente expuesta a estímulos y ruidos que le provocan estrés en la unidad de cuidados intensivos. Sin embargo, evoluciona bien, también gracias a la musicoterapia. El monocardio está sintonizado en el mismo tono que los monitores. Esto crea una atmósfera tonal armoniosa donde Mia puede relajarse. Y esto se refleja en la frecuencia cardíaca y la respiración.
2: El monocordio fue escogido especialmente para este fin porque tiene unas vibraciones muy graves. Y así imaginamos los sonidos en el útero, como olas. El monocordio es ondulado. El murmullo de la sangre es ondulada.

0: La música y las vibraciones me permiten cerrar los ojos, incluso con el estrés que tengo, y calmarme. Así la calmo a ella también. Ella escucha que mi corazón late más lento y entonces puede respirar mejor. Creo que es beneficioso para las dos.
1: Friederike Hasselbeck y su equipo examinaron los cerebros de 40 bebés prematuros mediante tomografía por resonancia magnética. La mitad de los niños fueron expuestos a musicoterapia dos veces por semana, los demás no.
2: Lo interesante es que a veces, después de solo 10 sesiones de musicoterapia, podíamos ver un cambio anatómico. Es decir, los cerebros de los niños que recibieron musicoterapia estaban significativamente

0: bastante mejor desarrollados que los del grupo de control. En áreas que luego son importantes para el lenguaje, para el movimiento, pero también para el rendimiento escolar y también para el comportamiento socioemocional.
1: Este jardín de infantes de Berlín es único. Una vez a la semana, músicos profesionales tocan para los niños. La invitada de hoy es Elena Bashkirova, pianista de fama mundial y esposa del director de orquesta Daniel Barenboim, el iniciador del Jardín de Infantes Musical. Su idea, educar a través de la música. Para todos, aquí hay una gran diversidad social y cultural.
2: La música nos une a todos. No necesita un idioma. Es un recurso universal para ser feliz. Yo vengo aquí y soy feliz. Desearía ser una niña y poder estar en este jardín de infantes.
1: Incluso para los más pequeños, cada mañana comienza con música. Numerosos estudios lo han demostrado. La música y especialmente el ritmo favorecen el desarrollo del lenguaje.
3: Oh,

0: Las familias de estos niños tienen sus raíces en más de 20 países. Hacer música y cantar ayuda a comprender y estructurar el día en el jardín de infantes musical.
1: Cantamos cuando vamos al patio, cantamos cuando nos lavamos las manos. Antes de aprender el idioma, los niños ya cantan. El clásico ejemplo de niños que no hablan nada de alemán cuando llegan al jardín de infantes es este. En la primera semana se paran y miran. En la segunda semana empiezan a vocalizar. Y en la tercera semana cantan todas las canciones. Y eso nos demuestra una y otra vez que los niños aprenden el idioma directamente a través de la música.
0: En el Instituto Max Planck de Leipzig, Daniela Sambler investiga cómo nuestro cerebro procesa el lenguaje y la música. En su investigación, descubrió muchas similitudes entre ambos. La prosodia, la melodía del habla, cumple una función central.
2: Cuando los niños nacen, lo primero que escuchan es el ritmo y la melodía de la lengua materna. Y hacen uso de características muy específicas, como la melodía o las pausas, para segmentar dónde comienza y dónde termina una palabra. Entonces, la lengua tiene ese ritmo. Y sabemos que la música también tiene ritmo. Por eso, los niños que reciben formación musical son más capaces de percibir el ritmo, no solo en la música, sino también en la lengua.
0: Convertir en movimientos la música, el ritmo y el sonido entrena nuestros sentidos y favorece la motricidad. Esto ayuda a los niños a desarrollar sus habilidades cognitivas. Mejoran la percepción, el pensamiento, el aprendizaje y la memoria.
2: Hacer música modifica el cerebro. Especialmente si empiezas a una edad muy temprana, antes de los 7 años, cuando estás en el jardín de infantes. Se ha demostrado que a través de la ejecución activa de música, los centros auditivos fortalecen los centros motores. Es decir, en los centros auditivos, la materia gris se vuelve más espesa. Los transmisores de la materia blanca que conectan los hemisferios del cerebro se fortalecen.
0: Para sus estudios, la neuropsicóloga estudia el cerebro de músicos profesionales. Con este propósito, ha desarrollado un mini piano especial que le permite examinar qué regiones del cerebro están activas mientras tocan música.
2: ¿Tío? ¿Tío, estás bien?
3: Sí.
2: En un momento verás manos en la pantalla. Debes imitar lo que está haciendo la mano en el piano. ¿De acuerdo?
3: Muy bien.
2: Bien. Comencemos. Les pedimos a los músicos que durante la resonancia magnética tocaran melodías cortas que estaban estructuradas de acuerdo con las reglas musicales. Pero no siempre. De vez en cuando sorprendíamos a los músicos con un acorde que no correspondía. Y esto se puede ver en la imagen. Se ralentiza. Toca con menos fluidez, porque la gramática en su cabeza le indica algo diferente de lo que debe tocar.
0: Estos patrones gramaticales están firmemente anclados en el cerebro del músico profesional y le indican a los dedos cómo deben moverse. Daniela Sambler cree que la gramática musical se procesa en la misma área cerebral que la del lenguaje.
2: Estos son los centros auditivos que están activos en el músico, aunque no escuche nada cuando toca el piano silencioso. Y aquí tenemos los centros motores, que también están activos cuando el pianista solo escucha sin tocar. Hay una conexión muy, muy fuerte entre estas dos regiones y el centro gramatical, que está aquí al frente y que está activo, tanto cuando el músico está escuchando como cuando toca. Nuestro experimento reveló que los músicos aplican las reglas gramaticales de la música cuando tocan y que activan los mismos centros, los centros gramaticales del cerebro, que cuando escuchamos un idioma y aplicamos las reglas gramaticales.
3: 1, 2, 1, 2, 3.

0: El músico de jazz danés e investigador del cerebro, Peter Buss, investiga el impulso de moverse al ritmo de la música. Estudia la influencia de la música y el ritmo en las habilidades motoras.
1: Al cerebro humano se le da particularmente bien predecir el futuro. Por ejemplo, cuando escuchamos un compás, nuestro cerebro en realidad crea un modelo para predecir el siguiente compás. El ritmo intenta crear algo que no es tan predecible. Todas esas pequeñas pausas, las síncopas, hacen que nuestro cerebro sienta curiosidad, porque no puede predecir el ritmo por completo.

0: Cristo.
1: Al escuchar esperamos algo diferente. Esas síncopas son en realidad un error en la predicción, y el cerebro y el cuerpo tratan de corregirlo. Llega demasiado pronto y entonces intentas esto. Este es el motivo por el que nos movemos con la música.
2: La canción Happy de Pharrell Williams es particularmente pegadiza, y es porque juega hábilmente con nuestras expectativas. Utiliza la síncopa, es decir, acentos sorprendentes, y no solo en el ritmo.
1: La razón por la que nos encanta bailar esta canción es que hay síncopas en la melodía. Si un ritmo es tan simple como un metrónomo, no nos anima a movernos. Si es demasiado complejo, no reconocemos la estructura y tampoco nos motiva. Pero justo en el medio se encuentra el punto perfecto. La mayoría de la gente disfruta moviéndose con la música. Probablemente tenga que ver con el neurotransmisor dopamina. Sabemos que la dopamina nos pone un poco eufóricos, pero también nos ayuda a movernos.
2: El neurocientífico Tom Fritz inventó el Jimin, un dispositivo para entrenar que crea música a través de los movimientos.

0: Dotado de la última tecnología, este dispositivo puede tocarse como un instrumento.
1: Después de entre 6 y 10 minutos de ejercicio, se produce una mejora en el estado anímico que dura un periodo largo y que es comparable a lo que sienten los atletas. Por ejemplo, con la euforia del corredor. Solo que ellos corren durante media hora y para ello han entrenado medio año. Y aquí se siente esa euforia del corredor después de solo 10 minutos, gracias a esta combinación con la música.

0: Lo que medimos es el tiempo entre el salto y la caída. Esto refleja la altura del salto. Y con eso podemos examinar el rendimiento físico.
1: El sujeto de prueba, Nadine Mahler, debe saltar lo más alto que pueda, 5 veces seguidas antes y después de entrenar con el Jimin. El científico deportivo Maurice Biemayer ultima los preparativos.
2: Tenemos un sensor de actividad, así lo llamamos, con el que podemos medir la velocidad de un movimiento. Este es nuestro sensor de tensión. Tenemos esta banda elástica. Si jalamos aquí, puede medirse. Bien, ¿qué tan fuerte es la tensión ahora? Así también se puede influir en la música. Bien, adelante. No, primero, solo jala.
1: La combinación de esfuerzo físico y música activa el sistema de recompensa en el cerebro. Con Jimin, las personas con problemas de adicción experimentan efectos de euforia que reducen su adicción. En pacientes con dolor, alivia el sufrimiento y el miedo a movimientos dolorosos. Los investigadores creen que se debe a una mayor liberación de endorfinas, hormonas de la felicidad que actúan como un analgésico endógeno y aumentan nuestra motivación.
3: En realidad ya estoy exhausta, pero quiero continuar. Quiero seguir probando la música, los sonidos, las melodías.
0: Tanto en el deporte como en la rehabilitación, se trata de entrenar al límite el rendimiento individual. En el deporte está claro que el atleta quiere llegar más lejos, más rápido, más alto. Y básicamente lo mismo se aplica al paciente. Porque después de un accidente cerebrovascular, una persona llega enseguida a su límite con ejercicios unilaterales con mancuernas. Tratamos de expandir ese límite aún más. Si observas los primeros 5 saltos en comparación con los últimos 5 saltos, descriptivamente son más largos.
2: Debo admitir que lo abordé de manera muy crítica porque es difícil lograr mejoras en el rendimiento, especialmente con intervenciones tan breves. Pero lo que hemos visto con tan solo un sujeto de prueba es prometedor, definitivamente.
0: Observamos una rápida mejora de tipo fisiológico y cognitivo. Se trata de una mejora sorprendentemente rápida. Y si eso se hace todos los días en una terapia de rehabilitación, entonces los pacientes pueden mejorar de forma continua el máximo de su rendimiento individual. Creemos que se convertirá en un concepto muy relevante para la rehabilitación en el futuro.
1: La música también puede modificar la actividad neuronal en áreas del cerebro que controlan nuestras emociones. Stefan Kolsch investiga cómo esto puede ayudar a tratar enfermedades.
4: Las emociones y los estados de ánimo negativos bloquean nuestra capacidad de autocuración. Pero lo que ahora sabemos es que la música

0: química puede desencadenar fuegos artificiales hormonales en el cerebro. Y estos cambios en los neurotransmisores cerebrales pueden tener un impacto positivo no solo en nuestro estado de ánimo, sino también en nuestra salud.
1: Con la música se liberan hormonas como la serotonina, la oxitocina y la dopamina, que pueden influir en el sistema nervioso autónomo. Este regula inconscientemente procesos vitales en el cuerpo como la respiración, los latidos del corazón, la presión arterial y el metabolismo. Stefan Kolsch ha realizado numerosos estudios en los que pone música triste, motivadora o emocionante a los participantes. Mientras tanto, midió sus reacciones emocionales en el cerebro.
0: Hay evidencia de que la música puede alterar ciertas emociones en ciertas estructuras del cerebro. Y así podemos concluir qué neurotransmisores, qué señales en el cerebro se pueden modificar a través de la música.
1: Según Kolsch, cuatro sistemas cerebrales son la fuente de las emociones. La música activa el subconsciente y el centro del placer en el cerebro. En él no solo se genera el placer, sino también el dolor. En el tronco encefálico se controlan los órganos y las funciones vitales. La música también puede tener un efecto relajante y reducir el estrés. Todos los sistemas influyen entre sí, activan neurotransmisores y pueden desencadenar sentimientos de felicidad similares a los del sexo, las drogas o la comida. La música tiene un efecto revitalizante o calmante, puede asustarnos o animarnos. La música viaja desde el oído interno a través del nervio auditivo hasta el tronco encefálico. Aquí, una red de neuronas, también llamada centro del ánimo por Stefan Kolsch, regula nuestro ciclo de sueño y vigilia. Si se desactiva, conduce a sentimientos que van desde la calma y la relajación hasta el agotamiento y la enfermedad. Su activación, por otro lado, desencadena sensaciones de energía, fuerza y audacia.
0: Si ponemos música que suena positiva, alentadora y feliz, eso puede ayudarnos a salir de nuestras espirales de pensamientos negativos, y así puede usarse la música para regular nuestras emociones, es decir, experimentar estados de ánimo más positivos con la música, buenas vibraciones, por así decirlo.

0: Cuando hacemos música juntos, se liberan en el cerebro los denominados opioides endógenos. Estos son neurotransmisores cerebrales que, por un lado, reducen el dolor y, por otro, generan emociones muy positivas y también nos hacen sentir más conectados con otras personas.
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3: El proyecto de integración Demetrios Karamintsas, Meet Mac Music. La educación musical como medida de primeros auxilios. Muchos de estos niños tuvieron que huir de sus países, con los peligros y las pérdidas que esto conlleva. Incluso vivieron la guerra. Llevan consigo heridas visibles e invisibles.
4: Aquí no nos importa lo que hayan vivido o de dónde vengan. No hacemos esas preguntas en Meet Mac Music. Nuestros participantes y sus familias han aprendido como refugiados cuán seria y valiosa es la vida y depositan esa confianza en nosotros. Saben que aquí están a salvo. Lo más importante para nosotros es que dejamos fuera del aula todo lo que pasó antes y por unas horas solo pensamos en la música.
5: Wir denken nur an die Musik.

0: Todos los niños tienen la oportunidad de probar diferentes instrumentos y encontrar su propia voz.
1: La experiencia de hacer música, de crear algo lindo, fortalece a las personas y les da seguridad en sí mismas. El proyecto Meet Mac Music, con 11 centros en Berlín y Potsdam, quiere ayudar a niños y adolescentes a crecer en la nueva sociedad con confianza en sí mismos. Soraya Moradi toca el clarinete en la orquesta desde hace 2 años.
2: Es lindo no estar ahí parada y tocar sola. Por supuesto que hay veces que tienes que hacerlo, pero es mucho más lindo con todo el grupo de música. Suena mejor, también hay una mejor sensación, no te sientes sola.
3: Aplaudo 6 veces y luego mantenemos la nota durante 6 tiempos, ¿entienden?
1: Tocar juntos significa respirar juntos, moverse al mismo ritmo del compás, mostrar consideración por los demás. Afinar las cuerdas es particularmente difícil para los principiantes. La violinista Louise Lichtenstein tiene práctica.
4: Nos conocemos a través de la música. Sin hablar, te vuelves parte del grupo con los demás a través de la música y te reconocen como miembro del grupo.

0: La directora de orquesta y presidenta del centro, Bridget Kinnearty, también experimentó el poder integrador de la música cuando era niña.
1: Cuando tenía 10 años, me mudé a un lugar donde las cosas resultaron muy difíciles para mí y entonces comencé a tocar la viola. Y así fue como conocí a todos mis amigos. Me dio una especie de hogar y ahora cuando voy por el mundo, sin importar dónde esté, cuando escucho una orquesta afinando, me siento como en casa y quiero transmitirles ese sentimiento a los demás.

0: Muchos estudios han demostrado que después de tocar música con otros, las personas se comportan de una manera más pacífica, prosocial, altruista y orientada a la comunidad. Y ese es, por supuesto, un efecto muy relevante evolutivamente, porque cuando las personas cooperan más entre sí, se fortalece el vínculo social, y eso significa que los miembros individuales de esta asociación tienen, biológicamente hablando, mayores posibilidades de supervivencia.
1: Karin Sim sufre el síndrome de Parkinson, una enfermedad del sistema nervioso central hasta ahora incurable. Peter Boost compone ritmos individuales para contrarrestar a través de la música la evolución de la enfermedad y para aliviar síntomas como temblores, rigidez muscular, postura inestable y movimientos lentos.
2: Bienvenida.
3: Gracias.
1: Según diversos estudios, el mero uso de un metrónomo puede mejorar significativamente la velocidad al caminar y el número de pasos.
2: Ahora vamos a escuchar diferentes ritmos.
3: Sí.
2: Me gustaría que escucharas este, por ejemplo. ¿Qué sucede cuando escuchas esto?
3: Sí. Este es claramente mejor.
2: ¿Podrías tratar de moverte al ritmo? Con toda naturalidad, como si estuvieras dando un paseo. Fíjate si puedes mantener el ritmo mientras caminas. Genial.
3: Es difícil.
2: Cuando escuchamos ritmos, se produce una transmisión entre nuestros sistemas auditivos y las áreas motoras del cerebro. Y esta conexión entre los dos sistemas no es tan fácil para los pacientes con Parkinson como lo es para ustedes y para mí. Gran parte de nuestra investigación gira en torno a descubrir cómo componer ritmos para ayudar mejor a los pacientes con Parkinson. Genial. Luego está este ritmo.

lado derecho de mi cuerpo, que es el más afectado por el Parkinson, está de alguna manera atascado. Pero cuando escucho un ritmo que va conmigo, siento que no tengo Parkinson para nada. Entonces, el ritmo correcto lleva a mi cuerpo a moverse de una manera que es buena para mí.

0: El grupo Tango Parkinson Berlín se reúne dos veces por semana. Danzaterapia en pareja dirigida por Augusto Salvo González.
1: El tango tiene un ritmo característico, que es muy lento. Es como caminar lento, y eso orienta al paciente con Parkinson, que tiene una descoordinación en su movimiento. Con esta música, el caminar se sincroniza. Ya no hay esos movimientos bruscos. De repente, el caminar es fluido. Una mano le pasa a la otra. ¿Anita? Mira.
0: Entre baile y baile, Augusto Salvo González hace algunos ejercicios para entrenar la coordinación.
1: Ustedes arrojan allí, ustedes allá. ¡Vamos!
0: Siempre acompañado de música para ayudar a la motricidad durante este difícil ejercicio.
1: Veo cómo vienen los pacientes. Y luego veo cómo se van. Y esto es un gran éxito, que al final de la clase se refleja en movilidad. Seguridad en caminar erguidos.
2: Sí, más.
1: Y cada vez más, más y más alto. Sí. Vamos a bailar así.
0: Además del curso de tango, a Anita Prieto también le gusta asistir a las milongas, los encuentros para bailar tango.
3: El baile es muy importante para mí, porque noto que fortalece mi condición y mejora mi memoria. Y también me mantiene en movimiento. Yo estaba muy entumecida, entonces comencé otro baile, el baile oriental. Fue entonces cuando me di cuenta por primera vez de cuántos músculos tengo y cuánto movimiento implica. Después comencé con el tango y, por supuesto, el tango es aún más bello. Te vuelves realmente adicta a él.
0: Peter Matena descubrió el tango hace 2 años.
4: Solía estar muy encorvado y casi no podía caminar. Como máximo 10 minutos. Si lograba hacerlo, entonces tenía que tomar un descanso. Y ahora puedo caminar durante una hora seguida. Solo entonces tengo que tomar un descanso. En mi opinión, eso es una gran mejora.
0: Al aprender nuevas secuencias de pasos, el tango no solo entrena la movilidad, sino también la memoria. Esto es particularmente importante en la enfermedad de Parkinson, ya que la evolución de la enfermedad a menudo puede conducir a la demencia. Sesión semanal de musicoterapia con Manuel Bambart en la unidad de demencia de la Residencia de Ancianos de Raspark.
5: Me concentro, siempre que sea posible, en los recursos que aún tienen. Si todavía no hay problema de audición, conservar el acceso a través del oído y el corazón tampoco se vuelve demente. Con eso me refiero a la conexión emocional con la música que traen como recurso. Eso dura mucho tiempo.
4: De momento estamos investigando si en pacientes con Alzheimer, estimular el sistema de felicidad del cerebro puede provocar que se generen nuevas células nerviosas.
0: Con este fin, el equipo de investigación está observando en un estudio a largo plazo a los cantantes con demencia de un coro. Creen que la música es particularmente eficaz para estimular el giro dentado en el hipocampo. Esta área del cerebro es la única que puede generar nuevas células nerviosas.
4: En base a resultados preliminares, tenemos razones para ser optimistas de que la música puede ralentizar el proceso neurodegenerativo. Posiblemente en algunos cerebros en etapa temprana. Incluso revertir el envejecimiento del cerebro y tal vez incluso hacer que el cerebro se vuelva un poco más joven.
0: Otros estudios han demostrado que la música, los sonidos o los ruidos ayudan a las personas con demencia a evocar recuerdos autobiográficos. Por eso, Ursula Kurt visita siempre que puede a su esposo Gottfried durante las sesiones de musicoterapia.
6: Éramos miembros de un club de baile. Estuvimos allí por muchos años. Todo eso está volviendo y me gusta seguir bailando con mi esposo.
7: Es muy lindo.
4: Creo que puede haber algo así como un túnel de memoria emocional en el cerebro que la música es capaz de abrir. Sobre todo, la música que nos toca las emociones.
0: Las emociones y los recuerdos están vinculados a un área motora cerebral. La música que toca las emociones estimula esta área del cerebro. Se activan la memoria y los recuerdos y se abre el túnel de la memoria emocional.
4: Creo que este túnel que se abre puede conducir a que salgan a la luz memorias que estaban enterradas y se creían perdidas.
0: Siguiendo las instrucciones de la gerontóloga Sandra Opikufer, el personal de enfermería crea espejos musicales personales. Junto a los pacientes de demencia, buscan momentos significativos en sus vidas que estén vinculados a la música. La idea es que la música que los conecte con recuerdos positivos aumente su disposición a participar en la vida cotidiana y en las terapias.
8: Lo usamos principalmente para el cuidado del cuerpo. Cuando tenemos problemas para movilizar al residente o no entiende qué queremos de él y por qué. Cuando alguien está intranquilo o triste, para que se sienta bien, para crear un vínculo. Ahora puede levantarse. Aquí está el andador.
9: Las personas con demencia olvidan quiénes son, pierden su propia identidad. Y si conseguimos devolverle a la persona su sentido de identidad a través de recuerdos musicales, recuerdos positivos significativos, podemos encontrarnos con ella en esos momentos.
0: Sandra Opikufer descubrió este concepto de terapia en Inglaterra y lo aplicó aquí en la residencia de ancianos de Ross Park. Ella fue la primera en investigar científicamente cómo funciona en la práctica.
9: Con el uso regular del espejo musical, observamos que se podía aumentar significativamente el bienestar, reducir los niveles de estrés, disminuir los problemas de conducta como la agresividad o la inquietud, y en el caso de los cuidadores, que se podía construir una relación.
0: Además, desde que utilizan la terapia del espejo musical en la unidad de demencia, ha disminuido el uso de medicación. La música no puede reemplazar la medicina, pero puede complementarla perfectamente como una terapia eficaz y sin efectos secundarios.
8: Y ahora vamos a dar un paseo.

0: marca el inicio del calendario gregoriano y es la piedra angular del cristianismo. Una figura cuya historia ha ido evolucionando a lo largo de más de 2000 años en sintonía con los credos eclesiásticos.
1: Jesús era carismático y entusiasmó tanto a sus discípulos que de su mensaje hicieron una religión.
2: Durante mucho tiempo fue peligroso indagar sobre Jesús, ya que habría significado ponerlo en duda.
0: Recién en el siglo XVIII, con la Ilustración, se empezó a investigar la cuestión del Jesús histórico. ¿Quién fue Jesús realmente? ¿Existió de veras? ¿Nació un 25 de diciembre, como dice la tradición?
2: La búsqueda del Jesús histórico seguramente no acabará nunca.
3: Esta fascinante pregunta ha cautivado a mucha gente.
0: Los creyentes buscan respuestas en los evangelios, los relatos sobre la vida de Jesús transmitidos hasta nuestros días.
2: Los evangelios son una fuente para la cultura occidental, para la literatura, el arte, las catedrales, la pintura, la escultura, tienen una importancia enorme.
0: Pero estos textos, que se escribieron décadas después de la muerte de Jesús, ¿también son pruebas históricamente verosímiles de su existencia?
2: Son textos que compiten entre sí.
0: ¿Debemos cuestionar la autenticidad de los lugares santos de Israel que aparecen en los evangelios? ¿Dónde nació Jesús? ¿Dónde se encuentra su tumba?
3: Todos los años, numerosos visitantes acuden a la Iglesia de la Natividad y a la Iglesia del Santo Sepulcro, pero no hay pruebas de que sean los lugares mencionados en los evangelios.
0: ¿Podría ser que otros sitios descubiertos recientemente por los arqueólogos sean los auténticos y que nos permitan saber más sobre Jesús?
4: La tumba es importante porque aquí está toda la familia de Jesús.
5: Es lógico pensar que Jesús, como cualquier judío de aquella época, bajó estas escaleras.
0: Examinando las huellas históricas y aplicando los métodos más nuevos, ¿podrán los científicos revelar por fin el misterio de la vida de Jesús? Más allá de la doctrina cristiana, creyentes, no creyentes e historiadores tratan de dar respuesta a una pregunta que tiene 2000 años. ¿Existió de veras Jesús? Cerca de la mitad de la humanidad no duda de la existencia de Jesús. Representa el centro del mensaje cristiano. También el Islam reconoce su existencia. Es la figura central de los cuatro evangelios reconocidos por la Iglesia Católica. Los evangelios, según Marcos, Mateo, Juan y Lucas. Jesús es una paradoja. Es una de las figuras más conocidas del mundo y ha sido representado, dibujado, esculpido y pintado en innumerables ocasiones. La Biblia es el libro con mayor difusión del mundo y el más traducido, y sin embargo sabemos muy poco sobre Jesús. Durante siglos en Europa Occidental no hubo dudas de su existencia, ya que el credo de la Iglesia era sinónimo de la verdad.
2: Durante mucho tiempo fue peligroso indagar sobre Jesús y pedir pruebas de su existencia histórica. Habría significado ponerlo en duda. En los países en que el cristianismo fue impuesto al pueblo, estas cuestiones se consideraban un sacrilegio.
0: Recién en el siglo XVIII, se empezó a discutir la cuestión de la existencia histórica de Jesús. ¿Realmente vivió el hombre que representa la esencia del mensaje cristiano y es descrito en los evangelios del Nuevo Testamento? Para los defensores del mito de Jesús, la respuesta es no.
6: Según este mito, Jesús no existió y es un personaje de ficción.
7: Argumentan que esa imagen de divinidad que viene al mundo y nace de una virgen comparte una tipología mitológica

0: que también encontramos en otras religiones griegas y romanas.
1: Un hombre que camina sobre las aguas, que convierte el agua en vino, que cura a todo el que acude a él. Todo ello recuerda más a un superhéroe de cómic que a un personaje histórico.
2: Un argumento resaltado por los defensores del mito es que no hay ningún testimonio escrito en vida de Jesús.
1: ¿No tendría que aparecer mencionado en fuentes contemporáneas?
2: La interacción de la investigación histórica con la arqueología, surgida en el siglo XIX, ha permitido conocer dos hechos importantes. Las copias más antiguas de los evangelios que conocemos datan del siglo IV. Hace dos siglos, en el monasterio de Santa Catalina, en Egipto, fue descubierto uno de los manuscritos cristianos más antiguos que se conserva, el Códice Sinaítico, un precursor de la Biblia.
3: Estas son hojas originales del Códice Sinaítico, de principios del siglo IV. Fue redactado en griego, en vida del emperador Constantino. El Códice Sinaítico es considerado la Biblia más antigua del mundo. Este manuscrito es fundamental para todo el que estudia la Sagrada Escritura.
2: Los cuatro evangelios del Nuevo Testamento conforman el mensaje oficial adoptado por la Iglesia. También se los denomina evangelios canónicos.
3: Hay cuatro evangelios. Lamentablemente no tenemos los manuscritos que los propios apóstoles redactaron, pero queremos aproximarnos lo más posible al texto que escribieron, y por eso es tan importante el Códice Sinaítico.
2: Sin embargo, algunos historiadores califican de arbitraria la elección de los cuatro evangelios reconocidos por la Iglesia, ya que existen decenas de otros escritos religiosos no oficiales, conocidos como evangelios apócrifos.
4: Se trata de textos que fueron excluidos del canon de la Iglesia y escritos entre los siglos II y IV. En general, derivan de fuentes cristianas, pero tienen rasgos fantásticos.
0: Están los evangelios de Pedro, Santiago y Tomás, que contienen informaciones importantes que no se encuentran en los evangelios canónicos.
5: La comparación es fascinante. Hay muy poca concordancia entre los textos. Podemos deducir probabilidades o hacer suposiciones, pero muy poco se puede decir con certeza.
2: Además de las tradiciones religiosas, hay una tercera fuente: los historiadores de la antigüedad, como Tácito, Suetonio y principalmente Flavio Josefo.
6: Flavio Josefo fue un historiador judío que romantizó su nombre. Sus escritos, que iban dirigidos a un público romano, mencionan que Jesús fue crucificado por orden de Poncio Pilatos durante el reinado de Tiberio.
2: Al igual que sucede con las copias de los evangelios, los historiadores se preguntan si los textos de Flavio de los que disponemos no serán copias hechas por cristianos que aprovecharon la transcripción para resaltar el rol mesiánico de Jesús.
0: La referencia a Jesús en el texto no parece auténtica, al menos en parte. Por ejemplo, comienza diciendo: en aquel tiempo apareció un hombre. Hasta aquí ningún problema. Pero luego dice: si es que se le puede llamar hombre. Parece algo escrito por un cristiano. Hay que pensar que en la Edad Media eran los cristianos quienes tenían y transmitían las copias de Josefo. No tenemos copias de Josefo que daten del siglo I o II. La confiabilidad de esta fuente es dudosa.
2: A lo largo del siglo XX, el número de defensores del mito de Jesús fue disminuyendo. No era difícil de explicar la ausencia de textos que atestiguaran directamente la existencia de Jesús. En una época en que muy poca gente sabía escribir, la información se transmitía oralmente. Un análisis minucioso de los evangelios indicó además que los textos se escribieron entre los años 65 y 110 después de Cristo.

0: Cuando uno ojea el Nuevo Testamento, lo primero que se encuentra son los evangelios de Mateo, Marcos, Lucas y Juan. Suponemos que datan del siglo I, es decir, unos 70 años después de la muerte de Jesús. Sin embargo, casi todos los historiadores ponen en duda que estos nombres sean los originales.
1: Los evangelios son transmisiones orales, transcritas poco después de la muerte de Jesús. Esta transcripción es señal de la importancia de esta nueva religión. La idea era difundir la buena noticia. El objetivo de estas transcripciones era convertir a la gente a la fe cristiana. No eran relatos históricos. Conocer más detalles sobre la vida de Jesús era una tarea compleja.
0: Los evangelios son tratados teológicos. Parecen prédicas. Fueron escritos para que se crea que Jesús es el Hijo de Dios y que resucitó de los muertos. No hay que mirarlos con los estándares de la historiografía moderna. Hay que analizar detenidamente todo y seleccionar. Ese es el trabajo del historiador.
1: Por eso se debe analizar todo lo que la ciencia sabe del Jesús histórico, empezando por su nacimiento. ¿Realmente nació un 25 de diciembre, poco antes del inicio del año 1, y realmente estamos ahora en 2024? Parece una pregunta obvia. Año tras año, en Navidad, se festeja el nacimiento de Jesús, un acontecimiento de suma importancia para la Iglesia Católica.
2: En la tradición cristiana, este nacimiento marca la llegada del Hijo de Dios al mundo. Un importante acontecimiento y de fundamental importancia para la humanidad.
0: Si pensamos en el nacimiento de Jesús, en el relato de la Navidad, a la mayoría nos vienen a la mente pinturas muy conocidas del pesebre con el niño Jesús rodeado de vacas y otros animales, y María y José mirando a su hijo llenos de admiración.
1: En los evangelios nunca se menciona la fecha del 25 de diciembre. Y es muy llamativo que los relatos de este acontecimiento difieran e incluso se contradigan.
2: Ni Marcos ni Juan mencionan el nacimiento de Jesús. Solo aparecen los textos de Mateo y Lucas. Por eso se los conoce como los evangelios de la infancia de Jesús. Mateo describe una estrella que seguían los reyes magos y nos cuenta que Jesús nació durante el reinado de Herodes el Grande. Lucas, en cambio, habla de un censo realizado por un gobernador sirio llamado Quirino y cuenta que había pastores y ovejas en el campo.
1: ¿Qué podemos deducir? Si bien el clima en cercano Oriente es suave, es llamativo que hubiera ovejas y pastores en pleno invierno. Una fecha situada en primavera o a fines del verano sería más verosímil. Entonces, ¿por qué el 25 de diciembre?
3: La probabilidad de que Jesús haya nacido ese día es de 1 entre 365. El 25 de diciembre es la fecha del solsticio de invierno. El cristianismo ha sido muy hábil para apropiarse de días en que se celebraban ritos paganos importantes.
0: La mayoría de la gente no sabe que mucho antes de Jesús, ese día, se celebraban las Saturnales. Estas fiestas no tenían nada que ver con Jesús, eran festividades que celebraban tanto los romanos como los griegos. La fecha del 25 de diciembre surgió recién 200 o 300 años después de Jesús, cuando esta fiesta era popular en el mundo romano y pagano.
1: Por lo tanto, lo más probable es que Jesús no naciera un 25 de diciembre. Esta fecha apareció por primera vez en el año 354. Constantino, el primer emperador romano convertido al cristianismo, adaptó el calendario al nacimiento de Cristo. Se apropió de un importante día festivo pagano para incorporar al cristianismo en las costumbres del pueblo. Por más que la elección fuera oportunista, al menos se puede deducir de los evangelios el año del nacimiento. En el calendario cristiano, los años se cuentan a partir del nacimiento de Jesús, que debería marcar el año cero. ¿Y qué dicen los evangelios? Mateo habla de un nacimiento durante el reinado de Herodes.

0: Mateo menciona a Herodes el Grande, que muy probablemente murió en el año 4 a.C. Algunos hablan del año 2 a.C., pero ciertamente no fue en el 1 d.C.
1: Lucas, por su parte, sitúa el nacimiento en tiempos del censo de Quirino, que puede fecharse en el año 6 d.C.
2: Si Jesús nació durante el reinado de Herodes, serían más de 4 años antes de la fecha oficial y 6 años después si el nacimiento ocurrió en tiempos del censo. Para determinar el año con exactitud, los científicos estudiaron otro indicio mencionado en el Evangelio de Mateo, la estrella de Belén.
0: La estrella de Belén aparece en el cielo y guía a los reyes magos hasta Jesús para que puedan rendirle culto, una proclamación profética.
2: ¿Hubo de veras hace 2000 años una estrella en el cielo de Belén que indicó el camino a los sabios de Oriente? Según los científicos, este misterioso evento celestial podría tener una explicación.
3: En el Evangelio de Mateo se menciona que en el cielo de Belén apareció una estrella muy brillante. Esto abrió un abanico de conjeturas sobre estrellas que explotan, novas, supernovas, estrellas en fase final, cometas en tránsito. Lo más probable es que haya sido una conjunción de planetas, en este caso de Júpiter y Saturno, que en aquel momento se encontraban muy próximos.
2: Gracias a las computadoras modernas, los astrónomos pueden reconstruir en detalle las constelaciones estelares de cualquier momento de un período de varios milenios. En la noche del 24 de diciembre de 2021, Júpiter aparece con claridad en el cielo de Belén. En el momento del virtual año cero, no se observa nada especial. Pero en el año 7 a.C., Saturno y Júpiter se aproximaron mucho al entrar en la constelación de Piscis, antes de ser eclipsados por la Luna. Desde la Tierra, los dos planetas parecían cercanos y se veían brillantes como una estrella. Si bien estaban a 650 millones de kilómetros de distancia, ¿sería esta conjunción la que guió a los Reyes Magos?
3: Esta conjunción de dos planetas ocurrió 3 veces en 9 meses, por lo cual creyeron que iba a nacer una personalidad importante. Además, se dio en la constelación de Piscis, que en la astrología representa el agua y, por consiguiente, el nacimiento.
2: Este raro fenómeno tuvo suficiente importancia como para ser mencionado en los evangelios. Sin embargo, cuando Constantino adoptó el nuevo calendario, seguramente se produjo un error de cálculo.
4: Si se acepta que esa conjunción de planetas ocurrió en abril del año 7 a.C., entonces nuestro calendario está corrido unos 8 años. No creo que nadie vaya a corregirlo.
2: Según esta hipótesis, ya estamos en el año 2031. Otro de los misterios es el lugar exacto del nacimiento de Jesús. Desde el siglo IV, los cristianos celebran el nacimiento de Jesús en la Basílica de la Natividad en Belén, una de las iglesias más antiguas del mundo, construida por el emperador Constantino el Grande y su madre Helena.
0: La Basílica de la Natividad es un lugar muy importante para la fe cristiana. Está en el lugar donde la tradición señala que nació Jesús, y su nacimiento es un hecho de suma importancia.
5: La tradición cristiana atribuye la construcción de la Basílica de la Natividad a Constantino y Helena. Se piensa que fue construida antes del año 333, ya que existe una descripción con esa fecha de un peregrino de Burdeos que visitó los lugares santos.
4: Cuando investigamos al Jesús histórico, buscamos indicios arqueológicos. Helena, la madre del emperador Constantino, se convirtió en una cristiana muy devota. Sus fuentes eran la Biblia y el Nuevo Testamento. Así que se desplaza a Belén y hace preguntas. Probablemente habla con la gente del lugar. Encuentra la gruta. Quizás se la enseñaron, o había una leyenda, o alguna tradición.

0: tradición y hace construir ahí la basílica.
1: Debajo del altar de la basílica, en la cripta, hay una estrella de plata y con 14 puntas que está incrustada en el suelo de mármol. La inscripción reza: aquí de la Virgen María nació Jesucristo. Según la tradición, los Reyes Magos colocaron aquí sus regalos: oro, incienso y mirra.
2: Desde el punto de vista arqueológico, nada indica que no pueda ser la Gruta del Nacimiento. Era un sitio de la tradición oral cristiana y por eso, cuando Constantino autorizó la religión cristiana, erigió allí una iglesia.
1: Es cierto que nada indica lo contrario. Pero en los evangelios no se menciona una gruta. Según Juan, Jesús nació en un establo. Según Lucas, en una casa. En este punto tampoco coinciden los relatos.
2: No hay que olvidar que era una gruta debajo de una casa y que muchas casas estaban en mal estado. En el Evangelio dice que no había lugar en la vivienda. Entonces tuvieron que buscar un lugar tranquilo. Y este lugar era la gruta donde estaban los animales.
1: ¿Jesús nació en esa cueva? No hay ninguna evidencia arqueológica anterior al siglo IV que lo pruebe. Algunos historiadores incluso ponen en duda que Jesús naciera en Belén. En este punto, también hay varias teorías. ¿Jesús vino al mundo en otro lugar? Para responder esta pregunta, hay que situar el nacimiento de Jesús en el contexto histórico. Era el momento álgido del Imperio Romano, que llevaba más de 60 años ocupando Judea.
3: El Senado romano decidió instalar un rey aliado de Roma, Herodes el Grande.
4: Herodes fue un gran constructor que hizo reconstruir el Templo de Jerusalén. Llama la atención porque, por lo demás, era un paranoico peligroso, un dictador que ordenó masacrar a su propia familia y ejerció un régimen de terror. Así que había la esperanza de que llegara un libertador, un Mesías descendiente de David, que expulsara a los romanos y liberara a Israel.
1: Para que Jesús fuese creíble como Mesías, tenía que pertenecer al linaje de David, el segundo rey judío y figura clave de la Biblia. David nació en Belén, por lo cual Mateo y Lucas situaron el nacimiento de Jesús en esa ciudad. Según Mateo, José y María vivían en Belén y se mudaron a Nazaret luego del nacimiento de Jesús. En la versión de Lucas, los padres de Jesús vivían en Nazaret. Estando María embarazada, viajaron a Belén, la ciudad natal de José, para participar en el censo ordenado por Quirino. Pero el censo se realizó recién en el año 6 después de Cristo, fecha que no concuerda con el Evangelio.
5: Para justificar la misión mesiánica de Jesús, es importante que el lugar de nacimiento sea Belén. Solo como descendiente del rey David podía ser el Mesías.
3: Quizás Lucas sabía del censo, pero no la fecha exacta. Y lo utilizó para justificar el nacimiento de Jesús en Belén.
1: Según otra hipótesis postulada por los historiadores, Jesús podría haber nacido en Nazaret, donde creció según algunos textos religiosos.
4: Nazaret es una ciudad muy importante. Jesús pertenecía a una tribu de David que se había instalado en Nazaret. El nombre de la ciudad deriva de la palabra Nézer, que significa descendiente de David. Si bien eran agricultores o artesanos, es evidente que hay una relación entre la palabra Nazaret y la descendencia de David.
1: Sin embargo, la antigua Nazaret fue mucho tiempo un misterio para los arqueólogos porque no había rastros. Además, no hay menciones a esta ciudad hasta los evangelios.
4: Se llegó a afirmar que Nazaret no había existido porque no aparece en el Antiguo Testamento.
0: Siempre que pensamos en Nazaret, la pregunta es, ¿existió esta ciudad? Con el paso de los siglos, los eruditos críticos llegaron a la conclusión de que podía tratarse de un lugar mitológico.
1: Pero ya en nuestra época, los arqueólogos hicieron un hallazgo en el norte de Israel, cerca de la Basílica de

0: la Anunciación de Nazaret. Excavaron los restos de una aldea que en la época de Jesús tendría entre 50 y 100 habitantes. Debajo del convento de las Hermanas de Nazaret hay una casa del siglo I muy bien conservada. ¿Sería la casa de María y José, los padres de Jesús?
1: Estoy convencida de que Jesús vivió en Nazaret. El descubrimiento de estos restos nos da un indicio más de lo que pudo suceder en Nazaret y aporta una dimensión espiritual y cristiana. La casa sufrió daños y fue reconstruida, lo cual apunta a que esta pequeña casa debió ser lo suficientemente importante como para no reducirla a escombros.
0: Cerca de la casa también se descubrió una tumba de esa época. Algunos cristianos piensan que es la tumba de San José.
2: Conocida como la tumba del justo, se parecía a una tumba real sellada con una piedra de molino. ¿Por qué una tumba real en un pequeño pueblo?
1: En esta zona, al parecer, solo hay 8 tumbas similares de la época de Herodes en el siglo I.
3: N'existe que en 8 exemplaires.
0: La tumba y la casa, ¿guardan alguna relación con la familia de Jesús? Después de 14 años de investigación, Ken Dark, profesor de la Universidad de Reading, en Reino Unido, sostiene esta teoría. ¿Pero hay evidencias científicas que lo avalen? Se sabe con certeza que en el siglo II este sitio ya era un lugar de culto y albergaba a cristianos. Y aunque Jesús no hubiese nacido en Nazaret, los evangelios concuerdan en que este pueblo rural fue el lugar en el que pasó su infancia. Una infancia envuelta en misterio. Según el Nuevo Testamento, Jesús fue criado por María, su madre, y José, su padre, junto con 2 hermanas de nombres desconocidos y 4 hermanos, Santiago, José, Simón y Judas.
4: La infancia de Jesús está narrada principalmente en el Evangelio de Lucas, que cuenta que Jesús leía con pasión la Biblia. Pero esto es algo que los evangelistas no podían saber. Es un relato construido para adornar su personalidad. La información que brindan los evangelistas es poco fidedigna.
5: Los evangelios no son biografías. De lo contrario, no habría tantas lagunas en relación con la infancia de Jesús, con su juventud y con sus primeros años de vida adulta.
0: ¿Qué hizo Jesús entre los 7 y los 30 años? ¿A dónde viajó? ¿Con quién se encontró? ¿Puede ayudar el estudio de textos, la arqueología y la ciencia?
6: Hay numerosas leyendas. Algunos dicen que fue a la India y estudió con budistas. Otros piensan que viajó a Egipto para profundizar en los secretos de la mitología egipcia.
0: Según el Evangelio de Lucas, a los 12 años, Jesús fue a Jerusalén con sus padres para celebrar la fiesta de Pesaj. Dentro de las murallas de la ciudad, en la colina donde hoy se encuentran la cúpula de la roca y la mezquita Al-Aqsa, estaba el templo de Herodes.
2: El templo era un importante lugar de culto israelí, un sitio al que se debía ir en peregrinación varias veces al año. Para los judíos es un lugar de suma importancia, y como judío, no hay duda de que Jesús creía en la presencia de Dios en el Sancta Sanctorum.
6: En los evangelios hay una sola descripción de la visita de Jesús al templo. Tiene 12 años y habla con los rabinos y los escribas de la Torá, que se asombran de su sabiduría.
0: El templo fue destruido en el año 70 después de Cristo y nunca se reconstruyó. Hoy solo se conserva en el muro occidental, donde los judíos se siguen congregando a rezar, y las 2 escalinatas. Desde el punto de vista histórico, es factible que Jesús estuviera allí, e importante para su estatus de Mesías.
7: Es lógico pensar que Jesús, como cualquier judío de aquella época, bajó estas escaleras, fue al templo para discutir con los eruditos de su época y preparar su madurez religiosa.
4: Jesús, en las escalinatas del templo, resalta su destino como intérprete de la Biblia, de la Torá, Como judío devoto, Jesús participaba del judaísmo de su época.
0: 2000 años más tarde, cuesta imaginarse qué vería un judío como Jesús al llegar a Jerusalén. Pero gracias a la tecnología moderna, es posible reconstruir el templo de manera virtual. Era un edificio inmenso con una extensión enorme, cuya construcción fue comenzada por Herodes en el año 19 a.C. La explanada sola ocupaba más de 14 hectáreas.
7: El templo de Herodes era una construcción monumental, única en la antigüedad. Uno puede imaginar lo que se sentía al ver este monumento por primera vez, con su Sancta Sanctorum, de 60 metros de altura, hecho de piedra blanca y detalles dorados. Era tan imponente que se podía ver de lejos. Para un joven que venía por primera vez, debió ser algo muy impresionante.
0: ¿Habrá fortalecido esta experiencia la conciencia espiritual de Jesús? Su rastro desaparece a los 12 años y durante los 18 años siguientes no vuelve a aparecer en público. A los 30 comienza a predicar y su vida está mejor documentada. ¿Qué nos cuentan los evangelios al respecto? Supuestamente se instala en Cafarnaún, en la costa noroeste del lago de Genezaret.
2: Cafarnaún era un pueblo pesquero de unos 500 o 600 habitantes. No tenía pavimento ni estaba fortificado y había un muelle que se adentraba en el lago.
8: Cafarnaún era entonces algo así como hoy en día el Cabo Cañaveral para los viajes espaciales. Desde Cafarnaún, Jesús recorría el país. Aquí vivía con 5 pescadores, Pedro, Andrés, Santiago, Juan y Felipe, y con más gente, claro.
0: Aquí es donde Jesús forma un grupo de 12 apóstoles. ¿Qué ha quedado de la antigua Cafarnaún, donde sucedieron tantas cosas que su nombre continúa omnipresente? ¿Hay evidencias de la presencia de Jesús en este lugar, como se menciona en el Evangelio? Debajo de esta iglesia moderna con forma de plato volador están los restos de 3 iglesias construidas a lo largo de siglos. Una iglesia octogonal del siglo V, de la época bizantina. Una segunda iglesia pequeña, cuadrada y más antigua. Y por último, una casa diferente a todas las demás en Cafarnaún.
8: Debajo de la iglesia actual están los restos de la casa de Pedro. Las paredes fueron revocadas en la segunda mitad del siglo I, es decir, 15 o 20 años después de Jesús. Esto es algo insólito. No hay utensilios domésticos como en las otras casas, pero sí hay muchas lámparas y recipientes grandes. ¿Qué ocurrió en ese lugar? ¿Por qué pasó a tener una función diferente? También hay un graffiti con el nombre Pedro. ¿Por qué lo escribieron? Además, el lugar fue ampliándose de generación en generación.
0: Para los cristianos no hay duda. Esta es la casa en la que vivieron Jesús y sus discípulos. Si bien esta hipótesis no se puede comprobar científicamente, sí se puede hacer una reconstrucción de la casa original y ver cómo era en el siglo I, en la época de Jesús.
8: Es un lugar en el que estuvo Jesús. Esa conexión es muy importante para nuestra fe.
0: Enfrente de la casa hay más restos. Los de la antigua sinagoga de Cafarnaún, que podrían ser importantes para saber más sobre el Jesús histórico.
8: Esta sinagoga aparece a menudo en los evangelios. Aquí Jesús liberó a un hombre poseído por el demonio y curó al hombre que tenía una mano seca. Aquí pronunció el sermón eucarístico del capítulo 6 del Evangelio de Juan. Este lugar es el centro de las enseñanzas de Jesús en Cafarnaún y en los evangelios. Es una pequeña joya.
0: Tanto en el caso de la sinagoga como en el de la casa de Pedro, hay una notable concordancia con los relatos bíblicos.
2: Todos estos lugares indican que, sin lugar a duda, en el siglo I existió una persona llamada Jesús.
0: Con Jesús rodeado de sus discípulos, el

0: El mensaje se extendió por toda Galilea. A solo 35 kilómetros al oeste de Cafarnaún, había un pequeño pueblo llamado Caná. Ahí ocurrió el primero de los milagros que cuentan los apóstoles.
1: En una boda celebrada en Caná, María le indica a Jesús que los anfitriones se quedaron sin vino. Jesús accede a su pedido y dice a los sirvientes que llenen las ánforas de agua. Y ahí se produce el milagro. En lugar de agua, las tinajas contenían un vino exquisito.
0: Hoy en día, la ciudad se llama Kfar Kana. En el lugar del milagro narrado en los evangelios, hay una pequeña iglesia franciscana. Miles de peregrinos de todo el mundo acuden aquí para conmemorar aquella legendaria fiesta de bodas. El fervor religioso de los creyentes es honesto. Pero algunos historiadores tienen una explicación para el supuesto milagro. En aquella época, el mosto sin filtrar formaba una gruesa capa en el fondo de las tinajas. Al agregar agua, la mezcla tomó el color y el sabor de vino.
2: No hay que ver los milagros de Jesús buscando solo una explicación empírica. Hay que buscar su significado en el contexto de la tradición bíblica.
1: La conversión del agua en vino no fue un milagro cualquiera e innecesario. Tiene un profundo significado teológico y anuncia la obra pública de Jesús. Significa que la misericordia de Dios es desbordante, es una cata del banquete celestial.
0: El milagro del vino en Caná, narrado en el Evangelio de Juan, es la primera señal que Jesús da a sus discípulos.
1: Según los evangelios, Jesús hizo muchos milagros. La multiplicación de los panes, la curación de un paralítico y de varios ciegos.
0: Según los evangelios, una de esas curaciones sobrenaturales ocurrió en Jerusalén.
1: La curación del ciego ocurrió en el estanque de Siloé. Jesús puso su saliva y barro en los ojos del ciego y le dijo: ve y lávate en el estanque de Siloé. Estás curado. Juan fue testigo. Vivía en Jerusalén. Conocía muy bien el lugar y cuenta que al estanque iban peregrinos. Todos esos detalles suenan verídicos.
0: Según los evangelios, los peregrinos acudían al estanque de Siloé para lavarse antes de ir a rezar al templo. Durante mucho tiempo, los historiadores no tenían constancia de este lugar y pusieron en duda su existencia. Hay quienes afirman que el hecho debió ocurrir en el canal que transportaba agua a la ciudad, pero la construcción de ese canal fue posterior. En 2004, los arqueólogos hicieron un descubrimiento extraordinario debajo del Templo de Jerusalén.
3: Estamos en el estanque de Siloé, en el sur de la ciudad de David. Su descubrimiento fue un pequeño milagro. Lo que estamos viendo es solo la parte norte. Por las excavaciones, sabemos que continuaba unos 50 metros más hacia el este. Así que era un estanque muy grande. Concuerda bien con el relato del Evangelio de Juan, según el cual Jesús vino como peregrino desde Galilea a Jerusalén.
0: El descubrimiento del estanque de Siloé en Jerusalén es uno de los más importantes de las últimas dos décadas. Cuando los hallazgos arqueológicos coinciden con los evangelios, se refuerza la verosimilitud de Jesús como figura histórica. También en Jerusalén, a solo unos cientos de metros, Jesús pasó las últimas horas de su vida terrenal. El lugar en que fue crucificado y sepultado es objeto de numerosos debates desde hace 2000 años. Aquí también hay un choque de hipótesis. El lugar oficial de su muerte, al igual que el de su nacimiento, fue establecido por Helena de Constantinopla durante el reinado de Constantino en el siglo IV. Posteriormente, aquí se erigió la Iglesia del Santo Sepulcro.

0: El Santo Sepulcro es un sitio importante desde los comienzos del cristianismo. Condensa el misterio de la fe, encarnado en la muerte y resurrección de Jesús.
1: Según la Iglesia, el cuerpo de Jesús fue embalsamado, envuelto en un sudario y colocado en esta tumba. Dos días después, el día de Pascua, resucitó.
2: Muchos peregrinos vienen aquí para fortalecer su fe y dar gracias a Jesús.
1: ¿Pero podemos estar seguros de que fue realmente el lugar en que fue sepultado? Durante mucho tiempo, esta pregunta no tenía respuesta científica.
2: Fechar una piedra es difícil porque no se le puede aplicar el método de carbono 14, pero sí se puede hacer una clasificación en base a la transformación de la piedra.
1: Luego de 200 años sin abrirse, el Santo Sepulcro se reabrió en octubre de 2016, durante una extensa restauración del edificio. Los análisis científicos de los materiales indicaron que los restos no pueden tener una antigüedad mayor a 1.700 años.
2: No hay otro lugar en Jerusalén que concuerde mejor con los relatos de los evangelios. Y aunque eso no sea una prueba, le otorga credibilidad a la afirmación.
0: Hoy sabemos que los cimientos datan del siglo IV. A falta de pruebas, para demostrar que es la tumba de Cristo, tendríamos que encontrar el ADN de Jesús.
1: Si Jesús no fue sepultado en este lugar y Elena se equivocó, entonces debería haber otro lugar factible, tanto en los textos bíblicos como desde el punto de vista histórico.
3: Aparte de la Iglesia del Santo Sepulcro, en Jerusalén hay un lugar alternativo en el que pudo tener lugar la crucifixión.
4: Para mí, el Calvario de Gordon es mucho más probable y plausible. Estaba fuera de la ciudad, pero cerca, así que la gente podía ver al crucificado, como se relata en el Evangelio de Juan.
1: El Calvario de Gordon da nombre a la tumba de un jardín ubicado fuera de las antiguas murallas de la ciudad, a solo 600 metros del Santo Sepulcro. Fue descubierta en 1867 y con su hallazgo, los protestantes conservadores se replantearon el lugar de la sepultura de Jesús.
5: Estamos frente a la tumba de Jesús resucitado. ¿Por qué? Porque concuerda con los evangelios que nos cuentan la historia con todo detalle. Describen el Gólgota, el lugar en que fue crucificado, y dicen que cerca había un jardín con una tumba sin uso.
1: En la Biblia se menciona que junto al lugar de la crucifixión había un jardín. Una enorme cisterna subterránea descubierta cerca del Calvario de Gordon en 1890 sugiere que aquí pudo haber este tipo de jardines. Su ubicación fuera de la ciudad también concuerda. Aquí se podían emplazar tres o más cruces, lo que no es posible en la Iglesia del Santo Sepulcro. Sin embargo, esta teoría no se puede corroborar con investigaciones arqueológicas.
3: El problema es que se trata de una tumba de la Edad de Hierro, unos 700 u 800 años antes de Cristo. La tumba en que sepultaron a Jesús era nueva. Para mí, no encaja desde el punto de vista histórico.
1: Con el Calvario de Gordon había inconsistencias cronológicas y con el Santo Sepulcro no había evidencias arqueológicas de que fuera anterior al siglo IV. La investigación había llegado a su límite. Pero en 1980, un extraordinario descubrimiento arqueológico cambió todo. En unas obras en el barrio de Talpiot, a 1.5 kilómetros al sur de la ciudad antigua, se descubrió una cámara sepulcral del siglo I.
6: Debajo de esta losa de hormigón hay un pórtico de piedra y detrás una tumba en la que se descubrieron 10 osarios. Lo excepcional de esta tumba son los nombres grabados en 6 de los 10

0: rosarios. Los nombres son María, Jesús, hijo de José, José, Mariamna y Mara, Mateo y Judá, hijo de Yeshua. Son los mismos nombres que los de la familia más cercana de Jesús de Nazaret.
1: En estos osarios estaban los huesos de Jesús de Nazaret y su familia. El fechado de la tumba, sumado a los nombres que concuerdan, revolucionó a la comunidad científica.
2: Ese conjunto de nombres fue lo que nos asombró a los investigadores cuando lo empezamos a estudiar en el año 2000.
0: Ese grupo de nombres es tan peculiar por una razón. Los nombres están todos juntos en la misma tumba, no repartidos en varias tumbas del recinto. Son los mismos nombres que los de los familiares directos de Jesús.
2: Para ser conscientes de la importancia de los nombres de la tumba de Talpiot, hay que recurrir a la estadística. Vamos a suponer que estamos en un estadio con 50.000 personas y les decimos, levántense todos los que se llamen Jesús. Se pondrían de pie alrededor del 5% de los 50.000. Si después les preguntamos, ¿su madre se llama María? Quizás la mitad volvería a sentarse. Y si seguimos preguntando, ¿alguno tiene un hermano que se llame Santiago? Ahí se sentarían casi todos. ¿Sabe por qué? Porque Santiago es un nombre muy poco común. Y si no fuera suficiente, preguntamos, ¿alguno tiene un hermano que se llame José? El único que se quedaría de pie sería Jesús.
1: Esta teoría divide a los científicos. En la cripta de la Escuela Bíblica y Arqueológica Francesa de Jerusalén se conservan osarios o cajas de huesos de la misma época de los de Talpiot.
3: Se estudiaron los osarios de Jerusalén. 1,200 fueron inventariados y unos 200 o 300 llevan nombres grabados. Es notable cómo se repiten los nombres y el motivo es simple. Por una vieja tradición semita, a los hijos se les ponían nombres que ya había en la familia.
1: De los 53 osarios ubicados en este espacio, aparecen con frecuencia nombres como Salomé, Eleazar o Ícanos.
3: También hay otros nombres comunes, pero un solo Jesús. Y como en toda Jerusalén hay 7 u 8, sabemos que era un nombre común.
4: No son razones claras para fundamentar que es la tumba de Jesús. Es una combinación de nombres perfectamente factibles y no tiene por qué ser Jesús.
3: La concordancia de los nombres es tentadora, obviamente, pero los epigrafistas son mucho más reservados. Consideran que hay más de una interpretación posible. Por ejemplo, según la forma de una letra, etc. De ahí que la conclusión sea extremadamente dudosa. Es una bonita historia, un cuento, pero desde el punto de vista histórico, no es sólida.
1: La última hipótesis es mucho más realista. Los romanos simplemente se deshicieron del cuerpo de Jesús, como era habitual con los restos de los ejecutados.
5: Luego de ser descendido de la cruz, es probable que Jesús acabara en una fosa común. La crucifixión era el modo de ejecución más terrible. Espartaco y sus esclavos fueron crucificados por sublevarse contra Roma. Era la ejecución destinada a los peores criminales.
1: Parece muy poco probable que los romanos hubieran permitido que los amigos de Jesús recuperaran el cuerpo. Pero el punto que nadie cuestiona es el modo en que murió.
6: La muerte de Jesús y el relato evangélico de su muerte es uno de los indicios más convincentes de que realmente existió. Si Jesús hubiese sido una figura inventada para crear una nueva religión, no habría muerto de ese modo. Habría sido condenado por blasfemia y apedreado hasta morir. Pero fue crucificado, y al menos en eso, los 4 evangelios concuerdan.
1: Hoy, casi todos los historiadores coinciden en un punto. No hay dudas de la existencia histórica de Jesús. Su crucifixión

0: versión es muy plausible. Más teniendo en cuenta que no hay escritos que cuestionen su existencia. Tratándose de una figura tan revolucionaria, su existencia se habría cuestionado ante la menor duda. La combinación de los hallazgos arqueológicos y el estudio de los textos antiguos permite conocer mejor el entorno en que creció Jesús, ofreciendo una interpretación factible de los hechos que ocurrieron hace más de 2000 años.
1: En cierto modo, la búsqueda del Jesús histórico no acabará nunca. Nuestra civilización ha sido tan marcada por los relatos del Evangelio y por la figura de Jesús que es importante hacernos estas preguntas y superar los límites de nuestra ignorancia.
2: La existencia de Jesús lógicamente genera preguntas. Tenemos que desarrollar una visión propia de esta figura. Fue mucho más que un sabio. Para los cristianos, es la encarnación de Dios en la tierra, algo absolutamente único.
0: Para los cristianos, la existencia de Jesús es algo obvio. Pero también los historiadores coinciden hoy en día en que es difícil negar la existencia en la tierra de un hombre llamado Jesús, que reformó el judaísmo y quiso restaurar la soberanía de Dios sobre Israel.
3: ¿Listos?
4: Sujetarse. Apoyarse los unos en los otros. Los hermanos Weisheit son la sexta generación de esta familia de trapecistas. ¿Por qué es especial su forma de trabajar juntos?
5: Cuando estamos allá arriba, nuestra relación fraternal cobra aún más importancia, ya que sé que le confío mi vida a toda mi familia.
4: Pueden ser tus confidentes más íntimos o tus rivales. Los hermanos son un espejo para nosotros.
6: Reflejan una imagen de cómo eres. Al fin y al cabo, uno pasa horas e incluso años con ellos casi de forma permanente.
4: Para muchos, es la relación más larga de su vida y apenas se ha comenzado a explorar.
7: Subestimamos la importancia de las relaciones fraternales en muchos aspectos.
4: Un fuerte lazo rige la vida cotidiana de estas dos hermanas. Y no solo eso. Sus vidas dependen de ese vínculo. Jasmine y Natalia Weisheit son equilibristas. Juntas trabajan a alturas vertiginosas.
5: Si uno de nosotros tiene un mal día o no se siente bien, o si se levanta una ráfaga de viento, por supuesto no sabe cómo reaccionarán los demás. Sin embargo, la fuerte confianza en los otros está ahí y no se cuestiona.
4: Comienza el ensayo general para la primera actuación del año.
8: Natalia, adelante.
4: Estos acróbatas de gota forman uno de los grupos de equilibristas más conocidos de Alemania.
8: André, adelante.
4: Los hermanos André y Peter Mario dirigen la compañía, un negocio completamente familiar.
8: André, alto. Es una gran ventaja que nos conozcamos muy bien desde niños y que persigamos el mismo objetivo. Porque al emprender algo juntos, en la cooperación física, somos un cuerpo con dos cabezas.
4: Los hermanos son ya la sexta generación de la familia que se dedica a esto.
9: No puedo bajar.
4: Para la mayoría de la gente, sus hermanos forman parte de su vida cotidiana. En 2022 vivían en Alemania unos 14 millones de niños. Más de tres cuartas partes de ellos tenían al menos un hermano o hermana. Uno de cada cuatro niños crece sin hermanos. La proporción de hijos únicos es relativamente constante. Desde 2015 ha descendido ligeramente hasta el 23%. Entre hermanos se debe buscar el equilibrio durante toda la vida. En sus relaciones, a menudo alternan la rivalidad y el afecto. Pero, ¿de qué forma influyen los hermanos en nuestra vida, en nuestra persona? Eso es lo que investiga el psicólogo suizo Jörg Frick. Tiene una hermana mayor. Para Frick, los hermanos son un campo de entrenamiento de la personalidad.
6: Mientras que las relaciones entre padres e hijos son de tipo vertical, las que se establecen entre hermanos son a nivel horizontal. Por eso sirven para entrenar patrones distintos, también en el aspecto emocional. Los hermanos ofrecen la oportunidad de desarrollar todas las habilidades sociales, emocionales y morales. Por supuesto, estas influencias continúan en la edad adulta e incluso hasta la muerte.
4: En la Facultad de Pedagogía de Zúrich, este científico investigó los sentimientos que conforman la relación entre hermanos. El espectro es amplio, pero hay 5 que se repiten una y otra vez. Intimidad, es decir, cercanía íntima. Simpatía, una relación entre iguales. Lealtad. Indiferencia. Y hostilidad. Un estudio reciente llevado a cabo en Israel demuestra que entre hermanas se suelen establecer relaciones más estrechas y entre hermanos tiende a haber más conflictos. Y cuanto menor es la diferencia de edad, más se ven como rivales.
6: Curiosamente, estos patrones se dan en todas las culturas y épocas, como se desprende de escritos antiguos. También las discusiones, peleas, comparaciones y rivalidades, que por cierto no son del todo malas, sino que también fomentan el desarrollo.
4: La rivalidad como impulso, como motor de desarrollo. En dosis moderadas, parece que resulta beneficiosa para los hermanos.
6: Hay hermanos extremadamente celosos entre ellos. Se sienten relegados por parte de sus padres, como si los dejaran en segundo plano. Esto lleva a algunas personas a ejercer violencia contra un hermano y, en el peor de los casos, incluso a matarlo. Afortunadamente, esto casi nunca sucede. Algo más frecuente es que los niños arrastren esa sensación y se sientan poco valorados el resto de su vida.
4: Rivales por el amor, por los recursos y por su propio rango dentro de la familia. ¿Determina la personalidad el orden de nacimiento? ¿Qué hay de cierto en los clichés sobre hermanos? Uno es que los primogénitos son más razonables. ¿Es así?
3: Si se los compara, los primogénitos son más conscientes, pero si piensas en cuánta conciencia tienen para su edad, desaparece esa constatación. Es decir, no tiene nada que ver con el orden respecto a los hermanos, simplemente se deriva de la edad.
4: ¿Y los del medio? ¿Realmente se llevan siempre la peor parte?
3: Los hermanos medianos siempre han tenido una gran desventaja. Se ven desfavorecidos porque están presionados entre los mayores y los pequeños y lo sufren. Sin embargo, al margen de que, sin duda, esta desventaja existe, no creemos que tenga efecto alguno en la personalidad de los niños.
4: Por último, los pequeños, los más consentidos, ¿son rebeldes y malcriados?
3: En el caso de los hermanos menores, no hallamos pruebas en nuestros estudios de que sean más rebeldes o sobresalgan. Podría ser, por supuesto, que se rebelen de otras maneras y que nuestros métodos no las detecten.
4: Así que, según los criterios científicos, la constelación de hermanos influye menos en la personalidad de lo que se pensaba. Esta es la conclusión de un nuevo estudio a gran escala realizado por Julia Rorra. La psicóloga creció con su primo y tiene una hermanastra menor. Pero los mitos falsos y clichés sobre los hermanos siguen estando extendidos y a veces incluso alimentados por la ciencia.
3: A veces algún estudio particular confirma estos estereotipos. Sin embargo, las publicaciones son extremadamente caóticas. Eso significa que para cada conclusión, a menudo se encuentra una conclusión opuesta. Una gran diferencia respecto a los estudios antiguos es que entonces los investigadores hacían cuestionarios a los propios estudiantes de psicología. Se podían reunir como

0: o mucho 100 personas, un total que no permite observar pequeñas diferencias en el promedio.
1: Y es que las pequeñas diferencias solo se detectan en enormes conjuntos de datos.

0: medianos ni los menores son siempre iguales. Solo en cuanto a la inteligencia surge un patrón. Los puntos de cociente intelectual descienden ligeramente del primer al último hijo. ¿A qué se debe? La ciencia tiene varias respuestas.
1: Hay algunas explicaciones prometedoras. Por ejemplo, hay indicios que sugieren que es algo relacionado con el hecho de que el primogénito recibe más atención y estimulación de los padres, especialmente en sus primeros años. Otra idea que podría explicar esta diferencia es que los hijos mayores asumen la función de mentores de los pequeños. Lo vemos cuando un niño trata de explicarle cosas a su hermano pequeño. Para un bebé de 8 meses no supone una gran diferencia de aprendizaje. Pero para el mayor implica tener que reflexionar sobre lo que quiere explicar y sobre cómo explicarlo mejor.
0: Ser un modelo a seguir y aprender unos de otros. En muchos sentidos, los hermanos se benefician mutuamente. Sin embargo, según un reciente estudio en economía conductual realizado en Dinamarca, las mujeres que crecieron con hermanos pequeños varones salen perdiendo. Ganan hasta 400 euros menos al año que las mujeres con hermanas menores y suelen elegir trabajos peor pagados en educación y cuidados. La hipótesis es que esa diferencia de ingresos está relacionada con los roles de género aprendidos como hermanos y hermanas.
1: Un mecanismo del que ya existen pruebas empíricas es la división del trabajo dentro de la familia. En el momento en que hay niñas y niños en la familia, a veces hay que decidir quién cuida de quién, quién ayuda a quién, quién participa en qué actividad. Y lo que ocurre cuando hay ambos sexos es que la niña quizá acompaña más a la madre, quizás la ayuda más en la cocina, y el niño tiende más a realizar actividades junto con el padre.
0: La ciencia puede señalar patrones y ayudar a superar los roles arraigados entre hermanos, y también la educación política. Sabine Balpar creció como hija única. Tiene 6 hermanastros. Esta catedrática de pedagogía dirige el Instituto Alemán de la Juventud en Múnich. Analiza el lado oscuro de las relaciones entre hermanos, las peleas, la violencia y el acoso escolar en los patios de los colegios y en las redes sociales se han estudiado mucho, pero nunca se había apuntado a su incidencia entre hermanos y hermanas.
2: Durante mucho tiempo no se tuvo realmente en cuenta el hecho de que entre hermanos se producen fenómenos muy similares, es decir, peleas físicas, especialmente entre niños pequeños, y también burlas, acoso, acusaciones, sean verdaderas o falsas. En otras palabras, toda la gama de aspectos desagradables que pueden existir en las relaciones.
0: Las estimaciones varían mucho. Entre el 15 y el 50% de los niños sufren por el acoso o maltrato por parte de sus hermanos, a menudo con consecuencias de por vida. Los investigadores del Instituto Alemán de la Juventud llevan décadas asesorando a políticos y administradores. También colaboraron en el informe sobre la familia del gobierno federal. Este informe se centra cada vez más en los nuevos modelos de familia. Medios hermanos, hermanastros, familias patchwork son conceptos conocidos y habituales desde hace años, pero difíciles de comprender desde el punto de vista científico.
2: En una familia ensamblada, las relaciones entre hermanos suelen ser más complejas. Si el contacto es esporádico, hay pocas posibilidades de que crezcan juntos. Sin embargo, los niños suelen sentir la relación con sus nuevos hermanos como algo enriquecedor. Y hay que tener en cuenta que los hijos suelen ser menos complicados que los padres.
0: Los niños tienen que encajar las consecuencias de una separación. Aproximadamente 1 de cada 10 familias alemanas sigue este modelo. Nuevas parejas con hijos de relaciones anteriores, a los que a veces se suman nuevos hijos comunes. Así es también para Hugo, Moritz y Paulina. La relación entre ellos no siempre fue tan buena como ahora.
3: Me caía mal.
4: Y ella a mí.
3: Siempre se me olvidaba su nombre y todavía se me olvida su edad.
4: Era raro tener que hacerme amigo de una desconocida.

0: Sinceramente, le tenía un poco de miedo. A veces sentíamos auténtico odio. Algunos días no tenía ni ganas de levantarme para no tener que verlo otra vez.
1: Este tipo de situaciones y estados de ánimo probablemente también los conozcan los hermanos de verdad de edad parecida. Hugo, de 2 años, es el hijo común de Natalie Papesh y Sven Luca. Se lleva con sus hermanastros 7 y 9 años respectivamente. En términos de desarrollo infantil, son mundos completamente distintos. Paulina y Moritz empezaron a convivir como hermanastros en primaria. Para todos ellos suponía un experimento que tenía que salir bien.
2: Al principio me preguntaba si funcionaba o no. Para Moritz era una situación nueva. Apenas se había relacionado con niñas y de repente tenía una hermanastra. Pero nos lanzamos a ver qué ocurría. Y llevó mucho tiempo, pero ahora funciona muy bien.
3: Desde que llegó Hugo, se siente más como familia que antes. Ahora somos una familia sin más.
1: Requirió mucha paciencia y tolerancia. Convivir bajo un mismo techo hizo el resto. Ahora los hermanos de distintos progenitores son inseparables, aunque a veces el deseo no coincida con la realidad.
0: Cuando eres hijo único, no sabes lo que significa tener un hermano. Siempre quise tener un hermano o una hermana, pero no sabía cómo sería. Y se volvió realidad. Pero no me lo esperaba.
1: Dos desconocidos que de repente eran hermanos. No tenían por qué desarrollar un vínculo estrecho entre sí. Así lo demuestran datos del panel familiar alemán. Los hermanastros pueden tener menos conflictos, pero su relación suele ser menos profunda.
3: Las investigaciones demuestran que tanto en la infancia como en la edad adulta, los hermanastros suelen tener un vínculo menos estrecho. Sin embargo, en familias que pasan mucho tiempo juntas, suele haber menos problemas con los hijos y también entre hermanos. Por lo tanto, los padres son los arquitectos de la relación entre hermanos.
1: Arquitectos o, en este caso, entrenadores. Natalia Weisheit y su hermano Max ejercitan a la próxima generación de acróbatas. Ruby, de 5 años, y sus hermanos Charlie y Lenny practican splits, fuerza y resistencia, y paradas de cabeza. Los hijos de Natalia entrenan 2 o 3 veces por semana. Así es como las nuevas generaciones de los hermanos Weisheit viven y trabajan juntos desde hace más de 120 años.
4: Extiende las piernas, mantente recto.
1: Los papeles dentro de la familia cambian constantemente. Max, que era el Benjamín, se convirtió en el tío.
4: Desde que están los niños, nuestra relación es totalmente distinta. Antes yo era el pequeño y ahora tengo edad para decirles a los chicos lo que tienen que hacer. Ha sido un gran cambio. Me hice adulto cuando Natalia tuvo hijos.
0: Le confiaría a mis hijos, a cualquiera de mis hermanos, sin dudarlo un segundo. Sin miedo a que los eduquen o los traten mal. Mira cómo lo hace tu hermano. Mira. Estira los pies.
1: Compararse, competir, medir las propias habilidades con las de los demás. Inevitablemente, todo esto forma parte de la vida cotidiana de los hermanos y hermanas Weisheit. Pero procuran que sea una competencia sana en todas las generaciones.
0: A veces el pequeño quiere ser como el grande y este necesita que se refuerce su papel de hermano mayor. Sin embargo, a pesar de que discutan a menudo, se cuidan mucho y se aseguran de que nadie se quede atrás. Los niños han visto desde muy pronto cómo nos tratamos nosotros como hermanos. Quizá de ahí venga en gran parte.
1: Lo que la acróbata conoce por experiencia se ve confirmado por nuevas investigaciones. Las relaciones entre hermanos desempeñan un papel esencial en la formación de la identidad. Los hermanos y hermanas son un modelo de conducta. sin olvidar otro aspecto importante. También sirven para diferenciarse de los demás. Esas diferencias se pueden poner a prueba toda la vida sin que la relación se rompa.
5: Con Charlie y con los hermanos en general, se pueden hacer muchas cosas. Por eso siempre ando detrás de él, lo que le molesta bastante.
6: A mí me pasa lo mismo. Sería aburrido no tener hermanos porque nuestros padres casi nunca tienen tiempo.
1: En una empresa familiar es difícil separar los asuntos privados de los profesionales. Si el negocio va mal, afecta a todos. Hoy hay reunión de crisis. Llegan pocos contratos. Aunque, tras el fin de la pandemia, el mercado de los espectáculos vuelve poco a poco a la normalidad. Y hay algo más que preocupa a la familia. El hermano de Max, Natalia y Jasmine, dejó la compañía hace unas semanas.
4: Le costaba soportar gran parte de la convivencia. Y a medida que se hacía mayor, le resultaba cada vez más difícil trabajar en esto. En general, no me sorprendió tanto. Al principio sí, pero al pensarlo después, creo que es la mejor decisión que pudo haber tomado. Por eso no estoy muy triste.
0: Para mí es muy difícil, increíblemente difícil. Lo siento básicamente como una separación. Es como si faltara una pieza. Me costará unos meses hacerme a la idea, pero así son las cosas. Quiero que mi hermano sea feliz y todo lo demás lo curará el tiempo.
1: A lo largo de la vida, las relaciones entre hermanos van cambiando. Los psicólogos hablan de una curva en U. En la infancia están muy unidos. En la pubertad se distancian y se alejan todavía más cuando su atención se centra en la propia carrera, pareja e hijos. En la vejez, el vínculo suele volver a estrecharse. Los patrones de comportamiento de las relaciones entre hermanos se reflejan en todos los ámbitos de la vida, pero a menudo pasan desapercibidos. Por eso, Jürg Frick asesora a psicólogos escolares. También ofrece formación complementaria a docentes. Conocer las dinámicas entre hermanos debería garantizar el éxito de la enseñanza y el aprendizaje, ya sea en el aula o más tarde en la oficina. ¿Se resolverán mejor los conflictos si se añaden los hermanos a la ecuación?
7: En mi opinión, es un tema que se sigue descuidando. A menudo los profesionales no tienen tiempo. En las evaluaciones psicológicas escolares se analiza cómo van las cosas en la escuela y con los padres, pero no suele prestarse atención a qué tal van con los hermanos, aunque en muchos casos desempeñan un papel importante. Así que no tenerlos en cuenta es una mala praxis.
1: Si los hermanos y hermanas tienen realmente una influencia tan fuerte, ¿qué sucede con los niños que crecen sin hermanos? ¿Son ciertos los prejuicios que muchos asocian a los hijos únicos? ¿Son egoístas, malcriados e incluso asociales?
8: En principio, no encontramos diferencias de personalidad sistemáticas. Hay algunos estudios que incluso encuentran ligeras ventajas, como que los hijos únicos rinden un poco mejor en la escuela, al menos al principio. Quizá también tienen una autoestima un poco más alta, pero sin ser más narcisistas.
1: A menudo se dice que los hijos únicos tienen una desventaja.
3: Se ha confirmado que los niños que crecen con hermanos son más sanos. Y los hijos únicos tienen más riesgo de sobrepeso. Es de suponer que en este caso se trata simplemente de una mayor falta de actividad física.
1: Estas dos bebés siempre tendrán una compañera con la que corretear y jugar. Son gemelas y apenas tienen 25 horas. Nacieron por cesárea en el Hospital Universitario de Tubinga. Su padre está aliviado porque las niñas y la madre están bien. Y porque sus gemelas tendrán una relación para toda la vida. Algo que les envidia.
2: Soy hijo único. Así crecí y así me educaron. Pero me sentía un poco solo. Ellas nunca estarán solas. Siempre tendrán a alguien con quien jugar o que les ayude en la escuela. Tener siempre a alguien a tu lado es algo muy valioso y espero que así sea toda su vida. Y pienso que los gemelos tienen una relación especial.
1: Los hermanos normales y los mellizos comparten alrededor del 50% de su ADN. En cambio, la huella genética de los gemelos es prácticamente idéntica. A partir de eso, un equipo de Tubinga quiere aprovechar la investigación sobre gemelos para esclarecer los mecanismos que subyacen a las enfermedades más comunes. ¿Qué problemas de salud van anclados a los genes y cuáles se deben a influencias externas?
3: Algo que resulta interesante es que ya en el útero los gemelos tienen un entorno muy similar. Y cuando nacen gemelos, es obvio que vivirán en el mismo entorno, tendrán la misma familia y la misma alimentación. Así que es muy interesante ver cómo se desarrollan, especialmente cuando son univitelinos y se parecen en todo. Por supuesto, la pregunta es si con todo se observan diferencias.
1: Un vínculo para siempre. Los gemelos son algo especial y poco frecuente. De los 800.000 nacimientos que se produjeron en Alemania en 2021, solo nacieron unos 13.000 pares de gemelos, una proporción de apenas el 1,7%. Los gemelos Christopher y Sebastian Hermann se ponen hoy al servicio de la ciencia. El médico Andreas Stengel tiene dos hermanos menores y dirige un proyecto de investigación en el Hospital Universitario de Tubinga. En él convergen varios estudios de distintas disciplinas bajo el epígrafe de la salud de los gemelos. Ha reunido la única cohorte de gemelos a gran escala con un enfoque médico en Alemania. Participan casi 1,000 pares de gemelos. El especialista en medicina psicosomática quiere averiguar qué factores pueden conducir a trastornos alimentarios o a problemas como el síndrome de intestino irritable. Los hermanos se someten a una prueba de esfuerzo con medición del ESG. Deben estar separados para no influirse entre sí.
0: Ya puede empezar.
4: Los gemelos univitelinos tienen genes casi idénticos, pero cuando ya no viven juntos, hay factores ambientales diferentes. Así que hemos estandarizado el factor común, pero podemos examinar por separado el factor ambiental. Y no tenemos que limitarnos a relacionarlo con enfermedades, sino que también podemos averiguar qué factores ambientales desempeñan un papel que favorece la salud. Esto es algo muy importante y que posiblemente podamos aplicar también a los no gemelos.
1: No gemelos, es decir, la mayoría de la gente. Si se define la influencia de los genes o del medio ambiente en determinadas enfermedades, todo el mundo podría beneficiarse de medicamentos y terapias más eficaces. Andreas Stengel quiere presentar los primeros resultados a finales de 2023. Para los hermanos, el estudio es un motivo para reflexionar sobre lo que les separa, aparte de los 10 kilómetros de distancia entre sus hogares.
2: Él es más bien tranquilo, yo no tanto, pero por lo demás somos bastante parecidos.
9: Quizás lo negativo es que no te ven como individuo, sino como uno de los gemelos. Pero por lo demás, en la escuela y en casi todo, creo que hemos tenido más ventajas que desventajas.
1: Estas gemelas comparten algo especial. Tanto Clara como Sophie Hammann poseen una capacidad para el deporte por encima de la media. También en cuanto a la forma física, podemos influir en algunas cosas, otras están genéticamente predispuestas. Por ejemplo, el consumo máximo de oxígeno durante el ejercicio es una característica del rendimiento de resistencia muy predeterminada por los genes.
7: Existen otras variables de la forma física, pero no están tan estudiadas como el umbral de lactato. La hipótesis es que la influencia de la genética es algo menor, lo que significa que se puede influir más a través del entrenamiento.
1: En el umbral de lactato, los músculos empiezan a sobreacidificarse, se cansan y se queman. Entre otras cosas, los médicos deportivos registran cuándo se alcanza este punto. En el caso de Clara y Sophie Hammond, probablemente después que en los demás. Ambas hermanas fueron deportistas de alto nivel hasta hace poco.
8: Cada una tenía su propio deporte y sus propias competiciones, así que nunca competimos entre nosotras.
5: Creo que la competición no es algo típico entre gemelos. Además, íbamos a la misma clase en la escuela y tampoco competíamos en cuanto a las calificaciones. Nos alegrábamos por la otra o nos entristecíamos con ella, pero nunca se desarrolló una mentalidad competitiva.
1: ¿Coincidencia o decisión consciente? Clara celebraba sus éxitos en gimnasia rítmica, Sophie en heptatlón. Practicar disciplinas distintas evitó que compitieran entre sí, al menos en el deporte. Pero muchos pares de gemelos no pueden evitar la comparación directa.
4: Hay algo muy importante. No solo soy una persona concreta, sino que ante todo, soy un gemelo. Y eso sin duda tiene facetas tanto positivas como negativas. Y por supuesto puede llevar a la competencia, a pensar, ¿qué hago mejor que el otro?
1: Querer ser mejor que los demás motiva e impulsa a las personas a dar lo mejor de sí mismas. Robert Harting y su hermano menor Christoph ganaron el oro olímpico en lanzamiento de disco con pocos años de diferencia, pero la competición los separó. Dejaron de hablarse durante años. Visitamos a la familia Eschbach en Berlín. Polly es 3 años mayor que sus hermanos Leif y Bent, de 14. Los tres se llevan bien, pero el vínculo entre los gemelos es mucho más estrecho.
8: A veces los chicos son como el perro y el gato, pero no pueden estar el uno sin el otro. A menudo duermen juntos, están muy unidos, pero por otro lado, se provocan mutuamente todo el tiempo.
1: También los visita Lena Weigel. La científica social tiene 2 hermanas mayores. Ella y otros investigadores llevan casi 10 años acudiendo al hogar de la familia para realizar encuestas o tomar muestras de saliva para análisis genéticos. Los 3 hermanos y sus padres participan en el estudio sobre gemelos a largo plazo, Twin Life, que busca descifrar las razones de la desigualdad social. ¿Qué influye más, los genes o el entorno? ¿Y cómo evolucionan estos factores con el tiempo?
3: Nuestro ADN no cambia a lo largo de nuestra vida, pero puede considerarse como un interruptor. Al producirse cierto estímulo ambiental, se enciende o se apaga una actividad genética, lo que puede provocar cambios. Con las muestras de saliva que hemos tomado, podremos abordar estas cuestiones en el futuro.
1: Cada uno responde por su cuenta. La socióloga quiere averiguar todo lo posible sobre la vida de los gemelos.
3: A veces me cuesta dormirme porque pienso en problemas de la escuela.
10: 1, 2.
1: Educación y carrera profesional, integración y participación. Las preguntas pretenden exponer los factores que influyen en la desigualdad social.
10: 2, 2, 1.
11: 4, 1, 2, 4.
10: 3, 2.
1: Estas entrevistas se realizan en toda Alemania una vez al año a más de 2.000 familias. Los gemelos saben muy bien en qué se diferencian.
2: Mi hermano baila muy mal y yo no juego muy bien al fútbol. En cuanto a la escuela, a mí no se me dan muy bien las matemáticas, pero a mi hermano sí.
1: ¿Se pueden atribuir estas diferencias a los genes? Los primeros resultados muestran que el éxito escolar no solo depende del hogar familiar, sino también de la predisposición.
3: Algunos aspectos están más determinados por la genética. Por ejemplo, según se ha descubierto, las capacidades cognitivas. Sin embargo, eso no significa que si tienes cierto gen, vayas a ser de cierta forma. Y hay otros aspectos, como las habilidades blandas, como la autoestima o la valentía, que pueden estar más condicionadas por el entorno.
1: Además de los gemelos univitelinos y bivitelinos, el estudio incluye a padres y hermanos en la encuesta, ya que para descifrar los mecanismos de la desigualdad social, todas las perspectivas son valiosas.
5: Creo que la relación con mis hermanos es muy dispar. Cada uno tiene su propia vida, así que es más bien como un piso compartido. Nos vemos, nos conocemos y hacemos cosas juntos. Pero al final, cada uno se dedica a lo suyo.
1: Los hermanos nos vienen dados. No podemos elegirlos. ¿O sí? La medicina moderna hace posible lo que durante mucho tiempo fue impensable: gestar un bebé a partir de embriones seleccionados que sean genéticamente compatibles con un hermano mayor enfermo, cuya vida se trata de salvar. Por eso se les llama hermanos salvadores. Jamie Whittaker, un joven inglés de 20 años, es uno de ellos. Con las células madre de la sangre de su cordón umbilical, se logró curar a su hermano Charlie, quien estaba gravemente enfermo.
2: No veo qué hay de malo en ello. Supone la posibilidad de ayudar a un miembro de la familia, y por supuesto que debe hacerse. Charlie y yo nos llevamos muy bien, y él está mejor. Realmente, no le veo nada malo.
1: La familia sigue en contacto con el médico que ayudó a salvar la vida de Charlie, que entonces tenía 4 años. Para los padres, Michelle y Jason, es un héroe. Muchos otros consideran a Mohamed Taranisi uno de los expertos más controvertidos en inseminación artificial y diagnóstico preimplantacional. Pero, ¿cuál habría sido la alternativa? Charlie padecía una anemia crónica grave. Sin tratamiento, habría muerto.
7: Los médicos nos dijeron, su hijo morirá probablemente antes de los 14 años y no deberían tener más porque sus genes son portadores de la enfermedad. Fue un duro golpe para nosotros. Solo teníamos 28 y 26 años y era nuestro primer hijo. Fue muy duro.
6: Después de 21 años, todavía me hace llorar.
1: Se necesitaba un donante de células madre para Charlie, pero no se encontró ninguno. Pero los Whittaker, según cuentan, querían tener otro hijo. Eso sí, este debía estar sano y ser compatible como donante. Y así fue como Jamie vino al mundo, fruto de una inseminación artificial tras una prueba genética.
3: Gestar un hermano salvador es un proceso muy específico. De momento, en Alemania no se permite este procedimiento por razones ético-médicas. Y creo que todavía se sabe demasiado poco de cómo puede afectar a ambos hermanos a largo plazo. En ello, por supuesto, juegan un papel importante los sentimientos de culpa y gratitud.
1: Los hermanos no quieren ni oír hablar de problemas éticos ni de que pueda ser una carga para ellos. Charlie y Jamie siempre insisten en lo afortunados que son de tenerse el uno al otro y suelen bromear con los sentimientos de culpa y gratitud.
2: Es una de nuestras bromas favoritas. Oye, yo te ayudé, haz esto ahora por mí.
9: Por ejemplo, si quiere que lo recoja con el auto, me dice, recuerda, me lo debes. Es un chiste habitual entre nosotros.
1: Charlie y Jamie parecen haber encontrado una forma sencilla de afrontar su historia. Pero no siempre es así para hermanos de niños con enfermedades crónicas. También se les llama, de forma despectiva, bebés medicamento. A menudo permanecen en un segundo plano respecto al niño enfermo.
7: Hay niños que lo sufren mucho. Es relativamente habitual que sueñen con tener también una enfermedad. Algunos se imaginan que mueren, y así sus padres se dan cuenta de lo que les duele perderlos, o se lastiman para llamar la atención.
1: Los padres de niños enfermos tienen que mostrar una sensibilidad especial también hacia los hermanos sanos.
3: Un modo de apoyar a estos hermanos menores es incluirlos y proponerles que ayuden. no dejarlos al margen. Sentir que pueden contar.

0: Contribuir es importante en general para el desarrollo de los niños.
1: Charlie Whittaker le debe a su hermano nada menos que la vida. Un vínculo extraordinario que ojalá nunca se convierta en una carga.
2: Storm last weekend, minus 2 degrees.
1: Un gran día para la familia de acróbatas Weisheit.
0: Estimado público, en unos minutos podrán presenciar el espectáculo en la cuerda floja de los hermanos Weisheit.
1: En Dortmund tiene lugar su primera actuación de la temporada, la primera de importancia después de la pandemia de COVID-19. Llevan semanas entrenando todos los días. La tensión es palpable. Como siempre, no solo atienden a la propia seguridad.
3: Es algo que mucha gente no entiende, pero para mí está muy claro. Ahí arriba le confío mi vida a toda mi familia. Cuando mi hermano cuelga mi trapecio, debo confiar en que lo hará bien y que todo es seguro.
1: Hasta ahora llovía y hacía viento, pero poco antes del espectáculo sale el sol. El clima también confabula. ¿Y entonces? ¡Preparados!

0: Doble bucle mortal.
1: Los mensajes son cortos y claros. Una mirada basta para que todos sepan lo que tienen que hacer.
2: ¿Listo?
3: ¡Listo!
1: Los hermanos Weisheit no podrían imaginarse asumir con nadie más este arriesgado oficio. A 40 metros sobre el suelo,

0: ¿La receta del éxito de los acróbatas?
1: Tal vez esa sensación de sentirte cómoda y segura, al punto de entenderte sin necesidad de palabras. Basta una mirada para saber que todo está bien.
2: ¡Oh!

Una tecnología que está cambiando nuestra vida como apenas otra lo hizo antes. Hablamos de la tecnología de iones de litio, la base para baterías y cargadores compactos de alto rendimiento. Sin esta tecnología, serían inconcebibles la digitalización, la movilidad eléctrica e incluso la transición energética. Pero también hay inconvenientes. Las baterías aún requieren de tierras raras y recursos naturales. Esto implica sobreexplotación de la naturaleza, escasez de recursos y el problema del reciclado continuo de millones de baterías. Presentamos una industria pionera en movilidad eléctrica y tecnología de iones de litio que ya está respondiendo a estos problemas, la intralogística. Se entiende como intralogística todo lo relacionado con el flujo interno de mercancías de una empresa. Desde hace décadas, el sector se maneja eléctricamente con baterías de plomo ácido. Pero el cambio a la nueva tecnología de iones de litio está en curso. La movilidad eléctrica está a la orden del día en depósitos y bodegas y podría ser un modelo para otras industrias. Cientos de miles de vehículos intralogísticos ya están equipados con tecnología de iones de litio. Los primeros vehículos en serie se produjeron a principios de la década.

década de 2010. La industria está en auge, como así también la demanda de baterías de iones de litio. Los retos que la industria automotriz y muchas otras enfrentarán en los próximos años ya son una realidad en la intralogística. ¿Qué enfoques existen para llevar la tecnología más lejos, explotar los recursos de forma sostenible y, sobre todo, preservarlos? En almacenes y depósitos de todo el mundo se vislumbran las oportunidades y los retos para la movilidad eléctrica y la transición energética.

0: Enero de 2022. Hamburgo. Un prototipo que ha influido en todas nuestras vidas llega silenciosamente y sin el merecido aplauso a la casa matriz de la empresa Jungheinrich.
1: Lo importante es que aquí se aplicó por primera vez la tecnología de iones de litio en el diseño de máquinas elevadoras, y así una visión se ha convertido en realidad.
0: La estibadora de aspecto futurista no llamó mucho la atención en el mundo de la movilidad eléctrica en 2008. Su presentación coincidió con el primer Tesla de producción en serie. Pocos pudieron ver el alcance que tendría esta tecnología.
2: Cuando se trata de desarrollo tecnológico, debemos mirar siempre de 10 a 15 años hacia el futuro. Y en ese caso, ya a principios de la década de 2000, comenzamos a evaluar qué podíamos hacer para llevar esa nueva tecnología de iones de litio también al campo de los elevadores industriales.
0: El vehículo allana el camino para la tecnología de iones de litio en la intralogística. Hoy, el proyecto pionero comienza su último viaje. El prototipo fue olvidado rápidamente. En ese momento, la tecnología de iones de litio tenía una deficiencia principal en comparación con los sistemas de baterías disponibles. Era costosa.
3: Todo comenzó en 2007 en el Departamento de Tecnología. Se encargó un único vehículo. No era un desarrollo en serie, sino un prototipo. Solo un fanático podría haberlo comprado, el precio era impagable.
0: La tecnología se inició en varios países, entre ellos Alemania. Allí, este hombre sentó las bases para la forma en que vivimos y trabajamos hoy. Jürgen Weisenhardt. Este profesor en Múnich y Münster reconoció ya en los años 70 el principio funcional básico de la batería de litio. Su equipo, junto a otros, creó las bases para teléfonos inteligentes, autos eléctricos y muchos más avances que serían inconcebibles sin baterías de iones de litio. En el Centro Helmholtz, en Ulm, los científicos están investigando el futuro de la batería. Además de los iones de litio, examinan también las baterías de sodio y las de estado sólido. Ambas tienen ventajas. Los desafíos en la investigación de baterías son múltiples y no se limitan a su rendimiento.
4: El mayor reto es igualar o mejorar el rendimiento de los materiales acumuladores, reemplazando sus componentes por opciones más sustentables. Un ejemplo es el cobalto. El cobalto tiene la propiedad de mejorar, de forma general, la funcionalidad de una batería. Y encontrarle un sustituto adecuado no es fácil.
0: Con mascarillas protectoras y en ambientes con humedad controlada, los especialistas en electroquímica prueban la calidad de los materiales para su uso en sistemas de energía, una y otra vez. El material buscado debe resistir miles de ciclos de carga y, a ser posible, poder obtenerse de manera sostenible.
5: Hay que analizar una y otra vez si el material presenta realmente las propiedades deseadas o no, lo que puede provocar muchos errores.
0: Cada celda demanda tiempo, dinero y paciencia. Las posibilidades de éxito con una sola celda son bajas, pero las del proyecto en su conjunto son prometedoras.
5: Se ve que con esta celda no hemos tenido éxito. Lástima.
0: Investigan bajo presión. La movilidad eléctrica está creando una inmensa demanda en el campo de los acumuladores. Cada paso hacia mayor capacidad y rendimiento en el almacenamiento de energía se sigue de cerca desde la industria y promete una ventaja competitiva potencial en un negocio multimillonario. En la movilidad eléctrica, la batería de iones de litio tiene un competidor importante, la pila de hidrógeno, también considerada una tecnología prometedora en el campo de los motores sustentables, pero con alcance limitado para la intralogística.
3: El desafío es de dónde sacar el hidrógeno, porque muy pocos clientes hoy en día cuentan con una estación de suministro de hidrógeno. Estas estaciones de servicio y también el transporte de hidrógeno resultan muy caros hoy en día. Ya existen soluciones con pilas de combustible, también diseñadas para maquinarias elevadoras y que funcionan. El desafío es la complejidad y el costo total.
0: Los motores eléctricos son habituales en la intralogística desde hace décadas. Aquí el hidrógeno no logra imponerse. La pila de combustible no resulta sostenible ni rentable.
2: La producción de hidrógeno a partir de la electricidad demanda por sí sola mucha energía, así que parte de la energía eléctrica ya se va perdiendo en el proceso. A su vez, en la pila de combustible, la conversión del hidrógeno en energía eléctrica que haga funcionar el vehículo también resulta muy deficitaria. De modo que al final, la eficiencia es significativamente menor que si tomo la electricidad generada y la almaceno directamente en una batería de iones de litio.
0: Una estibadora de hidrógeno consume el doble o el triple de electricidad para la misma potencia que otra con una batería de iones de litio, algo difícilmente justificable en tiempos de escasez de energía.
3: Confiamos en que esta tecnología continúe existiendo, pero será relevante solo para un nicho muy pequeño de clientes.
0: A principios de la pasada década, muy pocos reconocieron las posibilidades de la tecnología de iones de litio como reemplazo de la batería de plomo ácido en máquinas elevadoras. También de Hamburgo proviene el primer montacargas de iones de litio producido en serie. Salió al mercado en 2011 y se llamó EJE-112i.
2: A principios de 2011, cuando se lanzó al mercado el EJE-112i, fue el primer vehículo industrial de serie con tecnología de iones de litio. Y para nosotros, en el área tecnológica, fue muy importante.
0: A pesar de que el EJE no alcanzó un gran éxito comercial, fue un trabajo pionero que señalaría el camino a todo un sector y a la industria.
3: Y aún seguimos aprendiendo de ello, no cómo se ve una batería por fuera, sino, por ejemplo, cómo debe comunicar una batería, cómo estimar su vida útil, cómo testearla antes de lanzar vehículos al mercado. Y eso nos da una gran ventaja.
0: Aunque la tecnología prometía el doble de capacidad de almacenamiento que los sistemas de baterías convencionales, una carga hasta 5 veces más rápida y no necesitaba mantenimiento, su elevado precio en 2011 frenó su éxito en el mercado.
4: La batería de iones de litio fue revolucionaria principalmente porque ofrecía un salto cualitativo en términos de capacidad de almacenamiento y potencia.
0: Más de una década después, la investigación sigue mejorando las baterías de iones de litio. Muchos proyectos industriales y sociales para el futuro, como la transición energética, se basan en esta tecnología.
4: La batería de iones de litio sigue siendo la medida de todas las cosas y todavía tiene mucho margen de mejora, hasta incluso duplicar su capacidad de almacenamiento. Pero también hay que pensar en la sostenibilidad. Hay que tener en cuenta que en 10 años podríamos necesitar 10 veces más baterías en el sector de la producción. Y aunque hay litio suficiente, puede ocurrir que se produzca escasez en el mercado por no poder disponer de él con rapidez.
0: Actualmente el litio se extrae en pocas regiones del mundo. En Chile se requieren grandes cantidades de agua para su obtención en lagos salados. En Australia, el litio se extrae a cielo abierto. Europa y Alemania no juegan un papel en la extracción de litio. Pero eso podría cambiar.

0: cambiar. En el Instituto de Tecnología de Karlsruhe, un equipo de investigadores desarrolla una tecnología que haría posible la minería de litio en Alemania de forma sostenible. La clave es el agua.
1: Analizamos cómo podemos aprovechar el agua biotérmica para la extracción de litio. Y hemos desarrollado una tecnología en el laboratorio para filtrar el carbonato de litio de las aguas termales de la cuenca del Alto Rin.
0: La extracción de litio de aguas termales supondría un cambio estratégico para Europa y Alemania en la lucha por los recursos. El valioso mineral ya logró filtrarse en el laboratorio. Los desafíos ahora radican en vincular la investigación con las plantas de energía geotérmica.
1: El mayor desafío en estas centrales eléctricas es que trabajamos con enormes caudales de agua. Fluyen de 30 a 80 litros por segundo. Por eso, la extracción de litio es tan interesante aquí. En las plantas tenemos altas presiones, de 20 a 30 bares, y temperaturas muy elevadas, 60 grados centígrados en promedio. Esos son los grandes desafíos.
0: Un recurso escaso y codiciado disponible en Alemania gracias a las centrales eléctricas. Sacar litio del agua, una oportunidad para las baterías sostenibles. Si el principio funciona, se podrían obtener así hasta 160 miligramos de carbonato de litio a partir de un litro de agua termal.
1: Aquí vemos cómo se precipitó el carbonato de litio. Es el polvo blanco. Y eso es lo que se usa en la industria para la fabricación de baterías de litio.
0: Hay, por tanto, diferentes posibilidades de extraer litio en Alemania que aún no se han explorado. Todavía se desconocen las cantidades exactas de litio latentes en manantiales de agua termal en el centro de Europa. Junto con las llanuras del norte de Alemania, la cuenca del Rin es una de las regiones más prometedoras para la extracción de litio. El rápido aumento de la demanda y el creciente interés político en recursos autosuficientes y sostenibles están creando oportunidades. Una de ellas se encuentra cerca de Karlsruhe, en la plácida ciudad de Bruchsal. Aquí, expertos de la empresa EnBW sentaron en los años 80 las bases para la extracción de agua termal. En aquel momento, el motivo fueron los efectos de la crisis del petróleo. La energía fósil a bajo precio hizo que durante mucho tiempo esta fuente biotérmica sustentable quedara en desuso. En la actual central termoeléctrica tienen grandes planes.
2: Esta perforación penetra a 2.540 metros de profundidad bajo tierra, donde hay agua termal natural a 134 grados. Utilizamos la energía del agua para calefaccionar, para electricidad y, con suerte, también en el futuro para el litio. Ya sabíamos que el agua termal en Bruchsal contiene mucho litio. El agua es muy salada en general y en 2012 ya pensamos en ello, pero en ese momento a nadie le interesaba conseguir litio. No era una materia prima muy demandada, pero luego vinieron las baterías de iones de litio en celulares, en portátiles, ahora en movilidad eléctrica, y de repente la demanda de litio es enorme.
0: Se denomina agua termal al agua de manantial con una temperatura de más de 20 grados Celsius. La central térmica de Bruchsal la toma de una profundidad de más de 2,5 kilómetros. La enorme presión asegura una temperatura del agua de más de 100 grados. Después de generar electricidad y calor, el agua con contenido de litio a una temperatura de 60 grados pasará por un sistema de filtrado. Según la investigación del Instituto Tecnológico de Karlsruhe, el litio se aglutinará quedando retenido en los filtros. El carbonato de litio de alta pureza se extraerá del agua en varias etapas. Luego, el agua termal volverá al manantial. El proceso es complejo, original y sostenible. Por la planta pasan 30 litros de agua termal por segundo, 2,4 millones de litros al día. Si la planta filtra el 70% del litio presente aquí, se podrían obtener 800

0: toneladas de carbonato de litio por año. Eso alcanzaría para unas 20.000 baterías para autos. 2017. Aquí se fabrica la batería para un prototipo muy especial. Es el primer vehículo en intralogística con una batería de iones de litio incorporada. Uno de los mayores fabricantes de estibadoras del mundo se ha comprometido a cambiar a esta tecnología. Sus aspectos positivos resultan convincentes.
1: Las ventajas de la tecnología de iones de litio están claras y es importante poder usarlas en consecuencia. Por ejemplo, su densidad energética es mejor, es decir, permite almacenar significativamente más energía en un espacio determinado. Esto puede llevar a que los vehículos se vuelvan cada vez más compactos, más pequeños, y eso es una ventaja real.
0: Los vehículos de las próximas generaciones serán más compactos y eficientes. Una vida útil más larga y la mayor eficiencia energética garantizan por sí solas una mejora en términos de sostenibilidad.
2: Las emisiones de dióxido de carbono de los vehículos eléctricos se reducen un 20% más en comparación con una batería de plomo ácido. Comparado con una elevadora con motor diésel, reducimos las emisiones de dióxido de carbono en un 50% gracias al motor eléctrico y la batería de iones de litio.
0: Hoy en día, cientos de miles de vehículos de iones de litio ya están funcionando en almacenes de todo el mundo y el sector trabaja de forma sostenible. Al fabricarlas, las baterías se atornillan, no se sueldan y no contienen materias primas críticas como el cobalto. La reutilización y el reciclaje se tienen en cuenta desde la producción misma. Pero el uso de esta tecnología a gran escala también obliga a la intralogística a prever el reciclaje de grandes cantidades de baterías. La tecnología sostenible debe seguir siéndolo incluso después de su primer uso en una máquina. Una premisa: Second Life. Un productor de baterías no solo se ocupa de las baterías nuevas, sino también de su reutilización. Proviene de Alemania. La empresa se especializa en baterías para intralogística. El negocio marcha.
3: Esta es la nueva planta de producción que estamos ampliando. La pondremos en marcha en las próximas 2 o 3 semanas para cubrir la demanda. Pero en verdad de lo que se trata es de expandir la producción. Aquí tenemos un cambio muy clásico de la batería de plomo ácido a la batería de iones de litio. Vemos el efecto de sustitución, es decir, más baterías de iones de litio y menos baterías de plomo ácido por un lado. Pero por otro lado, toda la industria intralogística está creciendo masivamente. Es decir, en realidad tenemos un doble efecto, el efecto de sustitución y el de incremento.
0: Las ventajas de la tecnología de iones de litio sobre las baterías convencionales de plomo ácido son tan claras que los clientes se están reorientando. Muchos actores globales ya utilizan máquinas con tecnología de iones de litio y otros se están reequipando. Con el aumento de las cantidades, las baterías se abaratan. Pero ¿qué pasa con las que llegan de vuelta? ¿Cuándo será relevante su reutilización o el tema del reciclaje?
3: Por lo general, recuperamos baterías que salieron al mercado 7, 8, 9, 10 años atrás. De las últimas generaciones no hemos recibido aún muchas, porque no es una tecnología que exista desde hace tanto tiempo. No sabría decir exactamente si lleva 10 o 15 años o si son más bien 6 o 7. Ahora también estamos impulsando el tema de la reparación con el respectivo diagnóstico y puesta a punto.
0: Como parte del desarrollo, se crean los requisitos para un segundo o tercer uso sostenible de las baterías. Se produce con previsión.
3: Sí, esta batería consta básicamente de uniones con tornillos. Digamos que está montada, así que podemos desmontarla aflojando los tornillos. Es decir, las atornilladuras son fáciles de soltar, mucho más fáciles de abrir que las uniones soldadas. En este caso tenemos 16 celdas en su interior. Si diagnosticamos que una batería ya no es 100% funcional, podemos reemplazar la celda en cuestión por otra celda, ya sea nueva o reciclada, y así dar una segunda vida al producto.
0: Y Y de cara a esta segunda vida, a menos de 50 metros de distancia, se está construyendo un acumulador a gran escala.

0: escala, con baterías de iones de litio de la Intralogística. Un proyecto de alcance, pero que todavía está comenzando.
1: Esta sala que vemos tiene un tamaño de 30 metros por 35 y aquí habrá un gran acumulador de baterías. Enorme, estamos hablando de 20 megavatios por hora. La red eléctrica tiene fluctuaciones, como es sabido, y esto ayudará a poder estabilizarla. Por ejemplo, si un consumidor necesita mucha energía y el proveedor no pudiera responder y la red sufriera fluctuaciones, podríamos compensar esto con el acumulador.
0: Si las baterías ya no son adecuadas para una máquina elevadora, se pueden usar en el acumulador de energía.
1: Un sistema de almacenamiento de baterías es muy sostenible. Podemos utilizar módulos usados que habría que reciclar porque no se sabe qué hacer con ellos y ponerlos en nuestro acumulador. De este modo podemos estabilizar las redes, hacemos algo bueno para el operador de red y nos ahorramos el reciclado. Es decir, un módulo supuestamente defectuoso se analiza y luego se puede almacenar en este lugar. Aquí tiene su última vida, o bien se lo almacena temporalmente e incluso se puede devolver más tarde al cliente si lo desea. El desafío es que tenemos que verificar exhaustivamente las celdas que luego se instalarán en el acumulador. Esto significa que necesitamos tanto un banco de pruebas para módulos como un banco de pruebas para celdas. Ya está disponible el de módulos, lo que significa que ya podemos clasificar los módulos en las categorías A, B, C y D. Pero luego tenemos que volver a testear cada categoría, la de, por ejemplo, a nivel de celdas, y este banco de pruebas para celdas aún no está disponible, aunque está previsto para este año.
0: A casi una hora en auto, en Dresde, se está fabricando este banco de pruebas. Es el primero de su tipo, equipado con inteligencia artificial. Con el banco de pruebas, los desarrolladores quieren cerrar una brecha que ha impedido durante años aplicaciones más eficientes en la reutilización de baterías de iones de litio.
2: La novedad de todo esto es que hasta ahora no es posible probar las baterías de iones de litio de forma rápida y segura. Entonces, cuando vuelven las baterías, no se sabe a ciencia cierta qué problema tienen o para qué pueden usarse. Este dispositivo ofrece una respuesta rápida y fiable y podrá entrenarse para nuevos tipos de baterías, algo que también es nuevo. Lo que vemos aquí es, por así decirlo, el cerebro de la inteligencia artificial, su motor de aprendizaje. Esto es lo que la vuelve más inteligente. Y puesto que es inteligente, puede conectarse a la nube con un dispositivo muy pequeño, y eso nos permite hacer afuera, sobre el terreno, lo mismo que hace aquí el más grande, como si fuera un servicio técnico que sale con un dispositivo portátil y comprueba el estado de la batería en 90 segundos. Esto tampoco es posible todavía.
0: Primero montado en forma fija y luego como aplicación móvil, el banco de pruebas con inteligencia artificial podría determinar la condición de una batería hasta el nivel de las celdas. El valor añadido es el uso eficiente de las baterías existentes. Sin el conocimiento exacto sobre el estado de la batería, un acumulador no es sostenible ni eficiente. La tarea es de largo alcance.
2: Veamos un caso paradigmático de Second Life. Llega un enorme camión con muchas baterías diferentes y la primera pregunta es, ¿qué se hace con ellas? ¿Cuántas de ellas son chatarra? ¿Cuántas pueden reutilizarse? Para responder a esta primera cuestión, cada batería individual se carga y descarga y luego se cuenta la cantidad de electrones que caben en ella. Eso demora entre 5 y 8 horas por batería. Y si tienes un camión entero lleno, necesitas mucho tiempo. Y no es solo un camión el que regresa, sino muchos, muchos camiones con baterías recuperadas. La ventaja es entonces el tiempo que se gana y que no hace falta ningún conocimiento previo sobre las baterías, sino que el camión entra tal cual, lo paso por el banco de pruebas y obtengo la información.
0: Pero la inteligencia artificial abre muchas más posibilidades. Además de la verificación, hallazgos innovadores auguran que la fabricación de baterías será más eficiente y sostenible en el futuro. Cuanto más aprende la inteligencia artificial sobre las baterías, más información se puede obtener del sistema. Si la empresa de Dresde llegara a tener éxito con la inteligencia artificial, se reduciría el consumo de recursos, mejorando la seguridad y sostenibilidad de las baterías. Y esto no solo atañe a la Intralogística y a la industria automotriz. Con máquinas y camiones muy grandes, la tecnología de pila de combustible

combustible, tal vez tenga sus ventajas pese a las pérdidas de eficiencia. Pero la tecnología de iones de litio es la llave hacia un trabajo más sostenible y eficiente para muchos sectores, incluso a corto plazo.

0: La 2200 es la más vendida de su clase. Es una máquina de 2 toneladas que se puede transportar fácilmente en un remolque. Por eso empezamos por reconvertir este modelo.
1: Un ejemplo de las posibilidades de la tecnología de iones de litio. Los vehículos son claramente más sostenibles, silenciosos y eficientes.
0: Fue mucho trabajo de desarrollo en términos de hardware y software, pero el manejo es mucho más fluido que con un motor diésel.
1: Las baterías de iones de litio para maquinaria de construcción y agrícola son solo una de las muchas aplicaciones posibles. Su demanda está aumentando y los nuevos enfoques científicos hacen posible el cambio de los motores de combustión y plomo ácido a esta nueva tecnología. Y la Real Academia de Ciencias de Estocolmo reconoció esto en 2019. Según la academia, las baterías de iones de litio despejan el camino hacia una sociedad sin combustibles fósiles. John Goodenough, Akira Yoshino y Stanley Whittingham reciben el Premio Nobel de Química por su investigación sobre la tecnología de iones de litio. En la Universidad de Halle se está investigando otra premisa, quizás más exótica aún, para prolongar la vida útil de una batería. Una batería que se repara por sí sola.
2: Desarrollamos materiales con los que se pueden envolver los electrodos de la batería como una especie de recubrimiento, y esta capa actúa como un mecanismo de autorreparación para estos sistemas de electrodos de las baterías en uso.
1: Lo que suena a ciencia ficción ya está ocurriendo en los primeros pequeños estudios de prototipos, especialmente con las nuevas baterías de alto rendimiento. Esto es un desafío. El alto rendimiento siempre implica una mayor exigencia para el material.
2: En el proceso de carga y descarga de una batería de este tipo, hay que imaginarse que el material que está en su interior se expande en volumen. Hay que considerar que con la carga se produce un aumento de volumen y luego en la descarga una contracción. Y esto significa que estos materiales que son sólidos se desgastan como un globo debido a esta expansión de volumen y en algún momento acaban por romperse.
1: Los investigadores colocan una cobertura alrededor de los materiales que más sufren. Esta envoltura de polímero asegura que no se produzcan grietas y daños en la batería o se vean en gran medida mitigadas. Las baterías podrían así aumentar de manera considerable su vida útil, pero la investigación es compleja. Encontrar el compuesto químico adecuado requiere precisión y paciencia, pero el esfuerzo vale la pena.
3: La ventaja es entonces el tiempo que se gana
2: si se y
3: que no hace falta ningún conocimiento previo sobre las baterías,
2: potencialmente se
3: sino que el camión entra
2: útil.
3: Tal cual.
2: Esto
3: lo paso
2: por sí solo
3: por el banco
2: reduce
3: de pruebas
2: la huella del
3: y
2: sistema
3: la información.
2: En cuestión. La huella siempre tiene que ver, por un lado, con las materias primas, es decir, se reduce el uso de materias primas. Y por otro lado, también se reduce el perfil de dióxido de carbono, que no es poco en el mundo actual.
1: La pregunta es si la investigación puede ya resolver los próximos retos de la movilidad eléctrica. ¿Qué tan lejos está esta tecnología de la producción en serie?
2: En cualquier caso, estamos todavía en una etapa relativamente temprana de desarrollo, evaluando aún cómo funcionan en principio los materiales. Tomará algunos años hasta su implementación técnica o en la práctica.
1: Entre tanto, existe un material que ha de garantizar la disponibilidad de litio. Se llama como la región de la que proviene, Zimbaldita, de Zimbald, en los montes metálicos de Sajonia, donde hay grandes cantidades de minera. Un nuevo proceso permite aquí la extracción de litio.
4: Lo que hace especial el proceso es que hemos entendido cómo manejar la química de la zimbaldita. De repente podemos hacer algo con el litio, el hierro, el aluminio y el flúor. Podemos precipitar específicamente el litio, pero al mismo

0: tiempo, y esta fue la clave del éxito, podemos sacar flúor para pasta dentífrica o para las sartenes de teflón, por ejemplo, y así queda resuelto un problema importante. Hemos convertido un factor de costo, el fluoruro contaminante, en un producto. Hemos extraído el litio, y esto es un proceso muy simple. Lo calentamos, se le aplica dióxido de carbono y la laca queda lista.
1: El proceso es nuevo. Podría liberar a Europa de las importaciones de litio y es sostenible.
0: Y ese es el truco que hemos usado. El dióxido de carbono, el gas de efecto invernadero que tanta indignación causa, lo hemos usado aquí. Una ventaja es que no generamos residuos. No tenemos que agregar productos químicos, sino que el mismo procedimiento elimina el dióxido de carbono. Lo que resulta es carbonato de litio. Acá solo agregamos dióxido de carbono, no hay residuos, y eso para mí es un proceso sostenible.
1: La marea de baterías de iones de litio usadas y deterioradas es inminente. El reclamo por un reciclaje eficiente es cada vez más fuerte. ¿Hay maneras de reciclar las baterías, preservando las materias primas importantes? ¿Y es posible un verdadero reciclaje? Durante mucho tiempo, las baterías de iones de litio se fundían en un horno a 1000 grados. Recursos críticos y muy valiosos se perdían. Hoy día, los expertos asumen que el reciclaje mecánico podría ser la solución para absorber de forma sostenible la avalancha de baterías usadas. En la Universidad de Freiberg, la más antigua del mundo especializada en minería, trabajan en el tema del reciclaje de baterías de iones de litio desde hace más de una década.
2: Estamos en pleno desarrollo de la tecnología de reciclaje para baterías de iones de litio. No hemos llegado al punto en que podamos decir que lo sabemos todo, pero no estamos en el mismo lugar que hace 10 años cuando no teníamos ni idea al respecto. Y en principio, ahora se puede ya reciclar mecánicamente una batería de iones de litio y hay compañías en el mercado que lo hacen. Pero ahora vienen las sutilezas, por decirlo así. Ahora hay que refinarlo.
1: La variedad de tipos de baterías de diferentes fabricantes no se lo ponen fácil a los investigadores. Pero están convencidos de que el reciclaje mecánico, es decir, triturar y desmontar la batería, es el enfoque correcto. La inteligencia artificial y las aplicaciones de realidad aumentada juegan un papel importante, porque las capas a separar a veces son más delgadas que un cabello humano. Y esta no es la única dificultad del método.
2: La Unión Europea ha establecido objetivos de sostenibilidad que aún se siguen discutiendo. Nos dice, ahora debe reciclarse el 65% de la masa. El 35% no tiene que reciclarse directamente, pero tenemos que sacar níquel, cobalto, cobre y litio en ciertos porcentajes. Y eso es, por supuesto, un desafío. Si tenemos que sacar el 90% de un metal que está contenido en la batería, entonces hay que llegar a la celda y asegurarnos bien de no perder más de un 10% en el conjunto del proceso. Y eso es un desafío, pero creo que los procesos mecánicos en combinación con otros procesos lo pueden conseguir. No es fácil, pero se puede conseguir.
1: Con soluciones innovadoras, la industria y la ciencia están abordando el tema del reciclado, haciendo un aporte fundamental a la reutilización sostenible de baterías. Sin embargo, muchas de las plantas de reciclaje existentes ya operan a plena capacidad, sobre todo con los residuos de los procesos de producción. La industria del reciclaje está creciendo, pero ¿alcanzará hasta 2030? ¿Podrá asumir los millones de baterías que deben reciclarse de forma sostenible hasta entonces? Los acumuladores de segundo uso podrían ayudar a ganar el tiempo necesario. Volvemos al acumulador de 20 megavatios en Freiberg. Los primeros módulos de baterías llegan a la planta. Y esto es solo el comienzo.
3: En este acumulador se montan alrededor de 13.000 módulos de batería, de los cuales unos 2.000 son usados y el resto son módulos nuevos. Estos 2.000 módulos usados tendrán su última vida, por así decirlo, aquí en nuestro acumulador. Las baterías recuperadas que nos llegan de vuelta son aún muy, muy pocas, pero en el futuro habrá cada vez más, y con ello aumentará la sostenibilidad del sistema de almacenamiento.

0: La clave es que gracias al diseño modular, el acumulador es escalable. Esto permite almacenar más y más energía de forma sostenible y, por lo tanto, retrasar varios años el reciclaje de los módulos de batería. Un tema en el que los ingenieros también están trabajando es la seguridad de la planta. El alto rendimiento y el uso de baterías ya utilizadas no está exento de riesgos.
1: Para la protección contra incendios y la seguridad eléctrica, contamos con nuestra inteligencia artificial que monitorea los módulos. Obtenemos muchos datos para evaluar, referidos a las celdas. Esto significa que con la ayuda de nuestra inteligencia artificial, este acumulador gigante puede analizarse hasta el nivel de la celda más pequeña y mantener un control.
0: La inteligencia artificial hace que el sistema sea seguro, escalable y controlable, y precisa poco personal. Además, la inteligencia artificial se utiliza en el banco de pruebas para celdas.
1: Ahora podemos sacar las celdas de los módulos usados, analizarlas en el banco de pruebas y ensamblarlas luego en un módulo de batería nuevo.
0: La investigación sobre motores más eficientes y sostenibles progresa. Pero en la industria están sucediendo muchas cosas. Surgen nuevos conceptos para el transporte de mercancías en depósitos y bodegas. Uno de los proyectos más prometedores con propulsión de iones de litio, los AMR, o robots móviles autónomos.
2: La eficiencia energética es siempre un factor. Los vehículos que se ven detrás de mí son muy pequeños. Necesitamos una alta densidad de energía que se pueda implementar en el vehículo. Por lo tanto, es muy importante sacar el mayor provecho posible de las pequeñas baterías. Y funcionan durante 8 horas con una sola carga, lo cual es notable para un vehículo que transporta una tonelada.
0: El robot es pequeño y maniobrable. Menos masa también significa menos consumo de energía. Un paso hacia el futuro. ¿Pero por qué recién ahora?
2: También podría pensarse en trabajar con plomo ácido o tecnología convencional. Pero tendríamos desventajas considerables. Había que ocuparse de descargar las baterías para no tener un efecto memoria. Y la ventaja del ion de litio es que permite aprovechar las pausas para hacer recargas parciales. Y esto facilita que el vehículo funcione más allá de la duración normal de 8 horas, incluso hasta 2 turnos antes de hacer la carga completa durante la noche.
0: Mientras tanto, la próxima generación de AMR ya se está construyendo en Múnich. El objetivo, adaptar al robot para mejorar sus posibilidades.
3: Ahora estoy tratando de conectarme con el robot. Quiero probar si puede andar con esta nueva mochila y si puede recoger y depositar los pallets. Lo más difícil es juntar las distintas partes y asegurarse de que todo funcione en conjunto y de forma integrada. Hoy el objetivo es que el robot mueva el pallet de una estación a otra. Vamos a ver si funciona.
0: El robot conduce de forma autónoma con motor eléctrico y está listo para su producción en serie. La intralogística puede implementar directamente las posibilidades de la movilidad eléctrica al trabajar en espacios cerrados. Pero necesita la tecnología correcta.
4: La batería de iones de litio es el factor decisivo, porque la energía es determinante para el vehículo. Y si vemos las fuentes de energía clásicas, que por supuesto tienen un tamaño mucho mayor, esto habría sido impensable desde el principio.
0: La intralogística, una tecnología que ha influido en nuestra forma de vida más que cualquier otra. Como pionera en la movilidad eléctrica, nos revela los desafíos, pero también las oportunidades que la sociedad encara con la transición energética. Los científicos están investigando soluciones innovadoras y limpias para la demanda de movilidad eléctrica. con el desarrollo de la tecnología de iones de litio, la industria y la ciencia colaboran para hacer posible un futuro más sostenible.

0: Al final de este muelle hay un obsequio. Una casa de té asiática. Una generosa donación de un millonario local al municipio de Timmendorf-Strand.
1: ¿Está contento con el regalo?
2: En absoluto.
0: Este exótico regalo es, desde hace años, motivo de discordia entre el municipio y el donante.
3: Si hago una donación, no pueden decidir. El edificio se construirá así. Si no lo quieren, pueden decir que no.
0: ¿Cuánta influencia tienen los superricos cuando se involucran en sus comunidades de origen? ¿Quién determina lo que sucede en nuestros municipios?
4: No me gusta comprometerme a largo plazo. Quiero reservarme siempre el derecho de replantearme mi decisión.
5: Esto es neofeudalismo, no democracia como la conocemos.

0: Desde el principio, el concejal Jørn Eckardt se mostró crítico con el obsequio. No confiaba en que el mecenas actuara realmente en beneficio del municipio, algo que se vio confirmado.
1: Los materiales eran deficientes, la mano de obra poco cualificada, y ahora hay que reemplazar toda la fachada de vidrio. Los daños se estimaron en 800.000 euros en 2017. Ahora es un 30% más, así que son más de un millón en daños.
0: La disputa comenzó hace más de 9 años. Entonces visitamos en su casa al donante Jürgen Hunke, un hombre con inclinación por el arte del Lejano Oriente. Nos contó que trabajó duro para ganar cada centavo de su fortuna.
2: Me levanto a las 5 de la mañana desde hace 40 años. Hago 2 horas de ejercicio porque me sienta bien. Desde hace 35 años me doy cada mañana un masaje de 2 horas. En Lübeck hay cientos de masajistas sin trabajo y están felices de poder darme un masaje por una buena paga.
0: La casa de té, su gran visión, era una maqueta en aquella época.
3: ¿Qué le gustaría hacer ahí?
2: Puro arte, exposiciones, lecturas, todo de cristal y completamente blanco. Entonces, resplandecerá en toda la bahía de Lübeck.
0: Tan blanco como sus casas detrás de las dunas de la playa. El mecenas invirtió en el edificio más de 1 millón de euros. A cambio, a la entrada se encuentra el nombre de su editorial Mikado, una lucrativa publicidad permanente. Incluso entonces hizo caso omiso de las críticas.
2: Cuando se quedan sin argumentos, salen con esas cosas. Mikado es mejor que Jürgen Hunke, pero me da igual porque se construirá de todos modos.
0: Salió como él quería. La casa de té brilla sobre la bahía de Lübeck. En cuanto a los gastos posteriores, Hunke rechaza todas las acusaciones y achaca a sus críticos difamación. Hoy día, el municipio sigue enfrentándose a defectos de construcción.
3: ¿Se podría decir que el municipio ha aprendido la lección?
1: Sí, definitivamente.
0: El municipio rechazó agradecido todas las demás ideas de Jürgen Hunke. En realidad, donar es bueno. Pero, ¿quién decide dónde se construye una casa de té, una universidad o una ópera? ¿Los parlamentos o los millonarios? El dinero de los ricos puede causar malestar. Viajamos a Kiel, donde un mecenas de fútbol hizo grandes planes que terminaron saliendo demasiado caros. Se trata del estadio Holstein. Es urgente modernizarlo para los partidos de la segunda división del recién ascendido Holstein Kiel. El gran mecenas y fanático del Holstein, Gerhard Luthier, quería construir un nuevo estadio. Este empresario de 81 años no quería andarse con pequeñeces e hizo grandes planes. Un nuevo estadio con fácil acceso en coche, con centro de eventos y convenciones, tienda de artículos deportivos, oficina de apuestas y estadio.

0: estacionamiento de 5 pisos. Para esto, los huertos familiares deben eliminarse, al igual que el gimnasio. No sabemos si el mecenas del fútbol, Gerhard Luthier, es consciente del impacto que tendrán sus planes sobre quienes deben marcharse. Rechaza ofrecernos una entrevista. Los ciudadanos lo conocen como el fundador del City Park, centro de compras en las afueras de la ciudad. Amplios aparcamientos y grandes superficies, eso es lo suyo. Los mismos arquitectos planificaron también el estadio. Los días de partido, buses y autos de los aficionados abarrotan la zona residencial que rodea el estadio. Si a esto se añade el centro de convenciones, habrá aún más tráfico, teme el vecindario. Los huertos familiares contiguos ya fueron nivelados preventivamente para dejar paso a la nueva carretera de acceso.
1: ¡No se resbalen!
0: Vecinos y ecologistas se resisten y crean una iniciativa ciudadana.
2: Tenemos la sensación de que básicamente ya está todo concluido. Da igual que presentemos un escrito o nos involucremos. No tenemos la sensación de que nos escuchen.
3: No estamos en contra de reformar este estadio, pero no tiene por qué ser tan grande ni tener un centro de convenciones. Algo extraño aquí. Y una carretera para 1000 coches que luego circularán por aquí. Es demasiado.
4: Y en el caso de Holstein, también influye que para el inversor es un poco su bebé. De alguna manera, a él le gustaría erigir esto como una especie de monumento.
2: Cuando el señor Luthier presenta su lista de deseos, se ejecuta sin más. Nadie parece estar interesado en presentar públicamente propuestas alternativas.
0: Propuestas que, en tiempos de cambio climático, replantean cómo se puede erigir un estadio. Más pequeño, sin autos, incluso con materiales como la madera. El diseño que Gerhard Luthier presentó era lo contrario a esto. Ahora harían falta 30 millones de euros procedentes de los impuestos, algo que reprueba Alois Altman, de la Asociación de Contribuyentes.
5: El señor Luthier le da un apoyo generoso al club. Esto es altruista, pero no solo es altruista.
6: ¿Qué hay más allá del altruismo?
5: Él quiere ganar dinero con su empresa City y de paso mejorar su imagen, pero no quiere invertir demasiado en el proyecto. El inversor quiere tener el paquete completo. Y si la administración no coopera a esta escala, entonces el paquete completo tal vez deba ser un poco más modesto. Yo salvaguardo el dinero de los contribuyentes y solo les digo que tengan cuidado. No pueden ir tirando el dinero como si no hubiese un mañana. En el fútbol profesional fluye mucho dinero y no se gana mal. Aquí en Kiel tenemos un club aún más famoso, el THW Kiel. Es como el Bayern Múnich en balonmano. No recibe dinero público. Me parece bien. El dinero público es para el deporte popular y escolar, no para el deporte profesional.
0: ¿Cómo ve esto el club? La Liga Alemana de Fútbol, DFL, recibe 1.100 millones de euros por derechos de televisión. Jugadores y entrenadores ganan millones. ¿Por qué no hay dinero para reformar un estadio de la segunda división? El día de nuestra grabación surgen los primeros rumores de que Gerhard Luthier quiere retirarse por el aumento de los costos de construcción. El presidente del Holstein, Stephen Schniklot, tiene los nervios de punta.
6: Si se llevara a cabo la reforma del estadio, se destinarían 30 millones de euros de impuestos a esta obra. Pero, ¿por qué necesita el dinero? Si obtiene 6 millones al año en derechos de televisión y...
7: No puedo responder a eso. Está confundiendo todo y no tiene... ¿Ha investigado siquiera este tema? No puedo decir nada al respecto.
0: Interrumpe la entrevista. Interviene el representante de prensa, pero no quiere hablar con nosotros ante la cámara. Las preguntas sobre dinero parecen molestar aquí. Encuentran impertinente cuestionar el uso del dinero procedente de impuestos para el Rey Fútbol.

0: Nuestro camarógrafo inicia otro intento.
1: ¿Quién gana dinero con esto? ¿El inversor o el club?
2: Si uno trabaja en fútbol, con el fútbol no puedo ganar dinero.
3: Bien, con el fútbol no se puede ganar dinero. Sí. Es interesante. Así que realmente no se puede. ¿Nadie?
2: Se lo explico con gusto.
3: Sí, explíquelo, así que con el fútbol.
2: Pero no ante la cámara.
3: ¿Por qué no?
2: No puedo.
3: ¿Pero por qué? No lo entiendo. Por supuesto que se puede ganar dinero con el fútbol.
2: Su pregunta. La que hizo su colega fue ¿quién?
3: ¿Quién se beneficiará entonces de la ampliación si se realiza según está planeada?
2: El club se beneficiará de un nuevo estadio con una infraestructura moderna. Y la segunda división de fútbol pondría a Kiel en el foco de atención nacional. Y esto también contribuye a que el ayuntamiento de Kiel se pueda beneficiar de ello.
3: De modo que por parte de los inversores, ¿es el interés deportivo lo que los lleva a invertir tanto dinero en ello?
2: Puede decirse así.
0: En verano tuvimos una cita en el ayuntamiento. En ese momento, los planes de ampliación del mecenas Gerhard Luthier aún estaban en marcha. El alcalde estaba a punto de aprobar el proyecto de construcción. Ulf Kempfa conoce las críticas respecto al tráfico y a la protección del clima. Y conoce a Gerhard Luthier. Nos preguntamos cuánta presión puede ejercer un mecenas sobre una ciudad con problemas de liquidez.
3: ¿Y cómo funciona entonces? Cuénteme un poco sobre lo que ocurre tras bambalinas. ¿Cómo debería imaginármelo? Usted dice, tal vez podamos poner en esto 20 millones del dinero de los contribuyentes. Entonces él dice, no, eso no es suficiente, necesitamos 30, ¿o cómo funciona?
4: Hablaré en términos generales, lógicamente.
3: Por favor, sea específico.
4: No. Es lo mismo de siempre. Por supuesto que siempre hay una negociación. Nadie puede obligar al ayuntamiento a planificar un estadio mediante un plan B, ni a dar una ayuda financiera. Y el ayuntamiento tampoco puede obligar a nadie a dar millones para construir un estadio. Eso significa que hay que encontrar una solución común en la que ambas partes negociemos, donde ambas partes digamos, sí, así puede funcionar el proyecto.
3: En lo que respecta a Luthier, los críticos dicen que el ayuntamiento le extiende la alfombra roja.
4: Yo lo veo al revés. Es decir, me alegro que una empresa, tal vez formada por diferentes socios, nos quite esta carga. Si quiero decidirlo todo yo como alcalde, entonces tengo que construirlo solo. Y entonces tendría que decirles a los ciudadanos de Kiel que no alcanza con que el ayuntamiento ponga los 11,3 millones que son. Habría que gastar mucho más. Entonces podríamos construir el estadio que queremos. Pero el contribuyente tendría que asumir mucho más y asumir también el riesgo económico.
0: Un día después se confirma que Gerhard Luthier ha pospuesto sus planes por el aumento de los costos de construcción. Su oficina señala que a pesar de esto, su plan fue aprobado por una amplia mayoría. Solo que ahora no está claro quién pagará la ampliación. ¿Éxito o fracaso? Mucho de esto está en manos de los mecenas. ¿Qué los motiva? Hamburgo es el estado federado con más millonarios de Alemania. Aquí nos encontramos con uno de los hombres más ricos del país, el principal accionista de Hapag-Lloyd, Klaus Michael Kühne, y su esposa Christine. La naviera celebra sus 175 aniversarios en el gran salón de baile del Ayuntamiento de Hamburgo. En la alta burguesía de Hamburgo, el mecenazgo es bien visto. Kühne destina parte de sus ganancias a su fundación benéfica. Aporta 30 millones de francos suizos al año. El multimillonario accede a que lo entrevistemos. Quedamos a orillas del río Alster, en un hotel de lujo de su propiedad. Aquí se aloja cuando visita su ciudad natal. Su padre ya había trasladado su residencia principal al paraíso fiscal de Suiza. Desde entonces, los Kühne no pagan impuestos en Alemania, su país de origen. Klaus Michael Kühne nos hace esperar 2 horas. Aprovechamos para pensar en su fundación. Los 30 millones de francos suizos se destinan a proyectos que parecen responder a sus inclinaciones o sus intereses. Hizo su fortuna gracias a la logística. Su fundación creó la Universidad de Kuhne Logistics en Hamburgo y forma especialistas en el sector de la logística. Este aficionado al fútbol adora y patrocina al club HSB de su ciudad natal. La Filarmónica del Elba se beneficia de su amor por la música clásica. Una y otra vez surgen críticas a Kuhne, más recientemente sobre la falta de responsabilidad histórica por parte de su empresa Kuhne und Nagel por lo acontecido en la época nazi. Conseguimos la entrevista porque quería hablarnos de su papel como mecenas.
5: Lamento haber tenido que retrasarlo.
3: Usted podría estar disfrutando de su jubilación, pero sigue muy activo.
5: Sí.
3: ¿Por qué lo hace?
5: Porque tengo muchos intereses. Esto no solo me mantiene joven físicamente, sino sobre todo mentalmente. Y al mismo tiempo también es un deber, por así decirlo. Si has tenido éxito, dejar que otros también participen de él. Considero que es una forma saludable de invertir dinero en lugar de pagar impuestos o gastar el dinero en cosas inútiles.
0: La Filarmónica del Elba es beneficiaria de Kuhne. El multimillonario patrocina la famosa sala de conciertos. Donó 1 millón de euros para su construcción. Kuhne, suizo por elección, se encuentra en el muro de los donantes en buena compañía. En el círculo de las ilustres familias de Hamburgo como Otto y Rinsma.
1: Lo del muro es relativamente sencillo. Los nombres son principalmente individuos y organizaciones que han donado más de 1 millón. Y algunos lo hacen de forma anónima, tanto donantes privados como empresas. Contamos con reconocidas empresas que nos dan su apoyo sin pregonarlo a los cuatro vientos.
0: La Fundación Kuhne es uno de los 6 patrocinadores principales. Su nombre, inconfundible. Que el Salón Panorámico Christine y Klaus Michael Kuhne lleve su nombre está acordado por contrato. Puede usarlo para recibir amigos o socios comerciales en la exclusiva terraza de la azotea.
1: Está claro que nadie dona dinero por nada. Se hace por una razón. Puede ser por su gran amor por la música o puede ser que disfrute del estatus.
3: ¿Él también se entromete en el programa?
1: Entrometerse sería decir demasiado. Tiene una opinión contundente, es decir, no le gusta todo lo que se programa en la Filarmónica del Elba. Tiene preferencias muy específicas y no se reprime en expresarlas.
3: ¿Cómo funciona? Si un donante dice que la música contemporánea no le gusta tanto, ¿cree que los demás entonces se ponen nerviosos?
5: No. A menos que yo dijera que retiro mi patrocinio. No llego tan lejos, pero sí doy mi opinión. Siempre soy muy, muy abierto y voy de frente.
3: Pero existe la posibilidad de que diga, entonces no los patrocinaré más porque no me gusta.
5: Si algo no me gustara para nada, si el carácter de las representaciones cambiara por completo, entonces no puedo descartarlo. No me gusta comprometerme a largo plazo. Acabo de confirmar este festival de música con 3 años de antelación, pero ese es el periodo más largo. Quiero reservarme siempre el derecho de replantearme mi decisión.
0: Hace el bien y ejerce influencia. Klaus Michael Kuhne siempre sorprende a Hamburgo con nuevas donaciones. No todos están agradecidos. Kuhne, vete al diablo. Esta fue la clara reacción de los fans ante su donación prevista de 120 millones al HSB, con la que quería asegurarse una mayor influencia en el Consejo de Administración. Recientemente, su proyecto de construcción de una nueva ópera generó revuelo. El alcalde lo rechazó aludiendo que ya hay una ópera. Kuhne tiene mucho para repartir. No es de extrañar. La distribución de beneficios de Hapag-Lloyd fue enorme. 6.200 millones de euros solo en 2021. Klaus Michael Kühne se agenció 1.900 millones de euros en dividendos. Debido a una regulación especial para las compañías navieras, el llamado impuesto sobre tonelaje, solo se cobró un impuesto del 0,65% sobre los beneficios de la empresa.
3: Los críticos dicen que es obsceno lo poco que va a parar a las arcas fiscales.
5: Con las ganancias actuales de Hapag-Lloyd es completamente cierto.
3: O sea que a usted mismo le resulta complicado ganar tanto con ello.
5: Sí, es cierto. Es demasiado.
3: ¿Es demasiado?
5: Demasiado. No lo planeé. Yo mismo me sorprendí cuando descubrí cómo se calcula este impuesto. Se trata de un anacronismo que no existe en ninguna de las demás industrias. Sinceramente, me parece un poco extraño.
0: El Senado de Hamburgo es el responsable del impuesto sobre el tonelaje. Recientemente se rechazó eliminar estas ventajas fiscales para las navieras. Norbert Hackbusch presentó la propuesta en el Parlamento de Hamburgo por parte del Partido de Izquierda. Como izquierdista, este político de Hamburgo tiene una clara visión del multimillonario.
4: En primer lugar, diría que su deber patriótico en realidad sería pagar impuestos en Hamburgo si realmente se sintiera de aquí. Él no lo hace.
3: En la entrevista nos dijo que quería devolverle algo a la sociedad. En realidad, estas son buenas acciones. ¿Por qué no le agrada?
4: Porque es el estilo de un rey o de un duque. Y hace esto por razones que podríamos discutir por mucho tiempo. Y ni siquiera tiene la altura para decir: les regalo esto, hagan con ello lo que quieran, porque tengo demasiado, sino que quiere disponer todos los detalles. Siempre intenta imponer sus gustos. Es neofeudalismo y no democracia como la conocemos.
0: Los activos particulares de los ricos crecen constantemente y cada vez es más frecuente que inviertan su dinero en fundaciones. Las fundaciones sin fines de lucro no deben pagar ningún impuesto.
3: Los críticos afirman que sería mejor tener el dinero en las arcas públicas que en fundaciones y que sería mejor que el Estado, las instituciones democráticas, decidieran cómo se distribuye el dinero, no los individuos. ¿Cuál es su opinión?
5: Ese, por supuesto, no es mi mundo. No lo veo así en absoluto porque es bien sabido que el Estado no administra bien. En primer lugar, la burocracia lo ralentiza todo. Y en segundo lugar, las instituciones estatales posiblemente no actúen ni piensen de forma comercial. Soy de la opinión de que en estos asuntos hay que darle amplio espacio al sector privado para que las cosas puedan funcionar mejor.
0: ¿Menos intervención estatal o más? Viajamos a Maguncia, a un festival político juvenil. Aquí también hablan de justicia fiscal. Stephanie Vrima proviene de una familia rica. Explica a través de un juego que su herencia es pura cuestión de suerte y que los ricos como ella pagan muy pocos impuestos. Junto a otros millonarios, participa en la iniciativa Text Me Now, Cóbrame Impuestos Ya. Es el nombre de la inusual petición.
6: No es que pague impuestos y entonces muera de hambre. No, de ninguna manera. Pero si pago impuestos, entonces el Estado puede invertir un poco más en la protección del clima, en un sistema educativo que funcione, un sistema de salud que funcione.
0: Stephanie Vrima tiene la vida solucionada y no tendría por qué complicarse con esto.
3: Me pregunto, ¿qué la motiva? ¿Por qué hace esto? ¿Por qué toma este camino?
6: A las personas ricas, a quienes nos beneficiamos de estas ventajas fiscales. Nos escuchan más cuando hablamos en contra de esto. Cuando decimos que nosotros nos beneficiamos y aún así estoy a favor de cambiarlo, para que a todos los demás les vaya mejor. A muchas personas que no son ricas y se dedican a este tema, se las acusa de tener envidia de los ricos. A mí no pueden reprocharme esto. Muchas personas realmente no quieren caridad. No puede ser que intentemos resolver los problemas sociales con una pequeña regadera o un apósito en forma de filantropía. Y sí, aunque el Estado no lo distribuye perfectamente, resuelve de manera muy competente muchas cosas.
0: Texminau, junto con la Red de Justicia Fiscal, ha calculado cuántos ingresos adicionales llegarían a las arcas públicas si los ingresos por herencias, capital, fortunas y otras fuentes de los superricos se tasaran con impuestos más altos. Los activistas fiscales estiman una cifra de 80 mil millones de euros al año.
6: Lo bueno es que en Alemania los ricos son una minoría. Y si nos atenemos al principio democrático, si la mayoría decide algo, a veces la minoría lamentablemente tiene que aceptarlo.
0: En Heilbronn, una persona tiene una influencia decisiva en la ciudad. Es actualmente el alemán más rico, director del grupo Schwarz, al que también pertenece Lidl y Kaufland, Dieter Schwarz, nacido en Heilbronn.
3: ¿Conoce a Dieter Schwarz? ¿Le dice algo ese nombre?
7: Sí, claro, todo el mundo lo conoce.
1: Sí, es del Kaufland y Lidl.
5: No personalmente, a él no se lo ve.
7: Tampoco aparece ninguna foto suya. Recién cuando haya muerto.
3: ¿Tiene influencia aquí en la ciudad?
5: Claro, casi todo lo que hay aquí le pertenece.
3: ¿Y eso qué le parece?
5: Me alegra que invierta aquí su dinero. Podría haberse ido a Suiza.
6: Tenemos suerte de tener al señor Schwarz. El centro de la ciudad no sería tan lindo si no lo tuviésemos a él.
1: Es un modelo a seguir.
3: ¿Y para ti?
4: Sí, para mí también.
7: Por muy bueno que sea todo lo que hace, es un arma de doble filo. También tendrían que involucrarse personas que tal vez no puedan hacerlo por falta de dinero, pero que tienen grandes ideas. Eso no ocurre.
0: Dieter Schwarz, el conocido desconocido de la ciudad, no concede entrevistas. Nadie conoce su rostro, pero todos conocen su pasión, la educación y la investigación. En la ciudad creó un campus educativo con 16 edificios, 5 universidades, con especialización en comercio y economía. Todo niño de Heilbronn conoce y experimenta con la I de Lidl. Los críticos de este gran mecenas no se atreven a declarar ante la cámara. Se quejan de que Schwarz tiene demasiado poder y que las negociaciones con el ayuntamiento no son transparentes. Tema complejo como su estructura empresarial. La empresa Lidl es intrincada. En ella participan, entre otras, 7 fundaciones y 4 sociedades limitadas de utilidad pública. Aquí puede influir parte de los beneficios, libres de impuestos y a disposición del generoso Dieter Schwarz. El multimillonario también tuvo éxito en su siguiente golpe. Heilbronn obtuvo la adjudicación para el Parque de Innovación en Inteligencia Artificial. Había 5 sedes candidatas: Friburgo, Karlsruhe y Stuttgart. ¿Por qué Heilbronn? Esto también se preguntan políticos regionales como el diputado liberal Hans-Dieter Schirrer.
2: El Ministerio de Economía indicó que Heilbronn obtuvo la adjudicación porque se emplazará en un campus y la financiación está asegurada. Es decir, la Fundación Dieter Schwarz se encargará de que en cualquier caso se aporten los fondos que faltan. De modo que, si pensamos mal, entonces podemos decir que sencillamente la adjudicación fue comprada. Se podría suponer eso.
3: ¿Quién compró a quién?
2: Dieter Schwarz dijo, yo se lo financiaré. Y entonces el comité de expertos dijo, si tenemos a alguien que lo pague, genial, haremos la vista gorda a otras posibles influencias menos importantes.
3: ¿Usted no pudo entender los criterios?
2: No. En absoluto. Esta tarde volví a leer la respuesta de la ministra. Pone que es confidencial y que no nos lo dirá. Nos hubiese encantado que se publicaran los criterios, todo lo que llevó a tomar esta decisión. Se lo debemos a nuestros ciudadanos. Si se invierte en alguna parte, aunque sea un euro del dinero de los impuestos, entonces creo que estamos obligados a rendir cuentas.
0: El Ministerio Regional de Economía destaca que un comité de expertos de alto perfil tomó su decisión en un proceso de competencia transparente. Sin embargo, los detalles de la financiación son un secreto comercial. La Fundación Dieter Schwarz nos comunica que respeta la confidencialidad. Tenemos una cita en el ayuntamiento con el alcalde de Heilbronn. Sorprendentemente, la cancela con poca antelación y envía a su representante de prensa. Pero está claro que ella no nos dirá nada sobre el poder y la influencia de Dieter Schwartz en la ciudad. De modo que insistimos en nuestra cita para entrevistar al alcalde. Y de pronto vuelve a tener tiempo para nosotros. El alcalde Harry Megel recibió el apoyo de Dieter Schwartz en la campaña electoral. Se rumorea que son amigos y se encuentran en el Club de Leones. Nos movemos en el mundo de los rumores.
3: Se dice que siempre se mantienen muchas cosas en secreto y que la relación, la cercanía entre Dieter Schwartz y la política es demasiada. ¿Puede entender que la gente que lo ve desde fuera piense así?
4: Claro. Somos una sociedad abierta. Usted hace su trabajo y averigua si hay algo que deba ser revelado y compartido con el público. Ahí donde surgen esas historias. Creo que no hay nada que se pueda hacer al respecto. Ya tenemos cierta experiencia y podemos vivir con eso.
3: Entonces le preguntaré directamente, ¿qué relación tiene usted con Dieter Schwartz? ¿Cuál es la relación entre ustedes?
4: Hay una buena relación.
3: ¿Son amigos? ¿Se conocen desde hace mucho tiempo? Ambos son de Heilbronn.
4: Si tienes una buena relación y quieres que eso siga así, no hablas demasiado al respecto.
3: ¿Qué sucedería si Dieter Schwartz falleciera? Ya es muy mayor. ¿Qué sucedería entonces?
4: Eso se verá. Él está muy sano y espero que aún le queden muchos años por delante.
3: Se lo deseo también de todo corazón. Pero aún así tiene mucho más de 80 años. ¿Qué sucede cuando un donante así ya no puede seguir activo?
4: Estoy seguro de que tuvo esto en cuenta y ha hecho todo lo necesario.
3: Para que no se cierre el grifo de repente.
4: Así es.
3: ¿Lo cree? ¿Lo espera o lo sabe?
4: Ahora estoy como usted, solo lo creo.
3: Es lo que cree.
4: Sí.
0: Valió la pena intentarlo. Debemos tomar otros caminos y reunirnos a la iniciativa a favor de la transparencia, Frag den Staat, pregúntale al Estado. Max Kronmüller y sus colegas preguntan expresamente a las autoridades e insisten en la ley de libertad de información. A menudo lograron romper el silencio de agencias y ministerios. En Heilbronn, sin embargo, se topan con límites inusuales.
1: Existen normativas a nivel regional, donde se estipula que las consultas pueden costar 500 euros como máximo. Heilbronn ha fijado la tasa máxima no en 500 euros, sino en 10.000 euros, una pequeña diferencia.
3: ¿Cómo interpretamos esto?
1: Es fatal.
3: Así nadie puede permitírselo.
1: Así nadie puede permitírselo y, por lo tanto, ya no se utiliza este recurso. La ley ha sido de facto socavada.
3: Ok.
0: Una ley regional permite estas elevadas tasas. Hoy, Max Kronmüller tiene acceso a las actas de las reuniones del Consejo Municipal. ¿Cómo fue la venta del terreno para el campus educativo a la Fundación Dieter Schwartz? El alcalde nos dijo que todo fue transparente y constaba en las actas. Max Kronmüller lo ve de otra manera.
1: Los puntos realmente relevantes permanecen ocultos. No se puede acceder a ellos. A mí me interesa cómo surgen los proyectos y cómo se implementan, qué costos asume la administración y qué aporta la fundación, qué opiniones se imponen, participa la ciudadanía. Estos documentos no pueden responder a todas esas preguntas.
0: Hasta ahora hemos enviado 7 solicitudes al ayuntamiento, el distrito y el estado federado, sin éxito. La justificación es que la Fundación Dieter Schwartz no acordó la concesión de información. Buscamos un donante que nos permita acompañarlo. Lo encontramos en Lübeck. En la ciudad hay 122 fundaciones. Una de ellas fue creada por Michael Haukol. Este año vuelve a apoyar las escuelas de Lübeck con 400.000 euros. Le gusta comprobar los resultados personalmente.
8: Hola, ¿podemos molestarlos? Le
0: regaló a esta clase un

0: taller de 5 días sobre espíritu de equipo.
1: ¿Cómo estuvo la comida? ¿Cómo estuvo el hospedaje?
2: Estuvo bastante bien.
1: Bien.
2: Tuvimos que construir un bote nosotros mismos y todos teníamos que sobrevivir en él.
1: Bien, ¿quién quiere decir algo más?
3: Me gustó que si alguien no podía hacerlo, la clase lo motivara. Y entonces se atreviera a hacerlo.
4: Antes había más discusiones, pero como todos nos comunicamos con una u otra persona con la que en realidad no teníamos nada que ver, ahora nos llevamos mejor.
0: Ahora tengo mucho más contacto con toda la clase.
1: Excelente. Me alegra que hayan podido hacerlo. Y me alegra que lo cuenten de forma tan positiva. Gracias.
5: Muchas gracias, señora Herzman.
1: Esto es auténtico, es directo. Puedes hacer preguntas. Es ideal.
6: ¿Cuál es la ventaja para usted al hacerlo así?
1: Creamos la fundación porque no tenemos hijos y diría que ahora tenemos muchos. Vivimos para eso, y esa es la esencia de todo esto. Sentarse en un escritorio, recibir una solicitud y decir, sí, hagámoslo, no es divertido. Esto es fundamental.
0: El rector, Jörg Halterman, puede considerarse afortunado. Gracias al donante, su escuela tiene mucho que ofrecer. Capacitación antiacoso, guías para solucionar conflictos, proyectos fotográficos, viajes de estudio. Aquí se financian más de 30 proyectos gracias a fundaciones.
5: Ya sea en Lübeck, Kiel o Neumünster, agradecemos que haya fundaciones que brindan su apoyo a las escuelas. En realidad, lo lógico sería recibir la financiación del gobierno federal y que todas las escuelas estuviesen equipadas y financiadas por igual.
6: Así que, ¿en qué ciudad estudias? Es un poco como jugar a la lotería.
5: Exacto, correcto.
0: Mijael Jaukol selecciona personalmente las escuelas con las que colabora su fundación. Explica que tiene que haber química entre el donante y la dirección de la escuela. Hoy es la reunión anual de planificación presupuestaria en el distrito escolar. La administración ya cuenta con el dinero de la fundación. Ahora todos esperan su generosidad.
1: Desde hace años, esperamos recibir sus sugerencias al final del año escolar sobre qué proyectos quieren llevar a cabo el próximo año para aumentar las habilidades sociales de sus estudiantes.
5: Comencemos por el entrenamiento de concentración de Marburg. Nos gustaría mantenerlo. Ya lo tuvimos el año pasado.
3: Exacto. Lo tuvimos por primera vez en nuestra escuela el año pasado y funcionó realmente bien.
5: Para el viaje de estudio de los de quinto, les gustaría hacer algo relacionado con la natación. Aún no tenemos los costos exactos. Queríamos consultarles si apoyaría algo así, natación para niños que aún no saben.
1: En eso tendrá las puertas abiertas por parte de mi esposa. Todos los que viven en Lübeck tienen que saber nadar con tanta agua. Me estoy adelantando a mi junta directiva que debe apoyarme, aunque ya tengo a mi esposa de mi lado.
0: En total se debaten 14 proyectos. Algunos se han encarecido. Ahora es el momento de hacer los cálculos. ¿Está convencido el donante?
4: Son muchos los deseos y ahora hay que poner manos a la obra, señor Jaukol.
1: Son 3 más 4 más 2,9 y 2,2 más es alrededor de 11, ¿verdad? Eso significa que son 20.000. ¿Cuánto fue el año pasado?
7: 16.000.
1: Eso es más que un pellizco.
4: De hecho, la Asociación de Padres aportó la última vez una gran suma, unos 3.000 euros.
5: Con esa cantidad, si pudiésemos llegar a un acuerdo, sé que la Asociación Escolar estaría de acuerdo.
1: Bien, entonces terminamos más o menos como el año pasado. Podemos aprobarlo así.
5: Estupendo.
4: Sí, fabuloso. Entonces pueden cumplirse todos los deseos.
3: Respiramos tranquilos.
5: Qué bueno.
8: So, wir finden raus.
9: Ja.
6: Acabamos de notar que todos callan un poco y esperan a ver si él dice que sí o dice que no.
4: Así es.
6: Entonces sí depende de su voto si habrá dinero o no.
4: Sí.
6: ¿No les parece anticuado?

0: grabado un poco de otro siglo?
1: Bueno, antes que nada tengo que decir que estoy muy agradecida. Se puede debatir mucho sobre la economía del libre mercado, sobre el dinero de los impuestos que fluye al erario público, pero creo que para eso son otros los expertos. Creo que es difícil lograr un buen equilibrio entre lo que es adecuado y lo que los ciudadanos pueden permitirse. Y agradecemos que haya gente que diga, utilizaré para fines útiles las ganancias que he obtenido de mi empresa.
2: Mijael Jaukol heredó varias propiedades y se hizo rico con su venta. Hace unos 20 años, él y su esposa decidieron invertir el dinero en una fundación. Desde entonces, los límites se han ido desdibujando cada vez más. ¿Qué debe hacer el Estado concretamente por las escuelas y qué deberían asumir ellos?
3: Antes, las fundaciones tenían el siguiente planteamiento. Como fundación, no podemos financiar nada que sea responsabilidad del Estado. Eso cambió drásticamente cuando la Fundación Pacel, hace 15 o 17 años, renovó la calefacción de las escuelas de Lübeck. Y todos dijeron, no puede ser verdad. Si el Estado no es capaz de proporcionar una calefacción adecuada en las escuelas, una fundación no puede hacerlo. Hoy ya no pensamos eso.
0: ¿Le parece bien?
3: En parte no.
4: En parte nos horroriza que el Estado no tome ciertos asuntos en sus propias manos.
3: No lo logró, por ejemplo, con la digitalización, aún hoy día. Por eso no hay Wi-Fi en todas partes.
4: Pero entonces pensamos, bueno, si tenemos la posibilidad de ayudar de forma espontánea y rápida, entonces hagámoslo. Son cosas que el Estado no puede hacer con tanta flexibilidad. Y los estudiantes necesitan las tabletas ahora, no dentro de 3 meses.
3: De hecho, me parece que es bueno que exista cierta competencia entre la financiación estatal y la financiación privada. El Estado no puede hacer ciertas cosas cuando es algo completamente nuevo donde dice, oh Dios, no podemos hacernos responsables de esto. Las fundaciones pueden hacerlo y probarlo.
2: Sin duda alguna, sus donaciones ayudan. Sin embargo, los Jaukol no pueden escapar al dilema al que se enfrentan todos los mecenas. Al final, el donante decide quién recibirá apoyo y qué será financiado.
4: La consulta de Bismarck O'Forit siempre está llena. Este médico de cabecera lleva un año trabajando en esta clínica de Hannover. Desde entonces vienen muchos más pacientes de origen migratorio. Se ha corrido la voz de que aquí atienden bien a todos. Al parecer no es el caso en todas partes. Y eso que en más de un 25% de la población alemana tiene origen migratorio, casi 24 millones de personas. ¿Atiende la medicina alemana a todos por igual?
3: Hola. ¿Cómo está?
5: Bien.
4: El médico logró evitar lo peor en el caso de Emanuela. Un hospital lo había rechazado.
5: Doctor, me ha salvado la vida.
3: Faltaría más. Hoy haremos otra revisión del riñón.
4: A mediados de enero, el doctor O'Forit detectó un cálculo renal de tercer grado en su paciente. Algo así puede derivar en una intoxicación del órgano. El médico lo envía al hospital para que lo operen de urgencia. Pero al llegar, un empleado lo rechaza, pese a que la documentación que trae obliga al hospital a atenderlo de inmediato. Le dicen que primero haga una cita en urología. Emanuela tiene que dar media vuelta. Nos encontramos con él en el hospital de Hannover, donde ocurrió el incidente.
5: Me quedé atónito. Me quedé allí unos 2 o 3 minutos. Y luego me pregunté, ¿y qué hago ahora?
6: ¿Él vio el volante para urgencias?
5: Vio el volante para derivarme a urgencias. Así que volví de inmediato al doctor Ofori y le conté lo que había pasado.

0: tienes que pasarlo por alto y centrarte en lo importante.
1: Si no hubiera regresado a la clínica de Ofori, el cálculo renal podría haber terminado provocando una uremia debido a la acumulación de orina y podría haber tenido un desenlace fatal. Contactamos al hospital y preguntamos sobre el caso. ¿La respuesta? Por norma general, no se rechaza a nadie. Para emergencias, por supuesto que no hace falta cita, ni tiene que volver después. Solo necesita presentar el formulario de derivación correspondiente. Al parecer, la realidad es otra. Y no solo en este caso, dice el doctor Ofori.
2: Cuando derivo a pacientes que no tienen origen extranjero, raramente me preocupa que los rechacen. Casi nunca, de hecho. Pero si derivo a una persona de origen africano...
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¿Qué tal, amigos? ¿Qué tal? Muy, pero muy buenos días tengan todos ustedes. Gracias por estar con nosotros una vez más en este su noticiero Alerta Máxima. Les damos las más cordiales las bienvenidas donde quiera que usted se encuentre, en cualquier lugarcito de este maravilloso estado de Tabasco. Muchísimas gracias por estar con nosotros como cada mañana de lunes a sábados de 6 a 7 y media de la mañana. Yo soy su amigo Andrés García y les invito para que se quede con nosotros, pues ya en esta próxima hora con 26 minutos, donde les estaremos llevando toda la información, todo lo que está aconteciendo o aconteció en esta última jornada, en las últimas 24 horas. Quédese con nosotros porque tenemos información importante que compartirle a todos ustedes el día de hoy. Le tenemos la crónica, la noticia, el resumen de esta jornada.

las noticias más impactantes. Aquí se la tenemos, le tenemos la información y esperemos que al término del noticiero usted quede completamente informada. Así que iniciamos, como siempre, como cada mañana, ¿verdad? Como siempre, como todos los días, arrancamos con nuestro agradecimiento a Dios Padre por habernos dado la oportunidad de un día más de vida. Y pues eso es motivo bastante suficiente para ser agradecidos con Él, con la vida y con todos y cuantos nos rodean. Esa parte importante que es el agradecimiento es lo que nos hará crecer como personas, como seres humanos, pero también nos hará crecer en abundancia. Así que no se le olvide esta mañana, este día, ¿verdad? Sin salir de casa, sin antes agradecerle cada momento, cada instante, cada minuto, cada segundo que nos ha prestado, que nos ha otorgado, nos ha dado el don de la vida el día de hoy. Tan solo por el hecho de que el día de hoy no se le olvidó despertarnos, digo ya, a partir de ese momento es motivo de agradecerle todo lo que nos da hasta o nos ha dado hasta este momento, ¿eh? Él siempre, cada día nos da esa venia bendita que es Él, pues, que es el don de la vida. Entonces, ya solo por ese momento, por ese detallazo que tuvo hacia con nosotros el día de hoy, ya tenemos que agradecerle bastante. Todo lo demás, pues ya nos corresponde a cada uno de nosotros hacer que este día realmente valga la pena. Cada uno tenemos esa misión diaria de llevar a cabo algo, eso que cada quien tiene que realizar, porque en esta vida todo es un engrane. Sí, entonces cada quien hace lo suyo y todo lo demás vendrá por añadidura. Así que así arrancamos este día dándole la bienvenida a nombre de todo el equipazo que hace posible esas transmisiones de Alerta Máxima, el noticiero en controles técnicos al frente de producción. Ahí está con nosotros como cada mañana Elian Charlie, que ya está listo, puesto y dispuesto. Hay una asistencia técnica en controles siempre apoyando para que las transmisiones salgan correctamente. Ahí en producción, como siempre, echándole todos los kilos. Ahí en planta transmisora, carretera Comalcalco, Carnas, kilómetro 1.5, en Ranchería Oriente, primera sección de este municipio de Comalcalco. Ahí en las Torres también nos acompaña Eloy Castellano, siempre echándole todos los kilos para que la señal salga y viaje y llegue hasta donde usted se encuentra en este momento a través de nuestras diferentes plataformas que usted ya conoce. Estamos a través de la radio en la que manda 89.7 FM a través de su radio receptor, como tradicionalmente siempre hemos llegado por más de 66 años a través de la Grande Tabasco, ¿verdad? Ahora estamos también en televisión, ahí estamos en TVX, canal 18. Una televisión diferente a través de su sistema de televisión de paga. Ahí estamos en Cable Sur. Ahí estamos en varios municipios de La Chontalpa para que usted nos sintonice, para que usted nos siga a través de Cable Sur. También estamos en las redes sociales. Ahí estamos en Facebook. Ahí nos puede usted encontrar y en YouTube. En Facebook como Canal 18 de Comalcalco. Y simultáneamente ya estamos conectados. Ya estamos ahí para que usted nos siga en mi página oficial. Ahí en Alerta MXM Noticias con Andrés. Cualquiera de las dos. Ahí usted simultáneamente ya estamos conectados con el Canal 18 para que usted nos siga. Si le llegó la notificación, comparta o denle un puntito para que le llegue a más personas, como usted lo desee, ¿verdad? En cualquiera de nuestras dos páginas en Facebook o en YouTube, ahí también nos encuentra como XHBX 89.7 FM en vivo. Así nos puede usted encontrar también para que, como siempre, esté muy atento con nosotros en las noticias de esta mañana. También estamos en nuestra página oficial. Ahí nos puede seguir en su navegador. Ahí solamente le puede, su navegador de internet, ahí le pone arriba, todo minúscula y juntito, www.grupobx.com. Inmediatamente entra a la página oficial, ahí puede seguir las noticias minuto a minuto. O si usted prefiere las transmisiones de radio en línea o televisión en línea, la opción que usted desee. 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
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Con el dispositivo que más se identifique y siempre lo tenga ahí a la mano. Ahí a través de cualquiera, usted nos puede seguir, desde luego, dándole un solo clic en cualquier parte de la orbe, teniendo datos o señal de Wi-Fi, como usted lo desee. Y pues a nombre de todos ellos, les damos las más cordiales de las bienvenidas. Arrancamos con la información, cómo van a estar las condiciones climatológicas para este día, de acuerdo al boletín más reciente que ha emitido el Servicio Meteorológico Nacional de la Comisión Nacional del Agua. ¿Cómo van a estar las condiciones climatológicas para este día, que ya hoy es miércoles 29 de julio de este año 2026, miércoles 29 de julio? Así que ya lo sabe. Para el día de hoy, escuche cómo van a estar las condiciones en términos generales primero. Ahí está, en nuestro país. En el transcurso de la semana se mantendrá la probabilidad de chubascos y lluvias fuertes a muy fuertes con descargas eléctricas en gran parte del territorio nacional. El monzón mexicano en el noreste del país, en combinación con una inestabilidad atmosférica en altura, ocasionarán lluvias fuertes. Ocasionarán lluvias muy fuertes en Sinaloa, fuertes en Sonora, Chihuahua y Durango, chubascos en Baja California Sur y algunas aisladas en Baja California. Un sistema de alta presión y vaguadas en niveles medios y altos de la atmósfera en el occidente y el sureste mexicano. Canales de baja presión en el interior de la República, una inestabilidad atmosférica en altura y la onda tropical número 21 que se desplaza en el sur de las costas de Michoacán y Colima propiciarán chubascos y lluvias fuertes a muy fuertes acompañadas con descargas eléctricas en estados del oriente y el sureste del territorio nacional, incluida la península de Yucatán, con posible caídas de granizo en el occidente y centro del centro y sur del país, pronosticándose lluvias intensas en zonas de Jalisco, Colima, Michoacán, Guerrero, Morelos, Puebla y Oaxaca. Los desprendimientos nubosos del ciclón tropical Genevieve en el Océano Pacífico reforzarán la probabilidad de lluvias para el estado de Baja California Sur. Otro sistema de alta presión en niveles medios de la atmósfera mantendrá el ambiente de caluroso a muy caluroso sobre entidades del norte del territorio mexicano con temperaturas superiores a los 45 grados Celsius en el noreste de Baja California. Continuará la onda de calor en Baja California, Chihuahua y Durango. También para Coahuila, Nuevo León, y Tamaulipas. Se prevé que para este día se inicie la onda de calor para los estados de Veracruz, Oaxaca y Chiapas. Ahí está la onda de calor. Mire, ahí tenemos precisamente el mapa referencial de México, los sistemas que nos están rodeando. Ahí pues ya prácticamente también viene entrando, va a ir entrando la onda tropical número 22 en el transcurso de la tarde-noche. Esta van a generar algunas lluvias para nuestra entidad, pero para la tarde-noche. En el día será prácticamente un día soleado con calores de intensos a bochornosos el día de hoy. Así que vamos a ver cómo nos trata. Este es en términos generales, es el del pronóstico para nuestro país. Ahora, para nuestro estado de Tabasco, ¿cómo nos va a tratar el día de hoy? Bueno, se espera un día de ambiente de caluroso a bochornoso, es lo que les comentaba, con cielo mayormente soleado por la mañana e incremento de nubosidades hacia la tarde. Incremento de nubosidades, más no refiere de lluvias
para la tarde. En la zona oriente principalmente del estado se esperan temperaturas máximas de 33 a 35 grados Celsius y la mínima por la noche podríamos llegar a entre los 23.

0: 3 y los 25 en diferentes zonas y subregiones de nuestro estado. Durante la tarde y noche, durante la tarde y en el transcurso de la noche, se espera el desarrollo de la ocurrencia de algunas lluvias moderadas, la ocurrencia, con chubascos aislados solo para los municipios de las subregiones de pantanos y ríos. En las demás regiones no se esperan lluvias, solo pantanos y ríos. Se podrían haber algunas ocurrencias de lluvia, así como vimos ahorita ahí en pantalla, cómo se genera por municipio. Así se mantiene, miren, ahí lo puede ver usted en pantalla, Villahermosa Centro, las temperaturas y la probabilidad de lluvia. Comalcalco, pues aquí en Comalcalco, no se esperan lluvias y la temperatura, la máxima será de 35 y la mínima de 24. En este momento que estamos amaneciendo, escuche cómo estamos precisamente en la temperatura. Bueno, en este momento que amanecemos estamos a 26 grados Celsius, totalmente despejado, con sensación térmica de 29, se siente el bochorno desde muy temprano de la madrugada, muy temprano del ya de este día, miércoles, así se mantendrá prácticamente todo el día con algunas nubosidades, algunas ocurrencias de lluvias, pero solamente para estos municipios: Balancán, Jonuta, Centla, Macuspana, Zapata y Tenosique. Son los únicos municipios que podrían haber alguna probabilidad de lluvia, pero muy ligeras. Estaremos, desde luego, muy al pendiente. La temperatura, la máxima para el día de hoy, para nuestra región, para aquí, para Comalcalco y los alrededores, serán hasta de 37 grados, y podría aumentar en sensación térmica hasta los 42, 43 grados. Estaremos muy al pendiente de cómo se vaya generando precisamente estas probabilidades. Las precipitaciones, tenemos un 0% de probabilidad de lluvia para en este momento y en el transcurso del día, 0%, nada de lluvia. Vientos máximos de 8 kilómetros por hora, la humedad hasta el 90% de probabilidad de humedad, tenemos un 90%, y la calidad del aire es buena. Ahí está, son las condiciones que prevalecerán para este día, miércoles ya 29 de julio de este año 2026. 6 de la mañana con 17 minutos, y es que en carnes y pollos asados a la leña, La Choca Poblana les invita a probar sus deliciosas carnes y pollos asados a la leña todos los días de la semana, con su inigualable sabor casero y sus guarniciones, ya sea para llevar o para comer ahí. 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Hacemos la pausa, regresamos.
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0: Bien, ya estamos de regreso después de este corte comercial, 6:25, 6:25, continuamos con más noticias, continuamos con más información, y es que escuche usted por qué el día de ayer, tempranas horas de la mañana, habitantes precisamente de la zona de Tamulté de las Sabanas, Villa Tamulté de las Sabanas, allá del municipio de Centro, lograron capturar. Sí, los propios habitantes, cansados de tantos robos de sus ganados, lograron detener, por ahí le pusieron un 4 y lograron agarrar en flagrancia a dos presuntos robaganados. Le platico cómo estuvo esta situación, luego de que precisamente de que estos presuntos robaganados fueron sorprendidos y detenidos en flagrancia por los pobladores de la ranchería Estancia. Esto allá en Tamulté de las Sabanas. Los hechos ocurrieron sobre lo que es la carretera que va precisamente con dirección a la Escobita, así se le conoce en la zona donde los habitantes habrían detectado a estos dos sujetos cuando presuntamente intentaban cometer el robo de ganado. La comunidad actuó rápido. Tras ser asegurados, los dos hombres fueron entregados a las autoridades. Y eso que de verdad que la gente o los productores cansados de tantos robos, pues afortunadamente no tomaron justicia por su propia mano. Cansados de tantos robos en esa onda. En esa zona. Ahora tendrán que responder ante las autoridades por estos hechos. ¿Pero qué cree? ¿Qué cree que sucede con estos ladronzuelos? Pues resulta que uno de ellos era el cabecilla, ¿ah? Era el cabecilla dedicada, de esta banda dedicada al robo de ganado allá en Centla y en el municipio de Centro. Fueron detenidos y puestos a disposición de la autoridad correspondiente. De acuerdo con las autoridades y vecinos de la zona, los detenidos estarían relacionados con una red dedicada al robo de ganado que presuntamente operaba en esos municipios, ¿sí? Principalmente en Macultepec, Ocuizapotlán, Villa Tamulté de las Sabanas, en Centla, también en unas zonas de ese municipio, además de otras comunidades cercanas, que venía afectando durante meses a productores y rancheros ganaderos. Los pobladores aseguran que ante los constantes robos decidieron organizar vigilancia comunitaria para sorprenderlos. Y miren nada más, los responsables lograron caer en la maroma, es decir, en el 4 que le pusieron. Posteriormente fueron entregados a las autoridades correspondientes, mientras que la fiscalía mantiene las investigaciones para identificar y capturar al resto de los cuatreros, ¿sí? O integrantes de esta banda, de esta red de robaganados en esa zona. Pues ahí está, fue precisamente así como lograron, pues, desarticularlos, y ahora tendrán que enfrentar seriamente a las autoridades. Y es que ahora el robo de ganado está tipificado y resulta que es delito grave esto. Así que ahora tendrán que responder ante la justicia. Serán las autoridades correspondientes la que determinen cuál será su situación jurídica. Pero ahí está, ya los agarraron y ahora pues tendrán que responder ante la justicia. 6:29. Y bueno, y si esto fue precisamente allá en Tamulté de la Sabana, escuche lo que pasó muy cerquita. Pero esto allá en el municipio de Nacajuca, es la zona conurbada de Villahermosa con el municipio de Nacajuca. Es ahí en la zona metropolitana de Tabasco, en la carretera que va precisamente a Nacajuca, allá sometieron a otro ladrón, pero a este también los habitantes

0: cansados de tantos robos, lo sometieron y lo amarraron a un poste de concreto, de energía eléctrica, ¿sí? El presunto ladrón fue detenido por vecinos de ahí de la ranchería Saloya, segunda sección, perteneciente esta ranchería al municipio de Nacajuc, quienes posteriormente lo amarraron al poste al ser señalado con índice de fuego como responsable, ¿sí? Como presunto responsable de diversos robos y asaltos en toda esa zona que han cometido por varios días, varias semanas en esa región de Nacajuc, en esa zona conurbada precisamente de Villahermosa. Imagínense nada más toda esta situación en la que evidentemente, ahí lo podemos ver en pantalla, mire, así lo amarraron. Claro, no es un amarre que podíamos decir que estaba al 100%, pero por lo menos estaba sujetado y no podía, prácticamente no podía librarse tan fácilmente. De acuerdo con el testimonio de los habitantes, el cansancio ante los constantes hechos delictivos que habrían motivado a los ciudadanos a activar y actuar y evitar que los ladronzuelos escaparan antes, en este caso que escapara antes de que llegara la autoridad. El incidente llamó la atención de decenas de personas que se congregaron en el lugar, mientras que elementos de seguridad pública eran esperados para tomar conocimiento de los hechos y proceder conforme a la ley. Pues ahora lo que tienen que hacer, pues ya los tienen ahí, ahora denunciar, ¿sí? Si los habitantes han sido víctimas de robos, de asaltos o víctimas de cualquier otro delito, bueno, pues ahora lo que tienen que hacer es poner su denuncia penal, señalarlos con índice de fuego para que no salga. Entre más personas puedan señalarlos, más fuerte se vuelve por ahí la denuncia penal. Eso es ante la Fiscalía General del Estado para que estos ladronzuelos pues no salgan, tanto de uno como de otro caso, ¿sí? Tanto en el robo de ganado como en los robos y asaltos a transeúntes, casas de habitación o si fue con lujo de violencia, todo lo que haya sido. Ahí está, precisamente, miren nada más, así lo tenían. Y luego que ponen unas caras de angelitos, no hombre, como que yo no soy, yo no lo hice, es la primera vez que lo hice y no me salió y cosas así, ¿no? Pero pues la gente ya sabe quiénes son los que le pegan al peligro y en este caso, pues si es el presunto responsable, denunciarlo para que no salga de nueva cuenta a las calles y sigan ocasionando pérdidas por tantos robos. 6:33 a.m. y es que en Granja Avícola La Esperanza, que tiene para usted pollos y gallinas vivas y aliñadas al mayoreo y al menudeo. 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Hacemos una pausa, regresamos.
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Bien, estamos de regreso después de este corte comercial, 6:39. Más adelante le tengo la información, y es que de nueva cuenta en Vimanguillo, por ahí fue encontrado una persona, fue encontrado prácticamente sin vida, ¿sí? Fue encontrado con presuntos señas de violencia en su humanidad, pero no solo eso, también estaba vendado en los ojos y maniatados. Esto fue, perdón, fue

sobre lo que es la carretera Villahermosa Frontera. Fue en la zona que va precisamente a lo que es la zona que conocemos como pues Tamulté de las Sabanas también, allá cerca donde fueron agarrados por ahí los presuntos roba ganado. En esa zona, por ahí, en la entrada que va a Tamulté de las Sabanas, ahí fue hallada esta persona sin vida. Fue la mañana del día de ayer. Le tengo los detalles más adelante. Y desde luego también una persona que lamentablemente perdió la vida el día de ayer en la colonia Indeco. Se encontraba realizando trabajos de mantenimiento de un aire acondicionado y una descarga eléctrica lo hizo perder la vida prácticamente al instante. Para todos los trabajos cuando se realizan y sobre todo que se requiere tener mucho cuidado para trabajar con ellos, más vale prevenir que lamentar siempre, ¿sí? A realizar el trabajo de estos equipos que pues están a algunos son equipos que trabajan con electricidad a 220 y otros a 110. Los dos son de la misma peligrosidad cuando se trabaja con ellos sin cortar la energía eléctrica. Siempre es importante. Como repetimos, no es miedo, pero sí ayuda a trabajar más cómodamente. Y sin ningún problema que pueda sobrevenir, mire, una descarga que pueda terminar en tragedia. Sí, es importante. Y muchas veces la falta de oportunidades en trabajos más formales, pues hacen que personas busquen algún tipo de oficio y en este caso, pues darle mantenimiento a los equipos de aire acondicionado siempre conllevan a un riesgo, alto riesgo, más cuando se trabaja con energía eléctrica. Entonces, miren nada más, le tengo los detalles más adelante. Mientras tanto, escuche, la Fiscalía General de la República obtuvo sentencia de más de 19 años de prisión en contra de una persona que se encontraba detenida por presuntos delitos relacionados con armas de fuego, dinero y droga. De acuerdo con la información, se obtuvieron 19 años y medio o 19 años, 6 meses de prisión en contra de una persona del sexo masculino que fue identificado con el nombre de Armando N., quien fue detenido por elementos de la Secretaría de Seguridad y Protección Ciudadana en el mes de marzo de del año 2024, cuando fueron amenazados por el ahora sentenciado con un arma de fuego. Al verse acorralado, ¿sí? Al verse acorralado, Armando N. se entregó a las autoridades policiales y permitió el ingreso a un domicilio ubicado en el fraccionamiento La Venta, esto allá en Villa Playas del Rosario, el municipio de Centro. Al momento de la detención e inspección del lugar, los efectivos policiales aseguraron, escuche, 13 armas de fuego, un arsenal, 35 cargadores, 217 cartuchos de diferentes calibres, una granada de fragmentación y un silenciador. En el inmueble, los oficiales también aseguraron, escuche, 1 tonelada, 357 kilos, 98 miligramos de una hierba color verde y seca, con características similares a la marihuana, además de enervantes como cocaína, clorhidrato de metanfetamina, así como dinero en efectivo, chalecos balísticos y equipo tácticos, entre otros objetos del delito. El agente del Ministerio Público de la Federación presentó las pruebas necesarias para obtener la sentencia anunciada por un tribunal de enjuiciamiento del Centro de Justicia Penal Federal con sede en la capital tabasqueña, es decir, allá en Villahermosa, además de las sanciones previstas en la legislación aplicable. Armando N. fue sentenciado por la Comisión de los Delitos de Acopio y Portación de Arma de Fuego,
posesión de cartuchos y cargadores de uso exclusivo de las Fuerzas Armadas,

0: también por delitos en contra de la Ley General de Salud en su modalidad de posesión con fines de comercio de cocaína, marihuana y metanfetamina, así como operaciones con recursos de procedencia ilícita. Así fue como se le dio seguimiento a esta denuncia, a este operativo que se llevaría a cabo y la detención de esta persona en el mes de marzo del 2024. Ahora, después de más de 2 años, se obtuvo esta amplia sentencia de 19 años de prisión, 19 años y medio de prisión en contra de esta persona. 6:45 PM, 6:45, vamos a otra pausa. Vamos a ir rápido a la siguiente pausa y ahorita que regresemos, después del corte, tenemos por ahí mensajes del auditorio que tenemos pendientes y que desde luego les vamos a hacer llegar, que nos los han hecho llegar a nuestros buzones, tanto físicos como electrónicos. Vamos al corte y regresamos.
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Bien, estamos de regreso después de este corte comercial. Son 6 de la mañana con 50 minutos. Muchas gracias por continuar con nosotros. Tenemos más información. Tenemos los mensajes que nos hacen llegar del auditorio. Con mucho gusto se los hacemos llegar. Y es que nos dicen por aquí, buenos días, alerta máxima. Este es un mensaje para el auditorio en general. Por favor, se les pide su colaboración. Si alguien encontró una cartera en color café, esta fue extraviada en un taxi que fue agarrado allá en la sección 29, por la gasolinera de la sección 29, y me dejó en la parada de las tiendas de autoservicio que están aquí por la central camionera. Sí, traía documentos personales que obviamente no le sirven absolutamente a nadie, pero si alguien las encontró, son documentos a nombre de Ervin Olán Méndez. Por favor, si alguien las encontró, se puede comunicar al siguiente número de teléfono, al 933-288-3598. O también la pueden hacer llegar a estas instalaciones del Grupo BX. ¿Sí? Si se comunican, por ahí habrá una generosa gratificación a este número de teléfono. Anótelo si lo encontró, por favor. 933-288-3598. Por aquí se nos hicieron llegar este mensaje también allá de Pino Suárez, primera sección de este municipio de Comalcalco. Le hacemos un atento aviso. Por ahí pedimos, bueno, se comunicaron de Pino Suárez, pero es con relación a un accidente que hubo. Para las autoridades correspondientes, ya que se suscitó un accidente este fin de semana, el reciente pasado, se suscitó un accidente entre una motocicleta y un carro ahí por la entrada al Colegio de Bachilleres, aquí sobre el bulevar Leandro Rovirosa Aguade, ahí en la entrada al Cubatap número 3 de aquí de la cabecera municipal. Se suscitó un accidente, por ahí hubieron lesionados. Dice, faltan topes, son, bueno, aquí nos dicen y ponen la cantidad, ¿no? Dice, son 4 topes que faltan, sí, también en la escuela, ya que ahora están traficando. Ah, bueno, dice, son 7. Bueno, el accidente se originó el sábado, creo, a las 7 de la noche. Sí, una motocicleta y un carro ahí por la entrada del bachiller número 3, por la falta de topes, ¿sí? Bueno, y luego por acá nos dicen también que en la carretera de Cuatro Caminos y en las escuelas también, ya que ahora que están traficando los volteos de la empresa que están construyendo la obra de la deportiva, hay mucho tráfico. Cuando remodelaron la carretera, los quitaron y ya no la volvieron a poner. Hacemos este llamado, por favor, es la petición. Bueno, aquí nos hacen mención del bachiller número 4, pero hablan de una carretera. Bueno, está un poco confuso, por eso no se había tomado. Pero bueno, ahí está pasado por ahí su mensaje. También nos dice por aquí, buenos días, alerta máxima de la Ranchería Norte, segunda sección. Queremos felicitar, dice, a mi nieto Luis Adrián Ramírez Palma, que ayer cumplió años. Ahí está. Dice, este saludo se va hasta el ejido Pueblo Nuevo de aquí de Comalcalco, de parte de la familia Herrera Olán. Ahí está el mensaje. También para solicitar a las autoridades correspondientes el chapeo de la orilla de la carretera vecinal a la Ranchería Sur, primera sección, donde se encuentra ubicado el vivero municipal. Sí, dice, es donde está el vivero acuícola, a un costado de la ermita de la Lupita, ya que el monte sobresale a la carretera. Los peatones ya no pueden transitar por la zona y los rateros lo utilizan como

escondite personal, dice, para sus fechorías. Por favor, pedimos de la manera más atenta, bueno, ahí al, pues ahí a la, al municipio, dice, las autoridades correspondientes, para que se realice el chapeo de la orilla de la carretera. Por favor, es la petición que nos están haciendo. También dice por aquí, hacemos esta atenta invitación, la encargada de la biblioteca Amado Nervo de la ranchería Progreso Tular, segunda sección de aquí de Comalcalco, hace esta invitación a todos los niños a que vengan y participen en el taller Mis Vacaciones en la Biblioteca. ¿Sí? Ya inició a partir de lunes y estarán vigentes hasta el día 7 de agosto de este año. Ahí estarán atendiendo de 9 de la mañana a 12 del mediodía. Son las clases. Invita a la encargada de la biblioteca, Marina Morales de la Cruz. Pues ahí está. Es importante, ¿eh? Un entretenimiento más ahí para los niños, en esta actividad en la biblioteca Amado Nervo de la ranchería Progreso Tular, segunda sección. Ahí está. La biblioteca es Mis Vacaciones en la Biblioteca. Así se llama por aquí estas clases de verano. 6:56. También nos dicen por aquí, buenos días, Alerta Máxima. Queremos hacerle un llamado al gobernador, al presidente municipal. Sí, dice, porque en la comunidad de Hermenegildo Galeana, sí, están habiendo, sí, dice, afectación de una pera. Están viviendo afectaciones por una pera y por ahí han mandado algunas unidades, patrullas de la policía, y mandaron también la fiscalía y del ejército, dice, y espantaron a los niños y personas de la tercera edad y mujeres embarazadas, donde nos amenazaron con armas, dice, y todo por reclamar nuestros derechos, dice, y tenemos pruebas. Y es que dice que por ahí les mandaron, y es que la cosa es por la afectación de una pera, creo que le tenían por ahí bloqueada, ¿sí? Entonces, resulta que por ahí estaban habiendo desfogues y por las afectaciones pues estaban en esta zona donde pues les mandaron pues a las autoridades. Esto fue en Hermenegildo Galeana. También esto fue el lunes, nos los hicieron llegar. Pues ahí está, es lo que nos indican. También nos dicen por aquí, buenos días, Alerta Máxima, encontramos una credencial de elector en el Boulevard Adolfo López Mateos, por el banco que se encuentra ahí sobre esta calle, es ahí en Constitución con Boulevard Adolfo López Mateos. Ahí hay un banco, por ahí encontramos esta credencial que está a nombre de Miguel Ruiz Santis. Él es tiene su domicilio en la colonia Vicente Guerrero, de aquí de Comalcalco. Si alguien lo conoce o nos está escuchando, lo pueden venir. Ah, bueno, no, esto no nos los hicieron llegar aquí a cabina, para que se comuniquen al 933-125-4664. Ahí se pueden comunicar con la persona que le conteste, le manda un mensaje, primero que nada, decirle que es su credencial de elector, para que se pongan de acuerdo y se la pueda entregar, ¿sí? Es 933-125-4664. Nos hicieron llegar la fotografía que esta persona la tiene en su poder. Es una persona confiable, ¿eh? Es conocido de aquí, de la estación. No hay ningún problema. Si nos está escuchando, Miguel Ruiz Santis, de la colonia Vicente Guerrero. Si nos escucha o alguien lo conoce, para que le avise que fue encontrada su credencial de elector, para que la pase, para que se pongan de acuerdo y la vayan a buscar. También este es un aviso importante, ya que el módulo móvil del INE estará el día de hoy, 29 de julio, estará instalada en la ranchería Lázaro Cárdenas, primera sección, ahí en la casa ejidal, pasando la zona conocida como La Rana. Ahí estará en la casa ejidal. Estarán realizando trámites de inscripción, renovación, corrección de dirección, de datos personales, reposición, todo lo que tenga que ver con su credencial de elector. Ahí le estarán atendiendo desde las 8 de la mañana.

mañana hasta las 3 de la tarde. Hoy, último día, ahí en la Casa Ejidal de la ranchería Lázaro Cárdenas, primera sección de este municipio de Córdoba.

0: los habitantes del poblado Tulipán de Cunduacán. Ahí van a estar jueves y viernes. 2 días, nada más, para que también vayan y realicen todos sus trámites de 8 de la mañana a 3 de la tarde, todos los trámites que tengan que ver con su credencial de lector. Y bien, pues el día de mañana, jueves, se va a llevar a cabo la jornada de cajas móviles en territorio, ¿eh? Son las cajas receptoras de la Dirección de Finanzas del Ayuntamiento, donde estarán atendiendo el día de mañana, jueves 30 de julio, de 8 de la mañana a 1 de la tarde, en la ranchería Patastal. Ahí tenemos la imagen, Charlie. En la ranchería Patastal, segunda sección, ¿eh? Ahí van a estar atendiendo en la biblioteca frente a la escuela primaria Francisco Javier Mina. Ahí está. Patastal, segunda sección. Todas las actividades, todo lo que podrán hacer ahí con la llegada de esta jornada de cajas móviles en territorio. Mañana, jueves 30 de julio. Y desde luego también el Ayuntamiento de Comalcalco les invita para vivir una experiencia llena de tradición, gastronomía y diversión. Es el tercer festival del marisco Raíces del Corinto. Disfruta de todo lo que se tendrán preparados para las familias comalcalquenses, para el turismo y visitantes, exquisitos platillos del mar a la mesa. Paseos en lancha, concursos gastronómicos, competencias de natación varonil, concurso de trajes ecológicos, presentaciones culturales, emprendimientos locales y muchas sorpresas más. Serán los días 15 y 16 de agosto, de 10 de la mañana a 3 de la tarde. Es allá en la ranchería José María Pino Suárez, tercera sección. Es la comunidad conocida como El Corinto. Ahí está la invitación abierta por parte de la Dirección de Fomento Económico y Turismo del Ayuntamiento de Comalcalco. El presidente municipal Ovidio Salvador Peralta Suárez invita a toda la población a vivir este tercer festival del marisco, Raíces del Corinto, así se llama este año 2026. Ahí está, para que se hagan un tiempecito, ¿verdad? Y ahora que están los chicos de vacaciones, pues puedan acudir. Habrá transporte gratuito, saliendo del Parque Central de Comalcalco. Ya les estaremos dando a conocer también los horarios, para que puedan acudir. Saliendo, transporte gratuito, saliendo del Parque Central de aquí de Comalcalco, los días 15 y 16 de agosto, 7 de la mañana con 3 minutos. Atención, auditorio en general. 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Vamos al corte, regresamos.
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10: Bien, pues ya estamos de regreso después de este corte comercial y ya está con nosotros Pepe de los Santos con su información deportiva. Adelante, adelante, Charlie. Adelante, Pepe. Muy buenos días.
11: ¿Qué tal? ¿Cómo estás, mi estimado Andrés García? Un gusto saludarte ya en esta mañana de miércoles. Pues vamos a comenzar con información de los deportes, no sin antes saludar a nuestros amigos de Alerta Máxima. Vamos a comenzar con el béisbol, con la Liga Mexicana. Los Olmecas de Tabasco ayer abrieron serie en Veracruz frente al equipo de El Águila. Y lo habíamos comentado, El Águila ya no tiene prácticamente mucho que buscar y Olmecas pues ya está prácticamente en los playoffs. Pero hay que definir todavía la posición en que van a terminar. Y Veracruz, que poco tiene que hacer, ayer derrotó a los Olmecas de Tabasco por pizarra de 4-3. Fue un buen partido, iba ganando el equipo de los Olmecas, que comenzó ganando en la primera entrada con una carrera. Después Olmecas hizo 2 en la octava para ganar 3-0. Sin embargo, en esa octava entrada en su parte baja, Veracruz empató a 3 carreras y en la entrada número 11 le dio la vuelta a la pizarra Veracruz y terminó ganando, repito, 4-3. El pitcher ganador fue Leonel Becerra, mientras que la derrota correspondió para Carlos Vázquez. Así que, pues lo que le habíamos comentado, equipos que prácticamente están fuera de la postemporada, que lo único que hacen ya en la recta final es meterle el pie, a hacer tropezar a los equipos que están buscando. En este caso el Mecas va a calificar, pero hay que buscar una buena posición en el standing, aunque con la, pese a la derrota de ayer, los Olmecas pues se van a mantener ahí en el segundo lugar. Olmecas está en el segundo lugar, está a 7.5 de los Diablos Rojos del México, y los Piratas de Campeche, que amaneció en el tercer lugar, está a 4.5 de los Olmecas de Tabasco, a 4 juegos está Piratas de Campeche, y los Tigres, que estaban hace un par de días en el tercer lugar, ahorita están fuera. Los Tigres de Quintana Roo están en el 7º lugar y ya se han alejado. Realmente es que ayer Tigres y Piratas de Campeche jugaron doble cartelera, y la doble cartelera la ganó Piratas de Campeche, y ese par de derrotas ha sido dolorosísima para los Tigres de Quintana Roo. Faltan 8 partidos. De esos 8 partidos, los Tigres están a 2 juegos ya del 6º lugar. Es que ayer ganó Puebla, ganó Bravos de León y ganó Oaxaca. Siguen exactamente igual. Nada más que Tigres ya se alejó a 2 juegos. Del 6º, del 5º y del 4º lugar, que es Pericos de Puebla. Y ya Piratas de Campeche, pues ya se le alejó todavía un poquito más a los Tigres de Quintana Roo. Está a, sí, ahí están a 1.5 juegos. Así que, pues los Tigres perdiendo una muy buena oportunidad de meterse a la postemporada. En estos momentos, los Diablos, Olmecas de Tabasco, Piratas de Campeche, Pericos de Puebla, Bravos de León y los Guerreros de Oaxaca están en playoff. El equipo que queda afuera es Tigres, Veracruz, Conspiradores de Querétaro y Leones de Yucatán. Ya Querétaro y Leones ya eso no tienen nada que hacer. Veracruz todavía matemáticamente tiene alguna posibilidad, pero es muy difícil. Tigres todavía pudiese meterse a los playoffs, pero se está alejando mucho ya. Hoy es el 2º juego de la serie, a las 7:30 de la noche. A las 7 de la noche empieza ahí en Veracruz el partido, así que a ver cómo le va hoy a los Olmecas, si no es que Veracruz vuelve a hacer tropezar al equipo tabasqueño. También ayer se dio a conocer que ya le habíamos comentado ayer en Solo Deportes que el técnico de los Tigres de la Universidad Autónoma de Nuevo León, Guido Pizarro, había renunciado a el equipo de los Tigres de la Universidad Autónoma de Nuevo León, y ayer por la tarde el equipo anunció a Hernán Elizondo para que se hiciera cargo del equipo por mientras consigue un director técnico para que se haga cargo del equipo en lo que resta del torneo. Así que es Hernán Elizondo. Hernán Elizondo estaba en las fuerzas básicas de los Tigres y será el que se haga responsable del equipo de los Tigres de la Universidad Autónoma de Nuevo León mientras se consigue a el nuevo estratega que dirija los destinos de los Tigres de la Universidad Autónoma de Nuevo León. Pues mi estimado Andrés García, otra noticia también que llama la atención para el día de hoy es que el gladiador Blue Demon ha anunciado su gira de retiro. Después de 41 años de carrera, Blue Demon, que continuó la carrera de la leyenda de Blue Demon, el original, este Blue Demon es el hijo de Blue Demon, el que conocimos en las películas con el hijo del santo, perdón, con el santo, pues ya anunció su gira de retiro. Dice que no se va por cuestiones de salud, sino porque ya es necesario dedicarle más tiempo a la familia, así que por cuestiones personales es que se retira de los cuadriláteros Blue Demon, el demonio azul, como se le conoce y como es la traducción en español, el nombre de Blue Demon. Y bueno, pues se va también ya una de las grandes leyendas de la lucha libre mexicana, Blue Demon. Hace algunos meses se fue ya el hijo del santo, que continuó con la leyenda, la historia de el santo, el enmascarado de plata, que era el hijo del santo, y ahora Blue Demon, que se va a quedar la tercera generación, que es el hijo de Blue Demon. Blue Demon Jr. va a continuar ahora que se retire Blue Demon Jr. Pues es la información deportiva, mi estimado Andrés García. Ya mañana jueves, si Dios lo permite, estaremos comentando lo que surja en las últimas horas en materia deportiva. Así que por lo pronto, tengan todos muy buenos días.
10: Gracias, Pepe. Gracias por la información deportiva internacional, nacional y local. 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Vamos al corte y regresamos.
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0: Bien, ya estamos de regreso después de este corte comercial. Ya son 7 de la mañana con 25 minutos. Estamos en la recta final de este su noticiero, Alerta Máxima. Por aquí tenemos.

Unos mensajes, nos dicen buenos días, alerta máxima, nos dice Linda Guadalupe Aguilar Triano, es para mandar una felicitación, esto nos hicieron llegar a través de nuestra, de las transmisiones en vivo ahorita en Facebook, para mandar esta felicitación a la doctora Erika del Centro de Salud de Oriente, Segunda Sección, San Cayetán, por su cumpleaños. Muchas felicidades ahí a la doc que les mandan este saludo allá hasta Oriente, Segunda Sección. También nos dice por aquí Gemima Servín para mandar un saludo a mi abuelita Gemima, que está haciendo empanadas, y a mi abuelo que le está ayudando, dice. Bueno, ahí está el saludo. También nos dicen, no hay luz en varias comunidades, rancherías, porque se cayó una línea y quedará resuelto en aproximadamente 3 horas. No nos dicen en dónde fue que se cayó, Charlie. Allá por los sures fue que se cayó una línea y más o menos como en 3 horas. Estamos hablando que por ahí de las 10 de la mañana ya quede resuelto este problema de energía eléctrica. También nos dicen por aquí que tomen precauciones quienes viajan por la carretera Villahermosa Comalcalco a la altura de la isla. Están levantando una pipa que se volcó ahí en la zona. Así que hay que transitar con mucha precaución por la zona. El día de ayer un accidente automovilístico sobre lo que es la carretera Comalcalco-Cárdenas. Esto fue a la altura de la ranchería Oriente, Quinta Sección, ahí en la zona conocida como La Pasadita. Ahí una camioneta lamentablemente no se percató de la cercanía y un motociclista se salió, venía de acá de Oriente, Quinta Sección, y iba a tomar la intersección a la carretera federal. Es la carretera federal 187, Malpaso, El Bellote, tramo Comalcalco, Cárdenas, a la altura de La Pasadita, ahí en Oriente, Quinta. Mira, se salió la camioneta, que de acuerdo con algunos testigos oculares, por ahí era conducida por una persona del sexo femenino. Se salió y se impactó. No se percató de la cercanía de la moto. Le hizo corte a su circulación y se impactó aparatosamente ahí en el cruce de La Pasadita. Sí, el muchacho está gravemente lesionado. Fue asistido por los paramédicos de la Cruz Roja y trasladado al hospital regional, donde su estado de salud es reportado como delicado. Mire nada más, un accidente que estuvo a punto de terminar en una tragedia. Todavía el muchacho se encuentra muy delicado. Se sabe que iba a ser trasladado a la capital tabasqueña, Villahermosa, por las lesiones que sufrió por este lamentable accidente. Fue identificado con el nombre de Juan y parecer es originario de lo que es la ranchería sur, tercera sección, allá en la comunidad conocida como El Zapote. Ahí está, un terrible accidente en moto ayer, ahí en Oriente, Quinta Sección. Es ahí en la Pasadita, ahí fue el accidente. Ayer una persona del sexo masculino perdió la vida luego de sufrir una descarga eléctrica. Se encontraba realizando mantenimiento a un aire acondicionado. Esto fue en la colonia Indeco, allá en Villahermosa. De acuerdo con los informes, esto ocurrió alrededor de las 9 de la mañana cuando se originó el fatal desenlace. En un inmueble ubicado sobre la antigua carretera a Acachapan, donde el trabajador se encontraba realizando labores de mantenimiento. Tras recibir el reporte de una persona electrocutada, elementos de seguridad acudieron hasta el sitio. Al llegar, familiares del afectado señalaron que intentaron brindarle auxilio luego de que recibió la descarga y cayó al suelo, pero no lograron reanimarlo. Llegaron los paramédicos ahí del Servicio Estatal de Urgencias, pero nada pudieron hacer por salvarle la vida. Esto fue el día de ayer allá en la capital tabasqueña. Terrible este accidente que pues le cobró la vida a una persona por electrocución. Y ya para irnos en Granja Avícola.

0: temperaturas.
1: La Fiscalía General del Estado designó a Iracema Gómez Hipólito como directora del Centro de Justicia para las Mujeres en Tabasco.
0: En centro, la Guardia Estatal detuvo una mujer con droga y un verdadero arsenal, dijo llamarse Loreni, alias La Boti.
1: Este miércoles se estimó chubascos en Tabasco según el pronóstico.
0: En cuanto a las temperaturas, el termómetro marcará máximas de hasta 36 grados Celsius y mínimas de 25.
1: En información nacional, gobierno federal va por regulación y sanciones a concesionarios de radio y televisión. Del 27 de julio al 21 de agosto se llevará a cabo una consulta pública sobre los nuevos lineamientos en materia de derechos de las audiencias.
0: En tanto, la Cámara Nacional de la Industria de Radio y Televisión y la Asociación Nacional de Magistrados de Circuito y Jueces de Distrito del Poder Judicial advirtieron que los lineamientos generales para la protección de los derechos de las audiencias ponen en riesgo la libertad de expresión, son ambiguos y dan lugar a la discrecionalidad.
1: Alerta UNAM sobre información falsa de reposición del concurso de selección de ingresos a licenciatura 2026.
0: En tanto, la presidenta de México, Claudia Sheinbaum, aseveró que corresponde a la propia UNAM determinar si requiere el apoyo de la FGR en la investigación sobre el presunto fraude.
1: Diversas universidades estatales e instituciones públicas otorgaron contratos a la empresa Territorium Life, la misma que aplicó el cuestionado examen de admisión en línea de la UNAM, por los que han obtenido más de 218 millones de pesos.
0: El exgobernador de Baja California, Jaime Bonilla, negó la autenticidad del video difundido por el periodista Luis Chaparro, de Pie de Nota, en el que lanza críticas contra la actual mandataria de aquella entidad, Marina del Pilar Ávila.
1: El gabinete de seguridad desmintió que el exgobernador de Puebla, Mario Marín Torres, haya tenido algún cambio en su situación jurídica y confirmó que permanece bajo custodia en el Cefereso número 1, el altiplano en el Estado de México.
0: En Sinaloa detienen al 20 del cártel de Sinaloa, es ligado al culiacanazo y la muerte de al menos 5 militares.
1: En Oaxaca, un ataque armado contra un autobús en la región del Istmo de Tehuantepec dejó como saldo un pasajero muerto, mientras que el conductor resultó herido.
0: Vicente Carrillo Fuentes, alias el Viceroy y ex líder del cártel de Juárez, mantiene negociaciones con el gobierno de Estados Unidos a casi un año y medio de haber sido recluido en una prisión de Nueva York.
1: En Chiapas, aprenden a 6 exfuncionarios estatales por irregularidades en manejo de recursos públicos. 4 de los detenidos son de la Secretaría de Salud Estatal y 2 del Instituto Chiapaneco de Educación para Jóvenes y Adultos.
0: En el mundo, aumenta ya a 13 el número de muertos tras el terremoto de magnitud 7.1 que sacudió el sur de Japón.
1: La Secretaría de Relaciones Exteriores informó que, hasta el momento, no se tienen reportes de mexicanos afectados por el terremoto de magnitud 7.1 que sacudió este martes a Japón.
0: Uganda declara el fin del brote de ébola tras 42 días sin nuevos contagios. Autoridades sanitarias confirmaron el fin del brote tras concluir el periodo de vigilancia, aunque el virus sigue afectando a la República Democrática del Congo.
1: Donald Trump reiteró una vez más que no le importa renovar el acuerdo comercial con México y Canadá y que ambos países son los que necesitan a Estados Unidos.
0: Keiko Fujimori jura como presidenta de Perú para el quinquenio 2026-2031.
1: Irán endurece postura y amenaza tránsito marítimo en el estrecho de Hormuz.
0: La cadena de comida rápida Taco Bell lanzó una serie de promociones en varios de sus productos, principalmente en aquellos que no contienen lechuga. Además, presentó un menú especial sin esta hortaliza luego del brote de casos de diarrea explosiva.
1: La automotriz Porsche anunció un recorte de 9.000 puestos de trabajo ante la caída de ventas y la dura competencia china.
0: Y en los deportes, México continúa en la búsqueda de superar lo conseguido en los Juegos Centroamericanos y del Caribe 2023. Y en esta edición 2026, la delegación nacional ya alcanzó las 119 medallas, 44 de oro, 43 de plata y 32 de bronce.
1: El Comité Olímpico Mexicano condena discriminación a Cecilia Lee de Taekwondo. El organismo hizo énfasis en que la nacionalidad de una persona la define su historia, su cultura y su compromiso con el país.
0: Un trágico acontecimiento ocurrió recientemente y es que se registró el fallecimiento de 4 atletas oaxaqueñas que regresaban tras haber competido en el Maratón Internacional de la Guelaguetza.
1: La International Football Association Board, organismo encargado de establecer y regular las reglas del balompié, aceptó un error al haber expulsado a Brel en Émbolo de Suiza en el juego de la Copa del Mundo 2026 contra Argentina.
0: Zinedine Zidane regresa a la selección de Francia como su nuevo

0: Entrenador.
1: Las poderosísimas Águilas del América hicieron oficial la incorporación de su primer gran refuerzo para el torneo Apertura 2026, el colombiano Óscar Perea.
0: Guido Pizarro dejó de ser técnico de los Tigres de Nuevo León, esto a 2 jornadas de haber iniciado la Apertura 2026 de la Liga MX.
1: La selección tabasqueña de básquetbol obtuvo el subcampeonato en la categoría sub-21 varonil en la Olimpiada Federada 2026 que se llevó a cabo en el puerto de Veracruz.
0: El béisbol está de luto luego que se diera a conocer el sensible fallecimiento de Jason Navarro, figura del rey de los deportes y hermano del pelotero de los Olmecas, Jamaico Navarro. Estas y otras noticias más usted podrá ver y escuchar en esta que es la primera emisión de Poder Informativo.
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0: ¿Qué tal? ¿Cómo le va? Muy buenos días. Es un gusto y un placer poderle saludar a la mitad de la semana. Es miércoles 29 de julio del año 2026. Se le saluda Ángel Antonio Jiménez en nombre de mis compañeros y del equipo que hace posible esta transmisión. La primera emisión de Poder Informativo. Estaremos con usted hasta las 10 de la mañana. Saludamos a quienes nos escuchan por la radio a través de la Grande de Tabasco en el 89.7 de su FM. Gracias por estar siempre con nosotros. Y muy buenos días también a quienes nos ven por la televisión. Llegamos a todos ustedes a través del canal 18 TVX, una televisión diferente por el sistema Cable Sur, y agradeciendo también a quienes siguen la transmisión a través del Facebook. Nos encuentra como La Grande de Tabasco 89.7 FM. Ahí nos puede seguir, nos puede ver, también leernos. Si le da a usted seguir y me gusta de manera permanente y constante, recibirá información que se genera tanto en Tabasco, en México y el mundo. La profesora Patricia Chamelis es la gerente general de esta empresa. En nombre de ella arrancamos con toda la información. Antes también les recuerdo que está disponible la línea para recibir sus mensajes a través del WhatsApp. 9933-095003 es la línea para recibir sus mensajes. Denuncias, opiniones, servicio social, llamados, felicitaciones, saludos, lo que usted nos haga llegar, con gusto será leído. Lo único que le pedimos es que se identifique en su mensaje, que nos ponga su nombre, de dónde nos escribe, es decir, la localidad y el municipio, juntos para que podamos darle lectura y se haga también usted responsable de su comunicación. Siempre todo en el ámbito del respeto hacia todos. 7:44 a.m. También está con nosotros, como cada mañana, nuestro compañero Leonel Magaña. ¿Qué tal, Leonel? Muy buenos días.
1: Muy buenos días. Un enorme gusto saludarte, estimado amigo y compañero Ángel Antonio Jiménez, y a toda la audiencia de Poder Informativo, ya en esta mitad de semana. Ya estamos a la mitad de la semana y a escasos un par de días que termine el mes de julio. Y entremos ya en la recta final del año, ¿no? Ya vamos al octavo mes.
0: Ya muchos están pensando en la preposada. Sí. Pero julio todavía no termina. Y esto no se acaba hasta que se acabe. Hay un locutor, ¿no? Que está por las noches, que dice: lo que cuenta es lo de hoy, porque el ayer ya pasó y el mañana todavía no llega. Así que no te alegres tanto, decía mi abuelita, una frase que siempre recordaba: no te alegres porque no ha pasado.
1: Bueno, yo me alegro porque mañana es quincena.
0: Sí, pero
1: para todos los que cobran quincena, hay los que cobran semanal.
0: 31, ¿no? El mes.
1: Trae 31, pero bueno, como se equilibra a lo largo del año, o sea, es quincena el día 30, ¿no? El 31.
0: Bueno, que ahí viene este
1: dos meses que ¿sí? Traen 30, a febrero a veces trae 29 o 28, después de 6 años y esto, y ahí se equilibra.
0: Bueno, pues ahí está la situación. Hay que esperar, que disfrutar cada momento como vaya transcurriendo, disfrutarlo, no ser tan futuristas en aspirar, sí, tener aspiraciones, pero disfrutar cada momento. Porque ya, Sesmo, ya leo a cada rato de que nada más nos falta pasar que si los tamales, ¿qué otra cosa falta? La revolución, el grito.
1: Halloween por todos lados para los que, pues,
0: conmemoran. Acá tamal, todo es tamal. Y ya. Se nos fue prácticamente el año, sí, conforme tenemos ciertas responsabilidades para desahogar y atender, pareciera que el tiempo va más rápido. He escuchado, hay algunos que me dicen, mira, es que búscale ahí en internet, porque seguramente vas a encontrar información que el mundo ha cambiado y en lugar de ir más lento o normal, tiene el speed, más rápido. ¿De cuál fumaste?
1: Hay esas teorías conspirativas.
0: Pues si el tiempo pasa igual, una hora son 60 minutos y así.
1: Efectivamente, es percepción. Hay que checar la edad de esas personas que te comentan eso.
0: Ah, están jóvenes.
1: Ah, no, pues entonces, híjole. Porque la percepción que siempre ha sido reconocida es que cuando uno ya es adulto, sientes que el tiempo
0: va volando
1: más rápido, y cuando eres chamaco, las vacaciones de verano se te hacen como si duraran un año, o sea, los 2 meses de vacaciones.
0: No, pero están los niños y no fue nada las vacaciones, sí, ya van a estar pronto, van a regresar ya a clases, ya se va a terminar esto.
1: Prácticamente en un mes, o sea, porque es el 29, ¿no?, de agosto.
0: Bien, basta ya de tanto chachalaqueo, vamos a la información, son las 7:47 a.m. Y escuchemos justamente lo que nos espera en cuanto al pronóstico del tiempo para la jornada de este miércoles.
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4: Para este miércoles 29 de julio, se espera un ambiente caluroso, húmedo y bochornoso en la mayor parte del estado de Tabasco, con temperaturas máximas de 32 a 35 grados Celsius y mínimas de 23 a 25 grados Celsius. El ingreso de humedad del Golfo de México, en interacción con un canal de baja presión e inestabilidad atmosférica, favorecerá la presencia de chubascos y lluvias fuertes, principalmente durante la tarde y noche. Las precipitaciones podrían estar acompañadas de descargas eléctricas, rachas de viento de 30 a 50 kilómetros por hora y actividad eléctrica, con posibilidad de encharcamientos en zonas urbanas, incremento temporal en ríos y arroyos, así como reducción de la visibilidad en carreteras. La sensación térmica continuará elevada y podría superar los 40 grados Celsius en algunas regiones debido a la alta humedad.
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1: Y bien, aquí en la ciudad de Villahermosa hay en este momento 27 grados centígrados, el astro rey brilla en todo su esplendor y la sensación térmica a esta hora ya 30 grados.
0: Sí, no considero que va a llover. Ayer pues tenía la idea, la esperanza de que pudiera llover, pero no se presentó. Lo que sí hubo fue calor, muy característica de la temporada actual, que es el canicular, ¿no? Que está justo, que se desarrolla. ¿Cómo es la palabra correcta? ¿Se desarrolla?
1: Bueno, sí, ¿no?
0: Evoluciona
1: este fenómeno del
0: empezó canicular. El 3 de julio, ¿no? Y va a estar prácticamente hasta mitad de agosto.
1: Así es, y es lo que ocasiona estas temperaturas incluso un poco raras, ¿no? Porque digo, llueve, pero esa lluvia genera una humedad tremenda y eso genera el bochorno y 3, 4 grados más por sensación térmica.
0: Bien, ya es momento de hacer la pausa, son las 7:50 a.m.
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5: Hola, ¿qué tal? Buenas noches, amigas, amigas, paisanos, paisanas. Estamos aquí en las instalaciones de seguridad pública del estado y venimos a supervisar. Tuvimos una reunión de evaluación donde se está construyendo el edificio donde va a albergar la tecnología del nuevo sistema del C5. Este sistema que va a poder permitirnos una tecnología de última generación que tiene muchas ventajas porque los elementos de la corporación van a poder hacer más fácil el trabajo. La investigación, la inteligencia que vamos a implementarle en un sistema que le llamamos Escudo Olmeca. Vamos a proteger la ciudad de Villahermosa, el municipio del centro. Van a estar enlazados en este sistema el municipio de Cárdenas, Comalcalco, Macuspana, en esta primera etapa. Pero sobre todo pasamos de poder tener un sistema ya muy obsoleto a un sistema de última generación con el que vamos a poder contar para la prevención de la seguridad. Ya estamos dando resultados importantes. Lo dijimos, nos comprometimos de que hay cero impunidad y estamos avanzando. Todos los días estamos recuperando la paz en nuestro querido Tabasco. El reto es poder inaugurar este nuevo centro para la seguridad en el mes de marzo. Y vamos a un buen ritmo, ya salimos de la cimentación y en diciembre ya vamos a empezar a ver ya la estructura ya casi terminada. Y va a faltar nada más el equipamiento, pero en marzo es el compromiso de poder inaugurarlo. Les voy a mantener informado. Muchas gracias.
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5: Villahermosa 2030, porque este proyecto no consiste únicamente en construir lo que se ve, consiste en renovar aquello que durante décadas permaneció debajo del pavimento y que todos los días afecta a miles de familias. Cada intervención estará acompañada de la modernización de redes hidráulicas, de drenaje sanitario, de alumbrado público, de banquetas, de espacios urbanos, de infraestructura básica, porque no tendría sentido construir una ciudad moderna sobre servicios públicos deteriorados. No venimos aquí a maquillar a Villahermosa, venimos a reconstruirla desde sus cimientos. Y quiero terminar con una reflexión. Los gobiernos tienen dos caminos: administrar el rezago o la nómina, o construir el futuro. Nosotros elegimos construir el futuro porque creemos que Tabasco merece una capital competitiva, una capital segura, una capital moderna, una capital que genere oportunidades y una capital que vuelva a convertirse en el motor económico de nuestro estado.

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2: Son ya las 7 de la mañana con 54 minutos. Hay un llamado que hace el Ayuntamiento Constitucional de Comalcalco, donde comparte las comunidades donde se llevarán a cabo las jornadas de cajas móviles en territorio, que estarán hasta el 30 de julio, es decir, hasta pasado mañana. Llevamos las cajas receptoras hasta la ciudadanía para efectuar sus pagos de predial y agua, así como venta de despensas y plantas frutales, impartición del curso de educación vial y lotería por los derechos de las mujeres. También se contará con servicios de salud por parte de la jurisdicción sanitaria de Comalcalco. Así que el jueves 30 de julio, de 8 de la mañana a 1 de la tarde, estarán esta caja móvil en territorio en la ranchería Patastal, segunda sección. Así que para todos los amigos de la ranchería Patastal, segunda sección, recuerden, el jueves 30 de julio, es decir, mañana, de 8 de la mañana a 1 de la tarde, tendrán las cajas móviles en territorio. Por otra parte, oiga, usted no tiene su acta de nacimiento, que sea ya un adulto mayor. Bueno, pues este es el momento de registrarse. El Ayuntamiento de Comalcalco, en coordinación con la Dirección General de Registro Civil del Estado de Tabasco, invita a la Semana del Registro Civil 2026, una campaña para asentamientos extemporáneos, un derecho fundamental que garantiza tu identidad y acceso a servicios de salud, educación y programas sociales. La entrega de documentación es hasta el 5 de agosto, es decir, tiene esta semana y parte de la que viene, o prácticamente toda la que viene, para que entregues su documentación. ¿Dónde hacerlo? En la oficialía número 1 de Comalcalco, del Registro Civil, de las 9 de la mañana a las 2 de la tarde. Así que ahí puede entregar su documentación. Y la entrega de tu registro será el 11 de agosto de este 2026 en la misma oficialía 1 de Comalcalco a partir de las 9 de la mañana. El trámite totalmente gratuito, muy sencillo. Solo necesitas presentar la documentación requerida para obtener tu acta de nacimiento, el documento que te da identidad legal. Así que para todo aquel que no tiene su acta de nacimiento, por la razón que sea, no lo

0: obtuvieron cuando eran chicos, pues cuando los papás debieron haberlo registrado, aprovechen esta semana del Registro Civil 2026. Recuerde, tienen hasta el 5 de agosto para entregar la documentación. Su registro se los darán el 11 de agosto. Todo esto en la oficialía número 1 de Comalcalco, desde luego del Registro Civil. Por otra parte, pues vamos a empezar con la información, con todo este tema, esta campaña negra de desinformación que raya en la mezquindad que pues hubo en torno al gobierno del estado y a la figura del gobernador. Escuche usted lo que dijo el gobernador, pues ya finalmente en respuesta a todo esto. El gobernador del estado, Javier May Rodríguez, atajó las versiones vertidas en redes sociales sobre su presunta salida de la gubernatura del estado, aseverando que está más firme que nunca. Durante la conferencia de prensa matutina desde Palacio de Gobierno, el jefe del Ejecutivo Estatal sostuvo que sigue trabajando todos los días en diferentes rubros para lograr el desarrollo de Tabasco. May Rodríguez resaltó que su gestión aún no llega ni a la mitad del camino, lo cual recordó culmina hasta el año 2030, por lo que precisó que no se va a ninguna parte.
1: Como ustedes pueden ver, seguimos trabajando todos los días para fortalecer la seguridad, ampliar los servicios públicos, mejorar la infraestructura y generar mejores condiciones para el desarrollo de nuestro estado. Y decirles que no nos vamos a ningún lado como les gustaría a nuestros adversarios. O sea, nos queda todavía un tramo, ¿no? Todavía no llegamos ni a la mitad del camino, pero nos veremos allá por el 2030, ¿no?
0: May Rodríguez precisó que una vez concluido su periodo al frente de la administración estatal, se retirará de la vida pública y no buscará ocupar nuevamente un cargo de elección popular. Al realizar un balance sobre su trayectoria en la función pública, el comalcalquense aseguró que su salida será congruente con la forma en que inició su gestión. Agregó que llegó al cargo con un patrimonio limitado y que concluirá de la misma manera, al señalar que no busca obtener beneficios personales de su posición, afirmando que no cuenta con constructoras ni empresas comercializadoras.
1: No hay intocables, nadie se roba el presupuesto, ¿no? Aquí no hay moches, no hay, el gobernador tiene constructoras ni tiene comercializadoras, no es negocio, yo gano, ¿no? Lo que está en lo que recibo por ley, eso es lo que tengo. No tengo más. Mis bienes son los que están publicados en la página de transparencia. No tengo más bienes que eso, que son con una mano. Y así voy a terminar. Ya cuando termine, pues ya voy, ya me retiro. Ya no voy a ocupar otro cargo. Pero es lo que nos comprometimos a llevar a cabo.
0: Ahí está, no se va a ningún lado, estará hasta el final de su sexenio, para el cual fue elegido por una abrumadora mayoría de los tabasqueños, que es el 2030. Y sobre su salud, ¿qué dijo el gobernador? Bueno, recurrió a una frase que se usa precisamente para responder con sarcasmo cuando se desmienten noticias falsas sobre el fracaso, la caída o la supuesta muerte de una persona, proyecto o institución. Es una frase que es de el dramaturgo francés Pierre Cornwall, aunque se le atribuye erróneamente a Don Juan Tenorio, este clásico de la literatura española. Pues dijo lo siguiente sobre su estado de salud y las especulaciones en torno a ella. El gobernador del estado, Javier May Rodríguez, respondió en términos coloquiales afirmando que está por los 400 y que los muertos que vos matáis gozan de cabal salud. Dijo lamentar que quienes tuvieron la responsabilidad de gobernar el estado en el pasado terminen mal en la política al no retirarse a tiempo y tratar de buscar sin éxito otros cargos públicos. May Rodríguez consideró que no están bien quienes crean escenarios ficticios sobre su estado de salud.
1: ¿No? El muerto que vos matás,

0: como este que estuvieron, ¿no? Que no le decíamos mal, pues, pero no le sube el agua al tinaco, ¿no?
1: Sin mencionar nombres, el Ejecutivo Estatal recomendó a quien vaticina su salida del gobierno estatal acudir con un profesional de la salud para atenderse adecuadamente, al tiempo de desear una recuperación pronta y una larga vida. Consideró que esa ansiedad es parte de un problema psiquiátrico, por lo que insistió acudir a un profesional para una atención profesional con el deseo de larga vida y con calidad.
0: Es una pena que alguien que haya ocupado un cargo de esto, pues cómo termina, ¿no? En la política, ¿no? Es lamentable que no se retienen a tiempo y dan pena ajena, dan mucha pena ajena, ¿no? Terminar así, de regresar, a lo mejor para delegado municipal se vuelve a inscribir o para diputado, pero ya después regresar la película, pues es retirarse de manera digna. ¿No? Y la verdad es que pues dan mucha pena, si a lo mejor su ansiedad, ante su problema que tiene, ¿no? Lo hace disvariar, lo hace pensar de esta manera, pero yo creo que tiene un problema psiquiátrico y que debe atenderse, ¿no? Que debe atenderse y que debe de ir con un profesional que le haga un diagnóstico bien y que se meta un tratamiento y que le deseamos pronta recuperación, que no le deseamos la muerte. ¿No? Que tenga larga vida, que pueda disfrutar del tiempo que le queda, ¿no? Y así a todos, ¿no? Nosotros no le deseamos mal a nadie, deseamos que le vaya bien a todos.
1: Bien, ahí tiene usted la respuesta puntual del gobernador del estado, Javier May Rodríguez, a todas estas versiones con diversas variantes de que ya no llegaba ni a fin de mes, ¿no? Y por cierto que el fin de mes es pasado mañana, el jueves 31, y desde luego que, pues a simple vista, se aprecia, se ve que el gobernador del estado goza efectivamente de cabal salud. No, sería verdaderamente una sorpresa que no fuera así, porque tiene una actividad verdaderamente inusual, ¿no? Maratónica, redobla el paso recorriendo el territorio. ¿Quién que no tuviera salud podría hacer eso? Y desde luego que sí, es lamentable, muy lamentable que personajes de la política que podríamos hasta decir que a pesar de que le anularon la primera elección por un fraude, así lo determinó pues el Tribunal Electoral, y luego pues logró volver a ganar, estuvo 5 años, todos sabemos de quién hablan, pues luego haya querido regresar, ¿no? Sin éxito a ser senador, diputado, y como que se fue amargando en ese trayecto, y de aquel joven gobernador, tenía 35, 36 cuando llegó a la gubernatura del estado, alegre, jocoso, divertido, y que sus vaciladas, esas mentiras que contaba como chiste, pues nos hacían reír, ya se ha convertido pues en una persona adulta, ya amargada, ¿no? Que dice cosas que efectivamente a veces sencillamente no tienen sentido, o de plano, si lo queremos ver desde otro punto de vista, pues son muy perversas en esa desesperación, porque pues perdieron los que gobernaron por 80 años el poder, y ahora que tienen 7 años fuera del poder, caramba, cómo se desesperan, porque apenas van 7 años, ¿eh? Recuerde usted que la hoy oposición gobernaba todavía antes del 2018, bueno, todo el 2018, a partir del diciembre de 2018 fue que hubo el cambio de gobierno, pues todos ellos que gobernaban hace apenas 7 años y medio, 8 años, pues andan como muy desesperados. Sobre este mismo tema, el presidente estatal de Morena en Tabasco, Jesús Elván García, defendió el viaje realizado por el gobernador Javier May Rodríguez a la Ciudad de México. Afirmó que la discusión no debe centrarse en el asiento que ocupó durante el vuelo de regreso a Villahermosa, sino en los resultados de la gira de trabajo realizada en beneficio de la entidad. El dirigente morenista sostuvo que el mandatario estatal acudió a la capital del país para cumplir una agenda oficial, sostener reuniones con autoridades del Gobierno de México y gestionar programas, inversiones y acciones para Tabasco.
2: Cuando lo verdaderamente importante no es el asiento, sino es el motivo del viaje, lo que se ha logrado en ese viaje. El gobernador Jaime

0: Pierre May no viajó a la Ciudad de México de vacaciones, ni a un paseo personal, ni mucho menos fue a realizar actividades privadas. Viajó el gobernador May para cumplir una agenda oficial de trabajo, sostener reuniones con el gobierno de la República y gestionar programas, inversiones y acciones en beneficio de las y los tabasqueños. Eso es exactamente lo que esperan los ciudadanos de un gobernador que gestione, que toque puertas, que promueva la inversión, que active la economía y que, por supuesto, también dé resultados.
1: Asimismo, aseguró que la actual administración se rige por los principios de austeridad, transparencia y rendición de cuentas, por lo que destacó que Javier May utiliza vuelos comerciales como cualquier otro ciudadano. Explicó que en ocasiones la alta demanda de vuelos provoca que únicamente haya disponibilidad en asientos de clase Premier, lo que dijo puede representar una diferencia entre 2.000 a 2.500 pesos respecto a otras tarifas. El dirigente de Morena criticó a quienes cuestionan el viaje del gobernador y recordó que en administraciones anteriores existieron gobiernos que utilizaron aviones privados y recursos públicos para realizar traslados personales. Y es que efectivamente, cómo no recordar aquellos buenos tiempos para los que estaban en el poder, ¿no? Recuerda usted esos gobernadores que tenían avión privado, ¿no? El avión del gobierno del estado, que los llevaba y los traía no solo a trabajo, sino a pasear a distintos lados, gastando enormes, enormes cantidades de recursos. ¿Sabe usted lo que es tener un avión, ¿no?, disponible ahí para trasladarse, ¿no? Así pasaba a nivel federal, con el famoso avión presidencial, aquel que encargó Calderón y que estrenó Peña Nieto y que vendió Andrés Manuel López Obrador. Y lo mismo sucedía aquí en el gobierno del estado. Había un avioncito que de igual manera se, no un avioncito, un avión que de igual manera se vendió, un jet se vendió. Y bueno, ahora el gobernador, como cualquier ciudadano, se sube a un avión comercial, en un vuelo comercial, y como cualquier ciudadano, si le toca de las estrategias comerciales que explicábamos ayer, que implementan las aerolíneas para, pues, mantener los vuelos lo más llenos que puedan, bueno, pues si le tocó en suerte que lo escalen a ir en primera clase, pues no pasa nada, ni siquiera tiene costo, pues, o sea, lo tuviera es mínimo. Así que hay que dejar de lado, esa es mi opinión y recomendación para los ciudadanos, de todas estas cosas que tratan de desviar la atención de lo verdaderamente importante. Si quisiéramos hacer chismes, pues yo ahorita me acordaría de un gobernador que nos costaba el doble porque compraba dos boletos de avión para poder viajar, o sea, dos asientos, y cuentan por ahí en aquellos tiempos que una vez le encargó ya a su ayudante, oiga, cómpreme dos boletos porque voy a México esta noche. Van, le compran los dos boletos, pero resultó que le compró uno en una fila y otro en otra fila. Y bueno, ese gobernador montó en cólera y le dijo, ¿cómo era? Ya sabe usted, ¿no? La palabra con P, que ni modo que pusiera un glúteo en una fila y otro glúteo en otra fila, porque requería dos asientos por su peso y necesitaba dos espacios para poder viajar. Así que nos costaba el doble cada viaje de aquel gobernador, pues hoy dando pena ajena con sus comentarios. Son las 8:10, pausa, regresamos.
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3: Hola, ¿qué tal? Buenas noches, amigas, amigas, paisanos, paisanas. Estamos aquí en las instalaciones de seguridad pública del estado y venimos a supervisar. Tuvimos una reunión de evaluación donde se está construyendo el edificio donde va a albergar la tecnología del nuevo sistema del C5. Este sistema que va a poder permitirnos, es una tecnología de última generación que tiene muchas ventajas porque los elementos de la corporación van a poder hacer más fácil el trabajo. La investigación, la inteligencia que vamos a implementarle Chile en un sistema que le llamamos Escudo Olmeca. Vamos a proteger la ciudad de Villahermosa, el municipio del centro. Van a estar enlazados en este sistema el municipio de Cárdenas, Comalcalco, Macuspana, en esta primera etapa. Pero sobre todo pasamos de poder tener un sistema ya muy obsoleto a un sistema de última generación con el que vamos a poder contar para la prevención de la seguridad. Ya estamos dando resultados importantes. Lo dijimos, nos comprometimos de que hay cero impunidad y estamos avanzando. Todos los días estamos recuperando la paz en nuestro querido Tabasco. El reto es poder inaugurar este nuevo centro para la seguridad en el mes de marzo. 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
2: 8 de la mañana con 15 minutos.
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2: Te saludo con gusto, compañero José de los Santos Jiménez. Estamos ya a mitad de semana. Pepe, por favor, platícanos qué dice el mundo de los deportes.
3: ¿Qué tal? ¿Cómo estás, mi estimado Leonel Magaña? Un gusto saludarte. Miércoles 29 ya de julio de este año 2027. Bueno, pues ayer los Olmecas de Tabasco perdieron por pizarra de 4-3 ante el equipo de Veracruz. No tiene mayores consecuencias esa derrota de Olmecas porque él se mantiene en el segundo lugar y el equipo de Veracruz pues hace que mantenga viva sus esperanzas de meterse a la postemporada. Pero como le hemos explicado, está complicada la situación de Veracruz porque ya se alejó más de, ya está alejado del sexto lugar que en estos momentos pues tiene el equipo de los Guerreros de Oaxaca. Los Olmecas ayer iniciaron ganando 1-0. Eso fue en la primera entrada. El equipo tabasqueño hizo 2 más en la octava entrada para ponerse 3-0. Pero en esa octava entrada vino Veracruz y empató el encuentro a 3 carreras. Y así hasta que llegaron a la entrada número 11, cuando fue el equipo veracruzano quien hizo la carrera de la victoria. Así que la victoria correspondió para Veracruz, 4-3 sobre los Olmecas de Tabasco. El pitcher ganador fue Leonel Becerra, mientras que la derrota correspondió para Carlos Vázquez. Hoy es el segundo juego de esta serie. Repito, Olmecas se mantiene en el segundo lugar a 7.5 de los Diablos Rojos del México. Ayer también tuvo actividad doble cartelera, los Tigres de Quintana Roo enfrentando a los Piratas de Campeche. Una mala noticia para los Tigres de Quintana Roo, perdieron los 2 partidos y bueno, estas 2 derrotas dolorosísimas para el equipo de Quintana Roo, pues los hace caer al 7º lugar, pero además de estar en el 7º lugar, ya se alejaron a 2 juegos de del sexto lugar, que es para meterse a la postemporada. Si la temporada regular terminara hoy, Olmecas terminaría en segundo lugar y su rival en los playoffs sería el equipo de los Bravos de León. Diablos es primer lugar, segundo es Tabasco, tercer lugar Piratas de Campeche, cuarto lugar los Pericos de Puebla, quinto lugar los Bravos de León y sexto lugar los Guerreros de Oaxaca. En el 7º están los Tigres a 2 juegos del 6º lugar. Así que a ver cómo le va a los Tigres. Hay que sacar victorias, de lo contrario se va a quedar en el camino el equipo Bengala, los Tigres de Quintana Roo. Pues lo que hay en el béisbol de la Liga Mexicana, solamente también tenemos información de el fútbol de la selección mexicana que participa en los Juegos Centroamericanos y del Caribe. Hoy entra en acción el equipo mexicano, va a enfrentar a Puerto Rico. El partido es a las 7:00 p.m. Todavía no está confirmado quién va a transmitir este partido. A las 5:00 p.m. es el partido de México contra Puerto Rico. Esto dentro de los Juegos Centroamericanos y del Caribe, donde México pues sigue marcando la pauta con la cantidad de medallas que ha conseguido la delegación mexicana. Ya lo habíamos comentado, que México era muy, no superior, pero sí tenía muchas posibilidades de conseguir el triunfo, así como lo ha conseguido anteriores centroamericanos y del Caribe. Así que México pues sigue encabezando el medallero. En los últimos reportes que se tiene, México tiene un total de 341 preseas, 132 de oro, 118 de plata. Bueno, esto no es actual, este no es de estos Juegos Olímpicos, pero ya vamos a actualizar bien los datos de estos Juegos Centroamericanos y del Caribe, donde México, repito, anda en el primer lugar del medallero. Vamos a ver si aquí está. Aquí vamos a checar la cantidad de medallas. México tiene 126 preseas en total, tiene 49 de oro, 45 de plata y 32 medallas de bronce. En el segundo lugar está Colombia, con 31 medallas de oro, 31 de plata y 22 de bronce, para un total de 84. En tercer lugar, Cuba, tiene 15 de oro, 14 de plata y 19 de bronce. El anfitrión, República Dominicana, se mantiene en el quinto lugar, con 10 medallas de oro, 9 de plata, 29 de bronce, para un total de 48. Así que, si las cosas siguen marchando como va, al ritmo que lleva nuestro país, pues va a volver a conquistar el medallero en los Juegos Olímpicos de Santo Domingo. Juegos Centroamericanos y del Caribe. Juegos Centroamericanos y del Caribe, Santo Domingo 2026 en República Dominicana. También ayer ya le habíamos informado que el entrenador Guido Pizarro había renunciado a los Tigres de la Universidad Autónoma de Nuevo León. Él decidió hacerse a un lado, los resultados no estaban acompañando al entrenador argentino, decidió hacerse a un lado, renunció a la dirección técnica de los Tigres de la Universidad Autónoma de Nuevo León, y ayer ya por la tarde el equipo anunció a Hernán Elizondo como el nuevo director técnico de manera interina, mientras se busca a un nuevo estratega. Vaya que puso a trabajar Guido Pizarro a la directiva de Tigres, buscar un entrenador que sea bueno, que esté libre y que venga a darle resultados. Eso realmente no lo esperaba la directiva de los Tigres de la Universidad Autónoma de Nuevo León, pero renunció, le aceptaron su renuncia y ahora hay que buscar un nuevo técnico. Pues mi estimado Leonel Magaña, es la información deportiva de esta mañana de miércoles, pero ya mañana jueves, si Dios lo permite, estaremos comentando lo que surja en las últimas horas en materia deportiva. Así que por lo pronto, tengan todos muy buenos días y muy buen provecho.
2: Gracias, Pepe. Vamos a la pausa, regresamos.
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4: Hola, ¿qué tal? Buenas noches, amigas, amigas, paisanos, paisanas. Estamos aquí en las instalaciones de seguridad pública del Estado y venimos a supervisar. Tuvimos una reunión de evaluación donde se está construyendo el edificio donde va a albergar la tecnología del nuevo sistema del C5. Este sistema que va a poder permitirnos una tecnología de última generación que tiene muchas ventajas porque los elementos de la corporación van a poder hacer más fácil el trabajo. La investigación, la inteligencia que vamos a implementarle en un sistema que le llamamos Escudo Olmeca. Vamos a proteger la ciudad de Villahermosa, el municipio del centro. Van a estar enlazados en este sistema el municipio de Cárdenas, Comalcalco, Macuspana, en esta primera etapa. 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Ya estamos dando resultados importantes. 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Les voy a mantener informado. Muchas gracias.
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6: 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No venimos aquí a maquillar a Villahermosa. 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
2: Ya son las 8 de la mañana con 26 minutos, 8 con 26, 99 33 09 50 03, la línea para recibir sus mensajes a través del WhatsApp. Agradezco a quienes nos escriben desde muy temprano. Vamos a dar lectura a sus mensajes, muy importantes también, para que se puedan ir desahogando conforme van llegando. Desean que un excelente miércoles a la mitad de semana, y también piden felicitar a Francisco Palma Uscanga, porque la gracia de Dios hoy, 29 de julio, le permite cumplir sus 13 años. Lo felicitan sus padres, el señor Francisco Palma de los Santos y la señora Daisy Uscanga Juárez. Sus hermanas también se suman a la felicitación, Leticia, Alicia y Rosa. También otros de su familia son sus sobrinos, Shaira Iber Noara, Valentina, Kaori y Mario. Todos ellos, junto con el cumpleañero, nos escuchan en el ejido Islas Encantadas, allá en el municipio de Cárdenas. Pues feliz cumpleaños, que la pase muy bien al lado de toda su familia, que lo apapachen, que lo quieran mucho. Y bueno, seguramente está disfrutando de las vacaciones escolares. Hacen una denuncia de forma anónima de la comunidad de Arena Primera Sección. Aquí, bueno, exponen una situación de adolescentes, niños, que, bueno, hacen aquí situaciones, lo que puedo decir, que están fuera de la ley. Piden la intervención de las autoridades, pues más que las autoridades, si son adolescentes y niños, son sus padres. Claro. Que hacen a altas horas de la noche en la vía pública. Y bueno, ahí me dicen que se ponen ahí en la entrada donde hay una frutería. Y piden la intervención de las autoridades, pero yo insisto, más que las autoridades, porque las autoridades, no crea usted que lo van a educar. Claro. Son responsabilidad de los, pues, ¿dónde están sus papás? El llamado de los papás también, ¿no? Pues, ¿dónde están los papás de estos niños? Sí. O sea, ¿saben qué están haciendo? ¿Con quién se junta? En mi caso, en las vacaciones era, órale, a componer alambrado, a picar, claro, el potrero y todo eso.
3: Hacer algo, sí,
2: productivo. Algo
3: productivo.
2: Digo, si no tiene, pues, con eso de que los niños no pueden trabajar, pues, ya ves que se pone muy sensible en ahí. No sé, si tiene, va flojo en matemáticas, pues hacerle ejercicios, no sabe leer bien.
3: Hay un montón de cursos de verano también en todos lados que hace el gobierno del estado, donde los pueden meter para que se pongan al día una materia, aprendan un taller.
2: Pónganlos a moler el maíz.
3: Bueno, sí. El cacao. Saca, sí. Es buen ejercicio.
2: En este mensaje me dice: ¿qué onda, don Ángel Antonio Jiménez? Excelente día. Ayer, después del reporte que se hizo a Fabián Lázaro Pérez, dice que le empezó a enviar mensajes por Messenger, pero que no le quiere dar dónde está la ubicación de don Fabián. Es lo raro de todo el asunto, pero que lo van a dejar hasta ahí. Sus razones tendrá, me dice don Manrique, porque ahí la fotografía, no sé si es él, ¿verdad? Porque es todo un turista.
3: Sí, en su palapa.
2: Con su triquini, es chanclas, sombreros y lentes nada más. Una nevera, palapa, palmeras, arena.
3: Una mesita ahí.
2: Diría un clásico ahí de un sketch que hicieron en un programa de entretenimiento. Arena, camello, tamales, o Cocingo Chiapas, dice, ¿no? No sé dónde andará. Pues ahí quedamos entonces. Entonces, con el tema, ya habrá momento usted, don Manrique, que pueda limar sus diferencias con su casi hermano Fabián Lázaro. Para un servidor, y un saludo también para ti, Lionel.
3: Gracias.
2: Le dan las gracias por el programa, ya que gracias a Dios, pues ya intervinieron a través del llamado que se hicieron en este espacio, desmorraron los árboles que pegaban las líneas de alta tensión. Gracias también, me dicen, a la doña Mayra González de la Ranchería Occidente, primera sección de Comalcalco, que es la delegada. Me dice doña María de Jesús Díaz Domínguez, de Occidente Primera, La Raya, muy agradecida, saludos y que Dios lo bendiga. Vamos con la siguiente información de una vez para dar paso a lo siguiente antes de irnos a la pausa rápidamente.
3: La diócesis de Tabasco realizó ayer martes su tradicional peregrinación a la Basílica de Guadalupe, donde cientos de fieles, como cada año, acudieron para poner a los pies de la Virgen de Guadalupe sus alegrías, preocupaciones y peticiones. La peregrinación inició a las 9 de la mañana en la glorieta de Peralvillo. El contingente encabezado por el obispo de Tabasco, Monseñor Gerardo de Jesús Rojas López, recorrió la calzada de Guadalupe hasta llegar al recinto mariano. Una vez en la basílica, los peregrinos esperaron la celebración de la Santa Misa al mediodía, la cual fue presidida por el obispo de Tabasco, Rojas López.
4: Venimos del sureste, de la diócesis de Tabasco, sede en Villahermosa. Nos acompañan más de 80 sacerdotes. Este año ordenamos 10 presbíteros y se los quisimos ofrecer como un ramo de rosas, corazones consagrados a Jesucristo y a la Santísima Virgen de Guadalupe. A todos mis feligreses de Tabasco, hemos pedido a los pies de la Santísima Virgen María, los bendiga a los enfermos, a los que están prisioneros, a los tristes. Ella ha querido una casita para escuchar nuestras quejas y lamentos, para sanar nuestras penas. Hemos venido a eso y hemos sido escuchados por la fe y la esperanza en Jesucristo y en la Santísima Virgen de Guadalupe. Dios les bendiga, en nombre del Padre, del Hijo y del Espíritu Santo. Amén. Gracias.
3: En la ceremonia fueron recibidos por el padre Gerardo Pérez Gómez, quien los exhortó a encomendarse a la Virgen de Guadalupe y pedirles que, así como acomodó las rosas en la tilma de San Juan Diego, también ordene sus vidas, fortalezca a sus familias y acompañe en el caminar de sus parroquias. Al concluir la Santa Misa, el obispo de Tabasco anunció que la peregrinación anual a la Basílica de Guadalupe en 2027 se llevará a cabo el 27 de julio e invitó a los fieles a prepararse. Pausa. Regresamos.
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5: Hola, ¿qué tal? 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
5: Villahermosa 2030. 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
2: Son ya las 8 de la mañana con 41 minutos. Nos encontramos a este lado del estudio para recibir con mucho gusto a Alma Limón. Ella es una escritora y ha hecho un libro muy interesante en torno a la vida de la licenciada Alma Delia Pérez Ureña, quien también nos acompaña. Alma Pérez Ureña es la que está a la derecha. Y Alma Limón, aquí al centro. Me da un enorme gusto recibirlas esta mañana aquí en Poder Informativo, en esta su primera edición. Bienvenidas.
3: Gracias, gracias por la invitación y por el espacio.
4: Bueno, pues aquí la escritora Alma Limón ha realizado un gran trabajo con la historia Alma Delia, donde pude yo lograr que mis recuerdos, vivencias de mi niñez puedan estar plasmadas en un libro, en un maravilloso libro, donde al leerlo no pude contener pues las lágrimas, porque vinieron en mi mente muchos recuerdos.
2: Bien, vamos por el principio. ¿Cómo surge la idea de escribir precisamente este libro que pues es su historia de vida? O sea, ¿en qué momento se le ocurrió y cómo entra en contacto con una escritora para poder pues hacer concretar esta idea?
4: Bueno, pues la escritora Almita Limón, en una mañana me dijo que le parecía muy interesante mi historia y que iba a escribir, ¿no?, el libro, lo cual pues ella puede claro, seguir diciéndome cómo se nos ocurre a las dos escribir esta gran historia.
2: Alma Limón, tú que eres escritora, eres muy joven por lo que veo, ¿y cómo realizas este libro? ¿Haces una serie de entrevistas, tomas notas? Pero además de eso, ¿cómo te interesas en una historia como la de Alma Delia?
3: Sí, bueno, todo comenzó hace 2 años con mi socio Misael Carvajal, que es editor. Yo estudié literatura, tengo una maestría en literatura. Entonces, entre los dos decidimos empezar este proyecto que se llama Vidas en Papel, en el cual hacemos libros biográficos. Y básicamente empezó con esta idea de que qué pasa con las historias familiares que se van perdiendo con las generaciones, ¿no? O sea, esas historias que a lo mejor se cuentan en la sobremesa, o que tú te sabes la historia de que tu abuelito te contó esto, pero se va perdiendo en el momento que la persona se va, o con el tiempo la memoria empieza a fallar y se empieza a cambiar la historia. Entonces fue como pensar qué pasaría si hubiera un libro con las memorias de tu abuelo, de tu papá, de tu mamá, que ellos mismos contaron, y que el libro se quede por generaciones y generaciones y generaciones. Entonces empezamos a hacer el primero, y me acuerdo que fue un libro mucho más grande, abarcó 2 generaciones completas, y son personas completamente desconocidas, ¿no?, que no conocíamos, y me acuerdo que cuando me estaban contando la historia me conmoví muchísimo, y como si fuera mi familia, ¿no? Claramente no lo eran, pero creo que eso me dio a entender que aunque tú pienses que tu historia puede ser ordinaria, no sabes el impacto que puede causar, y sobre todo entre tu misma familia, lo valioso que es. Si yo te dijera ahorita, aquí tengo un libro de la historia de tu abuelo que él me contó y lo hice un libro, qué valioso sería tener eso, claro, ¿no? Y bueno, obviamente con mi mamá, pues es mucho más especial.
2: bueno, ahora entendemos.
3: Ajá, es mucho más especial.
2: La coincidencia de nombres.
3: Ajá. Porque pues ella me ha contado su historia, ¿no? Desde que estoy más joven, y como que siempre me pareció muy interesante, y siempre le he dicho a mi mamá, deberías escribir un libro, ¿no? Y le dije, bueno, pues ya estoy escribiendo libros de personas, ¿por qué no hacerlo de mi mamá? Que siempre le he dicho que debería hacer un libro, ¿por qué no lo hago yo? No, y fue así como comenzó comenzó este proyecto. Y bueno, respondiendo puntualmente a tu pregunta, sí, empiezan con entrevistas profundas, aunque ya me había contado un poco su historia, fue como empezar otra vez. Entre Misael y yo le entrevistamos, y es lo que hacemos con todo el mundo, ¿no? Son entrevistas, tratamos de que sea presencial siempre, si están en la República Mexicana, vamos a donde estén. Y son entrevistas largas, pesadas, 2 horas y media, 3 horas, para realmente tener mucho material y toda la información. Todas esas se transcriben en la computadora y ya en base a eso nosotros vamos trabajando el libro de acuerdo a como el cliente lo quiera.
2: Y obviamente, pues arrancas como todo por el principio, ¿no? Tratando de hacer que la persona, en este caso Alma Delia, recuerde, no sé, desde su infancia. No conozco aún el libro, pero ya compraremos uno para leerlo con mucho gusto. Y ir esa remembranza, ¿no? Ir recordando poco a poco.
4: Claro, yo creo que todos tenemos una gran historia y se va perdiendo. Yo creo que a través de Alma Delia, tu historia puede ir en generaciones, ¿no? Ya mis nietos, bisnietos pueden de alguna manera ver la historia de su abuela, quién fue su abuela, ¿no? Entonces, el libro, sin duda, a mí me trae siempre en mi memoria, cuando lo estoy leyendo, recuerdos de una familia que tuvo que salir de su comodidad, ¿no? A otros lugares, a ver, ¿no?
2: ¿Usted es originaria de Michoacán?
4: De Michoacán, aunque ya mis hijas, las tres son paraiseñas, tabasqueñas, las tres.
2: Ah, son mis paisanas, yo
4: sí,
2: soy de Paraíso.
4: Entonces, yo creo que el libro viene a quedar, ¿no? Por muchas generaciones.
2: Y me imagino que esto trasciende su persona porque al hacer remembranza de su infancia, de su juventud, pues usted se acuerda de su mamá, de su papá y de sus abuelos, que ya vienen siendo bisabuelos o hasta tatarabuelos de sus hijas.
4: Sí, claro. Además, es una historia muy bonita donde somos 12 hermanos, donde el libro habla que mis padres pues no saben leer ni escribir, de todas las lo difícil que fue nuestra vida, ¿no? Entonces, todo eso está plasmado en una historia que los escritores, o la escritora en este caso, Almita Limón, la pudo dirigir de una manera tan bonita que yo sí recomiendo a estas alturas que Historias en Papel trae un gran oportunidad para que todos escriban sus historias.
2: Claro que sí. Alma Limón, y bueno, y en este método de la entrevista profunda, grabas, vas haciendo tus apuntes y le vas dando forma a la historia. ¿Cuánto tiempo te toma hacer esto?
3: Depende, ¿no? O sea,
2: tenemos esta, por cierto, una edición muy bonita, ¿eh? Sí. Ahorita se las vamos a mostrar.
3: Por ejemplo, este creo que se hizo bastante rápido porque es mi mamá, entonces la podía molestar a cada rato de que, oye, claro, ¿qué? ¿Cómo era esto? Y así. Pero pues depende mucho de la disposición de los clientes, ¿no? O sea, de que si están abiertos, qué tan rápido se pueden hacer las entrevistas. Después se escribe un manuscrito, ya como quedaría y lo tienen que leer y claro, ellos darme sus notas y así. Entonces depende también mucho de los tiempos que ellos tengan. Y también del tipo de libro que quieran, si es un libro, por ejemplo, como este tamaño carta, si es más grande, si quieren muchas imágenes. O sea, depende realmente mucho del contenido del libro y de la disposición de los clientes. Pero sí, como yo diría que lo más rápido podrían ser 3 meses y uno nos hemos tardado hasta el año entero.
2: Sí, claro. Bien, entonces entiendo que con tu socio, Ismael, creo
3: Misael.
2: Que... Misael. Sí. Que es el maquetador, por cierto, del libro, sí. Supongo que sabe diseño gráfico y eso. De una vez voy a aprovechar para mostrarles el libro. Miren, es una edición muy bonita, aquí sí. Se ve, de pasta dura, así se le llama, Alma Delia, mi historia. Por supuesto que en la portada está la fotografía de Alma Delia y es una edición, pues yo creo que es de lujo, ¿no? Está
3: sí, el papel. Sí. Siempre promovemos como el mejor papel, la mejor impresión. Sí. Obviamente todo es como quiera el cliente, pero siempre promovemos que, claro, que sea la mejor calidad. Y la portada, por ejemplo, pues mi mamá la escogió, que quería una foto y conseguimos el fotógrafo y el diseñador y todo para que se hiciera así, pero nos han pedido ilustraciones o nos han pedido que solo sea el título. Todo es muy personalizado, que creo que es lo más importante porque es la historia de ellos, ¿no? O sea, nosotros la escribimos y la acomodamos, pero la historia pertenece a ellos completamente.
2: Y bueno, tiene aquí dedicatorias a sus hijos, a sus padres y a los niños del mundo, porque usted hace mucha labor altruista, Almadelia, ¿verdad?
4: Sí, sí, sí, ahí hablamos también de la fundación Te Regalo del Alma una Sonrisa, que toda la vamos a tener la oportunidad de comprar un libro y poder ayudar, por ejemplo, va a ser a todos los libros que se vendan se va a donar el dinero a la fundación Te Regalo del Alma una Sonrisa.
2: Bien, ya que menciona eso, antes de que profundicemos un poquito en tu trabajo, Alma Limón, ¿dónde podemos encontrar el libro? ¿Dónde está? Está, no sé, en Amazon, está en Sambors, está...
3: todavía no está. Va a estar, todavía no está. Por ahora, si lo quieren, pueden acercarse a las redes sociales de Vidas en Papel. Está arroba Vidas en Papel Editorial y por ahí lo pueden pedir. Ya luego, por ahí mismo igual les diremos cuando esté disponible en otros lados.
2: Eso me da pie para preguntarte. Vidas en Papel es una editorial. Sí. Es ya un emprendimiento que tienes con tu socio, Misael.
3: Uh-huh. Sí.
2: Y se dedican a hacer libros, ¿no? En especial, estos biográficos.
3: Uh-huh. Sí, biográficos también hemos hecho de empresas, como uh-huh. empresas familiares. Sí. Hay muchas familias la que historia la historia de la empresa, ¿no? De la empresa es muy importante. Yo creo que se tenga eso también en libro para compartir. Pero el regalo de que quieres la historia de tu abuelo, quieres la historia de tu mamá, de tu papá. Creo que muchas veces hemos pensado eso, ay, deberíamos escribir la historia de la familia, o debería escribir la historia de mi mamá. Y a veces es complicado hacerlo uno mismo, ¿no? Entonces, claro. Por eso nosotros nos ofrecemos a llevar la historia de tu familia a un libro y que se pueda conservar por generaciones y generaciones. Y en Vidas en Papel no solo somos Misael y yo, también es un equipo de editores y de diseñadores gráficos y de muchas personas que se encargan de que el libro quede perfecto.
2: Deme la dirección, bueno, o la... ¿Cómo, sí. ¿cómo la encontramos en redes sociales para
3: poder, bueno, está la página web, que es vidasenpapel.com. A ver. Ahí pueden ver varios libros que hemos hecho, quiénes somos, el equipo principal. También estamos en Facebook, creo que solo es Vidas en Papel a secas, y en Instagram okay. es Vidas en Papel Editorial. En la página web pueden mandar un mensaje, directamente nos llega el correo y también está nuestro WhatsApp y directamente nos pueden contactar por WhatsApp. Entonces,
2: de acuerdo, entonces, así que nos podemos ir a Facebook, por ejemplo, Instagram, ¿no? Tienen, uh-huh. vamos a ver rapidito sí. por aquí para que sí. veamos aquí en la búsqueda, buscamos Vidas en... Vidas en Papel. Anda un poquito lento por aquí en internet, ya sí, me di cuenta.
3: No tienen un celular y abro la página web. Uno que no esté usando, todos están grabando.
2: No, aquí tengo otro. Okay. Estoy preparado, traigo varios aquí. Vamos a ver este...
3: Vidas en papel,
2: así todo corrido, vidasenpapel.com y le damos buscar, aquí está. Y mire, no, sí, rapidito, ¿no? El logotipo es BP, o sea, Vidas BP. En Papel,
3: correcto.
2: Redondito, aquí seguramente lo puede usted apreciar en la cámara. Entonces ahí está la página web, transforma sus recuerdos en un libro, dice aquí la frase, excelente. Y aquí puede usted encontrar todos los datos. Ahora ya, y de igual manera se puede usted meter a las redes sociales, a Facebook, vamos a probar aquí, y de igual manera se llama Vidas en Papel, ¿verdad?
3: Vidas en Papel.
2: Vidas en Papel. Sí. Escribe usted Vidas en Papel y rápidamente ahí va a aparecer Vidas en Papel. ¿Cuál de las dos es?
3: Esta.
2: Ahí está. Mire, Vidas en Papel. Y por supuesto, aquí de una vez le voy a seguir. Y por ahí le puede usted escribir, ¿no? Por el,
3: sí, directamente.
2: Por los mensajes privados y ponerse uh-huh. en contacto si usted quiere adquirir este hermosísimo libro o si está interesado en que su historia, la suya o la de su abuelo,

0: abuelos y abuelos, la de su empresa, quede plasmada para la posteridad en papel,
1: Correcto.
0: en una hermosa impresión como esta, aunque me imagino que también la maqueta PDF igual la proporciona para que ahora que todo es digital, también
1: Sí,
0: se tenga ahí, ¿no?
1: claro. Y también está la opción de que si, por ejemplo, alguien lo quiere imprimir por su cuenta porque tiene una imprenta o por lo que
0: Ah,
1: sea,
0: claro.
1: también le damos los archivos digitales y ellos
0: Pueden
1: pueden
0: imprimirlo y ya
1: imprimirlo.
0: encuadernarlo.
1: Exacto.
0: Excelente. Por favor, algo más que quiera agregar. Platícanos, ¿cómo se siente usted al tener ya este libro, a ver, en sus manos? Ahí está la historia de su vida, de
1: Sí.
0: sus abuelos, de sus padres, de sus hijas, de su familia.
1: Sí.
0: O sea, ¿cómo se siente?
1: Pues sin duda es un libro y me siento muy afortunada de que este libro me lo escriba, pues mi hija, ¿no? La escritora Almita Limón. Me siento que ella lo escribió con mucho cariño, viendo y cuidando la historia de una forma maravillosa, que cuando la lean, lo recomiendo, sin duda les va a dejar el deseo de escribir su historia. Aquí habla de la niña que fui desde muy pequeña con el corazón muy noble de obsequiar, de querer que mi familia, que mis hijas, que mi gente alrededor, siempre brindándole esa mano amiga. El libro también es, aquí escribes, Almita, la fundación que ya lleva 3 décadas ayudando a las familias de Paraíso y de Tabasco. Entonces, aquí plasmo todas mis vivencias y sin duda un día no voy a estar y la gente o las familias querrán saber quién fue Almadelia, pues aquí, en vida de papel, ¿verdad? Plasmaron esta gran historia.
0: Para finalizar, Alma Limón, ¿qué sientes haber escrito la historia de tu mamá?
1: Ah, pues fue, como te decía, me conmuevo con las de los demás, entonces imagínate con la de mi mamá, aún
0: Además,
1: más.
0: porque conociste muchas cosas que seguramente no conocías al
1: Sí,
0: profundizar en su
1: exacto.
0: vida.
1: Sí, tenía una vaga idea de lo que había sido su vida, pero no tanto y sobre todo, no sé, como personajes como mis tíos, ¿no? Que yo no sabía el impacto que ellos habían tenido en la familia y creo que pasa mucho así. Hay personas que levantan familias enteras, que las mueven de país, de lugar, de ciudad, que hacen muchos sacrificios por la familia y no lo sabes y vives y te mueres y nunca te enteraste de todo lo que han hecho por ti para que tú estés aquí hoy. Entonces, esa parte también fue un regalo para mí de apreciar más a la familia y a todos los sacrificios que se han hecho para mantenerla y que mi mamá también ha hecho. Como mi mamá es una persona muy alegre y llena de vida, siempre le digo, con mucha energía, más que yo. Y cuando luego leo, o bueno, escribo y vuelvo a leer la vida tan difícil que tuvo en su infancia, como que la admiro más por como esa energía tan positiva que ella tiene siempre a pesar de haber vivido lo que vivió. Y es algo que no sabría, ¿no? Si no te, y siento que tampoco tienes que necesariamente hacer un libro, ¿no? Pero sí creo que es muy importante sentarte y escuchar a tus papás, a tus abuelos, si los tienes ahí, porque algún día, como dice mamá, no van a estar y te vas a perder de una gran historia. Pero bueno, qué mejor que escribirla y tenerla ahí a la mano.
0: Bien, ahí lo tiene usted, vidas en papel. Todas las vidas son una historia y vale la pena que si usted quiere preservar para la posteridad la historia de sus abuelos, de sus padres, la suya propia, pues ya sabe, métase ahí a vidas en papel en las redes sociales. Está bien fácil ahora, ahí en Google usted teclea vidas en papel y va a poder acceder a esta editorial de la joven Delia Limón. Y bueno, yo les agradezco muchísimo que nos hayan acompañado esta mañana aquí. ¿Algo que
1: Gracias.
0: quiera finalmente decirle a nuestra audiencia?
1: Pues solamente que las historias, las fotografías, todo lo que tenemos guardadas en un armario, las podemos de alguna manera convertir, ¿no? En esta gran historia de una familia. Entonces, yo recomiendo que todas las familias tienen una historia, pues que la contemos, ¿no?
0: Claro.
1: Esa es mi
0: Gracias,
1: recomendación.
0: Almadelia. Alma Limón, algo finalmente para nuestra audiencia.

0: mañana. Muy interesante tu trabajo y una historia muy interesante. Ya me pondré en contacto con ustedes para que compremos un ejemplar y podamos conocer su historia.
1: Claro,
2: muchas gracias, gracias por el espacio.
0: Nosotros vamos rápidamente a una pausa comercial y regresamos con más información. No le cambie.
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2: 9:08. Hay más información, seguramente usted se acuerda del reporte de ayer de la audiencia sobre este olor allá en los rumbos de Xalapa, sobre este tema, tras los reportes sobre la percepción de olores a hidrocarburos en diversas comunidades del municipio de Xalapa, incluida la cabecera municipal. Pemex informó que los resultados preliminares de las inspecciones realizadas descartan pérdidas de contención y confirmaron que sus instalaciones operan con normalidad. Señaló que monitorearon el entorno del campo Bacté y de la batería de separación Agave, sin detectar actividades de quema no programadas ni desviaciones en los procesos operativos habituales. Asimismo, se inspeccionó las reductos de la zona sin identificar pérdidas de contención y a las presiones en el área de trampas Agave se mantienen dentro de los parámetros normales de operación. Agregó que personal de Pemex continúa realizando recorridos en las localidades con detección o detectores de calidad del aire, en conjunto con autoridades municipales y estatales. Sobre el origen de la percepción del olor, explicó que las condiciones atmosféricas registradas durante la tarde y noche de lunes, así como la madrugada de este martes, provocaron un descenso de las temperaturas ambientales, lo que ocasionó la precipitación de las partículas más pesadas y hace que el olor se perciba durante las primeras horas de la mañana y se disipe conforme aumenta la temperatura. La empresa del Estado aseveró que el sistema de quemador cumple una función de seguridad diseñada para la combustión controlada de gases, evitando su liberación directa a la atmósfera.
3: Así difícil que, de creer, ¿no?
2: Exacto.
3: Pues sí, la gente se estaba quejando que además del olor tenían afectaciones en la garganta y cuando llegaron a medir los niveles y calidad del aire no encontraron nada y que todo estaba funcionando
2: porque
3: bien.
2: Porque bajó la temperatura.
3: Pero ¿cuál bajar temperatura? No, un calor que hay altísimo. No. Lo mismo decían, ¿te acuerdas cuando aquí mismo en este espacio, comunidades de Comalcalco nos decían que, ¿sí?, que había fuerte olor a hidrocarburo, a gas y una, varias comunidades, decía Pemex que no había nada y qué? ¿Qué sí, era? ¿Te acuerdas? Sí. Y recuerdo también cuando estos grumitos, ¿no? Ah, y sí, que tiraban a loco a Greenpeace, que esa imagen no era. ¿En qué terminó todo? Que sí era una gran fuga, que terminó con la destitución del director de Pemex, hoy que enfrenta a la justicia, bueno, libertad, por ser agresor.
2: Efectivamente.
3: Así que yo dudo mucho.
2: El director de Pemex que no sabía nada.
3: Que no, nunca
2: que
3: supo.
2: De sus,
3: pero si era gallito con...
2: Ah, sí, con la señora.
3: Sí. Increíble. En fin, nos desviamos del tema, pero yo dudo de que no haya nada.
2: Claro, o sea, eso del descenso de las temperaturas, pues es así como que nos quieren vender lo que pasa con el smog en la Ciudad de México, pero allá es una cosa diferente. Aquí el campo es abierto, es una planicie, corren aires y además no hay temperatura.
3: Pero ahí está la información oficial. Esa es la información oficial. Saludos cordiales en mensajes, nos dice. Saludos cordiales Ángel y Lionel. Feliz mitad de la semana. Gracias. Desde Chico Zapote, don José Isabel, don Hernández, don Chabelo, que se reporta con nosotros también. Me dice una señora. Bueno, me escribe doña María del Carmen y le avisa a todas aquellas usuarios que quieran viajar de Tulipán, Santo Tomás, San Felipito, Carrillo, San Mateo, que ya se está pasando una nueva ruta, que es una combi, que le hicieron el favor de volver con la ruta, porque ayer recordarás que decía que no había cómo trasladarse con un precio accesible. En apoyo a la economía, me dice que ya se ha restablecido el servicio de transporte, pero otra que no es la compañía, pero de todas maneras se insiste en el llamado a la Secretaría de Movilidad para que cheque qué es lo que está pasando, ¿no? Porque claro, no tienen cómo trasladarse. El señor Manuel López Díaz manda saludos y bendiciones a todos los que forman parte de Poder Informativo para preguntar sobre la expedición del acta de nacimiento. Dice, yo tengo mi acta de nacimiento, pero no la tengo actualizada. Yo pregunto si para este trámite aplica mucho. ¿Pero qué trámite? No sé. Escucho un billete Chichicapa. Sobre el acta de nacimiento. Dice que tiene el acta de nacimiento, pero no sé qué trámite quiera realizar.
2: Hacer con su acta.
3: Sí.
2: Si ya la tiene, lo único que puede hacer es sacar un acta certificada reciente, ¿no? En el registro
4: civil. Puede ser eso, pero no sé qué trámite se hace, al que se hace referencia en este mensaje. Ojalá nos pueda platicar a qué trámite, o si se lo solicitan, porque no siempre solicitan. Puede ser que sí, ¿no?
2: Sí.
4: Pero digo, no quiero ser hable de mal agüero, pero mejor vaya a preguntar, y si es necesario, pues ya la saca. Saca una, saca dos, ¿no?
2: Claro.
4: Y ya con eso, pues ya tiene ahí su documento actualizado. Sobre el asunto, y más información, son las 9:13 de este, de esa desafortunada señalamiento de la alcaldesa de Huimanguillo, Mariluz, que ya se dio porque sí quiere a los viejitos, y ya últimamente está sacando muchas fotos, muchos videos con los señores de la tercera edad, esos que dicen ella que lloran de salida, y ya los hace ahí con que hablen a favor de ella. Pero bueno, Morena, a través de su dirigencia estatal, pues se hizo a un lado, se deslindó de esas declaraciones realizadas por Mariluz Velázquez Jiménez, quien generó, pues vaya que una polémica nacional, tras responder a un adulto mayor con la frase "usted ya va de salida" durante un intercambio relacionado con una obra carretera. Cuestionado sobre el tema, el dirigente Jesús Elván García señaló que aunque desconoce el contexto completo en el que se dieron los hechos, el partido pues no comparte esa expresión, que puedan interpretarse como una falta de respeto hacia las personas de la tercera edad. Sostuvo que si la declaración de la presidenta municipal obedeció a un desliz o a un error, pues Morena simplemente no la respalda.
5: Nosotros creemos, compañeros, de que todas las personas, en especial nuestros adultos mayores, merecen no solo el respeto, la consideración, y muestra de ello es que el gobierno de la República, que el gobernador May, impulsa políticas públicas en apoyo a las personas adultas mayores. Si por algún desliz o descuido o no sé bajo qué circunstancias se haya dado esa declaración, por supuesto que Morena Tabasco no está de acuerdo en eso, y tampoco estamos de acuerdo en la denostación de ninguna persona y mucho menos de un adulto mayor.
4: Al ser cuestionado sobre otros señalamientos en torno a la actitud de la alcaldesa con distintos sectores de la población, recordará de los jóvenes, sí, se le está dando la beca, pero no son capaces de darle like, ¿no?
3: Agradecido.
4: Ajá, casi, casi. Bueno, el dirigente confirmó que el partido sostendrá una reunión con ella para abordar este y otros temas. Agregó que Morena, en coordinación con el Instituto Nacional de Formación Política del partido, ha impartido talleres a militantes y servidores públicos para fortalecer una cultura de respeto y responsabilidad en el ejercicio de sus funciones. Es decir, la van a capacitar porque al parecer no está apta para el cargo por el cual buscó participar y obtuvo la posición de alcaldesa.
2: Híjole, pero ojalá y sea en serio que se tome la capacitación, ¿no? Y que lo hagan público.
4: Ya que ella va de salida.
2: Ya que va de salida y lo que
4: pero
2: tiene
4: de
2: que
4: la hacer, administración pública, ¿no?
2: Claro. Y Morena tiene que cuidar más a quienes hace candidatos a los diversos cargos de elección popular. Tienen que ser gentes, además de preparadas, con sensibilidad social.
4: Hay que recordar que es la encuesta, el que diga la encuesta.
2: Híjole, pero que metan a concursar en la encuesta gente preparada.
4: Bien. Nos escriben en otro mensaje, me dice, le sintonizo en el Bellote del municipio de Paraíso. Los exgobernadores priistas saquearon a Tabasco, como el pueblo ya los mandó allá, esa parte donde...
2: Allá por donde vive antes Manuel, ¿no?
4: Ajá. Solo hablan pestes de la actual administración y de Javier May, que es un gobierno de territorio, nos dice don Eleazar Hernández. También... me dice aquí esta persona que no quiere que diga su nombre, con gusto, me escribe de la Villa Carlos Grimm, le están pidiendo al presidente municipal que les repare un registro de aguas negras que hay enfrente del Banco del Bienestar, que desde hace 3 meses está roto y por ahí transitan muchas personas, adultos, bueno, todo tipo de personas, pues, que asisten a las preparatorias, también los jóvenes, es una pestilencia, un olor insoportable, no se soporta. El delegado, para variar, lo que pasa siempre, no hace nada, no ha gestionado la reparación. Además, pues no lo hace porque me dice que no vive ahí, en la Villa Carlos Green, que es de otro lado. Yo no sé por qué lo pusieron, porque no ve los problemas que tienen en la comunidad. Eso pasa justamente cuando eligen, porque ahorita es por elección, a personas que no tienen el arraigo y por ello no tienen
3: la responsabilidad, aunque sí debe serlo, de pues de gestionar los problemas en donde vive, pues porque sí, no vive ahí.
2: Pues para eso están, pues.
3: Cambiando de tema, ya son las 9:18, el gobernador del estado, Javier May Rodríguez, pues realizó ayer por la tarde-noche un recorrido de la supervisión para conocer los avances en la construcción del nuevo centro de mando y control C5, Escudo Olmeca, proyecto que fortalecerá las capacidades de seguridad, inteligencia y respuesta institucional ante emergencias. Durante el recorrido, el mandatario verificó el avance en la cimentación de la obra, resaltando que la infraestructura que forma parte del proyecto Villahermosa 2030 o 2030, representa una inversión histórica para fortalecer la paz y la tranquilidad de las familias tabasqueñas y se prevé puedan entrar en funciones el próximo año.
6: Estamos aquí en las instalaciones de seguridad pública del estado y venimos a supervisar. Tuvimos una reunión de evaluación donde se está construyendo el edificio donde va a albergar la tecnología del nuevo sistema del C5. Este sistema que va a poder permitirnos una tecnología de última generación que tiene muchas ventajas porque los elementos de la corporación van a poder hacer más fácil el trabajo. La investigación, la inteligencia que vamos a implementarle en un sistema que le llamamos Escudo Olmeca. Vamos a proteger la ciudad de Villahermosa, el municipio del centro. Van a estar enlazados en este sistema el municipio de Cárdenas, Comalcalco, Macuspana, en esta primera etapa. Pero sobre todo pasamos de poder tener un sistema ya muy obsoleto a un sistema de última generación con el que vamos a poder contar para la prevención de la seguridad. Ya estamos dando resultados importantes. Lo dijimos, nos comprometimos de que hay cero impunidad y estamos avanzando. Todos los días estamos recuperando la paz en nuestro querido Tabasco. El reto es poder inaugurar este nuevo centro para la seguridad en el mes de marzo y vamos a un buen ritmo. Ya salimos de la cimentación y en diciembre ya vamos a empezar a ver ya la estructura ya casi terminada. Y va a faltar nada más el equipamiento, pero en marzo es el compromiso de poder inaugurarlo.
3: El C5, el Escudo Olmeca, significa poner la tecnología al servicio de las familias tabasqueñas y de la seguridad, garantizando una correcta e inmediata comunicación que hará más ágil el trabajo de investigación e inteligencia de las corporaciones. Es momento de la pausa.
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6: Hola, ¿qué tal? Buenas noches, amigas, amigas, paisanos, paisanas. Estamos aquí en las instalaciones de seguridad pública del estado y venimos a supervisar. Tuvimos una reunión de evaluación donde se está construyendo el edificio donde va a albergar la tecnología del nuevo sistema del C5. Este sistema que va a poder permitirnos una tecnología de última generación que tiene muchas ventajas porque los elementos de la corporación van a poder hacer más fácil el trabajo. La investigación, la inteligencia que vamos a implementarle en un sistema que le llamamos Escudo Olmeca. Vamos a proteger la ciudad de Villahermosa, el municipio del centro. Van a estar enlazados en este sistema el municipio de Cárdenas, Comalcalco, Macuspana, en esta primera etapa. Pero sobre todo pasamos de poder tener un sistema ya muy obsoleto a un sistema de última generación con el que vamos a poder contar para la prevención de la seguridad. Ya estamos dando resultados importantes. Lo dijimos, nos comprometimos de que hay cero impunidad y estamos avanzando. Todos los días estamos recuperando la paz en nuestro querido Tabasco. El reto es poder inaugurar este nuevo centro para la seguridad en el mes de marzo y vamos a un buen ritmo. Ya salimos de la cimentación y en diciembre ya vamos a empezar a ver ya la estructura ya casi terminada y va a faltar nada más el equipamiento, pero en marzo es el compromiso de poder inaugurarlo. Les voy a mantener informado. Muchas gracias.
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8: 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No venimos aquí a maquillar a Villahermosa. 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
2: 9:26, vamos a la mesa de redacción con mi compañera Sara Amador, porque ya hay nueva titular en el Centro de Justicia para las Mujeres en Tabasco. Sarita, me da gusto saludarte en este miércoles, por favor, cuéntanos, ¿quién estará al frente?
3: Gracias, Leonel, muy buenos días, saludos con gusto para ti también y el amplio auditorio de la primera edición de Poder Informativo. Bueno, pues la Fiscalía General del Estado designó a Iracema Gómez Hipólito como directora del Centro de Justicia para las Mujeres en Tabasco, con el objetivo de fortalecer la atención integral a mujeres víctimas de violencia. Este nombramiento se da como parte de la reforma a la Ley Orgánica de la Fiscalía General, y con esta modificación, el anterior Centro de Justicia, Empoderamiento e Igualdad para las Mujeres cambió oficialmente su denominación. Ahora se llama Centro de Justicia para las Mujeres en el Estado de Tabasco, el CEJUM. Mientras se realizan las adecuaciones administrativas derivadas de estos cambios, el centro mantiene en operación sus servicios de atención inicial, asesoría jurídica y apoyo psicológico para mujeres que enfrentan situaciones de violencia. Iracema Gómez Hipólito es licenciada en Derecho por la Benemérita Universidad Autónoma de Puebla y cuenta con experiencia como litigante en materia penal, civil, administrativa y de amparo. Además, ha desempeñado cargos en lo que es la Procuraduría General de Justicia del Estado de Chiapas, la entonces Procuraduría General de la República de las Delegaciones de Chiapas y Oaxaca, así como de la Fiscalía General del Estado de Tabasco. La nueva directora también cuenta con formación especializada en derechos humanos, equidad de género, atención a víctimas, técnicas de entrevista, investigación jurídica, sistema penal acusatorio y juicios orales. Además, tiene conocimientos que serán aplicados en el fortalecimiento de los servicios que brinda el CEJUM a las mujeres víctimas de violencia en Tabasco. Hasta aquí el reporte, Leonel. Buenos días.
2: Buenos días, Sara.
4: Hay alertas viales que les quiero dar a conocer, sobre todo en la vía Villahermosa-Cárdenas y también la Cárdenas-Villahermosa. Ambos son pipas. Hablo del primer caso sobre la carretera Villahermosa-Cárdenas, muy cerca del entronque de Cunduacán. Desde temprano están trabajando ahí para sacar la unidad. Se reporta que el conductor de la unidad fue reportado como herido, llevado ya a un hospital. El otro es, según el reporte de la Guardia Nacional División Carretera, hay cierre parcial de la circulación por este accidente en el kilómetro 46+100 de la carretera Coatzacoalcos-Villahermosa. También la Villahermosa-Teapa, a la altura de los Agaves, hay un bloqueo de trabajadores de empresas petroleras. Se desconoce qué es lo que están planteando, pero obviamente en ambos sentidos, Teapa, Villahermosa, Villahermosa-Teapa, ahí por donde están los mecheros, está cerrado desde hace ya casi una hora, no pasa la circulación. Le estaremos actualizando la información en los próximos minutos cuando se dé a conocer más información. También nos dicen en mensajes, me dice sobre don Manuel López, aclara sobre su acta de nacimiento, que ya la tiene, pero para hoy en día, para cualquier trámite, me piden que yo la actualice, y eso es lo que voy a hacer. Pero como escuché, ya hay una oportunidad para aquellos que no están registrados en el registro civil. Pues yo me pregunto si mi trámite de actualizar mi acta de nacimiento aplica. Pero es que no entiendo, cada vez que me enredo más, don Manuel.
2: Bien, pero
4: es que dice aquellos que no están registrados, que no están en el registro civil, pero usted debe estar en el registro civil.
2: Claro.
4: ¿Por de dónde sacan el acta de nacimiento del libro del acta del registro civil?
2: Le aclaro a esta persona. A lo que se está invitando es asentamientos extemporáneos. Esto significa personas que no cuentan con su acta de nacimiento, que no lo registraron sus papás en su momento, cuando eran niños, cuando eran jóvenes. Incluso
4: sobre todo, tú hablas de los servicios de Comalcalco.
2: Sí, de Comalcalco. Okay. Eso es. Entonces,
4: bueno, no lo dice aquí, pero eso supones tú.
2: Sí, claro. O sea, entonces, porque pregunta sobre esta información. Es para personas que no cuentan con su acta de nacimiento. Usted sí cuenta con su acta de nacimiento. Usted lo único que necesita es una copia certificada. Es lo que creo entender.
4: Muy bien. Me escriben aquí, bueno, que se identifique la persona sobre un asunto de los que deben llegar a los cargos públicos. Con gusto le doy lectura. Claro. Vamos a ir a la pausa.
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0: Hola, ¿qué tal? Buenas noches, amigas, amigas, paisanos, paisanas. Estamos aquí en las instalaciones de seguridad pública del Estado y venimos a supervisar. Tuvimos una reunión de evaluación donde se está construyendo el edificio donde va a albergar la tecnología del nuevo sistema del C5. Este sistema que va a poder permitirnos una tecnología de última generación que tiene muchas ventajas porque los elementos de la corporación van a poder hacer más fácil el trabajo. La investigación, la inteligencia que vamos a implementarle en un sistema que le llamamos Escudo Olmeca. Vamos a proteger la ciudad de Villahermosa, el municipio del centro. Van a estar enlazados en este sistema el municipio de Cárdenas, Comalcalco, Macuspana, en esta primera etapa. Pero sobre todo pasamos de poder tener un sistema ya muy obsoleto a un sistema de última generación con el que vamos a poder contar para la prevención de la seguridad. Ya estamos dando resultados importantes. Lo dijimos, nos comprometimos de que hay cero impunidad y estamos avanzando. Todos los días estamos recuperando la paz en nuestro querido Tabasco. El reto es poder inaugurar este nuevo centro para la seguridad en el mes de marzo y vamos a un buen ritmo. Ya salimos de la cimentación y en diciembre ya vamos a empezar a ver ya la estructura ya casi terminada. Y va a faltar nada más el equipamiento, pero en marzo es el compromiso de poder inaugurarlo. Les voy a mantener informados. Muchas gracias.
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0: Villahermosa 2030. Porque este proyecto no consiste únicamente en construir lo que se ve, consiste en renovar aquello que durante décadas permaneció debajo del pavimento y que todos los días afecta a miles de familias. Cada intervención estará acompañada de la modernización de redes hidráulicas, de drenaje sanitario, de alumbrado público, de banquetas, de espacios urbanos, de infraestructura básica, porque no tendría sentido construir una ciudad moderna sobre servicios públicos deteriorados. No venimos aquí a maquillar a Villahermosa, venimos a reconstruirla desde sus cimientos. 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Los gobiernos tienen dos caminos: administrar el rezago o la nómina o construir el futuro. 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
2: 9:35. La delegada de los programas para el bienestar en Tabasco, Lorena Méndez Denis, informó que durante 2026 el gobierno de México invertirá 260 millones de pesos en el programa La Clínica es Nuestra, con el objetivo de fortalecer la infraestructura, el equipamiento y el mobiliario de las unidades de salud de primer nivel en la entidad. Durante una asamblea realizada en el Centro de Salud con Servicios Ampliados, conocidos como CESAS, en Delicias de Tamulté, la funcionaria explicó que 523 unidades de salud recibirán recursos por tercer año consecutivo de manera directa, sin intermediarios, a través de los comités integrados por habitantes de cada comunidad. Méndez Denis destacó que este esquema forma parte del modelo de transformación impulsado por el gobierno de México, en el que son los propios ciudadanos quienes deciden mediante asambleas el destino de los recursos públicos. Como parte de la inversión de este año, el CESA Delicias de Tamulté recibirá 1.2 millones de pesos, recursos que serán administrados por un comité electo por la comunidad, el cual definirá las obras y acciones prioritarias para mejorar la unidad médica.
3: Por tercera ocasión en el 2024-2025 y ahora 2026, está llegando a cada unidad de salud en nuestro estado. Aquí en Tabasco son 523 unidades de salud de primer nivel las que están recibiendo por tercera ocasión este presupuesto de manera directa y sin intermediarios. La inversión para este año 2026 es de 260 millones de pesos. En esta unidad, de nueva cuenta, se va a invertir 1.200.000.
2: Precisó que el programa La Clínica es Nuestra es uno de los tres proyectos federales que operan bajo este mecanismo de participación ciudadana, junto con La Escuela es Nuestra y el Fondo de Aportaciones para la Infraestructura Social para Pueblos y Comunidades Indígenas. La delegada indicó que los recursos podrán destinarse a trabajos de infraestructura, adquisición de equipo médico y mobiliario, con el propósito de ofrecer espacios más dignos y mejorar la calidad de la atención que reciben los usuarios. Méndez Denis afirmó que este modelo busca transformar la forma en que se ejerce el gasto público, al depositar la confianza en las comunidades para decidir las necesidades más urgentes de sus centros de salud y contribuir a brindar servicios de mayor calidad a la población. Y seguramente usted recuerda que luego hay quejas sobre el manejo de los recursos en la Escuela es Nuestra o en la Clínica es Nuestra. Sobre esto, escuche lo que dijo la delegada de Programas para el Bienestar en Tabasco, Lorena Méndez Denis, quien informó que recursos del programa federal La Clínica es Nuestra no pudieron ser ejercidos en 21 unidades de salud durante el año pasado, principalmente por desacuerdo entre los integrantes de los comités encargados de administrarlos. La funcionaria explicó que de las 523 unidades de salud incorporadas al programa, en 21 no fue posible utilizar el presupuesto asignado debido a diversas situaciones, siendo los conflictos entre los comités una de las principales causas. Detalló que cuando la presidenta y la tesorera del comité no logran ponerse de acuerdo para operar la cuenta bancaria mancomunada, el tiempo para ejercer los recursos concluye y el dinero debe ser devuelto.
4: El año pasado, de las 523, en 21 unidades de salud no se pudo ejercer el recurso por situaciones diversas. Por temas de detalles con los comités, yo considero que dos o tres son los únicos.
5: ¿No se ha cometido fraude?
4: Muy poco, les decía, dos o tres que van en esa línea.
2: Méndez Denis precisó que los recursos no son utilizados. Si no son utilizados antes del 31 de diciembre, son reintegrados a la Tesorería de la Federación, por lo que hizo un llamado a los comités para privilegiar el diálogo y evitar que las clínicas pierdan esos beneficios. En cuanto a posibles irregularidades, señaló que los casos han sido mínimos y estimó que solo dos o tres podrían estar relacionados con presuntos fraudes dentro del programa. Asimismo, indicó que en el estado se han registrado alrededor de tres casos vinculados con irregularidades del programa La Escuela es Nuestra en el ejercicio 2025, los cuales ya fueron denunciados ante las autoridades competentes. Caramba, hay que ponerse de acuerdo. Estas personas que forman estos comités de cualquiera de estos dos programas, La Escuela o La Clínica es Nuestra, pónganse de acuerdo, es en beneficio de ustedes mismos, que son los usuarios de las clínicas, o en el caso de las escuelas, pues sus hijos que van a esa escuela. Pónganse de acuerdo, hombre, hay que saber entenderse, hay que tener un poco de empatía para que se puedan coordinar presidente y tesorero y demás integrantes de este comité. 9:40, pausa, regresamos.
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6: Hola, ¿qué tal? Buenas noches, amigas, amigas, paisanos, paisanas. Estamos aquí en las instalaciones de seguridad pública del estado y venimos a supervisar. Tuvimos una reunión de evaluación donde se está construyendo el edificio donde va a albergar la tecnología del nuevo sistema del C5. Este sistema que va a poder permitirnos una tecnología de última generación que tiene muchas ventajas porque los elementos de la corporación van a poder hacer más fácil el trabajo. La investigación, la inteligencia que vamos a implementarle en un sistema que le llamamos Escudo Olmeca. Vamos a proteger la ciudad de Villahermosa, el municipio del centro. Van a estar enlazados en este sistema el municipio de Cárdenas, Comalcalco, Macuspana, en esta primera etapa. Pero sobre todo pasamos de poder tener un sistema ya muy obsoleto a un sistema de última generación con el que vamos a poder contar para la prevención de la seguridad. Ya estamos dando resultados importantes. Lo dijimos, nos comprometimos de que hay cero impunidad y estamos avanzando. Todos los días estamos recuperando la paz en nuestro querido Tabasco. El reto es poder inaugurar este nuevo centro para la seguridad en el mes de marzo y vamos a un buen ritmo. Ya salimos de la cimentación y en diciembre ya vamos a empezar a ver ya la estructura ya casi terminada. Y va a faltar nada más el equipamiento, pero en marzo es el compromiso de poder inaugurarlo. Les voy a mantener informado. Muchas gracias.
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6: Villahermosa 2030. Porque este proyecto no consiste únicamente en construir lo que se ve, consiste en renovar aquello que durante décadas permaneció debajo del pavimento y que todos los días afecta a miles de familias. Cada intervención estará acompañada de la modernización de redes hidráulicas, de drenaje sanitario, de alumbrado público, de banquetas, de espacios urbanos, de infraestructura básica, porque no tendría sentido construir una ciudad moderna sobre servicios públicos deteriorados. No venimos aquí a maquillar a Villahermosa, venimos a reconstruirla desde sus cimientos. Y quiero terminar con una reflexión. Los gobiernos tienen dos caminos: administrar el rezago o la nómina o construir el futuro. 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
2: Ya son las 9:45 y avanzamos con más información. Justamente hablabas de Lorena Méndez Denis, ¿no? Sí. Y se había rumorado de que iba a renunciar. Bueno, ella habla justamente sobre el asunto. La delegada de Programas Federales para el Bienestar aquí en Tabasco, Lorena Méndez Denis, pues evitó confirmar o desmentir pues su eventual salida del cargo luego que las versiones que han circulado en los últimos días sobre su posible separación. Cuestionada por representante de los medios de comunicación sobre si ya había tomado una decisión para dejar la delegación federal, la funcionaria respondió que en caso de existir alguna determinación será dada a conocer. Ante la insistencia de los reporteros, quienes señalaron que incluso ya se especulaba su salida, Méndez Denis únicamente sonrió y evitó abundar sobre este tema.
3: Cuando eso suceda también
4: lo vamos a hacer. ¿Y que se especulaba que ya se había ido?
3: Sí, en su momento. Ajá. Sí, porque si no se nos van a ir.
2: Ya son las 9:46.
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2: Vamos con Noé Pérez May, está listo para presentarnos de la información nacional. Adelante, Noé, te escuchamos. No está Noé. Bueno, en lo que le enlazan, por favor, nos dicen en mensaje, en Paraíso, dice, nos gobernó un albañil. ¿Qué podemos esperar de otro similar? Nos dice don José Luis Jiménez. También nos dicen en otro mensaje, aquí no pide que no digamos su nombre, comenta, hay un video, dice, de una señora que reclama a una persona, no es una ciudadana, le doy el contexto, don Eleuterio, es la ex candidata del PRI y ex candidata del PAN, la que compitió con Javier May, no es una ciudadana cualquiera, es una política, sí, que su tarea actualmente es justamente estar señalando lo que ella considera que no está bien, no es una ciudadana común y corriente, es una política, nada más le preciso si no tiene usted el dato. También nos dicen en otro mensaje, jóvenes de las noticias se piden el auxilio urgente ya que los pochimovileros blanco tienen pues prácticamente tomadas unas combis que no están y no están, me dice, torturando, no entiendo qué, que los están torturando y no dejan pasar. Esto está pasando con el mismo problema que han tenido con los pochimovileros. Son jóvenes que me dicen aquí cosas que no me consta, pero que él señala que no andan bien, pues. Están pidiendo la solicitud de las autoridades. Está pasando en estos momentos. Me imagino que deben ser las combis que hace un momento mencionaron que ya estaban dando el servicio, pero al parecer se enojaron los pochimovileros. Vamos a avanzar un poco más para hablar sobre el tema. ¿Ya está Noé? Vamos, Noé, te escuchamos.
5: ¿Qué tal, Ángel? Muy buenos días a todo el auditorio de Poder Informativo. Esta es la información nacional más relevante hasta el momento. Autoridades federales informaron la detención de Adrián N., alias el 20, identificado por la Secretaría de la Defensa Nacional como uno de los principales operadores del Cártel del Pacífico. En un comunicado, la dependencia detalló que la captura se llevó a cabo el día de ayer martes como resultado de trabajos de inteligencia entre fuerzas federales y estatales que derivó en un operativo en la localidad de Villunión del municipio de Mazatlán, en Sinaloa. En la acción también fue detenida otra persona cuya identidad no fue revelada. Además de controlar 6 municipios de la entidad, el 20 es señalado de participar en el ataque donde murieron 5 militares en 2016 y en las agresiones contra el ejército en los operativos para detener a Ovidio Guzmán en 2019 y 2023, también conocidos como los Culiacanazos. En otra información, un ataque armado contra un autobús en la región del Istmo de Tehuantepec, en Oaxaca, dejó como saldo un pasajero muerto, mientras que el conductor resultó herido. De acuerdo con la Fiscalía General del Estado, una unidad de transporte público de la línea Transísmico fue agredida por sujetos desconocidos cuando circulaban en el tramo carretero Juchitán-La Ventosa. El autobús se dirigía hacia el municipio de Santo Domingo, Tehuantepec, cuando dos hombres a bordo de una motocicleta se emparejaron y comenzaron a disparar contra la unidad. Un pasajero identificado con las iniciales JMN falleció en el lugar a causa de las heridas de bala. Las autoridades reportaron que se dedicaba a la venta de dulces al interior de estas unidades. Mientras tanto, el conductor fue trasladado a un hospital cuyo estado de salud se reporta como grave. En otra información, Vicente Carrillo Fuentes, alias el Viceroy y ex líder del Cártel de Juárez, mantiene negociaciones con el gobierno de Estados Unidos a casi un año y medio de haber sido recluido en una prisión de Nueva York. De acuerdo con medios internacionales, ayer se llevó a cabo una audiencia ante la jueza Joan Ashraf, en la que se concedió una prórroga de 90 días para que continúen las conversaciones entre la Fiscalía y la defensa de Carrillo Fuentes. Como parte de la resolución, la próxima audiencia fue programada para el 20 de octubre de este año. Además, el ex líder criminal renunció a su derecho de ser juzgado mediante un proceso expedito ante la Corte del Distrito Este de Nueva York. Mientras continúan las negociaciones, Carrillo Fuentes permanecerá en prisión, donde enfrenta cargos relacionados con narcotráfico y lavado de dinero. En otra información, 6 servidores públicos de Chiapas fueron detenidos como parte de los operativos anticorrupción implementados en la entidad, y el arresto estaría relacionado con las presuntas responsabilidades de los 6 en delitos de corrupción en agravio del Instituto de Salud y del Instituto Chiapaneco de Educación para Jóvenes y Adultos. A través de un comunicado que emitió la Fiscalía General del Estado de Chiapas, se identificó a las personas detenidas como Rosario Esmeralda N., exdirectora de Infraestructura, Sina Rodrigo N., ex subdirector de Recursos Materiales y Servicios Federales, Cleofas N., ex jefe de Departamento de Servicios Generales, y Sonali N., ex jefa del Departamento de Recursos Materiales, todos de la Secretaría de Salud del Estado. También se detuvo a Luis Manuel N. y Lidia N., quienes están siendo investigados por presuntas irregularidades del manejo de recursos públicos y en los procesos de contratación en el Instituto Chiapaneco de Educación para Jóvenes y Adultos. Y ya para finalizar, un juez de control vinculó proceso a Dana Yanina N., auxiliar de la Academia Militar Duenic, por su probable participación en el feminicidio de Daphne Zapata, una menor de 13 años, que murió el pasado 16 de julio dentro de las instalaciones donde se desarrollaba un curso de verano. Durante la audiencia celebrada ayer, la jueza María Siria Mora González determinó que existen elementos de prueba suficientes presentados por el Ministerio Público para continuar con el proceso penal en contra de la joven de 18 años. Como medida cautelar, Dana Yanina permanecerá en prisión preventiva en el Centro de Ejecución de Sanciones de Altamira mientras avanza la investigación complementaria. La audiencia se prolongó durante varios días debido a diversos recesos y suspensiones temporales, luego de que la imputada presentó crisis nerviosa que requirieron atención médica. El proceso judicial continuará mañana con las audiencias de José Luis N. y Estrellita N., quienes también serán presentados ante el juez para determinar si son vinculados al proceso por su probable relación con la muerte del estudiante de 13 años. Hasta aquí mi reporte.
6: Gracias, Noé. La pausa. Regresamos.
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7: Hola, ¿qué tal? Buenas noches, amigas, amigas, paisanos, paisanas. 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Tuvimos una reunión de evaluación donde se está construyendo el edificio donde va a albergar la tecnología del nuevo sistema del C5. 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La investigación, la inteligencia que vamos a implementarle en un sistema que le llamamos Escudo Olmeca. Vamos a proteger la ciudad de Villahermosa, el municipio del centro. Van a estar enlazados en este sistema el municipio de Cárdenas, Comalcalco, Macuspana, en esta primera etapa. Pero sobre todo pasamos de poder tener un sistema ya muy obsoleto a un sistema de última generación con el que vamos a poder contar para la prevención de la seguridad. Ya estamos dando resultados importantes. Lo dijimos, nos comprometimos de que hay cero impunidad y estamos avanzando. Todos los días estamos recuperando la paz en nuestro querido Tabasco. El reto es poder inaugurar este nuevo centro para la seguridad en el mes de marzo y vamos a un buen ritmo. Ya salimos de la cimentación y en diciembre ya vamos a empezar a ver ya la estructura ya casi terminada. Y va a faltar nada más el equipamiento, pero en marzo es el compromiso de poder inaugurarlo. Les voy a mantener informados. Muchas gracias.
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9: 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No venimos aquí a maquillar a Villahermosa. 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
2: 9:57 a nuestra mesa de reacción rápidamente con Sara Amador y el resumen de la mañanera presidencial. Adelante, Sarita.
3: Muchas gracias, Leonel. Pues la presidenta Claudia Sheinbaum rechazó que los nuevos lineamientos generales para la protección de los derechos de las audiencias representen un mecanismo de censura.
4: León Reforma, ¿por qué no pones las 8 de Reforma? Esto es censura. En la ley lo que se aprobó, además con acuerdo de la Cámara de Radio y Televisión, esa ley se aprobó dialogando con la Cámara, fue el esquema para garantizar el derecho de las audiencias.
3: El secretario de Economía, Marcelo Ebrard, informó que la próxima ronda de negociaciones del tratado entre México, Estados Unidos y Canadá se llevará a cabo durante la primera semana de septiembre, con el objetivo de que el país mantenga un trato preferencial dentro del acuerdo comercial con Estados Unidos.
5: En la semana pasada, el día jueves, se dio a conocer la primera parte de esas investigaciones respecto a 60 países. Y se dio a conocer cuál fue el resultado y las recomendaciones que hizo USTR. Bueno, ahí afortunadamente lo que se hizo fue, para el caso mexicano, quedamos en el mismo, en el mismo cuadro. No estamos pagando más o no tenemos nuevos aranceles.
3: Ya para finalizar, la presidenta Sheinbaum informó que este día por la tarde recibirá en Palacio Nacional a directivos del Banco Mundial. Este encuentro forma parte de las reuniones que mantiene el gobierno de México con representantes de organismos financieros internacionales.
6: El Banco Mundial anunció que prepara un marco de alianza con nuestro país vinculado o relacionado con el Plan México para promover el crecimiento económico, empleos y también el desarrollo en nuestro país. Preguntarle si usted tiene más detalles acerca de esto, si ha tenido comunicación con el presidente del Banco Mundial.
4: Hoy viene a las 4:00 p.m, lo recibo. Ha estado trabajando muy de cerca con la Secretaría de Hacienda en el fortalecimiento del Plan México, principalmente en esquemas que ellos tienen de préstamos a empresas privadas.
3: Leonel, hasta aquí el reporte de la información más importante generada hoy en la mañanera.
2: Gracias, Sara. De esta manera llegamos al final de Poder Informativo en esta su primera edición. A nombre de nuestra directora general, la profesora Patricia Chamelis Ruiz, de mi amigo y mi compañero, el licenciado Ángel Antonio Jiménez, director de noticias del Grupo BX, les agradezco que nos hayan acompañado en este recorrido informativo. Que tengan un excelente miércoles. Nos vemos y escuchamos el día de mañana.
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0: Todos sentimos esa punzada horrible en la panza, que es cuando tienes hambre, se te está bajando el azúcar y tienes ya poca batería. Bueno, la comida de la calle pues es lo que va a dejar el ser humano, ¿no? O sea, lo único que nos hermana en todos los países del mundo pues es que todos tenemos la necesidad de comer fuera. Todos andamos persiguiendo la chuleta y pues no hay muchas veces la oportunidad de volver a casa para comer, ¿no? Eso pertenece a un mundo que se acabó, que se quedó atrás. Entonces, en todos los países del planeta, pues existe la bendición de la comida de la calle, ¿no?
1: Bueno, yo soy comerciante desde hace, pues, prácticamente desde que nací. Mi mamá inició esto.
2: Muchas de las veces se habla de comerciante ambulante y lo ven peor que un delincuente.
3: No es fácil, pues, acreditar un puesto de tacos en la calle.
4: Nosotros somos hijos de comerciantes. Es lo que más nos gusta.
2: Esto ya es mi profesión. No me lo enseñaron en la escuela, pero lo aprendí en la escuela de la vida.
5: Este puesto ya tiene más de 70 años. Empezó desde mi bisabuelita. Luego ya pasó a mi abuelita, luego mi mamá, y ahora ya somos nosotros, que somos las nietas. Siempre mi mamá ha dicho, si eres una buena tamalera, la mejor. Si eres una tortera, la mejor.
6: Mucho antes que estar metido en la historia y hasta en la antropología de la cocina, yo antes que nada empecé siendo un comelón y lo he seguido siendo siempre.
7: Pues sí, está ahí, siempre ha estado ahí, siempre queremos que esté ahí, porque además es algo que te gusta. Si no nos gustara, pues ya no existiría, ¿no? Si ya no hubiera gente que consume comida de calle, pues obviamente ya no estaría. Por otra parte, creo que también tiene que ver con las dinámicas de vida. O sea, sí, en las ciudades grandes hay muchos puestos de calle, pero te digo, también tiene que ver por esta dinámica de tengo que ir de un lugar a otro. Entonces, en el camino, pues, como algo, ¿no?
0: Infinita, inabarcable, para fortuna de todos, ¿no? Podríamos pasarnos el resto de nuestra vida intercambiando lugares, ¿no? Como si fuera un álbum de estampas que nunca puedes llenar. Y es además, pues, algo que nos hace mirarnos a todos, ¿no? Que nos hace romper pues, las barreras de la desigualdad y la barrera de las diferencias políticas y la barrera de las diferencias ideológicas que podemos llegar a tener.
8: Mira, don Josué es una chulada de persona. Toda la gente atiende muy bien. Te ofrecen, son muy abundantes y eso es una característica de ellos.

0: comida de calle, como ahora la estamos llamando, mundialmente se le conoce como food street porque realmente es un fenómeno ya global. Viene de la mano con el desarrollo mismo de las sociedades en todo el mundo, sin duda. Pero hoy en día, donde es más destacada la presencia de la comida de la calle, es en los países en vías de desarrollo.
1: Y es una realidad de que casas que no tienen gas, por lo mismo la comida callejera, pues se encuentra de un amplio espectro de oferta y también de precio. Si bien en general son más baratos que sentarse en un restaurante, le permite, yo creo, que a la mayoría de la población poder comer por 20 pesos, no sé, unos tacos de canasta o unos tacos de frijol, que claro, se dicen fácil, pero con un ingreso mínimo muy bajo. Hay mucha gente que vive de eso y pues tiene que haber una oferta real y necesitan comer.
2: Por una parte es cultural, ¿no? O sea, es algo que hemos venido heredando desde hace mucho tiempo, ¿no?
0: Sin la menor duda que el origen de los mercados en México se remonta a la época prehispánica. El tianguis, la palabra tianguis es una palabra náhuatl, proviene desde mucho antes de la llegada de los españoles. Cuando llegan estos, por cierto, asombrados ante los tianguis de nuestro país, pero muy destacadamente en la Ciudad de México, Tenochtitlán, y concretamente el mercado de Tlatelolco. Hernán Cortés, en sus cartas de relación a Carlos V, hace alguna descripción del mercado de Tlatelolco, pero mucho más detallada y amplia es la descripción que hace Bernal Díaz del Castillo. Ahí podemos ver hasta a detalle cuáles eran las secciones del mercado, qué se vendía en la de frutas, en la de verduras.
3: En México, si te das tu cuenta, cada que se critica el comercio ambulante, se critica como si fuera un mal. O sea, no ven que esa persona está trabajando honradamente, que está luchando por él y por una familia, que no anda delinquiendo.
4: Los grandes problemas de desigualdad que tenemos en México pues parten de que no nos conocemos unos a otros y que no nos sabemos cómo ayudar correctamente unos a otros. Y la gastronomía pues te da esa gran oportunidad, ¿no?, de ayudarle a una persona, no solo al comensal que viene a disfrutar de una buena experiencia, sino ayudarle al que está produciendo con insumos mexicanos, que está generando empleos para ciertas comunidades que pues de eso dependen. Conocer el pasado pues es la única manera, se dice mucho y es un cliché por supuesto, pero pues es la única manera que tenemos de poder aproximarnos al futuro.
0: Y luego hay el estudio probablemente más completo, es el que nos deja Fray Bernardino de Sahagún, ese franciscano del siglo XVI, porque nos habla de los diferentes tipos de tortillas, de tamales, sus colores, en fin, el tianguis, que es prehispánico, es asumido por el mestizaje del mexicano conforme se van mezclando lo indígena y lo español, y sin la menor duda que predomina hasta la fecha.
5: Para nosotros todo tipo de cliente es igual, ¿no? Aquí no hay distinción de que tú eres licenciado, te va a atender rápido, no. Aquí todos somos iguales, aquí todo se le atiende igual.
6: Si te das cuenta, los legumbres son frescos, y en el cual en un centro comercial no los encuentras. El chicharrón es hecho de hoy. El pollo que tienen ni siquiera ha tocado el hielo. Es fresco. Ver la cara de satisfacción de la gente que compra el producto que realmente no lo encuentra en otro lado.
0: Y hacia las 2 de la tarde levantan y a las 3, 4 de la tarde no hay ni una basura que revele que ahí estuvo el mercado toda la mañana.
1: Y es una parte importante de la cultura siento mexicana que todo se mueve alrededor de la comida. Entonces, la comida callejera es como la respuesta lógica a un país con tanta historia que se ha ido desarrollando y creciendo, sobre todo aquí, una urbe gigante.
3: En realidad, este negocio es de los pocos negocios, se puede decir, que están constituidos como una pequeña empresa. Tú ves que aquí tenemos luz, no nos la estamos robando, porque nosotros pagamos nuestra luz. El agua, no tenemos agua aquí, pero sí traemos agua en un tambote desde la casa, que igual se paga y toda la cosa.
5: En lo personal, yo prefiero comer un tianguis, tragarme unos tacos bien a gusto, que tú digas, me lo estoy comiendo bien a gusto y sé que es del día, a que vaya a un restaurante y no sé de qué día sea. Bueno, es mi forma de pensar y de verlo, ¿no?
4: Los seres humanos, a través de nuestra conexión cultural de los unos con los otros, pues hemos logrado que se convierta en una actividad no tanto del cuerpo, sino del espíritu, ¿no? Más allá del dominio del fuego, ¿no? Que pues sería como la base de todo, ¿no? El día que pudimos como especie dominar, controlar el fuego y hacerlo aparecer a voluntad, pues tuvimos una razón para juntarnos, ¿no? Y es lo que seguimos haciendo hasta el día de hoy.
2: Me parece que la gastronomía también tiene que ver con nuestra cultura, ¿no? Es un fenómeno cultural, no solo tiene que ver con comer por comer, sino que está muy ligado también a ciertas tradiciones, ciertas festividades, ciertas celebraciones. Entonces, el hecho de que la gastronomía tenga que ver no solo con esta parte de poder satisfacer algo, sino también con esta parte social y cultural que existe en el país, pues eso enriquece mucho también, ¿no?, la propuesta.
0: Yo empecé a comer en la calle realmente desde muy pequeño. Jamás le pedí a mi mamá un quinto para dulces. Siempre le pedía para antojitos. Mi mamá me daba algunas monedas, pero con cierta condición. El que yo compraba los pambazos, las quesadillas, las flautas o lo que fuera, las llevaba a la casa y, por supuesto, las disfrutábamos juntos, mi mamá y yo, que fue una excelente cocinera.
7: Me encanta mi trabajo, me gusta despachar. Luego me estreso, pero los clientes ya saben cómo soy, de que empiezo a decir cosas y así, pero no se enojan ellos.
8: Miéntaselas, Cata, miéntaselas.
4: La comida de la calle atiende y existe por y para su barrio.
2: Tiene que ver con esa identidad de barrio, de colonia que se forma en torno a la comida. También es un punto de reunión, ¿no? Es como un momento de descanso. O sea, creo que la comida puede ser vista desde diferentes formas. No solo es como, ay, ya es la hora de la comida, tengo que comer. Sino es como, ah, es la hora en la que puedo platicar con mi amigo. Es la hora en la que puedo salir con mi familia o con los amigos.
4: Eso es la verdadera riqueza y lo demás son adornos, ¿no? O sea, quien tiene amigos con los cuales poder ir a comer, pues estás consciente de que estás haciendo algo más, que después del tercer taco tal vez ya no te puedas comer absolutamente nada más, pero también viniste a alimentarte de tus amigos, a ver cómo están, a ver cómo les fue en la semana. Pues también te alimentas de ese cariño, ¿no? Y ese cariño pues viene desde la cocina.
2: El momento de la comida es como un momento religioso, ¿no?
4: Son comidas que puedes degustar y alcanzar la saciedad en menos de una hora, la mayoría. Ciertas porciones, pues más bien grandes, se salen rápido, donde todo la preproducción se hace con muchas horas antes y únicamente se llega como a ensamblar el plato ya en la mirada del comensal, ¿no? Eso es algo que pienso define, ¿no?
9: Sí, algo que sea rápido, que sea práctico.
3: Somos originarios de Michoacán. Cuando nosotros llegamos aquí a México, estaba yo muy chavillo, y cuando mi papá decidió dedicarse a esto, pues no sabía yo ni por qué. Pues en ese tiempo había muchísimas más oportunidades. Toda esta zona, lo que es ahorita donde estamos, no había comercio. Entonces ni siquiera era mal visto, era hasta necesario.
9: Es un puesto de la calle que también ha dado mucho a nuestra colonia. Y la otra de que cuando llueve, pues aquí estamos, llueve, truene y relampaguea, aquí estamos. Y tiemble, igual aquí estamos.
4: El barrio a la vez se define gracias a su comida de la calle. Viven juntos, ¿no? Viven en una simbiosis total. Gente que llega al barrio de otras colonias, de otros estados o incluso de otros países, pues también va contando la historia del vecindario a través de la comida.
6: El negocio es de unos señores argentinos que vienen de Buenos Aires. Yo antes de trabajar aquí también era comerciante, pero vendía tortas. Tortas y otro tipo de tacos. Nunca había trabajado yo en parrilla argentina.
4: Y eso habla del barrio, de cómo ha ido cambiando el barrio, de cómo han ido llegando diferentes personas, cómo han ido ocupando diferentes espacios. Y es triste el caso en el que ocurren estos fenómenos modernos de la gentrificación y demás, que pues los quieren sacar de un local en el que han estado por más de 30 años, más de 40 años.
10: Sí, sí es difícil, muy difícil. Luego con los reglamentos, no puedes estar a tales horas que tú quieras. Y pues hay luego vecinos que no están a gusto con uno y pues la verdad me llegaron a cerrar el puesto. Y fue un problemón, la verdad. De plano me quitaron.
3: Desde el 68, que empezó mi papá para acá, esos son los miedos de toda la vida. Toda la vida que te dejen trabajar. El día de mañana, ¿qué pasa con esto? Esa es la vida del comerciante de la calle.
2: O sea, casi siempre, ya sea en tu barrio o en donde trabajas o en donde vives, tienes identificados los puestos de comida a los que te gusta ir, ¿no? Por ejemplo, nosotros tenemos identificadas perfectamente cuáles son las zonas donde podemos encontrar esta comida. Y hay desde empanadas de camarón, tacos de pastor, quesadillas, tacos de barbacoa. O por las mañanas, ¿no? Que está también esta juguería.
0: La única cocina del mundo que ha sido reconocida por la UNESCO como Patrimonio Cultural de la Humanidad es la cocina tradicional mexicana. La UNESCO es la más alta autoridad cultural del planeta. Todos lo sabemos, dentro de la Organización de las Naciones Unidas.
2: Mira, creo que algo de lo que gozamos los mexicanos es que tenemos una variedad de ingredientes inmensa. A pesar de que muchos ingredientes forman la base de nuestra gastronomía, tenemos el maíz, el frijol, pero aquí también hay una apuesta por estos ingredientes, por retomar la gastronomía tradicional.
1: La variedad que conglomera casi todas las tendencias en la calle de las comidas a nivel nacional, entre carne asada, moles, o te puedes pillar de todo, hasta comida vegana de muy buena calidad.
0: El eje de la cocina mexicana es el maíz. De hecho, se puede hablar de una trilogía, maíz, frijol, chile. Y esto hace que haya alimentos derivados de cada uno de estos productos, por supuesto, pues en primer lugar, del maíz. Una de las cosas más impresionantes del maíz es que fue domesticado en lo que hoy es la República Mexicana. Hace aproximadamente 8,000 años. Domesticado quiere decir que a partir de una planta silvestre, como es el teosintle, empezó a cultivarse y cultivarse, prueba-error, hasta que logra empezarse a producir una planta con una mazorca más grande, con filas de granos más numerosas, también con más granos en cada una de estas filas. Y de una vainita insignificante, que es la del teosintle, empieza a generarse con esta biotecnología prehispánica e incluso prehistórica, una mazorca hermosa que es la mazorca de maíz. No sorprende entonces que algunos platillos son simplemente eso, maíz. El elote hervido ya es un guiso, simplemente con sal o con limón y sal, chilito piquín. Bueno, y tenemos por supuesto a los esquites. Los esquites son los granos de elote ya cortados, separados del olote. Y estos esquites, los clásicos, son cocinados hervidos con epazote.
11: Empezamos a trabajar así. Y después ya, yo digo, si se vende con eso, se puede hacer, se podrá hacer con otra cosa. Hacemos de tocino, longaniza, pollo, tuétano, camarón y hongos. Y luego ya tuétano fue el último, tiene como 3-4 años que empezamos a vender eso. Y eso fue lo que pegó. Eso se vende bastante.
12: De hecho, venimos desde el otro lado de la ciudad, venimos desde Naucalpan, que es el Estado de México. Y tiene aproximadamente como un año que trabajamos por aquí cerca y los vimos, los probamos, están muy sabrosos. Se recomiendan bastante, la verdad, el perico.

0: México está riquísimo.
1: El agua son frutos naturales. Es de mamey y melón. El color es natural, no contiene químicos. Y ahí se sirven al gusto.
2: Este es para la fila de los que están formados. Hay familias que vienen de 6, 7 personas. Entonces gastarían mucho en refresco. Hay que atenderlos. Este es de mamey y este es de melón. Pero esto no se cobra. El cliente puede servirse ahí cuando guste.
3: Bueno, por otro lado, en la comida de calle está un poco más estandarizada la manera de prepararlo, pero no deja de ponerle cada uno el toque.
0: Sí, tienen su toque particular.
3: Pues también los tiempos, ¿no? O sea, la comida de calle tiene que ver mucho con el rápido, ¿no? Es como más al instante y a veces cuando vamos a un restaurante, pues el tiempo de preparación es diferente.
4: Es un negocio familiar. Nosotros elaborando los chilaquiles somos dos personas. Mi mamá, que es la del sazón, y yo soy la de las manos. Nosotros somos los que nos encargamos y ya mi hermana, Cata, es la que despacha junto con Dani, que es mi sobrina, mi tía, la que cobra, y mi prima que está ahí envolviendo, y las otras chavas son nuestro gran equipo, que somos como otras 7 personas más.
5: Tal vez la fama es como algo esporádico, pero no, la verdad es que sí están muy ricas y aquí estoy otra vez.
6: Ahorita ya vienen gringos de muchas partes, vienen de todos, obreros, mis clientes fresas, borrachos de amor.
7: Lo que se dice cocineros de calle es que generalmente son mujeres, es decir, cocineras, no cocineros. Aunque, por supuesto, hay muchas excepciones.
8: Mi mamá es la que se encarga de hacer todos los guisados. La carne, el pollo, chicharrón, flor, huitlacoche, quelito, requesón, rajas con crema, sesos, queso, pancita, moronga, todo.
7: En cambio, los tacos generalmente son hombres, pero también puede haber mujeres.
9: Eso fue, porque yo también al principio yo despachaba cabeza, yo despachaba suadero y después ya que él terminaba de armar el pastor y de ponerlo, pues ya me salía a despachar el pastor, pero empezamos los dos juntos. Ya después, poco a poco, nos fue ayudando un hijo, después una hija y así poco a poco.
7: Pero en términos generales, la cocina tradicional mexicana es una cocina de mujeres que se transmite de boca a boca, es decir, de las abuelas a las mamás, a las hijas. Incluso los chefs más distinguidos de cocina tradicional mexicana, si de veras son buenos chefs, lo más importante que saben lo aprendieron de sus abuelas, de sus mamás.
8: Esto lo inició mi abuelita, mi abuelito con mi papá, vendiendo puros huaraches. Hace 41 años. Y ya después se incrementó con lo de las quesadillas. Ya vendemos quesadillas de carne, de pollo, chicharrón.
4: Nos dedicábamos a vender, también les decía atole. Desde muy temprano también eran famositos, eran los más ricos de la Condesa. Bueno, mi mamá fue la que creó la torta de chilaquil hace 23 años. Ya había mucho vendedor de tamales. Y dijo, vamos a innovar esto y dijo, vamos a hacer chilaquiles. Primero fueron en charola, luego ya fueron en torta, porque mucha gente venía y decía, no, ¿cómo? Huele mucho la oficina. Y entonces como que algo para que distrajera el olor y ya decidió mi mamá meterlo en la milanesa con el chilaquil y el bolillo.
5: Entonces es algo delicioso. Sí, ya nada más lo estoy viendo y es como de, ya la quiero morder. Oh.
7: Por supuesto que los aprendizajes académicos en las escuelas de gastronomía son importantísimos. Pero el punto de partida en la cocina tradicional mexicana es de boca a boca, es la tradición oral. Eso hace la característica fundamental.
8: Se prepara desde un día antes, mi papá va a comprar a la Merced, se va a comprar todo. Eso es un día antes, al otro día se guisa todo temprano, todo es del día, todo lo que viene es del día. Los frijoles que nosotros hacemos, aquí es refrito y guisado con cebollita, para que le dé un toque especial al huarache.
7: Cuando hablamos de cocina de la calle en México, estamos hablando en primerísimo lugar

0: lugar de los tacos.
1: Parafraseo y cito mal al gran escritor Alonso Rubalcaba, que dice, pues todos los tacos son tacos. La importancia es con qué cariño, con qué incluso ilusión te lo sirve la persona que está ofreciéndote su comida.
2: Bueno, así que lo único que hacen es ponerle su sazón, oye. Porque la verdad, aquí en México, cualquiera sabe hacer un chicharrón, cualquiera sabe hacer un guisado, pero hay que ponerle un toque especial.
1: Trato de defender mucho el taco estadounidense, pues que va agarrando muchos matices, muchas características, pues de todas las culturas que lo nutren, ¿no? O sea, la tortilla en ese caso pues es nada más un lienzo en el que cualquiera puede pintar lo que quiera, ¿no? Son tacos que tienen ingredientes coreanos, sonorenses, tacos que te hablan de una ciudad en la que hay muchas personas de muchas culturas haciendo las cosas con mucho cariño y con mucha pasión y haciendo todo lo que pueden por generar una mejor tortilla, generar una mejor presentación, generar un taco más moderno e interesante. Y ese espíritu de exploración pues se me hace súper bonito.

0: Los tacos de cabeza de res se caracterizan porque están normalmente tapados por una manta de algodón, originalmente blanca, ya por el mismo movimiento del taquero, pues ya no va siendo tan blanca. Ahora ya se usa mucho, más que incluso que la manta, una pieza grande de plástico, de polietileno, que es muy efectiva porque el objeto de la manta o del polietileno es que el vapor no salga, sino que esté calentando la cabeza.
1: Vengo desde hace 4 años, vengo con mi familia.
0: Y ciertamente son los tacos los más saludables. ¿Por qué? Se trata de res. Segundo, no hay una gota de grasa. Originalmente se cocía al vapor.
2: Pero lo más especial es la lengua. Bueno, la cabeza se compone de la lengua, maciza, ojos, sesos, surtida, cachete, molleja. En el comal, el suadero, la tripa, la longaniza. Afuera, pues, el pastor.
0: Al momento de que los está despachando los tacos, el taquero, no hay una gota de grasa. Las tortillas, igual, pequeñas, se usan dobles, se están calentando al vapor precisamente encima de la carne y abajo de este plástico que la está cubriendo. ¿Cuáles son los sabores que corresponden a la anatomía de la cabeza de res? Por supuesto, cachete, que es la maciza de la cabeza de res. Una maciza oscurita, es un color más oscuro el de la cara del cachete, pero para alguna persona remilgosa, pues el cachete en su sabor, en su textura, viene siendo maciza. La trompa, que es muy rica, ya empieza a tener cierto cartílago.
3: Vengo a comer aquí desde hace 25 años y mi taco favorito es el de lengua, o sea, político, el de político.
0: En el caso de los tacos de lengua, el taquero no suele picar la porción de carne que le va a poner al taco, sino le corta una especie de rodaja, una rebanada de la lengua, y así se pone en el taco, excepto que el cliente pida que vaya picada la lengua. Tacos de ojo en cabeza de res me fascinan. Cuando se habla de cocina de calle, hay que destacar con mucho énfasis que nada tiene que ver esto con la fast food. La fast food, en su nombre, lleva sus características. Comida rápida, comer rápido. Comer porque tiene media hora o 40 minutos el estudiante, el oficinista, el obrero, y entonces tiene que comer rápido para seguir su jornada de trabajo o escolar. La fast food por eso se inventó básicamente en países

0: desarrolladas, muy desarrollados, sobre todo pues al país que tenemos al norte de este muro cultural que nos separa de los Estados Unidos. En cambio, Antojitos, esa cocina de calle mexicana, también en su nombre lleva la fama. Antojito, comer por antojo, comer por placer.
1: Antojitos mexicanos. Vendemos quesadillas, guaraches, papazos, tostadas, gorditas, barbacoa, birria, pozole, pancita, tacos de bistec, cecina, longaniza. Tenemos mucha variedad.
0: La antítesis conceptual de nuestros antojitos es la fast food. Mientras que nuestros antojitos surgen del placer, la fast food surge de una necesidad. De alguna forma, la fast food es una especie de onanismo culinario.
2: La comida de calle obedece mucho al tener a la mano, pues sí, alimentos, pero de todo tipo, ¿no? Y lo que me parece es que acerca la gastronomía, o sea, la propuesta gastronómica que tiene la ciudad a la gente que de a pie, o sea, a la gente que va pasando o a la gente muy local.
3: Todas las calles son definidas de algún modo por el puesto al que le dan asilo, ¿no?
4: Necesita por tiempo de traslado el comer en la calle o rápido, como oficinista, digamos.
2: A mí me parece que es totalmente democrática. O sea, es algo que disfrutamos todos, ¿no? Tiene que ver mucho con lo local. Entonces, hay muchos puestos de comida en toda la ciudad y en diferentes colonias, ¿no? También forman, de cierta manera, identidad, ¿no? Y creo que esa identidad es algo que sí se comparte en toda la ciudad.
3: Son personas que conforman equipos fantásticos, que son familias, que son equipos donde creo que lo principal, pues, es el cariño con el que se hacen las cosas, y eso se siente.
4: Este negocio es familiar. O sea, lo empezaron mis papás, lo continuamos ahorita mis hermanos y yo. Ellos son hijos de mis hermanos. Mi hijo también luego está aquí, pero todo es familia. Entonces, desde que se empezó esto, somos taqueros de nacimiento, se puede decir.
3: Son cocinas de mucho tiempo, de preparaciones muy largas, pero que alcanzan su preproducción para tener todo listo y al comensal, en cuestión de minutos, entregarle un plato completo, ¿no? Son operaciones muy complejas, creo, las que lleva a cabo la comida callejera de todo el mundo.
4: Para tener bien un puesto de tacos en la calle se vuelve un reto logístico. Por ejemplo, si estás en un local, es como si estuvieras en la casa, pues tienes métodos de conservación, puedes planificar según tu espacio cuánta materia prima me va a llegar, planificar las producciones y lo acumulas y todas se adecúan a su estructura. Pero, por ejemplo, en la calle tienes que traer lo necesario, que se venda rápido, porque no andan con cadenas de frío o un mueble de baño María que esté conservando, no sé, la rajas con crema, que la crema es delicada. Entonces sí tienes que medirlo bien y obviamente esto no lo hacen aquí in situ. Se trae la producción hecha.
3: Conciencia de todo lo que tiene que suceder para que un taco llegue a tu mesa.
4: Esto se empieza desde muy temprano. Todo lo que ves aquí guisado, todo lo que ves preparado aquí, todo es de hoy. Aquí tenemos que estar a las 7 de la mañana listos con todo ya listos. A las 7 me empieza a llegar gente, empezar a trabajar luego. Entonces, todo lo que se guisa, todo lo que se prepara, salsas y todo, de 3 de la mañana a 6 de la mañana tiene que estar listo.
3: A veces ya nada más vemos pues la figurita muy bella presentada sobre el plato y no somos conscientes de la cadena de productores, cocineros, que participan para que nosotros tengamos un taco bien hecho en nuestra mesa.
4: Que se puede decir que es ahorita el cocinero es mi hermano Memo. Cada quien tiene funciones ahí en la cocina, ¿no? Alguien tiene que estar moliendo salsas, alguien que tiene que estar pelando, picando papas. Todo tiene su chiste, ¿sabes? Desde un simple arroz que se prepara, picar jitomate, picar cebolla, todo lo que es la preparación. Este papel que traemos para acá, alguien lo tiene que cortar. Los insumos que traemos para acá, que son saleros, servilleteros, mandiles, trapos para limpiar y todo lo que se prepara, todo, sacarlo de la cocina y todo, montarlo a la camioneta y traerlo para tener todo listo aquí a las 7 de la mañana, principalmente.
5: Ahora, sabiendo

0: de que pues, eventualmente viene tanta gente, no en vano aquí en la carta de los tacos de Memo, dice jueves de riñón, no sé, no me acuerdo otros guisados que solo los fines de semana, por lo mismo, porque si no tienes el tiraje, se te va a echar a perder. O sea, va a ir en función de eso y yo creo que sí se vuelve un hándicap importante para los taqueros, qué tanto los van a salir a vender y estar y matar el negocio rápido.
1: Nosotros nos levantamos a partir de las 4:30 de la mañana. Yo y mi hermano nos venimos a descargar, a armar el puesto.
2: A las 5 de la mañana me voy a Toluca por el elote. Como lo traemos directo del campesino, entonces es temprano y aquí llegamos a las 7 de la mañana y ahí empezamos todo el día a trabajar. Entonces me lo traigo y aquí rebanamos todo, hacemos el esquite hasta ahorita que terminamos.
3: Buscar productores locales con los que se están trabajando. Entonces, todos esos procesos no se ven.
2: Así es todo el día.
4: Como que la bulla de las personas te anima a comprar, ¿no?
2: Entre semana a las 6, como a las 10, 11 de la noche, no hay, según como esté la venta, porque no debe de sobrar nada. Aquí todo se acaba.
5: Estamos de 7 a 5 de la tarde aquí. Se tiene que dejar esto bien limpiecito, se tiene que lavar aquí todo. Estamos hablando de que todavía encerrarnos, aventamos 40 minutos más o menos, 50 minutos en cerrar, lavar. El trabajo no se acaba aquí. O sea, empiezas a 3 de la mañana y te estoy hablando de que te vas desocupando de todo como a las 9 de la noche. Ese es el trabajo sencillito que hacemos aquí.
6: Yo vengo a comer estos tacos hace poco más de 30 años. Este es un lugar de los favoritos míos y de la familia. Tiene limpieza, tiene calidad en los alimentos. En precio me parece bien. Y bueno, 30 años no es nada más de gratis, ¿verdad? Sino porque vale la pena.
5: Mi mamá y mi papá empezaron con los guisos, porque antes era puro guiso lo que hacíamos. Nunca me dijeron de dónde venía la receta, nada más ellos. Ellos nada más lo preparaban y hasta ahí, digo.
7: O sea, me gustan mucho los tacos Memo, sobre todo porque tiene pues mucha variedad como en las guarniciones, ¿no? En lo que va encima del taco. Le pueden poner papa, le pueden poner cebolla, le pueden poner nopales. O sea, como que hay unas opciones para muchos tipos de estilos de comer, ¿no? Que no solo se quedan como en la carne, ¿no? Que es lo rico.
8: Es acabar aquí a la 1:30, 2 de la mañana, irme a dormir 5 horas. Levantarme a las 8 de la mañana e irme de compras a comprar todo lo que son carnes, verduras y todo el equipo que lleva. Llego a la casa y ahí se prepara todo. Ahora sí, como ya es bastante trabajo, pues ya tengo otras personas que me echan la mano, aparte de mi esposa, mis hijos, todo, ahora sí que todos cooperamos en esto.
9: No tiene nada de ciencia y no tiene nada secreto tampoco, porque de hecho pues yo aquí a muchas clientas les di la receta, pero obviamente decían que no les salía igual, no les sabía igual. Y me decían, pues, ¿qué le echa? Le digo, nada más le ponía mucha injundia y mucho amor. Lo mismo que a los tacos.
1: Ah, pues mi mamá toda su vida ha guisado, ella lo aprendió de mi abuelita. Pues cualquiera puede guisar, ¿verdad? Pero no todos tienen el mismo sazón, ¿no? Yo te lo puedo decir así, no todos voy a comer a otro lado, no porque yo venda mis quesadillas, digo, voy a otro lado y no me sabe lo mismo. Entonces el sazón es muy especial, ¿no? Y los guisos, pues mi mamá realmente es la que es el toque mágico.
5: Cuando un cliente te llega por primera vez y come y te dice están deliciosos, sientes alegría, sientes que algo se te sube por aquí, dices qué bueno, ves que ese cliente tú no lo conocías como habitual y ves que regresa y te dice mira, ya te traigo clientes nuevos, eso te da una satisfacción enorme, sabes, estás haciendo bien las cosas, dices le gustaron mis tacos.
0: Como extranjero yo creo que muy poca gente entiende lo que son los tacos a cabalidad, a mí le parecen más comida turca, son chaguarmas o kebabs o algo, burritos raros. Y llegas acá y descubres toda la amplitud y que no todo va en tortilla.
3: Tenemos, la verdad es que sí, es una gama muy amplia, o sea, desde los tamales en las mañanas, los tamales con el atolito, hasta los esquites, pero los esquites son deliciosos, ¿no?
0: Tienen los desayunos, los tacos de canasta. La comida, normalmente tacos de guisado, media mañana, las frutas, las aguas, y la noche llegas a tu casa y ya empiezan a pasar el de los tamales, el de los panes dulces.
10: Ya sabemos que los antojitos mexicanos y la cocina de la calle en su sentido más amplio incluye no solamente tacos, sino quesadillas, garnachas, sopes, picadas, memelas y, según la región del país, una variedad enorme de antojitos.
0: Los tipos de gusano, las opciones que tienes en todas las variedades que te dan los climas de México. Es amplísimo y muy vasto.
10: Incluso los tamales, que son absolutamente prehispánicos también. Los tamales en la época prehispánica no los hacían batida la masa con manteca de puerco, porque el puerco lo trajeron también los españoles. Entonces, pues lo rico de los tamales es su mestizaje. Y también me encantan siempre para desayunar los tamales.
11: Lo que pedimos es un esquite con tuétano. Hay que venir los sábados, que es el día que venden el de tuétano. Y pedimos una orden de perico. El perico es cartílago y es delicioso. Pues si pides las dos cosas, doble tuétano en un vaso sencillo, es la mejor combinación.
12: No, pues la que te dan con cariño. Esa es la mejor.
13: ¡Necesito chiles en vinagre!
3: Hay diferentes tipos de tortas. Hay una, la clásica, que es de milanesa con chilaquiles, ya sea verde o rojo. La más popular, que es la bomba, que lleva milanesa, cochinita y chilaquiles. Pollo al pastor con chilaquiles y pollo deshebrado, que es la que menos piden, pero sí fue la más famosa al principio. Y hay una para los vegetarianos, que es si nada más es el chilaquil, queso y crema. Y hay uno que ya ve que hay veganos, también para los veganos tenemos, sin nada de nada más que los chilaquiles y el pan.
12: Afortunadamente, como uno tiene que comer diario, yo creo que hay chance de experimentar todas, ¿no? Y que todas son completamente válidas.
0: Y no todo es taco. Si bien es un referente, eso te habla de la amplitud y el uso de también materias primas. La flor de calabaza, yo creo que en todos lados debe haber, no se come y es exquisita.
3: Entonces, esa experimentación, ese descubrir, ese mezclar, ese también identificar cuáles son los ingredientes de una región y adaptarlos para crear un platillo y ver la manera de transformarlos literalmente en algo que sepa delicioso, pues ahí sí interviene pues ya un proceso más experimental, más de descubrir, ¿no?
2: Y el de camarón también ya está agarrando su paso. Ya más o menos ahí va con el tuétano.
4: Pero sí está muy bueno. Está muy bien el servicio, muy limpio. Y a pesar de que, bueno, pues estamos en vía pública, pero está todo muy, muy, muy ordenado, muy limpio.
10: La cocina de la calle no tiene por qué ser antihigiénica. Por supuesto que ahí el consumidor sabe a dónde va y qué le están sirviendo. Y uno ve si la señora que despacha con esas mismas manos está cobrando, o si la hija o el esposo son los que están manejando el dinero. El consumidor se va dando cuenta cuáles son los lugares más higiénicos y cuáles no lo son.
3: Bueno, yo siempre quedando en la calle y donde veo yo gente, es a donde me acerco, porque digo, ahí hay calidad y limpieza, ¿no? Siempre donde hay un puesto con mucha gente, hay eso. No hay que tenerle miedo, ¿no?, a comer en la calle, porque pues también nosotros, como comerciantes, muchos comerciantes también hacen con amor los productos, ¿no? Sí, siempre fijarse, ¿no?, en la limpieza y ver si hay gente o no. Si ya ves que no hay gente, dices, no, mejor ni me formo.
5: Ah, las fichitas, eso sí fue invento de mi papá desde que él estaba. Como se nos junta a veces bastante clientela, había que cobrar primero para llevar un control. Y más que nada, que los muchachos que atienden aquí de este lado no estén en contacto con dinero, que es muy importante, y la gente se fija mucho en eso, ¿no?, de que ellos se dediquen nada más a lo que es la atención, que no estén, que ya cobré y a seguir despachando. Por cuestión de higiene y llevar un control, se implementó lo de las fichitas.
11: Yo vivo cerca de una hora de distancia, entonces vale la pena estar aquí. Y venimos exclusivamente a comer aquí.
10: Y así cada uno tiene sus escondrijos.
5: Ha cambiado algo, o sea, mi papá falleció hace 13 años. El negocio era un poquito más reducido en cuanto a cantidad de guisados. O sea, sigue siendo el mismo negocio, pero trabajábamos con menos guisados. Trabajábamos con 4 guisados, 5 guisados. De ahí para acá, pues, ha aumentado. Por ejemplo, antes no teníamos el suadero del diario. Lo traíamos un día a la semana. La misma gente nos lo va pidiendo y vamos metiendo diario. Metimos el alambre, metimos pues alguna que otra variante, pero sí, que tengas más de dónde escoger.
3: Fue difícil porque decía mucha gente, ¿cómo tortilla con pan?

0: Y nosotros le decíamos, pues usted pruébela, usted no dice, ¿cómo se llama? Si no le gusta, no nos las pague. Así de seguro estábamos de nuestro producto. Y así empezó de boca en boca y ya hasta que empezamos a tener filas. Mucha gente no la creía, ¿no? Pero ya ahorita, después de 23 años, hace como unos 10 años más o menos, ya la gente ya empezó a aceptarla. Y ya ahora pues ya vienen de todas partes del mundo. Ya somos internacionalmente conocidas.
1: Esta responsabilidad con el comensal, ¿no? Con la persona que llega y va a probar tu comida, ¿no? Es este gusto por hacer que el otro sienta satisfacción al comer. O sea, no solo es comer por comer, sino es todo el acto que representa comer.
2: Por esto mismo digo que comer es un acto biológico y cocinar es un acto cultural.
3: Me la recomendaron mucho. Somos de Tijuana nosotros. Queremos hacer un tour gastronómico todo el día. Y dijimos, vamos a empezar por esta y ya nos vamos a ir yendo a otro lugar. Entonces no queremos, si no, hubiéramos pedido dos, una para cada quien. Pero como queríamos seguir probando otras cosas, pues por eso.
4: Una experiencia muy bella, ¿no? Los que pueden viajar o los que pueden conocer algo más allá de lo que tú sabes y presentártelo, pues también te están haciendo una especie de recorrido a través del mundo, ¿no? A través de los sabores.
5: Bueno, son los mejores que he probado de toda la zona de alrededores. Por la preparación, la salsa, la tortilla, muy rico.
6: Ahora sí que me siento feliz de tantos años y de estar oyendo esas palabras.
0: Hay días que tenemos filas de esquina a esquina. A veces ya llegas a la otra esquina y pues son dos filas porque es la de los clientes y las de la aplicación.
2: Ahora se están convirtiendo paulatinamente en lugares hasta medio gourmet de comida que podríamos calificar como comida de la calle.
4: Para mí es como casi ilusionismo, ¿no? O sea, te presentan, o sea, si tú ves todas las charolas separadas con todos los ingredientes, a veces ni puedes creer que ahí, de algún modo, alguien va a sacar un mole. Creo que parte también del disfrute de la comida es el dejarnos asombrar, ¿no? El llegar siempre con humildad a la mesa, siempre agradecidos por lo que hay.
7: Se lo recomiendo mucho, está muy sabroso.
8: O sea que yo ya no tengo que ver nada en el negocio. Ahora son mis hijos los que están trabajando.
1: ¿Qué tal estuvo la relación, o sea, el costo-beneficio, ¿no? Lo que tú recibiste.
9: Te invitan agua, las porciones son adecuadas, está innovando, cambia los sabores, pone salsas distintas. Entonces, el precio, lo que pagas, el sabor, la calidad, pues sobre todo la atención, yo creo que es lo más importante aquí.
1: Que el lugar realmente te invite a estar ahí, a comer. Hay lugares que llegas inmediatamente y dices, ah, ya me quiero ir, ya no quiero comer aquí. El servicio, evidentemente, tú vas a comer y vas a comer con gusto, no estás esperando que alguien te reciba de mala gana.
10: Por eso el negocio, te digo, siempre ha sido familiar, siempre nos hemos preocupado por el disfrute del cliente, por la satisfacción de que el cliente coma algo rico y que nos recomiende.
4: La que te da una cadena de producción donde todo mundo hizo su parte, donde todo mundo salió a partirse el alma por conseguir lo mejor de su producto, sea cual sea su paso en la cadena de producción, ¿no? Esa es para mí la mejor comida.
1: Creo que la similitud tiene que ver con hacer feliz al comensal.
3: Me encantó. La verdad, sí venía así como que dije, ay, a lo mejor es mucho expectativa, la emoción, la gente dice, wow, porque muchos bloggers, mucha gente está viniendo aquí y la recomienda. Entonces dije, a lo mejor no va a ser, pero la verdad está buenísimo.
0: El secreto de la esquina del chilaquil siempre se ha caracterizado por la calidad del producto y también nuestro carisma para despachar. A veces la cata llega a estar de jetas, ¿no? Pero aquí los tratamos como en su casa. También nos vendemos nosotros como marchantas. Es calidad, amor y precio.
11: Se juntan esos factores para que hacen que la comida, la cultura, la comida en la calle sea tan necesaria, popular, demandada. Hasta cuando puedes ir a un restaurante, pues vamos por unos tacos.
10: Sí quisiéramos tener algún día un local propio, pero es carísima la renta. Entonces, a veces trabajas para la pura renta y dices tú, ¿dónde está la ganancia? O sea, eso es lo que hay que ver. O sea, sí quisiéramos que esto se hiciera más grande, digo, pero igual al día de mañana, no nosotros, a lo mejor nuestros hijos de continuar con esto y esto se pudiéramos llevarlo a, a un plano más empresarial, más, más establecido, estaría perfecto.
0: A un futuro, la esquina del Chilaquil, igual aquí en la calle, y nada de sucursales, nada de eso, porque se pierde el sazón. Porque mira, yo podría poner 10, 20, pero nunca vas a dar lo mejor de ti, porque ya van a meter otras manos y pues no, no es lo mismo. Es como verlo como lucro en vez de con amor.
2: Mucho más económico y, por cierto, mucho más sabroso, hablando de la Ciudad de México, desayunar muy bien con 36 pesos que lo más económicamente posible en cualquier restaurante, aunque sea de estas cafeterías de cadena, por unos 150 o más pesos. Entonces, yo creo que eso explica el que sigue y seguirá. Seguramente no nos tocará a nosotros ver que mengüe en México la cocina de calle.
4: Probar de todo. Eso es divertido. Aunque uno no sea muy aficionado a cierto alimento o a cierto sabor, pues hay que probarlo por lo menos una vez, a ver qué pasa.
3: No hay palabras para describirlo. De lo mejor que he probado.
2: Cuando se combina un cuarto lugar mundial en biodiversidad con un segundo lugar mundial en diversidad cultural, eso da a la cocina mexicana.
4: Yo creo que la comida de calle va a existir mientras hay alguien con hambre y con cosas que hacer en algún lugar del planeta.

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1: 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Ah, y que va, se te choye ni sombra, mañana se va a levantar la sombra. Y se te guste otro rezo, y que se va a hacer otro rezo mañana. Entonces, la levantada, se te choye ni sombra, visite te panteón. Se va a llevar al panteón, y ya se termina. La novena se va a terminar siete chupo y que pitan todo calor a usted que levantan y sombra ha cumplido en el compromiso usted levanta sombra tan y cabo de año usted tamal tuvo que convivir con gente se hizo el tamal para convivir con la gente y para ofrecer también a la gracia al Señor a su tini bucaba. Pues yo te presento una etapa que nos habla, yo casi tengo un descanso y un alivio, mi alma está sin remedia, Hernández Pérez.
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Hijo, Nico, que si nos chipap toco bani, nuestro abuelo, pues que se llama. ¿Ah? Y ni hoy nos llevamos con ni asunto de danza, música, qué clase de música. Y ahí lo tocan, pues ni este, na, pitero, pues que se llama. Y ni va ni música, pues y ahí vamos siguiendo el son de la música. El son de música, pues cada quien tocaba. Es como la paloma azul. Y eso es todo, pues, que baila con el caballo blanco, todo eso. La pispireta, que se llama la música, pues. Y ni máscara, y ni máscara, pues, un equipo julé, chinchín, abanico, y esto. Ni máscara, pues, ya no tu maestro, chen, un enijindá. Este se hace en 15 días más o menos, este. Máscara, jindá. Hoy usted ni jindá va, chen, un maestra feliz. Jindá, chen, maestra feliz, a Feliciano Luciano. Isidro, uno cheni máscara va a Cherbe encargaba, este vale como 1500, bajita la mano, va ahí, 1500 con todo el equipo. Y ni un catintiones, pues yo te encarga, pues, y ni un cabellera daba puro de jolosín un cabellera. Ah, y eso es, pues si tú vas a manejar equipo, pues tiene que prevenir de un tú. Y ni música genial, pues ya hay que estar preparado como a Román, ni este, digamos, una. Nosotros le decimos a Román, y su nombre es este. Tomás, ándale, Tomás el pitero, que es el que hace la música.

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La primera vez que vi a un mono fue cuando era muy pequeña, allá con mis papás. Mi papá nos llevaba a un lugar donde estaba, eran montañas y pasábamos de vez en cuando por ahí. Había muchos monos, estaba muy bonito ese lugar y a nosotros nos gustaba mucho ir para allá. Y le pedíamos a mi papá que nos llevara cada vez y él lo hacía. Y nosotros entonces, bueno, yo amo la naturaleza, pues, a los monos. Sentía mucho, me relajaba, no sé, me sentía bien, me gustaba escucharlo, cómo cantaban, cómo gritaban, sí.

Yo creo que habría tenido como unos 7 o 8 años. Nuestro contacto más cercano yo creo que era con mi abuelita. Pues allá su casa está un poco más rodeada de árboles. Entonces pues ya nos reuníamos los primos y era un poco más común ver a los monos. Y pues era como que encontraron más niños, pero pues ahí en los árboles. Era algo súper nuevo para nosotros que pues realmente, y muy bonito por la vocalización que hacía, muy fuerte, o sea, su aullido. Yo recuerdo que sí nos sorprendíamos muchísimo y lo cerca que se dejaban llegar. Una anécdota también bonita que nos tocó, que a mí me tocó ser testigo, es cuando justamente un bebé de los monos, pues siempre ellos andan muy activos, entonces nos tocó cómo se despegó un poquito su mami y pues se cayó del árbol, y entonces la mamá bajó por él. Entonces eso fue acá en casa de mi abuelita. Entonces bajó por él y como que al momento de recogerlo, ella cortó una ramita y como que empezó a golpearlo. Eso fue como que un super guau para nosotros, porque creemos que pues fue un comportamiento pues muy de las mamás, ¿no? Y no sé si lo vio, que nos lo aplicaron a nosotros, pero pues fue como un regaño que le hizo. Entonces eso creo que fueron como las anécdotas que me hicieron un poco más interesarme en los monos, un poco más. Quizá la cría, hace ratito estaba junto con su mami, pues lo acaban de destetar hace poco, porque hace unos mesecitos atrás, días, semanas, lo cargaba también su espaldita. Pero pues él aún sigue con el apego a su mamá. No se aleja mucho.

0: mono aullador negro o zaraguato negro es una especie que se distribuye en la parte sur de México. Es una de las tres especies de primates que habitan en México. Se distribuye en el estado de Tabasco, Campeche, la península de Yucatán, pero también llega hasta Guatemala y Belice. Es una especie endémica de esa zona maya. Su alimentación, pues igual es principalmente folívora, aunque también come frutos y flores. Y aquí en la Estación de Investigación Primatológica y Vida Silvestre de Balancán se han llevado estudios muy diversos sobre los monos aulladores negros. Se ha estudiado su alimentación, los aspectos nutricionales de lo que comen, estudios de comportamiento, estudios de la distribución, estudios poblacionales, también de parásitos, de las bacterias que hay en su tracto intestinal. Y en la importancia que ellos tienen en la dispersión y en la germinación de semillas. Se han llevado a cabo estudios para la obtención de grados tanto de licenciatura como de maestría y de doctorado. Hemos tenido la visita de diversos investigadores de importancia nacional e internacional y tenemos lazos de colaboración con instituciones tanto de aquí de Balancán como de universidades del estado de Tabasco y de otros estados de la República Mexicana y de universidades internacionales también.
1: La extensión surge pues gracias a parte de mi hermano Lolo. Él era el antiguo encargado de la estación, entonces él era un amante de la naturaleza innato, entonces él amaba mucho la naturaleza. Pues yo recuerdo que yo venía de la secundaria y veíamos venir a dos biólogos o dos personas que venían aquí con sus binoculares y sus cámaras y unas sillas de campo. Entonces fue algo como que nos sorprendió porque nunca había visto personas así. Y vinieron a contarnos justamente que ellos se encargaban de estudiar a los monos y que estaban como que buscando algunos árboles o algunas zonas donde había monos. Y justamente encontraron a mi hermano que también amaba la naturaleza y también amaba los monos. Y ahí empieza la plática de querer hacer un lugar o una zona para poder estudiarlos. La persona que venía esa vez era el doctor Juan Carlos y un guía creo que había encontrado en Balancá que lo trajo a esta zona. Entonces posteriormente ya fue que se hizo un poco más formal y empieza pues una plática con toda la familia para ver el lugar donde se podría hacer.
2: Bueno, la idea fue que, como te digo, estaban allá en Leona, estaba la pero como se le iba, un día donde estaba la casa, se le mojaba todo. Y siempre venían, ¿para qué? Yo vi que venían gente así, pero no encuentro. Pues en eso ya hablaron con mi chamaco, con Lolo, y fue que vino el maestro y me dice un día, Lolo, papi, dice, maestro, dice, quiere hablar con usted, dice que si nos da permiso para hacer aquí la cabaña, porque allá no estaba, se le iba, se le vendía y todo. Pues yo le dije a él, pues, velo tú, es lo mismo. Mar, pues, ustedes son los que mandan aquí, yo ya agarraba él y ya dijo, Dios, ¿cómo no? Y dije a mi papá que sí, que pusieran ahí. Fue que ya dijo el maestro Juan Carlos, cómo no, bueno, aquí va a ser. Y así comenzamos, ya comenzamos a uno a dar palo, otra cosa, pero casi que ahí se fue armando la champita.
1: Mi hermano era muy amante de la naturaleza, no solamente de los monos, sino de toda especie. O sea, le gustaba tomar fotos del río Sumacinta. Y usualmente en su página del Face, usualmente siempre se estaba subiendo contenido, fotos de los monos. Entonces, y de mariposas, de aves, de pajaritos. Entonces, yo creo que él, o el destino, ya lo tenía todo preparado para que cuando viniera el doctor Juan Carlos solamente lo estuviera esperando. Entonces, es así como inicia la estación, pues con este sueño de Lolo también.

que en paz descanse, sí, mi hijo, le gustaba mucho eso, estaba motivadísimo por eso. Y pues nosotros aceptamos pues lo que él decidió para seguir con eso.

0: Yo aquí, cuando yo ordeñaba, me levantaba yo a las 12 de la noche, 1 de la mañana, ya andaba por todo esto, ya andaban los monos, ya comenzaban a gritar. Y ahí estábamos, y ahí me iba yo al corral, pasaba. A veces habían los monos para la mata, las vacas durmiendo y pasaba yo.
1: Pues usualmente son unos animalitos de que pues tienen, están en su zona libre, que no son mascotas. Porque usualmente la gente o los niños quieren como que tocarlo. Entonces quieren a veces darle comidas o traer sus cacahuates. Y pues aquí les enseñamos, o más bien le digo que son animalitos que están ahí libres, aquí entre los árboles. Que son, nosotros los llamamos como que los que nos alertan. Son los animalitos que nos alertan cuando va a haber un cambio de temperatura, que son especies que sí están en peligro, que a pesar que hay muchísimos aquí en Balancán, sí están en zonas pues que podría ser en peligro de extinción. Entonces, pues que usualmente no uso términos así como científicos como podrían usarse, pero que son usualmente que son grupitos de 5 o de 3 individuos, que vamos a encontrar a un macho que está un poco más grandecito, que es el que está más grandecito, que vamos a ver a un juvenil que se nos va a acercar un poquito, pero que no tengamos miedo, que no hagan ruido, que no intenten tirarle palitos o algo así, piedritas. Y usualmente al momento de... porque usualmente los niños ya a lo mejor ya tuvieron contacto con los monos o ya vieron un mono en la carretera. Entonces no es como explicarle cómo son su característica, pero sí las cosas que no podríamos hacer o que lo que ellos hacen.
2: Pienso que si ven que algún animal o un perro los va a ladrar, pues también los defienden. A mí me ha tocado defender de los perros a monos, que los están atacando los perros, y yo corro a correr los perros, y sí, ellos también pienso que hacen lo mismo, porque dejar que un perro o que un animal lastime a un mono es como si dejáramos que a un niño lo muerda un perro y no uno no hace por nada.
1: Yo usualmente recuerdo que o sea, los vecinos si veían un mono y los perros lo ladraban, no los hacían tanto por defender a los monos. O usualmente creían o maldecían a los monos, algo así. Pero, o inclusive nos ha encontrado gente que los agarraba como tiro al blanco para si están aprendiendo a cazar, ¿no? Pero con base a eso, yo sí he visto mucho que si ven a un perro que está ladrando a los monos, o sea, mis vecinos, espantan a los perros, los regañan. Inclusive por la medio de las redes sociales, WhatsApp o Facebook, veo que mis vecinos, los que tienen acceso al internet, suben a veces fotos de los monos. Entonces cuando me di cuenta que sí, como que han entendido el valor que tienen ellos. Y inclusive me decía mi vecina que el otro día estaban aullando mucho los monos y que seguramente iba a llover. Cuando anteriormente yo escuchaba que era porque iban a decir como que algo malo iba a pasar, ¿no? Alguna mala suerte o que eran malos, era de mal agüero un mono. Ahora como que se le ha cambiado esa parte.

Mi nombre es Ambrosio González Ramos. Nuestra fábrica se denomina desde hace más de 60 años El Tigre. Lleva ese nombre porque iniciamos, mi padre comenzó a producir queso precisamente en un rancho denominado El Tigre. La leche desde que sale de la ubre comienza a contaminarse. Y si se hay algún descuido en el aseo de los utensilios que se utilizan, en la limpieza de las manos de los vaqueros que ordeñan, pueden surgir problemas de fermento en la leche. Mi padre tenía problemas para poder vender la leche. ¿Por qué? Porque nuestro municipio estaba muy incomunicado. Para ir a Villahermosa se hacían 3 días por el río, no había carretera. Entonces, dice, ¿a quién le vendo yo la leche? Pero vamos a hacer quesos. Mi padre mandó hacer unos moldes especiales, agujereados, y ahí se depositaba la cuajada para que se filtrara. Al día siguiente ya esa cuajada ya iba a moldes de la misma dimensión, rectangular, para que ya encajara prácticamente la pieza.

0: somos productores de leche aquí en la región. Entonces nosotros teníamos unos termos muy chicos y nos quedaba excedentes de leche. Nosotros entonces empezamos con el excedente a hacer el queso, ya por una necesidad de que no había más equipo como para meter más leche. Nosotros ahí es donde empezamos a hacer el producto sin pasteurizarlo, a como tradicionalmente se hace. En el transcurso de los años vamos capacitándonos, tanto lo que es la ordeña, el manejo de equipos de ordeña, vamos teniendo más conocimiento de lo que es la leche, ¿no? En realidad.
1: Para tener un buen queso necesitamos una buena leche. Aquí en esta finca

Vamos que sea un rancho integral. Producir zacate, es importante el zacate que tengamos para que las vacas se alimenten. Si las vacas no tienen buena comida, no dan leche. Esa es suma importancia. Y la leche no es de calidad para que produzcan un buen queso. Pues esto ya va de familia, definitivamente. Nosotros, mi padre llegó acá en el rumbo haciendo quesos en el 1955, cuando llegó por Puerto México. Actualmente es Coatzacoalcos. Entramos en barco y nos situamos aquí en el margen del río Sumacinta y el río Palizada, el río Grijalva, de cuales implementamos varias queserías, produciendo queso tipo cotija. Desde ese entonces estamos produciendo aquella zona. En la quesería utilizamos todo, te digo, todos los subproductos, del suero hasta aprovechamos hasta el requesón. Y después del queso, aquí mismo lo vendemos.

0: después de producir el estar produciendo durante mucho tiempo el queso cotija, yo opté por cambiar el método, de empezar a usar otro tipo de quesos gourmet. Ya de hace 12, 13 años estamos ya produciendo otro tipo de productos.
1: Este rancho era completamente virgen, montañas. Ordeñábamos allí donde está ahorita el jardín. Ahí se empezó a ordeñar y empezamos a hacer pininitos con los quesos, ¿sí? Quesos de doble crema y queso el doble crema. Lo hacíamos y ahí comenzamos a vender por pedacitos a las tiendas.
2: Poco a poco le fue buscando para ir sacando el suero con más días de prensa. En esa lucha para poder lograr que el queso, o cómo traerle el suero al queso, le empezó a poner sal, y fue con la sal que él logró extraerle al queso el remanente de suero que no lo daba que no lo podía extraer con la prensa. Este queso se iba hasta Nuevo México, que es hoy Coatzacoalco, logrando hacer embarque en aquel entonces hasta de 2,5 toneladas. Prácticamente la cantidad de leche de queso que ellos hacían era sobre 500 litros de leche. El queso era nada más su orgullo de hacer el queso. No hizo ningún otro queso más que no fuese queso. Por eso es que nosotros lo aprendimos a hacer.
3: La historia del queso es de mi papá, que él empezó con don Francisco José Abreu en Chicoché. Antes lo vendíamos todo aquí en el municipio. Ahorita ya se hace más y se vende en Villahermosa, mayormente en Villahermosa, Tenosique, Tapat, hasta en México lo hemos mandado.
4: Ha sido una experiencia muy maravillosa porque yo de alguna manera me integro al negocio. Aquí trabajamos todos, nos organizamos, mis clientes también les debo el número, como ven ahí. Cierro, voy a apoyar a mi esposo cuando mi hijo tiene que viajar.

0: hubieron días muy difíciles porque se trabajaba demasiado queso. Llega un momento que esta fábrica, como ya fue muy reconocida, empieza la piratería. Aparte de que, por un lado, muy bueno, y por otro lado, sufriendo porque ya había quesos que no eran de nosotros, la marca.
1: Cuando veo que han transcurrido estos 60 años, pues me pongo a pensar, si yo me hubiera, cuando comencé a pensar eso, posiblemente no hubiera llegado allá. Solo Dios sabe que nos ha fortalecido, que nos ha ayudado para sobrevivir a épocas difíciles, muy duras. Le digo, la época de los plagios nos dieron duro, fuerte.
2: Hemos luchado esa parte de lo que es la integración de ese sabor que es el gusto hoy de muchos consumidores de nosotros.
3: Que los hijos de familia hay que involucrarlos a muy temprana edad para que le agarren amor al trabajo y a lo que hace uno.
1: Pero Dios, que tal vez yo no lo vea, pero si llegamos con los hijos y con los nietos, pues llegamos a los 100 años.

Viví en un rancho, hacienda cacaoteras y cañaverales, protegida por mi abuelo de alguna manera, ¿no? Mi papá y mi mamá se separan cuando yo tenía 7 años y mi hermana, la más pequeña, 5. Entonces mi mamá se tuvo que dedicar a trabajar, ¿no? Como todas las señoras que en algún momento, pues se separan, ¿no? O se termina su relación. Entonces era muy difícil, según cuenta mi mamá, porque no recuerdo muy bien. Tenía que irse a trabajar muy temprano y generalmente nos dejaba encargada como con la vecina, ¿no? Entonces regresaba de trabajar y no nos encontraba. La vecina nos había llevado a casa de la suegra o a casa de alguna vecina, entonces nunca sabía dónde estábamos, entre 6 y 7 de la tarde. Eso la obliga de alguna manera a regresar a la casa de mi abuelo o a pedirle apoyo a mi abuelo para que viviéramos ahí y tuviéramos de alguna manera cierta protección y pudiera ella irse a trabajar con toda la tranquilidad. Entonces regresamos a vivir a la casa, o bueno, nos fuimos a vivir a la casa de mi abuelo y ahí es de donde yo ya tengo recuerdos. Entonces ahí crecí bajo el amparo y la protección de mi abuelo materno. Y ahí fue donde yo tuve contacto con la cocina, por ejemplo, ¿no? ¿Qué recuerdos tengo de mi niñez? Bueno, caminando entre cacaotales, recolectando alcaparra, que es la flor del moté, que es una de las flores silvestres que se comen aquí, comiendo cacao, cortando caña, no sé, una serie de cosas, ¿no? Que tengo registradas en mi paladar y en mi mente, y es parte de la cocinera. De la cocinera de añoranza que soy yo, porque realmente lo que yo cocino son recuerdos, ¿no? Son historias, son vivencias. Entonces ahí es donde tuve mi primer contacto con la cocina. Mi mamá se iba muy temprano, casi siempre me dejaba como platicada la receta de lo que iba a mandar de comida, porque se subía en el camioncito que paraba en el mercado y ahí compraba ella. Y lo volví a subir al mismo camioncito y le pedí el favor al conductor que nos lo dejara al frente de la casa. Entonces el señor regresaba, bajaba las bolsas del mercado y entonces, pero yo ya sabía lo que iba a mandar mi mamá. Por decirte un ejemplo, me decía, hoy voy a mandar carne picadita con arroz. Entonces me decía, voy a mandar carne picadita con arroz. No se te olvide decirle que corte la carne, que la corte chiquita, que la ponga a cocer, que no se le olvide el ajo, la cebolla, el cilantro, el perejil, que la espume muy bien, que no se le olvide el sofrito, que con manteca muy alta la temperatura o muy, muy fuerte o muy alto el fuego, ¿no? Uso términos ahora que no se usaban en aquella época, pero en términos generales eso era lo que me decía, ¿no? Yo trataba de memorizarla porque yo tenía un alto sentido de responsabilidad a esa edad. Quería hacer las cosas bien, porque además me sentía responsable de mi hermana, la más pequeña, y quería yo jugar a ser grande. Esa era la verdad, ¿no? Entonces me las memorizaba y cuando la muchacha, la señora que nos ayudaba, que era doña Angelita, una señora que acaba de morir, que tenía prácticamente como 99 años, que fue la señora que nos ayudó, nos cuidó como una nana, ¿no? Entonces, yo le decía a doña Angelita, dijo mi mamá que va a mandar carne picadita con arroz, y me decía, ay, mamacita, ¿y cómo sea? Yo no sé, no sé que no le vaya a gustar a tu abuelo, ¿no? Me dijo mi mamá que haga esto, que haga esto, y yo le volví a recitar la receta. Entonces, de esa manera yo fui teniendo recetas en mi mente de forma teórica, ¿no? No las ejecutaba, pero las tenía perfectamente claras en mi cabeza. Entonces, poco a poco, como a los 11 años, fui arriesgándome a hacer cosas, ¿no? Como los fines de semana, por ejemplo. No sé, mi abuelo llegaba con 5 o 6 racimos de plátano del rancho, unos plátanos verdes impresionantes, y siempre decía, no sé a qué hora llegue tu mamá, pero me gustaría unos tostones de plátano verde, por ejemplo. Entonces yo me arriesgaba y le decía, yo los puedo hacer. O no, porque te vas a quemar. Yo los puedo hacer. Y me arriesgaba y hacía tostones de plátano verde. Pero ya cuando tenía en proceso los tostones de plátano verde, yo decía, pero esto se come con unos frijoles aguados. Entonces, como ya me habían dado de alguna manera la venia, ¿no? Para entrar a la cocina e intentarlo, porque yo creo que el antojo de mi abuelo era increíble, y entonces quizá dijo, bueno, pues que se los haga en nombre de Dios. Y luego hice unos frijoles aguados, le puse queso, y luego
puse a calentar leche natural, leche bronca, que siempre había en casa. Le sacaba yo nata y la batía tantito con sal. Le tostaba yo algunas tortillas, le hacía chocolate con leche. Siempre había chocolate porque siempre había cacao tostado, siempre había una serie de cosas. Era verdaderamente la forma de vivir. Yo lo veo ahora, no lo dimensionaba antes, pero lo sé ahora, que lo razono y lo analizo. Y entonces, si estoy consciente de eso ya, yo creo que era la forma de vivir de una familia modesta como lo que yo represento o quiero representar en este lugar. Era la forma de vivir de una familia modesta que sabe trabajar, que respeta, que valora el campo, lo que la tierra le da, que sabe cómo hacerlo, que cultiva, que cría sus propios animales, que trae y los procesa y tiene una vida maravillosa que no le hace falta más, ¿no? En esa casa no había lujos, ¿no? No había televisión, solo un pequeño radio donde mi abuelo escuchaba el béisbol de las grandes ligas o escuchaba el box, ¿no? Entonces, yo creo que era el aprendizaje que yo estaba teniendo sin proponérmelo en forma inconsciente, pero era la preparación que yo estaba teniendo para lo que decidí hace 5 años convertirme profesionalmente.

0: Yo soy una cocinera de historias, de vivencias, porque lo aprendí en un entorno, en mi entorno, en mi vida diaria. Lo que yo cocino es resultado de mis historias, de mis anécdotas, de mis vivencias, de mis aventuras, de lo que lloré, de lo que reí, de lo que viví, de lo que disfruté, de lo que sufrí, de muchas cosas. Entonces, soy cocinera de eso. Entonces, lo he sido toda mi vida. Porque cuando alguien me pregunta, ¿desde cuándo eres cocinera? Pues soy cocinera desde que tuve conciencia. Todas las cocineras tradicionales son producto de eso, son producto de su entorno, son producto de la vida que les tocó vivir. A lo mejor a veces es por obligación, por circunstancias de la vida, y en algún momento decides estacionarte en la cocina porque realmente encontraste magia en ella, y entonces es ahí donde realmente te desenvuelves, donde eres como pez en el agua. Soy abogado de profesión, porque tuve la fortuna de contar con el apoyo y con la protección de mi abuelo, y entonces fue él quien decidió apoyar a mi mamá para que mi hermana y yo fuéramos unas mujeres profesionistas, ¿no? Y bueno, decidí abandonar eso y regresar en el tiempo y convertirme en una cocinera tradicional de tiempo completo y hacerle una forma de vida. ¿Por qué? Porque me pasaba la vida cocinando, porque realmente donde yo me sentía a gusto era ahí, donde realmente se pasaban las horas era ahí, donde había un cansancio muy, muy extremo, sí, pero donde al día siguiente no sé de dónde sacaba nuevas energías y la nueva ilusión por cocinar. Sueño con contribuir y con aportar al estado de Tabasco y en su conjunto a todo México, a engrandecer la cocina tradicional mexicana.
1: Amiga, ya vamos a trabajar un rato, ya conocemos un poco de tu historia de vida, ahora tú eres la representante la cara, una de las caras de Cuervo, increíble. ¿Cómo te sientes?
2: Pues muy bien, muy contenta, y dispuesta a cocinar, ¿no? Para mostrar un poco de la gastronomía del estado, y a trabajar.
1: ¿Qué vamos a preparar?
2: Bueno, estos son algunos de los ingredientes más representativos. Ajá. Y algunos que pues para mí son base de la cocina tradicional del estado de Tabasco, como la naranja agria, la chiote, la pimienta gorda y el maíz nixtamalizado, que no puede faltar, y algunos otros elementos. Vamos a cocinar algunos de los platos que tenemos aquí y que también son, bueno, platos tradicionales del estado de Tabasco, como el horneado de cerdo, gallina frita, tortilla al asadero o con camarón. Vamos a hacer picadillo, vamos a hacer manchamantel, vamos a hacer una serie de platillos que son parte del acervo cultural y gastronómico del estado de Tabasco.
1: Perfecto. Bueno, recuerda que yo vengo aquí a aprender. Yo no sé nada, yo vengo a ponerme a tu servicio. Por favor, hay mano dura en la cocina. Y por ahí una tablita de clavos.
2: Sí, vamos. El cepillo para escamar pescados. Ese es el arma más letal que hay aquí.
1: Claro.
2: Claro que sí, vamos a cocinar. Vamos a empezar con algunos procesos: cocidos, picados. Hay que despepitar, hay que moler. Hay muchas cosas que hacer, ¿no?
1: Perfecto, pues vámonos a la cocina.
2: Sí, claro, vámonos a la cocina.

0: bueno, Nelly, un día pesado, un día de mucho trabajo, calor, muy pesado. Gracias por recibirnos. ¿Y cómo nos hemos portado?
1: Muy, muy bien. Al contrario, muchas gracias a ustedes por darme la oportunidad de recibirlos aquí en Cocina Chantal, de darles una pequeña muestra de lo que es la gastronomía.

0: Tabasco, de esta parte de Tabasco, que es la zona de la Chontalpa. Y pues la verdad es que nos hemos pasado muy bien. Ha sido todo muy divertido, muy cansado, muy sí. agotador, pero muy divertido. Muchas gracias.
1: Hombre, gracias. Mucha magia tiene Tabasco. Ya fuimos a los manglares, ya fuimos a la playa, ya fuimos a varios lados. Bastante divertido. ¿Qué tenemos en la mesa?
0: En la mesa tenemos una serie de platillos que yo considero representativos y emblemáticos del estado de Tabasco, de esta parte de Tabasco. Uh-huh. Y por este lado tenemos una gallina frita, que es a base de chiles secos, ¿no? Y orégano, cocinada en un horno de barro, en una vasija de barro. De este lado tenemos un platillo de lo más tradicional, que es el picadillo de pavo. Uh-huh. Es una variedad de estofado, lleva ahí aceitunas, pasitas, un poco de papas. Y de este lado tenemos una tortilla también muy representativa, que es la tortilla al asadero o tortilla con camarón.
1: Gruesas, ¿no?
0: Sí, es una tortilla gruesa a la que se le agrega un poco de queso y luego camarones. En este caso, lo que yo hago es cocinar el camarón para darle un poquito más de jugosidad. Y de este lado es nuestro manchamantel tabasqueño, que en otros estados le ponen una cantidad de frutas. Nosotros le ponemos una de las frutas más representativas, que es plátano maduro frito. Es una combinación de res y cerdo en una salsa de chile guajillo. Y por este lado tenemos nuestra barbacoa. La barbacoa de res se puede hacer en borrego, se puede hacer en una serie de proteína. En este caso es res y nuestra barbacoa es roja. Es a base de chiles secos, pero aromatizamos con hojas frescas de la pimienta gorda de Tabasco, con hoja de toque, que es una hoja silvestre que utilizamos para envolver tamales, y hoja de aguacate criollo. Entonces, esa es nuestra barbacoa tradicional. De este lado tenemos otra de las representativas de la gastronomía tabasqueña, que son las enchiladas tradicionales del estado de Tabasco, y son una combinación de res y cerdo cocido en trozo, picado, a la que se le adiciona achiote, que no puede faltar, una combinación de especias.
1: Un achiote totalmente diferente del...
0: Sí, es una pasta de achiote que tiene un proceso bastante laborioso, es un proceso artesanal completamente, y nosotros le llamamos pan de achiote. No es una mezcla, es un pequeño pancito que hidratamos en aceite para poder desprender toda la tinta. Entonces, se lo agregamos a una gran cantidad de comida, es una de las bases de la gastronomía tabasqueña. El achiote, la naranja agria, el recao chontal, y el sofrito para mí son los principales, la estructura principal de la gastronomía tabasqueña está en esos cuatro, aunque tenemos muchos más ingredientes. Se le adiciona aceitunas pasitas. Entonces, un mole auténticamente tabasqueño, más orientado a chocolate, a galleta de animalito y a plátano maduro frito. Entonces, nuestro mole es ligeramente afrutado. Y con esa carga, el ahumado de un buen chocolate. Y por último tenemos un primo hermano de la gallina frita, que es el horneado. También se cocina en una vasija de barro. La diferencia entre los dos, porque a simple vista parecen iguales, pero no lo son. La gallina frita es una base también de chiles secos, solo lleva orégano. Y freído significa que después de que merma todo el líquido que tiene el platillo, lo dejamos que fría en su propia grasa. Por eso le llamamos frito a este platillo. Y aquel, que es muy parecido, aunque lleva una mayor cantidad de especias, eso lo dejamos en una salsa muy pastosa. Entonces es una gran diferencia.
1: Pues bueno, pues ahora vamos a comer.
0: Sí,
1: vamos
0: por favor.
1: Vamos a seguir descubriendo Tabasco, que Tabasco es una de
0: ellas. Ajá. Sí, pues adelante, muchas gracias y nuevamente... bienvenidos a Tabasco y bienvenidos a Cocina Chontal.
1: Gracias. Vámonos.
0: Las cocineras tradicionales. Debe haber una nueva era de cocineras tradicionales. Es una como una revolución, ¿no? En la que las cocineras tradicionales sean de verdad valoradas y consideradas como patrimonio y valores de México, por todo el conocimiento que tienen, que lo han adquirido a través de los años y de la experiencia. Entonces me gustaría trascender, en pocas palabras, me gustaría trascender. No busco fama, no busco brillo, no busco ese tipo de cosas, son muy efímeras. Yo lo que busco es trascender, es dejar un legado. Es que dentro de, no sé, 10, 15, 20, 50 años, alguien pueda venir a recorrer este lugar y decir que hubo una mujer valiente tabasqueña que se arriesgó a regresar en el tiempo y a cocinar de manera diferente, y eso fue
2: un parteaguas en Tabasco para aprender para apreciar y revalorizar la cocina tradicional del estado y al mismo tiempo estar orgullosos de nuestro origen gastronómico. Yo no soy cocinera de formación, no conozco técnicas, no estudié gastronomía, pero tengo 50 años y entonces soy bastante hábil para aprender las cosas. Y he aprendido también de los chefs, he aprendido de los cocineros, he aprendido cosas buenas, he aprendido que sí sirve, pero también he aprendido que no sirve de ellos, ¿sabes? Entonces, muchas cosas. ¿Qué sirve? Amo y admiro a un chef de renombre cuando tiene la humildad de sentarse a la mesa de una cocinera tradicional y no duda ni un segundo en probar su comida. Eso lo admiro impresionantemente. ¿Qué no admiro en los chefs? Que consideren su carrera una carrera de espectáculo o de brillos y de luces. Todo eso se termina. Y al final lo que realmente vale de una persona es el legado que deja y lo que aporta a su comunidad, a su entorno. La cocina tradicional mexicana es patrimonio intangible de la humanidad desde 2010. Nosotros los mexicanos somos los portadores de ese patrimonio, somos los que lo ostentamos, pero la cocina tradicional mexicana no se va a perpetuar sola. Necesitamos salvaguardarla, necesitamos valorarla, necesitamos compartirla, necesitamos abrazarla, cuidarla, protegerla. ¿Como reconocimiento? Sí, claro, porque todo reconocimiento es bueno, ¿no? O sea, todo reconocimiento te permite darte cuenta como mexicano que, porque a veces perdemos la conciencia de que estamos en un gran país con una diversidad impresionante en todos los sentidos y a veces como mexicano nosotros no lo valoramos. Y de pronto viene alguien y te reconoce la gastronomía, te reconoce los ríos y los lagos, te reconoce ciertas prácticas culturales como el Día de Muertos, etcétera, y entonces es cuando como que de pronto reaccionamos y nos sentimos orgullosos de ser mexicanos, ¿no? Yo creo que como reconocimiento y para sentirnos orgullosos de las tantas riquezas, que no habría necesidad, que deberíamos de sentirnos orgullosos de todas las riquezas. ¿Se ha beneficiado? No lo sé, eso es otra cosa, ¿no? ¿Qué beneficios nos ha traído tener un reconocimiento de la gastronomía? ¿A las cocineras tradicionales? No lo sé. Yo, cuando cuando cocineras tradicionales que hoy por hoy son los pilares de la gastronomía mexicana en todo el país, esas cocineras tradicionales vivan de una manera digna, con un bienestar alto, y puedan ayudarnos a difundir y a promover la gastronomía sin estar pensando qué comen en su casa, entonces en ese momento te voy a decir que nos benefició, ¿no? Todavía no alcanzamos eso. No sé si estamos en el camino. Sería importantísimo que las cocineras tradicionales fueran personajes reconocidos y personajes valorados y también personajes a los que los mexicanos las tratemos con respeto. Sería maravilloso eso. En cualquier punto, en cualquier lugar donde haya una cocinera tradicional, todo mexicano de verdad le rinda de alguna manera tributo por lo que sabe, por lo que aporta, por lo que mantiene viva nuestra patrimonio gastronómico. Para mí una cocinera tradicional es un cúmulo de historias, ¿no? De vivencias, de experiencias. Es increíble la forma en la que tú puedes y tienes cada recuerdo perfectamente estructurado en tu mente y entonces esos recuerdos se conectan con la mente, pero además traes un don que es el don de la cocina y llevas todos esas añoranzas, esas vivencias, esos recuerdos y todas esas experiencias buenas y malas y las plasmas en un plato con toda la carga que eso implica. Entonces, para mí la cocinera es eso, es como una enciclopedia, ¿no? Es como una enciclopedia, es como todo un acervo en una sola persona, en una mujer,

y que tiene una magia en sus manos que hace que toda esa carga de su historia de vida

todo un acervo en una sola persona, en una mujer, que tiene una magia en sus manos que hace que toda esa carga de su historia de vida

Nunca es tarde cuando la dicha es buena. Bueno, vamos a empezar con nuestra información este día. Villahermosa 30 no es una ocurrencia, es una decisión del Estado, afirma el gobernador Javier May. Descarta las anomalías en el suelo de Paseo Tabasco, dice que la avenida es apta para el proyecto Villahermosa 2030. La Secretaría de Educación detecta que 6 de cada 10 niños en nivel primaria tiene afectaciones visuales, dice la Secretaría, que por uso de celular. El DIF Tabasco ha atendido cerca de 350 menores repatriados en lo que va de este año. Supervisa Javier May avances en la construcción del llamado C5, es decir, el escudo Olmeca. Morena se deslinda de comentarios del alcalde.

0: China, que son los que transportan vehículos nuevos, chocó contra una góndola en la carretera Macuspana-Villahermosa. Y hablando de accidentes, en la Villahermosa, Cárdenas volcó una pipa a la altura de la isla. Hallan sin vida a una persona con huellas de violencia en Tamulté de las Sabanas. La Fiscalía General del Estado de Tabasco nombra a Iracema Gómez Hipólito como directora del Centro de Justicia para Mujeres. Sheinbaum rechaza censura. Dice que no es censura. Los lineamientos sobre los derechos de las audiencias. México es cliente número uno de Estados Unidos, dice Marcelo Ebrard, pese al desprecio de Trump hacia el T-MEC. Y México anuncia contacto con Fujimori para establecer relaciones con Perú. Trump amenaza a Irán con un ataque a base en Jordania y dice, voy a leer textualmente, le vamos a dar una paliza, por no decir otra palabra. Bueno, pues estas, ya ve que luego puede venir la censura y más vale, ¿no? Siempre hemos dicho, desgraciadamente, hemos visto libertinajes, sobre todo en redes sociales, pero yo como persona, muy, muy personal este comentario, siempre he dicho es preferible los libertinajes de tus excesos que las represiones. Mire usted, al defender el proyecto Villahermosa 2030, el gobernador Javier May aseguró que no se trata únicamente de un programa de obra pública, sino de una estrategia a largo plazo para preparar a la capital del estado, para atraer inversiones, generar empleos y mejorar la calidad de vida de los habitantes. Durante su mensaje emitido hoy, el mandatario estatal señaló que las decisiones que buscan transformar una ciudad generan conversación, pero consideró necesario explicar con claridad el objetivo del proyecto ante críticas y cuestionamientos surgidos en los últimos días.
1: Villahermosa 2030 es una decisión de Estado. Es la decisión de preparar a nuestra capital para competir, crecer y generar oportunidades durante las próximas décadas. Esa es la diferencia. Esa diferencia cambia por completo la conversación. Porque un puente por sí solo no cambia la economía, un edificio tampoco, un autobús mucho menos. Lo que cambia la economía es una ciudad, es una estrategia. Y eso es exactamente Villahermosa.
0: Bueno, mire usted, al respecto, May Rodríguez afirmó que durante años la capital tabasqueña atendió sus necesidades mediante obras aisladas, mientras otras ciudades desarrollaron planes integrales para fortalecer su movilidad, seguridad e infraestructura, por lo que aseguró que su administración decidió cambiar la visión y comenzar a planear el futuro de la ciudad. El gobernador planteó que el debate sobre el proyecto no debe centrarse únicamente en cuánto costará, sino también en el costo que ha tenido para Tabasco no realizar durante años inversiones estratégicas que permitan atraer empresas, congresos, turismo y nuevas oportunidades económicas. Explicó que Villahermosa 2030 contempla cuatro grandes objetivos: construir una capital competitiva, mejorar la movilidad urbana, fortalecer la seguridad mediante la tecnología e inteligencia y renovar la infraestructura básica de la ciudad. Sobre el primer punto, destacó la importancia de contar con un centro de convenciones y con espacios que permitan atraer eventos, inversiones y visitantes, al señalar a la infraestructura, o que esta, mejor dicho, debe verse como una herramienta para impulsar la economía. En materia de movilidad, indicó que una ciudad moderna no puede medirse únicamente por la cantidad de vialidades para automóviles, sino por la capacidad de sus habitantes para trasladarse de manera eficiente hacia sus trabajos, escuelas y otras actividades diarias. Respecto a la seguridad, May Rodríguez aseguró que el proyecto contempla fortalecer las capacidades de las corporaciones mediante coordinación, tecnología y mejores herramientas para brindar mayor confianza a las familias y a los inversionistas. Ante las inquietudes sobre servicios públicos como agua potable, drenaje y alumbrado, el gobernador sostuvo que estos forman parte fundamental del Villahermosa 2030 y que las obras visibles estarán acompañadas de una renovación de infraestructura subterránea y servicios básicos.
1: porque este proyecto no

0: consiste únicamente en construir lo que se ve, consiste en renovar aquello que durante décadas permaneció debajo del pavimento y que todos los días afecta a miles de familias. Cada intervención estará acompañada de la modernización de redes hidráulicas, de drenaje sanitario, de alumbrado público, de banquetas, de espacios urbanos, de infraestructura básica, porque no tendría sentido construir una ciudad moderna sobre servicios públicos deteriorados. No venimos aquí a maquillar a Villahermosa, venimos a reconstruirla desde sus cimientos.
1: Ya son las 12:09, 12:09, nada más como siempre comentario. En el 2005, estamos hablando hace 21 años, cuando tuve la oportunidad de viajar a China, saliendo de Beijing a varios kilómetros, le comenté a una amiga periodista mexicana a qué se debía tantas avenidas vacías. Me dice, ese es el desarrollo del futuro, estamos primero construyendo la infraestructura para crecer como debe de ser. Y las ciudades que han crecido con esos avances salen adelante. No podemos seguir teniendo una ciudad. Alá y se va, que aquí viene un ramal del agua potable para 300 casas y ahora hay que surtir a 1,000. Pues no daría. Lo que no se puede planificar y proyectar no puede ser una ciudad con visión a futuro. Una pausa, regresamos.
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1: Ya son las 12 del día con 13 minutos. Mire usted, la titular de la SOTOP, que es la Secretaría de Ordenamiento Territorial y Obras Públicas, Victoria Arévalo, explicó que actualmente hay varias máquinas que están realizando estudios del suelo en la avenida Paseo Tabasco en Villahermosa. Sin embargo, por el momento no se han localizado ningún tipo de vestigio arqueológico o anomalías. Explicó que las máquinas analizan la firmeza del suelo, pero también revisan la presencia de tuberías enterradas, cables de energía eléctrica o drenajes profundos. Arévalo Centeno comentó que los estudios de mecánica del suelo son necesarios para la iniciación

0: de las obras del proyecto Villahermosa 2030, por lo cual destacó que los primeros reportes apuntan en que el suelo de Paseo Tabasco está firme y apto para la realización de obras.
1: Justo están haciendo la exploración en varios puntos de la avenida. No estamos haciendo otra cosa que hayamos informado mediante varios medios, en el sentido de que se están haciendo los sondeos para toda la infraestructura y revisión de lo que se tenga que realizar. A la par también se están haciendo sondeos de instalaciones de tuberías de drenaje, agua potable, alumbrado público, fibra óptica, media y baja tensión, que en algunos tramos de Paseo Tabasco también están ya instalados y operando. Entonces estamos haciendo toda la revisión, porque parte del proyecto es realizar ese diagnóstico de cómo están esas instalaciones.
0: Son las 12:14. Vámonos a ver cómo va a estar el pronóstico del tiempo.
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3: Para este miércoles 29 de julio, se espera un ambiente caluroso, húmedo y bochornoso en la mayor parte del estado de Tabasco, con temperaturas máximas de 32 a 35 grados Celsius y mínimas de 23 a 25 grados Celsius. El ingreso de humedad del Golfo de México, en interacción con un canal de baja presión e inestabilidad atmosférica, favorecerá la presencia de chubascos y lluvias fuertes, principalmente durante la tarde y noche. Las precipitaciones podrían estar acompañadas de descargas eléctricas, rachas de viento de 30 a 50 kilómetros por hora y actividad eléctrica, con posibilidad de encharcamientos en zonas urbanas, incremento temporal en ríos y arroyos, así como reducción de la visibilidad en carreteras. La sensación térmica continuará elevada y podría superar los 40 grados Celsius en algunas regiones debido a la alta humedad.
0: Las 12:15. Mire usted, pese a los reportes sobre la percepción de olores a hidrocarburos en al menos 14 comunidades del municipio de Xalapa, incluida la cabecera municipal, Pemex dice lo siguiente: que los resultados preliminares de las inspecciones realizadas descartan pérdida de contención y confirmaron que sus instalaciones operan con normalidad. Señaló que monitorean el entorno del campo Bacté y la batería separación agave sin detectar actividades de quema no programadas ni desviaciones en los procesos operativos habituales. Se inspeccionó, dice Pemex, la red de ductos en las zonas, identificar pérdida de contención y las presiones se mantienen dentro de los parámetros. Sobre el origen de la percepción del olor, Pemex explicó que las condiciones atmosféricas registradas durante la tarde y noche del lunes, así como la madrugada del martes, provocaron un descenso en la temperatura ambiente, lo que ocasiona la precipitación de partículas más pesadas y hace que el olor se perciba durante las primeras horas de la mañana y se disipe, dice, conforme pues aumenta la temperatura. Bueno, se disipa, pero de todas maneras no desaparecen. Es lo que nos dice si se disipan o realmente desaparecen o no. Bien, ya tenemos a Sara Amador. Dice que Protección Civil descarta fugas de Pemex precisamente allá en comunidades de Xalapa. Sara, muy buenas tardes.
4: ¿Qué tal? Muy buenas tardes. Pues el coordinador del Instituto de Protección Civil de Tabasco, Armando Pulido, descartó que exista una fuga de hidrocarburo o daños en ductos de Petróleos Mexicanos en el municipio de Xalapa, luego de los recorridos de inspección realizados de manera conjunta con la empresa productiva del estado, la Secretaría de Medio Ambiente y Desarrollo Sostenible, con las autoridades municipales. Esto luego de que el presidente municipal de esa localidad, me refiero a Xalapa, pues alertara de un fuerte olor a gas en varias comunidades, 14 comunidades de ese municipio. Bueno, pues el titular de Protección Civil explicó que la inspección se llevó a cabo en diversas comunidades del municipio luego de este reporte. Detalló que durante las verificaciones se utilizaron equipos especializados para medir la calidad del aire y detectar la presencia de ácido sulfídrico, un compuesto asociado a los hidrocarburos que puede representar un riesgo para la salud. Y según él, no se encontró evidencia de este químico.
5: donde reporta de que son olores que provienen del centro de agave. Este procesador de agave o este quemador de agave recibe aceite y gas de lo que es de la batería bacteria agave. Son partículas que por las temperaturas frescas por las mañanas, estas tienden a afilarse en zonas bajas al no haber tantos vientos, y el tema de la decantación fue lo que provocó el olor característico en las comunidades que preocupó y alertó, mas sin embargo no hay ningún tema con ello. No hay ningún riesgo ni ninguna evidencia hacia la población.
4: Bueno, pues contrario a lo que alertó en redes sociales el alcalde de Jalapa, pues Protección Civil dice que no hay riesgos para la salud. El funcionario indicó que, de acuerdo con la información proporcionada por Pemex mediante un comunicado, los olores percibidos en la zona provienen del centro procesador agave instalación que recientemente recibe aceite y gas de la batería agave. Explicó que las bajas temperaturas registradas durante las primeras horas del día favorecen que estas partículas permanezcan a baja altura, lo que intensifica la percepción de los olores entre la población sin que ello represente evidencia de una fuga en la infraestructura. Finalmente, Armando Pulido aseguró que las autoridades estatales mantienen la coordinación con Pemex y el municipio de Jalapa para dar seguimiento a cualquier reporte ciudadano y continuar con el monitoreo de las condiciones ambientales en la zona. Es la información.
0: Muchas gracias, Sara. Son las 12 del día con 20 minutos. Una pausa. Regresamos en un instante.
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Cada intervención estará acompañada de la modernización de redes hidráulicas, de drenaje sanitario, de alumbrado público, de banquetas, de espacios urbanos, de infraestructura básica,

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1: Doce con 24 minutos, y mire usted, de la, pues en las primeras horas de este día, un tráiler tipo Madrina, que son los que transportan carros nuevos, chocó contra una góndola en el kilómetro 35 de la carretera federal Macuspana con dirección a Villahermosa, por lo cual uno de los carriles de la vía fue cerrado a la circulación. De acuerdo con los primeros reportes, el tráfico se detuvo en la carretera y la Madrina, es decir, este tráiler, terminó chocando por alcance contra la góndola. Tras el fuerte impacto, la Madrina quedó seriamente dañada, no obstante el conductor logró sobrevivir y fue auxiliado por paramédico. La Guardia Nacional desplegaron un operativo y retiraron ambos vehículos en la carretera. Sin embargo, durante las maniobras, pues ya sabe usted, el tráfico severamente afectado. Son las 12 del día con 35 minutos. Y también la mañana de este día, una pipa volcó en la carretera federal Villahermosa con dirección a Cárdenas, a la altura de la ranchería de la isla. De acuerdo con los primeros reportes, el conductor derrapó y terminó volcando sobre el carril lateral de la carretera, por lo cual pues se reportó tráfico pesado en la zona. Afortunadamente el conductor logró pues sobrevivir y salió por su propia cuenta de la pipa volcada sin presentar lesiones de consideración. El conductor de otra pipa se estacionó para auxiliar a su compañero, bueno, y salvaguardar, si usted quiere, la seguridad. Agente de la Guardia Nacional, bueno, pues también participaron para agilizar el tráfico. Son las 12 con 26 minutos. Mire usted, ¿qué dice la Secretaría de Educación? Que 6 de cada 10 niños tienen problemas visuales de a nivel primaria, pues por el celular. Cray. Pero bueno, Luis Ruiz Sandoval nos tiene la nota. Buenas tardes. Luis, a ver, ¿se cortó la llamada? A ver si Luis Ruiz Sandoval, si ya podemos hacer enlace con Luis. Luis, buenas tardes. De comunicación ahorita. Mande. Le vamos a marcar para ver qué nos indica, pero 6 de cada 10 niños de primaria. Caray, una estadística media rara, porque pues no todos los niños tienen celular, ni a todos les dan. Sí, uso de pantallas, entonces a la larga puede afectar la vista. Pero bueno, supongo que hay alguna base al respecto. Luis, te saludo. Buenas tardes.
2: ¿Qué tal, Rubén? Te saludo con mucho
1: gusto. Luis, buenas tardes.
2: Escuchen, observa a través de las redes sociales y comentarte que la titular de la Secretaría de Educación de Tabasco, Patricia Iparrea, comentó que en torno a un examen que se realizó a los alumnos de nivel primaria en torno a cuestiones de visibilidad, es decir, la vista en sus ojos, señaló claramente que de cada 10 niños que se les hizo el examen, 6 resultaron ya afectados. ¿Y por qué? Por el uso de los celulares. Indicó que ante esta situación, pues se sigue todavía el análisis en torno a que no se permita en la introducción de celulares a las aulas. Se platicará con los padres de familia, pero sobre todo es un dato estadístico e importante. 6 niños, es decir, el 60% del alumnado en primaria ya tiene problemas oculares en torno por el uso de los celulares, más no de la tableta, que dijo que es una herramienta ya precargada con cuestiones educativas y académicas, pero esto es lo que comentó la

0: funcionaria estatal.
1: El programa de Escuela Saludable, Vive Feliz, y comentarles que de 10 niños que se les hizo el estudio de la vista, 6 ya tienen afectaciones, ya tienen que usar lentes. Entonces, pues si dejamos que esto siga avanzando, pues va a ir perjudicando, ya está perjudicando en la salud de los alumnos.
2: ¿Eso es por causa del uso del celular?
1: Del uso del celular.
2: ¿Esa cifra es tabasqueña y de Tabasco o esta?
1: No, esta cifra que estoy dando de 10 alumnos, 6 salieron con problemas de la vista.
3: También en Tabasco,
1: en Tabasco. Es que mira, este es un distractor. Los chicos de pronto empiezan de que van a ir a buscar algo de la tarea y entonces se le empiezan a abrir muchas páginas que les llaman la atención y pierden mucho tiempo. Entonces, en las escuelas también están haciendo cosas que ustedes lo han visto. Esos retos que de pronto andan en el ambiente, hemos visto cómo se golpean las niñas, los chicos que hacen cosas que no son las mejores. Y entonces muchos jóvenes, pues eso es lo que hacen, imitar a los demás.
2: Secretaria, ¿y esto ha sido análisis también para evitar la entrega?
0: Ante esta situación, pues Patricia Parrera comentó que se seguirá revisando sobre el uso de celulares en los planteles educativos, pero dijo que es un dato bueno en torno a que las cuestiones de afectaciones a la vista por parte de los niños al usar los celulares, Rubén.
4: Muchas gracias, Luis. Son las 12:30, una pausa, regresamos en un momento.
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1: Mire usted, el partido de Movimiento Regeneración Nacional Morena se deslinda de las declaraciones realizadas por la alcaldesa de Huimanguillo, Marilú Velázquez, quien generó polémicas porque le dijo a un adulto mayor la frase: usted ya va de salida, consejo, y usted se va a morir. Ya viví mucho tiempo, esto es un intercambio relacionado con una obra. Fue cuestionado sobre el tema a un dirigente morenista, Jesús Selván, y señaló que aún desconoce el contexto completo en el que se dieron los hechos. Dice: el partido no comparte expresiones que puedan interpretarse como una falta de respeto hacia las personas adultas mayores.
2: Nosotros creemos, compañeros, de que todas las personas, en especial nuestros adultos mayores, merecen no solo el respeto, la consideración, y muestra de ello es que el gobierno de la República, que el gobernador May, impulsa políticas públicas en apoyo a las personas adultas mayores. Si por algún desliz o descuido o no sé bajo qué circunstancias se haya dado esa declaración, por supuesto que Morena Tabasco no está de acuerdo en eso, y tampoco estamos de acuerdo en la denostación de ninguna persona y mucho menos de un adulto mayor.
1: Usted, dice Jesús Silván, que aún desconoce el contexto completo en el que hicieron los hechos. Pues caray, don Jesús, después de tanto tiempo, ¿todavía lo desconoce? Pero en fin, fue cuestionado sobre los señalamientos en torno a la actitud de la alcaldesa con distintos sectores de la población y confirmó que su partido sostendrá una reunión con ella para abordar el tema. Agregó que Morena, en coordinación con el Instituto de Formación Política, ha impartido talleres a militantes y servidores públicos para fortalecer la cultura de respeto y responsabilidad en el ejercicio de las funciones. Y pregunto, ¿y en este caso funcionó? ¿Aprendieron? Bueno, en fin, las declaraciones de Jesús Selván se han luego de la controversia generada por este video difundido en redes sociales en la que la alcaldesa de Huimanguillo responde a un adulto mayor: usted ya va de salida. Comentario que provocó crítica, revivió el debate sobre el trato que deben recibir personas adultas mayores. ¿Y sabe qué? Una noticia que circuló, un video que circuló a nivel nacional. Hablo en medios de comunicación, independientemente de redes sociales. Las 12:36. El gobernador de Tabasco, Javier May Rodríguez, realizó un recorrido de supervisión para conocer los avances en la construcción del nuevo centro de mando y control C5 denominado Escudo Olmeca, proyecto que fortalecerá las capacidades de seguridad, inteligencia y respuesta institucional ante emergencias. Durante el recorrido, el gobernador verificó el avance en la cimentación de la obra, resaltando que la infraestructura que forma parte del proyecto Villahermosa 2030 representa una inversión histórica para fortalecer la paz y la tranquilidad de las familias tabasqueñas y que prevé entrar en funciones el próximo año.
3: Hola, ¿qué tal? Buenas noches, amigas, amigas, paisanos, paisanas. Estamos aquí en las instalaciones de seguridad pública del Estado y venimos a supervisar. Tuvimos una reunión de evaluación donde se está construyendo el edificio donde va a albergar la tecnología del nuevo sistema del C5. Este sistema que va a poder permitirnos una tecnología de última generación que tiene muchas ventajas porque los elementos de la corporación van a poder hacer más fácil el trabajo. La investigación, la inteligencia que vamos a implementarle en un sistema que le llamamos Escudo Olmeca. Vamos a proteger la ciudad de Villahermosa, el municipio del centro. Van a estar enlazados en este sistema el municipio de Cárdenas, Comalcalco, Macuspana, en esta primera etapa. Pero sobre todo pasamos de poder tener un sistema ya muy obsoleto a un sistema de última generación con el que vamos a poder contar para la prevención de la seguridad. Ya estamos dando resultados importantes. Lo dijimos, nos comprometimos de que hay cero impunidad y estamos avanzando. Todos los días estamos recuperando la paz en nuestro querido Tabasco. El reto es poder inaugurar este nuevo centro para la seguridad en el mes de marzo y vamos a un buen ritmo. Ya salimos de la cimentación y en diciembre ya vamos a empezar a ver ya la estructura ya casi terminada. Y va a faltar nada más el equipamiento, pero en marzo es el compromiso de poder inaugurarlo. Les voy a mantener informados. Muchas gracias.
1: 12:38. En otra información, permítame indicarle a usted que la Fiscalía General del Estado de Tabasco designó a Iracema Gómez Hipólito como directora del Centro de Justicia para las Mujeres, con el objetivo de fortalecer

0: protección integral de las víctimas de violencia y consolidar las acciones institucionales en favor de las mujeres. El nombramiento fue realizado por el fiscal general, el maestro Óscar Tonatiuh Vázquez Landero, en el marco de las reformas a la Ley Orgánica de la Fiscalía aprobadas por el Congreso el 9 de abril de este año, mediante las cuales se adicionan los artículos 19A y 19B. Como parte de estas modificaciones, el anteriormente denominado Centro de Justicia, Empoderamiento e Igualdad para las Mujeres pasó a ser reconocido oficialmente como una unidad administrativa de la Fiscalía bajo el nombre de Centro de Justicia para las Mujeres en el estado de Tabasco. 12:39. Una pausa, regresamos.
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1: Entonces, del día con 42 minutos. Mire, usted recuerde que siguen llegando aviones cada cuándo, Raúl.
2: Varía los días, pero llegan hasta 6 aviones a la semana.
1: 6 aviones a la semana vienen de los Estados Unidos con gente que deporta. Ahora sí, como decimos, aunque no sean mexicanos, ahí te va, México, es tu problema. Ahora sí que cumple, con todo respeto, se cumple aquella palabra que dice: somos el patio trasero de los Estados Unidos. Y esto en consecuencia ha originado que, pues, 350 menores repatriados, menores de edad, han sido atendidos en lo que va del año por el DIF. Tabasco, Luis Ruiz Sandoval, Frade, me da gusto saludarte. Buenas tardes.
3: ¿Qué tal, Raúl? Te saludo con mucho gusto. También que nos vean, nos escuchan, nos observan a través de las redes sociales. Y comentarte que Víctor de Dios Gómez, quien es el director del DIF Tabasco, confirmó que en lo que va del presente año se tienen 750 menores deportados de los Estados Unidos que llegaron a Tabasco, ello por los vuelos semanales, y en estos momentos son 12 los que están resguardados. Apuntó que hasta este momento, de los pequeños deportados, a todos se les ha encontrado a sus familiares, por lo cual no se tiene el problema de quien no tenga a nadie a quien recurrir. Indicó que la mayoría, un buen porcentaje, son del norte y sobre todo de Tamaulipas, tabasqueños hasta el momento ninguno, pero esto es lo que comentó el director del sistema DIF Tabasco.
4: Durante enero a la fecha hemos tenido cerca de 350 niños, niñas, más bien niños, adolescentes, repatriados principalmente, son los que llegan a Estados Unidos. Actualmente tenemos 12 niños que están con nosotros. Ayer llegaron en un vuelo 6 niños más adolescentes de Estados Unidos, son mexicanos que vienen principalmente de la frontera, de Tamaulipas, generalmente.
5: Son 350 lo que es del año, ¿y ahorita cuántos están albergados?
4: 12. Bueno, eso fue el corte de ayer, es muy dinámico, debe llegar un vuelo durante la mañana, seguramente subió a unos 4 casos en el espacio.
5: ¿Esos son tabasqueños o cuántos son tabasqueños?
4: Todos son mexicanos. Generalmente de la frontera norte de Tamaulipas, principalmente son los niños.
5: Ah, y no ha llegado ningún tabasqueño, niño.
4: No, llegó un chapaneco, uno de Oaxaca, son los que más han llegado de aquí cerca. Ajá. Los demás llegan porque son niños que vienen que son residentes de Tamaulipas.
6: ¿Cuál es el procedimiento que se hace?
4: Se hace a través de las procuradurías de los estados de la República, se hace la reunificación con sus familias, se hace la llamada a la familia, se notifica que está el niño para que vengan por ellos. Mientras tanto se reciben capacitaciones, algunas actividades.
3: Ante esta situación señaló que ellos van a seguir atendiendo puntualmente a los menores de edad que son deportados a los Estados Unidos para que se encuentren sanos aquí en Tabasco, Rubén.
1: Muchas gracias. Fíjese bien, le comenté, y curiosamente los aviones vienen 4 o 6 por semana, me dijiste. Estados Unidos los deporta. Y no nada más a su patio trasero, sino al fondo del patio trasero, lo más lejos de su frontera. Así nos lo están mandando. Y el problema es, ya lo escucharon, no son tabasqueños. Y son mexicanos los niños. Pero el problema es que llegan, no tengo nada desde el punto de vista humano contra centroamericanos. Pero desgraciadamente ya vemos aquí muchos centroamericanos. Puede haber gente de bien, puede haber gente de mal. No sé, no tengo idea. De por sí hay problemas, carencia de trabajo en Tabasco y en México, y ahora tenemos que tener estos problemas de otros países. Estados Unidos se lava las manos y ahí te lo tiro México. Bueno, pues mire usted, un hombre fue localizado sin vida hoy a un costado de la carretera Tamulté de Las Habanas a la altura de la curva en las inmediaciones con la ranchería La Estancia. La víctima estaba a la orilla de la carretera amordazada, atada de manos y con visibles huellas de violencia. Las personas que pasaron por allá, bueno, lo observaron y pues solicitaron la presencia de las autoridades. Y ya cuando llegaron, bueno, pues ya no tenía signos vitales. Son las 12 del día con 47 minutos. La diócesis de Tabasco realizó ayer su tradicional peregrinación a la Basílica de Guadalupe, donde cientos de fieles, como cada año, acudieron para poner a los pies de la Virgen de Guadalupe sus alegrías, preocupaciones y perdón. La peregrinación inició a las 9 de la mañana en la Glorieta Peralvillo. El contingente estuvo encabezado por el obispo de Tabasco, Monseñor Gerardo de Jesús Rojas López, y recorrió la calzada Guadalupe hasta llegar al recinto mariano. Una vez en la basílica, los peregrinos esperaron la celebración de la Santa Misa, la cual fue presidida precisamente por el obispo de Tabasco.
7: Venimos del sureste, de la diócesis de Tabasco, sede en Villahermosa. Nos acompañan más de 80 sacerdotes. Este año ordenamos 10 presbíteros y se los quisimos ofrecer como un ramo de rosas, corazones consagrados a Jesucristo y a la Santísima Virgen de Guadalupe. A todos mis feligreses de Tabasco, hemos pedido a los pies de la Santísima Virgen María, los bendiga a los enfermos, a los que están prisioneros, a los tristes. Ella ha querido una casita para escuchar nuestras quejas y lamentos, para sanar nuestras penas. Hemos venido a eso y hemos sido escuchados por la fe y la esperanza en Jesucristo y en la Santísima Virgen de Guadalupe. Que les bendiga en nombre del Padre, del Hijo y del Espíritu Santo. Amén. Gracias.
1: Vamos a hacer una pausa, si usted nos permite, regresamos en un instante.
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1: Doce del día con 52 minutos. Vamos a la información nacional con Jesús Uribe.
2: Familiares de los padres de los 43 normalistas de la Escuela Normal Raúl Isidro Burgos, conocida también como la Escuela Normal de Ayotzinapa, rechazó la creación de Comisión de la Verdad, propuesta de la Comisión Nacional de los Derechos Humanos, porque esto significaría, dicen, reiniciar las investigaciones y retrasar el acceso a la justicia, por lo que solicitaron a la Suprema Corte de Justicia de la Nación se pronuncie al respecto. El vocero de los familiares, Felipe de la Cruz, afirmó que la conformación de una nueva Comisión de la Verdad no ayuda a las víctimas, sino que las condena a esperar otros 12 años o más para conocer la verdad. De acuerdo a los familiares de los jóvenes desaparecidos, la eventual creación de una Comisión de la Verdad implicaría la desaparición de la Comisión para la Verdad y Acceso a la Justicia del caso Ayotzinapa, que lleva años en el proceso de investigación. Mientras tanto, la Fiscalía General de la República abrió una investigación por el derrame de alrededor de 59 mil litros de hidrosulfuro en el municipio de Naco, provocado por el descarrilamiento de varios vagones de un tren de carga de Ferromex. Tras el accidente, permaneció bajo inspección federal una zona donde las lluvias complicaron las labores de contención. Hay preocupación por un posible impacto ambiental en la frontera de Sonora. El percance ocurrió la madrugada del 26 de julio en las inmediaciones del rancho Potrero El Cobre en el ejido Cuauhtémoc, a unos 20 a 22 kilómetros en línea recta del área fronteriza con Estados Unidos. La Profepa informó que realiza una inspección para determinar la magnitud del daño ecológico y verificar que Ferromex cumpla con las medidas de contención, limpieza y remediación previstas en la legislación ambiental. Tras tanto, autoridades federales informaron de la detención en Villa Unión, en el municipio sinaloense de Mazatlán, de Adrián N., alias el 20, señalado como jefe regional de una red vinculada a los Chapitos, facción del cártel de Sinaloa. La captura fue realizada por integrantes del ejército mexicano durante un operativo coordinado con la Secretaría de Seguridad y Protección Ciudadana, la Guardia Nacional, la Marina y la Fiscalía General de la República, según un comunicado del Gabinete de Seguridad. Las autoridades indicaron que el detenido operaba en El Palmito, en El Rosario, Escuinapa, Concordia, Mazatlán y Villa Unión, localidades del sur de Sinaloa. Así pues, los agentes decomisaron 2 ametralladoras, 4 armas largas, 30 cargadores, 2.158 cartuchos, 4 chalecos balísticos, 8 placas balísticas, un vehículo y equipo táctico. Según la información oficial, el 20 está relacionado con la emboscada del 30 de septiembre de 2016 contra un convoy militar en Culiacán, que dejó 5 soldados muertos, 10 heridos y un civil lesionado. Ya para concluir, el presidente municipal de Ixhuatlán del Sureste, Raúl González Martínez, aseguró que no conocía ni tenía relación alguna con la periodista Roxana Guzmán, asesinada en la zona sur del estado de Veracruz. Al acudir al Congreso del Estado para defenderse ante el proceso de desfuero que sigue en su contra, el edil aseguró que demostrará su inocencia y que confía en las autoridades. De manera extraoficial, se ha indicado que la solicitud proveniente de la Fiscalía General del Estado para retirar el fuero al alcalde de Ixhuatlán deriva de su presunta participación en el homicidio de la comunicadora privada de la libertad el pasado 2 de junio. Ante dicho rumor, González Martínez dijo que se ha señalado que existen fotografías de él sosteniendo armas de grueso calibre, las cuales se dice habrían estado en manos de Roxana Guzmán. Sin embargo, el presidente municipal aseveró que estas son producto de la manipulación a través de inteligencia artificial. Pidió a la ciudadanía y a los medios de comunicación que se respete su presunción de inocencia durante este proceso, del cual insistió saldrá como inocente.
1: Nos vamos, muchísimas gracias por estar con nosotros en su programa informativo Tabasco, un programa de emisoras unidas por Tabasco. Mañana lo esperamos en punto de las 12. Buenas tardes.
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0: También cuánto tiempo debía trabajar en él, fueron decididos por la diosa. Ella me lo especificó todo, absolutamente todo.
1: Hoy el barco será entregado al templo. El monje que lo dirige se encarga de darle el visto bueno. Los barcos reales de Ling no llegan a tocar el agua. Son ubicados junto a los templos durante un año y finalmente son quemados. Lin es un constructor de barcos que nunca navegarán.
0: Construí el primero cuando tenía 13 años. Estaba trabajando en un barco de pesca. Y entonces vino un viejo maestro y me explicó cómo hacer estos barcos. Solo conocía la teoría, pero puse en práctica sus consejos y construí mi primer barco real.
1: Lin construye barcos reales desde hace casi 60 años.
0: Hola. Sí, no hay problema. Voy enseguida. Espéreme.
1: Operativo de emergencia en esta nave junto al templo de los pescadores de Dongxi. Aquí tendrá lugar en 2 días uno de los muchos festivales de Wanye. Este barco construido por Lin está listo para ser quemado. Sin embargo, tiene una grieta. Y un barco para la diosa del mar no puede estar dañado.
0: La madera se ha deformado. Es una madera muy dura. Y el barco ha estado aquí en seco durante al menos un año.
1: Finalmente deciden que un pintor arregle la fisura con silicona y pintura. Lin tiene un problema más urgente que resolver. El mástil que se montará en el barco en el festival necesita más cuerdas. De lo contrario, no se sostendrá.
2: A 2 días del festival estamos bastante estresados, pero nos sentimos felices.
0: No debemos olvidar nada. Ahora cada pequeño detalle es importante. Y sobre todo, la diosa también vigila muy de cerca lo que hacemos.

La autovía Suao-Hualien es considerada una de las carreteras costeras más espectaculares del mundo, con 118 kilómetros de largo.

0: El puente de escaleras de Sanxiantai está inspirado en un dragón marino. Cruzarlo es fatigoso, pero se dice que trae buena suerte. La costa este también tiene aguas termales por las que Taiwán es famoso. En la isla hay más de 100. Bañarse o sencillamente mover los pies en el agua tibia, a menudo con el olor sulfuroso de huevos podridos en la nariz, es una popular costumbre desde el siglo XIX. Hoy en día también es un negocio lucrativo. El turismo de bienestar está en boga. En la esquina de una calle en Hualien, alguien quiere ser parte de este auge. Tong Fan Shun tiene un curioso negocio. Alquila bañeras por horas, en estructuras de madera de 1.5 metros cuadrados de superficie. Para ello emplea agua del grifo, lo que a diferencia de las fuentes termales, le permite regular la temperatura al gusto.
1: Originalmente, construí todo esto solo para mí. Y luego me di cuenta de que atrae a la gente.
0: Su invento más importante es el aditivo para el baño. Una fragancia termal sulfurosa que huele a huevos podridos.
1: El olor es especial y no gusta a todos. Por eso aquí puedes dosificarlo. Por ejemplo, yo pondría 1/3 de la botella.
0: Los interesados pueden reservar por internet este pequeño spa. Tom ni siquiera necesita estar allí. Después de bañarse y secarse, los clientes deben poner el dinero en una alcancía. La confianza funciona.
1: Ya tengo 12 reservas para hoy. Y siguen entrando más.
0: Las reservas para la tarde ya están agotadas. En el siglo XVIII, Lukang era uno de los lugares más importantes de Taiwán. Hoy, con sus pequeñas calles y casas históricas, es uno de los principales lugares de interés turístico. El templo de Tianhou, en pleno centro, es uno de los 200 que hay en la ciudad. Por supuesto, está dedicado a la diosa del mar, Matsu. Para disfrute de los dioses, se realizan regularmente espectáculos de marionetas en su honor. Sin público. Solo unas pocas estatuas observan. Todo para que Matsu provea una buena pesca y una abundante cosecha de ostras. En la costa oeste, muchos pueblos viven del cultivo de ostras. Casi todos los hogares participan de alguna manera en el negocio de los moluscos. Familias enteras se encargan solo de las conchas vacías. Las limpian, les hacen agujeros y las colocan en las sogas. Wei Qingshui se lleva algunas ostras frescas. Tras 18 meses de crecimiento, están listas para ser recolectadas. Las ostras de Fang Yuan se consideran particularmente sabrosas.
2: Aquí tenemos mareas intensas y las ostras no siempre están bajo el agua. Por eso no tienen ese sabor fuerte.

0: de agua de mar. Son muy suaves. Puedes disfrutarlas con una copa de vino blanco o incluso de vino tinto.
1: Su madre le pidió una cuerda de ostras. La vaca Annie lleva la mercancía de manera confiable hasta la puerta de casa.
0: Hola, mamá. Estoy volviendo. Llevo tus ostras.
1: La familia de Wei ya había cambiado de la vaca al tuk-tuk. Pero hace unos 10 años, Wei decidió renunciar al vehículo motorizado. Desde entonces se desplaza con su vaca entre su residencia y la marisma.
0: Mi familia lo ha hecho así durante generaciones. Crecí con eso. Sería una pena que se perdiera la tradición. Quiero demostrar que también se puede ganar dinero de esta manera.
1: Hoy Wei solo cosechó para consumo propio, pero en la ciudad el negocio de las ostras está en pleno apogeo. Estas mujeres son consideradas las más rápidas del país para abrir ostras.
2: Ella ha participado en varios campeonatos de abrir ostras y siempre salió primera. Incluso participó en un concurso de televisión.
3: Sí, hay concursos por todas partes.
1: Las mujeres más rápidas despachan 5 kilos de moluscos frescos al día e incluso más.

0: Wei ya le ha dado de comer a la vaca Annie. Ahora su madre, que ya tiene 85 años, espera con ansia sus ostras.
1: Estoy orgullosa de que mi hijo continúe nuestra tradición con las ostras. Y además, le va bien con ello.
2: Hace 10 años, la gente hacía bromas sobre mí. Muchos decían que no ganaría dinero con esto.
0: Pero sus ostras suaves, transportadas con una vaca de manera respetuosa con el medio ambiente, son un éxito de ventas que atrae incluso a clientes de la capital. Los moluscos para su madre son gratis, por supuesto. Hoy prepara una tortilla de ostras, uno de los platos nacionales de Taiwán. Un puñado de ostras frescas con harina de arroz, hierbas y huevo. La tortilla de ostras se come en Taiwán para el desayuno, el almuerzo y la cena. Y a veces, también entre medio. La madre de Wei cree que gracias a las ostras ha llegado a los 85 años.
2: No sé si es realmente por las ostras, pero mamá siempre tiene algo que hacer. Eso la hace feliz y creo que es lo más importante.
0: En cada rincón de Taiwán se preparan tortillas de ostras. Las albóndigas de ostras también son muy populares. Y como entrada, sopa de ostras.

Falta solo un día para la gran fiesta de los barcos reales. En Dongxi, en el templo de los pescadores, hoy son expulsados del lugar los espíritus malignos con fuegos artificiales y pequeñas procesiones. Lin, el constructor de botes, también ha venido. Las estatuas de los dioses se colocan en palanquines y salen en procesión. Se cree que son los propios dioses quienes deciden qué camino tomar.

El destino de los palanquines es el barco real de Lin. Incluso con todo el bullicio, el constructor trabaja con gran concentración en las amarras de los mástiles. Los dioses reunieron en sus palanquines a todos los espíritus malignos del lugar, que ahora son subidos a bordo. Algunos espíritus parecen no querer irse de ningún modo.

0: El barco ya está de nuevo en condiciones de navegar después de que el pintor reparase la grieta en la quilla. Ahora podrá emprender su primer y último viaje, desde el templo hasta la orilla del mar.
1: Ya estoy triste. Mañana tenemos que quemar el barco, sin importar lo que yo piense al respecto. Tendré que superarlo. Lo quemarán allá en la playa. Y en 5 años podré construir otro barco para este festival. Así que todo volverá a comenzar.
0: Lin ya ha construido alrededor de 200 barcos en su vida. Entre sus fieles clientes se encuentran varios templos.

El extremo sur de Taiwán es conocido por su costa de roca coralina. Aquí también se encuentran las playas de arena más bonitas de la isla. El cercano Parque Nacional de Kenting es una de las regiones más visitadas. Sin embargo, aquí no hay complejos hoteleros.

0: Alrededor de Hualien, en la costa este, siempre ha habido fuentes termales. Desde hace un año también existe una en pleno centro de la ciudad. El primer cliente de hoy para las bañeras de alquiler es A. Long. Este conductor de autobús suele parar aquí cuando está en la zona. Esta vez opta por tres toques de aroma de azufre.
1: Esta fuente es diferente, porque uno mismo puede elegir el olor. Leche, chocolate, azufre. Puedes experimentar y tener la misma sensación que en las aguas termales.
0: A. Long escoge una temperatura del agua de unos 40 grados con un sutil aroma a azufre.

Hasta bien entrado el siglo XX, la agricultura era el sector económico más importante del país. Cerca de la costa, aún se cultiva arroz de la variedad cínica o japónica hasta la actualidad. El clima marítimo constante hace que el arroz de la isla sea considerado de una calidad especialmente alta.

3 de la madrugada en Dongxi. Hoy es el gran día del festival del templo Wangye. Las deidades determinan el transcurso del día. Se comunican a través de este pequeño taburete. Según dicen, movido por la mano divina. Y escriben su voluntad en las cenizas. Un médium traduce. De este modo se determina cada detalle de la procesión. ¿Quién ayudará a colocar el mástil e izar las velas? ¿Quién acarreará el bote por las calles? Y sobre todo, ¿a quién se le permitirá encenderlo? El constructor de botes Ling es el responsable de garantizar que a bordo todo funcione. Los trabajadores del templo han instalado una estructura rodante debajo del barco. Así podrá ser sacado del recinto. Lógicamente, es decisión de la deidad cuándo comenzará a rodar. Finalmente llega la señal a través del taburete. Adelante.

0: ¡Alto!
1: Se rompió el eje del remolque del barco. Quizás una prueba divina.
2: En realidad, el bote debería estar allí adelante para que podamos levantar el mástil. Debemos apresurarnos.
1: El eje roto no es tarea de Lynn, ya que es necesario un soldador. Lynn aprovecha para colocar rápidamente el mástil e izar las velas, para lo que debe dirigir a la tripulación. Los dioses escogieron a 6 ayudantes para colocar el mástil, aunque parece que no tuvieron en cuenta su habilidad.
2: Es siempre lo mismo. Como solo se celebra cada 5 años, suelo ser el único que conoce los detalles. La mayoría no tiene idea.

Tainan es la ciudad más antigua de la isla. Fue erigida en 1624 como puerto comercial por los neerlandeses y llegaría a convertirse en la primera capital de la isla. Casi 40 años después, los neerlandeses fueron expulsados. Los gobernantes chinos dirigieron entonces la isla durante más de dos siglos. Actualmente casi nada recuerda a los colonizadores europeos. Sobre los cimientos de la antigua fortaleza neerlandesa de provincia, ahora se encuentra

0: A las afueras de Tainan se encuentra el Parque Forestal de los Humedales de Aogu, una gran área protegida. Aquí viven 293 especies diferentes de aves, entre ellos especímenes muy poco comunes. Guardaparques voluntarios como Sai Jin Lu son los encargados de contar las aves. Estos días están esperando la llegada de las espátulas menores.
1: Como el viento del noreste se vuelve ahora más fuerte, vienen de áreas frías como Corea o Japón para pasar el invierno aquí. Ahora pueden cubrir la distancia de 2.000 kilómetros con viento de cola.
0: En lugar de espátulas menores, Tsai cuenta cada vez más aviones de combate. La tensión con China nuevamente está escalando y las Fuerzas Armadas de Taiwán responden con más maniobras y vuelos de práctica.
1: Vienen de todas direcciones y vuelan por aquí encima. A veces también disparan cohetes. Allá atrás tienen un área de entrenamiento.
0: El gobierno chino reclama la soberanía de la isla de Taiwán y amenaza con anexar el país por la fuerza.

0: No permitimos que nada nos quite la tranquilidad. Esto ha sido así durante décadas. No tenemos miedo. No, no lo tenemos. Puede que haya unos pocos que estén preocupados. La guerra, por supuesto, siempre es algo malo.
1: La mayoría de los taiwaneses parecen pensar como Tsai. Continúan su vida cotidiana con normalidad y tratan de ignorar la amenaza.

0: Estamos en el corazón de la zona residencial de Tao Yuan. Yan Yaming necesita más camarones. Su producto se vende como pan caliente. Con ayuda de un cubo los pasa de una pila pequeña a otra más grande.
1: En este recinto se pescan camarones. Desde hace ya 40 años, este es uno de los pasatiempos favoritos de la gente en Taiwán.
0: La pesca de camarones está experimentando un verdadero boom. Sobre todo en recintos como este. Jóvenes, mayores, mujeres y hombres, a todos les encanta. Con carnadas especiales vuelven a capturar los camarones recién echados. Una vez pescados, pueden prepararse directamente junto a las pilas, pero también se puede pasar el tiempo aquí de otras maneras. Dos horas pescando camarones en el local de Jan cuestan 750 dólares taiwaneses, unos 25 euros al cambio.
1: Les damos gratis la carnada básica, pero los camarones son como las personas. Tienen gustos muy diferentes, que además dependen del clima. Por eso también vendemos, por ejemplo, carnada con sabor a cerdo.
0: Tú has venido hoy con 10 amigos. Quieren almorzar camarones pescados por ellos mismos. Un cucharón de sal y la captura está lista para cocinar.

0: Tú viene casi todos los fines de semana.
1: Es parte de nuestra cultura. Me encanta pescar camarones. Y es una excelente manera de encontrarse con amigos o hacer amigos nuevos. Puedes compartir los camarones con todos tus amigos.
0: Jan abre de 10 de la mañana a medianoche. Algunos de los locales de pesca de camarones de Taiwán abren incluso las 24 horas del día.
2: Lo bueno es que aquí se pesca a cubierto. No llueve, ni te quemas con el sol. Así que es una sensación única que todos deben probar.
0: El cañón de Taroko, en la costa este, atraviesa montañas de mármol y granito a lo largo de unos 20 kilómetros. El río Libu ha creado aquí una maravilla natural impresionante. El cañón es famoso por sus cascadas y numerosos templos.

0: Cerca de Hualien, el río Libú desemboca en el Pacífico. Faltan solo 15 minutos para que comience la gran procesión de Guanyé. Los mástiles y las velas que acaban de colocar deben volver a bajarse. De lo contrario, el barco no podría pasar bajo el cableado eléctrico. El remolque del barco pudo ser soldado, pero Lin se muestra escéptico.
1: ¿Qué hora es? ¿Las 11:49?
0: Después de todo, el barco pesa 7 toneladas.
1: Estoy un poco preocupado. No parece lo bastante estable. Espero que no se vuelva a romper.
0: Lin y dos ayudantes son los únicos que todavía pueden subir a bordo.
1: Ahora hará su último viaje.
0: Entonces llega el momento de elevar anclas. El viaje dura alrededor de una hora y discurre por un camino de agua de un palmo de ancho. El eje aún se mantiene. El bote lleva simbólicamente a bordo todos los malos espíritus y demonios del lugar. Así, el mal terminará ardiendo junto con el barco. El trayecto exacto hacia el agua, naturalmente, vuelven a señalarlo los dioses.

0: Fue un lindo viaje. Yo diría que más valioso que cualquier viaje en tren de primera clase.
1: El barco se coloca sobre montones de billetes de papel que sirven de ofrenda.

0: Miles de espectadores disfrutan del punto culminante del festival Guangye de Dongxi. Pero Lin ya no se encuentra allí. Ha regresado al templo. Nunca ha querido ver sus embarcaciones en llamas.
1: Todos pusimos mucho corazón y alma en esto. Lo hemos hecho para los dioses, así que la misión está cumplida. Pero para ser honesto, estoy muy triste. Tanto trabajo y en solo unos segundos se esfumó. Estoy triste y emocionado a la vez.
0: Tras esta botadura a un mar de llamas, el mal ha sido quemado y la ciudad de Dongxi está purificada. Las tradiciones de Taiwán son típicamente asiáticas y de lo más especial.

0: Olemos algo y de inmediato recuerdos y emociones inundan nuestro cerebro. Los olores nos advierten de situaciones peligrosas. El sentido del olfato nos permite disfrutar de la vida con especial intensidad. En este mundo no existe un lugar libre de olores. Pero, ¿qué sucede si perdemos nuestro sentido del olfato?
1: Creo que las personas que pueden oler no son realmente conscientes de lo importante que es. Claro que hay veces que me entristece, que nunca sabré a qué huele.

0: Huelen las personas más cercanas, como cuando tenga un hijo. ¿A qué huele mi hijo?
1: ¿Qué ocurre si el sentido del olfato se vuelve contra nosotros?
0: Ni siquiera podía lavar la ropa porque tenía un olor insoportable para mí, aunque todos piensen que el olor a ropa recién lavada es el más agradable que existe.
1: ¿Cómo determina nuestro sentido más antiguo nuestra vida, nuestro comportamiento y nuestro estado de ánimo?

0: El olfato tiene mucho que ver con nuestra existencia social, con la emotividad. Siempre me conmueven los olores, ya sean agradables o desagradables. Me producen un impacto emocional diferente al de un sonido o una impresión visual. Lo sorprendente es que los aromas pueden transportarnos directamente a ciertas situaciones, lo queramos o no. Huelo el aroma y entonces ya está ahí la imagen. Me llamo Thomas Hummel. Trabajo en la Clínica Universitaria de Otorrinolaringología de Dresde. Desde 1998 hemos creado aquí el Centro del Olfato y el Gusto con muchos otros colegas. Y aquí intentamos tratar y diagnosticar a pacientes con trastorno del olfato y el gusto. Y por supuesto también llevamos a cabo investigaciones.
1: Mi mayor temor por las mañanas es desarrollar un olor corporal desagradable a lo largo del día y no darme cuenta, simplemente porque no puedo reconocerlo. Huele la camiseta que llevo puesta, tengo que lavarme los dientes o he comido algo que produce mal aliento. Es decir, no tengo idea de lo que es un olor y lo desagradable que puede ser realmente, y por eso prefiero ser muy cuidadosa para no oler nunca mal. Soy Lauren Ramosa, tengo 31 años y soy periodista y carezco de olfato desde que nací, sencillamente porque mi bulbo olfatorio no se desarrolló. De modo que no huelo nada, nada. Me hace cosquillas cuando me pongo esencia de vinagre debajo de la nariz, pero eso es más bien una reacción normal de las células de la nariz provocando una reacción a un líquido que arde tanto. No tengo ni idea de lo que es el olfato ni de cómo imaginármelo, dónde lo siento en mi cuerpo, qué se siente al oler algo agradable, qué se siente. ¿Me hace realmente feliz? ¿Es algo que me hace darme cuenta inmediatamente de que el estrés desaparece cuando huelo una planta de lavanda? ¿Ocurre algo en mi cabeza? ¿Cómo afecta a mi estado de ánimo? No lo puedo juzgar en absoluto. No empiezo bien el día sin un café por la mañana. Yo afirmaría que no puedo oler. Por la mañana, por ejemplo, cuando me preparaba un café, siempre olía los granos de café una y otra vez, y en parte todavía tenía la esperanza de que algún día volvería a oler algo. Pero cada mañana volví a sentir esa desilusión. Sencillamente no lo percibo. Soy Sandra, tengo 33 años, vengo de la preciosa localidad de Windesheim y desde que enfermé por coronavirus en febrero de 2021 he perdido el olfato. Empecé a preocuparme en serio después de que pasaron 3 o 4 semanas. Entonces olía cosas muy fuertes, como desinfectantes. Y pensaba, tengo que sentir algo, pero ni siquiera con eso. Y siempre tenía la preocupación y el miedo de que nunca más volviera a poder oler. Mi hermana tuvo un bebé el año pasado y me rompe el corazón no poder percibir ese olor único a bebé. A finales del año pasado fui nuevamente a mi médico de cabecera. Fui a todos lados y todos los médicos a los que consulté me dijeron que no me iba a recuperar. Y entonces el otorrinolaringólogo me recomendó ir al Centro del Olfato de Dresde. Y al final fui allí con pocas esperanzas.
2: ¿Pero qué ocurre entre la nariz y el cerebro cuando olemos? El olor en sí es

0: un estímulo químico. Cada vez que respiramos, las moléculas olorosas llegan a nuestra nariz. Allí chocan con la mucosa olfativa situada en la parte superior de la cavidad nasal, el llamado epitelio olfativo, del tamaño aproximado de una moneda de 2 euros. Aquí se encuentran entre 6 y 30 millones de células olfativas.
1: En términos de anatomía, el olfato es especial porque las células olfativas pueden renovarse. Mientras hablo, desarrollo nuevas células olfativas y voy perdiendo las viejas.
0: Estas células olfativas cuentan con unos 400 receptores olfativos. Los receptores funcionan según el principio de llave y cerradura. Cada molécula olorosa que entra a la nariz tiene su propia composición. La fragancia de las rosas, por ejemplo, en pocas palabras, activa los receptores R, O, S, A, mientras que el olor de una liebre activa L, I, E, B, R, E. De este modo se forma un patrón olfativo específico para cada olor. Debido a las numerosas combinaciones posibles, el ser humano puede percibir millones de olores diferentes. Una vez que las moléculas de olor se han acoplado a su receptor, desencadenan un estímulo eléctrico. Este se desplaza a lo largo de finas fibras olfativas directamente hasta el bulbo olfativo, el centro de control. Desde allí, la señal continúa al cerebro, donde se produce la percepción olfativa.
2: Lo más difícil al no tener olfato es cocinar, porque me cuesta distinguir si las cosas ya no están en buen estado. Solía poner las cosas que tenía que usar primero adelante, sencillamente para que fuera más fácil y no tener que tirar nada, pero también para que fuera más seguro para mí, porque en los primeros años de vivir sola, a menudo sentía malestar estomacal. Cuando alguien me pregunta, siempre digo que para mí mi sentido del olfato es como si se me hubiese desactivado el sistema de alarma. Ahora mismo estoy ante un gran cambio porque estoy construyendo mi propia casa. Actualmente convivimos varias generaciones bajo un mismo techo, lo que lógicamente me tranquiliza en algunas situaciones de la vida, porque por así decirlo no estoy sola. Aquí estamos. En concreto, lo que realmente me preocupa es que me deje la cocina encendida, o también cuando hacemos un asado en verano, o sencillamente cuando manipulamos gas, que no pueda percibir estos peligros sencillamente por la falta de olfato.
0: Nuestro sentido del olfato tiene tres funciones principales. En primer lugar, avisarnos. Hace sonar la alarma cuando hay un peligro, ya sea por un incendio o por alimentos en mal estado. En segundo lugar, el sentido del olfato influye en nuestras interacciones sociales. Nosotros también nos comunicamos a través de los olores. Están estrechamente relacionados con las emociones y los recuerdos. Y en tercer lugar, desempeña un papel importante al comer.
1: El olfato y el gusto están estrechamente relacionados. Siempre pensamos que cuando nos llevamos una cereza a la boca sabe a cereza, pero en realidad olemos la cereza. En el mejor de los casos, la cereza sabe dulce y ácida, pero el sabor a cereza se transmite por la nariz. En realidad, la cereza se huele.
0: En comparación con nuestro sentido del olfato, el sentido del gusto se podría decir que está poco desarrollado. En la mucosa de la lengua solo hay receptores para los 5 sabores básicos: dulce, salado, agrio, amargo y umami. Cuando comemos, los aromas de los alimentos llegan a la parte posterior de la nariz a través de la garganta. Aquí estimulan los receptores olfativos. La mayoría de los componentes del sabor de un alimento no los saboreamos, sino que los percibimos a través de la nariz. El 80% del sabor proviene del olfato.
2: Yo describiría un melocotón como firme y nada sabroso. Puedo distinguirlo de otras cosas en términos de consistencia, pero no de una manzana o una pera en términos de sabor. Es solo dulce. Lógicamente, no tengo idea de cómo saben realmente las cosas. Incluso años después del diagnóstico, mi madre todavía me preguntaba, ¿ahora te sabe a...? No lo sé. No sé a qué sabe. Percibo los sabores básicos, pero realmente no puedo distinguir entre dulce y dulce. En los años posteriores al diagnóstico, no me interesaba mucho la cocina. Así que cuando me fui a vivir sola, mi madre comenzó a enseñarme. Era prácticamente como aprender vocabulario. Ella me explicaba exactamente qué especia va bien con qué. El romero se usa para las papas, puedes agregarle cebollino a cualquier aderezo para ensaladas, pero no demasiado. Con el tiempo me lo he aprendido de memoria. Investigando, leí que en Dinamarca hay un curso de cocina especial para personas que no pueden oler. Nunca había visto eso en Alemania y acabo de anotarme. Estoy intrigada de ver qué efecto tendrá esto en mi cocina, si podré probar algo que no haya probado antes. Así que los gourmets, realmente hay que decirlo, son en realidad personas de olfato fino. Y para muchos esa es en realidad la razón principal por la que acuden a la consulta del olfato, porque la comida ya no sabe bien, por lo que se ha perdido un factor enorme en la calidad de vida. En general, hay que decir que en la población general, alrededor del 20% tiene un trastorno olfativo si se consideran todos los grupos de edad. Mi nombre es Antje Henna, soy doctora, comencé con neurología y luego me dediqué al olfato. Y desde hace varios años trabajo en un consultorio especializado en olfato y gusto. Desde la época del coronavirus hemos tenido una enorme afluencia de pacientes que han perdido el sentido del olfato.
1: Solo en Alemania hay unos cientos de miles de personas que siguen teniendo una pérdida de olfato relacionada con el coronavirus. De modo que el coronavirus ha dejado huellas profundas y que en muchas personas no desaparecerán. Es decir, después del coronavirus tienen una pérdida permanente del olfato.
2: Entonces tuve que llenar muchos formularios y pasé directamente a la prueba de olfato, en la que tuve que oler un montón de tubos.

0: tienen una pérdida permanente del olfato.
1: Entonces tuve que llenar muchos formularios y pasé directamente a la prueba de olfato, en la que tuve que oler un montón de tubos.

0: Del Musevi, revela Yolanda Osuna.
1: El CRIAT inicia operaciones con una capacidad para atender a más de 350 menores con autismo.
0: El DIF Tabasco ha atendido a cerca de 350 menores repatriados en lo que va de 2026.
1: Protección Civil descarta fugas de Pemex tras inspecciones en comunidades de Jalapa.
0: Retienen a chofer de combi por conflicto con pochimoleros en Cunduacán.
1: Madrina choca contra una góndola en la carretera Macuspana-Villahermosa.
0: Y esta mañana también volcó una pipa en la carretera Villahermosa-Cárdenas a la altura de la isla.
1: Hallan sin vida a una persona con huellas de violencia en Tamulté de las Sabanas.
0: El presidente de la Junta de Coordinación Política acusa a la oposición de enfocarse en tonteras.
1: Marina del Pilar presenta denuncia por audios filtrados, acusa una emboscada psicológica.
0: Cae el 20 presunto jefe regional de los Chapitos y ligado con ataques contra militares en 2016.
1: Rechazan padres de los normalistas de Ayotzinapa, creación de otra comisión de la verdad.
0: Asaltan con violencia a la influencer Kareli Ruiz en Nuevo León.
1: Secuestran a mujer en Cintalapa, Chiapas. Y la encuentran con vida.
0: Violencia en Guanajuato, registran al menos 7 homicidios en las últimas 24 horas.
1: La presidenta Sheinbaum rechaza censura por lineamientos sobre derechos de las audiencias.
0: Activan protocolo de protección para la periodista Jacqueline Robles en Oaxaca tras denunciar que era vigilada.
1: México anuncia contacto con Fujimori para restablecer relaciones diplomáticas con Perú.
0: Kia invertirá $649 millones para producir en México su primer vehículo eléctrico.
1: México es cliente número uno de Estados Unidos, dice Ebrard, pese a desprecio de Donald Trump respecto al T-MEC.
0: Gobierno de Donald Trump aumenta los operativos contra migrantes en aeropuertos de Estados Unidos.
1: Donald Trump pide a países latinoamericanos aumentar el gasto en defensa.
0: Además, Donald Trump amenaza a Irán por ataque a base en Jordania.

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1: ¿Qué tal? Muy buenas tardes, buen provecho. Les saluda Raúl Castro desde la ciudad de Villahermosa, Tabasco, la isla tabasqueña. Hoy es miércoles 29 de julio del 2026, mitad de semana, mitad de ombligo, como usted le quiera llamar. Estamos ya prácticamente a días de que finalice el séptimo mes de este año e iniciar agosto. Y bueno, pues ya muchos todavía siguen de vacaciones, otros ya regresando, otros preparando el regreso a clases, en fin, mucha actividad y mucha información es lo que les estaremos presentando hoy en la segunda emisión de Poder Informativo. Y como todas las tardes, un gusto saludar a mi compañera Sara Amador. Muy buenas tardes, Sara.
2: ¿Qué tal, Raúl? ¿Cómo estás? Saludos para ti, para todo el amplio auditorio de la Grande de Tabasco que nos escucha a través de la radio en el 89.7 de FM, pero también saludamos con mucho gusto a quienes nos ven a través de las redes sociales, en Facebook y en YouTube. Nos encuentran como La Grande de Tabasco. En estas dos redes sociales, ustedes le dan ahí a su buscador, le ponen La Grande de Tabasco y ahí puede no solo oír las noticias, sino también verlas con nosotros aquí en la segunda edición de Poder Informativo. Mandamos un saludo muy especial también a todo nuestro auditorio del sistema de televisión de paga en la Chontalpa de Tabasco. Sean todos bienvenidos a la segunda edición de Poder Informativo. Estamos transmitiendo totalmente en vivo y en directo desde las instalaciones del Grupo VX aquí en la ciudad de Villahermosa, en calle Paseo La Ceiba, número 102, esquina con Canal de la Pigua, en la colonia Primero de Mayo, Villahermosa, capital del estado de Tabasco. A nombre de la profesora Patricia Chamelis, quien es la directora general de esta empresa, le doy la más cordial de las bienvenidas y también de parte del equipo que hace posible la transmisión de este espacio de noticias. Es un grupo de profesionales en los medios de comunicación que con su talento pone cada uno su conocimiento y su experiencia para que este producto informativo llegue hasta donde usted se encuentra. Muchas gracias por vernos y escucharnos. Muy bien, vamos a empezar con las noticias, porque hoy se habló de este proyecto de reconstrucción o reubicación de las escuelas vecinas a la refinería Olmeca, allá en el municipio de Paraíso. Como usted sabe, pues se ha llevado a cabo una serie de gestiones por parte de las autoridades, motivadas por varias protestas e inconformidades de padres de familia, quienes rechazaron por varios meses pues este peligro al que están todavía expuestos sus hijos, porque entre su escuela y la refinería solamente hay una barda que divide este espacio donde se encuentran niños de una escuela primaria y de un kinder. Bueno, pues la construcción de los planteles educativos que van a ser reubicados por su cercanía con la refinería Olmeca en el municipio de Paraíso podría concluir a finales de este año o durante los primeros meses de 2027. Así lo informó el gerente de responsabilidad social de Petróleos Mexicanos, Raúl Ojeda. El funcionario explicó que este proyecto continúa avanzando y actualmente se encuentra en la etapa de estudios técnicos, los cuales incluyen análisis hidrológicos y de mecánica de suelo para garantizar que los terrenos sean aptos para el desarrollo de la infraestructura educativa. Precisó que estos trabajos son indispensables debido a las características del suelo en la zona donde serán edificadas las nuevas escuelas.
3: Nos tocó hacer los estudios hidrológicos y los de mecánica de suelo. Se está complementando, lleva un proceso que esperamos cumplir. Las escuelas se van a realizar, nada más que hay que satisfacer primero lo técnico, que es obligado, ¿no? Por las características del suelo, una serie de aspectos que miden los proyectistas, y nosotros pues cumplimos con esas exigencias, pero va en proyecto adelante.
4: ¿Cuándo se espera que se culmine este año la obra?
3: A ver, ¿en qué estamos? ¿En junio, julio? Si no es en este año, a principios del año que entra, pero lo importante es que ya está la decisión tomada, se está avanzando en el trabajo.

0: y va a depender del modelo constructivo y de las características de la gente a la que se contrate para ver la celeridad de las mismas.
1: Bueno, pues ya estaremos dando cuenta de los avances de este proyecto que pues se inició ya el proyecto, pero primero están haciendo los estudios de mecánica de suelo, así que todavía no, como dicen, no se ha puesto la primera piedra, ¿no? De este proyecto. Sin embargo, pues aseguran que podría estar a más tardar a principio de los del próximo año. Pero ¿cuál es el principio? ¿Enero, febrero? O hasta marzo quizás
0: Sí,
1: podría ser
0: podría ser.
1: considerado el principio, o sea, los primeros 3 meses.
0: Sí.
1: Ya después de marzo ya
0: No,
1: no es
0: no,
1: principio, ¿verdad?
0: definitivamente no.
1: Bueno, pues ya estaremos dando cuenta de ello y ojalá que de aquí a ese tiempo, pues los niños sigan sanos y salvos allá en esas escuelas. Es momento de hacer nuestra primera pausa comercial de hoy, miércoles 29 de julio del año 2026. Usted escucha la segunda edición de Poder Informativo. Nosotros vamos a la primera pausa de esta tarde y volvemos con más.
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2: Hola, ¿qué tal? Buenas noches, amigas, amigas, paisanos, paisanas. Estamos aquí en las instalaciones de seguridad pública del Estado y venimos a supervisar. Tuvimos una reunión de evaluación donde se está construyendo el edificio donde va a albergar la tecnología del nuevo sistema del C5. Este sistema que va a poder permitirnos una tecnología de última generación que tiene muchas ventajas porque los elementos de la corporación van a poder hacer más fácil el trabajo. La investigación, la inteligencia que vamos a implementarle en un sistema que le llamamos Escudo Olmeca. Vamos a proteger la ciudad de Villahermosa, el municipio del centro. Van a estar enlazados en este sistema el municipio de Cárdenas, Comalcalco, Macuspana, en esta primera etapa. Pero sobre todo pasamos de poder tener un sistema ya muy obsoleto a un sistema de última generación con el que vamos a poder contar para la prevención de la seguridad. Ya estamos dando resultados importantes. Lo dijimos, nos comprometimos de que hay cero impunidad y estamos avanzando. Todos los días estamos recuperando la paz en nuestro querido Tabasco. El reto es poder inaugurar este nuevo centro para la seguridad en el mes de marzo y vamos a un buen ritmo. Ya salimos de la cimentación y en diciembre ya vamos a empezar a ver ya la estructura ya casi terminada. Y va a faltar nada más el equipamiento, pero en marzo es el compromiso de poder inaugurarlo. Les voy a mantener informado. Muchas gracias.
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2: Muchas gracias por continuar con nosotros. Son las 2 de la tarde con 15 minutos. Vamos rápidamente con nuestro compañero Luis Ruiz Sandoval, que nos tiene información de la Secretaría de Educación de Tabasco y da a conocer un dato muy interesante. Fíjese que 6 niños de cada 10 tienen problemas visuales o afectaciones visuales, por lo menos en lo que es el nivel primaria. Adelante, Luis.
3: ¿Qué tal, Raúl? Te saludo con mucho gusto. También que nos ven, nos escuchen, nos observan a través de las redes sociales en esta segunda emisión de Poder Informativo. Así como lo estás comentando, la titular de la Secretaría de Educación, Patricia Parrilla, confirmó que dentro de los programas de educación que realiza el gobierno federal por la presidenta Claudia Sheinbaum, aquí en Tabasco se detectó en torno a una revisión visual que de cada 10 niños en nivel primaria, por lo mínimo, que se les hace este tipo de exámenes, 6 ya aparecen con problemas de vista, y todo ello por el uso de los celulares. Indicó que ante esta situación, pues se está buscando junto con los padres de familia que los aparatos no sean utilizados dentro de los planteles educativos solamente para tener contacto y se resguardarían en otro sitio, pero dijo que esta cifra sí es preocupante y los tiene que ocupar tanto a docentes, a la secretaria, como los propios padres de familia, pero esto es lo que comentó la funcionaria estatal.
4: Que de 10 niños que se les hizo el estudio de la vista, 6 ya tienen afectaciones, ya tienen que usar lentes. Entonces, pues si dejamos que esto siga avanzando, pues va a ir perjudicando, ya está perjudicando en la salud de los alumnos.
5: ¿Eso es por causa del uso del celular?
4: Del uso del celular.
5: ¿Esa cifra es tabasqueña y de Tabasco?
4: No, esta cifra que estoy dando de 10 alumnos, 6 salieron con problemas de la vista.
5: En Tabasco, ¿verdad?
4: En Tabasco.
3: Indicó que con esta situación, pues se tienen que realizar acciones pertinentes junto con la sociedad de padres, familias, docentes de la Secretaría para bajar el uso de los celulares, sobre todo, por lo mínimo, en los planteles educativos. Raúl.
2: Muchas gracias, Luis, por tu reporte. Pues también llamado a los padres de familia, ¿no? Yo creo que hay que hacer conciencia ahí, como padres, el darle a nuestros hijos los celulares. Yo he visto que muchos padres, con tal de que el niño esté tranquilo o se distraiga, le dan el celular y ahí se pasan los chamaquitos viendo videos, juegos, en fin. Caray, ahí también conciencia también implica de los padres de familia. Vamos con más información. Mire, el gobernador de Tabasco, Javier May Rodríguez, realizó un recorrido de supervisión para conocer los avances de la construcción del nuevo centro de mando y control C5, Escudo Olmeca, proyecto que fortalecerá las capacidades de seguridad, inteligencia y respuesta institucional ante emergencia. Durante el recorrido, el mandatario estatal verificó el avance en la cimentación de la obra, resaltando que la infraestructura que forma parte del proyecto Villahermosa 2030 representa una inversión histórica para fortalecer la paz y la tranquilidad de las familias tabasqueñas y se prevé puede entrar en funciones el próximo año.
6: Estamos aquí en las instalaciones de seguridad pública del Estado y venimos a supervisar. Tuvimos una reunión de evaluación donde se está construyendo el edificio donde va a albergar la tecnología del nuevo sistema del C5. Este sistema que va a poder permitirnos una tecnología de última generación que tiene muchas ventajas porque los elementos de la corporación van a poder hacer más fácil el trabajo. La investigación, la inteligencia que vamos a implementarle en un sistema que le llamamos Escudo Olmeca. Vamos a proteger la ciudad de Villahermosa, el municipio del centro. Van a estar enlazados en este sistema el municipio de Cárdenas, Comalcalco, Macuspana, en esta primera etapa. Pero sobre todo pasamos de poder tener un sistema ya muy obsoleto a un sistema de última generación con el que vamos a poder contar para la prevención de la seguridad. Ya estamos dando resultados importantes. Lo dijimos, nos comprometimos de que hay cero impunidad y estamos avanzando. Todos los días estamos recuperando la paz en nuestro querido Tabasco. El reto es poder inaugurar este nuevo centro para la seguridad en el mes de marzo y vamos a un buen ritmo. Ya salimos de la cimentación y en diciembre ya vamos a empezar a ver ya la estructura ya casi terminada. Y va a faltar nada más el equipamiento, pero en marzo es el compromiso de poder inaugurarlo.
2: Son las 2 de la tarde con 20 minutos, momento de ir a la pausa, volvemos enseguida.
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2: 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Cada intervención estará acompañada de la modernización de redes hidráulicas, de drenaje sanitario, de alumbrado público, de banquetas, de espacios urbanos, de infraestructura básica, porque no tendría sentido construir una ciudad moderna sobre servicios públicos deteriorados. No venimos aquí a maquillar a Villahermosa. Venimos a reconstruirla desde sus cimientos. Y quiero terminar con una reflexión. Los gobiernos tienen dos caminos: administrar el rezago o la nómina, o construir el futuro. Nosotros elegimos construir el futuro, porque creemos que Tabasco merece una capital competitiva, una capital segura, una capital moderna, una capital que genere oportunidades y una capital que vuelva a convertirse en el motor económico de nuestro estado.
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2: Muchísimas gracias a todas las personas que nos están viendo y nos están escuchando, inclusive fuera del estado, y precisamente envío un saludo hasta el estado de Puebla, la ciudad de Puebla. Allá está la familia Córdoba Silva, el Córdoba Gómez. Les envío un saludo muchísimo para allá, que se la pasen muy bien, que sigan disfrutando estos días de vacaciones. Todavía faltan días para regresar a clases. Y qué más hermoso que estar con la familia. Les envío un gran abrazo, un beso para todos por allá. Y los extrañamos. Vamos con otros mensajes por acá. Estimado, buenas tardes. Mucho saludo y ánimo para la familia Marcos Torres y a la familia Marcos Díaz de Independencia de Comalcalco, de parte de Marco Córdoba de Chichicapa. Pues el saludo, como siempre, de Marco Córdoba, es muy pendiente ahí, mandándole saludo a sus estimados. Vamos con otro mensajito por aquí. A ver, dice. Ah, no, pues eso ya fue ayer, ¿no? Eso fue el día de ayer, entonces ya pierde vigencia. Déjenme checar aquí. Este, que luego se me están metiendo mensajes que son de otro programa y pues obviamente no le podemos dar lectura porque pertenecen a otro. Ajá. Dice por acá, acá está, a ver, dice, para seguir, dice, para las personas que quieran seguir apoyándose en el trabajo de la barra de la iglesia de Santa Cruz en Potrerito Paraíso, dice, necesitamos personas que nos apoyen, ¿sí? Necesitan manos para construir, dice, ahí el trabajo de la barra. Este aviso lo hace las directivas, dice el señor Rodolfo Castellanos, pues necesitan manos, dice, el apoyo de la comunidad para hacer la barda. Ajá, por acá tenemos otro mensaje. Ok, hay un taller, están haciendo una invitación para un taller en la biblioteca, ese taller de mis vacaciones. Esto es en la ranchería Progreso Tular. A que los niños vayan, acudan, conozcan las actividades que están haciendo ahí en la biblioteca. Es, el horario es de 9 de la mañana hasta el mediodía, pues es un rato, 3 horas. Bien aprovechadas que pueden estar los niños, las mamás igual, para que tengan un rato ahí los niños. Lo que comentamos hace ratito de los niños que tienen problemas con su vista, pues ahí está y pueden distraerse, estar lejos del celular. Pueden aprovechar esto un rato en la biblioteca. Bueno, 2:28 p.m. Esos son los mensajes. Vamos con información. Vamos, ¿qué le parece si con el pronóstico del clima? Vamos con el pronóstico.
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4: Para este miércoles 29 de julio, se espera un ambiente caluroso, húmedo y bochornoso en la mayor parte del estado de Tabasco, con temperaturas máximas de 32 a 35 grados Celsius y mínimas de 23 a 25 grados Celsius. El ingreso de humedad del Golfo de México, en interacción con un canal de baja presión e inestabilidad atmosférica, favorecerá la presencia de chubascos y lluvias fuertes, principalmente durante la tarde y noche. Las precipitaciones podrían estar acompañadas de descargas eléctricas, rachas de viento de 30 a 50 kilómetros por hora y actividad eléctrica, con posibilidad de encharcamientos en zonas urbanas, incremento temporal en ríos y arroyos, así como reducción de la visibilidad en carreteras. La sensación térmica continuará elevada y podría superar los 40 grados Celsius en algunas regiones debido a la alta humedad.
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2: Son las 2:30 p.m. Vamos a la pausa de la media hora. Volvemos enseguida. Todavía tenemos mucho más información. Volvemos enseguida.
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2: 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No venimos aquí a maquillar a Villahermosa. 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
2: Estamos justo a la mitad del programa. Son las 2 de la tarde con 34 minutos. Les voy a platicar de un problema que tienen nuestros amigos de Cunduacán, en particular aquellos que nos escuchan en las comunidades del tramo de Cunduacán hacia Tulipán. En ese tramo, pues hay varias comunidades que tienen un serio problema derivado de la falta del transporte público. Bueno, pues habitantes de estas comunidades denunciaron un presunto acto de intimidación por parte de operadores de poche y móviles de la ranchería Carrillo Puerto, luego de que retuvieran durante varias horas al conductor de una combi que comenzó a prestar el servicio de transporte público en la zona. De acuerdo con los pobladores, este conflicto surgió después de que las unidades de transporte público suspendieran el servicio debido a, entre otras cosas, al mal estado de la carretera, que ya se está reparando. Pero esta situación, aseguran, fue aprovechada por los pochimovilistas o los pochimovileros para incrementar el costo del pasaje hasta 30 pesos por persona. Les cobran de ahí de su comunidad hasta Tulipa. Y bueno, ante la problemática, los vecinos gestionaron con un concesionario de ahí del municipio el restablecimiento del servicio mediante una unidad tipo combi con el objetivo de facilitar el traslado de las familias hacia el poblado Rovirosa, que es Tulipán, para realizar compras. También llegan a citas médicas y hacer diversos trámites, ¿no? Bueno, señalaron que la presencia de la combi generó inconformidad con los pochimovileros, quienes retuvieron hoy por la mañana al conductor de la combi y lo amenazaron para impedir que continúe ofreciendo el servicio. Según el testimonio de los habitantes, el operador alcanzó a alertar a la gente, a los vecinos de ahí, de que se encontraba retenido y que había sido amenazado con sufrir agresiones si intentaba resistirse. Esto fue lo que dijo.
3: Aquí me tienen en carrillo, dentro del carrillo, todos los poches encerrados. Ya uno de ellos me empezó a agredir, ya me empezaron a golpear aquí dentro de la combi, ya me empezaron a golpear. Aquí los tengo, todos los poches mobileros de allá, aquí los tengo aquí adentro del carrillo. Acá me agarraron, me encerraron acá adentro, hasta el fondo.
2: Durante el incidente, la señora Francisca Escalante, quien es una de las habitantes de ahí de la comunidad, hizo un llamado a los dirigentes de la cooperativa de pochimóviles para que intervenga y evite que la situación escale a un enfrentamiento entre los involucrados.
4: ¿Dónde está esa directiva de los pochimovileros para que pongan orden en sus medios de transporte? Ya están, están haciendo un caos, pues, en la comunidad. Entonces, la directiva de los pochimovileros se tienen que mover y tratar de calmar a sus choferes, porque son los que andan buscando problemas. Así que, por favor, se les pide para tranquilidad de la comunidad. Ayudémonos unos con otros. Sí, como dijeron hace rato, para todo da Dios, y uno es libre de irse donde quiera, pues. Obviamente que si pasa un poche, pues me voy en el poche, si pasa la combi, me voy en la combi. Entonces tienen que poner orden esa directiva de los pochimovileros y tratar de calmar a su gente.
2: Bueno, pues el conductor de la combi fue liberado tras la intervención de elementos de la policía municipal, quienes acudieron al lugar luego de recibir el reporte de los vecinos. Posteriormente se acordó permitir que la unidad continuara prestando el servicio en lo que la Secretaría de Movilidad pues define, bueno, la CEMOVI, porque es la instancia reguladora del servicio de transporte público, esperan que intervenga para que defina pues cuál es, digamos, que el medio de transporte autorizado para la zona, ¿no? Aquí de verdad que sí están bastante preocupados los vecinos de allá.
5: Sí, son, Raúl, que son los más afectados.
2: Que nos están escuchando en estos momentos porque ellos nos hicieron llegar esta información para que se hiciera la denuncia pública. Porque de verdad que, mira, la carretera, hay un tramo de la carretera que está, de verdad que parece una película de terror. La carretera. Está muy,
5: bachuda.
2: No, mundura. Está como enlodada, como que está ahí raro, ¿no? La carpeta asfáltica, digamos, se fue hundiendo y le han puesto relleno, pero así muy superficial, pues para que pueda ser transitable, pero la verdad es que está pésimo.
5: Sí.
2: Debido a esto, pues las combis dejaron de pasar. Entonces, como hay una necesidad seria de transporte, pues los pochimovileros vieron ahí la forma de hacer un negocio, que está bien, ¿no? Ahí hay una oportunidad de generar empleo también.

0: pero ya están abusando, ¿no? Porque están cobrando 30 pesos por persona. Entonces ahí están aplicando la de que o es pochi o caminan, y como la distancia es larga, pues mucha gente prefiere pagar los 30 pesos. Sí, y
1: también las condiciones del camino.
0: Claro. Pero ¿qué crees? Resulta que la gente va a hacer compras o llevan a los enfermos allá a la cita médica,
1: Tulipán,
0: y pues ya son dos o tres personas las que tienen que viajar. Y si son, ¿qué te gusta? Dos personas, vamos a poner. Son 60. Son 60 de ida y 60 de regreso. Ya son 120 pesos. Sí. Que pues no cualquiera los tiene, ¿no?
1: Menos en estas situaciones.
0: Entonces, ellos vieron ahí la manera de que les prestaron o les autorizaron, no sé bajo qué términos, una combi. Pero pues que se van poniendo bravos los poches.
1: Pues aquí la Secretaría de Movilidad, pues definitivamente es la que tiene que intervenir, porque hasta donde tengo entendido, los poches tienen un determinado margen para llevar, no más salirse de ese perímetro. Uh-huh. Dos, no pueden transitar en tramos federales. Entonces también hay que ver si tiene permitido o no, o sea, definitivamente.
0: Es que esa es la teoría, pero en la práctica sucede algo totalmente distinto.
1: Ah, sí, definitivamente.
0: Entonces, ojalá que esta denuncia la estén escuchando o se la hagan llegar a la Secretaría de Movilidad, ahí al área de atención ciudadana de esta dependencia que encabeza Rafael Elías Sánchez Cabrales, y que tomen cartas en el asunto, porque temen que de verdad este problema escale, ¿no? Y se convierta en un conflicto mucho mayor.
1: Inclusive podrían hasta, digo, el chofer de la unidad podría poner una denuncia hasta de secuestro, porque me están deteniendo.
0: Sí, es una retención ilegal.
1: Así es, ¿no?
0: Totalmente.
1: Pues espero que se resuelva este asunto. Son las 2 de la tarde con 42 minutos. Vamos a la pausa. Volvemos enseguida.
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2: 2:45, 3:15. Ya tenemos a nuestro gobernador Luis Ruiz Sandoval. Vámonos con Luis, que nos tiene información de la política, tiene información del presidente de la Junta de Coordinación Política del Congreso del Estado, Jorge Bracamonte, que habló pues en tema de toda esta situación que se ha estado dando en los últimos días aquí en territorio tabasqueño. Vamos a escuchar, Luis, qué es lo que dice el presidente.
3: ¿Qué tal, Raúl? Te voy a saludar con mucho gusto. Así, el presidente de la Junta de Coordinación Política en el Congreso Local, diputado Jorge Bracamontes, habló del tema del supuesto video en un avión en donde sale el gobernador Javier May Rodríguez y dijo que esa es la oposición que tenemos. Le interesa más en qué vuelo viene o qué asiento. Y lo que debe preocuparse es que no hay oposición en Tabasco. Indicó que ojalá el gobernador siguiera viajando porque fue a reunirse con personajes importantes. Trae acciones, trae programas, trae desarrollo. Entonces, eso es lo que realmente le debe preocupar a todos, pero como la oposición simplemente no existe, busca otro tipo de acciones en contra del gobierno, pero esto es lo que señaló Bracamonte.
4: Ese es el tipo de oposición que tenemos. Esa es la oposición. Es una oposición que está pensando más en un asiento de un avión, de un vuelo comercial, que en otra cosa. Ese es el tipo de oposición, ese es el nivel de la oposición que tenemos desde mi perspectiva, desde mi muy particular punto de vista. Y está bien que estén enfrascados en ese tipo de cosas. Por eso es que, lo vuelvo a insistir, yo lo he dicho una y otra vez, no tenemos oposición, no existe la oposición. La verdad es que están enfrascados en tonteras. Para nosotros lo más importante es lo que fue a hacer el gobernador, con quién se fue a sentar, con quiénes se fue a reunir, con el director de Bancomex, ya platicó acerca de los beneficios que va a haber para los tabasqueños.
3: Ante esta situación señaló que evidentemente eso es lo que se quiere los tabasqueños, que el gobernador siga realizando gestiones, viajes para traer beneficios a Tabasco y que la oposición pues siga siendo oposición, Raúl.
2: Muchas gracias, Luis, por tu información. Son 2:48, pues es que pues ha generado mucha polémica, me quedé ese video del avión, a muchos.
5: Sí, les causó mucho mucho escozor, ¿no? ¿Sí? Bueno, finalmente cada quien es libre de opinar, ¿verdad? Pero no veo cuál sea el pecado, ¿no? De viajar en primera clase. Y además es un vuelo comercial de primera clase, que ni ese tan primera clase es
2: Premier. Y otra cosa, ese día el gobernador fue a México y precisamente tuvo así que a gestionar, porque ese es también su trabajo, ¿no? Ante las autoridades de allá. Tuvo reuniones, obviamente, fue en plan de trabajo. Es muy distinto al caso del senador Noroña, que lo cacharon yéndose a Roma de vacaciones y todo. Pero bueno, igual, pues es su dinero, es válido, pues yo me puedo ir de vacaciones si tengo la posibilidad, bueno, pues qué bueno, ¿no? Pero pues, digamos, marcando ahí la diferencia, uno se fue de vacaciones y el otro estaba trabajando. Ya venía en su vuelo de regreso porque ya había hecho lo que tenía que hacer en la Ciudad de México. Bueno, obviamente, como dicen muchos, es más, en el audio le dicen, no, pues me ascendieron, pues que... ¿Por qué? Porque de tanto viajar te dan puntos y te dan esa ventaja de luego darte un asiento premier, ¿no?
5: Pues sí.
2: Pero no es precisamente que andaba de paseo por uno, o que hubieras que andaba ahí con toda su comitiva.
5: Y es que ahí en el video se escucha que el gobernador dice que la aerolínea le dio un ascenso. Uh-huh. Y esos son como...
2: los puntos.
5: Como un premio o un punto por la lealtad. Eso así es. Por la frecuencia con la que usa la aerolínea.
2: Efectivamente.
5: Exactamente.
2: Las personas que utilizan, así que las personas que utilizan este vuelo...
5: cliente frecuente, vamos a decir.
2: Exactamente, pues son premiados de esa forma, ¿no? Uh-huh. En fin, el caso que les pegó a algunos. 2:50, ya estamos en la recta final, vámonos y volvemos.
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2: 2:52 PM, pues ya estamos prácticamente casi despidiendo el noticiero. Vamos con más información, vamos con el proyecto Villahermosa 2030, que este programa que tiene el gobierno del estado, que definitivamente pues que quiere darle ese cambio, esa nueva infraestructura al estado y obviamente sobre todo a la capital, aquí a Villahermosa, Tabasco. Bueno, pues hoy fue entrevistada precisamente la titular de la Secretaría de Ordenamiento Territorial y Obras Públicas aquí en el estado de Tabasco. Permíteme, se me fue el nombre de la funcionaria. ¿Mande? Victoria Arévalo, así es, Victoria Arévalo Centeno. Ya es que el cambiado estaba Casasú, bueno, ahora es Victoria Arévalo Centeno. Bueno, pues ella explicó que actualmente hay varias máquinas que están realizando estudios del suelo ahí en la avenida Paseo Tabasco. Sin embargo, por el momento no se han localizado ningún vestigio arqueológico o anomalías. La funcionaria explicó que las maquinarias analizan la firmeza del suelo, pero también revisan la presencia de tuberías enterradas, cables de energía eléctrica o drenajes profundo. Arévalo Centeno comentó que los estudios de mecánica del suelo son necesarios para la realización de las obras del proyecto Villahermosa 2030, por lo cual la titular de la SOTOP destacó que los primeros reportes apuntan que el suelo de Paso Tabasco está firme y apto para realizar las obras.
3: Justo están haciendo la exploración en varios puntos de la avenida. No estamos haciendo otra cosa que hayamos informado mediante varios medios, en el sentido de que se están haciendo los sondeos para toda la infraestructura y revisión de lo que se tenga que realizar. A la par también se están haciendo sondeos de instalaciones de tuberías de drenaje, agua potable, alumbrado público, fibra óptica, media y baja tensión, que en algunos tramos de Paseo Tabasco también están ya instalados y operando. Entonces estamos haciendo toda la revisión, porque parte del proyecto es realizar ese diagnóstico de cómo están esas instalaciones.
2: Vamos con otra información. Mire, la presidenta municipal de Centro, Yolanda Osuna Huerta, explicó que actualmente se están realizando un análisis para determinar cuál es la situación del Museo Elevado de Villahermosa, es decir, el Musevi, para determinar si en realidad se está cayendo o si su estructura aún está firme. Respecto a las acusaciones de Jesús Salí de la Torre, quien señaló que el Musevi fue abandonado, la alcaldesa sostuvo que desde el inicio de su administración se le dio prioridad a otras necesidades de Villahermosa, como agua potable, alumbrado y mantenimiento de la calle. No obstante, la alcaldesa destacó que una vez teniendo un dictamen del estado del Musevi, se va a determinar cuál es el futuro de la estructura. Incluso la presidenta municipal reveló que ya existen diversas propuestas de cámaras empresariales para darle uso al Musevi.
4: Se está ratificando y confirmando un estudio para que esto, bueno, pues en principio no está en estos momentos al borde del colapso, y que nos lo confirmen para que, si es así, pues no podamos precisamente con calma ver la mejor alternativa.
5: ¿Cuándo podría hacer ese estudio?
4: No, ya lo estamos revisando, por supuesto, se está haciendo, y en su momento que lo tengamos, que eso es lo más importante, de pues dar la certidumbre de que pues no está en el colapso en estos momentos, y que entonces nosotros podamos planear con la sociedad civil, con los colegios, que han tenido una gran participación desde años anteriores. El año pasado, ustedes recuerdan, tuvimos reuniones con el Colegio de Arquitectos entonces, que traían una propuesta, y que pues ha habido una serie de propuestas, opiniones. Algunas son muy razonadas, como la de los colegios, otras pues son también opiniones así de momento de qué se puede hacer. Creo que hay que analizar muy bien y de una vez por todas dejar resuelto ese tema.
2: Pues eso fue lo que declaró la presidenta municipal con respecto al Musevi. 2:56 PM.
0: Leo un mensaje que nos hacen llegar a la línea 9930-309-5003, que dice lo siguiente: se le hace un llamado al señor Fernández Hernández para que mande a barrer la entrada a Agua Prieta, ya que está muy tupido. Ahí se esconden los rateros para asaltar a los que viajan del camión de Paraíso. Ahí los esperan para asaltar. Esto es en Potreritos, de Paraíso. El llamado lo hacen los habitantes de la comunidad. Faltan 4 minutos para que sean las 3 de la tarde. Casi, casi nos vamos.
2: Vamos con más información. Vamos con lo que ocurrió hoy por la mañana, muy temprano, en las carreteras de Tabasco. Fíjense que en la madrugada un tráiler tipo madrina, de esos que llevan vehículos nuevos, pues chocó contra una góndola en el kilómetro 35 de la carretera federal Macuspana con dirección a Villahermosa, por lo cual uno de los carriles de la vía fue cerrado a la circulación. De acuerdo con los primeros reportes, el tráfico se detuvo en la carretera y la madrina, el tractor camión, el tráiler que llevan estos vehículos nuevos, pues terminó chocado por alcance. Es decir, yo creo que se pestañeó el pobre chofer.
0: Seguramente.
2: Y se fue a dar contra esta góndola. Afortunadamente salió pues con golpes leves, porque el impacto fue brutal. Mira cómo quedó las imágenes que estamos viendo. Pues imagínate contra un otro tráiler y pesado igual. Bueno, pues afortunadamente el conductor logró salir pues con golpes. Llegaron los paramédicos, le brindaron las atenciones y obviamente también llegaron los de la guardia. En fin, pues se hicieron las maniobras para retirar los vehículos. Y en otro accidente igual, hoy por la mañana, pues una pipa volcó, pero esta fue en la carretera federal Villahermosa con dirección a Cárdenas, esto a la altura de la ranchería La Isla. De acuerdo con los primeros reportes, el conductor de la pipa derrapó y terminó volcado sobre el carril lateral de la carretera, por el cual se reportó tráfico pesado en el lugar. Afortunadamente también el conductor de la pesada unidad logró salir por su propia cuenta, con algunos golpes, pero sin presentar lesiones de consideración. Incluso dice que otro conductor de otra pipa se estacionó para auxiliar a su compañero y resguardar la unidad hasta que llegaron los agentes de la Guardia Nacional y posiblemente la grúa para poder movilizar esto. Pues así con los accidentes hoy por las carreteras. Y de las notas que pues tenemos que dar, pues desafortunadamente un hombre fue localizado sin vida igual esta mañana a un costado de la carretera de Tamontera de las Sabanas, esto a la altura de la curva, en las inmediaciones de la ranchería La Estancia, aquí en el municipio de Centro. La víctima se encontraba pues tirada a la orilla de la carretera, estaba amordazado, atado de manos, con visibles huellas de violencia. Las personas que andaban por el lugar pues observaron esto y pues llamaron a seguridad para que pues llegaran, y también llegaron los médicos, pero desafortunadamente ya cuando llegaron, pues ya no tenían signos vitales esta persona. Así que pues, dentro de los hechos que ocurrieron hoy por la mañana, 2:59 p.m, nos tenemos que ir, licenciada.
0: Nos vamos, no porque queremos, sino porque ya nos corretearon. Se acabó la edición de hoy. De la segunda edición de Poder Informativo. Le invitamos para que se queden en la programación de La Grande de Tabasco, y ya vienen los deportes, y mañana muy temprano a partir de las 7:30 Ángel Antonio Jiménez y Leonel Magaña, como todos los días, los esperan a partir de las 7:30 de la mañana con la mejor información. Disfruten la tarde, que tengan buen provecho.
2: Hasta mañana, buenas tardes, buen provecho.
0: Hasta luego.
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con nosotros y se enteren de todo lo que ha acontecido en el ancho mundo de los deportes. Hoy, como todos los días, hemos preparado información importante, información relevante que darles a conocer. Vamos a platicar del béisbol de la Liga Mexicana. Los Olmecas de Tabasco ayer tropezaron frente al equipo de El Águila de Veracruz. Una derrota que no tiene mayores consecuencias para el equipo tabasqueño porque se mantiene firme.

esta serie que se llama Serie del Caribe Kids, porque son niños los que juegan ahí y se va a jugar en Tepic, Nayarit, en la casa de los Jaguares de Nayarit, de la Liga Mexicana del Pacífico. Ya ayer se dio a conocer el calendario, arranca el próximo 10 de agosto, así que solamente están esperando que llegue la fecha para que se cante la voz de Playball en la serie del Caribe Kids, allá en Tepic, Nayarit. Vamos a hablar también de los peloteros mexicanos allá en las grandes ligas. El mazatleco José Urquidi, el pitcher, pues regresa a las grandes ligas. Lo ha firmado el equipo de las Medias Blancas de Chicago y se espera que el próximo viernes tenga su debut, su presentación, José Urquidi con el equipo de las Medias Blancas de Chicago. José Urquidi, que llega procedente de los Piratas de Pittsburgh, que lo tenían en las sucursales de AAA y que ahora estará de regreso en el mejor béisbol del mundo, José Urquidi. Andrés Muñoz, le hemos venido platicando de ese repunte que ha tenido el cerrador de los Marineros de Seattle. Hace un par de días le comentábamos que Urquidi había conseguido su salvamento número 18 de la temporada. Bueno, pues Andrés Muñoz se ha colocado solamente a 4 triunfos, perdón, a 4 juegos salvados de alcanzar los 100 rescates en las grandes ligas y se va a unir, si es que lo logra, que todo indica que sí, si es que no hay lesiones, no hay, pasa nada, ojalá que todo salga bien con Andrés Muñoz, va a unirse solamente a 2 serpentineros mexicanos, Joaquín Soria y Roberto Osuna. Son los únicos serpentineros, los únicos cerradores mexicanos que han pasado los 100 juegos salvados en las grandes ligas. Y Andrés Muñoz está cerca de unirse a ese grupo. Le faltan solamente 4 rescates más. Vamos a hablar también de Gerardo Carrillo. Gerardo Carrillo, hace un par de días le damos a conocer que llegó su debut en las grandes ligas, se convirtió en el mexicano 156 en debutar en las grandes ligas. Y ayer Carrillo ya consiguió su primera victoria en las grandes ligas, lo hizo en labor de relevo, lanzó 2 entradas en blanco y le dio el triunfo a los Diamantes de Arizona, Gerardo Carrillo. Bueno, también un poquito de lucha libre, para que no todo sea béisbol o fútbol. Ayer, Blue Demon, uno de los que continuó la leyenda del Demonio Azul, pues anunció su gira de despedida. Se va ya de los cuadriláteros Blue Demon Jr. Así que, según lo que se dio a conocer, que esta gira de despedida va a tardar entre 1 año y 1 año y medio. Algo más o menos parecido a lo que hizo el Hijo del Santo, que anunció su retiro, pero que tardó año, año y medio, poquito más, la gira de despedida de el Hijo del Santo. Ahora es Blue Demon Jr., que le dice adiós a los cuadriláteros después de 41 años de estar en la lucha libre y de ser el sucesor de la leyenda de Blue Demon, el demonio azul, como pues es la traducción de Blue Demon. Y que bueno, pues va a continuar la tercera generación, porque llega un sobrino de Blue Demon para continuar con esta leyenda, con esta carrera. Bueno, y también ayer los Tigres de la Universidad Autónoma de Nuevo León anunciaron la renuncia de Guido Pizarro, pero también ya ayer más tarde anunciaron quién será el nuevo entrenador de manera interina que estará dirigiendo a los Tigres en el partido frente a Gallos Blancos del Querétaro, en la partido de la jornada número 3. Y bueno, también se habla que México va a ser sede de la Copa Oro. Algunos partidos de la Copa Oro se van a jugar en nuestro país, un evento que se hacía generalmente en los Estados Unidos y que ahora, gracias al gran mundial que se hizo en nuestro país, que fue el país donde la gente se desbordó, se apasionaron por el mundial, pues ahora, aprovechando esa, pues el movimiento

0: realmente que fue el apoyo hacia la selección mexicana y todo lo que vivió la afición nacional, pues por ello se van a traer partidos de la Copa Oro 2027 a nuestro país. No se ha dicho realmente en dónde se van a jugar esos partidos, pero podría ser el Estadio Azteca, Monterrey, Guadalajara y a ver qué otros estados recibe juegos de la Copa Oro para el 2027. Y bueno, pues de esto estaremos platicando el día de hoy. Son las 3 de la tarde con 11 minutos. Vamos a la pausa y regresamos en un momento.
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2: Bueno, ya estamos de regreso aquí en Solo Deportes. Son las 3 de la tarde con 13 minutos. Ya cambió el reloj a los 14 minutos. 3 de la tarde con 14 minutos. Así que gracias por mantenerse con nosotros aquí en la sintonía de el 89.7 de FM, La Grande de Tabasco. Bueno, vamos a comenzar ya con la información y vámonos con el béisbol, con la Liga Mexicana. Lo que sucedió anoche allá en el Estadio Beto Ávila de Veracruz, donde los Olmecas de Tabasco pues dejaron escapar la ventaja que tenían. Olmecas ganaba en la octava entrada 3-0 frente a Veracruz, y en esa octava entrada, en su parte baja, el equipo veracruzano logró empatar el marcador 3-3 y de ahí mandar a extra inning. Se tuvieron que jugar 11 entradas para definir al ganador, que a la postre fue el Águila de Veracruz, que terminó ganando por pizarra de 4-3 a los Olmecas de Tabasco. El pitcher ganador fue Leonel Becerra, mientras que la derrota correspondió para Carlos Vázquez. Tabasco inició ganando 1-0 en la primera entrada. Luego el equipo tabasqueño aumentó su ventaja a 3 en la octava entrada. Hizo 2 ahí en la octava entrada el equipo de Tabasco para poner la pizarra en ese momento 3-0. Pero en la octava entrada, repito, Veracruz hizo un rally de 3 y empatar el marcador a 3. Obligó a entradas extras y fue en la entrada número 11 que se hizo la carrera de la victoria. Así que 4-3 ganó Veracruz a los Olmecas de Tabasco. De todas maneras, es con esa derrota no pasa nada realmente para el equipo de los Olmecas. Se mantiene en el segundo lugar, está a 7.5 de los Diablos Rojos del México. Faltan solamente 8, así que muy difícilmente los Olmecas vayan a alcanzar a los Diablos. Ya es muy difícil. Diablos prácticamente ha asegurado el primer lugar, por lo menos de la zona sur. Y los Olmecas, aunque todavía no han asegurado el segundo lugar, es muy probable también que terminen ahí en el segundo puesto. Es decir, que primero y segundo lugar ya tienen dueño, pero del tercero al séptimo lugar se están peleando con todos. Ayer, el equipo de Campeche y los Tigres de Quintana Roo tuvieron doble jornada. Lamentablemente, para el equipo de los Tigres, perdió los 2, uno por pizarra de 3-2 a favor de Campeche, y el segundo, Campeche 3-0. Con esas 2, los Tigres cayeron a la 7ª posición, pero además se han alejado a 2 del 6º lugar. Eso no es bueno para los Tigres si es que desean meterse a la postemporada. Así que los Tigres ahora están en la 7ª posición, a 2 del 6º lugar. México, los Diablos, se mantienen en el liderato general. En el segundo lugar, los Olmecas de Tabasco, a 7.5 de los Diablos. Los Piratas de Campeche vienen en el tercer lugar, están a 11 de los Diablos, pero no interesa realmente los Diablos. Está a 4 de los Olmecas de Tabasco, Piratas de Campeche en el tercer lugar. Después viene en el 4 los Pericos de Puebla, que están a 4.5 de los Olmecas de Tabasco. En el 5º lugar, los Bravos de León, que están exactamente a 4.5 de los Olmecas, y los Guerreros de Oaxaca también. Es decir, que el 4º, 5º y 6º lugar están empatados los 3 a 4.5 del segundo lugar, que son los Olmecas. Los Tigres vienen en el 7º lugar, están a 14 a 2 del 6º lugar. Así que imagínense si va a estar peleada esta recta final, ya los últimos partidos de la temporada regular en la zona sur. En la zona norte está prácticamente igual las cosas. Todos los equipos que aspiran a meterse a la postemporada tienen que jugar como si fuera una final estos últimos partidos, sobre todo, bueno, es que todos, porque alguno que se confíe o que parpadee se va a quedar afuera. No hay que confiarse de nada. Hace un par de días los Tigres de Quintana Roo estaban en el tercer lugar. Hoy aparecen en el séptimo, pero además a dos juegos del sexto lugar. Se están alejando ya los Tigres y eso no es buena noticia para ellos. Tienen que ganar para mantenerse ahí. Faltan 4 boletos para la postemporada. De esos 4 boletos, 5 equipos los están disputando. Es decir, que un equipo va a quedar fuera de los 5 que están disputando. 4 se van a meter a los playoffs y 1 se queda fuera. ¿Cuál será? No sabemos. Están tan cerca y son muy poquitos los juegos de diferencia entre uno y otro que cualquier cosa puede pasar. Repito, el que pestañee se queda sin fiesta de playoff. Hoy continúan estos partidos. Los Olmecas es el segundo juego frente a frente al Águila de Veracruz. A los Olmecas le conviene terminar ahí en el segundo lugar, porque además, si termina dentro de los 3 primeros lugares, ya sea primero, segundo o tercer lugar, los playoffs de la zona sur los va a comenzar jugando en casa. Así que, pues ahí está la situación de los Olmecas de Tabasco y la zona sur en la Liga Mexicana. Muy difícil, muy peleada, muy competitiva y no hay chance de pestañear porque se quedan fuera. Son las 3 de la tarde con 20 minutos. Vamos a la pausa y regresamos en un momento. Todavía nos queda mucha información del rey de los deportes, así que no le cambie. Volvemos en un momento.
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2: Bueno, ya estamos de regreso, 3 de la tarde con 25 minutos. Gracias por continuar con nosotros. Vamos a más información del rey de los deportes, del béisbol. México, en Tepic, Nayarit, va a ser la sede de la Serie del Caribe Kids, donde niños de los países de República Dominicana, de Venezuela, de Puerto Rico, de Panamá y dos equipos de México van a participar en esta llamada Serie del Caribe Kids, donde participan niños de entre 11 y 12 años. Y bueno, ayer ya la Confederación de Béisbol del Caribe dio a conocer el calendario que va a arrancar la competencia el próximo 10 de agosto y bueno, va a terminar el 16. Son, digamos, las futuras estrellas del béisbol de estos países. Y bueno, pues vamos a ver qué nos dice la nota, qué es lo que nos dicen en la nota. Bueno, el diamante está listo y las futuras leyendas de la pelota ya tienen cita. La Confederación de Béisbol Profesional del Caribe reveló el calendario oficial de la tercera edición de la Serie del Caribe Kids 2026, torneo que mudará la fiesta caribeña al Coloso del Pacífico, Don Alejo Peralta, en Nayarit, del 10 al 16 de agosto. Entonces, repito, es en Nayarit donde se va a llevar a cabo este torneo del 10 al 16 de agosto en el Estadio Coloso del Pacífico, Don Alejo Peralta. Así se llama el estadio donde se va a jugar la Serie del Caribe Kids 2026. Esta tercera entrega de la Serie del Caribe Kids no viene a repetir fórmulas, llega con una innovación que elevan la competencia. 6 novenas buscarán la gloria infantil. Por primera vez en la joven historia del certamen, el país sede, es decir, México, saltará al terreno de juego con un doble contingente, es decir, con dos equipos, aumentando las probabilidades de que la corona se quede en suelo mexicano. La fase regular consta de 15 encuentros repartidos en 5 días, con 3 juegos diarios, programados a las 10 de la mañana, 3 de la tarde y 7 de la noche. El play ball se va a inaugurar, pactado para las 10 de la mañana, de lunes 10 de agosto. Se medirán dos viejos conocidos, República Dominicana, flamante bicampeón de la justa, frente a Panamá, los encargados de albergar la edición de la primera edición en el 2024. Así que, próximo 10 de agosto, arranca la tercera edición de la Serie del Caribe Kids. Niños de 11, 10, 12 años estarán participando en esta edición 2026 de la Serie del Caribe. Es bastante interesante porque, repito, de ahí pueden salir los futuros peloteros de estos países, de México, de Venezuela, de Puerto Rico, de República Dominicana, desde luego, de Panamá, y ahí podemos ver a esos niños, pero que en unos años más adelante digamos, ah, fulano de tal jugó la Serie del Caribe Kids ahí en Tepic, Nayarit. ¿Lo recuerdan? Ah, pues ese niño hoy ya está en grandes ligas. Las historias que se pueden dar en esta Serie del Caribe Kids es interesante. No he leído, no he escuchado si las van a transmitir, ojalá y la transmitan para que uno pueda disfrutar de estos buenos partidos e ir viendo si los niños que están ahí tienen el talento, las cualidades para ir detectando un gran talento para ir al béisbol de los Estados Unidos. Son pequeñitos, pero hay que ir comenzar a trabajar con ellos desde ahora. Bueno, son las 3 de la tarde con 29 minutos. Vamos a la pausa y cuando regresemos vamos a continuar hablando de béisbol, pero de los mexicanos que están allá en grandes ligas precisamente. Regresamos con esta información. No le cambie. Volvemos en un momento.
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2: De la tarde con 33 minutos. Gracias por mantenerse con nosotros, por estar aquí en la sintonía de el 89.7 de FM, La Grande de Tabasco. Le agradecemos su preferencia. También a los amigos que nos siguen a través de las redes sociales, las cuales usted ya conoce, y también a los que nos ven en televisión a través de Canal 18 de el sistema de Cable Sur en la Perla de La Chontalpa, en el municipio de Comalcalco, Tabasco. Bueno, vámonos con más información, vámonos con este tema de los peloteros en Grandes Ligas. Ayer hubo buena información en torno a los peloteros mexicanos, y es que el pitcher mazatleco José Urquidy fue adquirido por los Medias Blancas de Chicago y no llegó como agente libre, sino fue mediante una firma directa, fue a través de un intercambio con los Piratas de Pittsburgh. En la transacción, los Medias Blancas de Chicago enviaron al lanzador dominicano de ligas menores, Félix Doroteo, a la organización de Pittsburgh. El lanzador mexicano de 31 años de edad había sido puesto en asignación por los Piratas apenas unos días antes. Los Medias Blancas de Chicago buscan en Urquidy que aporte profundidad a su cuerpo de lanzadores. Se espera además que haga su debut como abridor el próximo viernes, es decir, pasado mañana, cuando los Medias Blancas de Chicago enfrenten a las Rayas de Tampa Bay. Así que, pues, se va a encontrar con Jonathan Aranda enfrentando a las Rayas de Tampa Bay. Y bueno, pues, José Urquidy, que comenzó la temporada 2026 de las Grandes Ligas con el primer equipo de los Piratas de Pittsburgh, luego tuvo unas malas salidas, lo mandaron al bullpen, después no le fue bien, lo mandaron a las sucursales AAA, y allá estaba haciendo un muy buen trabajo José Urquidy. Ya luego lo habían puesto en asignación los Piratas de Pittsburgh, y ahí llegó el equipo de los Medias Blancas de Chicago, hizo algunas negociaciones con Piratas y se llevó al mexicano. Así que esperemos que le vaya bien a José Urquidy. Es un pitcher que tiene bastante experiencia en el mejor béisbol del mundo. Ya fue campeón en la Serie Mundial con los Astros de Houston. Jugó también para los Tigres de Detroit, donde estuvo solamente un par de partidos. Y bueno, ahora con los Piratas de Pittsburgh, que lo cambian a la organización de los Medias Blancas de Chicago, que están viviendo una gran temporada 2026, los Medias Blancas de Chicago. Después de que el año pasado fue el peor equipo de las Grandes Ligas, hoy anda muy bien el equipo de Medias Blancas de Chicago. Bueno, eso es con lo que se refiere a el pitcher José Urquidy. Pero también hay buenas noticias para Andrés Muñoz. Hace un par de días le habíamos comentado que Muñoz había conseguido su salvamento número 18 de la temporada con los Marineros de Seattle. Ahora, con ese salvamento, Andrés Muñoz se ha colocado solamente a cuatro juegos salvados de llegar a la cifra de 100 salvamentos en las Grandes Ligas, y se va a unir, que lo logre pronto, a Roberto Osuna y también a Joaquín Soria, que son los lanzadores, los cerradores mexicanos con más de 100 juegos salvados en los Estados Unidos en las Grandes Ligas. Andrés Muñoz está cerca de alcanzar una buena marca o una marca histórica en su carrera dentro de las Grandes Ligas. El cerrador de los Marineros de Seattle suma 26 salvamentos y se encuentra a solo 4 rescates de llegar a los 100 en su trayectoria. El lanzador mexicano ya se encuentra colocado como el tercer mejor cerrador mexicano en la historia de las Grandes Ligas, una lista que tiene en la cima a 2 referentes del relevo nacional, Joaquín Soria y Roberto Osuna. De conseguir la cifra centenaria, Andrés Muñoz se unirá al grupo donde aparecen Soria y Osuna, quienes terminaron sus carreras en las Grandes Ligas con 229 salvamentos, que es Joaquín Soria, y con 155 juegos salvados, Roberto Osuna, Ya Joaquín Soria ya está retirado desde hace un buen tiempo y Roberto Osuna lanza en el béisbol de Japón. Él no pudo regresar a las grandes ligas. Estaba haciendo un gran trabajo con los Azulejos de Toronto. Después tuvo problemas. Fue cambiado a los Astros de Houston. Ahí se lesionó. Ya no quiso, pues no sé si no quiso o ya no lo quisieron contratar los Astros de Houston. Quedó libre. Vino a jugar a México con los Diablos. Y después llegó un muy buen contrato de Japón. Y allá se mantiene Roberto Osuna. Ahora su hermano Alejandro Osuna, que es outfield, juega al jardín central con los Rangers de Texas, es el que está en las grandes ligas. Pero regresando al tema de los cerradores, pues ahí está Andrés Muñoz. Les decía que Muñoz viene de la mejor temporada de su carrera en cuanto a salvados. En el 2025 consiguió 38 rescates, las cifras más altas que ha registrado desde su llegada a las grandes ligas y también su mejor marca con la organización de los Marineros deseado. Así que bien, ojalá que pronto pueda llegar ese salvamento número 100 de Andrés Muñoz, que tuvo un titubeo al arranque de la temporada. No podía salvar partidos. Andrés Muñoz, hubo unos partidos que estaban para mantener la ventaja y simplemente no podía, estuvo cerca de perder, se dijo en su momento que estaba cerca de perder la función de cerrador, pero afortunadamente para él y para el béisbol mexicano, pues comenzó a repuntar, a mejorar y ya lleva 18 juegos salvados en la temporada Andrés Muñoz. Bueno, son las 3 de la tarde con 40 minutos. Vámonos con más información. Vámonos con este tema de otro pitcher mexicano, Gerardo Carrillo. Gerardo Carrillo debutó hace apenas unos días en las Grandes Ligas con los Diamantes de Arizona. Y ahora Gerardo Carrillo ya consiguió su primera victoria en el mejor béisbol del mundo. Lo hizo en labor de relevo, lanzó 2 entradas, pero fueron suficientes para apuntarse la victoria. Así que Gerardo Carrillo ya tiene una victoria en las Grandes Ligas. El pitcher mexicano Gerardo Carrillo consiguió su primera victoria en las Grandes Ligas ayer martes. El lanzador de los Diamantes de Arizona fue una pieza fundamental al colgar 2 ceros en entradas extras para sellar el emocionante triunfo de su equipo de los Diamantes de Arizona, 8-7 sobre los Piratas de Pittsburgh en un total de 12 episodios. El derecho jalisciense de 27 años de edad completó un relevo brillante en los momentos de mayor presión en el encuentro. Carrillo lanzó 2 entradas completas, la número 11 y la 12. En la 12 fue que Diamantes de Arizona hizo la carrera en su parte alta y vino a cerrar Piratas de Pittsburgh, pero ahí no le hicieron daño al mexicano y logra su triunfo. Bueno, no permitió imparables, recetó 3 ponches, retiró de forma perfecta a los 6 bateadores que enfrentó. El juego se definió a favor de Arizona en la parte alta de la entrada número 12, gracias a un imparable productor de James McCanns. Y posteriormente a ello, Carrillo saltó a la loma de los disparos para asegurar los 3 outs definitivo y dejar su efectividad en un sólido 1.50 de carreras limpias admitida en el inicio de su trabajo, de su inicial carrera en las Grandes Ligas en este 2026. La verdad que en términos generales me parece que haciendo un análisis así de bote pronto y por lo que informamos todos los días, pues en general están teniendo buenas actuaciones los peloteros mexicanos. Lo está haciendo bien Brandon Valenzuela con los Azulejos de Toronto. Este catcher que llegó a suplir al otro mexicano, Alejandro Kirk, está cumpliendo tanto así que se habla que Alejandro Kirk podría salir de la organización de los Azulejos de Toronto. La razón, Toronto no va a ningún lado en esta temporada. Y entonces hay equipos que se pueden interesar en Alejandro Kirk para ir a reforzar la receptoría, que están peleando un puesto para los playoffs en las Grandes Ligas. Y ahí es donde puede llegar ese cambio de Alejandro Kirk. Eso es lo que dicen los que saben, los que están cerca de los azulejos de Toronto, los que llevan los análisis de los peloteros, es que Alejandro Kirk podría salir. ¿Por qué podrían darle salida los azulejos de Toronto a Alejandro Kirk si es un catcher confiable, que batea, que demostró que es el capitán? Bueno, porque ya tienen a un gran suplente, como lo es el otro mexicano, Brandon Valenzuela, que ha demostrado que también necesita jugar a diario para terminar de desarrollarse y demostrar que tiene las cualidades. Ya ha demostrado que tiene la capacidad para jugar todos los días en las grandes ligas, y por ello la razón de Alejandro Kirk de ser cambiado. No es oficial, simplemente son en los análisis de los que se hacen, pero está respondiendo Brandon Valenzuela, está respondiendo también Natera, Sammy Natera, que debutó este año. Ahora lo está haciendo este pitcher mexicano que les decía, Gerardo Carrillo, que acaba de debutar hace un par de días en el mejor béisbol del mundo. Así que en términos generales, haciéndolo muy bien, Jonathan Aranda también con las Rayas de Tampa Bay, Randy Arozarena con las mismas Rayas, Andrés Muñoz con los Marineros de Seattle, que son los que más publicidad reciben, pero que están haciendo muy bien las cosas. Ojalá que sigan así y que, bueno, ahí está Isaac Paredes también con los Astros de Houston. Por eso les decía que en términos generales, bien los mexicanos, la legión mexicana ya en el mejor béisbol del mundo, en las grandes ligas. Y bueno, pues ojalá que sigan ahí los mexicanos. Luis Urías acaba de conectar cuadrangular el lunes con los Azulejos de Toronto y se vio una imagen muy mexicana. Brandon Valenzuela dándole una felicitación a Luis Urías después de haber conectado ese cuadrangular. Así, esas imágenes son las que queremos ver muy frecuentemente en el mejor béisbol del mundo, ver brillar a los mexicanos allá en Estados Unidos. Bueno, vámonos con más información. Vamos a dejar a un lado la información del rey de los deportes. Hasta ahí le paramos ya al béisbol y vamos a platicar un poquito de lucha libre, porque ayer se dio a conocer en una rueda de prensa que Blue Demon Jr., pues anunció su gira de retiro de los cuadriláteros. Esta gira, según lo que se dio a conocer, va a tardar entre un año, año y medio, donde ande por varias partes de la República Mexicana y muy probablemente también a nivel internacional vaya Blue Demon Jr., que se despide de los cuadriláteros. Según explicaba él, no es por razones de salud, es por cuestión familiar, por una cuestión personal. Dice Blue Demon que son 41 años que ha pasado en la lucha libre y que, bueno, ahora ya es tiempo de dedicarle tiempo, es momento de dedicarle tiempo a la familia, y por ello es que pues va a retirarse de los cuadriláteros de la lucha libre Blue Demon. Uno de los misterios más importantes en el mundo de la lucha libre mexicana está a punto de llegar a su final. Blue Demon Jr. anunció su gira de despedida con la presencia de luchadores de gran renombre como Canek, el tabasqueño Canek, hijo de Fishman, o Dr. Wagner Jr. Si bien por el momento no se ofrecieron mayores detalles de la fecha y demás, se sabe que cada una de las funciones contará con un póster exclusivo. Esta imagen representará además la última ocasión que el Demonio Azul se presente en alguna plaza. En noviembre del 2025, Blue Demon Jr. sufrió un accidente automovilístico. Sin embargo, este nada tiene que ver con la decisión de poner fin a su carrera como profesional. Al respecto, Blue Demon Jr. afirmó que se encuentra bien de salud, por lo que su despedida del cuadrilátero se da por una cuestión familiar. En la conferencia de prensa también se presentó su libro biográfico El Último Demonio, escrito por Oscar Fernández. En la obra se tocan temas íntimos de su infancia y hasta memorias de su madre y abuela. Así que, pues, ya anunció su gira de retiro Blue Demon Jr. Hace algunos meses atrás veía yo una entrevista que le hacían a Blue Demon Jr. él, pues ya es sabido por mucha gente que Blue Demon, el papá, no era realmente su papá genético. Era, pues es que Blue Demon Jr. fue adoptado por Blue Demon y fue creciendo, lo adoptó, fue su hijo y así lo creció. Y después el mismo Blue Demon, papá, fue quien le ofreció a Blue Demon Jr. que siguiera con la leyenda, que usara su máscara, que usara su atuendo y que pues llevara el nombre de Blue Demon Jr. Así que, pues Blue Demon Jr. Era hijo adoptado de Blue Demon. Y ahora viene la tercera generación. No es el que va a continuar, según leía ayer, no es hijo de Blue Demon, es un sobrino de Blue Demon que va a continuar con esta leyenda del demonio azul. Así como el hijo del santo siguió la leyenda de su padre, del santo, el enmascarado de plata, también hay el hijo del santo, es el que va a continuar. Ahora es hijo del santo junior, es la tercera generación. En ese caso, lo mismo va a pasar con Blue Demon. Está Blue Demon Jr. y ahora viene un sobrino de Blue Demon Jr. No sé realmente qué nombre vaya a llevar, pero seguramente no sé si sea sobrino de Blue Demon o será Blue Demon segundo o Blue Demon tercero. Pero de que va a llevar el nombre de Blue Demon, pues obviamente lo va a llevar. Son las 3 de la tarde con 50 minutos. Vamos a la pausa. Cuando regresemos, vamos a continuar con más información. Todavía nos queda algo que darles a conocer, así que no le cambie. Volvemos en un momento.
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1: Hola, ¿qué tal? Buenas noches, amigas, amigas, paisanos, paisanas. Estamos aquí en las instalaciones de seguridad pública del Estado y venimos a supervisar. Tuvimos una reunión de evaluación donde se está construyendo el edificio donde va a albergar la tecnología del nuevo sistema del C5. Este sistema que va a poder permitirnos, es una tecnología de última generación que tiene muchas ventajas porque los elementos de la corporación van a poder hacer más fácil el trabajo. La investigación, la inteligencia que vamos a implementarle en un sistema que le llamamos Escudo Olmeca. Vamos a proteger la ciudad de Villahermosa, el municipio del centro. Van a estar enlazados en este sistema el municipio de Cárdenas, Comalcalco, Macuspana, en esta primera etapa. Pero sobre todo pasamos de poder tener un sistema ya muy obsoleto a un sistema de última generación con el que vamos a poder contar para la prevención de la seguridad. Ya estamos dando resultados importantes. Lo dijimos, nos comprometimos de que hay cero impunidad y estamos avanzando. Todos los días estamos recuperando la paz en nuestro querido Tabasco. El reto es poder inaugurar este nuevo centro para la seguridad en el mes de marzo y vamos a un buen ritmo. Ya salimos de la cimentación y en diciembre ya vamos a empezar a ver ya la estructura ya casi terminada. Y va a faltar nada más el equipamiento, pero en marzo es el compromiso de poder inaugurarlo. Les voy a mantener informado. Muchas gracias.

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2: 3 de la tarde con 53 minutos. Faltan 7 minutos para las 4 de la tarde. Gracias por acompañarnos. Gracias por estar con nosotros hasta este momento del programa. Ya estamos en la recta final. Ya también vámonos con, se comunicó con nosotros el buen amigo Peter, que nos escucha. Dice que está hospitalizado, que está en el hospital Juan Grant, que se siente un poco delicado, pero aún así está escuchando la radio, está escuchando Solo Deportes, y nos pidió que le mandáramos saludos a su familia, la familia Morales Jiménez, que nos escucha ya en la ranchería Buenavista, tercera sección, por dentro, a los amigos de las combis azules, a los taxistas, a su novia Montserrat, a los papás de su novia, que le va a la América, que va a los Olmecas también le va, Peter, así que le mandamos saludos al buen Peter y ojalá que se recupere pronto. Está ahí en el hospital Juan Gran, se siente un poco delicado, pero aún así está pendiente de la información deportiva aquí en Solo Deportes. Bueno, también le agradecemos a nuestro buen amigo Chilo Centella porque nos mandó los resultados del torneo de softball de veteranos, donde ya hay campeón. Bueno, nos dice que ayer se jugó el cuarto juego del softball de veteranos entre los Tigres de Villa Aldama y los Tecolotes de Ciudad Tecolutilla. El equipo de Tecolotes se coronó campeón al vencer en 4 juegos a los Tigres. La pizarra del último juego del de ayer, que fue el cuarto, fue 4-3. El pitcher ganador de los 4 juegos, o sea, el pitcher ganador de ayer fue Carlos Arturo Pérez, pero Carlos Arturo Pérez ganó los 4 partidos. Es que en el softball es diferente al béisbol, porque un partido de softball, un pitcher puede lanzar hoy en la mañana y luego en la tarde y puede volver a lanzar mañana. No es como en el béisbol. El béisbol tiras un partido y no vuelves a lanzar dentro de 4 o 5 días. Así que Carlos Arturo Pérez se apunta los 4 triunfos de los Tecolotes de Ciudad Tecolutilla para coronarse campeón. Dice que Carlos Arturo Pérez, alias La Tigra, por parte de los Tecolotes, anoche mismo se premiaron al tercer lugar, combinados de Occidente, segundo lugar Tigres de Villaldama y el primer lugar los Tecolotes. Ah, ok. Entonces el tercer lugar fue para combinados de Occidente. El segundo lugar fue Tigres, que perdió la final. Y el primerísimo lugar, el gran campeón, es Tecolotes de Ciudad Tecolutilla. Pues ahí está, ya hay campeón en este campeonato de softball de veteranos. Son los Tecolotes de Ciudad Tecolutilla, que vencieron en 4 juegos a los Tigres de Villa Aldama. Felicidades entonces para los Tecolotes de Ciudad Tecolutilla. Bueno, vámonos con más información. Vámonos con este tema de, bueno, ayer le comentábamos que los Tigres de la Universidad Autónoma de Nuevo León ya habían anunciado o se dio a conocer que Guido Pizarro renunció al puesto de director técnico y que algo que sorprendió verdaderamente a la directiva y ya no tuvo que reaccionar. Lo único que hizo el equipo de Tigres, la directiva, es anunciar a un técnico interino para el próximo partido de la jornada 3, donde los Tigres van a enfrentar a los Gallos Blancos del Querétaro. El Club Tigres de la Universidad Autónoma de Nuevo León ya nombró al entrenador interino que dirigirá al equipo en los próximos encuentros. A través de un comunicado publicado en sus redes sociales, Tigres anunció a Hernán Elizondo como director técnico para los siguientes compromisos de la Liga MX y la Leagues Cup. Elizondo llega procedente de la categoría sub-21. Ya trabajaba en Tigres, pero dirigía a la categoría sub-21 en la Liga, en las fuerzas básicas, donde en las primeras 2 jornadas del torneo registró una victoria y un empate. Además, el club informó que Carlos Turrubiates, estratega de la categoría sub-19, será el auxiliar técnico de Hernán Elizondo. Esto, Hernán Elizondo y Carlos Turrubiates serán los encargados de dirigir a Tigres mientras se consigue al nuevo estratega de la escuadra felina, realmente estaba buscando y no hay, hasta el momento no suenan nombres de quién podría ser el nuevo técnico de los Tigres. Desde ayer que se dio a conocer la renuncia de Guido Pizarro, hasta ahora no he escuchado, no he visto, no he leído que suene algún nombre. Seguramente van a traer uno de Argentina porque los equipos mexicanos le fascinan traer a técnicos argentinos, o vamos a esperar, pero es muy probable que venga de por allá el nuevo técnico de los Tigres de la Universidad Autónoma de Nuevo León. Bueno, también hay información de que la Copa Oro, este torneo que se realiza generalmente, es torneo de donde participan las selecciones nacionales de la zona de CONCACAF, pues se va a jugar en México, algunos partidos, otros en Estados Unidos, pero lo que llama la atención es que tiene muchos años, desde el 2003 no se llevaba en México partidos de la Copa Oro, y para el 2027 van a traer partidos de esta competencia. No se ha dicho a dónde, en qué estadios, pero que es un hecho de que van a jugarse encuentros de la Copa Oro 2027 en nuestro país, se van a jugar. Se habla que la final se podría jugar en el Estadio Azteca. ¿Será? Vamos a esperar que surja más información hasta el próximo año que se juegue la Copa Oro 2027. Son las 3 de la tarde con 59 minutos. Bueno, pues ya nos vamos. Se nos terminó el tiempo. Agradecerle que nos hayan acompañado en este día de miércoles en una emisión más de Solo Deportes. Ya mañana jueves, si Dios lo permite, estaremos una vez más aquí en Solo Deportes con la mejor información deportiva. Por lo pronto, que tengan todos muy buenas tardes y muy buen provecho.
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0: Modelo a seguir y aprender unos de otros. En muchos sentidos, los hermanos se benefician mutuamente. Sin embargo, según un reciente estudio en economía conductual realizado en Dinamarca, las mujeres que crecieron con hermanos pequeños varones salen perdiendo. Ganan hasta 400 euros menos al año que las mujeres con hermanas menores y suelen elegir trabajos peor pagados en educación y cuidados. La hipótesis es que esa diferencia de ingresos está relacionada con los roles de género aprendidos como hermanos y hermanas.
1: Un mecanismo del que ya existen pruebas empíricas es la división del trabajo dentro de la familia. En el momento en que hay niñas y niños en la familia, a veces hay que decidir. ¿Quién cuida de quién? ¿Quién ayuda a quién? ¿Quién participa en qué actividad? Y lo que ocurre cuando hay ambos sexos es que la niña quizá acompaña más a la madre, quizás la ayuda más en la cocina, y el niño tiende más a realizar actividades junto con el padre.
0: La ciencia puede señalar patrones y ayudar a superar los roles arraigados entre hermanos, y también la educación política. Sabine Balpar creció como hija única. Tiene 6 hermanastros. Esta catedrática de pedagogía dirige el Instituto Alemán de la Juventud en Múnich. Analiza el lado oscuro de las relaciones entre hermanos, las peleas, la violencia y el acoso escolar en los patios de los colegios y en las redes sociales se han estudiado mucho, pero nunca se había apuntado a su incidencia entre hermanos y hermanas.
2: Durante mucho tiempo no se tuvo realmente en cuenta el hecho de que entre hermanos se producen fenómenos muy similares, es decir, peleas físicas, especialmente entre niños

0: vida. Los investigadores del Instituto Alemán de la Juventud llevan décadas asesorando a políticos y administradores. También colaboraron en el informe sobre la familia del gobierno federal. Este informe se centra cada vez más en los nuevos modelos de familia. Medios hermanos, hermanastros, familias patchwork son conceptos conocidos y habituales desde hace años, pero difíciles de comprender desde el punto de vista científico.
1: En una familia ensamblada, las relaciones entre hermanos suelen ser más complejas. Si el contacto es esporádico, hay pocas posibilidades de que crezcan juntos. Sin embargo, los niños suelen sentir la relación con sus nuevos hermanos como algo enriquecedor. Y hay que tener en cuenta que los hijos suelen ser menos complicados que los padres.
0: Los niños tienen que encajar las consecuencias de una separación. Aproximadamente una de cada 10 familias alemanas sigue este modelo. Nuevas parejas con hijos de relaciones anteriores, a los que a veces se suman nuevos hijos comunes. Así es también para Hugo, Moritz y Paulina. La relación entre ellos no siempre fue tan buena como ahora.
2: Me caía mal.
3: Y ella a mí.
2: Siempre se me olvidaba su nombre y todavía se me olvida su edad.
3: Era raro tener que hacerme amigo de una desconocida.
2: Sinceramente, le tenía un poco de miedo. A veces sentíamos auténtico odio. Algunos días no tenía ni ganas de levantarme para no tener que verlo otra vez.
0: Este tipo de situaciones y estados de ánimo probablemente también los conozcan los hermanos de verdad de edad parecida. Hugo, de 2 años, es el hijo común de Natalie Papesch y Sven Luca. Se lleva con sus hermanastros 7 y 9 años respectivamente. En términos de desarrollo infantil, son mundos completamente distintos. Paulina y Moritz empezaron a convivir como hermanastros en primaria. Para todos ellos suponía un experimento que tenía que salir bien.
4: Al principio me preguntaba si funcionaba o no. Para Moritz era una situación nueva. Apenas se había relacionado con niñas y de repente tenía una hermanastra. Pero nos lanzamos a ver qué ocurría. Y llevó mucho tiempo, pero ahora funciona muy bien.
1: Desde que llegó Hugo, se siente más como familia que antes. Ahora somos una familia sin más.
0: Requirió mucha paciencia y tolerancia. Convivir bajo un mismo techo hizo el resto. Ahora los hermanos de distintos progenitores son inseparables. Aunque a veces el deseo no coincida con la realidad.
2: Cuando eres hijo único, no sabes lo que significa tener un hermano. Siempre quise tener un hermano o una hermana, pero no sabía cómo sería. Y se volvió realidad. Pero no me lo esperaba.
0: 2 desconocidos que de repente eran hermanos. No tenían por qué desarrollar un vínculo estrecho entre sí. Así lo demuestran datos del panel familiar alemán. Los hermanastros pueden tener menos conflictos, pero su relación suele ser menos profunda.
1: Las investigaciones demuestran que tanto en la infancia como en la edad adulta, los hermanastros suelen tener un vínculo menos estrecho. Sin embargo, en familias que pasan mucho tiempo juntas, suele haber menos problemas con los hijos y también entre hermanos. Por lo tanto, los padres son los arquitectos de la relación entre hermanos.
0: Arquitectos o, en este caso, entrenadores. Natalia Weisheit y su hermano Max ejercitan a la próxima generación de acróbatas. Ruby, de 5 años, y sus hermanos Charlie y Lenny practican splits, fuerza y resistencia, y paradas de cabeza. Los hijos de Natalia entrenan 2 o 3 veces por semana. Así es como las nuevas generaciones de los hermanos Weisheit viven y trabajan juntos desde hace más de 120 años.
5: Extiende las piernas, mantente recto.
0: Los papeles dentro de la familia cambian constantemente. Max, que era el Benjamín, se convirtió en el tío.

0: Desde que están los niños, nuestra relación es totalmente distinta. Antes yo era el pequeño y ahora tengo edad para decirles a los chicos lo que tienen que hacer. Ha sido un gran cambio. Me hice adulto cuando Natalia tuvo hijos.
1: Le confiaría a mis hijos, a cualquiera de mis hermanos, sin dudarlo un segundo, sin miedo a que los eduquen o los traten mal. Mira cómo lo hace tu hermano. Mira. Estira los pies.
2: Compararse, competir, medir las propias habilidades con las de los demás. Inevitablemente todo esto forma parte de la vida cotidiana de los hermanos y hermanas Weisheit, pero procuran que sea una competencia sana en todas las generaciones.
1: A veces el pequeño quiere ser como el grande y este necesita que se refuerce su papel de hermano mayor. Sin embargo, a pesar de que discutan a menudo, se cuidan mucho y se aseguran de que nadie se quede atrás. Los niños han visto desde muy pronto cómo nos tratamos nosotros como hermanos. Quizá de ahí venga en gran parte.
2: Lo que la acróbata conoce por experiencia se ve confirmado por nuevas investigaciones. Las relaciones entre hermanos desempeñan un papel esencial en la formación de la identidad. Los hermanos y hermanas son un modelo de conducta. Sin olvidar otro aspecto importante, también sirven para diferenciarse de los demás. Esas diferencias se pueden poner a prueba toda la vida sin que la relación se rompa.
1: Con Charlie y con los hermanos en general, se pueden hacer muchas cosas. Por eso siempre ando detrás de él, lo que le molesta bastante.
3: A mí me pasa lo mismo. Sería aburrido no tener hermanos, porque nuestros padres casi nunca tienen tiempo.
2: En una empresa familiar es difícil separar los asuntos privados de los profesionales. Si el negocio va mal, afecta a todos. Hoy hay reunión de crisis. Llegan pocos contratos. Aunque, tras el fin de la pandemia, el mercado de los espectáculos vuelve poco a poco a la normalidad. Y hay algo más que preocupa a la familia. El hermano de Max, Natalia y Jasmine dejó la compañía hace unas semanas.
0: Le costaba soportar gran parte de la convivencia. Y a medida que se hacía mayor, le resultaba cada vez más difícil trabajar en esto. En general, no me sorprendió tanto. Al principio sí, pero al pensarlo después, creo que es la mejor decisión que pudo haber tomado. Por eso no estoy muy triste.
1: Para mí es muy difícil, increíblemente difícil. Lo siento básicamente como una separación. Es como si faltara una pieza. Me costará unos meses hacerme a la idea, pero así son las cosas. Quiero que mi hermano sea feliz y todo lo demás lo curará el tiempo.
2: A lo largo de la vida, las relaciones entre hermanos van cambiando. Los psicólogos hablan de una curva en U. En la infancia están muy unidos, en la pubertad se distancian y se alejan todavía más cuando su atención se centra en la propia carrera, pareja e hijos. En la vejez, el vínculo suele volver a estrecharse. Los patrones de comportamiento de las relaciones entre hermanos se reflejan en todos los ámbitos de la vida, pero a menudo pasan desapercibidos. Por eso, Jörg Frick asesora a psicólogos escolares. También ofrece formación complementaria a docentes. Conocer las dinámicas entre hermanos debería garantizar el éxito de la enseñanza y el aprendizaje, ya sea en el aula o más tarde en la oficina. ¿Se resolverán mejor los conflictos si se añaden los hermanos a la ecuación?
4: En mi opinión, es un tema que se sigue descuidando. A menudo los profesionales no tienen tiempo. En las evaluaciones psicológicas escolares se analiza cómo van las cosas en la escuela y con los padres, pero no suele prestarse atención a qué tal van con los hermanos, aunque en muchos casos desempeñan un papel importante. Así que no tenerlos en cuenta es una mala praxis.
2: Si los hermanos y hermanas tienen realmente una influencia tan fuerte, ¿qué sucede con los niños que crecen sin hermanos? ¿Son ciertos los prejuicios que muchos asocian

0: a los hijos únicos? ¿Son egoístas, malcriados e incluso asociales?
1: En principio, no encontramos diferencias de personalidad sistemáticas. Hay algunos estudios que incluso encuentran ligeras ventajas, como que los hijos únicos rinden un poco mejor en la escuela, al menos al principio. Quizá también tienen una autoestima un poco más alta, pero sin ser más narcisistas.
0: A menudo se dice que los hijos únicos tienen una desventaja.
2: Se ha confirmado que los niños que crecen con hermanos son más sanos. Y los hijos únicos tienen más riesgo de sobrepeso. Es de suponer que en este caso se trata simplemente de una mayor falta de actividad física.
0: Estas dos bebés siempre tendrán una compañera con la que corretear y jugar. Son gemelas y apenas tienen 25 horas. Nacieron por cesárea en el Hospital Universitario de Tubinga. Su padre está aliviado porque las niñas y la madre están bien. Y porque sus gemelas tendrán una relación para toda la vida. Algo que les envidia.
3: Soy hijo único. Así crecí y así me educaron. Pero me sentía un poco solo. Ellas nunca estarán solas. Siempre tendrán a alguien con quien jugar o que les ayude en la escuela. Tener siempre a alguien a tu lado es algo muy valioso y espero que así sea toda su vida. Y pienso que los gemelos tienen una relación especial.
0: Los hermanos normales y los mellizos comparten alrededor del 50% de su ADN. En cambio, la huella genética de los gemelos es prácticamente idéntica. A partir de eso, un equipo de Tubinga quiere aprovechar la investigación sobre gemelos para esclarecer los mecanismos que subyacen a las enfermedades más comunes. ¿Qué problemas de salud van anclados a los genes y cuáles se deben a influencias externas?
2: Algo que resulta interesante es que ya en el útero los gemelos tienen un entorno muy similar. Y cuando nacen gemelos, es obvio que vivirán en el mismo entorno, tendrán la misma familia y la misma alimentación. Así que es muy interesante ver cómo se desarrollan, especialmente cuando son univitelinos y se parecen en todo. Por supuesto, la pregunta es si con todo se observan diferencias.
0: Un vínculo para siempre. Los gemelos son algo especial. Y poco frecuente. De los 800.000 nacimientos que se produjeron en Alemania en 2021, solo nacieron unos 13.000 pares de gemelos, una proporción de apenas el 1,7%. Los gemelos Christopher y Sebastian Hermann se ponen hoy al servicio de la ciencia. El médico Andreas Stengel tiene dos hermanos menores y dirige un proyecto de investigación en el Hospital Universitario de Tubinga. En él convergen varios estudios de distintas disciplinas bajo el epígrafe de la salud de los gemelos. Ha reunido la única cohorte de gemelos a gran escala con un enfoque médico en Alemania. Participan casi 1,000 pares de gemelos. El especialista en medicina psicosomática quiere averiguar qué factores pueden conducir a trastornos alimentarios o a problemas como el síndrome de intestino irritable. Los hermanos se someten a una prueba de esfuerzo con medición del ESG. Deben estar separados para no influirse entre sí.
4: Ya puede empezar.
5: Los gemelos univitelinos tienen genes casi idénticos. Pero cuando ya no viven juntos, hay factores ambientales diferentes. Así que hemos estandarizado el factor común. Pero podemos examinar por separado el factor ambiental. Y no tenemos que limitarnos a relacionarlo con enfermedades, sino que también podemos averiguar qué factores ambientales desempeñan un papel que favorece la salud. Esto es algo muy importante y que posiblemente podamos aplicar también a los no gemelos.
0: no gemelos, es decir, la mayoría de la gente. Si se define la influencia de los genes o del medio ambiente en determinadas enfermedades, todo el mundo podría beneficiarse de medicamentos y terapias más eficaces. Andreas Stengel quiere presentar los primeros resultados a finales de 2023. Para los hermanos, el estudio es un motivo para reflexionar sobre lo que les separa, aparte de los 10 kilómetros de distancia entre sus hogares.
3: Él es más bien tranquilo, yo no tanto, pero por lo demás somos bastante parecidos.
4: Quizás lo negativo es que no te ven como individuo, sino como uno de los gemelos. Pero por lo demás, en la escuela y en casi todo, creo que hemos tenido más ventajas que desventajas.
0: Estas gemelas comparten algo especial. Tanto Clara como Sophie Hammann poseen una capacidad para el deporte por encima de la media. También en cuanto a la forma física, podemos influir en algunas cosas, otras están genéticamente predispuestas. Por ejemplo, el consumo máximo de oxígeno durante el ejercicio es una característica del rendimiento de resistencia muy predeterminada por los genes.
6: Existen otras variables de la forma física, pero no están tan estudiadas como el umbral de lactato. La hipótesis es que la influencia de la genética es algo menor, lo que significa que se puede influir más a través del entrenamiento.
0: En el umbral de lactato, los músculos empiezan a sobreacidificarse, se cansan y se queman. Entre otras cosas, los médicos deportivos registran cuándo se alcanza este punto. En el caso de Clara y Sophie Hammann, probablemente después que en los demás. Ambas hermanas fueron deportistas de alto nivel hasta hace poco.
1: Cada una tenía su propio deporte y sus propias competiciones, así que nunca competimos entre nosotras.
7: Creo que la competición no es algo típico entre gemelos. Además, íbamos a la misma clase en la escuela y tampoco competíamos en cuanto a las calificaciones. Nos alegrábamos por la otra o nos entristecíamos con ella, pero nunca se desarrolló una mentalidad competitiva.
0: ¿Coincidencia o decisión consciente? Clara celebraba sus éxitos en gimnasia rítmica, Sophie en heptatlón. Practicar disciplinas distintas evitó que compitieran entre sí, al menos en el deporte. Pero muchos pares de gemelos no pueden evitar la comparación directa.
5: Hay algo muy importante. No solo soy una persona concreta, sino que ante todo, soy un gemelo. Y eso sin duda tiene facetas tanto positivas como negativas. Y por supuesto puede llevar a la competencia, a pensar, ¿qué hago mejor que el otro?
0: Querer ser mejor que los demás motiva e impulsa a las personas a dar lo mejor de sí mismas. Robert Harting y su hermano menor Christoph ganaron el oro olímpico en lanzamiento de disco con pocos años de diferencia, pero la competición los separó. Dejaron de hablarse durante años. Visitamos a la familia Eschbach en Berlín. Polly es 3 años mayor que sus hermanos Life y Bent, de 14. Los tres se llevan bien, pero el vínculo entre los gemelos es mucho más estrecho.
1: A veces los chicos son como el perro y el gato, pero no pueden estar el uno sin el otro. A menudo duermen juntos, están muy unidos, pero por otro lado, se provocan mutuamente todo el tiempo.
0: También los visita Lena Weigel. La científica social tiene 2 hermanas mayores. Ella y otros investigadores llevan casi 10 años acudiendo al hogar de la familia para realizar encuestas o tomar muestras de saliva para análisis genéticos. Los 3 hermanos y sus padres participan en el estudio sobre gemelos a largo plazo, Twin Life, que busca descifrar las razones de la desigualdad social. ¿Qué influye más, los genes o el entorno? ¿Y cómo evolucionan estos factores con el tiempo?
2: Nuestro ADN no cambia a lo largo de nuestra vida, pero puede considerarse como un interruptor. Al producirse cierto estímulo ambiental, se enciende o se apaga una actividad genética, lo que puede provocar cambios. Con las muestras de saliva que hemos tomado, podremos abordar estas cuestiones en el futuro.
0: Cada uno responde por su cuenta. La socióloga quiere averiguar todo lo posible sobre la vida de los gemelos.
8: Okay.
2: A veces me cuesta dormirme porque pienso en problemas de la escuela.
8: Uno.
9: Dos.
0: Educación y carrera profesional, integración y participación. Las preguntas pretenden exponer los factores que influyen en la desigualdad social.
9: Dos.
8: Dos.
9: Uno.
8: Cuatro.
9: Uno.
8: Dos.
9: Cuatro.
8: Tres.
9: Dos.
0: Estas entrevistas se realizan en toda Alemania una vez al año a más de 2.000 familias. Los gemelos saben muy bien en qué se diferencian.
3: Mi hermano baila muy mal y yo no juego muy bien al fútbol. En cuanto a la escuela, a mí no se me dan muy bien las matemáticas, pero a mi hermano sí.
0: ¿Se pueden atribuir estas diferencias a los genes? Los primeros resultados muestran que el éxito escolar no solo depende del hogar familiar, sino también de la predisposición.
2: Algunos aspectos están más determinados por la genética. Por ejemplo, según se ha descubierto, las capacidades cognitivas. Sin embargo, eso no significa que si tienes cierto gen, vayas a ser de cierta forma. Y hay otros aspectos, como las habilidades blandas, como la autoestima o la valentía, que pueden estar más condicionadas por el entorno.
0: Además de los gemelos univitelinos y bivitelinos, el estudio incluye a padres y hermanos en la encuesta, ya que, para descifrar los mecanismos de la desigualdad social, todas las perspectivas son valiosas.
7: Creo que la relación con mis hermanos es muy dispar. Cada uno tiene su propia vida, así que es más bien como un piso compartido. Nos vemos, nos conocemos y hacemos cosas juntos. Pero al final, cada uno se dedica a lo suyo.
0: Los hermanos nos vienen dados. No podemos elegirlos. ¿O sí? La medicina moderna hace posible lo que durante mucho tiempo fue impensable: gestar un bebé a partir de embriones seleccionados que sean genéticamente compatibles con un hermano mayor enfermo, cuya vida se trata de salvar. Por eso se les llama hermanos salvadores. Jamie Whittaker, un joven inglés de 20 años, es uno de ellos. Con las células madre de la sangre de su cordón umbilical, se logró curar a su hermano Charlie, quien estaba gravemente enfermo.
3: No veo qué hay de malo en ello. Supone la posibilidad de ayudar a un miembro de la familia, y por supuesto que debe hacerse. Charlie y yo nos llevamos muy bien, y él está mejor. Realmente no le veo nada malo.
0: La familia sigue en contacto con el médico que ayudó a salvar la vida de Charlie, que entonces tenía 4 años. Para los padres, Michelle y Jason, es un héroe. Muchos otros consideran a Mohamed Taranisi uno de los expertos más controvertidos en inseminación artificial y diagnóstico preimplantacional. Pero, ¿cuál habría sido la alternativa? Charlie padecía una anemia crónica grave. Sin tratamiento, habría muerto.
10: Los médicos nos dijeron, su hijo morirá probablemente antes de los 14 años y no deberían tener más porque sus genes son portadores de la enfermedad. Fue un duro golpe para nosotros. Solo teníamos 28 y 26 años y era nuestro primer hijo. Fue muy duro.
1: Después de 21 años todavía me hace llorar.
0: Se necesitaba un donante de células madre para Charlie, pero no se encontró ninguno. Pero los Whittaker, según cuentan, querían tener otro hijo. Eso sí, este debía estar sano y ser compatible como donante. Y así fue como Jamie vino al mundo, fruto de una inseminación artificial tras una prueba genética.
2: Gestar un hermano salvador es un proceso muy específico. De momento, en Alemania no se permite este procedimiento por razones ético-médicas. Y creo que todavía se sabe demasiado poco de cómo puede afectar a ambos hermanos a largo plazo. En ello, por supuesto, juegan un papel importante los sentimientos de culpa y gratitud.
0: Los hermanos no quieren ni oír hablar de problemas éticos ni de que pueda ser una carga para ellos. Charlie y Jamie siempre insisten en lo afortunados que son de tenerse el uno al otro y suelen bromear con los sentimientos de culpa y gratitud.
3: Es una de nuestras bromas favoritas. Oye, yo te ayudé, haz esto ahora por mí.
4: Por ejemplo, si quiere que lo recoja con el auto, me dice, recuerda, me lo debes. Es un chiste habitual entre nosotros.
0: Charlie y Jamie parecen haber encontrado una forma sencilla de afrontar su historia. Pero no siempre es así para hermanos de niños con enfermedades crónicas. También se les llama, de forma despectiva, bebés medicamento. A menudo permanecen en un segundo plano respecto al niño enfermo.
10: Hay niños que lo sufren mucho. Es relativamente habitual que sueñen con tener también una enfermedad. Algunos se imaginan que mueren, y así sus padres se dan cuenta de lo que les duele perderlos, o se lastiman para llamar la atención.
0: Los padres de niños enfermos tienen que mostrar una sensibilidad especial también hacia los hermanos sanos.
2: Un modo de apoyar a estos hermanos menores es incluirlos y proponerles que ayuden, no dejarlos al margen. Sentir que pueden contribuir es importante en general para el desarrollo de los niños.
0: Charlie Whittaker le debe a su hermano nada menos que la vida. Un vínculo extraordinario que ojalá nunca se convierta en una carga.
8: Storm last weekend, minus two during the week.
0: Un gran día para la familia de acróbatas Weisheit.
2: Estimado público, en unos minutos podrán presenciar el espectáculo en la cuerda floja de los hermanos Weisheit.
0: En Dortmund tiene lugar su primera actuación de la temporada, la primera de importancia después de la pandemia de COVID-19. Llevan semanas entrenando todos los días. La tensión es palpable. Como siempre, no solo atienden a la propia seguridad.
7: Es algo que mucha gente no entiende, pero para mí está muy claro. Ahí arriba le confío mi vida a toda mi familia. Cuando mi hermano cuelga mi trapecio, debo confiar en que lo hará bien y que todo es seguro.
0: Hasta ahora llovía y hacía viento, pero poco antes del espectáculo sale el sol. El clima también confabula. Y entonces... ¡Preparados!

0: doble bucle mortal.
1: Los mensajes son cortos y claros. Una mirada basta para que todos sepan lo que tienen que hacer.
2: ¿Listo?
3: ¡Listo!
1: Los hermanos Weisheit no podrían imaginarse asumir con nadie más este arriesgado oficio. A 40 metros sobre el suelo,

0: ¿La receta del éxito de los acróbatas?
1: Tal vez esa sensación de sentirte cómoda y segura, al punto de entenderte sin necesidad de palabras. Basta una mirada para saber que todo está bien.
2: Oh,

Una tecnología que está cambiando nuestra vida como apenas otra lo hizo antes. Hablamos de la tecnología de iones de litio, la base para baterías y cargadores compactos de alto rendimiento. Sin esta tecnología, serían inconcebibles la digitalización, la movilidad eléctrica e incluso la transición energética. Pero también hay inconvenientes. Las baterías aún requieren de tierras raras y recursos naturales. Esto implica sobreexplotación de la naturaleza, escasez de recursos y el problema del reciclado continuo de millones de baterías. Presentamos una industria pionera en movilidad eléctrica y tecnología de iones de litio que ya está respondiendo a estos problemas, la intralogística. Se entiende como intralogística todo lo relacionado con el flujo interno de mercancías de una empresa. Desde hace décadas, el sector se maneja eléctricamente con baterías de plomo ácido. Pero el cambio a la nueva tecnología de iones de litio está en curso. La movilidad eléctrica está a la orden del día en depósitos y bodegas y podría ser un modelo para otras industrias. Cientos de miles de vehículos intralogísticos ya están equipados con tecnología de iones de litio. Los primeros vehículos en serie se produjeron a principios de la década de 2010. La industria está en auge, como así también la demanda de baterías de iones de litio. Los retos que la industria automotriz y muchas otras enfrentarán en los próximos años ya son una realidad en la intralogística. ¿Qué enfoques existen para llevar la tecnología más lejos, explotar los recursos de forma sostenible y, sobre todo, preservarlos? En almacenes y depósitos de todo el mundo se vislumbran las oportunidades y los retos para la movilidad eléctrica y la transición energética.

0: Enero de 2022. Hamburgo. Un prototipo que ha influido en todas nuestras vidas llega silenciosamente y sin el merecido aplauso a la casa matriz de la empresa Jungheinrich.
1: Lo importante es que aquí se aplicó por primera vez la tecnología de iones de litio en el diseño de máquinas elevadoras, y así una visión se ha convertido en realidad.
0: La estibadora de aspecto futurista no llamó mucho la atención en el mundo de la movilidad eléctrica en 2008. Su presentación coincidió con el primer Tesla de producción en serie. Pocos pudieron ver el alcance que tendría esta tecnología.
2: Cuando se trata de desarrollo tecnológico, debemos mirar siempre de 10 a 15 años hacia el futuro. Y en ese caso, ya a principios de la década de 2000, comenzamos a evaluar qué podíamos hacer para llevar esa nueva tecnología de iones de litio también al campo de los elevadores industriales.
0: El vehículo allana el camino para la tecnología de iones de litio en la intralogística. Hoy, el proyecto pionero comienza su último viaje. El prototipo fue olvidado rápidamente. En ese momento, la tecnología de iones de litio tenía una deficiencia principal en comparación con los sistemas de baterías disponibles. Era costosa.
3: Todo comenzó en 2007 en el Departamento de Tecnología. Se encargó un único vehículo. No era un desarrollo en serie, sino un prototipo. Solo un fanático podría haberlo comprado. El precio era impagable.
0: La tecnología se inició en varios países, entre ellos Alemania. Allí, este hombre sentó las bases para la forma en que vivimos y trabajamos hoy. Jürgen Weisenhardt. Este profesor en Múnich y Münster reconoció ya en los años 70 el principio funcional básico de la batería de litio. Su equipo, junto a otros, creó las bases para teléfonos inteligentes, autos eléctricos y muchos más avances que serían inconcebibles sin baterías de iones de litio. En el Centro Helmholtz, en Ulm, los científicos están investigando el futuro de la batería. Además de los iones de litio, examinan también las baterías de sodio y las de estado sólido. Ambas tienen ventajas. Los desafíos en la investigación de baterías son múltiples.

0: y no se limitan a su rendimiento.
1: El mayor reto es igualar o mejorar el rendimiento de los materiales acumuladores, reemplazando sus componentes por opciones más sustentables. Un ejemplo es el cobalto. El cobalto tiene la propiedad de mejorar, de forma general, la funcionalidad de una batería, y encontrarle un sustituto adecuado no es fácil.
0: Con mascarillas protectoras y en ambientes con humedad controlada, los especialistas en electroquímica prueban la calidad de los materiales para su uso en sistemas de energía, una y otra vez. El material buscado debe resistir miles de ciclos de carga y, a ser posible, poder obtenerse de manera sostenible.
2: Hay que analizar una y otra vez si el material presenta realmente las propiedades deseadas o no, lo que puede provocar muchos errores.
0: Cada celda demanda tiempo, dinero y paciencia. Las posibilidades de éxito con una sola celda son bajas, pero las del proyecto en su conjunto son prometedoras.
2: Se ve que con esta celda no hemos tenido éxito. Lástima.
0: Investigan bajo presión. La movilidad eléctrica está creando una inmensa demanda en el campo de los acumuladores. Cada paso hacia mayor capacidad y rendimiento en el almacenamiento de energía se sigue de cerca desde la industria y promete una ventaja competitiva potencial en un negocio multimillonario. En la movilidad eléctrica, la batería de iones de litio tiene un competidor importante, la pila de hidrógeno, también considerada una tecnología prometedora en el campo de los motores sustentables, pero con alcance limitado para la intralogística.
3: El desafío es de dónde sacar el hidrógeno, porque muy pocos clientes hoy en día cuentan con una estación de suministro de hidrógeno. Estas estaciones de servicio y también el transporte de hidrógeno resultan muy, muy caros hoy en día. Ya existen soluciones con pilas de combustible, también diseñadas para maquinarias elevadoras y que funcionan. El desafío es la complejidad y el costo total.
0: Los motores eléctricos son habituales en la intralogística desde hace décadas. Aquí el hidrógeno no logra imponerse. La pila de combustible no resulta sostenible ni rentable.
4: La producción de hidrógeno a partir de la electricidad demanda por sí sola mucha energía, así que parte de la energía eléctrica ya se va perdiendo en el proceso. A su vez, en la pila de combustible, la conversión del hidrógeno en energía eléctrica que haga funcionar el vehículo también resulta muy deficitaria. De modo que al final, la eficiencia es significativamente menor que si tomo la electricidad generada y la almaceno directamente en una batería de iones de litio.
0: Una estibadora de hidrógeno consume el doble o el triple de electricidad para la misma potencia que otra con una batería de iones de litio, algo difícilmente justificable en tiempos de escasez de energía.
3: Confiamos en que esta tecnología continúe existiendo, pero será relevante solo para un nicho muy pequeño de clientes.
0: A principios de la pasada década, muy pocos reconocieron las posibilidades de la tecnología de iones de litio como reemplazo de la batería de plomo ácido en máquinas elevadoras. También de Hamburgo proviene el primer montacargas de iones de litio producido en serie. Salió al mercado en 2011 y se llamó EJE-112i.
4: A principios de 2011, cuando se lanzó al mercado el EJE-112i, fue el primer vehículo industrial de serie con tecnología de iones de litio. Y para nosotros, en el área tecnológica, fue muy importante.
0: A pesar de que el EJE no alcanzó un gran éxito comercial, fue un trabajo pionero que señalaría el camino a todo un sector y a la industria.
3: Y aún seguimos aprendiendo de ello, no cómo se ve una batería por fuera, sino, por ejemplo, cómo debe comunicar una batería, cómo estimar su vida útil, cómo testearla antes de lanzar vehículos al mercado. Y eso nos da una gran ventaja.
0: Aunque la tecnología prometía el doble de capacidad de almacenamiento que los sistemas de baterías convencionales, una carga hasta 5 veces más rápida y no necesitaba mantenimiento, su elevado precio en 2011 frenó su éxito en el mercado.
1: La batería de iones de litio fue revolucionaria principalmente porque ofrecía un salto cualitativo en términos de capacidad.

0: capacidad de almacenamiento y potencia.
1: Más de una década después, la investigación sigue mejorando las baterías de iones de litio. Muchos proyectos industriales y sociales para el futuro, como la transición energética, se basan en esta tecnología.
0: La batería de iones de litio sigue siendo la medida de todas las cosas y todavía tiene mucho margen de mejora, hasta incluso duplicar su capacidad de almacenamiento. Pero también hay que pensar en la sostenibilidad. Hay que tener en cuenta que en 10 años podríamos necesitar 10 veces más baterías en el sector de la producción. Y aunque hay litio suficiente, puede ocurrir que se produzca escasez en el mercado por no poder disponer de él con rapidez.
1: Actualmente el litio se extrae en pocas regiones del mundo. En Chile, se requieren grandes cantidades de agua para su obtención en lagos salados. En Australia, el litio se extrae a cielo abierto. Europa y Alemania no juegan un papel en la extracción de litio. Pero eso podría cambiar. En el Instituto de Tecnología de Karlsruhe, un equipo de investigadores desarrolla una tecnología que haría posible la minería de litio en Alemania de forma sostenible. La clave es el agua.
2: Analizamos cómo podemos aprovechar el agua biotérmica para la extracción de litio. Y hemos desarrollado una tecnología en el laboratorio para filtrar el carbonato de litio de las aguas termales de la cuenca del Alto Rin.
1: La extracción de litio de aguas termales supondría un cambio estratégico para Europa y Alemania en la lucha por los recursos. El valioso mineral ya logró filtrarse en el laboratorio. Los desafíos ahora radican en vincular la investigación con las plantas de energía geotérmica.
2: El mayor desafío en estas centrales eléctricas es que trabajamos con enormes caudales de agua. Fluyen de 30 a 80 litros por segundo. Por eso, la extracción de litio es tan interesante aquí. En las plantas tenemos altas presiones, de 20 a 30 bares, y temperaturas muy elevadas, 60 grados centígrados en promedio. Esos son los grandes desafíos.
1: Un recurso escaso y codiciado disponible en Alemania gracias a las centrales eléctricas. Sacar litio del agua, una oportunidad para las baterías sostenibles. Si el principio funciona, se podrían obtener así hasta 160 miligramos de carbonato de litio a partir de un litro de agua termal.
2: Aquí vemos cómo se precipitó el carbonato de litio. Es el polvo blanco. Y eso es lo que se usa en la industria para la fabricación de baterías de litio.
1: Hay, por tanto, diferentes posibilidades de extraer litio en Alemania que aún no se han explorado. Todavía se desconocen las cantidades exactas de litio latentes en manantiales de agua termal en el centro de Europa. Junto con las llanuras del norte de Alemania, la cuenca del Rin es una de las regiones más prometedoras para la extracción de litio. El rápido aumento de la demanda y el creciente interés político en recursos autosuficientes y sostenibles están creando oportunidades. Una de ellas se encuentra cerca de Karlsruhe, en la plácida ciudad de Bruchsal. Aquí, expertos de la empresa EnBW sentaron en los años 80 las bases para la extracción de agua termal. En aquel momento, el motivo fueron los efectos de la crisis del petróleo. La energía fósil a bajo precio hizo que durante mucho tiempo esta fuente biotérmica sustentable quedara en desuso. En la actual central termoeléctrica tienen grandes planes.
3: Esta perforación penetra a 2.540 metros de profundidad bajo tierra, donde hay agua termal natural a 134 grados. Utilizamos la energía del agua para calefaccionar, para electricidad y con suerte también en el futuro para el litio. Ya sabíamos que el agua termal en

0: Marushal contiene mucho litio. El agua es muy salada en general y en 2012 ya pensamos en ello, pero en ese momento a nadie le interesaba conseguir litio. No era una materia prima muy demandada, pero luego vinieron las baterías de iones de litio en celulares, en portátiles, ahora en movilidad eléctrica y de repente la demanda de litio es enorme.
1: Se denomina agua termal al agua de manantial con una temperatura de más de 20 grados Celsius. La central térmica de Bruxal la toma de una profundidad de más de 2,5 kilómetros. La enorme presión asegura una temperatura del agua de más de 100 grados. Después de generar electricidad y calor, el agua con contenido de litio a una temperatura de 60 grados pasará por un sistema de filtrado. Según la investigación del Instituto Tecnológico de Karlsruhe, el litio se aglutinará quedando retenido en los filtros. El carbonato de litio de alta pureza se extraerá del agua en varias etapas. Luego, el agua termal volverá al manantial. El proceso es complejo, original y sostenible. Por la planta pasan 30 litros de agua termal por segundo, 2,4 millones de litros al día. Si la planta filtra el 70% del litio presente aquí, se podrían obtener 800 toneladas de carbonato de litio por año. Eso alcanzaría para unas 20.000 baterías para autos. 2017. Aquí se fabrica la batería para un prototipo muy especial. Es el primer vehículo en intralogística con una batería de iones de litio incorporada. Uno de los mayores fabricantes de estibadoras del mundo se ha comprometido a cambiar a esta tecnología. Sus aspectos positivos resultan convincentes.
2: Las ventajas de la tecnología de iones de litio están claras y es importante poder usarlas en consecuencia. Por ejemplo, su densidad energética es mejor, es decir, permite almacenar significativamente más energía en un espacio determinado. Esto puede llevar a que los vehículos se vuelvan cada vez más compactos, más pequeños, y eso es una ventaja real.
1: Los vehículos de las próximas generaciones serán más compactos y eficientes. Una vida útil más larga y la mayor eficiencia energética garantizan por sí solas una mejora en términos de sostenibilidad.
3: Las emisiones de dióxido de carbono de los vehículos eléctricos se reducen un 20% más en comparación con una batería de plomo ácido. Comparado con una elevadora con motor diésel, reducimos las emisiones de dióxido de carbono en un 50% gracias al motor eléctrico y la batería de iones de litio.
1: Hoy en día, cientos de miles de vehículos de iones de litio ya están funcionando en almacenes de todo el mundo y el sector trabaja de forma sostenible. Al fabricarlas, las baterías se atornillan, no se sueldan y no contienen materias primas críticas como el cobalto. La reutilización y el reciclaje se tienen en cuenta desde la producción misma. Pero el uso de esta tecnología a gran escala también obliga a la intralogística a prever el reciclaje de grandes cantidades de baterías. La tecnología sostenible debe seguir siéndolo incluso después de su primer uso en una máquina. Una premisa: Second Life. Un productor de baterías no solo se ocupa de las baterías nuevas, sino también de su reutilización. Proviene de Alemania. La empresa se especializa en baterías para intralogística. El negocio marcha.
4: Esta es la nueva planta de producción que estamos ampliando. La pondremos en marcha en las próximas 2 o 3 semanas para cubrir la demanda. Pero en verdad de lo que se trata es de expandir la producción. Aquí tenemos un cambio muy clásico de la batería de plomo ácido a la batería de iones de litio. Vemos el efecto de sustitución, es decir, más baterías de iones de litio y menos baterías de plomo ácido por un lado. Pero por otro lado, toda la industria intralogística está creciendo masivamente. Es decir, en realidad tenemos un doble efecto, el efecto de sustitución y el de incremento.
1: Las ventajas de la tecnología de iones de litio sobre las baterías convencionales de plomo ácido son tan claras que los clientes se están reorientando. Muchos actores globales ya utilizan máquinas con tecnología de iones de litio y otros se están reequipando. Con el aumento de las cantidades, las baterías se abaratan. Pero, ¿qué pasa con las que llegan de vuelta? ¿Cuándo será relevante su reutilización o el tema del reciclaje?
4: Por lo general, recuperamos baterías que salieron al mercado 7, 8, 9, 10 años atrás. De las últimas generaciones no hemos recibido aún muchas, porque no es una tecnología que exista desde hace tanto tiempo. No sabría decir exactamente si lleva 10 o 15 años o si son más bien 6 o 7. Ahora también estamos impulsando el tema de la reparación con el respectivo diagnóstico y puesta a punto.
1: Como parte del desarrollo, se crean los requisitos para un segundo o tercer uso sostenible de las baterías. Se produce con previsión.
4: Sí, esta batería consta básicamente de uniones con tornillos. Digamos que está montada, así que podemos desmontarla aflojando los tornillos. Es decir, las atornilladuras son fáciles de soltar, mucho más fáciles de abrir que las uniones soldadas. En este caso tenemos 16 celdas en su interior. Si diagnosticamos que una batería ya no es 100% funcional, podemos reemplazar la celda en cuestión por otra celda, ya sea nueva o reciclada, y así dar una segunda vida al producto.
1: Y de cara a esta segunda vida, a menos de 50 metros de distancia, se está construyendo un acumulador a gran escala con baterías de iones de litio de la Intralogística, un proyecto de alcance pero que todavía está comenzando.
5: Esta sala que vemos tiene un tamaño de 30 metros por 35 y aquí habrá un gran acumulador de baterías. Enorme, estamos hablando de 20 megavatios por hora. La red eléctrica tiene fluctuaciones, como es sabido, y esto ayudará a poder estabilizarla. Por ejemplo, si un consumidor necesita mucha energía y el proveedor no pudiera responder y la red sufriera fluctuaciones, podríamos compensar esto con el acumulador.
1: Si las baterías ya no son adecuadas para una máquina elevadora, se pueden usar en el acumulador de energía.
5: Un sistema de almacenamiento de baterías es muy sostenible. Podemos utilizar módulos usados que habría que reciclar porque no se sabe qué hacer con ellos y ponerlos en nuestro acumulador. De este modo podemos estabilizar las redes, hacemos algo bueno para el operador de red y nos ahorramos el reciclado. Es decir, un módulo supuestamente defectuoso se analiza y luego se puede almacenar en este lugar. Aquí tiene su última vida, o bien se lo almacena temporalmente e incluso se puede devolver más tarde al cliente si lo desea. El desafío es que tenemos que verificar exhaustivamente las celdas que luego se instalarán en el acumulador. Esto significa que necesitamos tanto un banco de pruebas para módulos como un banco de pruebas para celdas. Ya está disponible el de módulos, lo que significa que ya podemos clasificar los módulos en las categorías A, B, C y D. Pero luego tenemos que volver a testear cada categoría, la D, por ejemplo, a nivel de celdas, y este banco de pruebas para celdas aún no está disponible, aunque está previsto para este año.
1: A casi una hora en auto, en Dresde, se está fabricando este banco de pruebas. Es el primero de su tipo, equipado con inteligencia artificial. Con el banco de pruebas, los desarrolladores quieren cerrar una brecha que ha impedido durante años aplicaciones más eficientes en la reutilización de baterías de iones de litio.
6: La novedad de todo esto es que hasta ahora no es posible probar las baterías de iones de litio de forma rápida y segura. Entonces, cuando vuelven las baterías, no se sabe a ciencia cierta qué problema tienen o para qué pueden usarse. Este dispositivo ofrece una respuesta rápida y fiable y podrá entrenarse para nuevos tipos de baterías, algo que también es nuevo. Lo que vemos aquí es, por así decirlo, el cerebro de la inteligencia artificial, su motor de aprendizaje. Esto es lo que la vuelve más inteligente. Y puesto que es inteligente, puede conectarse a la nube con un dispositivo muy pequeño, y eso nos permite hacer afuera, sobre el terreno, lo mismo que hace aquí el más grande, como si fuera un servicio técnico que sale con un dispositivo portátil y comprueba el estado de la batería en 90 segundos. Esto tampoco es posible todavía.
1: Primero montado en forma fija y luego como aplicación móvil, el banco de pruebas con inteligencia artificial podría determinar la condición de una batería hasta el nivel de las celdas. El valor añadido es el uso eficiente de las baterías existentes. Sin el conocimiento exacto sobre el estado de la batería, un acumulador no es sostenible ni eficiente. La tarea es de largo alcance.
6: Veamos un caso paradigmático de Second Life.
7: Llega un

0: enorme camión con muchas baterías diferentes y la primera pregunta es, ¿qué se hace con ellas? ¿Cuántas de ellas son chatarra? ¿Cuántas pueden reutilizarse? Para responder a esta primera cuestión, cada batería individual se carga y descarga y luego se cuenta la cantidad de electrones que caben en ella. Eso demora entre 5 y 8 horas por batería. Y si tienes un camión entero lleno, necesitas mucho tiempo. Y no es solo un camión el que regresa, sino muchos, muchos camiones con baterías recuperadas. La ventaja es entonces el tiempo que se gana y que no hace falta ningún conocimiento previo sobre las baterías, sino que el camión entra tal cual, lo paso por el banco de pruebas y obtengo la información.
1: Pero la inteligencia artificial abre muchas más posibilidades. Además de la verificación, hallazgos innovadores auguran que la fabricación de baterías será más eficiente y sostenible en el futuro. Cuanto más aprende la inteligencia artificial sobre las baterías, más información se puede obtener del sistema. Si la empresa de Dresde llegara a tener éxito con la inteligencia artificial, se reduciría el consumo de recursos, mejorando la seguridad y sostenibilidad de las baterías. Y esto no solo atañe a la intralogística y a la industria automotriz. Con máquinas y camiones muy grandes, la tecnología de pila de combustible tal vez tenga sus ventajas pese a las pérdidas de eficiencia. Pero la tecnología de iones de litio es la llave hacia un trabajo más sostenible y eficiente para muchos sectores, incluso a corto plazo. Los primeros proyectos de electrificación ya están en marcha, del diésel a las baterías de iones de litio. Aquí se construye una de las primeras cargadoras de ruedas eléctricas del mundo, no con baterías de la industria automotriz, sino de la intralogística, libres de níquel y cobalto.
2: La 2200 es la más vendida de su clase. Es una máquina de 2 toneladas que se puede transportar fácilmente en un remolque. Por eso empezamos por reconvertir este modelo.
1: Un ejemplo de las posibilidades de la tecnología de iones de litio. Los vehículos son claramente más sostenibles, silenciosos y eficientes.
2: Fue mucho trabajo de desarrollo en términos de hardware y software, pero el manejo es mucho más fluido que con un motor diésel.
1: Las baterías de iones de litio para maquinaria de construcción y agrícola son solo una de las muchas aplicaciones posibles. Su demanda está aumentando y los nuevos enfoques científicos hacen posible el cambio de los motores de combustión y plomo ácido a esta nueva tecnología. Y la Real Academia de Ciencias de Estocolmo reconoció esto en 2019. Según la academia, las baterías de iones de litio despejan el camino hacia una sociedad sin combustibles fósiles. John Goodenough, Akira Yoshino y Stanley Whittingham reciben el Premio Nobel de Química por su investigación sobre la tecnología de iones de litio. En la Universidad de Halle se está investigando otra premisa, quizás más exótica aún, para prolongar la vida útil de una batería. Una batería que se repara por sí sola.
3: Desarrollamos materiales con los que se pueden envolver los electrodos de la batería como una especie de recubrimiento, y esta capa actúa como un mecanismo de autorreparación para estos sistemas de electrodos de las baterías en uso.
1: Lo que suena a ciencia ficción ya está ocurriendo en los primeros pequeños estudios de prototipos, especialmente con las nuevas baterías de alto rendimiento. Esto es un desafío. El alto rendimiento siempre implica una mayor exigencia para el material.
3: En el proceso de carga y descarga de una batería de este tipo, hay que imaginarse que el material que está en su interior se expande en volumen. Hay que considerar que con la carga se produce un aumento de volumen y luego en la descarga una contracción. Y esto significa que estos materiales que son sólidos se desgastan como un globo debido a esta expansión de volumen y en algún momento acaban por romperse.

los investigadores colocan una cobertura alrededor de los materiales que más sufren. Esta envoltura de polímero asegura que no se produzcan grietas y daños en la batería o se vean en gran

0: es el tiempo que se gana.
1: Si se incorporan mecanismos de autorreparación en una batería,
0: conocimiento previo sobre las baterías,
1: potencialmente se
0: sino que el camión entra
1: útil.
0: Tal cual.
1: Esto
0: lo
1: por sí solo reduce la huella del sistema
0: la
1: técnico
0: información.
1: En cuestión. La huella siempre tiene que ver, por un lado, con las materias primas. Es decir, se reduce el uso de materias primas. Y por otro lado, también se reduce el perfil de dióxido de carbono, que no es poco en el mundo actual.
2: La pregunta es si la investigación puede ya resolver los próximos retos de la movilidad eléctrica. ¿Qué tan lejos está esta tecnología de la producción en serie?
1: En cualquier caso, estamos todavía en una etapa relativamente temprana de desarrollo, evaluando aún cómo funcionan en principio los materiales. Tomará algunos años hasta su implementación técnica o en la práctica.
2: Entre tanto, existe un material que ha de garantizar la disponibilidad de litio. Se llama como la región de la que proviene, Zimbaldita, de Zimbalt, en los montes metálicos de Sajonia, donde hay grandes cantidades de minera. Un nuevo proceso permite aquí la extracción de litio.
3: Lo que hace especial el proceso es que hemos entendido cómo manejar la química de la zimbaldita. De repente podemos hacer algo con el litio, el hierro, el aluminio y el flúor. Podemos precipitar específicamente el litio, pero al mismo tiempo, y esta fue la clave del éxito, podemos sacar flúor para pasta dentífrica o para las sartenes de teflón, por ejemplo. Y así queda resuelto un problema importante. Hemos convertido un factor de costo, el fluoruro contaminante, en un producto. Hemos extraído el litio, y esto es un proceso muy simple. Lo calentamos, se le aplica dióxido de carbono y la laca queda lista.
2: El proceso es nuevo, podría liberar a Europa de las importaciones de litio, y es sostenible.
3: Y ese es el truco que hemos usado. El dióxido de carbono, el gas de efecto invernadero que tanta indignación causa, lo hemos usado aquí. Una ventaja es que no generamos residuos. No tenemos que agregar productos químicos, sino que el mismo procedimiento elimina el dióxido de carbono. Lo que resulta es carbonato de litio. Acá solo agregamos dióxido de carbono, no hay residuos, y eso para mí es un proceso sostenible.
2: La marea de baterías de iones de litio usadas y deterioradas es inminente. El reclamo por un reciclaje eficiente es cada vez más fuerte. ¿Hay maneras de reciclar las baterías, preservando las materias primas importantes? ¿Y es posible un verdadero reciclaje? Durante mucho tiempo, las baterías de iones de litio se fundían en un horno a 1000 grados. Recursos críticos y muy valiosos se perdían. Hoy día, los expertos asumen que el reciclaje mecánico podría ser la solución para absorber de forma sostenible la avalancha de baterías usadas. En la Universidad de Freiberg, la más antigua del mundo especializada en minería, trabajan en el tema del reciclaje de baterías de iones de litio desde hace más de una década.
4: Estamos en pleno desarrollo de la tecnología de reciclaje para baterías de iones de litio. No hemos llegado al punto en que podamos decir que lo sabemos todo, pero no estamos en el mismo lugar que hace 10 años cuando no teníamos ni idea al respecto. Y en principio, ahora se puede ya reciclar mecánicamente una batería de iones de litio y hay compañías en el mercado que lo hacen. Pero ahora vienen las sutilezas, por decirlo así. Ahora hay que refinarlo.
2: La variedad de tipos de baterías de diferentes fabricantes no se lo ponen fácil a los investigadores. Pero están convencidos de que el reciclaje mecánico, es decir, triturar y desmontar la batería, es el enfoque correcto. La inteligencia artificial y las aplicaciones de realidad aumentada juegan un papel importante, porque las capas a separar a veces son más delgadas que un cabello humano. Y esta no es la única dificultad del método.
4: La Unión Europea ha establecido objetivos de sostenibilidad que aún se siguen discutiendo. Nos dice, ahora debe reciclarse el 65% de la masa. El 35% no tiene que reciclarse directamente, pero tenemos que sacar níquel, cobalto, cobre y litio en ciertos porcentajes. Y eso es, por supuesto, un desafío. Si tenemos que sacar el 90% de un metal que está contenido en la batería, entonces hay que llegar a la celda y asegurarnos bien de no perder más de un 10% en el conjunto del proceso.

0: Y eso es un desafío, pero creo que los procesos mecánicos en combinación con otros procesos lo pueden conseguir. No es fácil, pero se puede conseguir.
1: Con soluciones innovadoras, la industria y la ciencia están abordando el tema del reciclado, haciendo un aporte fundamental a la reutilización sostenible de baterías. Sin embargo, muchas de las plantas de reciclaje existentes ya operan a plena capacidad, sobre todo con los residuos de los procesos de producción. La industria del reciclaje está creciendo. ¿Pero alcanzará hasta 2030? ¿Podrá asumir los millones de baterías que deben reciclarse de forma sostenible hasta entonces? Los acumuladores de segundo uso podrían ayudar a ganar el tiempo necesario. Volvemos al acumulador de 20 megavatios en Freiberg. Los primeros módulos de baterías llegan a la planta. Y esto es solo el comienzo.
2: En este acumulador se montan alrededor de 13.000 módulos de batería, de los cuales unos 2.000 son usados y el resto son módulos nuevos. Estos 2.000 módulos usados tendrán su última vida, por así decirlo, aquí en nuestro acumulador. Las baterías recuperadas que nos llegan de vuelta son aún muy, muy pocas, pero en el futuro habrá cada vez más, y con ello aumentará la sostenibilidad del sistema de almacenamiento.
1: La clave es que gracias al diseño modular, el acumulador es escalable. Esto permite almacenar más y más energía de forma sostenible y, por lo tanto, retrasar varios años el reciclaje de los módulos de batería. Un tema en el que los ingenieros también están trabajando es la seguridad de la planta. El alto rendimiento y el uso de baterías ya utilizadas no está exento de riesgos.
2: Para la protección contra incendios y la seguridad eléctrica, contamos con nuestra inteligencia artificial que monitorea los módulos. Obtenemos muchos datos para evaluar, referidos a las celdas. Esto significa que con la ayuda de nuestra inteligencia artificial, este acumulador gigante puede analizarse hasta el nivel de la celda más pequeña y mantener un control.
1: La inteligencia artificial hace que el sistema sea seguro, escalable y controlable, y precisa poco personal. Además, la inteligencia artificial se utiliza en el banco de pruebas para celdas.
2: Ahora podemos sacar las celdas de los módulos usados, analizarlas en el banco de pruebas y ensamblarlas luego en un módulo de batería nuevo.
1: La investigación sobre motores más eficientes y sostenibles progresa. Pero en la industria están sucediendo muchas cosas. Surgen nuevos conceptos para el transporte de mercancías en depósitos y bodegas. Uno de los proyectos más prometedores con propulsión de iones de litio, los AMR, o robots móviles autónomos.
3: La eficiencia energética es siempre un factor. Los vehículos que se ven detrás de mí son muy pequeños. Necesitamos una alta densidad de energía que se pueda implementar en el vehículo. Por lo tanto, es muy importante sacar el mayor provecho posible de las pequeñas baterías. Y funcionan durante 8 horas con una sola carga, lo cual es notable para un vehículo que transporta una tonelada.
1: El robot es pequeño y maniobrable. Menos masa también significa menos consumo de energía. Un paso hacia el futuro. ¿Pero por qué recién ahora?
3: También podría pensarse en trabajar con plomo ácido o tecnología convencional. Pero tendríamos desventajas considerables. Había que ocuparse de descargar las baterías para no tener un efecto memoria. Y la ventaja del ion de litio es que permite aprovechar las pausas para hacer recargas parciales. Y esto facilita que el vehículo funcione más allá de la duración normal de 8 horas, incluso hasta 2 turnos antes de hacer la carga completa durante la noche.
1: Mientras tanto, la próxima generación de AMR ya se está construyendo en Múnich. El objetivo, adaptar al robot para mejorar sus posibilidades.
4: Ahora estoy tratando de conectarme con el robot. Quiero probar si puede andar con esta nueva mochila y si puede recoger y depositarlo.

0: los palets. Lo más difícil es juntar las distintas partes y asegurarse de que todo funcione en conjunto y de forma integrada. Hoy el objetivo es que el robot mueva el palet de una estación a otra. Vamos a ver si funciona.
1: El robot conduce de forma autónoma con motor eléctrico y está listo para su producción en serie. La intralogística puede implementar directamente las posibilidades de la movilidad eléctrica al trabajar en espacios cerrados. Pero necesita la tecnología correcta.
2: La batería de iones de litio es el factor decisivo, porque la energía es determinante para el vehículo. Y si vemos las fuentes de energía clásicas, que por supuesto tienen un tamaño mucho mayor, esto habría sido impensable desde el principio.
1: La intralogística, una tecnología que ha influido en nuestra forma de vida más que cualquier otra. Como pionera en la movilidad eléctrica, nos revela los desafíos, pero también las oportunidades que la sociedad encara con la transición energética. Los científicos están investigando soluciones innovadoras y limpias para la demanda de movilidad eléctrica. Con el desarrollo de la tecnología de iones de litio, la industria y la ciencia colaboran para hacer posible un futuro más sostenible.

0: Al final de este muelle hay un obsequio. Una casa de té asiática, una generosa donación de un millonario local al municipio de Timmendorf-Strand.
1: ¿Está contento con el regalo?
2: En absoluto.
0: Este exótico regalo es, desde hace años, motivo de discordia entre el municipio y el donante.
3: Si hago una donación, no pueden decidir. El edificio se construirá así. Si no lo quieren, pueden decir que no.
0: ¿Cuánta influencia tienen los superricos cuando se involucran en sus comunidades de origen? ¿Quién determina lo que sucede en nuestros municipios?
4: No me gusta comprometerme a largo plazo. Quiero reservarme siempre el derecho de replantearme mi decisión.
5: Esto es neofeudalismo, no democracia como la conocemos.

0: Desde el principio, el concejal Jørn Eckardt se mostró crítico con el obsequio. No confiaba en que el mecenas actuara realmente en beneficio del municipio, algo que se vio confirmado.
1: Los materiales eran deficientes, la mano de obra poco cualificada, y ahora hay que reemplazar toda la fachada de vidrio. Los daños se estimaron en 800.000 euros en 2017. Ahora es un 30% más, así que son más de un millón en daños.
0: La disputa comenzó hace más de 9 años. Entonces visitamos en su casa al donante Jürgen Hunke, un hombre con inclinación por el arte del Lejano Oriente. Nos contó que trabajó duro para ganar cada centavo de su fortuna.
2: Me levanto a las 5 de la mañana desde hace 40 años. Hago 2 horas de ejercicio porque me sienta bien. Desde hace 35 años me doy cada mañana un masaje de 2 horas. En Lübeck hay cientos de masajistas sin trabajo y están felices de poder darme un masaje por una buena paga.
0: La casa de té, su gran visión, era una maqueta en aquella época.
3: ¿Qué le gustaría hacer ahí?
2: Puro arte, exposiciones, lecturas, todo de cristal y completamente blanco. Entonces, resplandecerá en toda la bahía de Lübeck.
0: Tan blanco como sus casas detrás de las dunas de la playa. El mecenas invirtió en el edificio más de 1 millón de euros. A cambio, a la entrada se encuentra el nombre de su editorial Mikado, una lucrativa publicidad permanente. Incluso entonces hizo caso omiso de las críticas.
2: Cuando se quedan sin argumentos, salen con esas cosas. Mikado es mejor que Jürgen Hunke, pero me da igual porque se construirá de todos modos.
0: Salió como él quería. La casa de té brilla sobre la bahía de Lübeck. En cuanto a los gastos posteriores, Hunke rechaza todas las acusaciones y achaca a sus críticos difamación. Hoy día, el municipio sigue enfrentándose a defectos de construcción.
3: ¿Se podría decir que el municipio ha aprendido la lección?
1: Sí, definitivamente.
0: El municipio rechazó agradecido todas las demás ideas de Jürgen Hunke. En realidad, donar es bueno. Pero, ¿quién decide dónde se construye una casa de té, una universidad o una ópera? ¿Los parlamentos o los millonarios? El dinero de los ricos puede causar malestar. Viajamos a Kiel, donde un mecenas de fútbol hizo grandes planes que terminaron saliendo demasiado caros. Se trata del estadio Holstein. Es urgente modernizarlo para los partidos de la segunda división del recién ascendido Holstein Kiel. El gran mecenas y fanático del Holstein, Gerhard Luthier, quería construir un nuevo estadio. Este empresario de 81 años no quería andarse con pequeñeces e hizo grandes planes. Un nuevo estadio con fácil acceso en coche, con centro de eventos y convenciones, tienda de artículos deportivos, oficina de apuestas y estacionamiento de 5 pisos. Para esto, los huertos familiares deben eliminarse, al igual que el gimnasio. No sabemos si el mecenas del fútbol, Gerhard Luthier, es consciente del impacto que tendrán sus planes sobre quienes deben marcharse. Rechaza ofrecernos una entrevista. Los ciudadanos lo conocen como el fundador del City Park, centro de compras en las afueras de la ciudad. Amplios aparcamientos y grandes superficies, eso es lo suyo. Los mismos arquitectos planificaron también el estadio. Los días de partido, buses y autos de los aficionados abarrotan la zona residencial que rodea el estadio. Si a esto se añade el centro de convenciones, habrá aún más tráfico, teme el vecindario. Los huertos familiares contiguos ya fueron nivelados preventivamente para dejar paso a la nueva carretera de acceso.
1: ¡No se resbalen!
0: Vecinos y ecologistas se resisten y crean una iniciativa ciudadana.
4: Tenemos la sensación de que básicamente ya está todo concluido. Da igual que presentemos un escrito o nos involucremos. No tenemos la sensación de que nos escuchen.
5: No estamos en contra de reformar este estadio, pero no tiene por qué ser tan grande ni tener un centro de convenciones, algo extraño aquí, y una carretera para 1000 coches que luego circularán por aquí. Es demasiado.
1: Y en el caso de Holstein, también influye que para el inversor es un poco su bebé. De alguna manera, a él le gustaría erigir esto como una especie de monumento.
4: Cuando el señor Luthier presenta su lista de deseos, se ejecuta sin más. Nadie parece estar interesado en presentar públicamente propuestas alternativas.
0: Propuestas que, en tiempos de cambio climático, replantean cómo se puede erigir un estadio. Más pequeño, sin autos, incluso con materiales como la madera. El diseño que Gerhard Luthier presentó era lo contrario a esto. Ahora harían falta 30 millones de euros procedentes de los impuestos, algo que reprueba Alois Altman, de la Asociación de Contribuyentes.
6: El señor Luthier le da un apoyo generoso al club. Esto es altruista, pero no solo es altruista.
3: ¿Qué hay más allá del altruismo?
6: Él quiere ganar dinero con su empresa City y de paso mejorar su imagen. Pero no quiere invertir demasiado en el proyecto. El inversor quiere tener el paquete completo. Y si la administración no coopera a esta escala, entonces el paquete completo tal vez deba ser un poco más modesto. Yo salvaguardo el dinero de los contribuyentes. Y solo les digo que tengan cuidado. No pueden ir tirando el dinero como si no hubiese un mañana. En el fútbol profesional fluye mucho dinero y no se gana mal. Aquí en Kiel tenemos un club aún más famoso, el THW Kiel. Es como el Bayern Múnich en balonmano. No recibe dinero público. Me parece bien. El dinero público es para el deporte popular y escolar, no para el deporte profesional.
0: ¿Cómo ve esto el club? La Liga Alemana de Fútbol, DFL, recibe 1.100 millones de euros por derechos de televisión. Jugadores y entrenadores ganan millones. ¿Por qué no hay dinero para reformar un estadio de la segunda división? El día de nuestra grabación surgen los primeros rumores de que Gerhard Luthier quiere retirarse por el aumento de los costos de construcción. El presidente del Holstein, Stephen Schniklot, tiene los nervios de punta.
3: Si se llevara a cabo la reforma del estadio, se destinarían 30 millones de euros de impuestos a esta obra. Pero, ¿por qué necesita el dinero? Si obtiene 6 millones al año en derechos de televisión y...
2: No puedo responder a eso. Está confundiendo todo y no tiene... ¿Ha investigado siquiera este tema? No puedo decir nada al respecto.
0: Interrumpe la entrevista. Interviene el representante de prensa, pero no quiere hablar con nosotros ante la cámara. Las preguntas sobre dinero parecen molestar aquí. Encuentran impertinente cuestionar el uso del dinero procedente de impuestos para el Rey Fútbol. Nuestro camarógrafo inicia otro intento.
1: ¿Quién gana dinero con esto? ¿El inversor o el club?
2: Si uno trabaja en fútbol, con el fútbol no puedo ganar dinero.
3: Bien, con el fútbol no se puede ganar dinero.
2: Sí.
3: Es interesante. Así que realmente no se puede. ¿Nadie?
2: Se lo explico con gusto.
3: Sí, explíquelo, así que con el fútbol.
2: Pero no ante la cámara.
3: ¿Por qué no?
2: No puedo.
3: ¿Pero por qué? No lo entiendo. Por supuesto que se puede ganar dinero con el fútbol.
2: Su pregunta. La que hizo su colega fue ¿quién?
3: ¿Quién se beneficiará entonces de la ampliación si se realiza según está planeada?
2: El club se beneficiará de un nuevo estadio con una infraestructura moderna. Y la segunda división de fútbol pondría a Kiel en el foco de atención nacional. Y esto también contribuye a que el ayuntamiento de Kiel se pueda beneficiar de ello.
3: De modo que por parte de los inversores, ¿es el interés deportivo lo que los lleva a invertir tanto dinero en ello?
2: Puede decirse así.
0: En verano tuvimos una cita en el ayuntamiento. En ese momento, los planes de ampliación del mecenas Gerhard Luthier aún estaban en marcha. El alcalde estaba a punto de aprobar el proyecto de construcción. Ulf Kempfa conoce las críticas respecto al tráfico y a la protección del clima. Y conoce a Gerhard Luthier. Nos preguntamos cuánta presión puede ejercer un mecenas sobre una ciudad con problemas de liquidez.
3: ¿Y cómo funciona entonces? Cuénteme un poco sobre lo que ocurre tras bambalinas. ¿Cómo debería imaginármelo? Usted dice, tal vez podamos poner en esto 20 millones del dinero de los contribuyentes. Entonces él dice, no, eso no es suficiente, necesitamos 30, ¿o cómo funciona?
5: Hablaré en términos generales, lógicamente.
3: Por favor, sea específico.
5: No. Es lo mismo de siempre. Por supuesto que siempre hay una negociación. Nadie puede obligar al ayuntamiento a planificar un estadio mediante un plan B, ni a dar una ayuda financiera. Y el ayuntamiento tampoco puede obligar a nadie a dar millones para construir un estadio. Eso significa que hay que encontrar una solución común en la que ambas partes negociemos, donde ambas partes digamos, sí, así puede funcionar el proyecto.
3: En lo que respecta a Luthier, los críticos dicen que el ayuntamiento le extiende la alfombra roja.
5: Yo lo veo al revés. Es decir, me alegro que una empresa, tal vez formada por diferentes socios, nos quite esta carga. Si quiero decidirlo todo yo como alcalde, entonces tengo que construirlo solo. Y entonces tendría que decirles a los ciudadanos de Kiel que no alcanza con que el ayuntamiento ponga los 11,3 millones que son. Habría que gastar mucho más. Entonces podríamos construir el estadio que queremos. Pero el contribuyente tendría que asumir mucho más y asumir también el riesgo económico.
0: Un día después se confirma que Gerhard Luthier ha pospuesto sus planes por el aumento de los costos de construcción. Su oficina señala que a pesar de esto, su plan fue aprobado por una amplia mayoría, solo que ahora no está claro quién pagará la ampliación. ¿Éxito o fracaso? Mucho de esto está en manos de los mecenas. ¿Qué los motiva? Hamburgo es el estado federado con más millonarios de Alemania. Aquí nos encontramos con uno de los hombres más ricos del país, el principal accionista de Hapag-Lloyd, Klaus Michael Kühne y su esposa Christine. La naviera celebra sus 175 aniversarios en el gran salón de baile del Ayuntamiento de Hamburgo. En la alta burguesía de Hamburgo, el mecenazgo es bien visto. Kühne destina parte de sus ganancias a su fundación benéfica. Aporta 30 millones de francos suizos al año. El multimillonario accede a que lo entrevistemos. Quedamos a orillas del río Alster, en un hotel de lujo de su propiedad. Aquí se aloja cuando visita su ciudad natal. Su padre ya había trasladado su residencia principal al paraíso fiscal de Suiza. Desde entonces, los Kühne no pagan impuestos en Alemania, su país de origen. Klaus Michael Kühne nos hace esperar 2 horas. Aprovechamos para pensar en su fundación. Los 30 millones de francos suizos se destinan a proyectos que parecen responder a sus inclinaciones o sus intereses. Hizo su fortuna gracias a la logística. Su fundación creó la Universidad de Kühne Logistics en Hamburgo y forma especialistas en el sector de la logística. Este aficionado al fútbol adora y patrocina al club HSV de su ciudad natal. La Filarmónica del Elba se beneficia de su amor por la música clásica. Una y otra vez surgen críticas a Kühne, más recientemente sobre la falta de responsabilidad histórica por parte de su empresa Kühne und Nagel por lo acontecido en la época nazi. Conseguimos la entrevista porque quería hablarnos de su papel como mecenas.
6: Lamento haber tenido que retrasarlo.
3: Usted podría estar disfrutando de su jubilación, pero sigue muy activo.
6: Sí.
3: ¿Por qué lo hace?
6: Porque tengo muchos intereses. Esto no solo me mantiene joven físicamente, sino sobre todo mentalmente. Y al mismo tiempo también es un deber, por así decirlo. Si has tenido éxito, dejar que otros también participen de él. Considero que es una forma saludable de invertir dinero en lugar de pagar impuestos o gastar el dinero en cosas inútiles.
0: La Filarmónica del Elba es beneficiaria de Kühne. El multimillonario patrocina la famosa sala de conciertos. Donó 1 millón de euros para su construcción. Kuhne, suizo por elección, se encuentra en el muro de los donantes en buena compañía. En el círculo de las ilustres familias de Hamburgo como Otto y Rinsma.
1: Lo del muro es relativamente sencillo. Los nombres son principalmente individuos y organizaciones que han donado más de 1 millón. Y algunos lo hacen de forma anónima, tanto donantes privados como empresas. Contamos con reconocidas empresas que nos dan su apoyo sin pregonarlo a los cuatro vientos.
0: La Fundación Kuhne es uno de los 6 patrocinadores principales. Su nombre, inconfundible. Que el Salón Panorámico Christine y Klaus Michael Kuhne lleve su nombre está acordado por contrato. Puede usarlo para recibir amigos o socios comerciales en la exclusiva terraza de la azotea.
1: Está claro que nadie dona dinero por nada. Se hace por una razón. Puede ser por su gran amor por la música o puede ser que disfrute del estatus.
3: ¿Él también se entromete en el programa?
1: Entrometerse sería decir demasiado. Tiene una opinión contundente, es decir, no le gusta todo lo que se programa en la Filarmónica del Elba. Tiene preferencias muy específicas y no se reprime en expresarlas.
3: ¿Cómo funciona? Si un donante dice que la música contemporánea no le gusta tanto, ¿cree que los demás entonces se ponen nerviosos?
6: No. A menos que yo dijera que retiro mi patrocinio. No llego tan lejos, pero sí doy mi opinión. Siempre soy muy, muy abierto y voy de frente.
3: Pero existe la posibilidad de que diga, entonces no los patrocinaré más porque no me gusta.
6: Si algo no me gustara para nada, si el carácter de las representaciones cambiara por completo, entonces no puedo descartarlo. No me gusta comprometerme a largo plazo. Acabo de confirmar este festival de música con 3 años de antelación, pero ese es el periodo más largo. Quiero reservarme siempre el derecho de replantearme mi decisión.
0: Hace el bien y ejerce influencia. Klaus Michael Kuhne siempre sorprende a Hamburgo con nuevas donaciones. No todos están agradecidos. Kuhne, vete al diablo. Esta fue la clara reacción de los fans ante su donación prevista de 120 millones al HSB, con la que quería asegurarse una mayor influencia en el Consejo de Administración. Recientemente, su proyecto de construcción de una nueva ópera generó revuelo. El alcalde lo rechazó aludiendo que ya hay una ópera. Kuhne tiene mucho para repartir. No es de extrañar. La distribución de beneficios de Hapag-Lloyd fue enorme. 6.200 millones de euros solo en 2021. Klaus Michael Kuhne se agenció 1.900 millones de euros en dividendos. Debido a una regulación especial para las compañías navieras, el llamado impuesto sobre tonelaje, solo se cobró un impuesto del 0,65% sobre los beneficios de la empresa.
3: Los críticos dicen que es obsceno lo poco que va a parar a las arcas fiscales.
6: Con las ganancias actuales de Hapag-Lloyd es completamente cierto.
3: O sea que a usted mismo le resulta complicado ganar tanto con ello.
6: Sí, es cierto. Es demasiado.
3: ¿Es demasiado?
6: Demasiado. No lo planeé. Yo mismo me sorprendí cuando descubrí cómo se calcula este impuesto. Se trata de un anacronismo que no existe en ninguna de las demás industrias. Sinceramente, me parece un poco extraño.
0: El Senado de Hamburgo es el responsable del impuesto sobre el tonelaje. Recientemente se rechazó eliminar estas ventajas fiscales para las navieras. Norbert Hackbusch presentó la propuesta en el Parlamento de Hamburgo por parte del Partido de Izquierda. Como izquierdista, este político de Hamburgo tiene una clara visión del multimillonario.
7: En primer lugar, diría que su deber patriótico en realidad sería pagar impuestos en Hamburgo si realmente se sintiera de aquí. Él no lo hace.
3: En la entrevista nos dijo que quería devolverle algo a la sociedad. En realidad, estas son buenas acciones. ¿Por qué no le agrada?
7: Porque es el estilo.